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2: En noviembre habrá tregua por el encuentro con León 14. Detuvieron a la actriz Susan Sarandon en Nueva York durante una protesta contra Netanyahu. La ganadora del Oscar fue arrestada por la policía mientras participaba de una manifestación que bloqueaba los accesos a la sede de las Naciones Unidas. La movilización buscaba visibilizar el rechazo a la intervención militar de Israel en la Franja de Gaza y exigir el cese del respaldo con armamento por parte de Estados Unidos, justo cuando Netanyahu daba su discurso en la Asamblea General de la ONU.
3: Pronóstico.
2: Para mañana, cielo parcialmente nublado, mínima 14, máxima 27. Temperatura 21 grados y medio, cielo ligeramente nublado.
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0: Muy bien, 21:05, Nico.
1: Sí.
0: ¿Te gusta la iluminación que hay acá?
1: Sí, me encanta.
0: ¿Y sabés quién puso esta nueva iluminación?
1: ¿Quién?
0: Los muchachos de OSEP, que nos dieron una mano, ¿eh? 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Si tenés, Beto, alguna canchita, algo que iluminar, olvídate. Yo te hago el contacto, mirá, y lo llamás a los muchachos.
2: Mirá que la gente al lado de la cancha de Boca está jugando al fútbol hasta 3 de la mañana
0: por esa luz.
2: La iluminación.
0: Claro.
2: Yo lo quiero llevar a ver si puedo jugar un partido
1: con Leo.
0: Sí, perfecto.
3: Ayer estuve en la Boca.
0: ¿Estuviste?
3: ¿En qué? Patricio, sí, señor.
0: ¿Qué estuviste? ¿Tomando un café por ahí?
3: Tomando café, sí, señor. Reuniones. Sí.
2: ¿Patricio y Suárez en una esquina?
3: Sí.
2: ¿En la panadería?
3: Un clásico.
0: Patricio y Suárez.
3: Sí, claro.
0: Ah, ya sé, sí, sí.
3: Se come muy bien ahí, ¿eh?
0: Sí. Vos cuando vos viajás como yo en colectivo, en subte,
3: sí, a veces,
0: depende,
3: sí,
0: a veces, bueno, en un coche de alquiler, digo, para entrar al barrio de Boca, ¿qué vas por Almirante Brown? Depende, o por Barracas.
3: Por Parque Lezama, por ahí.
0: Claro, claro. ¿Viste que hay un eslogan, hay un una especie de cartel en una pared como un eslogan?
4: República de la Boca, ¿qué dice?
0: Bienvenido al único barrio de primera. Lucas, ¿cómo te va?
3: No lo vi ese.
5: ¿Cómo andás, Marce? Abrazo grande para todos.
0: Todo muy bien, ¿vos?
5: Todo tranquilo, por suerte.
0: ¿Te sorprende que el señor Uranga haya estado tomando un café en Patricio y Suárez? Pero una vez por semana,
3: una,
0: ¿sí?
3: Una vez por semana voy, sí.
5: Está bien. ¿Por qué no podría?
0: No, está bien. No
3: puedo, estoy vedado.
0: Porque no, pero cuando Tato te...
4: Y el barrio de Boca.
0: Cuando,
3: ¿qué tiene que ver?
0: No, pero está muy bien. Pero cuando Tato...
4: Más abierto.
3: No tengo dudas.
0: Cuando Tato te invita a ir a recorrer los conventillos, los pasillos, todo por ahí, siempre decís que no.
4: Se horroriza.
0: Esto, claro, un toque y me voy. Está muy bien. Bueno, Lucas,
3: estamos con Racing, ¿eh? Vamos, Lucas.
0: ¿Con 4 o con 5 Voivoda?
5: Es la duda que tiene el entrenador hoy por la mañana en el entrenamiento que se hizo en Avellaneda. Arrancó parando un equipo con línea de 4 y con Ezequiel Canavo, y luego cambió y puso la línea de 5 o línea de 3, como quieran llamarlo, que puso frente a Sarmiento de Junín. La única cuestión acá es el esquema, porque la decisión del entrenador es que los jugadores de la mitad de la cancha no lo tocan. Ni Leo Pérez, ni Gastón Lodico, ni Ortegoza, los tres serán titulares. Si hay un cambio, es Matías Aracho o Ezequiel Canavo, porque eso fue lo que probó hoy por la mañana, primero con esa línea de 4, con Cambeses en el arco, la vuelta de Canavo, Mateo Martínez, Marcos Rojo, Ignacio Rodríguez, en la mitad de la cancha puso a Matías Aracho, Gastón Lodico y Leo Pérez, Ortegoza, y arriba Lautaro Díaz y Maravilla Martínez, y luego cuando paró el entrenamiento y realizó el cambio de esquema, quien salió fue Canavo y ingresó González Escudero.
0: Capaz que sea también para preservar a Canavo, que viene una lesión, ¿no?
5: Sí, bueno, de hecho, ayer fue la primera vez que completó el entrenamiento a la par de sus compañeros. Hoy volvió a trabajar en ese equipo que paró, después salió, ingresó Matías Aracho y probó con la línea de 3, pero es la única duda, qué decisión va a tomar en cuanto al esquema, pero después los nombres van a ser los mismos.
0: Está muy bien. Vos, para vos, si tenés que arriesgar hoy, ¿cómo juega? ¿Con los 4 cómo juega? ¿Arrancó hoy?
5: Para mí hay grandes chances de que vaya con los 4. Para mí,
0: claro.
5: No quiere sacar un hombre de la mitad de la cancha y es por eso la duda que está planteando.
0: Está muy bien. Bueno, Luquitas, escuchamos antes a la gente. ¿Cómo?
3: Que hay fe, hay mucha fe en la
0: gente. Hay mucha fe en la gente de Racing, está bien.
2: No, en Núñez también. Núñez hay mucha fe también.
0: Era una poca esperanza que le queda acá a fin de año. Luquitas, escuchamos antes a la gente de seguridad de Santa Fe. Racing va a ir por ruta 8, el público de Racing. Más que nada los que vayan en micro, los que vayan.
5: Sí.
0: Los muchachos.
5: Sí, los micros, sí. La hinchada, obviamente. Y todos los micros que salen, claro, de la Avellaneda.
0: ¿Usted va a viajar?
5: Sí. Yo viajo el domingo por la mañana.
0: ¿Pero qué va? ¿En uno de los micros, no?
5: No, voy en un auto.
0: Ah, está bien.
5: Con unos amigos.
0: Ah, muy bien. Bueno, Luquitas, Racing, ¿mañana qué hora se entrena?
5: Mañana por la mañana va a estar entrenando Racing, ya en la recta final de cara al partido frente a Boca, donde Racing se juega gran parte del semestre y la clasificación a una Copa Internacional.
1: ¿Y la continuidad del técnico, Lucas? No, le pregunto nomás.
0: No, pero es una buena pregunta.
5: Y bueno, hay que ver qué pasa. Yo creo que en caso de perder no se va a tomar una decisión de dejar el partido. Pero la realidad es que Racing se queda prácticamente sin competencia, porque la tabla anual está lejos, tendrá que apostar a sumar la mayor cantidad de puntos posibles para ver si logra entrar dentro de los 8, que hoy en día está complicado para Racing, y más con los partidos que le quedan por delante. Así que veremos qué sucede con Boivoda, que estaba junto a Milito recién en el estadio en lo que fue la derrota en el Clásico de Avellaneda de la Reserva.
3: Yo veo penales,
0: Mira qué bien. Y ahí, bueno, ahí se va a enfrentar...
4: O le consultaste a George.
0: Ahí
3: no,
0: se va,
3: no le consulto.
0: Digo, si hay penales, Racing tiene un gran atajador como Cambeses, vos con un arquero que...
3: A veces sí, a veces no.
0: Con Alianza Lima no le fue bien, con Gimnasia...
2: pateadores.
0: Sí, pero el tema es ese. En Boca no patea Leandro Díaz o... Digo, patea Paredes, entre otros. Pero bueno...
3: Cuatro más.
0: No, sí, que tiene, han tenido últimamente mucha efectividad. Luquitas, te dejo porque nos queda un montón y ahora voy a saludar a alguien que también va a hacer mucha fuerza el domingo. Un abrazo,
5: Abrazo grande.
0: Carlito, ¿cómo estamos, amigo?
6: Hola, Marce, querido. ¿Querés saludar a esa persona que va a hacer mucha fuerza y después me saludás a mí?
0: No hay problema. Vamos, vos sos prioridad en este programa. ¿Qué tenés que hacer el fin de semana, Carlos? Además de estar atento al amistoso que van a jugar a la mañana Vélez y River, ¿no? En el 6.

0: No lo defiende River, ¿eh?
1: ¿Quién?
0: Aquel.
2: Ah, no, y lo único que hace es comer.
1: El único que hace comer.
2: Claro, pero digo, Beto.
1: Ni una palabra dice.
2: Ni claro, una
1: palabra. No defiende nunca River.
2: Carlitos, no, yo lo que te preguntaba, porque si como tenés el fin de libre, salvo a la mañana que juegan River y Vélez, si querías venir a Rosario con Juaco, te podemos invitar a, cuando vayamos a comer ahí a Cuervo Blanco, que es invitación de Tato.
3: Sí, me encantaría.
2: Y bueno, vení, te toma tu micro, habla con Chenián, venís y después te venís con nosotros al partido.
3: Sí, son grandes amigos y me encantaría ver un lindo clásico que va a ser el día domingo. Ojalá sea todo en paz y
2: sí, eso es cierto.
3: Que gane mejor.
2: Está muy bien. Bueno, Carlos, ¿qué novedades de River? Sí, no, por lo menos a mí no me llegó nada, la notificación que habitualmente manda mi amigo Chiqui Rubio. ¿Todavía no hay fecha del partido con Sarmiento?
3: Increíble,
2: la verdad.
3: Tenía que ser ayer, no se dio ayer. Hoy, bien temprano, desde River me decían que estaban esperando el transcurso del día para ver si llegaba la notificación. Hoy jueves tampoco llegó. Vamos a ver si se da mañana viernes. La información sigue siendo la misma y no se ha modificado. Que desde River el pedido es que el partido sea el miércoles 14 de octubre. Desde el lado de la AFA, la fecha que habían propuesto era la del 7 de octubre.

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2: Perfecto.
3: Son los dos que están. Thiago Almada, entiendo que lo están siguiendo los médicos de la selección para tener un día a día de su evolución, pero está claro que no va a estar en ninguno de los partidos y que seguramente en las próximas horas va a estar regresando a River.
2: Bien, bueno, Carlitos, ¿algo más que agregarle queda?
3: Mañana entrenamiento en el 6 a 10 de la mañana y el sábado la práctica cerrada y el amistoso contra Vélez.
2: No hay, es un partido, digo, un partido bien de entrenamiento, puerta cerrada, no hay ningún trofeo, ninguna copa en juego, ¿no?
3: Ninguna copa, señor Nazarala, y todos titulares va a poner River, porque obviamente, producto de esta inactividad, lo importante es darle rodaje al equipo.
2: Perfecto.
3: Y le deseo lo mejor el domingo,
2: Pero mañana vamos a hablar, usted no va a estar en el programa.
3: No, voy a estar, pero ya le voy deseando ya suerte con tiempo.
4: ¿Seguro que hay una copa que se juegue ahí?
2: ¿Entre River y Vélez? Sí.
5: No, es un amistoso de entrenamiento, ni siquiera es oficial, ¿no?
4: Supondré el escritorio fuera de la cancha.
2: ¿Qué?
4: El escritorio.
2: No,
3: me emocionó,
5: sí. No, no me entró nada. Estaba comiendo una frutilla.
2: No, porque,
5: ahí.
2: No, pero pará. Viene bien la pena aclarar que es una amistosa puerta cerrada y sin. Porque Vélez y
5: claro,
2: River se anunció que no lo sabía nadie esto, por el pase de Andrada, tienen que jugar un amistoso con público y que toda la plata es para Vélez.
3: Claro.
2: El tema que este no va a ser el partido. Pero se ve que se forjó una gran relación entre Berlanga y Di Carlo,
5: ¿no?
2: ¿Eh?
5: Bueno, pero está bien aprovechar el tiempo. Si
2: no, pero digo que se forjó una gran relación, porque digo, hicieron el pase de Andrada, van a jugar este amistoso, van a jugar otro en la otra fecha FIFA por Andrada, y además hubo muchos llamados en estos días diciéndole dale, anda con todo que yo te acompaño. Digo,
6: el Play siempre está a favor de las causas justas.
2: Se formó una gran relación entre
3: ustedes,
6: es natural,
2: entre Berlanga y Di Carlo. ¿Cómo?
3: Sí, se me van a reír con esto que voy a decir.
2: Sí.
3: Pero en River, lo que creen y lo que te dicen respecto a, por ejemplo, que está captando River a dos chicos de la reserva de Vélez, que está siguiendo a dos chicos de Olimpia que juegan la selección de Paraguay en la sub-19, que todo ese scouting es de Pablo Longoria.
6: Claro, mira.
2: Está muy bien. Está muy bien eso, ¿eh? Bueno, Carlitos, un abrazo, amigo. Mañana nos reencontramos, ¿eh?
3: Abrazo grande, cuídense mucho.
6: Hay vamos. Que justificar, ¿no?
2: Claro, sí. Vamos rápido a la tanda que nos pide Maximiliano María González Iramaín y seguimos.
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0: Muy bien, 21-28, Bocha querido, ¿cómo te va, Bochita?
1: Marcelo, ¿cómo están? Un saludo para todos.
0: Todo muy bien, ¿usted cómo anda? ¿Alguna novedad último momento de San Lorenzo?
1: Y las novedades no son buenas, bueno, siempre, o por lo menos últimamente no son de todo buenas en el ciclón. Y esta tiene que ver con lo de Piatti. Yo le venía contando que hoy era la última audiencia de conciliación con los abogados, con los representantes legales del jugador y los abogados de San Lorenzo. Bueno, tampoco se llegó a un acuerdo. Lo que le ofreció San Lorenzo, los distintos pasos como para poder saldar la deuda, no fueron aceptados por la parte, así que la situación ya se va a extender desde el plano judicial. Obviamente que ya no va a haber más conciliaciones en el juzgado, pero sí habrá charlas, seguirán ofertando del lado de la dirigencia, del lado del club, para tratar de llegar a un acuerdo y no llegar a esa instancia tan dolorosa como es que se llegue al remate.
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6: El salario informal se derrumbó casi 30 puntos. Los asalariados informales tuvieron un ingreso promedio apenas superior a los 900.000 pesos, subiendo solo 5% interanual. Los principales petroleras aumentaron entre un 2 y un 5% los combustibles. La suba de la nafta y el gasoil sería por la disparada del petróleo a más de 107 dólares luego de haber finalizado agosto con un valor cercano a los 85 dólares por barril como consecuencia de la guerra en Medio Oriente. La actividad cayó 2,9% en julio y se descarta la meta de crecimiento del gobierno. El EMAE registró una baja del 1,4 interanual y de 2,9 frente a junio. Industria y comercio volvieron a retroceder. Temperatura 21 grados y medio, cielo ligeramente nublado.
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0: Muy bien, seguimos en Fútbol Continental, arrancamos la recta final del programa y vamos a saludar a nuestro amigo, el hombre de San Lorenzo de Almagro, Martín Amarotti, el hombre fuerte de Chevrolet. Martín, querido, ¿cómo te va?
1: Hola, Marce, querido, ¿cómo estás? Muy buenas noches, como siempre, un placer y una alegría saludarte a vos, al gran equipo y a todos los oyentes. ¿Cómo se encuentran?
0: Todo muy bien, todo muy bien. Acá estamos ya en la recta final de este jueves, esperando un lindo viernes después del clima primaveral que comenzó a surgir hoy y un fin de semana con dos partidos, tanto el sábado como el domingo, muy importantes. Bueno, Martín, ¿qué tenemos hoy para ofrecerle al oyentado de Fútbol Continental?
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0: Bien, vamos a la última tanda en Fútbol Continental y después hacemos un repaso de las voces sudamericanas que jugaron hoy por fecha FIFA.
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4: Muy bien, último bloque de fútbol continental. Seguimos hasta las 10 de la noche. Y vamos a repasar un poco las voces que nos dejó esta jornada de fecha FIFA para los equipos sudamericanos. Recordamos que Uruguay debutó y cayó ante Japón 3-1. Debutó Forlán, que por ahora es técnico interino porque hay elecciones el año que viene en la Federación Uruguaya de Fútbol y, o Asociación Uruguaya de Fútbol, en la AUF. Y Forlán tiene contrato hasta el año que viene. Bueno, no arrancó bien, ahora jugará contra Corea, al revés de Ecuador, y veremos cómo sigue, pero perdió 3-1 el equipo uruguayo ante Japón. Araujo hizo el único gol uruguayo, y Forlán habló en conferencia de prensa y decía lo siguiente luego de esta derrota.
5: Primero queremos escuchar su comentario sobre el partido de hoy.
6: Buenas noches. Bueno, la verdad que un partido, sabíamos que iba a ser un partido difícil, jugamos con una selección que conozco al entrenador y ya lo he enfrentado en Hiroshima y es un entrenador que le gusta mucho las asociaciones, trabaja muy bien y bueno, obviamente que el tiempo que viene trabajando con la selección se nota ese trabajo, así que fue un partido bastante disputado y bueno, una lástima que ahí en los últimos, en los descuentos, ellos aprovecharon esas situaciones que tuvieron y bueno, obviamente terminaron ganando el partido.
5: Ma, ま、今日がこういった非常に難しい試合になるということは、ま、始まる前から分かっていました。森保監督とは、広島の時代に、ま、ご一緒したこともありますけれども、その、非常に選手間の連携を重視したプレーで、また、この日本代表で、 長い期間過ごされていますので、そういった年月も、その、チームに浸透して反映されているというふうに思います。非常に激しい試合でした。そのロスタイムで、日本側がチャンスを生かして、得点を決めた、という部分は、残念でした。
7: はい、ありがとうございます。それでは質疑応答に移りたいと思います。ご質問のある方は挙手にてお願いいたします。係の者がマイクを持ちますので、マイクが来ましたら会社名お名前などに質問をお願いいたします。どうぞ。ご質問ございませんか。それでは前の方お願いします。一番先頭の方ですお願いします。フリーランスの大隅と申します。今日、まあ、3対1という結果でしたけど、逆のスコアでもおかしくない内容だったと思うんですけど、選手たちのパフォーマンスについて、どのように考えてられるでしょうか。
5: Hoy el resultado fue 3-1, victoria de Japón. Sin embargo, pensamos que el resultado pudo haber sido al revés. ¿Usted cómo vio el rendimiento de sus jugadores?
6: Sí, no, yo la verdad que una lástima, como dije antes, el resultado creo que ahí fue bastante, hubo bastante ventaja para lo que había sido el encuentro en casi todos los 90 minutos. Tuvimos varias situaciones de gol, sin lugar a dudas, tanto en el primero como en el segundo. Pero bueno, la verdad que muy agradecido a los jugadores porque hicieron un esfuerzo enorme, un desgaste enorme con el viaje, el llegar acá, y la verdad que se notó en el campo y lo hicieron muy bien. Pero bueno, lamentablemente el fútbol tiene esas cosas y a veces no refleja lo que realmente terminó siendo en el partido, pero bueno, es fútbol y son las reglas de juego y hay que aceptarlas.
5: さっきも言いましたように、そのロスタイムで失点を喫したということは非常に残念でした。 その試合の終盤で、失点したということは非常に残念でした、そのほぼ80分間にわたって、ウルグアイは非常にいい試合運びをしていたと思いますし、前半後半、通じて多くのゴールのチャンスも作り出すことができました。今日、一生懸命戦ってくれた選手たちには感謝しています。長い移動もありましたし、まあ、そういった部分は今日のパフォーマンスにも現れていたかと思います。まあ、サッカーというのは必ずしもその試合の内容が結果に反映されるものではない、またその試合のルールにもある程度左右されるものだということは、明らかです。
8: 他にご質問ございますでしょうか。ではその後ろの方お願いいたします。
9: フリーランス後藤です。ウルグアイのベンタクール選手のからのこう長いボールが、日本のディフェンスをかなり苦しめたと思うんですけども、ああいう長いボールを、使っていこうというのは事前にそういうチームの方針としてあったんでしょうか。
5: Hoy las pelotas largas generadas por Bentancur hicieron sufrir bastante la defensa japonesa. Eso ya estaba previsto desde antes del juego como parte del plan.
10: Bueno, obviamente que sí, Rodri es un jugador que tiene una capacidad enorme, tanto en juego corto como en juego largo, y bueno, obviamente que tenemos jugadores que en profundidad pueden hacer daño, así que esa era una de las opciones, ¿no? De tener la posibilidad de jugar pelotas en largo, en profundidad, como también jugar en corto para poder atraer y poder llegar a espalda de los zagueros.
8: Muchas gracias.
5: Terminamos. Muchas gracias.
4: Bien, ahí estaba la palabra del técnico de la selección uruguaya, Diego Forlán. Y llega el turno de Marcelo, el hombre tan querido por Uranga y compañía. Es rurro, debe extrañar a Marcelo. Bueno, Marcelo Gallardo, pudimos rescatar un par de frases después de lo que fue una dura derrota en el debut. Aguantó bien el primer tiempo, pero en el segundo tiempo perdió 3-0 ante Corea en el debut del técnico argentino con la selección ecuatoriana. Esto es algo de lo que los muchachos de producción pudieron rescatar, que dijo Gallardo después de su presentación como técnico de la selección tricolor.
11: Sí, sí. Eso es. Hay que gestionar con inteligencia, sobre todo viendo lo que pasó hoy. Estaba no dentro de lo previsto el resultado, pero sí la sensación de cómo fueron llegando los futbolistas, cómo se fueron sintiendo en estos días, con pocas horas de descanso y demás. Recuperarnos. Y esto que se inicia, es importante mantener cierta calma. Está bueno que duela. Siempre que duela la derrota te da una sensación de querer recuperarte. Rápidamente, bueno, vamos a tener estos días para eso, para recuperarnos, para descansar, para refrescar conceptos y esperar que el próximo partido se encuentre en mejor forma.
4: Bien, ahí estaba la palabra de Gallardo. El próximo compromiso va a ser ante Japón, otro partido duro para el Muni, ahí me está haciendo 100 días Maxi que sí. En el arranque del programa hablamos un poco de la selección, las sensaciones que nos dejó Scaloni, pero vamos a escuchar completo lo que dijo hoy en el predio de Seiza, sorprendiendo a muchos, porque la verdad que era final de práctica puertas abiertas para que pudieran tomar imágenes los canales y transmitir en vivo los cronistas que estaban allí. No estaba pautado que hable nadie, pero habitualmente cuando abren así algún jugador habla, pero no habló ningún jugador, sino que el técnico de la selección sorprendió a todos los cronistas que estaban allí. Esto fue lo que dijo Scaloni de punta a punta, 6 minutos imperdibles del técnico de la selección.
12: ¿En qué situación te encontrás con respecto a la posible renovación?
13: Bueno, la semana esa la verdad que fue muy, muy emotiva y muy, bueno, muy linda, cargada de... llegase. Pero bien, bien. Bueno, tuve tiempo, sí, de desconectar un poco, de dejar pasar la amargura por no haber podido ganar, que esa es la realidad. Pero con la tranquilidad de que se dio todo. Y bueno, con respecto a lo mío, no hay no hay novedades todavía. Me reuní con el presidente estos días. Ayer nos íbamos a reunir, pero bueno, yo tuve un problema, tuve que ir al dentista y no pudimos. Hoy él está en Paraguay y bueno, hablaremos, está a la predisposición máxima para sentarse, pero cuando tengamos que comunicar algo lo haremos. Por ahora sigue todo igual.
14: Habló el presidente después de lo que fue el Mundial, dijo la prioridad A, la prioridad B, la prioridad C es la continuidad de Scaloni. Sabemos de la intención de AFA de que vos sigas, que quizás obviamente depende un poquito más de tus ganas, ¿no? Por los indicios de las convocatorias, se ve que estás pensando en un recambio también.
13: Bueno, el indicio de la convocatoria es lo que haría cualquier entrenador. Se terminó un Mundial, creemos que es un lindo momento para que pueda haber algo de recambio, porque la mayoría va a seguir estando, la mayoría son gente joven y creo que lo que hicimos es pensado, como en aquel 2018 que hicimos lo mismo, no sabiendo si íbamos a estar o no, y esto igual, creo que es, trabajamos para la selección, no trabajamos para nadie personal, entonces creo que es algo que teníamos que hacer y que creo que puede dar su fruto y todo lleva un tiempo, pero bueno, con la mente de que estos chicos que han venido nuevos se puedan quedar.
15: ¿Cuánto sirvió ese descanso? ¿Cuánto pudiste reflexionar todo lo que pasó del Mundial? ¿Seguís pensando igual después de esa conferencia de prensa de aquella final? ¿Cambió en algo? ¿Cuánto sirvió de descansar, pensar, estar con la familia?
13: Bueno, el golpe de no haber ganado fue fuerte, hay que reconocerlo, porque estábamos a las puertas de haber conseguido otro título mundial y es evidente que fue fuerte. Siempre dije, y lo voy a seguir repitiendo, que este lugar donde estoy ahora es el lugar soñado y no, eso no va a cambiar. A partir de ahí hay que sentarse, hablar con el presidente, todavía eso no ocurrió por lo que conté antes y todo lo que salga no es verdad. Comunicaremos cuando tengamos que hacer lo que sea, pero por ahora está todo como antes. Trabajamos para estos partidos y para que bueno los chicos puedan jugar.
16: ¿Tus ganas qué dicen, Leonel?
13: ¿Quién?
16: ¿Tus ganas qué dicen?
13: No, pero ganas seguro que hay de estar acá. Pero bueno, hay un montón de aspectos que tenemos que hablar y sentarnos a hablar con el presidente. Lógicamente después de siempre después de un torneo así tan emotivo como todo lo que pasó, siempre uno repiensa y bueno, repito, nos sentaremos a hablar con el presidente y ya veremos.
17: Leo, ¿nos puedes contar cómo se dio la invitación para Leo Messi y qué esperás de ese partido que suponemos todo que va a ser tan emotivo y tan especial?
13: Bueno, yo creo que un jugador así merece eso. Y yo particularmente, bueno, puse mi granito de arena porque deseo estar en la despedida de él y como hoy no sé si más adelante estaría, hicimos fuerza para que él pueda estar en este partido y sabíamos todo lo que le estaba pasando y aún así puso las ganas y el esfuerzo de querer venir y poder despedirse.
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1: Oficial cerró a 1.540 en el Banco Nación, un nuevo máximo. La divisa aumentó 5 pesos y cayeron las acciones argentinas en Wall Street. Cumbre en Washington entre Donald Trump y Xi Jinping. Los temas más agudos son Taiwán, la liberación de la venta de chips o el apoyo chino a Irán y a Rusia en las dos guerras. El líder chino abogó por una inteligencia artificial que esté siempre bajo control humano y sirva al bienestar del pueblo.
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1: Para mañana cielo parcialmente nublado, una mínima de 14, una máxima de 27. Temperatura 21 grados 2, cielo despejado.
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0: Santas brujas, ¿cómo les va? Espero que súper, súper bien. Estamos acá en un nuevo programa en día jueves, jueves de Júpiter, jueves de alegría, jueves de expansión, jueves en el que podés proyectar un viaje. Podés decir, me quiero ir de viaje. Hoy está la luna en Piscis y yo te diría que nos vayamos al mar, ¿no? Y vos del otro lado me estás escuchando y decís, sí, la verdad que estaba pensando en proyectar un viaje. Y sí, porque hoy es jueves con una luna en Piscis. Piscis es el regente del día jueves, porque Júpiter es regente de Piscis. O sea que el día de Piscis es el jueves. Hoy tenemos un buen día. ¿No lo sintieron como buen día? ¿Qué es un día y qué es un no día? Eso te lo voy a estar contando. Hoy estamos en un buen día porque la luna está transitando el signo que corresponde al día. Y vos dirás, ¿y pero cómo lo puedo saber eso? Bueno, eso lo vamos a saber porque hoy te lo voy a contar acá en Santas Brujas. Pero antes de contarte todo eso, te voy a presentar al equipo que me acompaña hoy. Volviendo del verano. Hace rato que no la tenemos, pero hoy está porque es su cumpleaños, la señora Patbe Rodríguez.
1: Buenas noches, muchas gracias, Jime, y muchas gracias a todos los oyentes.
0: ¿Cómo estás?
1: Súper, acá siempre se está súper bien.
0: Me encanta, me encanta. Acércate más al micrófono. Bueno, recuerden que Patbe es especialista en lectura de manos. Así que hoy es el día en el que me mandás la manito, la fotito de la manito, ¿eh? Esa va a ser, digamos, ese va a ser el mensaje que tenés que mandar para participar de una consulta con Samantha, que siempre sorteamos al 1144 000 590. Pero hoy te voy a dejar otra consigna que te voy a pedir que me la contestes por mi Instagram personal. Pero primero la voy a presentar a ella, a la señora Marisa Cropanice de Sagitario.
2: Buenas noches, ¿cómo están todos? Bienvenidos. ¿Cómo andan, chicas?
0: Muy bien, pero ¿qué tenemos de todo? Ahí
2: hoy
0: me tiraste
2: de todo.
0: Florencia de la B, Pampita, ya me tiraste.
2: Florencia de la B, Pampita, te voy a contar un secreto, gran secreto de Luciana Salazar, que solo lo sé yo, y lo vengo a contar acá como periodista de Santas Brujas.
0: No.
2: Como todos los jueves, algo traigo, pero es terrible. Pero bueno, lo podía contar.
0: Okay. Lo vas a contar. Luciana Salazar de Escorpio, vamos a ver qué sucede con ella. Hoy es el no día de Escorpio, porque el martes es el día de Escorpio, así que es un mal día.
2: ¿Qué es eso del no día y día, el cumpleaños no cumple eso?
0: Eso te cuesta, ¿no?
2: Sí.
0: Bueno, se los vamos
2: después
0: a explicar.
2: ¿Lo vas a explicar?
0: Lo voy a explicar. Sí, lo voy a explicar. La gente puede empezar a dejar mensajes al 1144 000 590. Puede mandar ya su fotito de su manito. Y hoy vamos a ver ese monte que refleja la expansión. Hay un monte que refleja la expansión. Hay un monte que te dice, sí, ¿sabes qué? Con esta vas a llegar al lugar que querés. ¿Hay
1: sí,
0: ese monte?
1: Por supuesto.
0: ¿Cuál sí es?
1: Es el monte que nosotros tenemos de la profesión, del pensamiento, de la decisión que tomamos nosotros en la vida, cómo enfrentamos la vida.
0: ¿Y ese monte varía durante el tiempo?
1: Sí.
0: O es vos lo tenés y ya está, digamos? Vos tenés ese monte, ponele, que es uno de estos, ahí abajo de algún dedo en especial.
1: Sí, es el monte que está justo dividiendo la mano en dos partes, la palma de la mano en dos partes.
0: O sea que es el que está entre los dos primeros dedos y
1: no,
0: los dos.
1: Ahí, entre esos
0: acá
1: dos, sale la línea, no.
0: A ver.
1: Divide la palma al medio.
0: Ah, es abajo del dedo índice, digamos.
1: Claro. Primero viene una línea que es la línea de la vida.
0: Ajá.
1: Y después la línea del pensamiento de la cabeza.
0: Ok.
1: Esa es la que nos muestra cómo somos, cómo afrontamos la vida, cómo nos mostramos al mundo.
0: Ok, entonces la gente que nos mande foto debajo de su dedo índice.
1: Bien, sí.
0: Para
1: sí.
0: ver cómo le va a ir uh-huh. en este momento, una proyección. No tiene, esto no va a tener que ver con el amor.
1: No.
0: Y por ejemplo, si yo tengo acá esta línea que me cruza acá, viene esta acá y esta que está acá, ¿tiene un significado?
1: Tiene significado. Todas las líneas de la mano tienen significado porque son el mapa de nuestra vida.
0: Y tengo una de un lado y del otro lado tengo dos.
1: Por supuesto.
0: Pero tengo dos del otro.
1: Por supuesto, porque nunca las manos tienen las mismas líneas.
0: Ajá.
1: Una es el destino que nosotros teníamos prefijado para la vida y la otra es cómo la llevamos adelante en nuestra vida.
0: Me encanta, muy bien.
2: Y también hay para saber cuántos hijos uno, bueno.
1: También, todo.
2: Todo, ¿no?
1: Todo. Todo.
0: Está bien.
1: Todo, todo.
0: Pero acá
1: todo.
0: No vamos a ver todo. No. Hoy vamos a ver la profesión.
2: Muy bien.
0: Exacto. Punto. Y basta.
2: Okay.
0: Basta. Porque
2: más.
0: Son demasiadas cosas, ¿viste? Sí. Otro día que venga veremos otra
2: perfecto.
0: Cosa, ¿eh?
2: Perfecto.
0: La gente manda mensajes al 1144-000590. ¿Y vos querés saber de qué se trata esto que te estoy contando del día, del no día? Bueno, te quedás escuchando Santas Brujas porque en breve te lo voy a contar. Pero tírame un título.
2: Sí.
0: Sin contarme.
2: Pampita.
0: ¿Qué pasó?
2: Pampita por error.
0: Por error. Qué raro. Es de Capricornio.
2: Se pone a hablar con una amiga uh-huh. y le quería mandar una foto.
0: Le quería mandar una foto a la amiga.
2: Esa foto que le quería mandar a la amiga era de la China Suárez.
0: ¿Y pero qué una foto de la China Suárez?
2: La vio la China Suárez, que uno se vestía de jean, toda muy bonita.
0: Claro, porque esa campera viene en fútbol.

0: Quiero que sepas que vos buscás Mary Secret en... Mirá, buscás Mary Secret Ar.
1: A ver.
0: ¿Y qué? Tiene la campera de la China Suárez.
1: Mira,
0: y para que te voy a decir Mary, ¿cuánto vale?
1: Secret.
0: 48.900 pesos.
1: ¿Cuánto?
0: 48.900 pesos. Menos de 50.000 pesos.
1: Mirá vos.
0: Mirá, la tenés que seguir a Mary Secret, marysecret.ar. Yo ya subí, pero mirá, la tenés en jean, la tenés en jean y la tenés en celeste, como la tenía puesta la China Suárez, sí. Y la tenés en negro, ¿sí? O sea que, nada, ¿cuánto le salió? 48.900 pesos. Yo ya la había visto y después se la había puesto. Se la vi porque sigo a Mary Secret. Y digo, ay, mira qué linda campera, qué sé yo. Bueno, me quedó, viste, en la cabeza ahí. Y me dice Van eso y digo, bueno, voy a comprarla. Y ya compré, ya encargué dos.
1: ¿Serio? Porque,
0: sí, mirá, obvio.
1: Mira la China Suárez lo que pude producir, ¿eh?
0: Y bueno, pero yo ya la había visto, me había gustado y veo que la China la está usando. Y digo, ¿por qué no la voy a usar? No la vamos a usar. En realidad las nenas mías son mis ahijadas. Yo no tengo hijas y tengo ahijadas. Se empezaron que hay que la campera de la China. Y dije, chicas, la tengo acá, listo,
1: para
0: cómprenla.
1: Mí, la China Suárez te la vio vos. La lució y ahora la va a lucir
0: acá. Después la vio acá.
1: A vos, te la vio y se copió de vos.
0: No, pero vos decís por ese saco que yo tengo de terciopelo. Pero es un saco de terciopelo el mío, con eso en galones dorados. Sí, no, es otra cosa.
1: Y entonces,
0: pero bueno,
1: te sigo contando. Entonces la China Pampita se ve que estaría hablando con alguien, y en vez de subirla, o sea, mandarla al WhatsApp que corresponde a alguna amiga, de las grandes amigas de ella, lo subió al Instagram. Fue un error y decía sangre japonesa, como es el Instagram de la China Suárez. Bueno, fue un error. ¿Qué pasa acá? Acá lo que yo siento es que Pampita no suelta.
0: No,
1: y es un tema no soltar el pasado, ¿no es cierto?
0: Pregunta.
1: A ver.
0: ¿No habrá mandado para que le hagan un gualicho?
1: A eso no te lo puedo responder.
0: Yo sí
1: eso
0: te lo puedo responder.
1: Eso ustedes lo pueden responder.
0: Vamos a sacar cartas porque quiero saber, te vas a quedar hasta el final. O sea, aparte, pensá, con una foto, ¿te pueden hacer un gualicho o no?
1: Yo
0: no sé. ¿Vos qué pensás,
1: no
0: Patre?
1: Sí. ¿Sí?
0: Sí,
1: con
0: por
1: una
0: supuesto.
1: Foto, como decir que te ojean y todo eso.
0: Sí. O sea, que se la mandó una amiga para decirle, che, mira,
1: la ropa que tenía puesta.
0: Sí, sí. ¿Te parece?
1: No,
0: por
1: yo
0: la ropa.
1: Opino, yo te cuento la info del espectáculo
0: no
1: en este
0: sé,
1: caso.
0: No sé, me da cringe, como dicen los chicos.
1: Gracias, yo lo que digo es que Pampita no suelta el pasado.
0: Sí, no suelta, y aparte mandarle una foto a una amiga, o quizás...
1: Acá está la...
0: A ver, mostrame la foto, a ver, mostrame, ¿dónde está la foto? La quiero ver. Mira. La gente la vio la foto, por favor, quiero saberlo. Mira, nos vamos a una pausa, vamos a chusmear la foto.
1: Vamos a chusmear bien la foto.
0: Y vamos a ver si se la mandó para hacer un gualicho o no. Vos, mientras tanto, estás mandando tus manitos al 1144-000590, pero también me vas a seguir en mi Instagram personal, Jimena con J-La-Torre. Me pones, te sigo, te escucho en Santas Brujas. Y cuando termina el programa, poneme tu fecha, porque si no entraste al programa, cuando termina el programa o mañana, te mando tu arcano de octubre, y tu video de octubre. Pero me escribís a mi Instagram personal y quiero ver que me sigas. O sea, quiero que cuando yo entre, me salte el seguir también, que me estés siguiendo. No me escribas si no me seguís.
1: No.
0: Porque no te voy a contestar.
1: No te va a contestar.
0: Nos vamos
1: y te juro
0: a la
1: que
0: pausa.
1: No te contesta.
0: Dale.

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0: Hola, hola, hola, y continuamos en Santas Brujas y estamos viendo, a ver, ¿cuál es este look, esta foto este que look, subió? Este. Quiero saber, ¿vos ya la encontraste? A ver, sí, ¿qué es dice?
1: Es una campera marrón con un conjunto, tiene un estilo ese que vos decís, pero es más campera. Uh-huh. Pero no sé qué le vio, en una casa muy linda, con un pantalón precioso, y ella es muy bonita, la Chino Suárez.
0: Sí, obvio.
1: En una escalera se ve que es la casa de los sueños, donde viven acá en la Argentina junto con Icardi. Hoy tengo más noticias también de la Chino Suárez.
0: Está bien, ahí viven con Icardi, sí. Está todo bien, pero digo... pregunta, ¿no? Sí. Vos decís que esa foto, pará, porque estoy tratando de encontrarla y no la estoy encontrando.
1: Voy a buscar por otro lado.
0: Sí, busquemos a ver si la encontramos, ¿sí? Mientras tanto, Patve está recibiendo manos. ¿Ya empezaste a recibir manos?
2: Sí, empecé.
0: A ver, contanos.
2: Acá tengo una.
0: ¿De quién? ¿Cómo se llama?
2: Soy Lorena.
0: Sí.
2: Santas Brujas, acá les dejo mi mano izquierda. Soy de Géminis, del 30 del 5 del 87. Esta geminiana, para variar, tiene muchas, pero muchas cosas por hacer y no termina ninguna.
0: Mira,
2: empieza con algo y sigue con otra cosa. Pero hay algo que vos tenés en tu mano que está muy bueno, que es un triángulo. El triángulo es algo mágico que te ocurre o que te va a ocurrir dentro de poco. Pero te tenés que poner, tenés que estudiar, tenés que seguir algo. Tenés un montón de cosas abiertas.
0: Claro, como que ella está con muchas cosas a la vez, sí, y como que no define.
2: Sí.
0: ¿Pero ese triángulo es hacia arriba o hacia abajo?
2: Es hacia arriba.
0: Bueno, entonces algo bueno le tiene que pasar.
2: Algo muy bueno le va a pasar. Pero tiene que ponerse a estudiar, a hacer algo.
0: Claro, porque el triángulo hacia arriba representa un triángulo de signo de fuego, o representa, para los que dibujamos, si yo quiero dibujar el fuego, yo lo dibujo con un triángulo hacia arriba, no dibujo una llamita. Con un triángulo hacia arriba es el símbolo esotérico del fuego. Entonces quiere decir que lo tenés que activar. El fuego no se enciende por sí mismo. Hay que encenderlo, ¿eh? Así que me parece que estás en un muy buen momento para que esto suceda, ¿eh? Me gusta, me gusta. Bueno, entonces me contabas. La China, Pampita mandó...
1: Por error. Por error le quiso mandar a alguna amiga una foto de la China Suárez, que lo estuvo buscando por Instagram, y en vez de subirlo al WhatsApp de su amiga, quien sea, lo subió al Instagram. En su momento todas las redes empezaron a explotar, a decir cosas, ella se da cuenta y fue ya sabiendo que fue un error. Ahora, mi pregunta es, Pampita, ¿no soltás? No soltás a la China Suárez, no soltás a Benjamín Vicuña, todo el mundo dice que sigue enamorada de Benjamín Vicuña. ¿Quién sabe?
0: Yo la sí, ¿quieres opinar, padre? Decime.
2: Justamente, fue el padre de sus hijos.
1: Sí.
2: Nunca se va a separar de ese hombre. Pero la China Suárez también estuvo ahí.
1: Sí.
0: Entonces, pero la China Suárez también tuvo un hijo. Y, a ver,
1: dos,
0: digo,
1: tres,
0: yo igual, a
1: dos
0: ver,
1: bellos
0: fue
1: hijos.
0: El padre de sus hijos.
1: Sí.
0: Y yo con el padre de mi hijo, de mis otros hijos, ni me hablo.
1: Claro, pero...
0: Porque sea el padre de mis hijos, tengo que estar, me tengo que quedar enamorada.
1: No, yo opino que ella nunca lo soltó.
2: Eso, y no cortó ella.
1: No cortó, estamos hablando de Pampita,
2: de Pampita,
1: ¿no es cierto?
2: No cortó ella.
1: Yo creo que no soltó. Entonces, claro, si no soltás el pasado, claro, más con todo lo que vivieron ellos dos, por de supuesto, la muerte de Blanquita, de todo, fue una cosa muy fuerte. Yo opino que ella sigue enganchada con él.
2: Bueno,
1: con Benjamín Vicuña, de alguna manera, no sé cómo. Si con amor, porque es el padre de sus hijos, y porque hay algo que pasó y nosotros no nos enteramos.
2: La semana pasada subió las fotos de Blanquita.
1: Sí, porque el 7 Pampita. De septiembre creo que había fallecido.
2: Bueno,
1: o 9, no me acuerdo.
2: Sí, me parece.
1: No me acuerdo.
2: 9. Y subió las fotos de familia.
1: Sí, sí. Igual Pampita familia, es muy familiera. Ella, sí, cuando pasó... que le pasó con la China Suárez y su ex marido, estoy hablando de Benjamín Vicuña, ella cuando después empezaron a venir los chicos de la China y Benjamín, ella siempre quiere la familia, ella ama a la familia,
2: sí,
1: ella necesita siempre estar en compañía de alguna manera, de algún hombre, el que sea, siempre tiene que estar en pareja y siempre familia, o sea, los hijos de Vicuña, con los hijos de la China y Vicuña, todos es en familia.
0: Sí.
1: Es muy familiera.
0: La carta que le salió de mi nuevo oral terapéutico se llama carta vincular, justamente. Mirá arriba vos. Tiene un ánfora en color blanco. La verdad que está buenísimo. Tiene que ver un poco con esto que estamos contando. Pero también me salió una carta que de repente no tiene una simbología muy, muy copada con esto, que ahora se las voy a contar, pero por lo menos no es de brujería, ¿sí?
1: Sí.
0: En principio, esta carta le salió a la China, perdón, a Pampita, que es un 8 de copas de mi nuevo tarot oral terapéutico, que si te gustaría aprenderlo, te cuento que mañana 25 tenés el curso introductorio, o sea, tenés la primer clase introductoria, y después ya empieza el curso el 5 de octubre, que tiene que ver con estas palabras que representan la carta. Fíjate que acá sale vincular, o sea que ella quiere vincular, en sí lo que quiere es como que los vínculos estén organizados y felices.
1: ¿Sale el infinito o yo estoy...?
0: Sí, tiene un infinito, que es también por todo lo que das vuelve. Entonces que ahí hay algo que capaz a Pampita le está como que quiere que vuelva, no que vuelva él, pero que haya una armonía.
1: Claro.
0: O que cada uno pague, porque también entre todo lo que das vuelve, ¿no? Que cada uno pague lo que tenga que pagar por las situaciones que se han vivido, ¿no?
1: Sí.
0: Entonces me parece que esto, sí, que está un poquito atada al pasado,
1: sí,
0: ¿no?
1: No
0: muy
1: suelta,
0: bien,
1: para
0: muy
1: mí,
0: bien.
1: No suelta.
0: Sí, totalmente. Y la segunda carta, ¿sabés lo que dice? Desvelo. No. O sea que ya se desvela, o sea, ya lo piensa.
1: Ah, mira vos, ¿viste?
0: Piensa
1: y no descansa la chica.
0: Y no descansa. Y eso también hace mal a la cabeza. Y te voy a decir algo.
1: Cometemos
0: ¿sabes?
1: Errores por tanto pensar y no descansas.
0: Claro.
1: Subiste la foto por error, Pampita.
0: Claro. Pero ¿sabes qué pasa también? Hay una disponibilidad económica que evidentemente ella sabe que está y que no está teniendo acceso.
1: ¡Apa!
0: Entonces hay una necesidad de alcanzar esa disponibilidad que se ve que Benjamín se la debe. ¿Entendés?
1: Bueno, sí, y nunca nos vamos a enterar.
0: Entonces, no sé, capaz que en algún momento sí, pero fíjate que ya arranca la lectura con un 8 y termina con un 4. Esto es un curso de tarot, chicos. El punto es que cuando
1: estoy
0: vos arrancás una lectura con una carta de un valor y terminás, y tiene que ver con lo afectivo, y terminás la lectura con una carta de una energía complementaria, como es la energía del sol, que tiene que ver con la parte económica, pero la mitad del valor, de 8 me voy a 4, quiere decir que ella siente que perdió la mitad de las cosas, como que se le fue humo. Hay una situación que literalmente la desvela, porque eso se perdió, hay algo que se perdió. Y no tiene solamente que ver con Blanquita.
1: Ajá.
0: Tiene que ver también con otras cuestiones.
1: ¿Con lo que es monetario?
0: Con lo que es monetario. Así que ya nos enteraremos en algún momento.
1: O sea que ya te dimos todas las pautas, todo tu futuro, Pampita. Así que bueno, no pidas más.
0: No, bueno, ella, la verdad que esto que vos contabas el otro día, ¿no? Que, que no tiene sexo con las parejas.
1: Exactamente, eso es. También. Ella no tiene sexo con sus actuales parejas. Los tiene como novio, como Martín Pepa, pero no. No tiene
0: pero
1: sexo.
0: No. Bueno,
1: pero
0: la
1: no,
0: gente puede
1: no,
0: opinar.
1: No, no
0: al
1: es así,
0: 11:44.
1: No, esto te lo estamos diciendo acá en Santas Brujas. Lo dijimos la semana pasada y hoy te lo volvemos a repetir. En
0: la, gente
1: la
0: puede
1: parte
0: opinar.
1: De espectáculos de Santas Brujas, claro, puede opinar, por
0: la
1: supuesto.
0: La gente puede opinar. ¿Qué podés hacer? Al margen de mandar la mano, podés dejar un audio, podés dejar un comentario.
1: Sí.
0: Tipo, ¿se puede tener una pareja a la edad de Pampita sin sexo?
1: ¿Qué edad tiene Pampita? ¿Menos de 50?
0: Y es 10 años menor que yo, seguro.
1: Entonces,
0: o sea, yo tengo 48, ella debe tener... Y como Pamela, 48, 46, 47, menos capaz, 45.
1: Bueno, ella no tiene sexos con su pareja, por eso... con Moritán tampoco tenía, y si recuerdan, cuando ella filmaba sus historias con Moritán, sus hijos, que alquilaba casas impresionantes, ella a la nena, a Anita, la tuvo por inseminación artificial.
0: Bueno.
1: O sea, se veían las inyecciones, ¿no?
0: Bueno, 11:44, 000590, ¿es más sano tener una relación sin sexo ¿Qué pasa con eso?
1: ¡Epa!
0: Contanos, contanos y mandanos tu manito, ¿eh? Nos vamos al informativo.
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4: La pobreza se disparó a 32,3% en el primer semestre y afecta a más de 15 millones de personas según el INDEC. En tanto, la indigencia llega casi a 3 millones y medio de personas. El Senado aprobó los cambios de la ley de zonas frías que establecen recortes en el subsidio al gas. Con ausencia del peronismo, que se retiró antes que finalice el debate, la nueva norma obtuvo el visto bueno con 38 votos afirmativos y 8 negativos. La actividad cayó 2,9% en julio y se descarta la meta de crecimiento del gobierno. El IMAE registró una baja del 1,4% interanual y de 2,9% frente a junio. Industria y comercio volvieron a retroceder. Temperatura 21 grados, cielo despejado.
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0: que usar Benjamín Vicuña, la máquina de amar. Benjamín Vicuña. Yo te tengo que decir que
1: ¿qué me querés
0: contar? En una de las tantas fiestas de Ciudad Magazine cuando ¿sí? hacían, bueno, tampoco hicieron tantas, hicieron los más cliqueados. Creo que hicieron 4 ediciones y no siguieron esos premios. No sé si este año los harán, el año pasado no los hicieron. Y bueno, yo obviamente soy figura de Ciudad Magazine, estaba ahí. Y el año, creo que fue del 22 al 23, sí. Estaba Benjamín, lo habían guapo? Llevado. Las chicas estaban como locas.
1: Por eso te pregunto.
0: Yo estaba sentada como una bolú, como siempre, porque a mí, o sea, ellas te lo pueden decir que vienen a eventos conmigo. Ellas, la verdad que se la pasan, viste, la llaman de acá, la llaman de allá. Yo como una tarada sentada siempre, laburando como una perra.
1: Y estas van
0: por todos lados,
1: y ellas
0: viste.
1: Pasean así,
0: y te dicen,
1: ¿eh?
0: Ay, así, acá, así no sabés. No. Está tal, ay, no sabés, estate, pará. Viste, yo sentada, la gente que se sienta. Bueno, entonces las chicas vienen y me dicen, ay, está Benjamín, mi coña. Le digo, bueno, esperen, porque estaba del lado del VIP. Del lado del VIP, que estaba con, viste, como te ponen con las 2 barritas, con los cordoncitos. Sí. Entonces, bueno, yo tenía la pulsera del VIP, pero ellas no. Entonces, me entro al VIP, lo saludo, le regalo mi libro, tengo una foto de él, que la debo tener por algún lado, ahora voy a ver si la subo. Bueno, amoroso el tipo, muy, muy seductor, de esos tipos que cuando lo ves, medio que te da como, este te quiere dar, aunque seas lo que seas.
1: Nunca paró, parece.
0: Porque, ¿viste esos tipos que todas son como potables? ¿Viste? Es que Fedeval también es así, te aviso.
1: Ay, pero sí. Fedeval al lado de Benjamín.
0: Bueno, pero Fedeval también es así. Esa energía, que es algo que yo la conozco, porque yo al trabajar mucho en la noche, conozco esa energía masculina del tipo que te mira y ya te mira con otros ojos, ¿entendés? Ajá. No te mira como, hola, ¿qué tal? Simpático, sino que te mira como tipo, ahí tengo que entrar. La reconozco, claro. La recontra conozco.
1: Lo dije muy bajito.
0: El que también me miró así en un momento, que lo puedo decir tranquilamente, porque ya se murió, fue Lito Cruz.
1: Ah, mirá vos.
0: Fue directo, pero aparte fue directo, me lo dijo
1: fuerte,
0: directo. Me lo dijo
1: Cruz.
0: Directo.
1: Tenía una mirada fuerte, Lito Cruz.
0: De esos te puedo decir. Algunos que tienen denuncias, ¿no? Como Fabián Gianola, ¿no?
1: Eso, yo tengo
0: Mario
1: una
0: Pergolini.
1: Duda con ese muchacho, Fabián Gianola.
0: Bueno,
1: ¿de qué lado es?
0: O sea, no, es del lado de donde está bien. Igual le gusta todo, pero
1: ¿estás
0: bueno.
1: ¿Estás segura?
0: No, es del lado masculino. Sí, le gusta, pero le gusta.
1: Le gusta todo.
0: Sí.
1: Hoy estamos malas, ¿eh?
0: Sí, bueno, pero
1: hoy
0: te
1: me
0: quiero
1: van a echar
0: que,
1: a mí acá,
0: te
1: ¿eh? Radio Continental.
0: Benjamín Vicuña es un señor así como muy seductor. Como muy seductor, que cuando yo lo vi me generó eso, que ya te digo, hay tipos que me pasan.
1: ¿Es alto o es como...?
0: No es alto.
1: Ah, porque...
0: No es alto. ¿Para qué? Le voy a decir, ¿sabes quién debe tenerla atesorada la foto?
1: Don Peduto.
0: Vanessa la debe tener atesorada.
1: Porque tiene una seducción especial. La otra vez cuando estuvieron en un programa que estaba Lizy Tagliani, que Lizy Tagliani la verdad que es una genia, no sé lo que dijo, y él se dio vuelta, y en la risa, esa risa que con la pavada que dijo Lizy, que era para morirse, él se mueve de una manera sutil, se ríe al lado de Lizy, y Lizy se la queda mirando, la verdad que sí, es verdad lo que sí, yo no lo conozco.
0: Es como que te va llevando, ¿entendés?
1: Es como que te seduce,
0: y la mirada,
1: ¿no?
0: Es como que te penetra la mirada, ¿entendés? Literal.
1: Ellos los encontró Pampita.
0: Claro. Eso. Entonces, bueno, nada. Se perdió con
1: Pampita.
0: Eso y todo. Pero bueno, tan gran cosa no debe ser. Porque los Sagitarios, te voy a decir algo.
1: ¿Es sagitariano?
0: Sí. Yo te voy a decir algo. La gente se va a enojar. Los varones Sagitarios se van a enojar.
1: A ver.
0: Pero hay una cosa que le pasa al Sagitario. Es que a veces, viste, usan demasiado la cabeza y piensan tanto. Que quieren algo y quieren lograrlo y todo, que después se les pierde.
1: ¿Cuál cabeza?
0: La otra cabeza, ¿entendés? Como que por una cosa pierden la otra. Se les desdobla.
1: O sea, que
0: se les desdobla la cabeza.
1: Tienes muy intelectual.
0: No sé si es muy intelectual,
1: si
0: pero
1: la cabeza...
0: sí, eso de estar pensando, de ver cómo hacer algo y de dale, dale, dale. Entonces se divide. queda la parte de caballo queda dividida, entonces queda mental. Ahora, cuando está funcionando el caballo, la cabeza, la mental no funciona. Entonces, esos son los grandes errores de Sagitario, que son errores sexuales, chicas. Les tengo que avisar, son errores sexuales.
1: Bueno.
0: Que igual tenete un Sagitario, porque son divertidos. Te vas a divertir, la vas a pasar bien, vas a, vivir una... Claro, de golpe te va a sorprender con un viaje, de golpe... Son muy divertidos los Sagitarios.
1: Vamos, vamos, vamos. Sí, soy divertida.
0: Sí, bueno, las mujeres de Sagitario son muy divertidas. Ah, bueno. Pero los varones de Sagitario son buena onda, ¿viste? Son como... O sea, no lo recomendaría.
1: Mi papá era de Sagitario. Que lo tengas... Pero era muy, siempre estaba enojado. Era italiano. Pero estaba siempre enojado. ¿Por qué? Eso,
0: ¿de qué signo tu mamá?
1: Mi mamá es Sagitario, 28 de noviembre. Y mi papá, 24 de noviembre.
0: Ok.
1: Los dos de Sagitario, Dios. Okay. Están los dos en otro mundo, ¿no?
0: Bueno.
1: En otra galaxia.
0: ¿Los varones de Sagitario se enojan? Es porque no tenían una descarga externa.
1: ¿Y para charlar?
0: Bueno, tómalo como quieras.
1: No me enojes.
0: Así que, sí, tremendo.
1: Así no, mirá que viene Mirta Legrand y tenemos que hablar también de Mirta, ¿eh?
0: Bueno,
1: y vamos a hablar de
0: Mirta
1: Redrado.
0: Que no nos mientan más.
1: Con eso
0: Mirta
1: es lo que quiero
0: que
1: hablar
0: no
1: con
0: nos
1: ustedes.
0: Mientan más.
1: ¿Qué pasa con la señora Mirta Legrand? El otro día una periodista, no es que no es periodista, puedo, que es la esposa de Santiago Cunio,
0: sí.
1: Jimena Regel,
2: sí. La despidió.
1: Claro, ella comentó. Sí. En realidad no lo comentó en ningún lado.
0: Jimena, ¿sabes? Es productora, no es periodista, pero es productora. Y es productora de cuando hacíamos Chiche en Crónica a la Mañana,
1: sí, ella
0: que lo producía Cunio.
1: Claro.
0: Entonces es muy. Tiene mucha escuela, tiene mucha labia, porque ella, es acuariana. Sí. Entonces no habla al Pepe Jimena.
1: No, ella es la que fue que dijo de Francella, que tiene una hija también.
0: Claro, sí, sí. No, Jimena no habla al Pepe nunca.
1: Ella comentó que los productores recibieron la noticia que ella recibe, a través de su celular, un mensaje directo de una persona que está cerca del médico y que le dice que la señora Mirta Legrand, yo voy a comentar lo que dijeron, ¿no?
2: Sí,
1: porque yo,
2: sí.
1: Que había fallecido.
2: Sí.
1: Acto seguido, ella no quiso publicarlo en ninguna red ni nada, pero subió una foto. Y diciendo unas palabras alegóricas para la señora Mirta Legrand, pero no dijo falleció o no falleció. Y ahí se empezó a hablar un revuelo que le vino muy bien a ella, Jimena, porque hoy en día, pero bueno.
2: Claro,
1: y después,
0: pero la realidad, es... La realidad es, te lo digo yo, lo
1: dale,
0: que yo siento sí, y lo sí. que yo veo, que es ya. Que ella ya está, ya no está.
1: Ya no está en este plano.
0: Ya no está.
1: Y entonces,
0: ya lo siento desde hace varios días.
1: ¿Por qué
0: lo mismo dije
1: ya me lo
0: del
1: dijiste
0: Papa.
1: La semana pasada.
0: Lo mismo dije del Papa. Y te voy a decir algo. Cuando a mí me llamaron el año del Papa...
1: Y también dijiste algo de otra persona.
0: Bueno, que... pará. Cuando a mí me llamaron de Desayuno Americano para hablar una pavada de los Simpson, estábamos en esta misma luna de final, pero en otro mes, digamos. La misma luna así de final de Piscis. Y yo dije que este apagón que simbolizaban los Simpson, que venía como que en ese momento se apagaba el mundo y demás. Yo dije, chicos, es que se va a apagar el poder espiritual que tenemos, es que se va a apagar la figura espiritual. Entonces me dijeron, bueno, entonces quiere decir que el Papa se va a morir. Y chicos, les estoy diciendo que se va a apagar. Bueno, hoy estamos en la misma luna.
2: Claro.
0: Es lo único que tengo que para decirte de la señora misma Mirta Legrand. Hoy estamos en la misma luna. Me lo tuvieron al Papa escondido durante un montón de tiempo y recién lo presentaron, en abril lo hicieron aparecer.
1: Claro.
0: Y al otro día, qué casualidad, se murió. No, mi amor, ya estaba
1: cerca
0: muerto.
1: De las Pascuas, ¿no es cierto?
0: Ya estaba muerto.
1: ¿Qué?
0: Yo lo dije en febrero, fines de febrero. Y esto sucedió a principios de abril. Y acá más o menos estamos igual.
1: ¿Y acá por qué decís que mantienen este en secreto? ¿Qué es? Porque Mirta Legrand tiene que seguir recibiendo algunos contratos que hizo y le tienen que pagar. Estamos llegando a fin de mes. No entiendo esa teoría de
0: puede
1: decir...
0: Puede ser, puede
1: o sea,
0: ser eso.
1: Puede ser que esté entrando dinero y para no decir está muerta, está en el hospital, está en el sanatorio, la tienen ahí y calladitos la boca
0: ojalá
1: todo.
0: Ojalá me equivoque
1: yo no sé,
0: por primera
1: yo no puedo,
0: vez.
1: Sí.
0: Ojalá me equivoque por primera claro. vez, porque obviamente hay mucha gente que dirá, ay, bueno, te equivocaste en esto, no sé en qué, decime dónde, y lo vemos, porque a mí no me gusta tampoco, no es algo que yo digo, ay, lo estoy disfrutando, lo que estoy diciendo.
1: No,
0: la verdad que no. pero me pasó esto y que la verdad es que estoy esperando que me den una noticia como la gente, ¿viste?
1: Claro, porque los lo que te van diciendo todos los médicos lunes, y aparte, miércoles y viernes, que mañana nos dicen que está mejorando, que está mejor, que está esto, que lo otro, pero...
0: Pero aparte ya cuando salió Ángel de Brito a decir que chicos, los partes médicos que dicen, pero es un cuadro muy complicado de la señora y... Lo está tirando, ¿viste? En algún momento lo van a decir. ¿Por qué motivo? No lo sé. Sí, muy, de la misma raro. Manera que fue Maradona. Porque, por ejemplo, vos estabas en las clases cuando fue el año de Maradona, que fue en el 2020 que dimos clases perfecto, que estuvimos perfectas, que no pasó nada raro. Digo, porque la gente se vivió encerrada todo el tiempo. Nosotras dimos clase con el barbijo, pero salimos y todo bien. Y la clase tenía que ver con eso en el año que se muere, que fue justamente ese.
1: El 2020.
0: Fue en el 2020, que yo de hecho esa semana digo, en el libro Horóscopo 2020, digo que iba a suceder algo mundial muy, muy, muy emocionante, pero a su vez doloroso, con respecto a algo que nos iba a dar como a todos una sensación medio incómoda. En ese momento, cuando yo lo escribí, supuse que iba a ser el Papa, era lo lógico. No fue el Papa, fue Maradona. Esa semana. También estábamos en una luna así, en Piscis, y habíamos visto en la clase que tenía que haber sido antes. ¿Te acordás que él cuando cumple con el fortunio y cumple con el infortunio? Entonces un momento de así como de subir y un momento de bajar. Eso fue en el 2020. Lo hicimos en una clase y también...
1: ¿Vos ya sabías ahí más o menos que algo raro pasaba?
0: Claro,
1: en este mundo,
0: totalmente.
1: Y en Argentina sobre todo, ¿no?
0: Y en esta clase de que estamos dando, que estuvimos dando en el verano, también Paola dijo, Mariposa, que todas la conocen, que en septiembre la señora tenía un tránsito complejo. Y ahí estuvo, en septiembre, con ese tránsito complejo.
1: Estamos en septiembre. Falta para terminar. Por eso yo te digo, si el 30 de septiembre hay una noticia, es porque... O el primero es porque había algún contrato que cobrar. Yo comento nada más, no es que se hacía...
0: Mirá la bruja Marisa.
1: Ay, me estoy convirtiendo en bruja. Mi amor, como te ven, te trata. Si te ven mal, te maltrata. Y si te ven bien... ¡Me contratan! ¡Contrátenme!
0: Muy bien, me encanta. No, de verdad es algo que es como que, dale, la gente también debe estar...
1: ¿Por qué juegan con nosotros? No entiendo. ¿Qué quieren? Que, ay, pobre... Es una señora divina, yo sigo pensando
0: yo
1: que está viva, que vivió y vive.
0: Digamos, tenemos que pensar que está viva.
1: Una trayectoria divina.
0: Bueno,
1: ¿pero por qué?
0: Y porque es el manejo de las noticias. Y vos te das cuenta que no somos...
1: Pero inclusive Jimena dijo que los altos productores de TN o de algunas, de todos los lugares, ya estaban pensando a ver quién podía, se callaron. Sí. Entonces está bueno...
0: Ellos son los que más se callan la boca.
1: Y sí.
0: O sea, todo el núcleo ese que se juntan todos los jueves.
1: Claro. Como varios artistas que les pasa una cosa y te dicen, no, estaba mal. Como Piti estaba manejando, estaba drogado Piti cuando estaba manejando. Tuvo el otro día, viste, que entró en un taller de servicio para cargar nafta y se llevó por delante. No, dicen que tenía presión.
0: No entiendo, estaba mal. ¿Por qué pobrecito? ¿Lo soltaron a ese señor? No, ¿por qué no lo mandan con alguien? Sí.
1: No, ya tiene curatela, me parece,
0: Bueno,
1: me parece
0: no puede salir a la calle.
1: No.
0: Bueno, así estamos. ¿Tenés manitos, Pat B?
2: Tengo
0: una manito. A ver, ¿de qué? Decime el nombre, decime el signo, nos vamos a la pausa y después le contestás.
2: Perfecto.
0: A ver.
2: Hola, soy Alejandro de Colón, Entre Ríos. Nací el 13 del 12 del 64. Uh-huh. Elijo cualquier carta que termine en 3.
0: Cualquier carta que termine en 3, o sea que el 13, ponele el 23.
2: Estremece. Cualquier carta que termine en 3. Y la manito dice que nunca se dedicó a hacer lo que él tenía pensado.
0: ¡No! Pero mirá lo que sos, querido. Mirá, no te habrás dedicado a lo que tenías pensado, pero pediste una carta que termina en 3 y te salió una reina que es un 13, o sea que termina en 3. Y es una reina madre y representa a la familia. Quizás sos una persona que por la familia descuidaste un poco tus propios ideales. Pero siempre uno está a tiempo de ponerse en práctica y de seguir adelante. Nunca es tarde para ser algo que tengas ganas. Te mando un beso gigante, nos vamos a una pausa y deja mensaje y audio también. 11 44 000 590.

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0: las santas brujas. Qué lindo que está hoy Capranice. Bueno, y puedo ver qué dice de mis manos. Bueno, ahí les mando dos fotos. Espero que les gusten. Hermosas brujitas. Bueno, soy Alicia de Capricornio. Chau, chau.
1: Alicia de Capricornio, bueno, ahí mandó la mano. Acá Flor de Capricornio, Flor de Ushuaia, Flor del Sur, que es alumna y que era alumna en ese momento también, nos dice: hola Jimé, sí, lo vimos en una clase de astrología, justo habíamos visto la carta de Maradona, ¿sí? Porque bueno, son alumnas que han estudiado, que han estado, que bueno, mirá los años que hace que están conmigo estudiando, ¿no? Y que siguen estando acá conmigo como Padve. ¿Cuántos años llevas, Padve?
2: 9 años.
1: Muy bien, me encanta. Así que bueno, contame qué ves en esa mano.
2: Bien, acá tengo otra manito. Dice: buenas noches, ¿cómo están? ¿Me leen la mano? Soy Luciana, del 23 del 6 del 77. Soy Cáncer, muchas gracias. Okay. En esta mano vemos que costó mucho iniciar, pero va sosteniendo con mucho esfuerzo, pero súper bien, ¿eh? Sos muy consecuente, sos una persona muy rígida con vos misma. Uh-huh. Y te pones altos niveles para progresar. Muy bien.
1: Ok, muy bien. Bueno, muy Capricornio, me gusta, sí. Me gusta que la gente sea... ¿Viste lo que corresponde? Que decís, bueno, es de Capricornio
2: de
1: y...
2: Cáncer.
1: De Cáncer. Pensé que estabas leyendo la de la manito de la señora que...
2: No, ahora la encuentro, faltan.
1: Hay un montón. No, bueno, léete un par más, a ver.
2: Bueno, vamos a ver. Uh-huh. Acá tengo otra que dice Marcos, su nombre es Marcos Fernando Becerra. Tiene 44 años, es del 17 del 7... De, uh-huh. del 82, otro canceriano.
1: Bien.
2: Pero este canceriano,
1: sí,
2: es súper trabajador, pero súper trabajador.
1: Ajá.
2: Y logró hacer. Costó muchísimo al principio, muchísimo. La vida le está devolviendo todo lo que él,
1: lo bueno,
2: todo el esfuerzo que él hizo. Sí. Muy linda la línea.
1: Me encanta. Bueno, bien, me gusta. ¿Y tenemos más manos?
2: Sí, acá viene la de Alicia de Capricornio.
1: A ver.
2: Alicia de Capricornio tiene, me mandó las dos manitos. Muy
1: mira,
2: bien, escuchó
1: muy bien, porque
2: todo.
1: Se puede ver de un lado y del otro, ¿eh? Bien, a ver.
2: Bueno, Alicia de Capricornio. La vida te trató bastante duro.
1: Ajá.
2: Ella pudo trabajar, le faltó estudiar, pero el trabajo en la vida le devolvió todo lo que ella quería.
1: Mira, bien. Super. O sea, como que no terminó de estudiar lo que correspondía,
2: no.
1: Pero bueno, igual le va bien, ¿eh? Me gusta. Bueno, muy bien. Y quiero contarles a todos cómo vienen los cumpleañeros. Mañana viernes 25, luna en Piscis, ¿eh? Así que mucho cumpleañero soñador, ¿sí? Para mañana, para que tengan mucho amor. Sábado 26, luna llena en Aries, ¿sí? Así que también va a ser un año para el amor. Buenísimo. El que cumple el domingo 27 es el último portal 9-9. Si no armaste lo de los 9 saumerios, es tu última oportunidad en septiembre de hacerlo. Y vas a cumplir también con la luna en Aries, ¿eh? Así que te va a ir muy, muy bien. Y el lunes, Marte ingresa al signo de Leo, ¿sí? Y la luna va a estar también entrando entre Aries y Tauro, así que vas a tener un año de mucho crecimiento, ¿sí? Me gusta, ¿eh? Y por supuesto el lunes va a estar el programa para que después te contemos más acerca de los cumpleaños de los librianos, ¿eh? Que se vienen ahora todos. Me encanta. Muy bien, tenemos, a ver, ¿qué noticia tenemos, Marisa?
3: ¿Querés que te hable de Luciana Salazar y Redrado?
1: Contame algo, sí,
3: ¿qué
1: a
3: te
1: ver?
3: Cuento lo más fuerte y lo más que lo que salió.
1: Contame primero suave.
3: Suave. suave, bueno.
1: ¡Suave!
3: Después de muchos años, suave. Bueno, después de... Pará. Después de muchos años...
1: Sí, contame. ¿Qué pasó?
3: Después de 10 años, hoy arreglaron Luciana Salazar y Redrado. Pudieron llegar a un acuerdo judicial. Bien. Para que Redrado le pase todos los meses una cuota mensual a Luciana Salazar por Matilda. Matilda hoy día tiene 8 años. En su momento, cuando ellos eran pareja, en común acuerdo, bien, él le pagó en Estados Unidos para que...
1: Ella subrogar el bien.
3: Exactamente, muy bien. Bueno, pues pasaron los años, caso judicial, bueno, mucha lucha. Hoy Luciana Salazar dice, estoy feliz, puedo vivir en paz y hay un ciclo en mi vida que pude soltar, que se cerró. Bien. ¿Sí?
1: Pero eso es hoy. Qué raro, porque es ahora, escorpiana ella, es soltar.
3: Hoy, es ahora, en este uh-huh. momento, at this moment, ¿no?
1: Sí.
3: Pero ¿qué pasó? Meses atrás... tiempo atrás, Luciana Salazar manda a su hija a una escuela muy importante que se llama Lincoln School, uh-huh. Que queda en San Isidro, y sale muy cara la cuota mensual. La cuota uh-huh. mensual sale $3,000 por mes.
1: Mirá, y además, una escuelita.
3: Es una escuela que empieza de agosto a diciembre y de febrero a junio.
1: Es como las de Estados Unidos.
3: Claro, las de Estados Unidos. Diferente, totalmente diferente a las que estamos nosotros acostumbrados, sí. Lo normal, ¿no?
2: Sí.
3: Anualmente es un costo de $35,000.
1: Uh-huh.
3: Bueno, qué madre, lindo. Como toda madre, sí. Tiene que, al no tener, porque Luciana Salazar, trabajo. Una vez se lo dijo la señora Mirta Legrand, ¿de qué trabajás vos? ¿De qué vivís vos? Y ella le dijo, ¿cómo? Mirta, yo, modelo, trabajo marcas, bla, bla, bla. Pero me contaron por ahí, no soy yo, ¿eh?
2: No.
3: A ver. Por ahí, que la señora Luciana Salazar uh-huh. tuvo un encuentro uh-huh. con una persona muy importante del fútbol argentino, de la AFA. Fueron a comer.
1: Mirá, qué bien.
3: Pasaron momentos lindos, bebiendo
1: lindo
3: champán.
1: Qué rico.
3: Y al terminar la cena...
1: Sí. La ¿qué persona, pasó?
3: ¿Qué pasó? Al terminar la cena, mira, ya me puse colorada.
1: Pasó algo más.
3: ¿Qué pasó? Te lo dejo a tu criterio.
2: Papá.
3: ¿Qué pasó?
1: Pero pará, me estás diciendo que el señor, ¿qué es?
3: El señor es un señor...
1: Importante.
3: Un señor importante dentro del fútbol argentino.
1: Vos decís que ella, para acompañarlo, le cobra como acompañante.
3: Ella fue como acompañante y el señor le dijo, ¿qué te debo? Y ella le dijo, no, dame tanto para pagar la cuota del colegio. Ay, eso es una madre.
2: Claro.
1: Eso lo hizo madre, por su hija.
3: Por su hija. Yo no la estoy criticando, al contrario, Luli. Te requiero, te re, pero nada.
1: Pero olvídate. Pero ¿cómo no lo vas a hacer por tu hija? ¿Me estás cargando?
3: Aparte, la nena en estos días se subió un video por Instagram diciendo cómo hablaba en inglés. ¡Gol! La nena, una cosa.
4: Carajo,
3: pero bueno, es un gol, claro que sí, pobre
1: no,
3: nena.
1: No, pero aparte, te voy a decir algo.
3: Hay que ser madre, ¿eh? No es
1: primero
3: fácil.
1: Primero que la nena es divina.
3: Es hermosa.
1: Yo la conozco, es divina. Es divina, divina.
3: ¿Es sagitariana?
1: No sé, que busquémosla, Matilda. La verdad que no me acuerdo qué signo es. Pero sí tengo para decirte que vos te acordás, cualquiera de nosotros vimos la película Forrest Gump.
3: Sí.
1: Cualquiera vio. ¿Qué pasó? ¿Cómo hizo para que Forrest entre al colegio? ¿Ustedes se acuerdan?
3: No.
1: No se acuerdan esa parte de la película. Todos se acuerdan, Forrest.
3: Me acuerdo de caminando.
1: Claro, y nadie se acuerda.
3: No.
1: ¿Qué pasó cuando Sally Field va a buscar la vacante para el colegio y le dicen que el chico era medio tontito, medio especial, ¿no? ¿Qué pasó? Se escucha un jadeo. Y ella sale de atrás de la puerta.
3: Bueno.
1: El tipo se acomoda la corbata.
3: Y Forrest adentro.
1: Listo, adentro del colegio.
3: Bueno, ahí está.
1: Entonces, a ver, pregunta. O sea, ¿eso está bien porque tu hijo es especial y podés hacer todo por tu hijo? ¿Y lo que ella hizo está mal porque ella la manda a un colegio caro? Bueno, si ella tiene la posibilidad de salir con señores que le banquen el colegio caro, que se la banque.
3: Sí.
1: Escúchame.
3: Por eso te digo, yo no la critico. Lo
1: yo cero, buena... en eso cero la voy a criticar nunca en la vida. Porque jamás. Hay algo que tiene que hacer una mujer, es aprender a valorarse. Y si sabe, si hay una mujer que sabe valorarse, es Luciana Salazar.
3: Pero por supuesto.
1: Así que, claro. Y Redrado, pones una pila y banca todo.
3: Tiene un montón de plata, Redrado. Tiene
1: pero obvio, que banque todo. Si ellos habían quedado en que iba a ser así... Que banque y que le banque todo a la nena. Sí. Y te voy a, y permitime dudar de que la nena no sea tuya, querido, porque el color de ojos eso. De esos es igual. Es, la nena es del 15 de diciembre.
3: Ahí está, 15 de diciembre.
1: Es re brujita, re.
3: Sagitariana.
1: Re brujita.
3: Ay, yo cumplo el otro día.
1: Hermosa esa parte. Seguramente va a ser algo muy fuerte.
3: La nena, nena de Luciana y el nene, que no me acuerdo cómo se llama, Flavio Mendoza, son muy parecidos.
1: Muy amigos.
3: Pero parecidos.
1: No, no son parecidos. ¿No? Yo los veo siempre porque yo voy a siempre a las presentaciones de las cosas de Flavio y está siempre Luciana, están siempre los chicos que están siempre juntos, ¿viste? Están repegados. No, porque la nena de Luli tiene la cara más angulosa. El nene la tiene como más cuadradita y más rectangularcita, sí. Como más cachetito arriba. No me parece que sean parecidos no. ellos. No, bueno. Son parecidos porque solo...
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9: Hay 2,3% de las personas durante el primer semestre del 2026, mientras que la indigencia llegó al 7,5%. 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
10: Pronóstico.
9: Para mañana, cielo parcialmente nublado, mínima 14, máxima 27, temperatura 20 grados 2, cielo despejado.
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Y los oyentes están mandando manitos a full al 1144 000 590. Lo que no veo que manden es que me sigan a mi Instagram. Me seguís a mi Instagram, Jimena-La-Torre. Me dejas tu fecha de nacimiento, me decís: Jimena, te sigo en Santas Brujas. Y te voy a pasar los videos de octubre y te voy a decir cómo, digamos así, unas palabritas por tu arcano, cómo vas a vibrar en octubre, ¿sí? Así que quiero ver que la gente me mande aparte. Obviamente eso no lo voy a contestar ahora, lo voy a contestar mañana tranquila, pero quiero que la gente que está del otro lado, que no se anima a mandar mensajes a la radio, que no deja audios, quiero que me deje un mensaje privado por mi Instagram, Jimena con J,

0: Jimena con J, guión bajo, la guión bajo torre. Te sale la foto mía de esta y toda con flores de primavera. Y me dejas un mensaje privado en el Instagram. Pero si no me seguís, no lo hagas, porque me voy a fijar. Si no me seguís, no te voy a contestar. ¿Ok? Me tenés que seguir. ¿Sí?
1: ¿Sí?
0: No, no, olvídate, olvídate. Contame, a ver las manitos que tenemos.
1: Cuenta una manito.
0: Sí.
1: Dice, hola chicas, soy Gustavo de Entre Ríos. Uh-huh. ¿Qué ven en esta mano? Es del 29 del 10 del 84.
0: Ajá.
1: Escorpiano.
0: A ver.
1: Se nota la mano, aunque no me hubieses dicho el signo ni el día, me doy cuenta que esta mano es de Escorpiano. La vida es muy, muy vivida por este hombre. Pero,
0: muy vivida. Sí. Atentos, muy vivida.
1: Sí.
0: ¿Qué quiere decir muy vivida? A ver, pará, aclaremos.
1: Bien.
0: Porque,
1: bien.
0: A ver, ¿qué quiere decir muy vivida?
2: ¿Que la vivió bien?
0: ¿Que la vivió bien o la vivió mal? Porque uno puede vivir muchas cosas. ¿Y qué?
1: A ver. ¿Qué edad tiene?
0: Que no.
1: Es del 84.
0: Ah, es un péndex que la vivió bien.
1: 42 años.
2: Claro.
0: Y ya bien. Con 42 la revivió.
1: Sí.
0: ¿La revivió? Escorpio.
1: Se nota porque tiene una línea de la vida muy marcada. Como que las cosas que vive...
2: ¿Sí? Son maravillosas.
1: Sí. Pero no es una persona que haya estudiado.
2: No.
1: ¿Y
2: entonces a qué se dedica?
1: No. Él trabaja muy bien porque... Pero
2: claro.
1: Él trabaja.
2: Él trabaja.
1: Pero ¿dónde está? Vive lo que hace.
2: O sea, vive el hoy, vive el momento. No el pasado ni el futuro. Vive ya, ahora.
1: Y es un hombre que cuando se lo ve, uno se da cuenta que está.
2: Ah, por tipo Benjamín Vicuña.
1: El tipo Benjamín.
2: Ah, mírame.
1: Me encantaría ver la mano de Benjamín Vicuña. Pero
2: mirá
1: es
2: vos qué bien, ¿eh?
1: Sí, sí,
2: o sea,
1: sí.
2: Que es al estilo Benjamín Vicuña.
1: Tal cual.
2: Cuando se lo ven después, bueno, tampoco
1: sí.
2: Quiero interiorizar, pero
1: súper.
2: Bueno.
1: Súper.
2: Súper, ¿no?
1: Acá tengo otra.
2: A ver.
1: Bien, acá tengo una libriana.
2: Sí.
1: Dice, buenas noches, santas brujas. Soy de Libra. Sí. Mañana es mi cumple.
0: Muy bien.
1: Nombre Claudia. Y... me encanta.
0: Re linda.
1: Sí, es una mano muy de Libra, muy pensante. Es una persona que se ha dedicado a estudiar, que es muy estructurada, que siempre sigue lo que hace y se debe dedicar a algo de la justicia.
2: Ah, mirá.
1: Si no es docente, es abogada.
2: Ah,
1: porque
2: bueno,
1: sí, es sí, porque es muy justa, es muy correcta, no hace nada. Mira, la línea de su mano es bien derechita.
0: Quiero que me dejen audios diciéndome lo que me dijo Padre es tal cual, ¿no? O no. Por favor, necesito esos audios.
2: Sí,
0: quiero que me lo
2: cual.
0: Cuentes. ¿Cómo será la mano de Benjamín Vicuña?
1: Ay, por favor.
2: ¿Cómo será?
0: ¿Te acordás cuando en el 2018 pasó todo lo de D'Artés?
2: Sí.
0: Nosotros estábamos dando cursos de manos y una de ustedes, no me acuerdo cuál, me dice, Jime, mirá la mano. Y la palma de la mano tenía este dedo de la misma altura que
1: más largo,
0: este.
1: Claro.
2: ¿Eh?
1: Es un signo.
0: Eso es un signo de abusado.
1: Sí.
2: Sí, sí, sí.
0: Sí, recién había salido la noticia y una foto.
2: Volvé a repetir eso porque es muy
0: interesante. Es un símbolo de abusador.
2: Mirá vos.
0: Cuando vos tenés las manos, que este dedo
2: te llega
0: el cortito, digamos el chiquitito, te llega a la altura del anular. Perdón, chicos, que me dio alergia, primavera. Es símbolo de abusador.
2: Mirá vos.
0: Signo.
1: Sí. Sí.
2: Ay, yo voy a buscar la mano de Benjamín Vicuña. Espera.
0: Busca.
1: Es un indicador que también está en la policía.
0: Obvio.
1: La policía detecta algunas cosas por esos signos.
0: También, y las manos cortas, las manos que no tienen como forma
1: redondeada.
0: Como esta forma redondeada. Sí. También pueden estar simbolizando otro estilo de personalidad. Los dedos, las uñas, todo, chicos.
1: Es verdad.
0: Y no se escapa nada a la quiromancia, ¿sí? Pero bueno, acá te leemos esta parte nada más.
1: Solo.
0: ¿Qué más? A ver.
1: Tengo otra.
0: Sí.
1: A ver, dice...
0: Mostranos, a ver, contanos qué dice tu mano. 1144-000-590. Padve está llegando con las fotitos a leer. Y no te olvides de decirme si me seguís en Instagram tu fecha, porque te voy a mandar... el arcano

0: De octubre, sí, octubre, el mes de las brujas. Muy bien.
1: Las escucho siempre en el trabajo. Gracias, santas brujas.
0: Gracias, debe trabajar de noche.
1: Su nombre es Lee.
0: Lee.
1: Oh, es del 24, del 22 del 7.
0: Ajá.
1: Bien. Y a ver, Lee.
0: Es de cáncer todavía.
1: Es de cáncer todavía, sí.
2: No, no le puedo.
1: Y la mano dice que... no disfruto mucho de su trabajo.
0: ¿Pero por qué no disfrutaste de tu trabajo?
1: No,
0: pero
1: se dedica porque debe ser como Luli Salazar.
0: Pero mira,
1: por los hijitos.
2: Ay, mira.
0: Todo por los hijos.
2: Todo por los hijos.
0: Todo por los
2: hijos. ¿Hará lo mismo que Luli Salazar o trabaja
0: no,
2: de otra?
0: Lo que sea que haga.
2: Pero es por los hijos.
0: Importa, por los hijos.
2: Por los hijos. Por los hijos. Es así, es así. La mujer siempre tiene que hacer.
1: Sí.
0: No sé todo si la bien... mujer siempre para H, no todas las mujeres lo hacen.
2: Bueno, no se me enoje, doña Jimena.
0: No, pero digo, tampoco es una obligación.
2: No, pero si no tenés cómo mantener a tus hijos, algo tenés que hacer.
0: Y hay algunas manera... que viven de la cuota del padre, de la cuota del abuelo, que y... trabajan lo que pueden.
2: Sí, más vale.
0: Y
2: estamos...
0: que después viven con la cuota y se bancan, ¿eh? Sí, y no les importa nada.
2: Pasa que la Luli está, como decimos, en una estratosfera.
0: Bueno,
2: está,
0: bueno.
2: La gente real que vivimos acá, vive con lo justo, con lo que le pasa al marido, si es que le pasa, si es que le pasa.
0: Sí, sí, algunos maridos no pasan, que eso también es otra historia,
2: es otro tema.
0: Tampoco está bueno, pero bueno, hay algunas que viven de la cuota del marido y no trabajan.
2: En este país, en este momento, yo no puedo creer eso.
0: No, sí, hay algunas.
2: Salvo que el marido le vaya muy bien, el ex marido.
0: No sé si el marido le irá muy bien, pero hay algunas que se adaptan a lo que sea y no les preocupa tampoco lo que pueden ofrecerles a sus hijos. Porque, a ver,
2: se quedan en eso.
0: Si vos salieras a trabajar, no estarías dependiendo de la cuota del padre del hijo.
2: No.
0: Porque capaz va a una escuela pública, no importa, no te sale un montón. Mantener a tu hijo te sale comprar la comida y todo, y bueno, y con la cuota te arreglás. Si le vas pidiendo plata,
2: si es que no
0: alquilás,
1: se casan con la tarjeta.
2: Si es que no alquilás, ¿no es cierto? Si alquilás o nada.
0: Bueno, no importa eso. Lo que digo es, la mujer no es... Hay mujeres que no tienen eso.
1: Sí.
0: No tienen eso todo por los hijos. No lo tienen. No importa. Se bancan con lo que tienen, bancan lo que llegó y hasta ahí, y no se preocupan por darle algo más.
2: No.
0: Y no está mal tampoco, porque son lo que son y cada una es lo que es. Yo no digo, pero digo, no todas las mujeres obligatoriamente son de esas que harían todo por los hijos.
2: No,
0: no creo que sean todas iguales. No voy a meter a todas las mujeres en la misma bolsa.
2: No.
0: Muy bien, 1144-000-590. Puedes opinar, puedes dejarme un audio. Esto si te resuena, si no te resuena. Tenemos audio, a ver.
3: Hola, santas brujas.
0: Hola.
3: Muy buen programa, muy buenas noches. Les mando un beso a las tres.
0: Gracias.
3: Y a Claudia, por supuesto, que toma los mensajes. Soy Analía de San Cristóbal.
0: Hola,
3: no,
0: Ana.
3: No puedo creer que Papita no tenga sexo. No lo puedo creer.
0: No lo puedes creer.
3: No lo puedo creer.
0: El lunes venís, Analía.
3: Una cosa es que no tenga un hijo que por algún problema físico quizás necesite hacerse inseminación artificial.
2: Sí.
3: Pero que no tenga sexo, no lo creo. Y con los hombres que está, que no tenga sexo, no creo.
2: No puede ser. Que tenga sexo con otros jóvenes, otros hombres, pero no con la pareja. No con la pareja. Yo digo, puede ser que ella... lo tenga Martín Pepas como... Aparte vive a la distancia Martín Pepas. Mejor que eso. Te estamos confirmando eso. Ay, me tengo que sentar yo a hablar con Analía un día de estos. Face to face. Puede ser, pero a lo mejor no. También le gustan a lo mejor los chicos jóvenes. Uno no sabe.
1: Porque Pampita es una bomba sexual también.
2: Trabaja
1: la
2: tan...
1: imagen.
0: No sé. No tiene la imagen sexy sensual que tiene.
2: ¿No?
0: Tan hot como tiene Luciana. Tiene una imagen más...
2: ilusa.
1: No, para mí es muy
2: insulsa. Dije ilusa. ¿Insulsa vos decís?
0: No, insulsa no es. Pero viste que ella sale con todo el cuerpo prácticamente en pelotas, literal.
2: ¿Quién de las dos?
0: Pampita.
2: Sí.
0: Sale, viste que sale medio en pelotas, pero su cara no es una cara, no te va a poner un gesto sexy.
2: Ella siempre con la sonrisa. Siempre sonriendo. ¿Sí? ¿Te parece sexy?
0: No, a mí no me parece sexy. A mí me parece hermosa, me parece divina. Me parece que cualquier hombre querría estar con una mujer así. Pero ella no está insinuando. Ella no está insinuando. No, ¿ves? No está mostrando esa cosa de, ay, me puse esto. Claro, porque en realidad, vos cuando querés ser sexy, no hace falta que te saques toda la ropa, ¿entendés?
2: Te pones el escote y ya está.
0: No, ni siquiera. Solo con la cara ya sos sexy. Solo

0: Una bomba sexual es Luciana Salazar. Una
1: o Karina
0: bomba sexual,
1: Jelinek, ¿no?
0: Es Flor Peña, ¿entendés?
1: Ah, no, no, no.
0: Sí, es una bomba sexual.
1: No.
0: Sí, es
1: no,
0: una bomba
1: no, no,
0: sexual.
1: No opino lo mismo. Y Flor Peña tiene unos quilombos.
0: Está bien, pero es una bomba sexual. Mucha gente
1: ojo, para
0: murió
1: vos.
0: Con él. No, no. Murió por Flor durante mucho tiempo. Es una bomba sexual. Es como otro estilo. Es otra cosa. Pampita es como si vos me dijeras que Verónica Varano fue una bomba sexual. No, Verónica Varano fue una belleza
1: linda, claro.
0: Hermosa. Los tipos morían por ella, pero no era una bomba sexual. Era linda. Erré, o sea, pero no te ponía, no te va a poner una cara de te la como toda, ni en Pepe, ¿entendés? Porque es de Capricornio, igual que Pampita, la mujer de Capricornio, no te va a poner una cara nunca, nunca.
1: ¿Y Evangelina Anderson? Es así.
0: Es así, pero esa no sé de qué, me parece que no es de Capricornio, no me acuerdo de qué signo, búscamelo.
1: No, sí.
0: Porque en
1: es
0: cambio,
1: así.
0: A ver, estamos hablando de Flor Peña, que es escorpiana, estamos hablando de Luciana Salazar, que es de Escorpio también. Entonces ellas sí, destilan sexo, ¿entendés? Destilan sexo por su forma de ser. Es así. Bueno, contame, sigamos.
2: Otra manito.
0: Otra manito.
2: Tengo 53 manitos más.
0: 53, o sea, vamos, seguimos, pará, vamos a ir a la pausa.
1: Dale.
0: Cuando volvemos vamos a soplar la velita, ¿sí? Porque es el cumpleaños de Padre. Y después leemos manos, manos, manos hasta que terminamos.
1: Te
0: si
1: digo,
0: tenés una noticia, lo siento.
1: Dale, bueno, lo siento. Evangelina Salazar, el 15 de junio.
0: No.
1: No, ay, Evangelina Salazar, perdón, me equivoqué yo.
0: A ella sí, Evangelina Salazar.
1: Evangelina, me equivoqué de Evangelina.
0: Bueno, nos vamos a la pausa, volvemos y vemos, porque hay que contestar las 53 manitos.
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0: Julieta ya se comió un pedazo de alfajor, porque el hechizo de la torta es eso. Soplás y comes un pedazo, así como suena. Así te comes un pedazo para que se te cumplan los deseos, ¿eh? Y ahora vas a abrir tus regalitos.
1: Ay, a ver.
0: Tus regalitos, a
1: qué
0: ver.
1: Qué hermoso.
0: Bueno, tenemos el de Turkish, protección, la pulserita antidaño.
1: Vamos.
0: Y tenemos el jaboncito divino del lemongrass, bueno, hermoso, que es de la cabra clueca, para vos.
1: Me encanta.
0: ¿Te encantó? Bueno.
1: Ya me la pongo.
0: Muy bien, para que lo estrenes, que vas a estar en Cafecito el sábado, ¿no?
1: Sí.
0: La gente, los esperamos en Cafecito, que va a estar Padve y va a estar también Vanessa.

0: casa. Y bueno, van a estar todas ahí para leer el café. Yo voy el domingo, ¿sí? Muy bien.
1: Gracias.
0: Gracias a vos. Y ahora sí, la vamos a poner a trabajar.
1: Ajá.
0: Pero contame, Marisa, ¿qué me querés contar?
1: Vos sabés que una chica de Gran Hermano, es una chica muy conocida.
0: ¿Quién?
1: Coti Romero, que comentó en estos días que se compró un departamento con el trabajo de una semana. Mira qué bien, ¿eh? Qué bien. Bueno, y un poco de ahorro. Bueno, la felicitamos desde acá. Así que Coti Romero, un ex participante de Gran Hermano, se compró un departamento.
0: Capaz trabaja como Salazar, ¿viste?
1: No, no seas así, no.
0: ¿Y cómo
1: no
0: te compras un departamento?
1: Bueno, porque tiene muchas marcas, está todas las semanas como Pampita. Pampita se la pasa en un lado al otro. Yo no digo eso de Pampita, pero Pampita labura con marcas impresionante. Obvio. Un día la ves a un lado.
0: Y esta Coti Romero también, yo no sé quién es.
1: Es una chica de Gran Hermano, una rubiecita que
0: está todo el tiempo con las marcas y eso.
1: Sí, estuvo en Gran Hermano de España. Es una chica de 24 años.
0: Bueno, puede ser entonces, porque le deben pagar las marcas.
1: Sí, bueno, pero en una semana se compró un departamento.
0: Mirá qué bien.
1: Muy bien, muy
0: bueno,
1: bien.
0: Bueno, hay que aprovechar porque cuando uno es joven puede hacer cosas que después no las puedes hacer, ¿eh? Así que aprendan de Coti Romero.
1: Claro, hay que aprender. ¿Eh?
0: La que no me banco,
1: ¿a
0: no
1: quién?
0: La banco,
1: ¿a quién?
0: Es esa pestañela que siempre está llorando.
1: ¿Quién es?
0: No la puedo soportar. La de Gran Hermano que siempre está llorando. Si no llora por las nenas, llora porque se le rompió
1: la que salió,
0: rueda.
1: ¿Sola Brand?
0: La que tiene las pestañas que salía con... Que tuvo los dos mellizos.
1: Ah, pero eso es del año pasado.
0: Qué sé yo, no sé nada de Gran Hermano.
1: Sí,
0: pero me
1: tampoco,
0: aparece la piba llorando porque se le pinchó una goma. Perdóname. Ay, no sé cómo cambiarle la goma en la camioneta. Pero no podés llamar a Aka. Digo, hola. ¿Qué tenés que hacer una historia? Tipo, ay, porque
1: y
0: no
1: sí
0: sé. Ay, ay, que nos enseñen cómo se cambia. Bueno, llamá a Lady Fierros. Lady Fierros te enseña cómo se cambia. No podés aparecer llorando.
1: Bueno.
0: Porque dale, es una falta de respeto a la mujer. No, perdóname que te lo diga así, pero es una falta de respeto a la mujer.
1: Porque
0: primero,
1: si no queda como porque, que no sabe hacer nada.
0: Como que sos tarada, ¿entendés? Dale. Ay, no, se me rompió, se me pinchó una goma. Mirá no, lo que me no pasó. ¿Le llamás al seguro? ¿O llamás al 911 de última que venga la policía y te diga qué podés hacer? Pero déjame, tenés que hacer una historia llorando.
1: Sí, bueno.
0: Déjame hinchar, ¿no?
1: Es
0: no
1: para que el del otro lado digan, bueno, hace esto, hace lo
0: bueno,
1: otro,
0: no,
1: que te ayude, que
0: no
1: te que,
0: autoría. Ay, las girls, podemos hacer. Digo, no, no, deja, no, no, no.
1: ¿Las
0: no
1: girls, dice?
0: Sí, las girls.
1: Ah, bueno.
0: Las girls que podamos cambiar porque a mí se me rompió una uña.
1: Ay, mi
0: lo estabas
1: vida
0: haciendo. Me imagino creer que lo hizo en chiste. Imagino
1: no
0: creer que lo hizo en chiste. No,
1: no,
0: es así de tonta, en serio.
1: Ok, tontiña.
0: No se dice. Tontiña.
1: Tontiña.
0: Tontiña. Bueno, a ver.
1: Vamos con eso.
0: Manitos. A ver, manitos.
2: Tengo, soy Alfredo Toledo de San Juan.
0: Sí.
2: Mi fecha es 31/3/72.
0: Alfredo la mano.
2: Alfredo la mano.
0: Sí.
2: Alfredo. Bien, Alfredo tiene la línea del trabajo y de la vida casi juntas.
0: O sea que vas a tener trabajo para toda tu vida.
2: Siempre.
0: Listo, chau, seguí.
2: Muy
0: otro.
2: Bien. Muy
0: ya entraste,
2: bien.
0: Ya entraste. Listo, a ver, rápido. El otro,
2: buenas,
0: ¿cómo se llama?
2: Buenas, acá mi mano, soy Roberto.
0: ¡Roberto! A ver, Roberto,
2: Roberto
0: tu mano.
2: Robert. Te cuento un cuento. Roberto, la mano de Roberto dice que es una persona muy estructurada, muy trabajador. Y tiene dos caminos que dentro de muy poquito, no sé la edad que tiene Roberto, pero tiene dos oportunidades.
0: Labura doble, para, querido, sí, dos trabajos,
2: sí,
0: ya
2: sí
0: está. Vivís en este
2: fácil
0: país. Ok, listo, vamos.
2: Ah, era
0: más
2: de Aries, obvio.
0: De Aries, bueno, trabaja doble.
2: Bien.
0: Trabaja doble. Bien.
2: Tengo la de Gladys.
0: Gladys.
2: Gladys, obviamente Gladys es una acuariana.
0: Gladys de Acuario, a ver.
2: Sí, tiene también muy estructurada su vida, es un ejemplo en lo que hace.
0: Un ejemplo, una maestra,
2: sí,
0: como todas las acuarianas.
2: Sí,
0: se
2: sí
0: va a ir muy bien, sigamos.
2: Muy, pero muy
0: pero
2: bien.
0: Pero muy bien, recuerden que todos entran en el sorteo por la consulta con Sami Tarot Luz.
2: Bien.
0: Bien, a ver qué más.
2: Hola, buenas noches, tal cual yo escucho. A ver, Flor.
0: Flor.
2: Esta a mano
0: ver
2: es de Flor. Y también dice que
0: Flor, dame que yo miro un cachito de sí qué signo es Flor.
2: No,
0: ah, ahí está, ahí estamos. Esta Flor, sí, la sacó rara la mano.
2: Sí.
0: Chicos, Tal cual, yo escuché eso del Papa, totalmente cierto, en febrero. Ahí dice Flor del 21 del 11 y Hernán del 28 del 2. Que eligen la carta 12 y ahí está. Esta es la claro, esta es la mano de él.
2: Claro.
0: Y esta es la mano de ella. Bueno, vamos a ver si hay compatibilidad. Mientras tanto te saco la carta 12. Pensalo rápido, ¿eh? Uno, mientras vos me contás una noticia, Marisa, dale.
1: Una más, esperá que quería. Nació la nena de la hija de Lape. Delfina nació, bueno, y espectacular. Y por el otro lado se casa, para que no me acuerdo cómo se llama esta modelo.
0: Divina, muy... Boche estaba como loca, llorando, estaba muy emocionada.
1: La mamá, sí, espera que
0: me acuerdo. Que yo me la encontré a Mica, la Pehue, cuando estábamos en el... Bah, yo trabajo en Canal 13, me cruzo a bastantes personas, y me la encontré a Mica, me lo crucé a la Pehue, y me dice, ay, esto, le digo, te voy a dar el libro, me dice, esto le encanta a mi hija. Cuando ella empieza a hacer personajes, tenía libros.
1: ¿Stand-up hacía ella?
0: Ella empieza a hacer personajes, tenía libros míos de otros años, que se ve que el Ape los va recibiendo, y ella jugaba con eso, ay, porque soy de Leo, no sé qué. Bueno, a partir de ahí yo le empecé a mandar los libros, divina, ella, es más, la convoqué alguna vez para algún evento que me pedían mis amigas, y ella, bueno, no hace eventos y demás, y me la cruzo en el canal y le digo, escúchame, ¿te viene todo? No me acuerdo que me dijo la fecha, qué sé yo, le dije, te viene todo, a lo mismo que le dije a Carolina Amoroso también, que le pasó todo. Porque las leoninas.
1: Qué divina que es esa chica.
0: Las leoninas les cuesta, ¿viste? Al igual que las capricornianas, les cuesta, ¿viste?
1: Sí.
0: Entonces, cuando a veces se los tirás, se los decís, es como que caen, ¿viste? Dice, sí, va a ser. Entonces, bueno, alegría para la P. A ver, muy bien.
2: Vamos con las manitos de él y de ella.
0: De él y de ella. ¿Hay compatibilidad o no hay compatibilidad?
2: Hay compatibilidad.
0: Vamos, hay compatibilidad.
1: Muy bien.
0: Me gusta. ¿Y sabés la carta que le salió? Que él te da mucha seguridad en tu vida. Así que me gusta. Re linda relación,
2: Él
0: gusta.
2: Es un hombre muy trabajador,
0: Muy trabajador.
2: Muy trabajador.
0: Me gusta. Seguimos.
2: Muy trabajador.
0: A ver.
2: Y ella es muy estructurada.
1: Apa.
2: Así que...
0: Bueno. Es escorpiana ella, si querés.
1: Y bueno.
2: Bien. Otra.
0: Sí.
2: Dice... este es de Capricornio. Soy María.
0: María.
2: María de Capricornio.
0: Sí.
2: También. Dios mío. Tiene una hipérbola en la mano directamente.
0: ¿Qué es una hipérbola? Pará. ¿Qué es una hipérbola?
2: Bueno,
0: ¿qué es?
2: Es una línea que se arma con ejes matemáticos y ella... Lo tiene porque en
0: Búscame
2: realidad...
0: Búscame hipérbola y léelo.
2: es una línea curva que se arma, pero ella la tiene entre la línea de la vida y la línea de la cabeza, porque todo pasa por lo que ella siente, ¿sí? El trabajo y todo. Y todo
0: o
2: lo
0: sea,
2: que
0: pero
2: es.
0: Pará, no entiendo. Ella
1: hipérbola es una curva abierta de dos ramas que se extiende hacia el infinito. En matemática se define como un lugar geométrico de todos los puntos en un plano cuya diferencia de distancia a dos puntos fijos, llamado foco, es siempre constante.
0: No sé o si sea, tengo como, que... como si fuera una especie de semicírculo, así sería.
1: Dos curvas.
2: No.
1: Curva es una curva con dos ramas. Es una curva con dos ramas.
0: Ah, claro, como si fuera un infinito.
1: Claro.
0: Un infinito.
2: Hay un eje. Los ejes cartesianos son Y y X. En este caso, en la mano, se hace un eje entre la línea de la vida y la línea del pensamiento.
1: Mira vos.
2: Okay. Ahí se hace una línea, que es cuando se juntan las dos, que se llama hipérbola. Y
0: es
2: en
0: como
2: ese,
0: un infinito sería.
2: Sí, ponele. Pero esa línea habla de que ella... Todo lo que hace lo siente, pero lo siente de una manera especial.
0: O sea, ¿qué es especial? Sos especial.
2: Muy.
0: Muy especial.
1: Esto es un hipérbola, ¿eh? Va así, mirá.
2: Es la mano.
0: Ah, que la curva le hace así. Ah, ok, ahí entendí. Mirá, me gusta.
1: Mirá, hay un llamado, hay un llamado.
0: Hay un llamado, hay un...
1: Sí, yo. Marisa Cropanice, ¿puedo mostrarte las manos?
0: Sí, ahora en el corte le mostramos las manos. 1144-000-590. Y recordá que hoy quiero que me dejes tu mensajito por Instagram. Si nunca me escribiste por Instagram, si nunca me seguiste por Instagram, Jimena-la-torre, me contás desde cuánto hace que me seguís, si escuchás Santas Brujas, y te voy a poder dar el arcano de octubre para vos. Una más y nos vamos a la pausa.
2: Perfecto.
0: A ver.
2: Voy con la mano de... No pone el nombre, Gladys.
0: Gladys, ya la vimos a Gladys.
2: No, esta es otra.
0: Otra Gladys. Ah, no.
2: Sí, esta está vista.
0: A ver, ¿quién más? Tenemos, bueno.
2: Analía. ¿No? Analía. Analía de Aries, la sí. sexóloga de nuestra, a ver. Nuestra compañera.
0: A ver.
2: Bueno, nada, su mano es hermosa, esa línea es tan clara como ella. Sus pensamientos son súper claros.
0: Es como que va en línea recta, sí, digamos.
2: Sí.
0: Y su éxito laboral sí. tiene que ver con mantenerse en línea recta por lo que quiere. Y me encantó. Después te contamos más. Nos vamos a la pausa. Nos queda media hora y vamos a seguir viendo manitos.
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4: Según datos de la Ciudad de Buenos Aires, el salario informal se derrumbó casi 30 puntos. Los asalariados informales tuvieron un ingreso promedio apenas superior a los 900.000 pesos, subiendo solo 5% interanual. Los principales petroleras aumentaron entre un 2 y un 5% los combustibles. La suba de la nafta y el gasoil sería por la disparada del petróleo a más de 107 dólares luego de haber finalizado agosto con un valor cercano a los 85 dólares por barril como consecuencia de la guerra en Medio Oriente. La actividad cayó 2,9% en julio y se descarta la meta de crecimiento del gobierno. El EMAE registró una baja del 1,4% interanual y de 2,9% frente a junio. Industria y comercio volvieron a retroceder. Temperatura 21 grados y medio, cielo ligeramente nublado.
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0: o las santas brujas. Bueno, por un lado lo de la vida complicada, sí. Pero en cuanto a la falta de estudio, no, tengo dos títulos universitarios, un posgrado y dos especializaciones. Trabajo en salud. Quizás se refiere a estudiar otra cosa.
1: Sí, pero ¿trabajas en salud y qué? ¿Cuál que sos? Porque no entiendo.
2: No sé si es una respuesta de alguien, claro, que ya mandó.
1: Claro, ella dijo.
2: ¿No?
1: ¿Dijo? Ah. Claro, pero dijo si algo así como que no estudió y bueno, capaz, bueno, tampoco
2: sí,
1: dijo que es. No,
2: dos carreras, entendí yo.
3: Como que dijo que tiene dos carreras.
2: Dos carreras universitarias,
3: pero trabaja de lo que estudió.
1: Igual, al margen de no que tengas, decime qué sos. ¿Sos médica? ¿Sos abogada?
0: ¿Qué es? Brujas. Bueno, por un lado lo de la vida complicada, sí.
1: Ok.
0: Pero en cuanto a la falta de estudio, no, tengo dos títulos universitarios, un posgrado y dos especializaciones. Trabajo en salud.
1: O sea que sos médica.
2: Puede ser médica, puede ser enfermera.
0: Quizás se refiere a estudiar otra cosa.
1: ¿Un título universitario de ser enfermera o terciario para ser enfermera?
2: No, hay licenciaturas ahora. Ahora tenés que ser licenciada en enfermería, creo.
1: Uh-huh. Ok. Para eso es universitario.
2: Es universitario.
1: Digamos. Ok.
2: Pero no, bueno, no sé.
1: Ser médico. Trabaja en salud. Bueno, la próxima decime, soy arquitecto, soy médico, ¿no?
2: Claro.
1: Porque, digamos, a lo que estamos apuntando es a altos desarrollos, ¿no? Digamos, capaz que vos, no sé, estudiaste, no sé, administración de empresas y de salud, especializaciones de salud.
2: Claro.
1: Y sos la gerenta general del hospital y bueno,
2: o
1: dale.
2: Aseo.
1: Entonces lo lograste. Y bueno, pero capaz a eso era lo que apuntaba,
2: claro,
1: Padve, ¿no? A destacarte dentro de lo que estudiaste y como darle bastante importancia a eso que estudiaste, ¿sí? Bien, 1144-000-590. Nos estás dejando las manitos. A ver, ¿qué más, Padve?
3: Bien, tengo otra manito de... soy G. Martínez, dice.
1: G. Martínez, era un 9 de abril.
3: Sí, Martínez.
1: Es del 9 de abril.
2: Ah,
3: Jim Martínez tiene,
1: sí,
3: tres diferentes cosas en su vida que ha hecho,
1: sí,
3: pero se dedica a una y va a estar con esa porque es una vocación muy, pero muy formada y va a estar hasta el último día de sus días.
1: ¡Ay, mi eso. Amor! Parece Ama. Que encontraste algo que amás y vas por ahí.
2: El camino es por ahí.
1: Es por ahí, sí, me encanta. ¿Qué más?
3: Otra que dice que es del 28 de enero.
1: Ajá.
3: Pero no tiene... Ah, sí, Magalí.
1: Magalí. A ver.
3: Magalí, lo mismo. Magalí tiene muy estructurado algo, muy estructurado.
1: Sí.
3: Que... Uy, Magalí, qué línea del amor, ¿eh? Pero...
1: Bueno.
3: Esta es... Se dedicó a una
1: Deja
3: cosa
1: de hablar del amor, del trabajo, hablemos.
3: Ay, pero me llama la atención porque esta línea está muy pronunciada.
1: Bueno, no sé.
3: Pero el trabajo
1: ¿sí?
3: es un trabajo al que ella se dedicó y está bastante capacitada para eso porque hace muchas cosas, pero siempre se refiere a lo que estudió.
1: Bien, muy bien. Magalí, le va muy bien profesionalmente, así que vamos por ahí. El amor te la debemos, Magalí. Porque por más que tengas la línea marcada, no sé, ella no quiere formar, o sea, no quiere.
3: Sufre mucho en eso.
1: No quiere. Uh-huh. Está como cerrada ahí.
2: ¿Sabes quién se casa el sábado?
1: ¿Quién?
2: Ahora que estoy mirando, Fabián Araujo.
1: Sí, ya sé, estoy invitada.
2: ¡Ah! ¡Manda foto! ¡Qué lindo!
1: No voy a ir.
2: ¿Por qué no vas a ir?
1: Porque no puedo.
2: Ah, no podés por trabajo.
1: No puedo porque tengo un montón de eventos y le propuse y le dije, bueno, te mando equipo. Le dije,
2: sí,
1: hablemos, qué sé yo. Y me dijo, después te hablo porque yo también estoy en un evento. Y hasta ahora no me habló. Así que, nada, la voy a llamar el sábado porque es su cumpleaños. Le voy a mandar un mensaje de cumpleaños. Y nada, pero yo le ofrecí equipo y le ofrecí que iba después. Y me dijo eso. Así que bueno.
2: La Susi Rocasalvo está enojada con ella, porque era muy compinche.
1: Contame,
2: cuando estaban acá.
1: Por favor.
2: En Canal 9 trabajaba, ¿viste?
1: ¿Por qué está enojada?
2: Porque no, en realidad no sé si está enojada, pero está como media como que se distanció de ella, porque cuando estaban acá trabajando juntas, sí, los sábados y domingo trabaja, sí, Roca Salvo, y bueno, cuando se puso de novio con este señor, que fue de manera muy rara.
1: Sí, lo conozco porque lo conocí, Marcelo, en una fiesta.
2: Sí, bueno,
1: y
2: se fueron.
1: De todos, dice, los que problemas cuando vos que estás tiene, sola, tuvo con el anterior.
2: Sí.
1: Tremendo, que sí, lo conozco también. Sí, sí. Y lo considero, sí, una persona, digamos,
2: ella
1: sea, no los considero tan oscuro como
2: el anterior.
1: No lo considero tan oscuro al que ella consideraba tan oscuro. Sí lo considero una persona con su carácter, pero bueno, fue una situación inmanejable que no la puedo manejar.
2: No, por eso estuvo enferma, pobre también.
1: Sí, porque lamentablemente hay gente que no está preparada.
2: Amorosa.
1: No está preparada para vivenciar lo que te toca vivir. Pero tiene esa suerte, porque yo me acuerdo que la conozco, la he visto, o sea, la conozco mucho a Fabiana.
2: Sí, es amorosísima.
1: Me ha consultado y todo, o sea, estoy invitada obviamente a la fiesta. Pero bueno, calculo que iré a último, o sea, después de todo lo que tengo que hacer, porque encima la hace a las 5 de la tarde.
2: En el Hipódromo de Palermo.
1: Ay, sí.
2: Y ella hizo Don Amora, ¿te acordás?
1: Sí.
2: Me encantaba ese programa. Se
1: pero
2: repetía,
1: lo sigue haciendo.
2: ¿Lo sigue haciendo?
1: Sí,
2: ah,
1: sí, sí.
2: Porque como estaba con Susana Roca Salvo, pensé que no, como era sábado,
1: no,
2: ahora
1: no,
2: ya no,
1: no
2: está más.
1: No, no,
2: pero
1: Don Amoda se graba y sigue saliendo.
2: Me encanta.
1: Don Amoda se graba y sigue saliendo. Pero no sé qué pasó con la Roca Salvo,
2: No, es como que hubo un pequeño distanciamiento.
1: Vos decís que no va a ir Roca Salvo.
2: No puedo asegurar eso. Calculo, lo verás vos. Pero
1: bueno, voy a ir
2: que
1: para ver si va la Roca Salvo.
2: Y nos contás a nosotros la semana que viene.
1: Sí, igual capaz Roca Salvo va un rato, saluda, viste, y no se queda. Igual en un casamiento que estuve, que no sé ni de quién era, un casamiento que estuve hace, ponele, no me acuerdo, en el verano creo que fue, que yo estaba itinerante y las otras sentadas, como siempre, yo rompiéndome el log y las otras sentadas, las dos más que llevé, y yo le quedé dando vuelta, que agarrando a la gente, que dice, ay, Jimena, qué sé yo, sentémonos.
2: Así yo no,
1: Bueno, no. Estaba la Roca Salvo y era tarde, porque nosotros llegamos para la mesa dulce, llegamos a las 2:30 de la mañana,
2: wow,
1: y estaba la Roca Salvo, o sea que se había quedado, y había un par de famosos más
2: que se habían quedado.
1: Así que bueno, vamos a ver si aunque sea tengo un tiempo. No, yo estoy invitada. No le voy a mandar equipo porque, bueno, nada, no me lo pidió a tiempo y ya está. Ahora igual me haces acordar, mañana le voy a volver a escribir, le voy a decir, gorda, yo te voy a pasar a saludar, obvio,
2: claro,
1: te mando regalo, todo, porque estoy re invitada. Pero bueno,
2: ¿qué
1: no
2: vas
1: es que
2: a regalar?
1: No, ellos viste que tienen el link de regalo.
2: Ah,
1: ¿vos
2: sí?
1: ¿Vos querés
2: sí
1: ver la cosa del casamiento? Yo te muestro,
2: wow,
1: la tarjeta de casamiento.
2: Ah, la casa, mira vos.
1: ¿Vos querés ver la tarjeta?
2: Dale, a ver.
1: Vamos a ver, graba. No me prende el teléfono de la poca batería.
2: Ah,
1: que
2: bueno,
1: tengo.
2: Después me lo mandas.
1: Sí, después te lo mando. Pero no, es una tarjeta donde cuentan un poco todo, va a haber una ceremonia. Y bueno, yo le ofrecí equipo para la parte donde sería, no la recepción y el casamiento, porque como que está muy pegado uno del otro. Y vos no podés poner tarotistas y después que venga el cura. Queda raro, ¿entendés?
2: No.
1: Entonces, después que se casan todos, ahí sí le mandaba equipo. Pero bueno, no me contestó, así que bueno, mañana veo. Espero que, bueno, listo, no puedo. Se murió mi teléfono, o sea que vamos a tener que, no sé. Se murió directo.
2: Sí, tenés que llevarte siempre un cargador.
1: Sí, sí, bueno, no sé.
2: Esa carretera que trae de todo.
1: Sí, bueno, así que nada, pero sí voy a pasar un rato, después te cuento, después voy a...
2: Dale.
1: No iba a ir en el sentido que, nada, voy a ir cuando...
2: Fíjate si va la Susi Roca Salvo, yo creo que va a ir, pero...
1: Voy a ir cuando estén ya todos medio pinaditos.
2: ¿Sí?
1: Sí, porque voy a llegar tarde, porque el casamiento, como que está planteado que a las 23 arranca la parte del baile final, digamos.
2: Y recién dijiste a las 5 de la tarde.
1: Porque arranca a las 6 de la tarde.
2: A las 6 de la tarde en el hipódromo. Sí,
1: claro, y a las 23 ya está marcado el final, digamos, de la fiesta, el final de fiesta. O sea, la parte de baile, qué sé yo, o sea, ponele que eso te dura dos horas,
2: claro.
1: A la 1 se terminó la fiesta y yo, o sea, no llego, ¿entendés? Porque claro, tengo que estar en 3. Yo estoy desde las 4 de la tarde, desde las 2 de la tarde en eventos el sábado. Por eso tampoco voy a cafecito. Bueno, vamos a leer algunas manitos más, a ver.
3: Bien, acá tengo la mano de Ernesto.
1: Sí.
3: Omar Ernesto.
2: Una novela mexicana.
1: Una novela.
4: Omar,
1: sí.
4: Ernesto, has venido tú a ver.
3: Omar Ernesto Funes.
4: Te necesito, hermano.
3: Bien. A Omar le costó mucho la parte
1: laboral, profesional.
3: Sí, la parte profesional. pero pudo establecerse y hoy tiene lo suyo.
1: Bien, trabaja. Tenés lo tuyo, trabajás bien. Y seguís por ahí. Muy bien, sí. ¿Qué más?
3: Dice, tengo la mano de Patricia.
1: ¡Patricia!
3: Patricia. Wow, Patricia se dedicó a su trabajo con mucho amor.
1: Lo diste todo, Patricia. Sí. Me encanta. ¿De qué
3: el
1: signo?
3: Trabajo,
1: dice qué signo.
3: A ver, es de Acuario.
1: Acuariana, de Patricia de Acuario, 23 de febrero.
3: Del 10 de febrero.
1: 10 de febrero, del número de la Rueda de la Fortuna. Sí. Así que te tiene que ir, no bien, súper
3: sí,
1: bien, ¿eh? Me
3: debe ir bien. Tengo otra que es... buenas noches, soy Guillermo.
1: ¡Guillermo!
3: A ver, Guillermo, tu mano...
1: Claudia, tenés batería, ¿no? Porque no podemos pedir auto, sino...
3: Yo tengo.
1: Bien, tiene todas batería, ¿no? De aviso. Bien.
3: Guillermo, tu manito...
1: Tu manito...
3: Tiene lo mismo, mira. Entre la línea de la vida y la línea de la profesión, del trabajo...
1: Sí.
3: Forman un triángulo, pero este triángulo es hacia abajo.
1: Ok.
2: Al revés, inverso.
3: Sí.
1: Es un triángulo de agua. Es un triángulo emocional. A ver. O sea que le pone emoción al trabajo. Hace lo que siente. Mm, qué difícil para
3: él
1: el trabajo.
3: Es ariano.
1: Ariano, qué difícil.
3: Sí. Y bueno, hace contradicción ahí.
1: Claro, sí. Complejo, sí. Querido. Terapia. La terapia hace bien, ¿eh? Muy bien. ¿Qué más?
3: Bien. Tengo la manito de Gustavo.
1: ¿Otro Gustavo más? ¿Cuántos Gustavo más tenemos?
3: De Piscis.
1: Gustavo de Piscis, a ver.
3: Y Gustavo quiere saber cómo le va a ir en el amor.
1: Bueno, lo siento, lamento, pero, no, porque vamos a hablar del trabajo.
3: Vamos
1: no,
3: a hablar
1: escuchaste la consigna. Listo, Gustavo, afuera. No, cuando hablemos del amor, te manda la mano.
3: Chao,
1: Gustavo.
3: Okay.
1: Chao, Gustavo. ¿Nos escuchás?
5: Besitos,
1: me mandás. Mándame por Instagram para que te mande el arcano de octubre. A ver, no. Muy bien, ¿qué más?
3: Esta manito es de Ana.
1: Ana.
3: Ana es del 24 del 10.
1: 24 del 10.
3: Escorpiana.
1: Hoy. No, 24 del 10.
2: Ay, 24
1: es
2: del 10, hoy es 24
1: Falta
2: del
1: 10. Falta un mes para tu cumpleaños. Sí. ¿Qué?
3: Exacto. Bueno, esta manito habla de que es una persona que se ha dedicado mucho a la profesión y
1: bien.
3: Que lo ha hecho con mucho amor, porque esta línea es muy rara, pero se junta con la línea del amor.
1: Bien,
3: no de la vida.
1: Trabajando con el amor. Capaz que trabajás con tu marido, trabajaste con algún amante. ¿Tuviste un amante en el trabajo? ¿Quién no tuvo un amante en el trabajo? Quisiera preguntar.
3: Ay, qué linda pregunta.
1: ¿Eh? ¿Quién no tuvo un amante en el trabajo? ¿Quién no lo tuve? Porque todos tuvimos. Siempre en el trabajo, cuando uno es joven, hay alguien que te calienta. No me digas que no. Es así. Después, bueno, si pasa o no pasa, ves. Pero bueno, que hay siempre alguien que te tira onda y que hay alguien que te está mirando, siempre sucede. Y no me digan ustedes, las maestras, que no, porque los profesores de educación física las miran a todas, ¿eh?
2: Los médicos.
1: Que los médicos que van ahí al trabajo.
2: No, digo, los médicos.
1: Los médicos son tremendos. Bueno, nos vamos a una pausa y volvemos con los últimos 15 minutos. Se viene el sorteo. Aunque no leamos tu mano, participás del sorteo. Y me seguís en Instagram, Jimena-la-torre. Me contás de qué fecha sos, porque mañana te voy a estar contestando tu arcano de octubre. Muy bien.
6: Muy bien. 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

0: bien. No vamos a llegar a leer el resto de las manitos, pero vos vas a decir los nombres de la gente, sí, que mandó, porque todos van a participar del sorteo.
1: Sí.
0: Tenés ahí los nombres,
1: Facundo,
0: a ver.
1: Facundo Quiroga. Tengo. Te sigo por Instagram, dice.
0: Bien.
1: ¿Quién soy? Cintia. Rubén.
0: Rubén, Ricardo Rubén.
1: Me llamo Catalina.
0: Bueno, todas participan, todos los que mandaron mensaje participan. Marisa, sí, contame algo más.
2: Susana,
0: contame
2: Jiménez.
0: La parte, ¿cuál? La de Salazar, ¿era esa la grave, digamos?
2: Sí, esa es la parte que te conté, que fue, se acostó.
0: Bueno, sí, Susana Jiménez, contame.
2: Susana Jiménez, sí, viste que vive en La Mar y en Punta del Este, sí, pasa bomba.
1: Sí, sí.
2: Pero
1: sí,
2: hay vecinos que se quejan de ella.
0: ¿Por qué?
2: Están repodridos de ella.
0: ¿Por qué? ¿Qué hace?
2: Estamos repodridos de la Su, dijeron. No puede ser lo que estás haciendo, Su. Quema hojas. Se le da por quemar hojas en la casa y le larga los humos a los demás habitantes que están cerca de ella. Entonces, bueno, parece que le quiere iniciar juicio por eso a la Su. Pero bueno, ¿qué vamos a hacer? Y después Flor Peña.
0: Para, ella junta las hojas como cuando las junta y las quema.
2: Y las quema.
0: Claro.
2: Yo no sé si está haciendo algún ritual, no sé qué pensar, porque... Ella no necesita, pero las va a quemar. Ella no necesita hacer eso porque deben tener gente de mantenimiento que le hace todo. ¿O no piensan eso?
1: Sí.
2: Pero bueno.
0: Por eso, son cosas raras que hace la gente famosa.
2: Uh-huh. ¿Cuántas cosas raras que hace la gente
0: famosa?
2: ¿Entendés
0: que vos decís, no hay necesidad de quemar hojas secas?
2: No, entonces, por eso mismo, los vecinos están hartos de este tema. Hartos, hartísimos.
0: Vos cuando quemás hojas secas no sabés si quemaste algo, ¿entendés?
2: Uh-huh. ¿Cómo?
0: Algo más. El nombre de alguien.
2: Para, ella quema las hojas y abajo le pone el nombre. O a las hojas le
0: no
2: pone.
0: No lo sabés, pero en una quemada de hojas abajo puede haber cualquier cosa, ¿entendés?
1: Sí.
2: ¿Y a quién se la quiere hacer esta mujer? No necesita nada.
0: Bueno, no necesita nada, pero evidentemente tiene que sostener lo que la sostiene.
2: Escúchame, hablando de lo que la sostiene, viste que ella se fue a Europa, creo que se fue a España, y comentaron que se había operado de la cadera o de las piernas. ¿A ustedes no les parece que ella se hizo una estética general? ¿La vieron últimamente a Susana?
0: Ah, porque está
2: Jiménez,
0: más flaca. Está
2: más flaca, más esbelta. Siempre usó la ropa ajustada, pero ahora es como que...
0: Se modeló. Bueno, bien, sí.
2: 80 años, 82,
1: qué
2: ¿cuántos tiene?
1: Sí.
2: ¿Vos que la pegás
0: cumplió.
2: Con los...
0: 80 cumplió.
2: 80.
0: O sea, creo que ahora cumplió 81 este año, 80. No, el año pasado cumplió 80.
2: 80.
0: Bueno... Sí, puede ser que se haya hecho algo.
2: Sí.
0: Son arriesgadas hacerse esas cosas a esta edad, la verdad.
2: Bueno, la señora Mirtha Legrand, en los 80 también se hacía un montón de cosas.
0: Bueno.
2: Ahora
0: no
2: creo por
0: bien.
2: La edad.
0: Bueno, ¿qué más me ibas a contar?
2: Homero Pettinato.
0: Sí, que vos ¿qué pasó?
2: Tenés... Homero Pettinato, mientras estaba haciendo su programa de streaming en Olga,
0: sí,
2: estaba tranquilo, qué sé yo, viene un señor de la nada.
0: Y le pega una piña.
2: No. Y a través de que tienen
0: el vidrio. Sí, que queda acá.
2: Mariano,
0: acá nomás queda Olga.
2: Le empezó así, le empezó a decir a vos, te voy a agarrar. Ah. En pleno, como estamos nosotros en vivo.
1: Sí.
2: Bueno, pasa un tipo y dice, ¿qué está pasando? Él salió con la Reini.
0: Sí.
2: Que es Sofía Gonet, sí, una chica que el año pasado estuvo en MasterChef y que se hizo muy famosa. En realidad,
0: sí,
2: es un Instagramer, yo ni la conocía. Y a este señor, este muchacho, la molestaba a ella ya hace 10 años.
0: Ajá.
2: Y Homero Pettinato salió con esta chica. ¿Qué pasó? La justicia fue Homero Pettinato, hizo la denuncia correspondiente, la justicia lo empezó a buscar a este chico y resulta que vive en Junín y tiene un problema psíquico el pibe, tiene un problema en la cabeza, es más, tuvo una curatela, estuvo internado, entonces van contra la justicia, o sea, quieren que lo agarren y que mañana vaya a testimoniar a ver qué pasa, pero se piden entre unos...
0: ¿Tenemos el nombre del chico?
2: Sí, se llama Hernán Di Carlo.
0: Hernán Di Carlo.
2: Y en realidad se ve que en Instagram se llama Hernán Bloquero.
0: Hernán Bloguero.
2: Bloguero. Bloquero, mira, decía, ¿eh? No,
0: Bloquero.
2: Bloquero, no bloguero.
0: O sea, es Hernán, tenés que ir al loquero.
2: ¿Bloquero? Bloquero.
0: Hernán Bloquero. Bueno.
2: Bueno, y el chico, es más, lo amenazaba a Homero porque salió con esta chica, pero en realidad lo que está pasando es que mañana nos vamos a enterar que el pibe no puede declarar porque es insano.
0: Claro.
2: De chico se le murió la mamá en brazos y debido a eso quedó... Trululú quedó solo y un tío lo tuvo un tiempo, pero después lo tuvieron que poner en un internado, que era un seguramente un lugar de psiquiátrico, mental, sí. Salud mental, y entonces viene mal. Entonces, Homero Pettinato, si yo mal no recuerdo,
0: sí.
2: Él creo que es inclusive asistente de gente que cuida así, gente enferma, ajá. De que tiene que ver con la salud. No sé bien el título que tiene Homero.
0: Como acompañante terapéutico.
2: Acompañante terapéutico, ahí está. Y él se dio cuenta en el momento que el muchacho lo trataba de atacar a través del vidrio, porque a través de un vidrio todos nos hacemos los cancheros, sí. Una cosa así en vivo y sí. Directo, y él dijo, por favor, cuando lo detengan, no le hagan nada, como que no lo lastimen, no le hagan nada, porque él se dio cuenta.
0: Y Homero, y bueno, Tamara y Homera son muy, viste, la madre es astróloga, son muy, como, de muy buenos de comprender, ¿no? De comprender, y a veces...
2: Que en un momento fuiste la madre de Homero, del otro, de Felipe.
0: De Felipe. Los meten en cada quilombo, porque se meten en cada quilombo, pero bueno...
2: ¿Por eso?
0: Por la familia, porque son así ellos, ¿viste? Porque hay que sostener la vida de ser el hijo de Pettinato, ¿no?
2: Pero a Homero le va bastante bien, ¿eh?
0: Homero le va bastante bien,
2: estaba con Yayo.
0: Sí, no, Homero le va muy bien, pero bueno, hay que sostener que sos de repente tu hermana estuvo con el presidente, sí, ¿viste? Eso. O tu papá salió con la mucama, qué sé yo.
2: Ah, bueno, eso
0: tu hermano incendió
2: ahora.
0: Una persona
2: que tu papá tiene hijos también.
0: Claro, ¿viste? Se vienen casando, descasando.
2: Y bueno, pero sí es el medio, ¿no?
0: No,
2: todos, no todos.
0: Así, Osvaldo Lapor no es así.
2: Ay, ay, vamos, por favor.
0: ¿Qué? ¿Sale con las mucamas también?
2: No sé si sale con las mucamas, pero salió con todo el mundo.
0: Mira, no vamos a decir mucamas porque nos van a retar.
2: No,
0: las
2: mucamas no.
0: Que acompañan.
2: No, no.
0: Porque si decís la chica,
2: tipo
0: la chica
2: Luciana,
0: que limpia, no
2: tipo
0: se puede
2: Luciana
0: decir.
2: Salazar.
0: ¿Vos decís que va por ahí, Osvaldo Lapor?
2: No, no, como para decir un acompañante, algo así, para no decir mucama.
0: Muki. No seas mala.
2: La Muki. Pero que ganan en dólares, ¿cómo ganan esta
0: Gustavo
2: chica?
0: 9890, ganaste la consulta con Samantha Tarot Luz.
2: ¡Bravo,
0: me
2: Gustavo!
0: Encanta, me encanta, es súper. Bueno, creo que Gustavo nunca había mandado. Claudia, Gustavo nunca había mandado, ¿no? ¿Es nuevo, Gustavo? Alguna vez mandó, pero no siempre, ¿eh? Así que bueno, bien, me gusta que gane gente nueva. No se olviden de seguirme en Instagram, Jimena-la-torre. Bueno, vamos a ir cerrando.
2: Me sigo riendo de la Muki, me salió la Muki.
0: Ay, yo no, sí, no, así no. Bueno, escúchenme, mañana,
2: sí,
0: especial de viernes, especial del amor. Mañana conduce Mariposa.
2: ¡Bravo,
0: Astro Tarot!
2: ¡Maripao!
0: Sí, y viene nuestra licenciada en nutrición, Macarena Monteverde.
2: Muy
0: porque
2: bien.
0: Hay que hablar del cuerpo, querido, hay que hablar de la dieta para cuidarte, ¿eh? Y también viene Grifón Tarot a acompañar con el tarot, porque seguramente la gente quiere hacer preguntas.
2: Y sí.
0: Entonces, mañana tarjeta. Preguntas de amor, ¿sí? Vos que querías el amor, Pisciano, mañana preguntas de amor.
2: Mira qué
0: o sea,
2: bien.
0: Hay días y días. Y te termino con esto de que hay días y días.
2: A ver.
0: Los lunes son de Cáncer.
2: Sí.
0: Los martes son de Aries y Escorpio. Los miércoles son de Virgo y Géminis. Los jueves son de Piscis y Sagitario. Los viernes son de Libra y Tauro. Los sábados son de Capricornio y Acuario. Y los domingos son de Leo. Por lo cual, los días que vos tenés lunas en esos signos,
2: ¿sí?
0: Coincidentemente, son días mejores. Hoy fue un buen día, porque la luna está en el signo de Piscis.
2: Mira qué bien.
0: Y los no días son los que son opuestos, ¿no? Todo eso también está en todos mis libros y acompaña el saberlo, porque no es lo mismo. Vos sos de Sagitario, hace cosas los jueves que te va a ir bien, ¿no? Es como que va por ahí, ¿eh? Y vos mañana seguila, bueno,
2: obvio.
0: Ya casi estamos en mañana, que es el día viernes del...
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4: Medianoche, temperatura 19 grados 9, cielo ligeramente nublado. Axel Kicillof cuestionó la eliminación de las zonas frías. El gobernador bonaerense sostuvo que las tarifas aumentaron con Milei un 1.600%.
5: Es un gobierno que trabaja con la extorsión sobre las provincias. Le dijo, bueno, si se saca zona fría, les doy zona cálida. Es decir, que todo lo plantea de esta manera, de una presión, de una extorsión. Solamente un distrito, creo que Carmen de Patagones quedaría adentro, el resto todo afuera, pero otras provincias también que estaban dentro de la zona fría ampliada. Así que es un gobierno que ha aumentado, no sé, 1.600 las tarifas. O sea que ya tenemos ese problema, ya son impagables las tarifas, aún con el régimen de zona fría, los lugares que tienen temperaturas extremas.
4: Femicidio de Agostina Vega. En el celular de Claudio Barrelier encontraron una foto de la víctima atada. El autor del femicidio de la adolescente de 14 años chateaba con ella desde hacía un mes y realizaba búsquedas de contenido sexual sobre menores. El dispositivo ya se encontraba bajo intervención judicial en el marco de una causa paralela por comercialización de licencias de conducir apócrifas.
6: Deportes.
4: Lionel Scaloni está al frente de los entrenamientos de la selección en Ezeiza de cara a los tres amistosos. Sobre su continuidad como entrenador del equipo nacional, dijo que no hay novedades y aún se debe una charla con autoridades de AFA.
7: Tuve tiempo, sí, de desconectar un poco, de dejar pasar la amargura por no haber podido ganar, esa es la realidad, pero con la tranquilidad de que se dio todo. Y bueno, con respecto a lo mío, no hay novedades todavía, me reuní con el presidente estos días, ayer nos íbamos a reunir, pero bueno, yo tuve un problema, tuve que ir al dentista y no pudimos, hoy él está en Paraguay y bueno, hablaremos, está la predisposición máxima para sentarse, pero cuando tengamos que comunicar algo lo haremos. Por ahora sigue todo igual.
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4: Para mañana cielo parcialmente nublado, mínima 14, máxima 27, temperatura 19 grados 9, cielo ligeramente nublado.
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2: En el nombre de Dios Padre, Dios Hijo y Dios Espíritu Santo. Amén. Hola, ¿qué tal, mi gente linda y hermosa? Mi adorada familia de Argentina, reciban el saludo cordial y especial, como es de costumbre, a través de Radio Continental, la mejor radio del país, llegando a todos ustedes, llevando los consejos, la guía, la orientación a su sitio de trabajo, a su hogar, a su camión, a su taxi, a su vehículo, donde quiera que usted en este momento nos sintoniza a través de Radio Continental. Ya está abierta nuestra línea telefónica para que ustedes empiecen a participar marcando 11-40-81-82-95. 11-40-81-82-95. La temática es muy fácil. Déjeme su nombre completo, apellido, fecha de nacimiento. Escoja tres cartas del 1 al 22. Yo tengo los 22 arcanos en mi mesa de trabajo y les diremos lo que pasa en su vida. Llame ya, deje el audio, nombre completo, apellido, fecha de nacimiento y escoja tres cartas del 1 al 22. 11-40-81-82-95. 11-40-81-82-95. 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Vamos a iniciar con la gente que se está comunicando a través de los audios.
3: Hola, maestro, me llamo Julio Héctor Páez. Mi fecha de nacimiento es el 25/7/74. Bueno, elijo estos tres números, que elijo el 7, el 9 y el 10. Le hablo para pedirle ayuda, para contarle que tenía un negocio, una verdulería, y nada, tenía el emprendimiento, me iba muy bien, estaba con mucha clientela, pero nada, se me está yendo la clientela, y estoy por cerrar el negocio, ¿no? Y estoy con pocos clientes, casi ya ni me llegan, aparte tengo muchos fiados, no me pagan las deudas, y nada, necesitaría, maestro, si usted me puede ayudar. Muchas gracias, espero su respuesta.
2: Mi querido Julio, gracias por confiar en nosotros, gracias por participar del programa. Mi querido apreciado hermano del alma, las tres cartas que escoge, el 7, el 9 y el 10. La primera carta me habla acerca de usted, vemos que llegó a esta ciudad hace ya algún tiempo. Vive hace muchos años por acá, hijito de Dios. Empezó trabajando como empleado, aprendió cómo es el tema de las ventas. Usted trabajaba en un supermercado, lo encargaron de la verdurería, consiguió un dinero prestado, abrió su propio negocio hace 7 años y medio, le iba muy bien, mi querido amigo, pero este último año viene de mal en peor. Las ventas han disminuido, veo que se siente cansado, agotado, un ambiente muy pesado, a veces no tiene ganas ni de ir a trabajar, se le pudren fácilmente la fruta y ha perdido mucho dinero últimamente. Gente que le debe, clientes buenísimos que usted tenía y no le pagan. Mi querido amigo, usted tiene que realizarse una limpia, una magnetización. Veo muchas envidias a su alrededor. No veo brujería, no veo maldad, no veo payé, no veo trabajos brasileros ni nada de esas cosas raras, para que no se me asuste. Pero usted lleva más de 3 años y medio que no se realiza una limpia, una magnetización. Así que acérquese a nuestro centro de consultoría y tráigame una botella de vinagre. Le voy a explicar cómo va a usar esta botella de vinagre en su negocio. Y tráigame la lista de las personas que le deben dinero. Le vamos a ayudar a que le paguen, mi querido y apreciado hermano del alma. Lo estaré esperando. Usted no se preocupe por nada. Todo va a funcionar después de esta limpia. Recuerde que un cuerpo que no se limpia es como casa que no se barrio. Usted lleva mucho tiempo que no descarga las malas vibras, las malas energías, mi querido amigo. Lo estaré esperando, gracias por comunicarse, gracias por participar. El día de su suerte, el día viernes, planeta Venus, el color rojo, la piedra que debe portar siempre con usted es el rubí y el metal, el oro. El oro es el metal que le canaliza las buenas ondas, las buenas energías. Con responsabilidad, con conocimiento, le damos respuesta, contestación a la gente que llama, a la gente que se comunica, a la gente que participa. 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No olviden preparar el vasito de agua para que hagamos la oración fuerte al Espíritu Santo y al poder de Dios. Me hace señal nuestro director, tenemos llamadas en vivo en directo, vamos a ver a quién le corresponde la suerte. Sí, aló.
4: Aló, maestro.
2: Sí, ¿con quién tengo el gusto?
4: Carlos Federico Saruma.
2: Carlos Federico Saruma. ¿Fecha de nacimiento, Carlos?
4: El 8 del 11 del 91.
2: 8 de noviembre de 1991, mi querido Carlos, gracias por comunicarse, gracias por confiar en nosotros. Quiero que cierre sus ojos, me va a escuchar un...

0: ocurre en su vida, y le voy a dar el consejo, la guía, la orientación para que encuentre una solución a su problema. Dígame tres cartas del 1 al 22, hijo.
1: El 3, el 7 y el 9.
0: El 3, el 7 y el 9, ¿correcto?
1: Correcto, maestro.
0: Muy bien, hijito de Dios, la primera carta me habla acerca de usted. Veo que es un hombre muy noble, de un corazón muy grande, siempre preocupado por ayudar a los demás. Logro visualizar de que llegó aquí sin tener absolutamente nada, empezó a trabajar. Aprendió de su señor padre todo lo que tiene que ver con mecánica y vemos claramente de que se dedicó a esto, ahorró y hoy en día tiene su propio taller. ¿Es así o no es así?
1: Así, sí, así, maestro.
0: Pero veo claramente de que su suerte se le dio vuelta hace más de un año para acá, que usted viene de mal en peor, viene luchando en contra de la corriente, está a punto de cerrar ese taller, pero no sabe qué hacer. Problemas con su esposa se ha vuelto una mujer nerviosa, mal geniada, la despidieron del empleo donde llevaba más de 7 años trabajando y no encuentra estabilidad tampoco ella, todo se ha convertido en un problema en su hogar. Coméntenos qué es lo que está pasando.
1: Sí, maestro, el taller viene mal, no entra trabajo, mi esposa la echaron de trabajo, estamos a punto de separarnos, mucho quilombo con la plata.
0: Bueno, hermano, aquí vemos claramente que esto no es normal, su suerte se la dañaron, la su esposa también, usted se viene sintiendo cansado, fatigado, de noche no puede dormir, le duele la espalda, la cintura, las piernas, coméntenos qué es lo que tiene.
1: Exactamente, maestro, me levanto a la noche, a las 3 de la mañana, y atrás, después ya no puedo dormir, dolor de espalda tengo.
0: Mucho dolor de espalda. Usted antes tenía 3 empleados, hoy en día está trabajando solo. Mi querido amigo, esto no es normal lo que está pasando, vemos claramente que hay un daño. Usted fue al médico por los dolores de cabeza, por los dolores de espalda, por el insomnio el cual está sufriendo. Le dieron unas pastillas, pero ni las pastillas le funcionan para dormir.
1: Nada, maestro, nada.
0: Aquí vemos claramente que esto no es normal. A usted ya le habían dicho, veo claramente que hay una señora que le leyó el tarot, le dijo que existía un daño, que su suerte se la habían dañado, pero usted no le quiso creer. ¿Por qué?
1: Porque no creía en esa cosa, maestro.
0: Esto no se trata de creer o no creer, mi querido y apreciado amigo. Se trata de encontrar soluciones. Usted ya está dando el primer paso, ya se comunicó con nosotros. Quiero que se acerque a nuestro centro de consultoría. Quiero que, por favor, venga en compañía de su esposa. Ella también anda muy enferma. Le duele mucho la parte estomacal. Se le viene cayendo el cabello. Se está envejeciendo prematuramente también su esposa. Y todo tiene que ver con lo mismo. Quiero que venga con ella a nuestro centro de consultoría. Vamos a sacarlos adelante a los dos. La persona que realizó esto es alguien que pertenece al círculo de su esposa, a la parte familiar. ¿Usted quiere ver quién es la persona que hizo el daño?
1: Sí, maestro, por favor, sí.
0: Necesito que me traiga, por favor, una rosa de color blanco. En el pétalo de esa rosa le voy a mostrar el rostro y es una prima de su esposa.
1: Listo, maestro, ahí está bien.
0: Necesito que venga con su esposa. Me va a traer 4 botellas de vinagre. Me va a conseguir 11 limones verdes. Yo le voy a preparar algo en nuestro centro de ayuda. Usted mismo va a hacer la limpieza en el taller, usted mismo se va a hacer una limpia y le voy a realizar una magnetización y un florecimiento de su suerte y va a ver cómo su negocio vuelve a la normalidad, va a ver cómo va a tener que contratar empleados, porque es imposible, un taller de tantos años, hoy en día no le llegue nadie. Listo, lo voy a estar esperando cuanto antes en nuestro centro de consultoría. No olvide traerme el vinagre y traerme los limones.
1: Bueno, bueno, maestro, así será.
0: Hijo de Dios, todo lo que le dije hasta ahora, ¿es verdad o me equivoqué en algo?
1: No, no, es todo verdad, maestro.
0: Bueno, lo voy a estar esperando y me va a regalar el testimonio, ¿ok?
1: Ok, maestro, muchas gracias.
0: Gracias a usted por comunicarse, que Dios lo bendiga. No, gracias a usted por comunicarse, gracias por participar. Con responsabilidad, con profesionalismo, le damos respuesta y contestación a la gente que nos llama, a la gente que se comunica, a la gente que participa. 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Vamos a escuchar testimonios, personas agradecidas que nos han visitado, que se han realizado en análisis por medio de ese maravilloso escáner espiritual cuántico y en poco tiempo resolvieron sus problemas. Escuchemos. Andrés, quiero que le cuente a la audiencia, ¿cuánto hace que usted me visitó?
2: Y hace ya, vamos para los 3 meses y 1 semana.
0: 3 meses y 1 semana. Qué buena memoria. Andrés, yo quiero que le cuente a la audiencia cuál es

0: eran sus problemas? ¿Por qué vino a visitarme?
1: Me acuerdo de que no me crecía el sembrado, tuve muchas pérdidas de animales, me querían sacar parte de la tierra que me dejó mis padres, que fallecieron, y bueno, nada, gracias a su ayuda, le vengo a dar las gracias personal, como para ver que estoy agradecido, y nada.
0: Bueno, Andrés, gracias por venir a las gracias. Mi querido apreciado amigo, yo le expliqué a usted que había algo enterrado en su campo. Fuimos, lo sacamos. Yo le dije exactamente dónde tenían que cavar. Usted desenterró esto. ¿Y hoy en día qué cambios ha obtenido?
1: La verdad que de la noche al día. Después que se desenterró eso, la verdad que me fueron las cosas mucho mejor. Nada, mi señora está mejor de salud, los animales se me fueron multiplicando, lo que sembré me está creciendo, no estoy teniendo problemas económicos, mi señora también, bueno, como le dije, está mucho mejor de salud, yo estoy mejor de ánimo, de energía, con ganas de seguir para adelante y muy agradecido con usted, maestro.
0: Muy dinámico, lo veo muy bien, lo veo realmente como que se rejuveneció, hijito de Dios. ¿Qué le puede recomendar a toda esa gente que tiene su chácara, que tiene su campo y que no le va bien?
1: Que lo visiten, porque ustedes sí saben ayudar. Yo la verdad que estoy más que agradecido, mi campo está bien, mi señora está bien, yo estoy bien, y nada, más que agradecido, maestro.
0: Última pregunta, ¿usted tuvo que hacer cosas raras, cosas en contra de Dios, en contra de su religión?
1: No, para nada, para nada. La verdad que nada, todo lo contrario, más que agradecido.
0: Le pregunto esto porque mucha gente nos confunde con brujos, con hechiceros.
1: No, nada que ver, nada que ver.
0: Bueno, muchas gracias por su testimonio y que Dios lo siga bendiciendo, hijo.
1: Muchas gracias, maestro.
0: 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Vamos rápidamente con más respuestas, más gente que se comunica. Tenemos audios.
2: Hola, maestro, mi nombre es Juan Cruz Villarreo. Soy del 12, del 9, del 96. Los tres números que elijo es el 1, el 2 y el 22. Bueno, maestro, le comento, mejor dicho, el problema que tengo. Tengo un negocio, tengo una barbería. A lo primero ingresaba a los clientes, había trabajo, pero así de la nada, un día para el otro, se cortó el trabajo. No ingresaron más clientes, tuve que despedir a dos muchachos que trabajaban conmigo, estoy solo trabajando, estoy a punto de cerrarlo, así que estaba escuchando la radio y dije dentro de mí, tengo que comunicarme con esta radio a ver qué solución me puede dar el maestro, ¿no? Así que nada, acá estoy. Aguardo su respuesta, muchísimas gracias, maestro.
0: Mi querido y apreciado hermano de la alma, Juan, gracias por confiar en nosotros, gracias por participar en este maravilloso programa a través de Radio Continental. Las tres cartas que usted escoge, el primero es la 1, luego el 2 y luego el 22. La primera carta me habla acerca de usted, veo que es un hombre muy trabajador desde muy jovencito, vemos que se crió sin su padre, pero que gracias a Dios su madre le enseñó a trabajar. Vemos que ha sido un hombre trabajador, tiene su propio negocio, pero que últimamente todo le viene saliendo mal, le sale al revés. Hermano del alma, aquí alrededor suyo veo muchas barberías, hay más de 5 y todas permanecen llenas menos la suya. Eso no es normal, eso no es natural, veo claramente que hay un daño, hay una energía negativa. Usted tiene 3 sillas, o sea, tiene 3 puestos de trabajo y vemos claramente de que en una de esas sillas, escúcheme muy bien, yo quiero que usted la tire al piso, debajo donde se sientan, levante eso, va a encontrar un orificio, allí va a encontrar usted un puro, un habano, un tabaco, llámelo como quiera, está envuelto en una cinta negra y tiene un olor raro. Es importante de que nos lo traiga a nuestro centro de consultoría. Si usted no lo encuentra, pues no me visite, porque ¿para qué va a visitar a un mentiroso?

0: Juan, pero yo le voy a ayudar. Estoy hablando con conocimiento de causa. Búsquelo. No es la primera que está a la entrada de la puerta. La última es la que tiene que buscar, mi querido y apreciado hermano del alma. Lo estaremos esperando. Tráigame eso que encuentre allí. Vamos a quemarlo. Le voy a hacer una ritualización. Vamos a retirar de raíz ese daño, esa brujería, esa maldad que le están haciendo. Y lo voy a sacar adelante. Lo estaré esperando. Gracias por comunicarse. Gracias por participar. 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Vamos rápidamente con testimonios, con personas agradecidas, personas que nos han visitado y esto es lo que comentan. Escuchemos. Efectivamente, continuamos con la cantidad de testimonios, personas agradecidas. ¿Cómo es su nombre, hijo?
1: Luis Peña Telles.
0: Luis, cuéntale los siguientes. ¿Cuánto hace que usted vino a visitarme?
1: Hace 2 meses.
0: 2 mesecitos, muy bien. La primera vez que vino, usted vino muy triste, muy decaído. Cuéntale los oyentes, ¿qué problemas traía?
1: Pues yo venía con un problema de nostalgia, tristeza, porque yo tenía tenía un negocio de publicidad y empecé a recortar gente porque pues, no tenía para pagar.
0: Porque no había trabajo prácticamente. Estaba a punto de cerrarlo, ¿verdad?
1: Así es.
0: Lo único que se lo impidió es que no le quisieron recibir la oficina, no quisieron rescindir el contrato. Pero vea, gracias a Dios. Usted vino acá, yo le expliqué claramente lo que estaba sucediendo. Le expliqué que buscara en la parte del baño, en la parte de atrás, en la parte del debajo del lavabo, del lavamanos, y que iba a encontrar algo. Usted encontró allí, ¿qué fue lo que encontró? Cuéntale a los oyentes.
1: Una bolsa, como con pedazos de carne.
0: De cosas raras, mejor dicho. Por respeto a los oyentes no podemos nombrarlas. Aquí veo, querido y apreciado hermano del alma, de que usted me trajo eso, lo incineramos, hicimos el tratamiento, hicimos la limpieza de su negocio. Usted, yo le expliqué que hiciera unas técnicas de control mental, empezó a realizar cosas que yo le expliqué, ejercicios de control mental en su casa. Y hoy en día, ¿qué cambios ha visto después de 2 meses que me visitó por primera vez, hijo de Dios?
1: No, pues estoy feliz, ya regresaron mis trabajadores, están muy agradecidos conmigo, ya liquidé mis cuentas. Yo tenía un carro 0 kilómetros que no podía pagar, ya lo tengo pagado, doy gracias a Dios y desde que usted vino a mi taller y me hizo la limpieza, estoy feliz.
0: O sea, las ventas aumentaron, volvieron los clientes, todo empezó para bien.
1: Claro, sí. Cuando usted vino yo empecé a resurgir poco a poco. Y en cuestión de una semana volví a retomar como anteriormente yo tenía mi negocio.
0: Es que usted no tenía energías, usted a veces abría, a veces no abría, llegaba a las 11, a las 12, a la 1 de la tarde. Y todo esto era porque estaba absorbido de energías, porque estaba siendo víctima de un daño. Retiramos ese daño y hoy en día está bien. ¿Qué puedo aconsejar a los oyentes que están en sintonía?
1: Pues que estoy feliz, que se comuniquen con usted y que vean que no es mentira lo que se está haciendo aquí.
0: Y que vengan.
1: Claro, que vengan y que sean testigos de lo que está pasando.
0: Bueno, mi querido amigo, gracias por su testimonio y que Dios lo bendiga.
1: Gracias, igualmente.
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0: 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Me hace señas nuestro director, tenemos llamados en vivo y directo, vamos a ver a quién le corresponde la suerte. Sí, aló.
2: Sí.
0: ¿Con quién tengo el gusto?
2: Con Mariana Ávila.
0: Necesito la fecha de nacimiento exacta tuya, por favor.
2: El 5 de marzo de 1989.
0: Del 89, una mujer muy joven. Vamos a ver claramente qué es lo que pasa en tu vida. Muy bien, cierra los ojos, concéntrate en todos sus problemas. Te veo muy nerviosa. ¿Estás cruzada de piernas? Por favor, no se cruce de piernas para poder captar claramente qué es lo que está pasando en tu vida, ¿ok?
2: Ok.
0: Muy bien. Mariana logró visualizar una mujer criada en un hogar católico, una mujer muy creyente en Dios y en la Virgen, ¿verdad? Logro darme cuenta, mi estimada y apreciada hermana del alma, de que no terminó la universidad, no por falta de dinero, sino porque usted no quiso seguir estudiando, porque sus padres le pagaron a usted, le estaban pagando la universidad, pero no le gustó el estudio. ¿Es verdad o es mentira?
2: Sí, bueno, sí me gustó, pero la carrera que yo estaba emprendiendo, la verdad, ya no me atrajo del todo y por eso decidí dejarla.
0: Bueno, hija de Dios, présteme mucha atención. Aquí logro visualizar que usted es una mujer que nació con suerte. La suerte suya es muy bonita. A usted se le aparecen oportunidades muy buenas, muy importantes, incluso en la parte laboral. Veo que en este momento está trabajando usted, hija de Dios, pero no en lo que le gusta.
2: Sí, así es. Desgraciadamente no encontré de acuerdo a lo que a mí me gustaba o principalmente de lo que estudié, no encontré trabajo y pues lamentablemente así fue.
0: Bueno, aquí logro darme cuenta, mi estimada y apreciada hermana del alma, de que su suerte ha cambiado hace cerca de año y medio para acá. Todo lo que hace le sale mal, le sale al revés. Aquí logramos visualizar, mi querida y apreciada hermana del alma, de que se la pasa muy cansada, muy agotada, dolores de cabeza, acompañado de vómito. Se la pasa a veces de noche, no puede dormir, hija de Dios, se la pasa dando vueltas para un lado, para el otro, en la cama. ¿Se ha dado cuenta? Aquí veo que ha sentido unos pinchazos en la parte del vientre bajo. ¿Se ha dado cuenta? Unos pinchazos de adentro hacia afuera, como si le hincaran con una aguja o con un cuchillo.
2: Sí, efectivamente. A veces siento que hasta el intestino se me está revolviendo.
0: ¿Usted ya fue a los médicos?
2: Sí, ya de hecho ya llevo varios tiempo en supuestamente tratamiento, pero solo son analgésicos que no me quitan el dolor.
0: Bueno, présteme mucha atención, no le eche la culpa a los médicos, porque donde usted ha ido son excelentes médicos, le han atacado lo que ellos han visto, pero ellos no pueden curarle lo que no han visto, hija de Dios. Ellos han visto que usted está sana, que no tiene ningún problema, pero el problema suyo es un problema de energías negativas. Yo le voy a hacer una pregunta y quiero que me conteste usted con mucha honestidad, mucha honradez. ¿Usted ha salido con algún hombre casado? Bueno, ¿pero él estaba viviendo con esa persona?
2: Sí.
0: ¿Usted lo sabía?
2: No.
0: ¿Cómo se enteró entonces?
2: Lo que pasa es que una vez estaba yo con él y de repente, ya sabes, salió la chica, me empezó a decir de cosas y es por ella y por esa escenita que yo me enteré de que él tenía pues una pareja y ya familia con ella.
0: ¿Usted hizo algo por alejarse de él?
2: Claro que sí, en ese instante yo marqué mi línea, yo le pedí disculpas porque involuntariamente pues yo nunca le quise hacer daño a la chica y me retiré, pero esta persona seguía atrás de mí.
0: Bueno, yo logro visualizar que esto viene de parte de esa persona, que hay un daño, hay una energía negativa que está afectando su salud, que ha dañado su suerte, no solamente en lo económico, su suerte también con sus amigos. Sus amigos se le vienen alejando día tras día, las cosas vienen de mal en peor. Dese cuenta que usted a veces se levanta y no ha dormido absolutamente nada, se va para el empleo y a veces la han encontrado dormida, están a punto de despedirla. Día tras día las cosas vienen de mal en peor. Dese cuenta que hasta sus padres le han volteado la espalda, le han quitado el apoyo. Hija de Dios, usted puede irse a la China y allí le seguirá la mala suerte, las malas energías, porque eso es un daño que le hicieron. Yo lo voy a invitar a que usted me visite en mi centro de consultoría. Vamos a retirar completamente ese daño, vamos a retirar completamente esa influencia maligna y va a ver de qué forma y de qué manera usted va a recuperar la suerte con la que nació. Va a ver de qué forma y de qué manera usted va a salir adelante, estimada y apreciada hermana del alma, ¿ok?
2: Ok, muchas gracias, maestra, la verdad.
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2: Ok.
0: Yo le voy a explicar lo que va a hacer con estas rosas. 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
2: Sí.
0: ¿Tiene mi teléfono?
2: Sí, lo he escuchado en la radio muchas veces.
0: 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Y esto le pasa, primero hay que averiguar bien con quién se mete o con quién se inmiscuye uno sentimentalmente. ¿Ok, hija?
2: Ok, muchas gracias, maestro.
0: No, gracias a usted por comunicarse. Quiero que sea usted la que le diga a los oyentes. ¿Fui sincero con usted?
2: Sí, totalmente y en todo certero.
0: Bueno, muchas gracias por su llamado y que me dio la bendiga. La estaré esperando en nuestro centro de consultoría, Mariana. No, gracias a usted por comunicarse, gracias por participar. Con responsabilidad, con profesionalismo, con sinceridad y verdad, le damos respuesta y contestación a la gente que llama, a la gente que se comunica. 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No olviden preparar el vasito de agua para que hagamos la oración fuerte al Espíritu Santo y al poder de Dios que todo lo puede y todo lo sabe. Vamos a escuchar otro testimonio, otra persona que nos visitó y esto es lo que comenta, escuchemos. Efectivamente, continuamos con la cantidad de testimonios, cantidad de personas agradecidas porque han visto un milagro en su vida. ¿Cómo es su nombre, hija de Dios?
3: Carolina.
0: Carolina, cuéntale a los oyentes, ¿cuánto hace que usted me visitó por primera vez, hija?
3: Hace un mes.
0: Un mes. ¿Qué problemas tenía usted cuando vino por primera vez? Coméntele a los oyentes.
3: Mi esposo me abandonó, mi papá me ayudó a poner un negocio, quebré, pero ahorita estoy saliendo adelante.
0: ¿Negocio de qué, hija de Dios?
3: Vendo oro y plata.
0: Oro y plata, ¿dónde tiene el negocio?
3: En el centro.
0: En el centro de aquí. Bueno, hija de Dios, yo le expliqué cuando usted vino, le dije todo lo que le pasaba, le dijimos claramente a qué se debían sus problemas. Usted buscó en la casa donde yo le dije que en una maceta de color naranja había algo enterrado. ¿Qué encontró allí?
3: Encontré una bolsa negra con unos huesos, no lo podía creer, pero fue increíble ver todo lo que encontré y ahora sí que en la forma que usted me ayudó, no tengo palabras para decir.
0: Bueno, yo le dije a usted que eso tenía que traérmelo, lo incineramos, le expliqué, le entregué unos riegos, usted me trajo las flores, preparamos los riegos, hizo los riegos en su negocio y hoy en día, ¿cómo está? Cuéntale a los oyentes con sinceridad, con esa alegría que vino a contármelo a mí.
3: Desde que yo lo visité, soy una persona tranquila, mis negocios me van súper bien, mis hijos están tranquilos, encontré una persona, ya duermo, ya soy una persona muy tranquila. No, estoy muy contenta, de verdad estoy muy contenta.
0: Usted cuando vino no podía dormir, sí se nos olvidó y se me olvidó recalcarle eso. Usted no podía dormir, se la pasaba en vela toda la noche, ¿no?
3: No dormía, ahora sí que todo el día en vela, no pegaba mis ojos, ahora sí que no dormía para nada.
0: Yo le voy a hacer una pregunta y contéstela sinceramente, hija de Dios. ¿Usted cree que esto fue un milagro en su vida?
3: Sí, fue un milagro, efectivamente fue un milagro y estoy muy contenta que usted, maestro, me ayudó. Ahora sí que no lo puedo creer.
0: ¿Qué le puede aconsejar a la gente que está en sintonía, que nos escucha en diferentes partes? ¿Qué les puede decir?
3: Que acudan a ver, ahora sí que hablen con el maestro y porque nos ayuda, ahora sí que sí los ayuda mucho.
0: Bueno, hermana, muchas gracias por su testimonio y que mi Dios la siga bendiciendo y que siga creciendo y que ayude a esos hijos lindos que usted tiene, hija.
3: Muchas gracias y seguiré confiando en usted.
0: Centenares de personas no se pueden equivocar. 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Vamos a recibir llamadas en vivo, en directo. Vamos a ver a quién le corresponde la suerte. Sí, aló.
4: Hola, maestro.
0: Sí, ¿con quién tengo el gusto?
4: Damián Godoy es mi nombre, maestro.
0: Damián, gracias por comunicarse, gracias por confiar en nosotros, mi querido Damián. Quiero que por favor me diga su fecha exactamente, la de nacimiento, el día que usted nació.
4: 27 del 2 del 85, maestro.
0: 27 de febrero de 1985, ¿correcto?
4: Correcto, maestro, así es.
0: Muy bien, mi querido amigo, vamos a hacer un puente telepático de mente a mente, de cerebro a cerebro. Quiero que cierre sus ojos, se concentre en sus problemas. Me va a escuchar únicamente por la línea telefónica. Yo tengo en mi mesa de trabajo los 22 arcanos mayores. Quiero que escoja tres cartas del 1 al 22. Por medio de estas cartas vamos a descubrir claramente lo que está sucediendo, lo que acontece en su vida, y le vamos a dar el consejo, la guía, la verdadera orientación. Regáleme tres cartas del 1 al 22.
4: 8, 10 y 17.
0: El 8, el 10 y el número 17, ¿correcto?
4: Así es, maestro.
0: Mi querido apreciado amigo, logro visualizar un hombre que trabajaba desde muy jovencito, siempre le gustó tener su propio dinero, ha sido muy ahorrativo, estudió, fue maestro, pero decidió salirse de la docencia, ¿no?
4: Así es, maestro.
0: Aquí logro visualizar, mi querido apreciado hermano del alma, de que ha sido un hombre trabajador, que ha tenido sus propios negocios, hasta que dio con un negocio que le empezó a ir muy bien. Este negocio creció de una forma exagerada, donde tuvo que rentar incluso un local más grande porque ya no daba abasto. Su esposa le ayudaba, sus cuñados ayudaban, toda la familia de ella le ayudó, porque creció de un momento a otro, donde por medio de ese negocio usted compró su propia casa, tiene su vehículo propio, sus hijos han estudiado en colegios particulares. Económicamente estaba muy estable, pero lleva 8 meses y medio que todo viene saliéndole mal. Coméntenos, ¿de qué es su negocio, hijo?
4: Maestro, tengo una parrilla. Hemos sido furor, y es verdad, hace tiempo que venimos mal. Hemos llenado el boliche y he tenido hasta 10, 12 meseros. Y hoy en día, bajo la venta, ya casi no tengo meseros, no me duran los empleados. Y no me viene nadie al local. Incluso estuve pensando en un momento en cerrarlo.
0: No vaya a ser eso. Eso es lo que quieren que haga usted, mi querido y apreciado hermano del alma. Aquí veo claramente de que esto no es normal. Su suerte se la dañaron. Usted tiene una suerte maravillosa, hijo. Su suerte se la dañaron de un momento a otro. Usted empezó para atrás. Incluso hace 15 días chocó en su auto. Coméntenos.
4: Tal cual, tuvimos un accidente en el cual mi señora también salió lastimada. Gracias a Dios no pasó mayores, pero sí, tuve un accidente con el auto.
0: Y es gasto tras gasto. Ahora lo tiene en el taller, toca pagar el arreglo, el seguro, la persona que lo chocó se voló, día tras día las cosas de mal en peor, vemos que usted ha bajado de peso últimamente.
4: Sí, tal cual, maestro, tal cual, vengo a luchar la lucha, es más, se me ha ido el que habíamos chocado y he pedido un préstamo para ver si puedo sacar el auto.
0: Bueno, hijo, aquí vemos claramente que día tras día, en lugar de sacar la cabeza, se está hundiendo. Esto no es natural, es imposible que todo lo que usted quiera hacer le salga mal. Vemos, querido y apreciado hermano del alma, que está muy triste porque va a tener que sacar a sus hijos del colegio, el que usted siempre los llevó, porque está endeudado con las cuotas mensuales. Su esposa anda nerviosa, mal geniada, de un carácter que usted dice, Dios mío, ¿pero qué pasó? Aquí vemos que esto no es normal, no es natural, esto es a consecuencia de un daño, hay una energía negativa. Usted en la parrilla, usted tiene una heladera de color blanco que ya no usa, que la tiene atrás en un cuarto donde guarda todo lo que no usa.
4: Tal cual, sí, la tenemos ahí la guardamos las cosas que ya no están en uso.
0: En esa heladera yo creo que usted busque en la parte posterior, ahí va a encontrar en el motor, ¿usted sabe dónde queda el motor de la heladera? Que es como un compresor.
4: Claro, maestro, sí.
0: Yo quiero que busque allí. Ahí va a encontrar una bolsa de color marrón, como con tierra. Dentro de esa bolsa hay un poco de porquerías que no le quiero ni nombrar por respeto a la audiencia. Me la va a traer a mi centro de consultoría. Yo le voy a ayudar.
4: Muchísimas gracias, maestro. Así va a ser. Voy a buscar y voy a visitarlo.
0: Me gustaría que lo busque en compañía de su esposa, porque su esposa es un poco escéptica. Búsquelo. Si no lo encuentra, escúcheme muy bien, mi querido y apreciado Damián. Si usted no encuentra esto, no me visite, porque ¿para qué va a visitar a un mentiroso? Pero yo sé que lo va a encontrar. Esto se lo colocó allí alguien de la familia de su esposa, alguien que usted ayudó mucho, pero que se llenó de envidia, porque lo vio crecer. Usted creció muy rápido, en 2 años y medio, se disparó económicamente, se disparó usted, cambió, compró auto nuevo, remodeló la casa, y pues ahí empezaron los problemas, hijito de Dios. Entonces busque esto, si no lo encuentra, le repito, pues no me visite, porque para qué va a visitar a un mentiroso, pero sé que lo va a encontrar. ¿Usted sabe por qué le pasó todo esto, Damián?
4: La verdad que no, maestro, no.
0: Por no estar protegido, por no usar una contra, un talismán, un amuleto. Siempre la envidia existe. La envidia verde y amarga es la hierba más frondosa del huerto humano, Damián. Hay que protegernos contra la maldad, contra la brujería, contra la magia negra, contra las envidias. Pero yo le voy a enseñar de qué forma y de qué manera se va a proteger. Primero consiga esto, tráigalo a mi centro de consultoría, venga con su esposa, lo voy a sacar adelante y dedíquese a trabajar. Porque de aquí en adelante va a ver cómo su parrilla se va a volver a llenar, hijito de Dios.
4: Muchísimas gracias por atenderme, maestro.
0: No, gracias a usted por comunicarse. Así damos respuesta, ayuda y contestación a toda la gente que llama, a la gente que se comunica, a la gente que participa a través de este maravilloso programa. 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Tenemos con más personas que se comunican, que participan a través de este maravilloso programa. Tenemos aquí a una persona con el nombre de Katy. Katy, de fecha de nacimiento 23 de julio de 1987. Las tres cartas que escoge, el 7, el 4 y el 9. La primera carta me habla acerca de usted, Katy. Una mujer muy espiritual, muy creyente en Dios. Una mujer que tiene una crianza maravillosa. Y vemos claramente de que es una mujer trabajadora, luchadora. Veo que se dedicó a todo lo que tiene que ver con estética. Trabajó muy duro, muy fuerte, y hace 4 años y medio abrió su propio salón, mi querida apreciada hermana del alma, donde realizan masajes linfáticos, donde realizan todo lo que tiene que ver con belleza, corte de cabello, tintes, uñas, pestañas, cejas. Es un salón bastante grande, mi querida apreciada amiga, le iba muy bien, pero que hace 11 meses viene de mal en peor. Vemos que la abandonó su pareja, vemos que tiene problemas y dificultades en su salud, se siente enferma, cansada, agotada, dolores de espalda, le duele la cintura, las piernas, mucho cansancio físico, no duerme en la noche. Vea la hora que es y usted no ha podido conciliar el sueño y por eso decidió escucharnos. Hijita de Dios, esto que le está pasando no es natural, su negocio se lo han dañado, su salud también, sus relaciones interpersonales, si usted se pone a ver, todas sus amigas y amigos se han alejado. La única que la respalda en este momento es ese ser que Dios le dio como madre y tiene que cuidarla porque ella es la única que está con usted en las buenas y en las malas. Vemos claramente de que esto no es natural, esto no viene por ninguna empleada como usted se lo imagina, esto viene por la ex del hombre con el cual usted estaba conviviendo. Esta mujer se enteró que él la conoció a usted en el salón de belleza donde ella era cliente suya y de ahí empezaron ustedes a salir y si era cierto lo que él le dijo que estaban mal porque ya no había nada en ese matrimonio, pero esta mujer se ofendió cuando lo vio viviendo con usted y es ella la culpable de todo lo que le viene pasando. Esto no se trata de creer o no creer, Katy. Se trata de encontrar soluciones. Yo la voy a invitar a que se acerque a nuestro centro de consultoría. Yo quiero que me traiga una rosa de color blanco. En el pétalo de esa rosa le voy a mostrar el rostro de esa mujer y verá que le compruebo con hechos, no con palabras. Quiero que nos visite. Quiero que me traiga, por favor, una escoba de cerdas amarillas. Me va a conseguir, por favor, 3 litros de vinagre blanco. 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Yo le voy a explicar, vamos a realizar una limpia, una magnetización a su negocio. Vamos a retirar de raíz completamente ese daño, esa maldad, esa influencia negativa. Y quiero que se haga el escáner espiritual cuántico, porque ahí en la pantalla del escáner va a aparecer esto. No se preocupe, yo le voy a ayudar Venga, compañera, su señora madre, la vamos a sacar adelante. No me vaya a cerrar el negocio, no piense en venderla, no se me desespere, que si usted escuchó esta radio es porque Dios quiere un cambio en su vida. La estaré esperando, la tengo que dejar, hijita de Dios, porque estamos llegando al final del programa. Prepare el vasito de agua, realice esa oración del Espíritu Santo, del poder de Dios, y va a ver que todo se va a normalizar. Nos estaremos viendo pronto en nuestro centro de consultoría en Capital Federal. El día de su suerte, el día jueves, el planeta Júpiter, el color amarillo, la piedra que debe portar siempre con usted, el ojo de tigre, y el metal, el oro. El oro es el metal que le canaliza las buenas ondas, las buenas energías. Con responsabilidad y conocimiento, damos respuesta y contestación a la gente que llama, a la gente que se comunica. Estamos llegando así al final de este maravilloso programa, queridos y apreciados amigos, pero tenemos otro testimonio, otra persona agradecida que nos visitó, y esto es lo que comenta. ¿Cómo es su nombre, hija?
5: Diríjese. Me llamo Juliana.
0: Juliana, cuéntale a la audiencia, ¿cuánto hace que me visitaste?
5: Hace un mes.
0: Un mes, más o menos.
5: Más o menos.
0: Vino desesperada.
5: Así es.
0: Cuéntale a la audiencia, ¿cuáles eran tus problemas? ¿Por qué viniste llorando? Cuéntale a la audiencia.
5: Tuve un problema con mi pareja. Uh-huh. Mi pareja se fue de la casa, ya teniendo unos 12 años de relación.
0: ¿Cuántos hijos tienen?
5: Tenemos dos.
0: ¿Dos hijos?
5: Dos hijos.
0: ¿Y hacía cuánto se había ido? Cuéntale a la audiencia.
5: Se fue hace unos 15 días.
0: Sí, se había ido 15 días antes de que usted viniera.
5: Antes de venir acá.
0: Bueno, yo le expliqué a usted que esto no era normal. Él estaba con otra mujer, con una ex de él. Uh-huh. Ella se lo había llevado a través de influencias negativas.
5: Así es.
0: Le dije, vamos a trabajar. Ustedes son casados por la iglesia, le voy a ayudar. Uh-huh. Me trajiste una fotografía del día de la boda, empezamos a trabajar, retiramos ese amarre que esta mujer había hecho. Y yo le hice una promesa a usted, le dije, yo le garantizo que 9 días él va a estar en su hogar. Uh-huh. ¿A los cuántos días volvió? Cuéntale a la audiencia.
5: Él regresó a los 7 días. ¿A los 7 días?
0: Ajá. ¿Cómo vino? Cuéntale a la audiencia.
5: Bien cambiado, desde... esa era con el mismo amor, con el mismo hombre que yo le conocí.
0: Ya.
5: Ajá, llegó con ese, un hombre responsable con sus hijos, conmigo también.
0: ¿Cómo era antes?
5: Como era antes, sí, ¿verdad?
0: Yo le dije a usted, nosotros aquí no hacemos dominio. Si viene y le voy a ayudar es porque lo ama. Y así. Le hice una pregunta, ¿usted lo quiere por venganza o por amor? ¿Usted qué me respondió?
5: Por amor.
0: Por amor, por uh-huh. eso le ayudé. Y así vino es. Antes de los 9 días.
5: Uh-huh. Así es.
0: Quiero preguntarle algo que siempre le pregunta a todo mundo. ¿Usted tuvo que hacer cosas raras, cosas en contra de su religión, en contra de sus creencias, para que él volviera?
5: No, todo nada. Fue con la bendición de Dios. Ajá.
0: Nada de cosas nada raras. De yo cosas lo aclaro raras. Porque los confunden con brujos, con hechiceros, que hago amarres, cosas raras. Yo trabajo a través de Dios. Uh-huh. ¿Qué le puede recomendar a toda esa gente que está en sintonía, que a veces... no entienden lo que pasa, por qué se dañan las relaciones, por qué se va la pareja? ¿Qué les puede decir con el corazón?
5: Que si tienen problemas en su hogar, vengan, confíen con el maestro, que sí ayuda.
0: Sí le ayudé. ¿Usted no creía mucho?
5: No, la verdad no.
0: Pero hoy en día la veo muy feliz. Muchas gracias por venir. Que Dios te bendiga.
5: De igual manera, gracias.
0: Centenares, miles de personas no se pueden equivocar, no se pueden poner de acuerdo. 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Espero que tengan listo y preparado el vasito de agua, colóquelo al lado de su radio receptor y repitan conmigo.
6: Ven, Espíritu Santo, manda tu luz desde el cielo, Padre amoroso del pobre, don en tu don es espléndido, luz que penetra las almas, fuente del mayor consuelo. Ven, dulce huésped del alma, descanso de nuestro esfuerzo, tregua en el duro trabajo, brisa en las horas de fuego, gozo que enjuga las lágrimas y que reconforta en los duelos. Reparte tus siete dones según la fe de tus siervos, por tu bondad y tu gracia, dale al esfuerzo su mérito, salva al que busca salvarse y danos tu gozo eterno. Amén, Señor Jesús, que así sea. Bebamos los tres sorbos de agua, uno en el nombre de Dios Padre, otro en el nombre de Dios Hijo y otro en el nombre del Espíritu Santo. Amén, que así sea. El resto de agua que quede en vuestros vasos, vamos a regarlo en nuestro sitio de trabajo, en nuestro campo, en nuestro hogar, en nuestro negocio, donde quiera que estemos en este momento, pero que tiene que ser en este momento que estamos en la presencia de Dios Padre Todopoderoso. Amén, que así sea. Queridos amigos, no me resta más sino despedirme de todos ustedes, deseándoles que Dios Padre Todopoderoso y Eterno les bendiga y le brinde salud, dinero y mucho, pero mucho amor. Hasta pronto.
7: Así de esta manera, estamos llegando al final de un programa más. Esperamos y confiamos que nuestras orientaciones y consejos hayan servido a todos ustedes para tener un encuentro con la verdad, su propia verdad. Los invitamos a un programa más y esperamos que nuestras palabras hayan quedado en su mente.
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9: Temperatura 19 grados 9, cielo ligeramente nublado. Axel Kicillof afirmó esta noche: cuenten conmigo para lo que haga falta. No podemos permitir 4 años más de Milei. El gobernador cuestionó con dureza la política exterior del gobierno y la eliminación del beneficio de zonas frías. Además, acusó al gobierno de trabajar con la extorsión con las provincias. La CGT se reunirá para avanzar en el plan de lucha y podría ser una movilización antes de la visita del Papa. La Mesa Chica, en su versión ampliada, se juntará el martes próximo en la UOCRA para discutir la estrategia sindical. En noviembre habrá tregua por el encuentro con León 14. Detuvieron a la actriz Susan Sarandon en Nueva York durante una protesta contra Netanyahu. La ganadora del Oscar fue arrestada por la policía mientras participaba de una manifestación que bloqueaba accesos a la sede de las Naciones Unidas. La movilización buscaba visibilizar el rechazo a la intervención militar de Israel en Franja de Gaza y exigir el cese del respaldo con armamento por parte de Estados Unidos, justo cuando Netanyahu daba su discurso en la Asamblea General de la ONU.
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9: Para esta jornada, cielo parcialmente nublado, mínima 14, máxima 27, temperatura 19 grados 9, cielo ligeramente nublado.
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0: Pía Discos, el verano en que dimos todos. Estamos escuchando a Carlos Bandera, más conocido obviamente como Bandera. Abrió el show de Fito Páez hace unas semanitas atrás en el Movistar Arena. Y la verdad que fue un grato momento escuchar en vivo sus canciones, sobre todo de El verano en que dimos todo, su último disco. Que ya sonó aquí en vivo, en La Fábrica, estuvo en el mes de mayo, estuvo también en su ciudad natal Rosario hace unas poquitas semanas. Y ahora vamos a conversar para poder disfrutar un poco más de cómo nacieron estas canciones de este gran músico, productor, director musical, autor, futbolista, podemos decir también, porque no decimos ex, aquí decimos seguir, sigue siendo seguramente futbolista y amante del fútbol. Bueno, vamos a conversar un poquito de todo esto con el señor Carlos Bandera. ¿Cómo estás? ¿Todo bien? Gastón te saluda.
1: Hola Gastón, ¿todo bien? Encantado de estar aquí.
0: No te entra toda la, como para presentarte en la tarjeta, ¿eh? Son muchas cosas.
1: Uy, Dios. Sí, son todos títulos. Uno siempre siente que trabaja con la música. Después son todos segmentos titulares, pero la madre de todas las situaciones es la música.
0: Y la madre de todas las canciones que fueron creando tus discos solistas, tu carrera de más de 30 años, arrancaron en esa vereda de la disquería, ahí en Utopía Discos, donde ibas a escuchar desde la ventana, quizás desde la vidriera, y ver las tapas de discos y las novedades, y a partir de ahí nace un poco esa curiosidad musical.
1: Sí, bueno, esa es una fascinación que uno tiene en la infancia, que también, bueno, viste que cuando sos chico todo está por ver, todo está por hacer, y en ese centro de Rosario estaba esa disquería con una vidriera que era muy hermosa y muy muy luminosa, y estaban todas las tapas de discos así, y era muy fascinante pasar, o sea, era un paso obligado para desde mi casa para ir al centro de Rosario a encontrarme con mis amigos. Y siempre pasamos por ahí desde muy chico, pero bueno, nunca comprábamos discos. Pero el dueño era muy amable y siempre nos hacía escuchar, nos hacía pasar para que escuchemos música. Entonces ahí fue generando en mí, bueno, esas escenas de la infancia que empiezan a ser un poco constitutivas de lo que uno después es cuando es más grande, ¿no?
0: ¿Qué música recordás? ¿Qué discos escuchaste ahí que recordás así que podían compartir con el dueño en la disquería?
1: Sí, mira, yo tuve, él ponía siempre, o sea, obviamente no olvidemos que él vendía discos, entonces siempre ponían los discos que estaban de moda, ¿no? Pero bueno, las escuché Charlie, Cerú, Genesis, Yes, pero también era muy lindo porque el momento, porque él como que le gustaba mucho la música, entonces nos hacía pasar y también nos explicaba quién es, cómo eran los artistas, de dónde venían, cómo estaba formada la banda. Era muy... Sí, escuchaba toda la música esa más de los 80, 70, 80, ¿no?
0: Qué bueno, porque bueno, vos de trabajar tanto en Rosario, tu carrera musical es muy amplia en Rosario, después aquí en Buenos Aires, con unas bandas que estuviste tocando en Rosario que fueron muy importantes también, en Buenos Aires trabajando tanto en producción, de musicalizando documentales y trabajando mucho lo que tiene que ver en esa faceta musical, hasta que después empezaste a publicar a la vez también tu carrera solista. ¿Y cómo te sienta este último disco, El verano en que dimos todo, que es quizás un disco que te lleva a tu infancia, ¿no? Un poco.
1: Sí, sí, sí, la verdad que estoy muy contento con el disco, me disfruté mucho el proceso y quedé yo muy contento con lo que pudimos hacer, porque bueno, también es siempre uno escribe para uno y para el primero que tiene que estar contento de haber podido transmitir al menos en gran parte lo que quería decir,

0: Es un momento muy hermoso porque todas las personas hacen su lectura de las canciones y de lo que uno escribe. A veces coincide bastante con lo que uno dice y a veces no, pero también eso es muy lindo porque te das cuenta que todo lo que uno hace también es disparar mundos imaginarios en las otras personas. Y no sé, yo disfruto mucho porque es lo mismo, es lo que me pasa a mí con la música que yo escucho. Cuando empecé a escuchar Beatles, Lennon, Prince, no sé, todas esas músicas que fueron como las Charlie, como que fueron las que me criaron, yo siento que todo eso me ayudó para vivir, coyunturalmente en el momento que estaba viviendo, para tomar decisiones, para soportar momentos amargos. No sé, es como una parte de la educación de las personas muy, para mí es súper importante la música. Entonces, cuando ahora que uno por ahí hace una letra, un texto, y alguien te dice, no, yo escuché esto y me gustó porque pensé en eso, qué sé yo, bueno, genera una satisfacción muy linda.
1: Y una responsabilidad también, ¿no?
0: Sí, yo, a ver, yo la responsabilidad la tengo principalmente conmigo, en el sentido de que yo lo que quiero ser auténtico, quiero poder transmitir bien lo que siento y mi mirada del mundo. Y entiendo que en esto hay gente que puede coincidir o no. Dice, yo me cuido mucho en eso, en el sentido, a mí me gusta pintar un mundo como lo veo yo, desde dónde vengo, de qué educación recibí y qué decisiones tomé en mi vida, éticas y morales también, ¿no? Entonces, creo que cuando yo me siento sólido en el sentido de lo que expreso, esa para mí es una historia argumentable y son conceptos que yo uso para mi vida. Entonces, pero en eso entiendo que mi responsabilidad es conmigo, ser auténtico yo, no mentirme y no engañarme. Y nunca escribí una línea de texto pensando en que le guste a alguien y que no, y porque gusta, y no estar convencido yo. Sobre todo como yo también me considero cantante, porque es como lo que más me gusta. Entonces las palabras para mí no son cualquier cosa. Claro. No me gusta cantar cosas que no me siento identificado, ni siquiera palabras que no me gustan, me gusta cantar. Así que soy como muy específico y trabajo mucho en eso.
1: Claro, porque bueno, eso se ve en tus letras. Quizás a veces uno siente al recorrer tu discografía esa cosa de que uno ves por la ventana y vas transcribiendo lo que sucede, ¿no? De la vereda para afuera de un bar, por ejemplo, diferentes situaciones, y te vas llevando a eso, ¿no? O en la mesa al lado pasa una situación, en la vereda pasa otra, en la esquina pasa otra, y creo que sobre todo este disco yo sentí eso al escucharlo varias veces este álbum, y me llevo un poco a eso, ¿no? Que quizás hasta eso te lleva a mirar para adentro de uno, ¿no?
0: Sí, sí, está bueno eso. Sí, hay como una cosa de relato y de observación, que bueno, me parece que las personas que nos dedicamos a cualquier rama del arte tenemos eso como de observar lo que nos rodea y de intentar traducir con nuestras palabras situaciones o momentos. Sí, este disco tiene mucho de Rosario, bueno, yo hace muchos años vivo en Buenos Aires, pero para todas las personas que tienen desarraigo, viste que en eso no importa el kilometraje, viste, si te vas del lugar de que naciste, aunque quedes cerca, ahí ya hay algo que empieza a trabajar vos, y ese lugar de alguna manera se hace omnipresente. Yo siento que hay una Rosario donde yo me crié, donde yo aprendí, donde jugué al fútbol, donde empecé a hacer música, que vive muy en mí, que es bastante diferente a la Rosario de ahora, pero ahí está mi universidad, donde yo aprendí, ¿viste? Entonces, uno vuelve siempre a ese lugar, porque está bueno, porque de alguna manera inconsciente vuelve a conectarse con la persona, con esa persona que salió de ahí, ¿viste?
1: Claro, y que sigue siendo y mantiene esa esencia, como bien decías vos, ¿no?
0: Sí, para mí eso es muy importante. Porque es lo que vi, digamos, me acuerdo cuando era chico, y empezaba

0: como a fascinarme con la música o los artistas. Me acuerdo que en todos vi algo, que era que las personas eran... Nadie negociaba no ser ellos, ¿viste? Claro. Siempre eso era, ser uno mismo, ¿viste? Como ese mensaje yo veía, como lo importante es ser uno mismo, y de conocerse, básicamente, ¿no? Porque también uno tiene que conocer quién es. Pero bueno, estar conectado con ese eje de la persona que somos, con las cosas buenas y con las cosas malas. Entonces, eso como que me quedó muy claro. Y siempre mi búsqueda fue esa, ser auténtico y honesto con lo que hago.
1: Esto lo que tiene que ver con la parte de la lírica, la parte de las letras, las composiciones de lo que va formando una canción. Y en cuanto a lo musical, ¿qué es lo que te va llevando a crear que este sonido, que es un sonido 2026 de bandera, que está presentando el verano en que dimos todo y que tiene un sonido uniforme? Escuchábamos recién Utopía Records, teníamos unos vientos, unos coros, pero después hay cuestiones muy intimistas que te van llevando a otro tinte musical, hasta un comienzo medio folclórico en otra canción, que jugando un poco con eso también. Mantiene una parte abierta, pero a su vez es un sonido uniforme que le da esencia al disco también.
0: Sí, eso supongo que es, hay algo de elecciones sonoras o de cadencias que yo utilizo que hacen que formen, que lo haga todo homogéneo. Después me siento bastante libre, no soy atado a los... Me gusta cuando empiezo a escribir y a trabajar en una canción, me dejo un poco llevar para dónde me lleva la canción. Por eso, si en algún momento, por ejemplo, esa parte que decís vos de folclórica, que creo que... Bueno, el tema que se llama Las luces del centro lejos, tiene como en el medio, hay una parte que parece como un folclore. La verdad que fue como casi como un accidente de producción, en el sentido de que yo necesitaba algo de la batería que no estaba logrando, y en un momento, claro, me parece como una especie de chacarera, y como tengo absoluta libertad con eso, me parece que todo lo que aporte a la música de la canción y apoye el texto está bien. Entonces, me parece que eso hace que tenga tanta libertad en lo que hago, porque bueno, Utopía Records es un tema mucho más funky, hace que lo haga homogéneo también, porque si te pones a ver en mis otros discos, siempre hay lecturas de más amplias, ¿viste?
1: Claro.
0: Así que, sí, creo que también, bueno, la forma de hacer las melodías y las letras, inclusive, va generando un estilo, ¿viste? Entonces, eso es lindo, cuando podés, eso te lleva tiempo, pero cuando yo... Ahora ya tengo amigos que me dicen, esto suena re bandera, por ejemplo, me dicen, ¿viste? Y eso es como un halago, porque es construir una sonoridad, un color, una acuarela a tu modo, ¿entendés? Que los otros lo pueden leer, pues, como pueden leer, como cuando vos describís a un amigo, decís, uy, ¿viste? Este siempre hace este. Bueno, es así, es algo lindo en la música.
1: Claro, porque bueno, tiene que ver con tu esencia también, ¿no? Musical de tantos años en tu carrera solista, pero también trabajando en la música tanto tiempo.
0: Claro.
1: Tiene que ver con eso,
0: ¿no? Sí, también te va nutriendo todas las otras cosas que, por suerte, bueno, me fui encontrando en el camino con otras cosas que tenían que ver con la música, no tanto con la composición y el hacer canciones, que también me fueron gustando, como la música de documentales, fue una cosa que sigo haciendo y me gusta mucho, lo disfruto un montón, o producir artistas también me gusta mucho, o sí, la verdad que es todo lo que tenga como hilo conductor la música, me es un lugar que me hace sentir cómodo y lo disfruto mucho y me encanta aprender, porque sobre todo también abro ese abanico en pos de seguir aprendiendo, porque eso también tiene algo lindo la música. Y es bueno entenderlo, vamos, que nunca sabés todo. Siempre tenés otra habitación para abrir y descubrir, y otra más. Y bueno, y en el si tenés la suerte de tener curiosidad y... es un camino que no se termina.
1: No, y aparte cada canción es un capítulo nuevo, ¿no? Porque no sabés qué necesita la canción hasta que la terminaste. Entonces ahí sí, te abre un abanico nuevo, más allá que vos pienses que hay una dirección, ¿no?
0: Exacto, y realmente es bastante difícil de transferir lo que es hacer una canción. Es bastante, por momentos se vuelve bastante inexplicable, como de apoyar un poco los dedos en el piano, hacer así, al tiempo hay una canción construida con un relato, es bastante mágico. Si uno se deja llevar por la emoción y los sentimientos, ¿no? Que lo conduzca, no como una cosa de diseño, que también existe música más de diseño, viste, que te dicen, bueno, a tal segundo tiene que entrar el estribillo, sí, después tiene que entrar la melodía. Bueno, yo no, esas cosas no, jamás pasaron por mi cabeza. Lo hago desde otro lugar y se vuelve bastante mágico también cuando sucede, cuando terminas el disco, decís, uy, es un disco y tiene un relato y las canciones tienen que ver una con otra, es un momento muy lindo.
1: El verano en que dimos todo, se llama el disco de Bandera, estamos conversando con él acerca de este álbum, de cómo nacieron estas canciones 2026, y debe ser otro proceso mágico. Yo no soy músico, pero me imagino que del disco terminado a pasarlo a la banda para empezar a tocarlo es otro proceso también, ¿no? Que te va dando algunas otras sensaciones diferentes al trabajo de estudio.
0: Sí, sí, porque, digamos, hay una cosa que siempre está mal, que los músicos solemos hacer, no casi todos, no todos, pero que uno realmente aprende a cantar el disco en vivo, pero uno lo graba antes, ¿viste? Entonces, el proceso de cuando vas a la banda y llevas las canciones de un disco ya grabado, es cuando te encontrás realmente con la canción, ¿viste? Porque el proceso de grabar una canción, bueno, podés grabar una estrofa, después repetirla, después intentar otra intención, es un trabajo un poquito más arduo, aunque hay personas que también cantan una primera toma y la dejan, yo también hago eso a veces, pero bueno, me tiene que ser el momento, ¿viste? Claro. Entonces, ensayar con la banda y aprender a cantar las canciones, porque es importante transmitir, ¿viste? Cuando vos estás en vivo, estos textos ahí que uno tiene y que quiere, que esta canción que dice, bueno, cuando estás en vivo tenés la gente ahí, tenés que poder transmitirle un poco lo que estás cantando. Entonces, ahí empieza digo, encontrarse cara a cara con el disco.
1: ¿Y cómo te fuiste sintiendo arriba del escenario presentando estas canciones?
0: Y yo estoy muy contento con el disco y también encontré en la banda un como mucho apoyo y me siento muy cómodo, la verdad que me siento muy cómodo. Ahora elegí en ese disco no tocar el piano en vivo, porque siempre tocaba el piano, entonces me estoy dedicando más a cantar y a transmitir, aunque puede ser que vuelva al piano en algún momento, pero me siento cómodo, me gusta lo que pasa con la gente y me gusta lo que pasa arriba del escenario, lo disfruto mucho y me parece que también hay una enseñanza ahí de en un momento no estar tan pendiente del afuera, ¿viste? De lo que pasa afuera. Si bien es lo más importante porque es lo que sostiene a lo que uno hace arriba del escenario. Pero bueno, cuando uno está seguro de... Mirá, yo lo... Es como los... Porque para bajarlo, para no dejarlo en un lugar tan... Como que parece muy ideal, pero es como todo, ¿viste? Qué sé yo, cuando no sé si tenés algún amigo que cocina bien, sí, o amiga, ¿viste? Esas personas que son que te invitan, te agasajan y te llevan a la casa, te sentás y te sirven ya con orgullo lo que te sirven y vos sabés que va a estar bueno, como la música también hay que entregarla de ese modo, ¿viste? Yo me tengo que subir al escenario y estar orgulloso de lo que voy a hacer y cantar y mostrar como un plato que todos pueden degustar. Entonces, el trabajo en el ensayo es para construir ese momento, porque es ahí donde se logra la transmisión.
1: Has sacado muchos simples a lo largo de tu carrera y este disco, El verano en que dimos todos, que estamos presentando aquí en Radio Continental, es un disco que es bastante extenso, 11 canciones, son 37 minutos, como dicen ahora, es un vinilo, ¿no? Como escuchábamos antes las canciones también. Si bien no sé si tendrá y me quería saber si va a tener edición en formato físico o lo fuiste pensando directamente en función de una estructura del disco conceptual, no del disco conceptual, sino del concepto de disco.
0: Sí, no, estamos pensando eso para... para dentro de unos meses hacer una edición en físico, y también estoy haciendo unos videos. Es un disco que yo me propuse sostenerlo, no solo tirarlo a las plataformas digitales, que bueno, esos son los tiempos que te impone a veces los sellos, viste, bueno, tenemos que salir en este mes, qué sé yo, pero lo pensé como un vinilo también, sí, que es un formato, bueno, aunque ahora parece que el CD está como resurgiendo un poquito, así que sí, estamos pensando una edición y sí, tratar de tocarlo todo lo que se pueda, porque también lleva tiempo, viste, hacer conocer el disco, entonces claro. Tomarnos eso con paciencia y tranquilidad, ¿viste?
1: Ahora vas a estar en el Festival Bandera específicamente, ¿no? Casualmente sí, también, sí. El 24 de octubre.
0: Claro, ese es un festival en Rosario que hace años que me vienen invitando y nunca puedo porque siempre me coincidía con cosas con Fito, y esta vez no, por suerte, así que voy a ir. Y ellos estaban re contentos porque hace años que me vienen diciendo Bandera en el Bandera, estamos esperando hacer esa comunicación. Entonces, sí, estoy muy contento porque es un festival rosarino que está creciendo mucho y es importante también que la ciudad tenga, que se abra, que está bueno que se abra para todos lados ese tipo de festivales, no solo en Buenos Aires, ¿viste?
1: ¿Cómo se dio ese paso de leer la revista Pelo, quizás, o algún expreso imaginario, de ver las fotos, los póster, y de repente, tiempo más tarde, estar codo a codo con esos músicos que vos admirás tanto, que descubriste sus discos, y de repente tenías momentos para compartir con ellos?
0: Sí, son bastante raros al principio, pero... a mí me duró siempre muy poco porque después cuando te das cuenta que son personas y que son más sencillos de lo que uno cree y que claramente, automáticamente te hacen sentir como uno más, ¿viste? Nunca me pasó de conocer un ídolo y que me haga sentir, ¿viste? Como que no estaba apto para ese espacio, ¿viste? Bueno, igual yo, mi ventaja fue como, bueno, yo soy amigo de Fito de Rosario, de mucho antes que él se convirtiera en el artista inmenso que es. También entonces, como toda, siempre estaba protegido por su presencia cuando conocía a Spinetta, cuando conocía a Charlie, igualito, ¿viste? Entonces, también eso me relajaba un poco. Así que, pero sí, fue... Es increíble, sí. A veces no tenés ganas tanto de estar porque querés seguir con la admiración de tu habitación y el disco y leer las letras, ¿viste? Pero yo soy muy tímido también, entonces me recuerdo todos esos momentos casi ni hablando, ni interactuando, porque soy muy tímido y me gusta más escuchar. La verdad, en general me gusta más escuchar. Así que... Pero sí, tengo recuerdos muy lindos con Luis, con Vito y con Charlie. La verdad que son las personas así como, bueno, los pilares que de la música en castellano que yo empecé a escuchar.
1: Claro, porque bueno, esos fueron, como me contabas bien, ¿no? En la disquería.
0: Claro,
1: que estaban ahí trabajando, escuchando música y descubriendo música, ¿no? Quizás también sí. Por eso lo que trabajaron, cuando trabajaste en la serie El Amor Después del Amor, también fue como una parte tuya eso, ¿no?
0: Claro, bueno, sí, fue bastante irreal todo, ¿no? Recrear situaciones que por ahí yo había estado, entonces era claro. Bastante extraño, pero también fue lindo hacerlo. Porque también me parece que esa serie lo que trajo es pues, sobre la historia puntual de Fito, de muchas cosas que la gente por ahí no sabía, no tenía tanto. Yo pensé que sí, pero no, me di cuenta que mucha gente empatizó con una parte de su historia que no conocía tanto, ¿viste? Que es un tipo que se ganó el lugar que tiene trabajando.
1: Eso es de ya. Pero bueno, la verdad que fue un laburo muy muy bueno el que hiciste en ese momento. Pero bueno, tu trabajo como musicalizador de documentales también es muy extenso y has tenido mucho reconocimiento, obviamente, y felicitaciones por eso. Pero ahora lo que nos tiene aquí es El Verano en que dimos todo, este último disco, que va a tener más presentaciones en vivo aquí en Ciudad de Buenos Aires, Bandera.
0: Sí, estamos armando algo para septiembre. Y bueno, y en octubre tenemos el festival allá en Rosario y sí, vamos a tocar un poquito, bastante más. Estamos viendo si para coincidir con el lanzamiento del CD o el vinilo, estamos viendo eso. Así que sí, obvio. Ahora, por el Mundial un poco paramos, porque paramos un poquito la máquina y mientras estoy medio como empezando a preparar lo que sigue, ¿viste? Así, porque también necesito tiempo para eso. Así que, pero sí, el verano lo vamos a tocar bastante.
1: Qué bueno. Bueno, muchísimas gracias por tu tiempo, un gusto hablar de música. Vi que también y escuché una versión de Nothing Compares to You de Prince que hiciste en disco hace unos años atrás. Prince sí, es un músico que te gusta y mucho, ¿no?
0: Sí, es para mí Prince es un músico fundamental en mi vida, me cambió la vida por completo. Igual que lo hizo Lennon y Charlie, digamos, a ese mismo nivel. Y bueno, no me gusta, no soy muy de hacer covers, de vez en cuando hago, no me apoyo mucho en eso. Pero bueno, después ese tema salió en un disco que se llama Yes, del 2019. Después de que él falleció, que para mí fue un impacto muy fuerte, no sé, me animé a hacerlo, no la escuché nunca más porque me da vergüenza escucharla, pero nadie me hizo malos comentarios, supongo que debe estar digna por lo menos.
1: Yo te la así recomiendo, sí. Te la recomiendo que la escuches, porque la verdad okay. que es muy bonita y también transmite esa emoción, ¿no?, que tiene la canción.
0: Ah, bueno.
1: Que bueno, está bueno,
0: gracias Gastón.
1: Nos vamos escuchando Bienestar. Otra canción muy bonita que forma parte del verano en que dimos todo este último disco de nuestro invitado de esta noche, Bandera. Gracias por acercarte aquí a Radio Continental, ¿eh?
0: Gracias, muchas gracias por la charla, por la calidez y saludos a todos ahí.

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0: David Lemon, Hammond Blues. Canción que forma parte de Nunca te puedo alcanzar. Canción que está firmada por David Lebón y Daniel Colombres. Daniel Colombres, que va a tocar el sábado 3 de octubre a las 21 horas en Ferona, Humboldt al 1600, aquí en la ciudad de Buenos Aires. Entradas por sistema Passline. Historia homenaje, ¿eh? Daniel Colombres en vivo. Va a tocar canciones que grabó y disfrutó en vivo a lo largo de su carrera, que lleva ya casi 50 años, pero para, empezó de muy joven, ¿eh? Vamos a aclararlo. Además de formar Grubísima y Almacén, nuestro invitado de hoy, Daniel Colombres, tocó con artistas como Lebón, como estamos escuchando, Fito Páez, Charly García, Lito Nevia, Luis Alberto Spinetta, Sky Bellinson. Pero también grabó con Claudia Puyó y Fabiana Cantilo. Obviamente que Daniel Colombres, el 3 de octubre en Ferona Bar, no va a estar solo. Va a estar con José Traverso en el bajo, con Marcelo Montesano nada más y nada menos en teclado, con Matías Guastoni en guitarra y Andy Dual en voz. En 1978, en febrero de ese año, la revista Pelo publicaba: después del reloj, el guitarrista Willy Gardy tiene nuevo grupo, Expreso Zambomba, que incluye a Daniel Colombres, a Jorge Ruggiero y Ormar Díaz.
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0: Daniel Colombres, nuestro invitado de hoy, que va a tocar el próximo 3 de octubre en Ferona, aquí en la ciudad de Buenos Aires, a las 21 horas, formó parte de Suéter y además, como si esto fuera poco, tocó junto a Gustavo Montesano, integrante de Crucis, Alejandro de Michele, de Pastoral, en un proyecto que se llamó Merlín.

0: esta presentación quedó corta para la historia y la trayectoria de Daniel Colombres. ¿Cómo estás, Daniel?
1: Hola, hola, muy bien, la verdad, increíble, me impresiona un poco la cantidad, porque también va por años, ¿no? Son un montón, sí, empecé muy chico, como claro. Vos lo aclarabas.
0: Pero bueno, se viene este show para homenaje, historia homenaje, en Ferona, el 3 de octubre, también recordar y formar parte de la lista de temas, muchas canciones de las cuales los discos están en nuestras casas, casi, o sea, todos los que grabaste, la gran mayoría.
1: Es increíble porque yo esto lo vengo pensando hace bastante y no lo ponía en no lo armaba, no lo llevaba a los hechos porque estoy tocando con León, pero tenía y pensaba cómo denominarlo y pensaba historia homenaje, mi historia, mi homenaje a mí mismo, es como una contradicción. Pero sí, porque la verdad es que todo el material, toda la lista de temas que estoy haciendo, que tuve que elegirla, porque no voy a hacer toda una lista de todos los discos, pues es una locura. Pero me acuerdo que cuando apenas asomé en las redes a comentar esto, que iba a hacer esto, un tipo ya me dijo de este disco de Merlín, que es del año 79, ya me tiró un nombre, vas a hacer Ten París. Yo ni siquiera tenía una lista armada todavía. Pero ya el tipo empezó a pedir, ¿viste? El público empezaba a pedir. No lo tengo en París en la lista, por el momento. Inclusive hablé con Gustavo el otro día, porque el hermano es el tecladista de la banda, ¿no? Marcelo Montesano. Mm. Y le comenté a Gustavo esto mismo que te cuento, y me dijo, y hacelo. ¿Cuál es el problema? Pues un tema de él, ¿no? Ten París, un temazo. Pero bueno, y la verdad es que, no sé, por ahí suena a que estoy haciendo un grupo de covers de temas argentinos. Para mí no es así. Para mí es que yo estoy contando mi historia a través de las canciones, de las canciones que grabé y toqué en vivo.
0: Exactamente, que son muchas, hicimos un pequeño reconto, pero bueno, tenemos mucho más. Mirá, bueno, Claudia Puyó, como bien decíamos, Fito, Andrés Calamaro, bueno, Lito Nevia, Los Gatos, muchas canciones que van a sonar a lo largo de este programa, porque también es una historia homenaje a Daniel Colombres. Vamos a repasar parte de su carrera, obviamente, pero bueno, comenzando por esto. Y los músicos que te acompañan, que también es muy importante que ellos puedan soltarse así como vos los grabaste y pasarle la lista y empezar a ensayar, ¿no?
1: Bueno, estamos trabajando bastante, bastante. Quiero decir, hoy miércoles salgo de acá y tengo ensayo con ellos, que ya van siendo los últimos, y los sábados, porque también es como dice algún músico de hace muchos años que el arte de la música es combinar los horarios más que los sonidos, ¿viste? Es un problema, porque cada uno tenemos ocupaciones que tienen que ver con la música, pero son horarios que hay que combinar muy, muy sensiblemente. Y aparte quería aclarar que también grabé con Pedro Aznar, grabé dos canciones en el disco Cuerpo y Alma, que son dos canciones muy lindas, que me llamó él en el año 98 para formar parte de ese disco. Y que, increíblemente, recuerdo así, lo cuento rápidamente, en ese disco se juntaban los cuatro Serú Girán, no a tocar un mismo tema, sino a tocar diferentes temas, pero David tocó un tema, Charlie tocó otro, y el día que grabé yo esas dos canciones, Pedro me dice, después de grabar los dos temas, me dice, ¿te molesta, Daniel, si en un ratito viene Moro para grabar una batería? Y le dije, ¿cómo me va a molestar? Pedro, le digo, por favor. Y al ratito cayó Moro y grabó con mi batería.
0: ¿Con tu batería?
1: Con mi batería,
0: qué
1: sí.
0: Honor.
1: Sí, que te parece. Yo lo quise y lo quiero mucho a Moro. Hemos tenido una amistad muy profunda. El día que nació mi primer hijo, llegó primero Moro con Regina, su mujer, la madre de Juanito, y el hijo de Moro, claro. Y llegaron primero ellos al Hospital Rivadavia que yo, porque yo estaba volviendo de Córdoba de una gira con David.
0: Mirá, qué lindo. Bueno, cuánta amistad, cuánto amor, ¿no?
1: Terrible,
0: a mí
1: terrible.
0: Los músicos que lo conocieron y los cuales hemos hablado, mucha gente acá que lo ha conocido a Moro, decía que no había nada más lindo que un abrazo de Moro.
1: No, Moro era un tipazo, por eso me da tanta bronca que no esté, que se haya ido tan rápido. Pero bueno, viste, la vida tiene muchos... qué sé yo, muchos caminos y cada uno recorre el suyo.
0: Por eso lo bueno es tocar, por eso lo bueno es disfrutar, por eso lo bueno es compartir música, que es lo que tanto ustedes nos transmiten. Yo no soy músico, por eso siempre aclaro. Digo, nosotros tenemos en nuestras casas los discos que ustedes grabaron, que la música que ustedes escribieron. Este Hammond Blues lo firmaste con Lebón. ¿Cómo nace esto?
1: Bueno, este Hammond Blues, David me tuvo la grandeza, porque con David hemos grabado, por ejemplo, este fue el último disco que grabamos en el 87, pero en el 84 grabamos Desnuque, que fue un disco que funcionó muy bien para su carrera solista, y yo recuerdo que casi la mitad del disco o la mitad del disco lo grabamos solo David y yo. David tocando el bajo y yo tocando la batería, o sea, ni siquiera un piano, ni siquiera una guitarra, y nos poníamos en el estudio del Cielito y David tocaba el bajo y me cantaba un poco la melodía del tema, y después eso se lo daba, por ejemplo, a Ricardo Leu para que le haga arreglos de bronces, y David después le tocó un Hammond. Y bueno, pasaron los años, pasaron tres discos más, y este, donde está Hammond Blues, que es de lo que estamos hablando, también lo grabamos así, claro, otra vez. Entonces David dijo, te voy a poner a vos como parte de la composición. Pero los acordes son de él, y la forma la fuimos armando entre los dos, y después, bueno, hay unas vocecitas al final y al principio, donde estábamos tomando unos tragos y el técnico grabó y ahí aparece, y David le encantó eso. Así que bueno, qué sé yo, nos queremos mucho con David, son muchos años, muchos laburos, muchos shows, muchas emociones.
0: Ahora vamos a volver a la música de David a lo largo de esta historia que tenemos aquí, historia homenaje de Daniel Colombres, sábado 3 de octubre a las 21 horas en Ferona, Humboldt 1 al 1600 aquí en la ciudad de Buenos Aires, entradas a la venta por sistema Passline, y uno de los primeros discos que también llegó a grabar el señor Daniel Colombres y formar parte, obviamente, de su fundación, es nada más y nada menos que Suéter.

0: primer disco de Sweater. Era un momento musical. Esto fue pre-Malvinas, post-Malvinas, fue 82. ¿Cómo fueron manejando ustedes una generación nueva de músicos, jóvenes ustedes, ¿no? Que formaban parte de una renovación musical hermosa que conocimos después? ¿Cómo se fue gestando este momento con Sweater, Daniel?
1: Bueno, yo estaba en el estudio del Jardín, que bastante conocido se hizo y se va haciendo con el tiempo. Que ahí estaba Gustavo Donés, Ernesto Soca, que tocaba guitarra. Gustavo era compañero mío en Merlín años antes, y me llamó para armar un estudio. Y ahí, eso estaba muy cerca de la casa de Zabaleta. Zabaleta vivía en Marcelo T. de Alvear y Montevideo, y el estudio de Jardín estaba en Talcahuano y Santa Fe. Entonces se acercó Miguel un día al estudio, no sé a través de quién, y bueno, nos empieza a mostrar los temas, nos propone armar una banda, que él ya tenía el nombre, Sweater. Y terminamos ensayando todas estas canciones en la casa de él, casi a dos cuadras del estudio del Jardín. Y yo estaba cumpliendo 22 años, grabamos casi cuando yo tenía 23 años, en El Cielito, y era un momento bastante loco con el tema de la música, porque estaba terminando los 70, que nosotros veníamos de escuchar toda esa música tan bella de los 70, pero también estaba entrando la New Wave, la famosa New Wave, hay que divertirse, música divertida.
0: Un momento donde estaba el Prima Rock del 82, que debuta Virus, estaba el final del Barrock, con esa mezcla de que tocaba Spinetta, de que tocaba Le Bon, que abrió con Héctor Stark, y bueno, todas las bandas que tocaron, pero también aparecía Memphis, aparecían Los Encargados, se generaba en ese año 82.
1: Se había empezado a mezclar todo tipo de estilos, que no eran ni mejor ni peor el uno del otro, pero bueno, había que bancar. A nosotros con Sweater, en un Prima Rock, nos tiraron de todo, porque la gente quería algo más moderno y nosotros parecía como que estábamos ya vetustos, porque la verdad
0: con 22 años.
1: Increíble. No, pero yo recuerdo que Miguel, en un momento que Miguel Zabaleta, que hace poco nos dejó lamentablemente, eran muy amigos con Cachorro López, y Miguel le consultaba mucho a Cacho sobre lo que estábamos haciendo, y a Cacho le parecía como que estábamos como que no estábamos haciendo la música que pedía el momento. Y después nos contó Miguel, y a nosotros nos pareció que teníamos que seguir haciendo lo que nos, claro, lo que sentíamos, ¿viste? Evidentemente el disco ese es muy buen disco, muy buen disco. Para mí está entre los mejores que hice en mi vida, porque a través de junto edades, trabajo, aprendizaje, canciones, que Miguel tenía unas canciones en ese disco increíblemente bellas. Y bueno, nos agarró justo una época de una apertura de vamos a bailar, que la música nos tiene que divertir.
0: Que vino después, Mamá planchame la camisa.
1: Exactamente.
0: Vino después,
1: bueno, yo ya,
0: ¿no?
1: ya ahí no estaba.
0: Lo digo musicalmente hablando, digamos. Había una ironía también que...
1: Vos fijate el salto que pegó Miguel de composición, que salió del primer disco, de temas realmente serios, casi... como le dicen, no progresivos, pero eran como muy instrumentados, ¿viste? Y salió Mamá planchame la camisa, que esta noche yo me quiero ir a bailar. Nada que ver, ¿viste? Nada que ver. Después se interesó un poquito con Casémonos vía México, otro disco, sí, ¿viste? Que ya era una canción un poquito más armada. A mí me gusta esa canción, pero que tampoco tiene mucho que ver con el primer disco.
0: No, pero el primer disco fue fundacional, digamos, para esa época.
1: Sí.
0: Fue muy fuerte, desde las letras, pero también desde la música. Un año 82 que a vos ya te tenía trabajando en el Estudio Jardín, como bien comentabas, Daniel, y que tocaste ahí, grabaste con Charlie en el estudio, grabaste con Sumo, en un estudio que tenía mucho, mucho movimiento en aquel año.
1: Muchísimo movimiento. Bueno, ahí una vez me agarró Luca Prodan, que estaban grabando Corpiños en la Madrugada, que el baterista en ese momento era Alejandro Sokol. Y me dijo, Colón, arreglame esta batería, me dice. Tocando yo, haciendo percusión. Yo le digo, yo no voy a poder arreglar la batería que grabó Alejandro Sokol. Yo voy a tocar percusión sobre la batería de él. Así que, bueno, se ve que se conformó. Yo casi me había olvidado que había grabado eso. Me lo hizo acordar un alumno una vez. Y después, bueno, Charlie empezó a grabar. Antes de grabar Yendo a la Cama Living, ella estaba grabando la música de la película Pubis Angelical. Y un día me dijo: Colombre, ¿no te querés grabar unos temas en el disco? Le dije: claro.
0: Claro, porque recién se separaba Serú y no tenía banda.
1: No, él estaba armando su primer disco solista. Y en el medio estaba haciendo la música de la película de Torres, ¿no?
0: Claro,
1: no,
0: sí.
1: ¿De quién era? Del director, no me acuerdo quién era el director.
0: Y estaba Graciela Borges.
1: Graciela Borges, claro.
0: Pubis Angelical, sí.
1: Claro, y cuando me hizo sentar en la batería y me pasó los temas por la... Porque era así, ¿eh? No es que me dio mañana grabar, se escucharon, no. Me tuve que sentar en la batería, me pasó, y él me contaba desde atrás de la pecera: entras acá, parás acá, ahora haces un poco de ambientación con platillos. Me contaba: un, dos, tres, pan, tacatum, pum, un break de dos compases. Y la verdad que hoy los escucho y me muero de amor, ¿viste?
0: ¿En dos canciones o en tres apareces?
1: Estoy creo que en dos.
0: ¿Y vos tocaste con Suéter cuando él presenta Yendo a la Cama al Living?
1: Claro,
0: tocamos. ¿Cómo fue ese? Porque fue fuerte para...
1: El ferro.
0: Claro, fue fuerte para Suéter todo lo que sucedió, pero también imagino que para vos tocar en un estadio habrá sido muy emocionante.
1: Para
0: también.
1: Todos, porque todavía no había muchos, nadie había hecho muchos estadios, ningún estadio. Abrió Suéter, que no nos fue muy bien tampoco, porque Miguel se puso, no sé, se puso medio artistón, se puso medio monigote y medio que nos chiflaron, pero sonamos bien, tocamos bien. Después tocaron Los Abuelos de la Nada y después, bueno, salió Charlie a hacer Yendo a la Cama Living. Primera presentación, claro, de Yendo a la Cama Living, claro.
0: Nada más y nada menos frente a 25.000 personas, era un show increíble.
1: Claro,
0: ¿no?
1: Claro.
0: ¿Eras de ir a ver bandas en aquel momento? ¿Te gustaba ir a ver bandas más allá del trabajo del estudio?
1: Sí, iba a ver a todas. Mirá, las bandas que más vi en mi vida fueron Invisible, el Lito Nevia Trío con Astarita y el Negro González, pero también vi a Crucis, vi Serus Girán el primer show cuando volvieron de Brasil, que lo presentaron en Obras.
0: Con las cuerdas,
1: cuerdas. Que a la gente no le gustó.
0: No.
1: No le gustó, la gente lo chiflaba. Cuando hacían a Itileda y todo, ¿viste?
0: Le pedían el Blues del Levante.
1: Claro.
0: Contaba 40 que vino la otra vez. Pedían el Blues del Levante y ellos estaban en otra.
1: Estaban absolutamente en otras, con un material espectacularmente bello. Y después, bueno, se dio vuelta todo. Y el otro día leí una nota, hace unos días que leí que... ¿Cómo se olvidaron de tocar a Itileda? Mirá vos, ¿no? Ahora se olvidaron de tocar a Itileda y cuando lo tocaron, lo chiflaron.
0: Nada más y nada menos. Bueno, igual en el homenaje, Aznar en el medio de Cuánto Tiempo Más Llevará hace el solito de Itileda. Estamos conversando, nuestro invitado especial de esta noche, haciendo su historia homenaje aquí en Radio Continental, en Yafué, en el 1144-000-590, porque Daniel Colombres va a estar tocando el 3 de octubre a las 21 horas en Ferona, en Humboldt al 1600, aquí en la Ciudad de Buenos Aires, entradas a la venta por sistema Passline, repasando parte de su historia, parte de su historia. Pero ¿qué le parece, señor operador, si vamos al tema 4? ¿Puede ser?
2: ¡Atención!

0: lo vas a presentar vos al tema. ¿Qué estamos escuchando?
1: Bueno, esto es Humble Pie. No me acuerdo bien el nombre, algo de no necesito tener un doctor, una cosa así. Que esto lo escuché a los 10, 11 años, que adelante de mi casa había como un garage de un tío de mi mamá que se hizo representante, porque antes no se llamaba manager, era representante de un grupo que eran buenísimos, con un cantante que cantaba bárbaro. Y este pibe llevó este disco, yo casi me muero cuando lo escuché, casi muero. Y yo creo que eso fue una de las cosas que me dio una patada en el alma para llegar hasta acá.
0: Mirá, eso fue, este disco, ese momento, ¿vos lo recordás como que fue un momento que te motivó a vos a tener ganas de tocar instrumento o escuchar música con más atención para formar parte de ella?
1: Este disco fue el definitorio, digamos, porque ya escuchaba a Los Gatos, lo que sonaba por la radio, que me encantaba la voz de Lito, me gustaban las canciones. Después, mi papá a los 13 años me compró la Biblia de Bob Dylan, o sea, después que esto. O sea que sí, de afuera creo que esto fue lo que realmente me mató.
0: ¿Había mucha música en tu casa?
1: En mi casa se escuchaba tango, algo de cumbia colombiana. Mi mamá escuchaba a Sandro, a Rafael. Y mi viejo escuchaba a Julio Sosa. No, había música, sí, en casa.
0: ¿Y el rock nace por tu tío?
1: No, digamos,
0: te fue llegando.
1: Mi tío, lo que pasa es que me llegó adelante de mi casa, claro. y te juro por Dios, en la cocina, una Arthur Martyr, mirá hasta lo que me acuerdo, temblaba la pava del bajo. O sea, traspasaba las paredes, porque el departamento era tipo casa, PH, y cuando ponían el bajo temblaba la pava. Mi mamá no lo podía creer. Me dice, ¿qué está pasando? Parecía como un terremoto.
0: ¿Y cuándo pica el bichito de la batería?
1: Bueno, unos amigos míos de la vuelta de mi casa, con los cuales jugábamos al fútbol, eran un poquito clase más alta que la mía, que, aunque mi viejo era un farmacéutico, que tenía buen laburo y todo eso, pero estos tenían un poco más de bienestar económico. Y en un cumpleaños de ellos dos, Daniel y Beto, la madre les compró guitarra, bajo y batería, porque estudiaban piano y guitarra. Y les compró, piano tenían, piano acústico, le compró guitarra, bajo y batería, y en un cumpleaños, que no me acuerdo si era de Daniel o de Beto, estábamos todos los chiquitos ahí con 10, 11 años, y lo que más atención llamaba, que era la batería. Y yo me acuerdo haber estado haciendo cola en la batería, porque cada uno hacía, se sentaba y le pegaba como podía, y se escuchaba en ese momento La Joven Guardia, el disco Rosemary de Lito Nevia, que es del 69.
0: Claro, vos tenías 10 años.
1: Yo tenía 10 años. Y me acuerdo que pasaron un tema que se llamaba Qué Vida de Perro, y que era Qué Vida de Perro, la que pasó en la pata, no cansa, me voy a borrar, track, un track, un track, un track. Y yo hice eso, que son como apoyaturas en la batería, claro, que me salieron naturalmente y quedé absolutamente flasheado por eso.
0: Y cuando lo planteaste en casa, llegaste y dijiste, mirá, me gustaría ver la posibilidad de...
1: No, fue de a poco, eso fue muchos años después. Mi mamá estaba totalmente en contra, pero como yo eran mis amigos y yo estaba mucho con ellos, empezamos a preparar música y armamos un grupo que tocamos en todos lados.
0: ¿Sí?
1: Hasta que en un lugar nos vio José Marrone, Pepitito,
0: sí,
1: y nos llevó a tocar a Michelangelo, el lugar que está enfrente, sí, de la, sí, trastienda.
0: Sí. Ahí en San Telmo, hermoso lugar.
1: Sí, tocamos ahí, todos vestiditos iguales, pues tocábamos bien. Nos pasábamos todo el día tocando. Claro. Todo el día tocando.
0: ¿Eso estabas en el colegio secundario vos?
1: No, yo estaba en la primaria.
0: ¿La primaria? Ah, ¿en la primaria ya?
1: Sexto grado, claro. Es más, repetí sexto grado porque no pude rendir los cuatrimestrales, no tenía tiempo para estudiar, claro, por tocar. Imagínate cómo estaba mi mamá, estaba...
0: No, pero más allá de eso, el apoyo que tuviste, porque, o sea, estudiá Danielito, porque te saco la batería, Danielito seguía con la batería, pero hubo un apoyo fuerte de tu familia.
1: De parte de mi papá, más que de mi mamá, con todo el amor que le tengo, que Dios la cuida en el cielo, mi mamá no estaba muy de acuerdo, hasta que... Me veía en los carteles de Pastoral, de Merlín, de Lebón,
0: Cuando vio la revista Pelo, esto que, este avisito que leí yo el 78, que capaz que era la primera vez que aparecía tu nombre en una revista importante así fuerte, más
1: sí,
0: allá de que venís.
1: Sí, sí, cuando aparecí en la Pelo fue por el 77, 78, me quería llevar a la peluquería donde ella se hacía las manos y todo, para decir, para mostrar que él, que yo era su hijo, un personaje de madre.
0: Qué hermoso.
1: Antes no, cuando empezó a ser más o menos conocido, sí, y a mí me hinchaba un poco, ¿viste? Me hinchaba un poco las pelotas, pero bueno, antes los viejos eran así, ¿viste? Los padres querían que sigas un camino más recto.
0: Mi hijo el doctor, ¿no? La obra de, claro, de 1930, de ese musical tanguero que hubo, lejos, mi hijo el doctor.
1: Lejos de ser un doctor.
0: Estuvo. Pero, no, bueno, Doctor Drum, ¿no?
1: No, tampoco.
0: Tampoco. Pero bueno, Daniel Colombre es nuestro invitado, recorriendo un poco parte de su historia. Hablábamos de Willy Gardy, que fue ex El Reloj en ese momento, cuando fines de los 70, y vos estabas tocando con él y ya de adolescente, y ahí empieza la conexión con Pastoral.
1: Claro, Willy a mí me ve tocar en un lugar donde a mí me llevó un vecino más grande que tenía confiaba en mí, Enrique Monastra, un divino que no lo volví a ver más, creo que no vive más en este país. Era un arquitecto el tipo, y me conectó con Willy Gardy, un tipo, un caradura, ¿viste? Me conectó con Willy Gardy, me vio tocar, y después del Reloj me invitó a tocar. Y ahí se armó Expreso Zambomba, que es un nombre que se lo cedió Fontova, Horacio Fontova, Expreso Zambomba. Y bueno, y la música era tan, tan difícil, llena de arreglos. Y estuve ahí hasta que un día llegué a un ensayo y no estaba la batería. Había ido la policía y se había llevado todo. O sea, no la policía, sino que empezaron a mover todo de un lugar a otro. Había un bombo en un lugar, un tom en otro, un redoblante en otro lugar. Claro, porque, no sé, estaban buscando...
0: Sí. Lo que molestaba en aquel momento, quizás, donde no tenían que buscar.
1: Estaban buscando droga y yo no tenía la menor idea. Yo tenía 16, 15, 16 años, ¿viste? Nada. Y finalmente encontré toda mi batería dispersa por diferentes localidades, hogares, y me hice la batería nuevamente, por suerte, una Colombo. Y después ya... tocamos en el Luna Park con el Expreso Zambomba, me acuerdo, con un super grupo que habían armado Rinaldo Raffanelli, Gonzalo Farrugia de Crucis, sí. Lerner en piano, y ¿quién más estaba? Gonzalo Farrugia, Lerner, no me acuerdo, me falta, y Basterrica. Esos cuatro haciendo tipo Retuntum Forever de la época, que estaba muy popularizado en ese momento, porque eran Chick Corea, Lenny White, Aldi Meola y Stanley Clark. Tocaban mucho jazz rock.
0: Qué guitarrista el Vasco, ¿no?
1: Sí, sí, sí, eran muy buenos, pero bueno, eran unos personajes. Y yo tenía 15 años, 15, 16 años. Y
0: estamos... Aparte eran todos personajes que vos conocías de los créditos, los discos.
1: Claro, nada más, los conocía de esos discos.
0: ¿Y cómo vas armando una lista de temas para el show del 3 de octubre en Ferona ahora, Daniel? Con toda esta parte de esta historia que estamos comentando aquí en Radio Continental.
1: La verdad que la lista no me costó mucho, porque fui directamente a las cosas que más me gustaban y más posibles de reproducir, en tanto y en cuanto a los músicos con los que deseaba rodearme. Una vez plasmada la lista y una vez encontrado a los músicos que yo deseaba, se empezó a trabajar en mi estudio. Por suerte que tengo ahí un lugar divino para tocar. Y bueno, y fue saliendo. Hay temas que obviamente me quedan afuera, pero esto va a ir cambiando, va a ir rotando, porque voy a sacar uno y voy a poner otro. Y así va a ser todo, pero bueno.
0: Y aparte es el comienzo de quizás de que vos te des el gusto de compartir con el público estas canciones otras veces, más allá del 3.
1: Por supuesto. Yo a veces siento como que el mayor inconveniente que voy a tener es que igual no es muy molesto, pero algo de molestia me causa que me digan, tenés un grupo de covers de temas argentinos. No, no. Pero esto tiene una particularidad, que son todos temas que grabé yo.
0: Nosotros estamos a favor de este tipo de celebración musical. Celebramos a la Kermés Redonda, que son los músicos que grabaron los temas de Los Redondos. Celebramos, en este caso, que vos estés tocando la música que grabaste, porque la grabaste vos, como bien decís vos. No es una banda de covers, es porque aparte van a sonar como vos le pusiste el toque en ese momento, como vos lo fuiste armando, y van a tener tu sonido, que es el que quizás los músicos que grabaron no lo pudieron conseguir con otros músicos, ni bien ni mal. No sale de la misma manera.
1: Mira, anoche vi Otro Día Perdido, el programa de Pergolini, que estuvo Fito Páez, con el que yo grabé tres discos muy importantes de él, de Fito, y en un momento me alegró mucho escuchar lo que... porque Fito empezó a tocar temas de Charlie, tocó, no me acuerdo cómo
0: Desarma fue. Y Sangra hizo.
1: Exacto, exactamente. Hizo Desarma y Sangra, y él decía en un momento de que tenemos que seguir tocando esas canciones, porque esos son los que realmente Lito Nevia, Luis Alberto Spinetta y Charly García son los que dieron el puntapié. Hay otros también, pero digamos, por no nombrar a todos, porque son varios, pero digamos, me puso muy contento porque yo toqué con todos ellos, ¿viste? Yo toqué con Spinetta, presenté por todo el país Peluzonos Milk, y tocamos un montón de temas, tocamos temas de Invisible, tocamos temas de Jade, tocamos temas de Almendra, tocamos temas increíbles, ¿viste? Entonces, a mí me da la pauta de que hay que seguir haciéndolo, ¿viste? Hay que seguir haciéndolo para refrescar la cabeza, ¿viste?
0: Las memorias, y aparte volver al género canción que tanto nos gusta aquí en Argentina, en nuestro rock argentino, ¿no?
1: Exactamente.
0: Que se había perdido un poco y que es necesario, sobre todo como vos, con músicos como vos, Daniel, de lo que van a hacer el 3 de octubre en Ferona, importante mantener ese espíritu de canción, ¿no?
1: Exactamente.
0: Vamos al tema 5 y hablamos un poquito de tu relación con David Lebón. ¿Puede ser? Estamos aquí en Radio Continental conversando con Daniel Colombres, disfrutando un poco de música. Siempre estaré cerca. Este disco incluye un tema que se llama Bonzo. Ahora le vamos a preguntar también si...

0: Siempre Estaré Cerca. Del disco Siempre Estaré. Este disco incluye un tema llamado Bonzo. ¿Tiene que ver algo con el de Led Zeppelin?
1: Mirá, yo recuerdo perfectamente cuando David me muestra el tema y me pide que le saque todo de adentro al bombo, no le pongamos nada, así suena bien al sonido de Bonzo, del batero de Zeppelin. Pero lo que pasa es que le sacamos todo, pero era un bombo de 22. Bonzo usaba un bombo de 26, un tom flotante de 14, era todo grande. Y además grababan la batería en un lugar con un rebote y con un ingeniero que controlaba ese rebote. Por eso siempre sonó la batería de Zeppelin como todos sabemos que sonó, que era una topadora. Entonces, y el tema es como entonces tratamos de que el bombo suene a lo Bonzo y quedó Bonzo.
0: Qué lindo, porque bueno, también creo que David Lebón y muchos músicos, como bien decías vos a Fito Páez también, las influencias las tienen muy arraigadas, no las tienen como muy presentes, como vos también, ¿no?
1: Sí,
0: las
1: sí.
0: Influencias, vos se te ilumina, y ahora enseguida vamos a hablar de eso, se te iluminan los ojos que si hablas de Pomo, cuando hablaste de Moro recién, Lebón también lo tiene muy arraigado, Fito como bien decías vos, ¿no? Hay mucho Calamaro también cuando habla de rock argentino, le agradece a Vox Day, le agradece, ¿no? O sea, a todos los maestros uno les agradece, y creo que bueno que Zeppelin también fue una banda que te marcó, que vos escuchabas de chico.
1: Sí, pero debo confesar, para ser sincero, primero empecé escuchando mucho más a Deep Purple y a Zeppelin también, pero me mataba mucho Ian Paice, wow, y sus temas pero me hacían pelota el alma. Y también, bueno, rápidamente entendí que eran tan diferentes esas dos bandas y con un tesoro musical tan enorme que hoy están ahí en el mismo podio, absolutamente.
0: ¿Cómo te llevaste en los 80 con la batería electrónica, con esos reverb fuertes que identifican los músicos de los 80? Yo, Estudios Panda tenía un sonido que era Estudios Panda, que muchos músicos después dicen, no suena bien, no suena como yo quería, esos inventos que hubo de sonido. ¿Cómo te llevaste vos desde la batería?
1: Mirá, te respondo la primera. La batería, la digital, la Simmons, la usé muy poco, casi ni recuerdo. Mirá, la tuvimos con David en la presentación de Snuke que hicimos en obra, porque con David en los 80, en los primeros 80, tocábamos todo el tiempo en obra, porque David venía de ser un Serú Girán que se había terminado y la gente había quedado muy ávida de duró muy poco, 3-4 años duró Serú Girán.
0: Claro, del 78 al 82 nada más.
1: 81-82.
0: Claro. En marzo del 82 se separan y ese mismo año sale El Tiempo es Veloz.
1: Es muy poco tiempo, 4

0: años para semejante banda. Bueno, y entonces, por lo tanto, bueno, Charly ni hablar, que salió como solista. Pedro se quedó en Boston estudiando, tocando con Pat Metheny, y David quedó acá con todo el público que los extrañaba, ¿viste? Y el ruso, que todos sabemos que es un capo y tiene todo ese halo de pasión alrededor, que fue un pescado, que fue un papo blues también, ¿viste? Y David, hacíamos como un dueto de baterías, que él tocaba una Simmons.
1: Eso te iba a decir, porque él tocaba una batería electrónica. Ah, claro, la batería electrónica. No, después te iba a preguntar de Color Humano, porque él grabó un disco en Color Humano también baterista.
0: Sí, no, pero en ese momento no existía.
1: No, de batería.
0: No, hicimos una obra que nos habían colgado en el aire, con todas, con caños, no me acuerdo cómo se llama.
1: Arnés, todo.
0: No, estructuras, como... Y estábamos en el aire, colgados, la batería mía y la de él, y en un momento tocábamos un tema que era, creo que era el tema de Naila o el tema de Celeste. Era. Y tocábamos a dos baterías, y él usó una Simmons, pero yo no la usé, la Simmons. Yo tocaba con mi Gretsch, el que en ese momento tenía, y fue espectacular. Hicimos un montón de shows en obras, con diferentes discos.
1: ¿Cómo te llama él para trabajar? ¿Cómo nace ese contacto que perdura hasta hoy, ¿no? Qué lindo.
0: Bueno, me llama para tocar porque fue muy gracioso, porque estábamos grabando con Suéter 1, año 82, en El Cielito, en La Cabaña, donde Spinetta grabó Los Niños que Escriben en el Cielo, Mondo di Cromo. Serú Girán grabó un disco ahí que no me acuerdo cuál es, creo que Bicicletas o alguno de los primeros discos de Serú, en una cabaña hermosa con una chimenea redonda que había puesto Gustavo Gabri, con un olor a leño quemado, es divino, mirá, hasta lo podría oler ahora. Y el audio es tal cual yo quería, porque era todo un piso de laja, como laja San Luis, piedra negra, con madera. O sea, que el audio que se formó entre esas dos materias de la madera y la laja es espectacular. Y David estaba ahí porque estaba en un impasse con su matrimonio, con Panchi Chiquito, el hijo de David. Y David estaba en la grabación, como si fuera un asistente de grabación de Gustavo Gauri. Y nos vio grabar todo el disco estuvo ahí. Y me acuerdo que David le ofrece a Juan del Barrio, que era el tecladista de Suéter, le ofrece sumarse a la banda, porque en ese momento la banda de David era Pomo y Diego Rapoport, que se habían distanciado de Spinetta Jade, momentáneamente, porque había habido no sé qué cosa. Y yo los fui a ver la presentación de El Tiempo es Veloz al Teatro Coliseo y me volaron la cabeza. Me arrancaron la cabeza y yo pensaba, ¿cómo me gustaría tocar acá? Y cuando vamos a grabar, al poco tiempo, David se le propone a Juan del Barrio tocar. Y yo no lo podía creer. Y finalmente seguimos ensayando con Suéter en la casa de Juan del Barrio. Suena el teléfono de la agencia de Greenbank. Todavía no existía la Rock and Pop. Llamándome a mí, porque Pomo se había ido de la banda, se quedaba Diego Rapoport, y David necesitaba un baterista y me llama a mí. O sea, se dio vuelta todo. En vez de llamarlo a Juan del Barrio, me llaman a mí, que iba a ser al revés. Y ahí empecé con David, entonces tuve que dejar Suéter y Pastoral, que yo tocaba con los dos.
1: Claro, pues vos en Pastoral de Obras, el que está el Negro García López, vos no estás, está el Pato Loza.
0: Exactamente, yo hice la anterior,
1: claro.
0: Obras. En la primera presentación del disco Generación.
1: Sí, sí, sí.
0: Ya el segundo, donde está García López, el negro querido, sí. Ya estaba el Pato Loza, que lo había dejado yo. A Pato Loza le dejo yo Suéter y Pastoral. Tenía como una pyme, yo.
1: 1144-000590, estamos aquí conversando con Daniel Colombres acerca del show de Ferona el 3 de octubre a las 21 horas. Entradas a la venta por Sistema Pass Lime, esto es en Humboldt al 1600. ¿Podemos poner por favor el tema 10?

0: ratito vamos a hablar con Daniel, nuestro invitado esta noche, sobre bueno su relación con Lito Nevia también, ¿no? Con el cual ha participado no solo tocando con La Luz o en formaciones solistas, sino también nada más y nada menos que en La Reunión de los Gatos. Pero hace un tiempo atrás, nuestro amigo Lito Nevia, con quien hemos conversado en diferentes oportunidades, celebró los 50 años de Penelopea con un disco muy especial que tiene muchas voces invitadas para formar parte de este tributo, de esta celebración a la música de Lito Nevia. Y estamos escuchando Melancólica Mirta, una canción que está interpretada por Jazmín Colombres, tu hija, ¿no? ¿Tu hija Daniel? Tu hija, ¿no? Daniel, Jazmín, que forma parte de esta grabación.
1: Mi hija Jazmín, que canta bárbaro, y justo, mirá vos lo que es, ¿no? Que yo que lo amo a Nevia y a esta canción, por sobre todas las cosas, entre tantas otras que amo, justo la viene a cantar y la canta y le hizo los arreglos, los coros de una manera increíble.
0: Jazmín, que va a estar tocando casualmente también el 3 de octubre a las 21 horas en Nempla, aquí en la Ciudad de Buenos Aires, Jorge Newbery 3907. Y vamos a conversar con Jazmín aquí para hablar un poco de la fecha también, pero bueno, celebrando también la música, en este caso la de Jazmín, que va a estar tocando el 3 de octubre en Nempla, aquí en la Ciudad de Buenos Aires. Hola Jazmín, Gastón y Daniel, te saludamos. ¿Cómo estás?
1: Hola, hija.
2: Hola, ¿cómo va? ¿Todo bien?
0: Bueno, qué linda versión que lograste, ¿no? Con esta hermosa canción.
2: Sí, quedó muy bien y para mí es un honor poder interpretarla sabiendo quién es Lito para la música argentina y para mi papá también, que él lo adora, así que fue un honor.
0: ¿Cómo fuiste armando esta versión? ¿Cómo fue entrar al estudio? Contanos un poquito.
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2: Tormentoso.
0: Jazmín, y bueno, se viene la presentación del 3 de octubre también a las 21 horas en Nempla, Avenida Jorge Newbery 3907, aquí en la Ciudad de Buenos Aires. ¿Con qué se va a encontrar la gente que se acerca al concierto? ¿Con qué lista de canciones? ¿Con qué vas a sorprender al público?
2: Bueno, voy a tocar para empezar, y lo más importante, mis temas, que no, los conoce muy poca gente, y los que los conocen son como mis amigos o mi familia. Así que para empezar con mi música original, que tiene como una impronta medio del bossa nova, medio soul, va a ser en formato acústico, así que como va a ser algo muy íntimo y especial, porque nada, también voy a explicar un poco de qué tratan las canciones, cómo fue componerlas, y después voy a cantar algunos covers de... Como que yo quería cantar canciones que no sean tan conocidas para mi generación, como para también poder mostrar algunas canciones que quedaron como medio olvidadas. Toco algunas de Lito Nevia, después toco algunos hits de Fito. Va a haber de todo, va a estar bueno. Es una buena mezcla de canciones.
0: Qué lindo poder escuchar, ¿no, Daniel, a Jazmín, que va contando con tanta soltura y que por suerte, como bien decías vos, ¿no? Hablábamos recién de que esas canciones no se pierdan en el tiempo, ¿no? Tanto las nuevas, las que va a presentar ella en vivo, pero también la esencia de donde viene escuchando tanta música como compartida en casa.
1: Bueno, ella tiene esa cosa de un oído, un alma tan abierta, siempre ha tenido, como yo le decía hace un rato en el auto, que ella es un corazón con piernitas, ¿viste? Ha sabido mamar todo lo que le fuimos mostrando, tanto su madre como yo, la música, y además es talentosa, porque cuando no sos talentoso, no tenés esa luz podés hacerlo igual, nadie dice quién puede hacer qué, ¿viste? Pero ella lo puede hacer porque tiene ese talento y la verdad es que a mí me enorgullece, pero altamente, me emociona muchísimo y canta muy bien, ¿viste? Es muy, muy interpretativa ella, ¿viste? Es muy... qué sé yo, no quiero que quede como que hablo así no, porque soy el padre, pero...
0: Creo que tiene que ver también con que nosotros somos una generación que crecimos en casa donde no había géneros musicales, que había música. Y todo eso se siente también, ¿no? Porque uno ponía canciones. Claro. Quizás después te gustaba tal género o no, pero ponías canciones. Y como bien dice Jazmín, canciones de Lito Nevia, de Fito Páez, las nuevas, un poquito de Bossa Nova, todo eso que es música que uno ha mamado de joven. Y Jazmín, y hoy en día, si entramos a tu teléfono y vemos la playlist, ¿no? Tuya, ¿qué encontramos?
2: En mi playlist de
0: sí,
2: de
0: en general, sí, que vos, que, la que vos escuchás todos los días.
2: Uf, hay posta, hay de todo. Hay, bueno, mucho rock nacional. Tengo como flamenco también, que es como la parte random de mi playlist, pero escucho mucho Ketama, música española. También, estoy pensando. Música en inglés escucho poca, pero sí, Carole King, James Taylor... y después también tengo artistas más modernos, Police y McAlpin, Stevie Wonder, bueno, no es tan moderno Stevie Wonder, pero hay de todo realmente.
0: ¿Y sos de hablar de música con tu papá? ¿Le decís, mira, tengo este artista, me gustaría compartirlo? ¿Tienes esas charlas de música?
2: Sí, hablamos un montón de música. Él me muestra música todo el tiempo y me encanta porque literal papá es tipo una biblioteca. Con piernas y tiene mucha, mucha música para mostrar y yo también le muestro música que a papá a veces le cuesta entender la música de ahora porque tiene como un oído muy afilado y se da cuenta perfectamente cuando es una trompeta o cuando es tipo un sonido digital y a veces le muestro algo tipo, che, mirá qué buena canción y él me dice tipo, sí, está buena, pero es igual a esta y me muestra una de tipo 50 años atrás que es tipo igual. Pero sí, nos encanta compartir música.
0: Qué lindo. Y el formato que va a ser acústico el próximo 3 de octubre en Nempla, Jazmín Colombres, estamos conversando con ella, nuestra invitada también de este programa especial, Historia Homenaje Daniel Colombres, y también conversamos con Jazmín, su hija, sobre el concierto del 3 de octubre en Nempla, en Avenida Jorge Newbery 3907, aquí también en la Ciudad de Buenos Aires. ¿Con quién vas a estar acompañada?
2: Bueno, el guitarrista que me va a acompañar en todos los temas se llama Matías Volentini, que íbamos al colegio juntos, él es más grande igual, pero no, nos quedó como el contacto del colegio. Y después va a tocar la guitarra también de invitado en un tema a mi novio, que es baterista en realidad, pero toca muy bien la guitarra, y vamos a cantar juntos. Y también va a estar haciéndome coros, bueno, está mi profesora de canto que se llama Mary Lorenzo, que es lo más de la vida, literal es mi gurú espiritual, así que está bueno porque voy a estar acompañada de gente que quiero mucho y creo que eso también se transmite, como poder hacer música con gente que te da tranquilidad y confianza es de lo más lindo que se puede tener.
0: Creo, Daniel, que con la pasión que habla Jazmín, ya tenemos ganas de escuchar su música y de compartir un concierto, más allá del 3, quizás otra fecha, pero estar atento a sus redes porque y quizás mostrar más las canciones. Yo estuve buscando, Jazmín, canciones, quiero que sepas. Cuando puedas, después nos ponemos en contacto para que me pases alguna de tus canciones porque nos gustaría compartir, más allá de esta versión del tema de Lito Nevia, porque nos gustaría también poder transmitir antes del 3 de octubre un poco las canciones que forman parte también de tu historia, ¿no?
2: Sí, obvio. Yo, el EP que estoy por sacar no salió todavía, pero estimo que va a salir para antes del 3 de octubre, o sea que está por salir. Pero apenas salga, les hago llegar la música, si la escuchan. Les va a gustar, está muy buena.
0: Qué lindo. Bueno, cuánta pasión, Daniel, ¿no?
1: Es un montón, la verdad que es un montón y solo tengo que agregar el que la vida a veces, yo toco el 3, que debuto con este proyecto HH, Historia Homenaje, y encima ella también debuta de alguna manera, Pero bueno, viste, a veces le quiero, ella me enseñó algo, que las cosas a veces pasan, siempre lo sentí, lo escuché esto, pero dicho por mi hija, tiene como más valor, por lo menos para mí. Si pasa, está bien, es porque tenía que pasar. A veces me rompe las pelotas un poco que sea así, pero bueno, a lo mejor está bien que pase, qué sé yo.
0: Bueno, Jazmín, seguramente, bueno, en otro momento, seguramente en otra HH, en otra historia homenaje, estarás vos también arriba del escenario, ¿no?
2: Sí, bueno, eso es un garrón, que aparte de que él no me puede venir a ver, yo tampoco lo puedo ir a ver a él.
1: No, pero, es que ya teníamos...
2: Sí, en otro show estaré por ahí.
1: Ya teníamos los temas asignados que ella iba a cantar, que son más de uno y más de dos, y tampoco lo podemos hacer, que, por ejemplo... Doy un adelanto, nosotros hacemos una versión lo más parecida, con piano también, Durazno Sangrando, de Invisible, que nos sale muy linda, y Jazmín la canta muy bien, y bueno, en esta ocasión no va a poder estar, porque no, que es el muñeco de dos cabezas, no puede estar.
0: Pero Jazmín, la verdad que es hermoso que la familia Colombre siga dando música. Que eso es lo importante, ¿no? Que el 3 tocas vos a las 21 horas en Nempla, en la avenida Jorge Newbery 3907, y que el 3 también en Ferona toca Daniel, tu padre, en historia homenaje. Pero bueno, como bien decíamos recién y hablábamos, ¿no? En este homenaje que le estamos haciendo a tu papá también aquí en Radio Continental, que es, ojalá sea el primero de muchos esta historia homenaje para poder recorrer toda su historia, ¿no?
2: Sí, totalmente. De alguna manera vamos a estar conectados como con un hilo invisible mientras papá toca la batería y yo canto. Es como que va a haber algo sucediendo ahí energéticamente si los dos estamos haciendo lo que nos gusta.
0: Jazmín, muchísimas gracias y lo mejor para el concierto del 3. Y bueno, esperamos la música del EP antes de que salga, de que llegue la fecha para poder compartirla con los oyentes de Radio Continental.
2: Dale, muchas gracias por el espacio.
1: Un beso, hija. Te amo.
2: Beso, chao.

0: Hey, de Fito Páez, año 1988. Terminabas con Lebón, ese disco del 87, y automáticamente ya viene Fito, ya con una edad similar a la tuya, otro código también con la banda que se estaba formando, ¿no? También, qué bueno poder formar parte de esta trilogía de discos que hizo Fito también, ¿no? En aquel momento con vos.
1: Sí, yo terminé con David fines del 87 y me cuentan por ahí que me iban a llamar para un solista muy importante. No me decían el nombre, digo, ¿qué me va a llamar? Aparte, en ese momento, año 88, no teníamos celulares. Entonces yo vivía en Castelar, me acuerdo, y tenían ese teléfono y se lo iban pasando. Y me llaman para tocar con Fito. Y llevo la batería a La Mar, que era un lugar muy, que ahora tiene una chapa que es como algo muy muy grosso, un pasaje en Caballito, y bueno, y empezamos a ensayar ahí, y los músicos que iban a tocar, es increíble, yo me enteré ese mismo día que llevé el instrumento que el bajista iba a ser Arnedo.
0: Escuchen esta historia.
1: El bajista iba a ser Diego Arnedo y el guitarrista iba a ser Ricardo Mollo. Todavía no existía Divididos. Había como, ya se había fallecido Luca, pero llegamos a ensayar ahí algunas cosas. Grabaron ellos en el disco Ey. Pero después me llamó Ricardo, tuve una comunicación con Ricardo, que él me ofrecía tocar con lo que estaban, porque a ellos les quedó el contrato de Sumo de la CBS.
0: Claro.
1: Entonces, creo que el primer disco lo salió por ahí.
0: Sí.
1: Y yo le dije que no, porque yo había sido padre hacía poco tiempo. Mi hijo tenía 3 años y yo necesitaba laburar. Y yo suponía que estando con Fito iba a poder mantenerlo a mi hijo, cosa que fue una equivocación absoluta, pero igual no me arrepiento, porque las dos cosas eran una epopeya, las dos, en un punto, ¿no? Porque tocar con Divididos o claro, tocar con Fito.
0: El primer batero, me contó Juan Rodríguez, él estuvo ensayando con ellos antes de que entre Collado.
1: Y seguramente porque eran muy amigos, sí, ya habían hecho proyectos anteriores.
0: Y después entró Collado, que fue el que graba el primer disco, ¿no?
1: Claro, claro.
0: En aquel 88
1: sí,
0: también.
1: Sí, sí, sí. Y bueno, le tuve que decir que no a Ricardo.
0: Que Ricardo, bueno, toca en dos canciones, como bien decías vos. Sí. Alacrán es una que toca Arnedo.
1: Exactamente, Alacrán Resaca.
0: Sí.
1: Tiene como dos nombres. Y el otro no me acuerdo. Después Moyo toca una guitarra en otro tema, que tampoco me acuerdo el nombre de él. Que hace unos fills de guitarra al final que son apoteóticos. Y bueno, después entró Badalá en el bajo, que no era conocido Badalá, se lo recomendó, creo que Tuiti, estaba Tuiti en teclados, y Badalá lo recomendó a Ricardo Verdirame, el pingüino, que lamentablemente nos dejó ahora 2 años más o menos. Un gran guitarrista que tocó mucho tiempo también con los Ilia Kuriaki.
0: ¿Vos tocaste en los 3 días por la democracia, ese show del 88?
1: Claro.
0: En la 9 de julio.
1: Exactamente.
0: Que ahí mostró, yo ahí vi las canciones de él en aquel show de Fito. Era un momento de mucho rock argentino, pero también de mucha turbulencia, ¿no? Puf, musical.
1: Puf. Y ahí tocó Spinetta, tocó Soda Stereo. Charlie, me acuerdo que lo pasamos a buscar en una combi por la casa de él. Estaba indomable el flaco, se subió a la combi y llegó indomable con toda una bata.
0: Que tocó con Paralamas, el rap de las hormigas, y después tocó con Fito.
1: Sí,
0: hicieron,
1: sí,
0: creo
1: sí,
0: que cerca la Revolución y algún tema más.
1: Hicimos Revolution de los Beatles, de los también, los que Beatles. Estábamos todos como locos. Pero bueno, estábamos festejando las mieles de la democracia, digamos, ¿no?
0: Fueron 3 días, le contamos a los oyentes, diciembre del 88, Ratones Paranoicos, Los Intocables, Man Ray estuvo, creo, también, bueno, muchas bandas, cerró Soda Stereo, que venía de llenar obras, presentando Doble Vida hacía poquito tiempo, pero bueno, con Fito grabaste Ey.
1: Después, tercer mundo.
0: Él se va, graba Tercer Mundo, después se va.
1: Claro.
0: Y después viene el furor de las presentaciones de Tercer Mundo en obras.
1: Exacto.
0: Los Rex. Y empieza como a tener otra visión sobre la
1: lo
0: música.
1: Lo que pasa es que él se va a las puteadas de acá cuando terminamos de grabar Tercer Mundo, porque no funcionaba nada. Claro. Y se va a Europa. Y después lo llaman diciéndole volvé porque se está vendiendo el disco, picó el disco. y volvió, y a mí me fue a buscar a TNT, que eran unas salas de ensayo donde, bueno, que se transformaron en salas de ensayos, pero ahí se grabó la Biblia de Bob Dylan, grabaron Los Gatos, un lugar ahí en Moreno y 9 de Julio.
0: El estudio del rock argentino es ese.
1: Claro, ahí grabó Mori, grabó Tanguito.
0: Almendras, grabaron.
1: Bueno, eso devino a salas de ensayo muy lindas, pero ya no más estudio, no eran estudios. Y yo estaba ensayando ahí para hacer una clínica de Zildjian, que es una marca que a mí todavía me respalda, de platillos. Y estaba ensayando con Mario Parmisano, un bajista que no me acuerdo cómo se llamaba, que tocó o sigue tocando mucho con Patricia Sosa, el polaco Wengrowski, y Spinetta, Luis Alberto Spinetta, que vino, que lo invité y aceptó, cosa complicada, pero como estábamos muy amigotes, me hizo la gamba en el 90 ya, ¿no?
0: Claro.
1: Y vino a tocar algunos temas que a mí me gustaban de Spinetta Jade, y yo en una clínica lo presento. Yo estaba ensayando para una clínica, porque yo estaba harto, hacía tantas clínicas que estaba harto de hacer clínicas solamente pasando ejercicios, enseñando, respondiendo preguntas, y Luis me hizo la gamba, y en el 93 me llama para que suplante a J. Morelli, porque J. se iba, y me dijo, tenés que tocar vos, me dice, tenés que tocar vos, y yo le decía, estoy tocando con todo el mundo, boludo, no puedo, y me insistió, y hoy le agradezco que me haya insistido, porque la verdad que la experiencia de haber tocado en los shows, en el Gran Rex, en el Don Bosco de San Isidro, hicimos una gira por todo el país.
0: Pero bueno, esa experiencia fueron grandes años también, porque ahora vamos a escuchar un poquito de una canción.
1: A ver.
0: Que tiene también que ver con tu vida, y quiero ver que me digas vos cómo veías este fenómeno desde la batería.
2: Muchísimas gracias en nombre de toda la crew, de todo el equipo. Vuelvo a repetir, gracias por este premio. Voy a saber recompensarlos y quiero un aplauso, uno por uno. En primer lugar, la dama del oeste, la dama blanca, en voz, la señora Claudia Puyó.

0: momento, el señor Paul Durst. Desde Montevideo, un perro caliente, rock and roll, Gabriel Bambino Carambula. En la batería, un amigo de muchos años, un hombre de color, un amigo, el señor Daniel.
1: ¿Cómo se veía desde la batería de Cebeles con más de 40.000 personas? La música que había, la generación de público, que también era un público joven. Este disco, El Amor Después del Amor, que lo llevó a tocar por un montón de lugares. ¿Cómo lo viviste vos?
2: Fue realmente, no voy a decir impensado, porque ya veníamos viendo la repercusión de lo que estaba sucediendo con el disco. No así cuando lo estábamos grabando. Cuando estábamos grabando pensaba que iba a tener la misma suerte que había tenido Ey o Tercer Mundo. Pero El Amor Después del Amor, cuando, bueno, empezamos a girar por todos lados, Estados Unidos, Europa, Sudamérica, varios países, y después, bueno, cuando vinieron los Vélez, primero iba a ser uno, después iban a ser dos. 60.000 personas había en Vélez. No, o sea, fue una desmedida todo. Ahora por ahí 60.000 personas suena poco. En ese momento no había antecedentes.
1: No, ¿viste? No, de este estadio, de esta gente. Yo estuve en el primero, me acuerdo, y fue muy bueno. Después estuve el que hicieron para UNICEF unos meses
2: a fin
1: más
2: de
1: tarde,
2: año,
1: exactamente.
2: A fin de año, sí.
1: Que hicieron ahí como ese acústico adelante.
2: Sí, señor.
1: Con canciones.
2: Que acoplaba todo, sí. Fue un problema. Pero bueno.
1: Pero lo que se vivía abajo era una fiesta musical, o sea,
2: sí,
1: de mucha energía, de mancomunión entre todo el público, cantando cada una de las canciones, porque aparte es un disco que no tiene desperdicio ninguna de las canciones que forman parte de él, ¿no?
2: La verdad, era un disco lleno de hits, como se dice comúnmente. No sé, yo creo que ayer lo veía Fito, el otro día, lo veía Fito, que estuvo en un programa en televisión. Y realmente es un chico que le ha pasado de todo en la vida, desde lo más oscuro hasta lo más brillante, hasta el cielo, ¿viste? Porque el tipo, el talento que arrastra, haber tocado con García, después haber tenido el éxito que ha tenido, después grabar un disco como La La La con Spinetta, realmente, después de haber tocado yo con Fito, pasaron los años, yo toqué muchos años con Nevia, que lo amo a Nevia, su música, él. Fito también lo ama a Lito como yo y a su música. Nos encontramos muchas veces porque Fito ha sido convidado por Nevia como rosarino y como compositor, ¿no? Así que cuando tocamos con los Gatos en el Gran Rex con Nevia, que por suerte me convocó para tocar la batería, que no lo podía creer cuando el día que me lo dijo muy frescamente, viajando en una gira, en una combi, me dice: Daniel, escúchame, voy a juntar a los Gatos, vas a tocar la batería, va a tocar Rodolfo García también, pero vas a tocar vos también. Casi me desmayo. Porque además yo escuchaba a los Gatos, como hablábamos anteriormente.
1: Bueno, en Almacén grabaste Mañana.
2: Exactamente, muy bien.
1: Un tema del 68.
2: Muy informado, caballero, usted, muy informado.
1: Pero bueno, como también retribuir un poco esa música, ¿no?
2: Increíble, increíble. Y bueno, volviendo a lo de Fito. Fito es un tipo iluminado, sigue iluminado.
1: Aparte, el disco llenó Vélez otra vez hace un par de años atrás,
2: sí,
1: cuando cumplió los 35 años.
2: Y sigue llenando lugares.
1: Y tiene vigencia. ¿Cómo fue grabar con Tweety esos samplers que trajo para El Amor Después del Amor, que vos tenías que tocar con auriculares para que entren las máquinas? ¿Cómo te fuiste llevando con un sonido más 90?
2: Sí.
1: Primal Scream, quizás, de los 90.
2: Sí, pues mira, no había posibilidad de hacerlo, de no hacerlo. Era sí o sí, porque yo en los auriculares tenía guitarras acústicas, tenía secciones de bronce, tenía algunos teclados, tenía de todo en los auriculares, y un clic, por supuesto. Había de todo. Nosotros, por ejemplo, ahora con este proyecto yo que estoy presentando, Historia Homenaje, estamos haciendo es muy gracioso porque estamos haciendo Tráfico por Katmandú, que tiene de todo ese tema, que tiene de todo. Y yo toco sobre una batería digital que hace como contrapuntos de lo que yo toco en la batería. Y eso no está. Pero yo traté de unificar todo en un solo toque y sin ninguna máquina ni nada. Y el tema suena también. El tema es lindo. Y después el ritmo, bueno, lo fui tratando de armonizar lo mejor posible, lo más que se pueda escuchar la canción como realmente es, sin tanta cosa digital, sin tanta secuencia, ¿viste?
1: Bien, está atracción a sangre.
2: Exactamente,
1: bien fuerte.
2: Exactamente.
1: Daniel Colombres, historia homenaje, sábado 3 de octubre a las 21 horas en Ferona Bar, Humboldt 1600, aquí en la ciudad de Buenos Aires, entradas a la venta por sistema Passline. Va a ser un recorrido de todas las bandas que él ha participado y tocado en vivo y grabado discos también. Yo no sé si vas a tocar la canción que viene, que vamos a compartir. A lo mejor no, pero sí nos va a dar puntapié para hablar de otro momento importante en tu vida.

0: 100 años de Yupanqui, de mi madre tierra, el año 2009. Lito Nevia y La Luz haciendo Piedra y Camino, clásico de Atahualpa Yupanqui. Qué hermosa versión grabaron, Daniel.
1: No, increíble. Mira, en este momento que la pones, la estamos escuchando, no es que me olvide que la había hecho, pero no la tenía ahí en compuerta. La quiero hacer. Lo que pasa es que cantada por Lito es otro cantar, ¿no? Vale la redundancia. Pero qué canción. Yo recuerdo cuando Lito llegamos una mañana, como siempre grabamos a la mañana, y nos mostró la canción. Dije, wow, loco, esta canción que yo la había escuchado así al pasar un montón de veces en mi vida.
0: Claro.
1: Pero ahora había que tocarla e imprimirla para siempre. Y bueno, hicimos dos tomas y la emoción nos atrapó ahí en el control, como ahora mismo que te estoy contando esto. Increíble la canción y Lito, cómo le quedan bien todas esas cosas, como he grabado tangos con Lito, con Cadícamo. Alguna canción de tango he grabado, no recuerdo los nombres. Porque...
0: La inquietud musical de Lito, y que gracias a él y a Melopea tenemos archivo sonoro de grandes discos, de Virgilio Espósito, el disco de Virgilio Espósito, que le dijo, viejo, te vas a morir, tenés que grabar algo. Y vos siempre se habla de tus tangos y grabó un disco hermoso.
1: Exactamente.
0: Y así como decís vos con Cadícamo y con cuántos Melopea, ¿no? Ha hecho el sello más allá de...
1: Y el Cuchi Leguizamón.
0: Que no grababa nada, claro.
1: Nadie lo grababa. Bueno, los últimos años de Roberto Goyeneche. No lo grababa nadie. Y ahora yo escucho hablar de Goyeneche y se lavan la boca como diciendo Goyeneche. Nadie lo grabó. No lo querían grabar más al Polaco. Y Lito lo metió en el estudio, lo hizo grabar como se pudo. Y los masters son todos de él. Pero Lito no es que aprecie que él es dueño de los masters. Gracias a Dios existe un Lito Nevia. Para tener lo que, si no, no tendríamos.
0: Claro.
1: No lo tendríamos.
0: No habría, no tendríamos posibilidad de tener versiones como estas, por ejemplo. ¿Y se graba en una o dos tomas con Lito? ¿Cómo es trabajar en el estudio?
1: Bueno, con Lito la espontaneidad es el pan nuestro de cada día. Tenés que estar muy, muy afilado para estar con él, para grabar con él. Y es un tipo que lo que más busca es la espontaneidad. ¿Viste? A mí me gusta que las cosas sean... como vos la sentís ahora, acá mismo, en este momento. Ya si la tenemos que...
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0: Eso después, tener los discos en su casa y las canciones que van a tocar el 3 no les suena desconocidas.
1: No. Ellos conocen mucho de lo que yo he grabado. A veces, el otro día el guitarrista me dice, porque puse un aviso en Instagram, ayer fue. Puse un aviso de debut de la banda de Daniel Colombres, el 3 del 10, y el guitarrista que conoce bastante mi trayectoria me dice, este tema también grabaste Días Blancos de Primavera, un tema de Pedro Aznar. Él no sabía, o se le había pasado raro en él, porque sabe bastante de lo que yo grabé. Y así íbamos encontrando, mira, de Piedra y Camino tampoco me acordaba yo. Así no lo tenía en compuerta.
0: ¿Qué ductilidad para tocar este tema? Sin comparaciones al estilo Invisible, al estilo Los Libros de la Buena Memoria.
1: Bueno, es más o menos esa temática. Mucho aire y con el corazón. Lo tenés que tocar con el corazón, porque si lo tocas con la cabeza y nada más, puede ser que esté bien, pero le va a faltar el corazón, ¿viste? Le va a faltar el corazón. Eso es lo que busca Nevia.
0: Agradeciendo a Daniel Colombres que se acercó aquí a Radio Continental, Historia Homenaje, sábado 3 de octubre a las 21 horas en Ferona, en Humboldt al 1600, entradas a la venta por sistema passline.com, haciendo un repaso de su historia, pero también haciendo un repaso de nuestra discoteca hogareña, ¿no? De nuestros discos, porque todos tenemos algo mejor en casa, todos sabemos que Mary Poppins la grabaste vos, o que los discos de Claudia Puyó, los
1: Mirá,
0: discos de
1: yo te voy a contar una cosa de Mary Poppins. Mary Poppins yo grabé en todo ese disco. ¿Qué pasó? Ese disco, yo hace muchos años hoy tengo alumnos de batería y tenía un alumno que yo lo quería mucho y le pedí a Fabi si yo podía poner un baterista alumno mío muy capaz. Yo quería que el pibe se ubique, se ponga en el plano de que lo conozcan. Se llama Gustavo Jove, el chico. En ese momento no lo conocía nadie. Actualmente es el baterista desde hace más de 20 años de Las Pelotas.
0: Fue el que reemplazó a Superman Troglio después de la grabación del primer disco.
1: Un pibe muy, muy capaz, muy, muy, muy buen batero. Y grabó, él lo grabó. En realidad lo tendría que haber grabado yo. Pero le dije, grabalo vos y así te metés. Y se metió.
0: Nada más y nada menos. Que acaba de sacar un disco, Las Pelotas sin piel, un disco hermoso. Otra vez, Las Pelotas acaban de publicar un álbum 2026. ¿Hablamos de rock and roll? Un poquito de Sky.

0: estamos escuchando nada más y nada menos que Síndrome de Trapecista de Sky, el primer disco de Sky. Viste a Los Redondos seguramente en algún momento, en Cemento, en algún lugar under, los habrás visto.
1: Los vi una sola vez de casualidad con un amigo que veníamos no sé de dónde y necesitábamos tomar un whisky. Nos bajamos en Cemento, tomamos un vaso de whisky y estaban tocando Los Redondos. Y vi un par de canciones, nos tomamos un whisky y seguimos.
0: Y después, en el disco, mira, me estoy haciendo memoria, en el disco de Fabi Cantilo, esta noche soñé con Walter. Porque había pasado lo de Bulacio.
1: Exacto.
0: Y Fito hizo esa canción, ¿no?
1: Sí.
0: Había una cuestión de los Redondos que iba más allá de lo musical, ¿no? Cuando te llama Sky para formar parte de su banda solista, porque hasta ese momento no se sabía qué iba a pasar con Los Redondos, según ellos Patricio Reyes estaba descansando, en algún momento despertará. Pero él estaba así grabando y te llama. ¿Cómo sentiste vos eso de formar parte de estar tocando con alguien que había mucha ansiedad e incertidumbre por lo que iba a hacer musicalmente?
1: Mira, te voy a contestar para que Sky se quede tranquilo y que sepa que pienso como él. Cuando a mí me llama Sky, me cita a su casa, sala de ensayo, búnker, hermoso. Me sienta a mí y lo sienta a Dani Castro, que lo llamó a Daniel Castro también, un bajista que había tocado con nosotros con Lebón. Dani Castro, claro. Nos sienta delante de los parlantes de la consola, nos hace escuchar todos los temas demiados con una batería electrónica y me pregunta: ¿te gusta Colombres? ¿Te gusta Castro? Yo trabajo de esto, yo soy baterista. O sea, tiene que ser muy espantoso. Y no era espantoso, era Sky Bailinson, ¿viste? Era bueno. Ahora, de ahí a que a mí me mate, qué sé yo, pero para mí era una posibilidad de trabajo. Había grabado ya con tantos, grabar con Sky sumaba a la causa, a mi propia claro. causa. ¿Viste? Está bien, yo toco rock, soy un tipo que le gusta el rock, ¿viste? Tengo esa potencia para lo que él me estaba mostrando. Entonces, con esto le estoy dando la derecha a Sky. Lo digo, esto que estoy diciendo ahora y de esta manera lo digo porque lo escuché una vez en la Rock and Pop hablando de que cuando cambió la banda, cuando armó Los Faquires, que es la banda actual de él, le preguntaron qué pasó con la banda, con Colombres, con Dani Castro y todo eso, y él dijo de mí que él había estado muy conforme con mi incorporación a su proyecto, pero que él sentía que yo era un músico sesionista. Y yo no lo tomé muy bien, la verdad, porque le puso como una acentuación al comentario, como que yo fui a ensayar todas las veces que él me lo pidió, colaboré más de lo que debería haber colaborado, los discos suenan como la puta madre, y él solo hizo una síntesis de que yo fui un baterista de sesión. Como despectivo los sentí yo. Así que bueno, un beso, Sky.
0: Pero fuiste uno de los pocos músicos que... Mira, Richard Coleman tocó con Sky un tiempo. Isabel de Sebastián tocó con Los Redondos y grabó con Soda Stereo. Richard Coleman tocó con Cerati, obviamente, también. Fernando Nalé tocó, fue bajista de Cerati y fue bajista del Indio hasta hace poco. Y ahí yo no sabía, porque me enteré con el tiempo, o no lo recordaba, buscando data para esta nota, me acordé que vos también fuiste un músico que acompañaste en una ocasión a Gustavo Cerati.

0: Este video está en YouTube, le contamos a los oyentes, y que en un momento, antes de empezar a cantar, Gustavo Cerati se da vuelta como diciendo la banda: ustedes no conocen mi música, pero tienen que entrar ahora. Noté eso yo, ¿no? Obviamente salió todo perfecto, pero qué lindo poder acompañar en esta, aunque sea una ocasión, también a Gustavo Cerati.
1: No, la verdadera historia es que hicimos un ensayo para un programa que salía por América TV, que lo conducía Fene de la Mayora. Hicimos un ensayo para tocar este tema y salió genial el tema. No, él se dio vuelta porque...
0: No, digo, uno lo ve así, ¿viste?
1: Yo sentí, la verdad, era un tipo muy demostrativo en todos los sentidos, para el bien y para el mal. Estaba muy contento, la pasó bien en esas 3 horas de ensayo que tuvimos. Y además, antes de esto, él me había mandado 3 temas en un cassette cuando sacó su primer disco solista, Amor Amarillo, para que yo grabe en esos 3 temas, porque siempre me habían llegado piropos de parte de él, de parte de Adrián Taberna, de Fernando Travitz, que son gente que siguen laburando con ellos en esto de Soda Stereo, sí. No me acuerdo.
0: Ecos.
1: Cómo, Ecos. De que a él le gustaba mucho como yo tocaba. Y bueno, pero no lo pude grabar porque él se fue a Chile. Que tenía su mujer chilena, claro, con los hijos chiquitos, y no sé qué pasó, y terminó grabando todo Amor Amarillo con máquina.
0: Como un estudio casero casi.
1: Y él escribía muy bien baterías digitales escritas en máquinas. Y bueno, el disco salió con todas máquinas y me lo perdí. Pero bueno, por lo menos pude hacer este tema, que temazo.
0: Y relación con él, así de conversar, te lo habrás cruzado también montones de veces.
1: Sí, me lo crucé un montón de veces en este ensayo y en la grabación en la tele de esta canción. La mejor, divino, la verdad que era un divino, y lamenté mucho todo lo que le pasó finalmente.
0: Daniel Colombre es nuestro invitado, tiene una memoria prodigiosa, la verdad que se acuerda de todo, detalles de músicos, de compartir, de un montón. Nombraste a Dani Castro, también amigo de la casa, que hemos hablado hoy mucho. Igual que vos, músico muy versátil, que ahora está tocando con Abel Pintos y que tocó con Los Guarros la semana pasada, sí. Y no deja el rock de lado, como vos también, que grabás una hermosa versión junto a Lito Nevia de Piedra y Camino, pero le pones un rock fuerte a Desnuque de David Lebón, nada más y nada menos, ¿no? Y vas a estar tocando y repasando toda tu historia en Historia Homenaje el próximo sábado 3 de octubre a las 21 horas en Ferona Bar, en Humboldt al 1600. Entradas a la venta por Sistema Pass Lime. En tus redes sociales está toda la data.
1: Sí, señor.
0: Y ahí es, los que ingresen a las redes sociales de Daniel Colombre van a ver la cantidad de discos que grabó, porque hay un reel de ahí. Yo saqué mucho para este programa, sí, especial que hicimos, porque bueno, has trabajado y mucho, ¿no? Por suerte.
1: Un montón.
0: Nos queda a nosotros.
1: Un montón.
0: Daniel, muchísimas gracias.
1: Gracias a ustedes, gracias a vos, y bueno, agradecidísimo.
0: Y a disposición, aquí nos vamos escuchando Siempre Estaré Cerca. Capaz que este tema forma parte de Historia Homenaje.

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2: En el nombre de Dios Padre, Dios Hijo y Dios Espíritu Santo. Amén. Hola, ¿qué tal, mi gente linda y hermosa? Mi adorada familia de Argentina, reciban el saludo cordial y especial, como es de costumbre, a través de Radio Continental, la mejor radio del país, llegando a todos ustedes, llevando los consejos, la guía, la orientación, a su sitio de trabajo, a su hogar, a su camión, a su taxi, a su vehículo, donde quiera que usted en este momento nos sintoniza a través de Radio Continental. 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La temática es muy fácil. Déjeme su nombre completo, apellido, fecha de nacimiento. Escoja tres cartas del 1 al 22. Yo tengo los 22 cercanos en mi mesa de trabajo y les diremos lo que pasa en su vida. 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Vamos a iniciar con la gente que se está comunicando a través de los audios.
3: Hola maestro, me llamo Julio Héctor Páez, mi fecha de nacimiento es el 25 de 7 del 74. Bueno, elijo estos tres números, que elijo el 7, el 9 y el 10. Le hablo para pedirle ayuda, para contarle que tenía un negocio, una verdulería, y nada, tenía el emprendimiento, me iba muy bien, estaba con mucha clientela, pero nada, se me está yendo la clientela. y estoy por cerrar el negocio, ¿no? Y tengo pocos clientes, casi ya ni me llegan, aparte tengo muchos fiados, no me pagan las deudas, y nada, necesitaría, maestro, si usted me puede ayudar. Muchas gracias, espero su respuesta.
2: Mi querido Julio, gracias por confiar en nosotros, gracias por participar del programa. Mi querido apreciado hermano del alma, las tres cartas que escoge, el 7, el 9 y el 10. La primera carta me habla acerca de usted, vemos que llegó a esta ciudad hace ya algún tiempo. Vive hace muchos años por acá, hijito de Dios. Empezó trabajando como empleado, aprendió cómo es el tema de las ventas. Usted trabajaba en un supermercado, lo encargaron de la verdulería, consiguió un dinero prestado, abrió su propio negocio. Hace 7 años y medio le iba muy bien, mi querido amigo, pero este último año viene de mal en peor. Las ventas han disminuido, veo que se siente cansado, agotado. Un ambiente muy pesado, a veces no tiene ganas ni de ir a trabajar, se le pudren fácilmente la fruta y ha perdido mucho dinero últimamente. Gente que le debe, clientes buenísimos que usted tenía y no le pagan. Mi querido amigo, usted tiene que realizarse una limpia, una magnetización. Veo muchas envidias a su alrededor. No veo brujería, no veo maldad, no veo payé, no veo trabajos brasileros ni nada de esas cosas raras, para que no se me asuste, pero usted lleva más de 3 años y medio que no se realiza una limpia, una magnetización. Así que acérquese a nuestro centro de consultoría y tráigame una botella de vinagre. Le voy a explicar cómo va a usar esta botella de vinagre en su negocio y tráigame la lista de las personas que le deben dinero. Le vamos a ayudar a que le paguen, mi querido y apreciado hermano del alma. Lo estaré esperando. Usted no se preocupe por nada. Todo va a funcionar después de esta limpia. Recuerde que un cuerpo que no se limpia es como casa que no se barra. Usted lleva mucho tiempo que no descarga las malas vibras, las malas energías, mi querido amigo. Lo estaré esperando. Gracias por comunicarse, gracias por participar. El día de su suerte, el día viernes, planeta Venus, el color rojo, la piedra que debe portar siempre con usted es el rubí y el metal, el oro. El oro es el metal que le canaliza las buenas ondas, las buenas energías. 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No olviden preparar el vasito de agua para que hagamos la oración fuerte al Espíritu Santo y al poder de Dios. Me hace señal nuestro director, tenemos llamadas en vivo, en directo, vamos a ver a quién le corresponde la suerte. Sí, aló.
4: Aló, maestro.
2: Sí, ¿con quién tengo el gusto?
4: Carlos Federico Saruma.
2: Carlos Federico Saruma. ¿Fecha de nacimiento, Carlos?
4: El 8 del 11 del 91.
2: 8 de noviembre de 1991, mi querido Carlos, gracias por comunicarse, gracias por confiar en nosotros. Quiero que cierre sus ojos, me va a escuchar únicamente por la parte telefónica. Quiero que se concentre en todos sus problemas. Yo tengo aquí los 22 arcanos en mi mesa de trabajo. Y por medio de estos 22 arcanos le voy a decir claramente qué es lo que pasa, qué es lo que sucede, qué es lo que ocurre en su vida. Y le voy a dar el consejo, la guía, la orientación para que encuentre una solución a su problema. Dígame tres cartas del 1 al 22, hijo.
4: El 3, el 7 y el 9.
2: El 3, el 7 y el 9, ¿correcto?
4: Correcto, maestro.
2: Muy bien, hijito de Dios, la primera carta me habla acerca de usted. Veo que es un hombre muy noble, de un corazón muy grande, siempre preocupado por ayudar a los demás. Logro visualizar de que llegó aquí sin tener absolutamente nada, empezó a trabajar. Aprendió de su señor padre todo lo que tiene que ver con mecánica. Y vemos claramente de que se dedicó a esto, ahorró y hoy en día tiene su propio taller. ¿Es así o no es así?
4: Así, sí, así, maestro.
2: Pero veo claramente de que su suerte se le dio vuelta. Hace más de un año para acá que usted viene de mal en peor, viene luchando en contra de la corriente, está a punto de cerrar ese taller, pero no sabe qué hacer. Problemas con su esposa. Su esposa se ha vuelto una mujer nerviosa, mal geniada, la despidieron del empleo donde llevaba más de 7 años trabajando y no encuentra estabilidad tampoco ella. Todo se ha convertido en un problema en su hogar. Coméntenos qué es lo que está pasando.
4: Sí, maestro, el taller viene mal, no entra trabajo, mi esposa la echaron del trabajo, estamos a punto de separarnos, mucho quilombo con la plata.
2: Bueno, hermano, aquí vemos claramente que esto no es normal, su suerte se la dañaron, la su esposa también, usted se viene sintiendo cansado, fatigado, de noche no puede dormir, le duele la espalda, la cintura, las piernas. Coméntenos qué es lo que tiene.
4: Exactamente, maestro, me levanto a la noche, a las 3 de la mañana,
2: mucho dolor de espalda. Usted antes tenía 3 empleados, hoy en día está trabajando solo. Mi querido amigo, esto no es normal lo que está pasando. Vemos claramente que hay un daño. Usted fue al médico por los dolores de cabeza, por los dolores de espalda, por el insomnio del cual está sufriendo. Le dieron unas pastillas, pero ni las pastillas le funcionan para dormir.
4: Nada, maestro, nada.
2: Aquí vemos claramente que esto no es normal. A usted ya le habían dicho, veo claramente que hay una señora que le leyó el tarot, le dijo que existía un daño, que su suerte se la habían dañado, pero usted no le quiso creer. ¿Por qué?
4: Porque no creía en esa cosa, maestro.
2: Esto no se trata de creer o no creer, mi querido y apreciado amigo. Se trata de encontrar soluciones. Usted ya está dando el primer paso, ya se comunicó con nosotros. Quiero que se acerque a nuestro centro de consultoría. Quiero que, por favor, venga en compañía de su esposa. Ella también anda muy enferma. Le duele mucho la parte estomacal. Se le viene cayendo el cabello. Se está envejeciendo prematuramente también su esposa. Y todo tiene que ver con lo mismo. Quiero que venga con ella a nuestro centro de consultoría. Vamos a sacarlos adelante a los dos. La persona que realizó esto es alguien que pertenece al círculo de su esposa, a la parte familiar. ¿Usted quiere ver quién es la persona que hizo el daño?
4: Sí, maestro, por favor, sí.
2: Necesito que me traiga, por favor, una rosa de color blanco. En el pétalo de esa rosa le voy a mostrar el rostro y es una prima de su esposa.
4: Listo, maestro, está bien.
2: Necesito que venga con su esposa, me va a traer 4 botellas de vinagre, me va a conseguir 11 limones verdes, yo le voy a preparar algo. En nuestro centro de ayuda, usted mismo va a hacer la limpieza en el taller, usted mismo se va a hacer una limpia y le voy a realizar una magnetización y un florecimiento de su suerte y va a ver cómo su negocio vuelve a la normalidad, va a ver cómo va a tener que contratar empleados, porque es imposible, un taller de tantos años, hoy en día no le llegue nadie. Listo, lo voy a estar esperando cuanto antes en nuestro centro de consultoría. No olvide traerme el vinagre y traerme los limones.
4: Bueno, bueno, maestro, así será.
2: Hijo de Dios, todo lo que le dije hasta ahora, ¿es verdad o me equivoqué en algo?
4: No, no, es todo verdad, maestro.
2: Bueno, lo voy a estar esperando y me va a regalar el testimonio, ¿ok?
4: Ok, maestro, muchas gracias.
2: Gracias a usted por comunicarse, que Dios lo bendiga. No, gracias a usted por comunicarse, gracias por participar. 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Vamos a escuchar testimonios, personas agradecidas que nos han visitado, que se han realizado en análisis por medio de ese maravilloso escáner espiritual cuántico y en poco tiempo resolvieron sus problemas. Escuchemos. Andrés, quiero que le cuente a la audiencia, ¿cuánto hace que usted me visitó?
5: Y hace ya, vamos para los 3 meses y 1 semana.
2: 3 meses y 1 semana, qué buena memoria. Andrés, yo quiero que le cuente a la audiencia cuáles eran sus problemas, por qué vino a visitarme.
5: Me acuerdo de que no me crecía el sembrado, tuve muchas pérdidas de animales, me querían sacar parte de la tierra que me dejó mis padres, que fallecieron, y bueno, nada, gracias a su ayuda, le vengo a dar las gracias personal, como para ver que estoy agradecido y nada.
2: Bueno, Andrés, gracias por venir a dar las gracias. Mi querido apreciado amigo, yo le expliqué a usted que había algo enterrado en su campo. Fuimos, lo sacamos. Yo le dije exactamente dónde tenían que cavar. Usted desenterró esto y hoy en día, ¿qué cambios ha obtenido?
5: La verdad que de la noche al día, sí, después que se desenterró eso, la verdad que me fueron las cosas mucho mejor. Nada, mi señora está mejor de salud, los animales se me fueron multiplicando, lo que sembré me está creciendo, no estoy teniendo problemas económicos, mi señora también, bueno, como le dije, está mucho mejor de salud, yo estoy mejor de ánimo, de energía, con ganas de seguir para adelante y muy agradecido con usted, maestro.
2: Muy dinámico, lo veo muy bien, lo veo realmente como que se rejuveneció, hijito de Dios. ¿Qué le puede recomendar a toda esa gente que tiene su chacra, que tiene su campo y que no le va bien?
5: Que lo visiten, Porque ustedes sí saben ayudar. Yo la verdad que estoy más que agradecido. Mi campo está bien. Mi señora está bien. Yo estoy bien. Y nada, más que agradecido, maestro.
2: Última pregunta. ¿Usted tuvo que hacer cosas raras, cosas en contra de Dios, en contra de su religión?
5: No, para nada, para nada. La verdad que nada, todo lo contrario. Más que agradecido.
2: Le pregunto esto porque mucha gente nos confunde con brujos, con hechiceros.
5: No, nada que ver, nada que ver.
2: Bueno, muchas gracias por su testimonio y que Dios lo siga bendiciendo, hijo.
5: Muchas gracias, maestro.
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0: Se comunica, tenemos audios.
1: Hola maestro, mi nombre es Juan Cruz Villarreo, soy del 12, del 9, del 96. Los tres números que elijo es el 1, el 2 y el 22. Bueno maestro, le comento, mejor dicho, el problema que tengo. Tengo un negocio, tengo una barbería. A lo primero ingresaba los clientes, había trabajo, pero así de la nada, un día para el otro, se cortó el trabajo. No ingresaron más clientes, tuve que despedir a dos muchachos que trabajaban conmigo, estoy solo trabajando, estoy a punto de cerrarlo, así que estaba escuchando la radio y dije dentro de mí, tengo que comunicarme con esta radio a ver qué solución me puede dar el maestro, ¿no? Así que nada, acá estoy. Aguardo su respuesta, muchísimas gracias maestro.
0: Mi querido y apreciado hermano de la alma, Juan, gracias por confiar en nosotros, gracias por participar en este maravilloso programa a través de Radio Continental. Las tres cartas que usted escoge, el primero es la 1, luego el 2 y luego el 22. La primera carta me habla acerca de usted, veo que es un hombre muy trabajador desde muy jovencito, vemos que se crió sin su padre, pero que gracias a Dios su madre le enseñó a trabajar. Vemos que ha sido un hombre trabajador, tiene su propio negocio, pero que últimamente todo le viene saliendo mal, le sale al revés. Hermano del alma, aquí alrededor suyo veo muchas barberías, hay más de 5 y todas permanecen llenas menos la suya. Esto no es normal, esto no es natural, veo claramente que hay un daño, hay una energía negativa. Usted tiene 3 sillas, o sea, tiene 3 puestos de trabajo y vemos claramente de que en una de esas sillas, escúcheme muy bien, yo quiero que usted la tire al piso, debajo donde se sienta, levante eso, va a encontrar un orificio, allí va a encontrar usted un puro, un habano, un tabaco, llámelo como quiera, está envuelto en una cinta negra y tiene un olor raro. Es importante de que nos lo traiga a nuestro centro de consultoría. Si usted no lo encuentra, pues no me visite, porque para qué va a visitar a un mentiroso, Juan, pero yo le voy a ayudar. Estoy hablando con conocimiento de causa, búsquelo. No es la primera que está a la entrada de la puerta, la última es la que tiene que buscar, mi querido y apreciado hermano del alma. Lo estaremos esperando, tráigame eso que encuentre allí. Vamos a quemarlo, le voy a hacer una ritualización, vamos a retirar de raíz ese daño, esa brujería, esa maldad que le están haciendo y lo voy a sacar adelante. Lo estaré esperando, gracias por comunicarse, gracias por participar. Con responsabilidad, con conocimiento, damos respuesta y contestación a toda la gente que llama a través de Radio Continental. 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Vamos rápidamente con testimonios, con personas agradecidas, personas que nos han visitado y esto es lo que comentan, escuchemos. Efectivamente, continuamos con la cantidad de testimonios, personas agradecidas. ¿Cómo es su nombre, hijo?
2: Luis Peña Telles.
0: Luis, cuéntale los siguientes, ¿cuánto hace que usted vino a visitarme?
2: Hace 2 meses.
0: 2 mesecitos, muy bien. La primera vez que vino, usted vino muy triste, muy decaído. Cuéntale los oyentes, ¿qué problemas traía?
2: Pues yo venía con un problema de nostalgia, tristeza, porque yo tenía un negocio de publicidad y empecé a recortar gente porque pues, no tenía para pagar.
0: Porque no había trabajo prácticamente. Estaba a punto de cerrarlo, ¿verdad?
2: Así es.
0: Lo único que se lo impidió es que no le quisieron recibir la oficina, no quisieron rescindir el contrato. Pero vea, gracias a Dios. Usted vino acá, yo le expliqué claramente lo que estaba sucediendo, le expliqué que buscara en la parte del baño, en la parte de atrás, en la parte debajo del lavabo, del lavamanos, y que iba a encontrar algo. Usted encontró allí, ¿qué fue lo que encontró? Cuéntale a los oyentes.
2: Una bolsa, como con pedazos de carne.
0: De cosas raras, mejor dicho, por respeto a los oyentes no podemos nombrarlas. Aquí veo, querido y apreciado hermano del alma, de que usted me trajo eso, lo incineramos, hicimos el tratamiento, hicimos la limpieza de su negocio. Usted, yo le expliqué que hiciera unas técnicas de control mental, empezó a realizar cosas que yo le expliqué, ejercicios de control mental en su casa. Y hoy en día, ¿qué cambios ha visto después de 2 meses que me visitó por primera vez, hijo de Dios?
2: No, pues estoy feliz, ya regresaron mis trabajadores, están muy agradecidos conmigo, ya liquidé mis cuentas. Yo tenía un carro 0 kilómetros que no podía pagar, ya lo tengo pagado, doy gracias a Dios y desde que usted vino a mi taller y me hizo la limpieza, estoy feliz.
0: O sea, las ventas aumentaron, volvieron los clientes, todo empezó para bien.

0: Claro, sí. Cuando usted vino, yo empecé a resurgir poco a poco. Y en cuestión de una semana volví a retomar como anteriormente yo tenía mi negocio.
1: Es que usted no tenía energías. Usted a veces abría, a veces no abría. Llegaba a las 11, a las 12, a la 1 de la tarde. Y todo esto era porque estaba absorbido de energías, porque estaba siendo víctima de un daño. Retiramos ese daño y hoy en día está bien. ¿Qué puede aconsejar a los oyentes que están en sintonía?
0: Pues que estoy feliz, que se comuniquen con usted y que vean que no es mentira lo que se está haciendo aquí.
1: Y que vengan.
0: Claro, que vengan y que sean testigos de lo que está pasando.
1: Bueno, mi querido amigo, gracias por su testimonio y que Dios lo bendiga.
0: Gracias, igualmente.
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2: 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Me hace señas nuestro director, tenemos llamados en vivo y en directo, vamos a ver a quién le corresponde la suerte. Sí, ¿aló?
4: Sí.
2: ¿Con quién tengo el gusto?
4: Con Mariana Ávila.
2: Necesito la fecha de nacimiento exacta tuya, por favor.
4: El 5 de marzo de 1989.
2: Del 89, una mujer muy joven. Vamos a ver claramente qué es lo que pasa en tu vida. Muy bien, cierra los ojos, concéntrate en todos sus problemas. Te veo muy nerviosa. ¿Estás cruzada de piernas?
4: Sí.
2: Por favor, no se cruce de piernas para poder captar claramente qué es lo que está pasando en tu vida, ¿ok?
4: Ok.
2: Muy bien. Mariana, logro visualizar una mujer criada en un hogar católico, una mujer muy creyente en Dios y en la Virgen, ¿verdad?
4: Sí.
2: Logro darme cuenta, mi estimada y apreciada hermana del alma, de que no terminó la universidad, no por falta de dinero, sino porque usted no quiso seguir estudiando, porque sus padres le pagaron a usted. Le estaban pagando la universidad, pero no le gustó el estudio. ¿Es verdad o es mentira?
4: Sí, bueno, sí me gustó, pero la carrera que yo estaba emprendiendo, la verdad, ya no me atrajo del todo y por eso decidí dejarla.
2: Bueno, hija de Dios, présteme mucha atención. Aquí logro visualizar que usted es una mujer que nació con suerte. La suerte suya es muy bonita. A usted se le aparecen oportunidades muy buenas, muy importantes, incluso en la parte laboral. Veo que en este momento está trabajando usted, hija de Dios, pero no en lo que le gusta.
4: Sí, así es. Desgraciadamente no encontré de acuerdo a lo que a mí me gustaba o principalmente de lo que estudié, no encontré trabajo y pues lamentablemente así fue.
2: Bueno, aquí logro darme cuenta, mi estimada y apreciada hermana del alma, de que su suerte ha cambiado hace cerca de año y medio para acá. Todo lo que hace le sale mal, le sale al revés. Aquí logramos visualizar, mi querida y apreciada hermana del alma, de que se la pasa muy cansada, muy agotada, dolores de cabeza, acompañado de vómito. Se la pasa a veces de noche, no puede dormir, hija de Dios, se la pasa dando vueltas para un lado, para el otro, en la cama. ¿Se ha dado cuenta? Aquí veo que ha sentido unos pinchazos en la parte del vientre bajo. ¿Se ha dado cuenta? Unos pinchazos de adentro hacia afuera, como si le hincaran con una aguja o con un cuchillo.
4: Sí, efectivamente. A veces siento que hasta el intestino se me está revolviendo.
2: ¿Usted ya fue a los médicos?
4: Sí, ya de hecho ya llevo varios tiempo en supuestamente tratamiento, pero solo son analgésicos que no me quitan el dolor.
2: Bueno, présteme mucha atención, no le eche la culpa a los médicos, porque donde usted ha ido son excelentes médicos, le han atacado lo que ellos han visto, pero ellos no pueden curarle lo que no han visto, hija de Dios. Ellos han visto que usted está sana, que no tiene ningún problema, pero el problema suyo es un problema de energías negativas. Yo le voy a hacer una pregunta y quiero que me conteste usted con mucha honestidad, mucha honradez. ¿Usted ha salido con algún hombre casado? Bueno, ¿pero él estaba viviendo con esa persona?
4: Sí.
2: ¿Usted lo sabía?
4: No, no.
2: ¿Cómo se enteró entonces?
4: Lo que pasa es que una vez estaba yo con él y de repente, ya sabes, salió la chica, me empezó a decir de cosas y es por ella y por esa escenita que yo me enteré de que él tenía pues una pareja y ya familia con ella.
1: ¿Usted hizo algo por alejarse de él?
4: Claro que sí, en ese instante yo marqué mi línea, yo le pedí disculpas porque involuntariamente pues yo nunca le quise hacer daño a la chica y me retiré, pero esta persona seguía atrás de mí, seguía atrás de mí, seguía atrás de mí.
1: Bueno, yo logro visualizar que esto viene de parte de esa persona, que hay un daño, hay una energía negativa que está afectando su salud, que ha dañado su suerte, no solamente en lo económico, su suerte también con sus amigos. Sus amigos se le vienen alejando día tras día, las cosas vienen de mal en peor. Dese cuenta que usted a veces se levanta y no ha dormido absolutamente nada, se va para el empleo y a veces la han encontrado dormida, están a punto de despedirla. Día tras día las cosas vienen de mal en peor. Dese cuenta que hasta sus padres le han volteado la espalda, le han quitado el apoyo. Hija de Dios, usted puede irse a la China y allí le seguirá la mala suerte, las malas energías, porque eso es un daño que le hicieron. Yo le voy a invitar a que usted me visite en mi centro de consultoría. Vamos a retirar completamente ese daño, vamos a retirar completamente esa influencia maligna y va a ver de qué forma y de qué manera usted va a recuperar la suerte con la que nació. Va a ver de qué forma y de qué manera usted va a salir adelante, estimada y apreciada hermana del alma, ¿ok?
4: Ok, muchas gracias, maestro, de verdad.
1: Présteme atención, lo que me tiene que traer me va a conseguir 3 rosas, una roja, una blanca y una amarilla.
4: Okay.
1: Yo le voy a explicar lo que va a hacer con estas rosas. Me va a conseguir una botella de vinagre y vamos a empezar a ayudarle. ¿Usted tiene mi dirección?
4: Sí.
1: ¿Tiene mi teléfono?
4: Sí, sí, lo he escuchado en la radio muchas veces.
1: Me va a llamar, va a separar la cita, la consulta y nos vamos a ver personalmente y va a ver de que esto va a ser parte de su pasado. Y esto le pasa, primero hay que averiguar bien con quién se mete o con quién se inmiscuye uno sentimentalmente. ¿Ok, hija? No, gracias a usted por comunicarse. Quiero que sea usted la que le diga a los oyentes. ¿Fui sincero con usted?
4: Sí, totalmente y en todo certero.
1: Bueno, muchas gracias por su llamado y que me dio la bendiga. La estaré esperando en nuestro centro de consultoría, Mariana.
4: Gracias.
2: No, gracias a usted por comunicarse. Gracias por participar. Con responsabilidad, con profesionalismo, con sinceridad y verdad, le damos respuesta y contestación a la gente que llama, a la gente que se comunica. Usted también puede participar, deje el miedo, deje el temor, deje la pereza. 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No olviden preparar el vasito de agua para que hagamos la oración fuerte al Espíritu Santo y al poder de Dios que todo lo puede y todo lo sabe. Vamos a escuchar otro testimonio, otra persona que nos visitó, y esto es lo que comenta. Escuchemos.
5: Efectivamente, continuamos con la cantidad de testimonios, cantidad de personas agradecidas porque han visto un milagro en su vida. ¿Cómo es su nombre, hija de Dios?
6: Carolina.
5: Carolina, cuéntale a los oyentes, ¿cuánto hace que usted me visitó por primera vez, hija?
6: Hace un mes.
5: Un mes. ¿Qué problemas tenía usted cuando vino por primera vez? Coméntele a los oyentes.
6: Mi esposo me abandonó, mi papá me ayudó a poner un negocio, quebré, pero ahorita estoy saliendo muy adelante.
5: ¿Negocio de qué, hija de Dios?
6: Vendo oro y plata.
5: Oro y plata. ¿Dónde tiene el negocio?
6: En el centro.
5: En el centro de aquí. Bueno, hija de Dios, yo le expliqué cuando usted vino, le dije todo lo que le pasaba, le dijimos claramente a qué se debían sus problemas. Usted buscó en la casa donde yo le dije que en una maceta de color naranja había algo enterrado. ¿Qué encontró allí?
6: Encontré una bolsa negra con unos huesos. No lo podía creer, pero fue increíble ver todo lo que encontré, y ahora sí que en la forma que usted me ayudó, no tengo palabras para decir.
5: Bueno, yo le dije a usted que eso tenía que traérmelo, lo incineramos, le expliqué, le entregué unos riegos, usted me trajo las flores, preparamos los riegos, hizo los riegos en su negocio, y hoy en día, ¿cómo está? Cuéntale a los oyentes con sinceridad, con esa alegría que vino a contármelo a mí.
6: Desde que yo lo visité, soy una persona tranquila, mis negocios me van súper bien, mis hijos están tranquilos, encontré una persona, ya duermo, ya soy una persona muy tranquila. No, estoy muy contenta, de verdad estoy muy contenta.
5: Usted cuando vino no podía dormir, sí se nos olvidó y se me olvidó recalcarle eso. Usted no podía dormir, se la pasaba en vela toda la noche, ¿no?
6: No dormía, ahora sí que todo el día en vela, no pegaba mis ojos, ahora sí que no dormía para nada.
5: Yo le voy a hacer una pregunta y contéstela sinceramente, hija de Dios. ¿Usted cree que esto fue un milagro en su vida?
6: Sí, fue un milagro, efectivamente fue un milagro, y estoy muy contenta que usted, maestro, me ayudó. Ahora sí que no lo puedo creer.
5: ¿Qué le puede aconsejar a la gente que está en sintonía, que nos escucha en diferentes partes? ¿Qué les puede decir?
6: Que acudan a ver, ahora sí que hablen con el maestro, y porque nos ayuda, ahora sí que sí los ayuda mucho.
5: Bueno, hermana, muchas gracias por su testimonio, y que mi Dios la siga bendiciendo y que siga creciendo y que ayude a esos hijos lindos que usted tiene, hija.
6: Muchas gracias, y seguiré confiando en usted.
2: Centenares de personas no se pueden equivocar. Es increíble la cantidad de personas comunicándose, la cantidad de personas viniendo a dar el testimonio de agradecimiento, porque se han realizado el análisis por medio de ese escáner espiritual cuántico y han encontrado la solución. 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Vamos a recibir llamadas en vivo, en directo. Vamos a ver a quién le corresponde la suerte. Sí, aló.
7: Hola, maestro.
2: Sí, ¿con quién tengo el gusto?
7: Damián Godoy es mi nombre, maestro.
2: Damián, gracias por comunicarse, gracias por confiar en nosotros, mi querido Damián. Quiero que por favor me diga su fecha exactamente, la de nacimiento, el día que usted nació.
7: 27/2/85, maestro.
2: 27 de febrero de 1985, ¿correcto?
7: Correcto, maestro, así es.
2: Muy bien, mi querido amigo, vamos a hacer un puente telepático de mente a mente, de cerebro a cerebro. Quiero que cierre sus ojos, se concentre en sus problemas. Me va a escuchar únicamente por la línea telefónica. Yo tengo en mi mesa de trabajo los 22 arcanos mayores. Quiero que escoja tres cartas del 1 al 22. Por medio de estas cartas vamos a descubrir claramente lo que está sucediendo, lo que acontece en su vida, y le vamos a dar el consejo, la guía, la verdadera orientación. Regáleme tres cartas del 1 al 22.
7: 8, 10 y 17.
2: El 8, el 10 y el número 17, ¿correcto?
7: Así es, maestro.
2: Mi querido apreciado amigo, logro visualizar un hombre que trabajaba desde muy jovencito, siempre le gustó tener su propio dinero, ha sido muy ahorrativo, estudió, fue maestro, pero decidió salirse de la docencia, ¿no?
7: Así es, maestro.
2: Aquí logro visualizar, mi querido apreciado hermano del alma, de que ha sido un hombre trabajador, que ha tenido sus propios negocios hasta que dio con un negocio que le empezó a ir muy bien. Este negocio creció de una forma exagerada, donde tuvo que rentar incluso un local más grande porque ya no daba abasto. Su esposa le ayudaba, sus cuñados ayudaban, toda la familia de ella le ayudó, porque creció de un momento a otro, donde por medio de ese negocio usted compró su propia casa, tiene su vehículo propio, sus hijos han estudiado en colegios particulares. Económicamente estaba muy estable, pero lleva 8 meses y medio que todo viene saliéndole mal. Coméntenos, ¿de qué es su negocio, hijo?
7: Maestro, tengo una parrilla. Hemos sido furor, y es verdad, hace tiempo que venimos mal. Hemos llenado el boliche y he tenido hasta 10, 12 meseros. Y hoy en día, bajo la venta, ya casi no tengo meseros, no me duran los empleados. Y no me viene nadie al local. Incluso estuve pensando en un momento en cerrarlo.
2: No, no vaya a ser eso. Eso es lo que quieren que haga usted, mi querido y apreciado hermano del alma. Aquí veo claramente de que esto no es normal. Su suerte se la dañaron. Usted tiene una suerte maravillosa, hijo. Su suerte se la dañaron de un momento a otro. Usted empezó para atrás, incluso hace 15 días chocó en su auto. Coméntenos.
7: Tal cual, tuvimos un accidente en el cual mi señora también salió lastimada. Nada, gracias a Dios no pasó mayores, pero sí, tuve un accidente con el auto.
2: Y es gasto tras gasto. Ahora lo tiene en el taller, toca pagar el arreglo, el seguro, la persona que lo chocó se voló, día tras día las cosas de mal en peor. Vemos que usted ha bajado de peso últimamente.
7: Sí, tal cual, maestro, tal cual. Vengo a luchar la lucha. Es más, se me ha ido el que habíamos chocado y he pedido un préstamo para ver si puedo sacar el auto.
2: Bueno, hijo, aquí vemos claramente que día tras día, en lugar de sacar la cabeza, se está hundiendo. Esto no es natural, es imposible que todo lo que usted quiera hacer le salga mal. Vemos, querido y apreciado hermano del alma, que está muy triste porque va a tener que sacar a sus hijos del colegio, el que usted siempre los llevó, porque está endeudado con las cuotas mensuales. Su esposa anda nerviosa, mal geniada, de un carácter que usted dice, Dios mío, ¿pero qué pasó? Aquí vemos que esto no es normal, no es natural, esto es a consecuencia de un daño, hay una energía negativa. Usted en la parrilla, usted tiene una heladera de color blanco que ya no usa, que la tiene atrás en un cuarto donde guarda todo lo que no usa.
7: Tal cual, sí, la tenemos ahí la guardamos las cosas que ya no están en uso.
2: En esa heladera yo creo que usted busque en la parte posterior, ahí va a encontrar en el motor. ¿Usted sabe dónde queda el motor de la heladera? Que es como un compresor.
7: Claro, maestro, sí.
2: Yo quiero que busque allí. Ahí va a encontrar una bolsa de color marrón, como con tierra. Dentro de esa bolsa hay un poco de porquerías que no le quiero ni nombrar por respeto a la audiencia. Me la va a traer a mi centro de consultoría. Yo le voy a ayudar.
7: Muchísimas gracias, maestro. Así va a ser. Voy a buscar y voy a visitarlo.
2: Me gustaría que lo busque en compañía de su esposa, porque su esposa es un poco escéptica. Búsquelo. Si no lo encuentra, escúcheme muy bien, mi querido y apreciado Damián. Si usted no encuentra esto, no me visite, porque ¿para qué va a visitar a un mentiroso? Pero yo sé que lo va a encontrar. Esto se lo colocó allí alguien de la familia de su esposa, alguien que usted ayudó mucho, pero que se llenó de envidia, porque lo vio crecer. Usted creció muy rápido, en 2 años y medio se disparó económicamente, se disparó usted, cambió, compró auto nuevo, remodeló la casa, y pues ahí empezaron los problemas, hijito de Dios. Entonces busque esto, si no lo encuentra, le repito, pues no me visite, porque ¿para qué va a visitar a un mentiroso? Pero sé que lo va a encontrar. ¿Usted sabe por qué le pasó todo esto, Damián?
7: La verdad que no, maestro, no.
2: Por no estar protegido, por no usar una contra, un talismán, un amuleto. Siempre la envidia existe. La envidia verde y amarga es la hierba más frondosa del huerto humano, Damián. Y hay que protegernos contra la maldad, contra la brujería, contra la magia negra, contra las envidias. Pero yo le voy a enseñar de qué forma y de qué manera se va a proteger. Primero consiga esto, tráigalo a mi centro de consultoría, venga con su esposa, lo voy a sacar adelante y dedíquese a trabajar. Porque de aquí en adelante va a ver cómo su parrilla se va a volver a llenar, hijito de Dios.
7: Muchísimas gracias por atenderme, maestro.
2: No, gracias a usted por comunicarse. Así damos respuesta, ayuda y contestación a toda la gente que llama, a la gente que se comunica, a la gente que participa a través de este maravilloso programa. 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Tenemos con más personas que se comunican, que participan a través de este maravilloso programa. Tenemos aquí a una persona con el nombre de Katy. Katy, de fecha de nacimiento 23 de julio de 1987. Las tres cartas que escoge, el 7, el 4 y el 9. La primera carta me habla acerca de usted, Katy. Una mujer muy espiritual, muy creyente en Dios. Una mujer que tiene una crianza maravillosa. Y vemos claramente de que es una mujer trabajadora, luchadora. Veo que se dedicó a todo lo que tiene que ver con estética. Trabajó muy duro, muy fuerte, y hace 4 años y medio abrió su propio salón, mi querida apreciada hermana del alma, donde realizan masajes linfáticos, donde realizan todo lo que tiene que ver con belleza, corte de cabello, tintes, uñas, pestañas, cejas. Es un salón bastante grande, mi querida apreciada amiga, le iba muy bien, pero que hace 11 meses viene de mal en peor. Vemos que la abandonó su pareja, vemos que tiene problemas y dificultades en su salud, se siente enferma, cansada, agotada, dolores de espalda, le duele la cintura, las piernas, mucho cansancio físico, no duerme en la noche. Vea la hora que es y usted no ha podido conciliar el sueño y por eso decidió escucharnos. Hijita de Dios, esto que le está pasando no es natural, su negocio se lo han dañado, su salud también, sus relaciones interpersonales, si usted se pone a ver, todas sus amigas y amigos se han alejado. La única que la respalda en este momento es ese ser que Dios le dio como madre y tiene que cuidarla porque ella es la única que está con usted en las buenas y en las malas. Vemos claramente de que esto no es natural, esto no viene por ninguna empleada como usted se lo imagina, esto viene por la ex del hombre con el cual usted estaba conviviendo. Esta mujer se enteró que él la conoció a usted en el salón de belleza donde ella era cliente suya, y de ahí empezaron ustedes a salir, y si era cierto lo que él le dijo, que estaban mal porque ya no había nada en ese matrimonio, pero esta mujer se ofendió cuando lo vio viviendo con usted, y es ella la culpable de todo lo que le viene pasando. Esto no se trata de creer o no creer, Katy. Se trata de encontrar soluciones. 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Yo le voy a explicar, vamos a realizar una limpia, una magnetización a su negocio. Vamos a retirar de raíz completamente ese daño, esa maldad, esa influencia negativa. 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No se preocupe, yo le voy a ayudar. Venga en compañía de su señora madre, la vamos a sacar adelante. No me vaya a cerrar el negocio, no piense en venderla, no se me desespere, que si usted escuchó esta radio es porque Dios quiere un cambio en su vida. La estaré esperando, la tengo que dejar, hijita de Dios, porque estamos llegando al final del programa. Prepare el vasito de agua, realice esa oración del Espíritu Santo, del poder de Dios, y va a ver que todo se va a normalizar. Nos estaremos viendo pronto en nuestro centro de consultoría en Capital Federal. El día de su suerte, el día jueves, el planeta Júpiter, el color amarillo, la piedra que debe portar siempre con usted, el ojo de tigre, y el metal, el oro. El oro es el metal que le canaliza las buenas ondas, las buenas energías. Con responsabilidad y conocimiento, damos respuesta y contestación a la gente que llama, a la gente que se comunica. Estamos llegando así al final de este maravilloso programa, queridos y apreciados amigos, pero tenemos otro testimonio, otra persona agradecida que nos visitó, y esto es lo que comenta.
5: ¿Cómo es su nombre, hija?
8: Dirige a la audiencia. Me llamo Juliana.
5: Juliana, cuéntale a la audiencia, ¿cuánto hace que me visitaste?
8: Hace un mes.
5: Un mes, más o menos.
8: Más o menos.
5: Vino desesperada.
8: Así es.
5: Cuéntale a la audiencia, ¿cuáles eran tus problemas? ¿Por qué viniste llorando? Cuéntale a la audiencia.
8: Tuve un problema con mi pareja. Uh-huh. Mi pareja se fue de la casa, ya teniendo unos 12 años de relación.
5: ¿Cuántos hijos tienen?
8: Tenemos dos.
5: ¿Dos hijos?
8: Dos hijos.
5: ¿Y hacía cuánto se había ido? Cuéntale a la audiencia.
8: Se fue hace unos 15 días.
5: Sí, se había ido 15 días antes de que usted viniera.
8: Antes de venir acá.
5: Bueno, yo le expliqué a usted que esto no era normal. Él estaba con otra mujer, con una ex de él. Uh-huh. Ella se lo había llevado a través de influencias negativas.
8: Así es.
5: Le dije, vamos a trabajar. Ustedes son casados por la iglesia, le voy a ayudar. Uh-huh. Me trajiste una fotografía del día de la boda, empezamos a trabajar, retiramos ese amarre que esta mujer había hecho. Y yo le hice una promesa a usted, le dije, yo le garantizo que 9 días él va a estar en su hogar. Uh-huh. ¿A los cuántos días volvió? Cuéntale a la audiencia.
8: Él regresó a los 7 días.
5: ¿A los 7 días?
8: Ajá.
5: ¿Cómo vino? Cuéntale a la audiencia.
8: Cambiado desde... esa era con el mismo amor, con el mismo hombre que yo le conocí.
5: Ya.
8: Ajá. Llegó con ese, un hombre responsable con sus hijos, conmigo también.
5: ¿Cómo era antes?
8: Como era antes, sí, verdad.
5: Yo le dije a usted, nosotros aquí no hacemos dominio. Si viene y le voy a ayudar es porque lo ama. Y así. Le hice una pregunta, ¿usted lo quiere por venganza o por amor? ¿Usted qué me respondió?
8: Por amor.
5: Por amor, por uh-huh. eso le ayudé. Y así vino es. Antes de los 9 días.
8: Uh-huh. Así es.
5: Quiero preguntarle algo que siempre le pregunto a todo mundo. ¿Usted tuvo que hacer cosas raras, cosas en contra de su religión, en contra de sus creencias, para que él volviera?
8: No, todo nada. Fue con la bendición de Dios. Ajá.
5: Nada de cosas
8: nada
5: raras.
8: De
5: yo lo aclaro porque los confunden con brujos,
8: no.
5: con hechiceros, que hago amarres, cosas raras. Yo trabajo a través de Dios. Uh-huh. ¿Qué le puede recomendar a toda esa gente que está en sintonía, que a veces... no entienden lo que pasa, por qué se dañan las relaciones, por qué se va la pareja? ¿Qué les puede decir con el corazón?
8: Que si tienen problemas en su hogar, vengan, confíen con el maestro, que sí ayuda.
5: Sí le ayudé. ¿Usted lo creía mucho?
8: No, la verdad no.
5: Pero hoy en día la veo muy feliz. Muchas gracias por venir. Que Dios te bendiga.
8: Por manera, gracias.
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10: Ven, Espíritu Santo, manda tu luz del cielo, Padre amoroso del pobre, don en tu don es espléndido, luz que penetra las almas, fuente del mayor consuelo. Ven, dulce huésped del alma, descanso de nuestro esfuerzo, tregua en el duro trabajo, brisa en las horas de fuego, gozo que enjuga las lágrimas y que reconforta en los duelos. Reparte tus 7 dones según la fe de tus siervos, por tu bondad y tu gracia, dale al esfuerzo su mérito, salva al que busca salvarse y danos tu gozo eterno. Amén, Señor Jesús, que así sea. Bebamos los 3 sorbos de agua, uno en el nombre de Dios Padre, otro en el nombre de Dios Hijo, y otro en el nombre del Espíritu Santo. Amén, que así sea. El resto de agua que quede en vuestros vasos, vamos a regarlo en nuestro sitio de trabajo, en nuestro campo, en nuestro hogar, en nuestro negocio, donde quiera que estemos en este momento, pero que tiene que ser en este momento que estamos en la presencia de Dios Padre Todopoderoso. Amén, que así sea. Queridos amigos, no me resta más sino despedirme de todos ustedes, deseándoles que Dios Padre Todopoderoso y Eterno les bendiga y le brinde salud, dinero y mucho, pero mucho amor. Hasta pronto.
11: Así de esta manera, estamos llegando al final de un programa más. 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
1: Permiso, buen día, gracias por estar en primera hora por Radio Continental. Vamos a disfrutar dos horas de radio arriba al Club de las 5 AM, que llegamos al viernes 25 de septiembre, se nos va terminando el noveno mes del año. El sol saldrá a las 6:56, se ocultará 17:48. Tenemos luna en cuarto creciente, casi llena, muy bonita. Tenemos un día bien primaveral hoy y también mañana, aunque desde el domingo la cuestión se complica. Diego Garnero en el control, Sergio Monzón por acá. ¿Qué temperatura, Sergio? Buen día.
2: Muy buenos días a todos. 18 grados 2 la temperatura. Sí, escuchó bien. 18 grados 2 a esta hora la temperatura. Cielo ligeramente nublado en la ciudad de Buenos Aires. La humedad del 57%. Presión 1003.4 hectopascales. Viento del noroeste a 10 kilómetros por hora. Para hoy mínima de 14, máxima de 27 grados. Sí, máxima de 27 grados para la ciudad de Buenos Aires. Con cielo parcialmente nublado. Mañana sábado entre 13 y 23. Con cielo parcialmente nublado, y el domingo se mantienen los chaparrones por la mañana. Mínima 13, máxima 19, así que bueno, salvo el domingo, después sí. Tenemos un buen fin de semana por delante.
1: La novedad es que queda bastante nublado y el martes volveríamos a tener algunos chaparrones por la mañana, y la semana próxima bastante nubladito, pero con temperaturas agradables, no baja mucho. Veo máximas el lunes 18, el martes 18, el miércoles 21, el jueves 20, o sea...
2: Sí, más o menos 20 grados de promedio, no, frío ya no.
1: Frío no, pero chaparrones el domingo y chaparrones el martes.
2: Así es.
1: Bueno, alerta máxima por el temporal en Neuquén, desborde de ríos, casas y hospitales evacuados, un colectivo varado casi 24 horas por fuertes lluvias que ayer habíamos anticipado, fuerte viento que golpeó la provincia, inclemencias que provocaron muchos trastornos, cortes de tránsito, puentes caídos, rutas bloqueadas. ¿Y qué es lo que ocurre para hoy? Sigue la alerta, ¿no?
2: A ver, se mantiene la alerta meteorológica. Vamos a por parte. En Bariloche, exactamente en esa zona de la cordillera, hay alerta naranja por lluvias intensas todavía en esa pequeña franja. Pero agregale a su vez, todo Neuquén, todo San Juan y parte de Mendoza, también se agrega el viento sonda. Así que en Neuquén tenemos un doble alerta. Por un lado las lluvias intensas y por el otro lado el viento. A esta hora la temperatura en la zona de Bariloche es de 2 grados 3, la sensación térmica. Lluvias y nevadas, máxima de 11 y alerta naranja.
1: Así que alerta naranja por lluvias fuertes en la cordillera de Neuquén y las provincias cercanas, alerta amarilla por lluvia y viento. Neuquén muy, muy complicada. Vamos a recorrer el resto del país. ¿Cómo está el noroeste?
2: 15 grados 8 la temperatura promedio, algo nublado, máxima 32.
1: El litoral y el noreste mientras crecen los ríos Paraná y Uruguay.
2: 17 grados despejado, máxima de 30.
1: Epa, Córdoba.
2: 18, 8 despejado, máxima 29.
1: Qué lindo. Rosario.
2: 14, 5 parcialmente nublado, máxima 26.
1: Parejo, todo sí. El centro, igual que la capital, 27 de máxima. Cuyo, bueno, ya dijiste en parte cómo viene.
2: 20 grados 4 de promedio, cubierto, máxima 25 y alerta por sonda.
1: La costa. Atlántica.
2: 12-4, tormentas aisladas por la mañana, 19 de máxima, parcialmente nublado por la tarde.
1: Bueno, el sur, la temperatura más baja en este momento está en Río Grande, Tierra del Fuego, 3 grados 4 bajo cero la sensación térmica, pero también en el Calafate, 4.5 la sensación térmica bajo cero. Bariloche.
2: Ushuaia tenemos 1 grado 9 bajo cero, también lluvias y nevadas, máxima solamente de 5 grados.
1: Y Bariloche, dijiste la alerta, ¿y qué temperatura tiene?
2: La Bariloche tiene de promedio hasta ahora 2 grados 3 de sensación térmica, lluvias y nevadas, máxima solamente de 11 grados, bajo alerta naranja por lluvia, alerta amarilla por viento sonda.
1: Para empezar con el servicio del tránsito, les voy a contar que un camión que transportaba pollo congelado en Entre Ríos volcó. El camionero quedó atrapado dentro. Decenas de vecinos saquearon el cargamento en vez de ayudar al camionero. Esa imagen hoy seguramente se va a difundir porque la noticia acá llegó a la madrugada. Esto ocurrió sobre la ruta 14. Un Ford Cargo de la empresa Fadel derrapó, volcó sobre la banquina. El camionero, 25 años, fue rescatado por personal de bomberos de Gualeguaychú, porque había sido cerca de Gualeguaychú en la ruta 14. ¿Acá cómo está el tránsito?
2: A ver, con respecto a los principales ingresos, no presenta inconvenientes, pero atención a tener en cuenta dos cuestiones. Los usuarios del tren Mitre, que soy yo uno de esos, del fin de semana, el ramal Tigre no va a estar operando por obras, y el ramal José León Suárez y el que hace Mitre a Retiro va a llegar solamente hasta la estación Belgrano R. Y con respecto al subte, se amplía el horario del subte por sí. El recital de Lali Espósito.
1: El sábado de la noche.
2: Exactamente.
1: Que y está bueno, en River, en la cancha de River.
2: Exactamente. extiende hasta la 1 de la mañana la línea D. Con respecto a un accidente sobre General Paz y lo que sería Avenida Directorio, mano hacia el Río de la Plata, de momento no presenta demoras.
1: Recordemos que estamos en el 11-44-000-590. Ya están empezando a llegar mensajes por WhatsApp, mensajes de audio, de texto, información, opinión. ¿Quién fue a la noche de los bares notables?
2: No. Qué buena pregunta.
1: Nosotros no podemos porque trabajamos mucho a la noche y a la madrugada. Pero si alguien lo disfrutó, también puede contarnos y opinar de los temas del día e informar. 11-44-000-590. Ya tenemos el resumen de noticias más completo de la Argentina, el de primera hora por Continental. Y tenemos que empezar hoy con números de la economía malos o muy malos. Por un lado, la pobreza creció al 32,3% en el primer semestre del año y por otro lado, la economía retrocedió, cayó en julio un 2,9%. Repito, la economía bajó 2,9% en julio y la pobreza creció. Empecemos por la pobreza. Subió al 32,3% en el primer semestre, alcanza aproximadamente a 15 millones de personas, son datos oficiales del INDEC. Son 4 puntos porcentuales más que la medición anterior, que eran del último semestre de 2025, cuando había dado 28,2. Esto representa cerca de 2 millones de nuevos pobres y la indigencia también subió del 6,3 al 7,5%. Así que ahí tenemos el dato difundido por el INDEC, que es tristemente la noticia del día. Repetimos, 32,3 la pobreza, 7,5 la indigencia, 4,1 la suba. El mapa de la pobreza, las zonas más comprometidas, bueno, una vez más, y ya esto viene ocurriendo hace unos 20 y pico años,
2: sí.
1: Concordia, en Entre Ríos, es la ciudad más pobre de la Argentina. Según la encuesta permanente de hogares, 56,2% del aglomerado de Concordia, el Gran Concordia, son pobres. Es
2: 56.
1: Tremendo. Recién fuera de micrófono con Sergio decíamos, ¿qué pasa en Concordia? Porque uno dice una linda
2: está
1: ciudad.
2: Relativamente bien ubicada.
1: Muy bien ubicada.
2: 14,
1: norte de Entre Ríos, Salto. Frente a Salto, en Uruguay. Uno dice, ¿qué pasa tantos años que siempre es la ciudad más pobre del país, Concordia? Las regiones más pobres. La más pobre es el noreste, una vez más. 41,5. Le sigue Cuyo con el 36,7. ¿Quién diría? Porque uno va a Mendoza, por ejemplo, y la ve radiante a la ciudad, sí, de Mendoza. Pero la región de Cuyo, en general, está segunda en la pobreza con el 36,7. Tercero, el conurbano.
2: Mira.
1: El Gran Buenos Aires con el 32,1%. A ver, ¿cuál es la región con menos pobreza? La Patagonia, pero también con grandes diferencias internas. Hay ciudades que están muy bien en la Patagonia, como Neuquén,
2: claro,
1: y otras que están comprometidas. Por ejemplo, en Comodoro Rivadavia, 37,2 de pobreza alta. En el conglomerado Comodoro Radatili. Hay muchas brechas dentro de la misma región, pero la más notable es la que hay en la región de la capital y el Gran Buenos Aires, porque la capital es la ciudad que mejor está y el Gran Buenos Aires es, como dijimos, el tercer conglomerado que peor está en el país. En la capital, en la ciudad de Buenos Aires,
2: sí,
1: solo 11,1% de pobreza. En el conurbano, en los partidos del Gran Buenos Aires, 36,9 en promedio, con enormes diferencias, por supuesto, entre el norte, el oeste y el sur del Gran Buenos Aires. ¿Qué dijo Caputo, el ministro de Economía, cuando se enteró este dato,
2: sí,
1: del aumento de la pobreza? Dijo que es verdad que las tasas de pobreza y de indigencia aumentaron 4,1, pero, dice, ambas tasas registran una fuerte baja en relación con el primer semestre de 2024 cuando asumimos el gobierno. Precisó que la pobreza, cuando ellos entraron en el gobierno, era del 52,9% y ahora es del 32,3%. Y la indigencia, cuando Milei asumió como presidente, era del 18,1% y ahora es del 7,5%. Esto dijo el ministro de Economía, que además dijo que el dato negativo respondió a shocks transitorios, como muchas lluvias, nevadas en gran parte de la cordillera, y dijo que por el Mundial hubo menos actividad también. Esto es lo que dijo Caputo. Habló por Continental Leopoldo Tornaroli, que es un economista e investigador específicamente de la pobreza. Dijo que para revertir el tema hay que generar empleo.
3: Es un índice de de pobreza por ingreso, lo que mide básicamente es poder de compra, y en general cuando la inflación sube, el índice sube, todavía no sabemos exactamente con precisión el número, pero seguramente va a estar por encima de el de pobreza, por encima del 30%, 31, 31.5, una cosa así, va a estar 3 o 4 puntos por encima de la última medición, ¿no? Que es bastante significativa. Digamos, la baja de la pobreza inicial que tuvo el gobierno, pero ahora ese componente ya no tiene demasiado para darte, no estamos con una inflación súper alta como para bajarla te dé mucha ganancia en términos de reducción de pobreza. Ahora es más lo que sostiene la baja de la pobreza y lo que explica la baja de la pobreza en el largo plazo en la mayoría de los países, que es la generación de empleo, ¿no?
1: Esto decía el economista Leopoldo Tornaroli, que habló un ratito antes de que se conociera el número claramente, pero tenía muy, muy preciso lo que iba a pasar. El otro número que decíamos en el título de apertura, también muy preocupante, la actividad económica cayó 2,9% en julio y es el mayor retroceso mensual en 6 años. El dato es el EMAE, el Estimador Mensual de Actividad Económica, que también es oficial porque también lo hace el INDEC. Todo esto, además, hay que decir, le da credibilidad al INDEC.
2: Claramente.
1: Porque claramente el INDEC sale con datos muy duros sobre la pobreza y sobre la actividad económica. En comparación interanual, la caída es del 1,4%, pero con respecto al mes anterior, 2,9%. Se desplomó la actividad económica, con fuerte incidencia en dos rubros claves que están muy parados: la industria y el comercio, por la baja del consumo. Así que caída del 2,9% en julio. A ver, los sectores que más retrocedieron: el comercio cayó 5,1% y la industria manufacturera 4,6%. Del otro lado, ¿cuáles mejoraron? Pesca y minería, más del 8% mejoraron en un mes. El campo subió, mejoró 0,7%, y aportaron para nivelar un poco y promediar el 2,9%. Es el EMAE, Estimador Mensual de Actividad Económica del INDEC. Tercer dato después de la pobreza y la actividad económica, también malo, y lo veníamos esperando porque todos los días decíamos sube el barril de petróleo, sube el barril, bueno, sube la nafta en la Argentina de 3 empresas no de YPF. Subieron Shell, Acción y Puma entre el 2 y el 5% el precio de los combustibles. El barril de petróleo está en torno de los $105 el barril. YPF por ahora no subió, pero el CEO, el presidente Horacio Marín, advirtió que si el valor del petróleo se sostiene tan alto, no van a poder evitar llevarlo a los surtidores. Así que el precio de las naftas, del 2 al 5% de aumento, la super en la capital está llegando en esas estaciones de servicio que aumentaron a 2.200 pesos. En YPF está aproximadamente a 2.100 pesos. O sea, hay una diferencia cada vez mayor entre YPF y el resto, que son Shell, Acción y Puma, las que ya aumentaron. Una paradoja, ya que estamos en el capítulo económico. Mientras más argentinos han quedado sumergidos en la pobreza, se supo que se descartan 73 millones de kilos de alimento por año en la Argentina. Increíble. Mira. En el año 2025, los supermercados y autoservicios tiraron lácteos, fiambres y productos refrigerados, entre otros artículos, quedaron fuera del circuito de consumo por pérdidas superiores a 370 mil millones de pesos. Tremenda la cantidad de alimentos. Yo no sé si no hay un cuidado lógico o qué es lo que pasa que tienen que tirar tantos alimentos, ¿no?
2: Impresionante.
1: En la jornada financiera, tristemente, volvió a subir el riesgo país y ya rozó los 580 puntos. Cayeron las acciones y los bonos argentinos, el dólar mayorista volvió a subir, quedó a 1.519 pesos. Los números de la economía para hoy, viernes 25 de septiembre: 1.540 pesos abrirá el dólar oficial, subió 5 pesos, 1.560 el blue, sin cambios, 2.002 pesos el dólar tarjeta, atención porque superó los 2.000 pesos el dólar tarjeta, aumentó 7 pesos ayer. El riesgo país, 578 puntos básicos, como te decíamos, rozó los 580, ayer saltó 12 puntos. Hoy la Argentina llegó el viernes, tiene que pagar 803 millones de dólares al Fondo Monetario, pero la misión que está acá aprobaría el desembolso de 900 millones. Una rescatable entre tantas malas de la economía: el banco digital más grande de Europa dijo que tiene mucha confianza en la Argentina y que por eso se va a instalar acá. El Banco Central además lo autorizó a comprar una entidad local. Estoy hablando de Revolut. ¿Viste que cuando corre la Fórmula 1?
2: Sí.
1: A propósito, Golapinto en 15 minutos sale a la pista. Cuando sale a la pista ves por todos lados la publicidad de Revolut.
2: Sí.
1: Cuando vas a un aeropuerto en Europa también, sí, bueno, es el banco digital más grande de Europa. Mira. Revolut compró un banco que estaba acá, que se llamaba Cetelem, de BNP Paribas, sí, para ingresar en el sistema financiero argentino. Y la última de la economía, dieron a conocer los precios de los alquileres en Mar del Plata para el verano.
2: Ah, mira.
1: Para una familia tipo. El Colegio de Martilleros dice que los aumentos rondarán el 25%. A ver, un ambiente, 375 mil pesos por semana en enero. Dos ambientes, 588 mil. Tres ambientes, un departamento en Mar del Plata, cada semana,
2: sí,
1: no por mes. Cada semana, 863 mil pesos. Una casa de tres ambientes, 1.176.000 pesos por semana. Esto es lo indicado. Algunos te podrán cobrar más, claro, otros menos.
2: Más o menos estimativo.
1: Una carpa para toda la temporada, un mínimo de 3.600.000 pesos hasta 6 millones según la zona. ¿Seis palos una carpa? ¿Cómo una carpa? ¿Te están cobrando casi más una carpa que un departamento?
2: Puedo comprar un departamentito, ¿no?
1: Claro.
2: Más o menos.
1: Siempre las carpas en Mar del Plata y en otras ciudades, claro, de la costa son carísimas. Por eso a veces mucha gente dice, me voy a Brasil, donde, claro, no tengo que pagar carpa. Ya no hay carpa, la playa es pública, no privada. Bueno, vamos a la política, pero a las 5:18 recordamos cómo está la mañana.

0: Una persona perdió la vida por descompensación. Está trabajando en este momento ahí la policía y el SAME. Esto es sentido al Río de la Plata, General Paz y Avenida Alberdi, sentido al Río de la Plata, precaución.
1: Bueno, te digo que un vuelo a Madrid acaba de regresar de emergencia a Ezeiza. Había reportado un problema en un motor, tuvo que regresar, pero tranquilidad, porque pudo aterrizar bien en Ezeiza. Pero hubo terror a bordo, porque la gente obviamente se enteró. Estaban volando hacia Madrid, regresaron de emergencia a Ezeiza por un problema en el motor. Recordamos la temperatura por acá.
0: Por acá tenemos 18 grados 1, 57% de la humedad. Noroeste es el viento, a 8 kilómetros. Para hoy máxima 27 grados. Así que bueno, va a estar calorcito.
1: Bueno, vamos a la política. Pasó la economía con noticias muy malas en general. En la política, en cambio, el gobierno tuvo dos buenas noticias ayer. Mirá. Celebró doblemente en el Senado, porque aprobó los cambios en el Banco Central y las zonas frías. Así que avanzó la reforma del Banco Central y sancionó la ley que ajusta los subsidios del gas. Vamos a lo primero. La reforma del Banco Central sufrió modificaciones, por tanto tiene que volver a la Cámara de Diputados. Con el visto bueno de La Libertad Avanza, el acuerdo con el PRO, el radicalismo y algunos partidos provinciales era cambiar el artículo que blindaba a los miembros del directorio. ¿Por qué? Porque exigía el voto de dos tercios de las dos cámaras para remover a un director del Banco Central. Ahora lo cambiaron y va a ser por mayoría simple. Mira. Con el 50% lo vas a poder echar. Que no sean tan inamovibles los directores del Banco Central. Pero ese cambio en la reforma de la Carta Orgánica hace que el proyecto regrese a diputados. Lo celebró Milei cuando se enteró. Sí. Estaba volviendo, ahora vamos a contar cómo terminó su visita a Nueva York. Y tuiteó: comienza con esta reforma del Banco Central el fin de la inflación. Bueno, ojalá. También habló Patricia Bullrich, jefa de la bancada de La Libertad Avanza en el Senado, sobre estas reformas del Banco Central. Escucha.
2: Las personas hacían cuentas para llegar a fin de mes. En ese momento, con un 211% de inflación, la gente los primeros días compraba, las góndolas estaban vacías, no se conseguían productos, había todo un curro con el dólar y los precios cambiaban cada dos minutos. Entonces, hoy necesitamos que el Banco Central deje de ser esa caja que fue, que financió absolutamente al gobierno que pedía plata sin fondo. Pedía y pedía y pedía y pedía plata todo el tiempo. Cuando un gobierno usa el Banco Central para financiar las urgencias, esa decisión llega a la mesa de cada argentino.
1: Esto decía Patricia Bullrich sobre la reforma del Banco Central. Después, en un trámite veloz, que duró un ratito, el Senado sancionó el recorte de los subsidios del gas, conocido como las zonas frías. Se trata del proyecto que modifica esas zonas frías, excluye a varios sectores del país del alcance de los subsidios por consumo de gas. El peronismo enojado se retiró del recinto porque cuando crearon este proyecto era de Máximo Kirchner. Se aprobó el recorte de subsidios en las zonas frías, otra victoria del gobierno en el Congreso, y fue por paliza, fue por 38 votos contra 8. Claro, el peronismo se había retirado. 38 a 8 fue la votación en el Senado por las zonas frías. Atención, porque el recorte va a abarcar a unos 3 millones de hogares, pero no le van a recortar por zonas frías a las que estaban de antes, que son la Patagonia, la Puna y el sur de Mendoza, la zona de Malargüe.
0: Bien.
1: Ahí van a seguir teniendo subsidios al gas y van a agregar subsidios a la electricidad en las provincias del norte donde hace más calor. Bueno, a las 5:22 te contamos que terminó la gira del presidente Milei por Nueva York, participó de la Asamblea General de la ONU. Ayer lo principal que hizo fue reunirse con el primer ministro de Israel, Netanyahu. Hablaron de Malvinas, intercambiaron elogios, es la foto de portada en varios diarios, muy sonrientes, con abrazos, pero hay que decir que este fue el único momento más o menos agradable que tuvo Netanyahu en toda la jornada. Ayer habló Netanyahu en el recinto de la ONU, pero los representantes de más de 70 países se pararon y se fueron del recinto abucheándolo a Netanyahu y diciéndole que es un asesino por lo que ocurre en Gaza.
0: Se rechazó.
1: Sí, total. 70 países que se levantaron y se fueron. ¿Qué dijo Netanyahu desde el estrado? Lo llamó cobardes, pero muy criticado por la ofensiva en Gaza. El canciller Kirchner confirmó que entre Milei y Netanyahu hablaron del tema Malvinas, pero no precisó si abordaron la situación de la petrolera Navita, que es de Israel y opera en la zona de las islas. Lo cierto es que Netanyahu rechazó las acusaciones de genocidio cuando habló en la ONU y hubo una gran protesta frente a la ONU mientras

0: Benjamin Netanyahu, en la cual, ¿sabés a quién detuvieron? Okay. A la famosísima actriz Susan Sarandon, que era una de las que la encabezaba junto con otras actrices. Están todas presas por este tema, pero seguramente hoy saldrán. Bueno, Milei aseguró que no deportará a los isleños si Argentina recupera las Malvinas. Dijo, serán tratados con dignidad. Y después habló en un foro económico muy importante, que es el Club Económico de Nueva York.
1: Sí.
0: Y ahí dijo la frase que hoy genera polémica, porque tiró la pelota para adelante. Ahora dijo, si nos reeligen el año que viene, 2028 será el mejor año de la historia. Algo parecido ya había dicho.
1: Sí, estamos tirando.
0: De los próximos
1: estamos
0: meses.
1: Segundo semestre, brotes verdes, ¿no? Estamos en la misma sintonía.
0: Me parece que era antes, pero ahora dice que si lo reeligen, 2028 será el mejor año de la historia económica argentina.
1: Bueno, en agosto la inflación por debajo de un dígito.
0: También, ¿te acordás?
1: Sí, parece que uno va a recordar.
0: Después justificó con la mayorista, que sí fue debajo de un dígito, pero la minorista fue 1,7. Bueno, Milei en este momento está volviendo a Argentina, va a aterrizar 8:00 de la mañana. Con la economía bajo presión, después de los números que ya te comentamos de la pobreza, y el desafío político de contener a Patricia Bullrich, sí. ¿No? Está regresando, y mientras tanto se preguntan muchos a qué juega Mauricio Macri, y cómo va a ser la batalla electoral, porque Kicillof ha crecido mucho en imagen, no digo positiva, en presencia en los medios en las últimas horas. A propósito de Milei y Kicillof, por Continental, el embajador en varios países, Diego Elar, advirtió que el riesgo país en la Argentina avanza por lo mal que se llevan Milei y Kicillof, que ni siquiera se encontraron nunca.
2: Y ahí está quizás lo más grave y quizás la explicación de por qué tenemos un tan alto riesgo país. Las dos personas más importantes desde el punto de vista político en la Argentina, indudablemente, son el presidente y el gobernador de la provincia de Buenos Aires. Y nunca se reunieron en 3 años, el país de la grieta, que tienen responsabilidades concretas tan importantes, no pueden reunirse en la Argentina. Bueno, eso es un país de alto riesgo.
0: País de alto riesgo, dice Diego Gelar. Se realizó la cuarta reunión entre La Libertad Avanza y el PRO.
1: Sí.
0: Dijeron que avanzan en acuerdos en varias provincias, pero que están lejos de un acuerdo electoral. Esto lo dijeron los representantes del PRO al salir de la reunión. Lejos de un acuerdo electoral total para todo el país, dice el PRO. Hoy, Mauricio Macri encabeza un acto del PRO en Jujuy para consolidar el partido de cara a las próximas elecciones. O sea, Macri otra vez recorriendo las provincias. Habló el poderoso empresario Peter Thiel sobre Milei, porque viajó a Alemania para recibir un premio. Es el CEO de la importantísima empresa Palantir, entre otras, multimillonario, que compró una casa acá en Buenos Aires. Sí. Bueno, le preguntaron sobre Milei al llegar a Alemania y qué puede pasar en la Argentina el año que viene. Dijo que el año que viene Milei va a ser reelecto porque la gente entiende que no puede haber vuelta atrás. Este lo dijo Peter Thiel. Habló Máximo Kirchner.
1: Sí.
0: Endureció su disputa con Axel Kicillof. Dijo, dentro del peronismo le están haciendo un boicot a Cristina, a su madre. Dijo Máximo Kirchner también que, bueno, que directamente Cristina tiene que ser candidata. Imagínate cómo le cae esto a Kicillof.
1: Sí.
0: Y reiteró que dentro del peronismo, dentro de su propio partido, están boicoteando a Cristina, por supuesto, dirigido a Axel Kicillof. Queremos que ella sea la candidata, dijo Máximo.
1: Mira.
0: Así que, por supuesto, para ir a hablar, habló con Víctor Hugo.
1: Sí.
0: Si fue a hablar con Víctor Hugo, tenía la orden o el acuerdo total con su madre para ir y para decir esto.
1: Sí, claro.
0: Así que la tensión entre Cristina y Axel está cada vez mayor. Y habló Gustavo Sáenz, el poderoso gobernador de Salta. Digo poderoso porque él lidera bastante las provincias del norte. Dijo, el kirchnerismo se apropió en los últimos años del peronismo y lo destrozó. Gobernador de Salta, que viene del peronismo y con buen vínculo con Sergio Massa, tomó distancia absoluta de Cristina Kirchner, también del gobierno. Dijo, le miente a la gente cuando dice que no hay internas. El kirchnerismo destrozó al peronismo en los últimos años, lo dijo Gustavo Sáenz, gobernador de Salta. La última política por ahora.
1: Sí.
0: Descolgaron el cuadro de Ricardo Echegaray en los pasillos del Arca. ¿Te acordás? Fue el líder de la AFIP durante el gobierno kirchnerista. El propio exfuncionario había hecho colocar ese cuadro ayer. Bueno, lo habían echado en junio del puesto de la aduana, condenado por corrupción e inhabilitado, pero se mantenía en un cargo.
1: Le
0: el tipo
1: unos chanchullos, ¿no?
0: Le encontraron de todo, pero seguía siendo funcionario.
1: Sí.
0: Menor, pero seguía teniendo un cargo, que viste que los puestos en Arcas cobran unos sueldos espectaculares. Bueno, ayer por fin descolgaron el cuadro de Ricardo Echegaray.
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3: Hola Daniel, buen día, ¿cómo andás? Acá para comenzar a,
4: buen día.
3: A la jornada laboral, sí. El último día de la semana. Uh-huh. Acá una mañana muy hermosa, con 12 grados. Acá desde Barque, un fuerte abrazo para todos, que tengan un buen fin de...
4: Igualmente, muchísimas gracias. En el 1144-000-590, ¿qué más nos dicen?
5: Hola, buen día Daniel, equipo. Dice, ¿saben que lo que más llama la atención de los datos de Concordia cuando hablábamos de la pobreza sí. Es que Uribarri, Busti, Bordet, todos peronistas, fueron los que más gobernaron y de la provincia del 83, todos son de Concordia?
4: Mira, ¿no? Tenés razón, tenés razón.
5: Nos dice acá Sebastián Fuchs.
4: Claro.
5: Que lo siente de Continental.
4: Y ahora, bueno, Rogelio Frigerio es el gobernador.
5: Exactamente.
4: Pero, a ver, repetí los apellidos.
5: Uribarri, sí. Busti y Bordet.
4: Claro, tres importantes gobernadores que...
5: Me llama, dice, eran todos de Concordia.
4: No favorecieron demasiado su propio... Sí, parece que está Alejandro Canepa. Bueno, entonces vamos ya al info y después seguimos con el resto de los temas y con las opiniones de ustedes.
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4: 18.1 la temperatura, 57% la humedad, ligeramente nublado el cielo, hermosa mañana de viernes con una tarde de 27 de máxima. Alejandro Canepa, ¿cómo estamos, Ale?
7: Daniel, Sergio, casi la estoy alcanzando, casi la estoy alcanzando. Acá la tengo, a la luna, no sabes lo que es la luna acá, hermoso. Como la observo acá en Cañuelas. Impresionante, casi se confunde con la luz de la catedral, de la Puma, que está en la entrada acá del mercado, pero te digo, está acá nomás. ¿Es una luna nueva o luna llena? Está impresionante.
4: Todavía cuarto creciente, pero mañana llena.
7: No sabes la foto que le voy a sacar ahora. Y hace un rato, cuando llegué, porque llegué 4:15 acá al mercado, más o menos, la cubrieron las nubes en un momento. Y ahora otra vez quedó despejada la luna. Así que, bueno, una jornada fresca, 14 grados la temperatura, viento importante que cruza las instalaciones del mercado, teros que cantan, gente que llega, le estoy diciendo el panorama, ¿no? De la gente de a caballo, que sigue apartando hacienda, clasificando, encerrando. Escúchalo, pero estamos en vivo, o piensan que es una música que pone Garnero. ¿O qué piensan? ¿O es un efecto? No es un efecto, estamos en vivo, la única radio, el único periodista.
4: Aire de campo con los...
7: El mercado del Cañuelo.
4: El
7: mercado del Cañuelo, acá está, escucha. Esto los que escriben del mercado no lo pueden poner porque no vienen acá.
4: ¿Qué avisan los teros? Que está por llegar algo.
7: Ahí la gente, lo que pasa es que están defendiendo el nido, donde hay pichones, donde hay huevos.
4: Y ni te acerques, Si te acercas te clavan.
7: Olvídate.
4: Te clavan el espolón.
7: Acá hay caranchos también, ¿no sabes? Tremendos son los caranchos. Casi porque los teros como se abalanzan cuando te acercas algún nido. Uh-huh. Pero te decía que, claro, marca, está llegando gente, hay algún perro por allá, estoy viendo que va cruzando el campo. Estamos en vivo, estarán escuchando ustedes, acá nadie. Esto no es relato, son datos de lo que pasa acá en el mercado de Cañuela, que tiene una oferta. Esto es lo que había hablado ayer, a las 18:30, el programa que conduce Eduardo Serenini, que está de viaje. 6.316 vacunos se van a vender, última ronda, la mayor oferta de la semana. Supera la entrada del martes, la del miércoles, recordemos que en dos jornadas, salvo sin sumar hoy, no llegaba a 10.000 cabezas. Una demanda muy interesada por la vaca, con poca participación de vaca, una... tónica de venta rápida y fluida para esa categoría, inclusive firme interés de los vaqueros muy necesitados de esa hacienda para faenar, y por supuesto para el resto ahí, ahí, llegando paulatinamente a los números que se venían registrando. Daniel, yo hace un par de semanas tiré algo al aire, la situación de los feedlot, atención con eso, lo vengo hablando hace como 15, 20 días, un mes, la situación del feedlot, el que compra hacienda chica para engordar no le dan las cuentas, o sale muy finito o sale en colorado, entre amarillo y colorado el número, ¿entendiste, no? Uh-huh. Atención con eso, y atención también con la industria frigorífica, te diría, de consumera, como decimos nosotros, ¿no? Porque se ha recortado la faena, producto de la poca venta de carne en el mostrador, o sea, todo ahí se está cubriendo la luna de nuevo, Daniel, le cuento a la audiencia, está cubriendo, el que viene por la ruta pare un costado, y quiere mirar el horizonte y va a ver lo que es espectacular, color amarillento, tipo rojizo es. Así que bueno, veremos hoy, 6.316 vacunos, hoy es el día de la Virgen de San Nicolás, a propósito.
4: Exacto, gran peregrinación.
7: María, sí, además mañana vamos a tener, por el día de la Virgen de San Nicolás, mañana vamos a tener una nota relacionada a esto. Sergio, que mañana está haciendo ahora el campo, junto sí. con Norma Polgueral, recorriendo el país, lo vamos a hacer con la Titano Ranch, vamos a ir hasta San Nicolás, seguramente mañana, pues hoy es el día de la Virgen de San Nicolás, gentileza de la familia Méndez Automotores, que pudo movilizarse con esa camioneta para venir acá al mercado, que no es fácil llegar acá, Daniel, con niebla ni te cuento. Así que bueno, 6.316 vacunos, vamos a ver cómo arranca la operatoria. La demanda seguramente va a ser selectiva, como fue a lo largo de la semana, donde hubo bajas de importancia ayer, fue en el mercado de Chicago. Entre medio y 1% cayó trigo, maíz y soja, y casi aceite de soja llegó a ese número de baja. Todo para abajo, trigo, $259.50 diciembre, $264.75 marzo, $267.50 mayo. Maíz pago diciembre, $207.25, marzo $212.75, mayo $215.50. La soja, $483.75 noviembre, $488.75 enero, $491.50 marzo, y el aceite de soja, el mercado de Chicago, sigo hablando, se doblan los papeles del viento, ¿eh? Quedó octubre en $1.473, diciembre $1.487.50, enero $1.493.50. En el mercado local, sin cambios para trigo, $226.26 para noviembre y diciembre, $230 la posición enero. El maíz bien, tiene el maíz entre $1.50, $1.75 y hasta $2 por encima de los números anteriores. Pagó ayer diciembre $208.50, marzo $207.75, abril $207.50. Y la soja entre $2 y $3 arriba, $382.25 noviembre, $385.50 enero, $365.75 la posición mayo, retiro, esto es ayer en el mercado local, aunque está esperando en este momento el mercado de Chicago. Atención, agárrense porque hay una caída tremenda en el mercado de Chicago en este momento, en las distintas especies, es nocturno, pero igualmente marca esto algo. Marca alguna señal, porque está cayendo entre $4 y $5 el trigo, $254.50 para diciembre, $260.25 para marzo, $263 mayo. El maíz pierde entre $3 y $4, $204, $209 y $212 para diciembre, marzo y mayo. No sé dónde ponerle el viento, porque acá son pasillos muy grandes y se vuelan las hojas. Y la soja está cayendo más de $5 en este momento. Noviembre, $479.75. Enero, $485. Marzo, $488 por tonelada, su equivalente de zombie. Reitero la entrada para hoy. Última jornada operativa de la semana, viernes 25 de septiembre, día de la Virgen de San Nicolás, la ciudad de María. 6.316 vacunos. Pausa de 6 a 7, tira agropecuaria, justamente con los temas de interés general. Y por supuesto, Daniel, vamos a invitar a la gente mañana para que escuche hablar del campo, como lo hace habitualmente, de 6 a 10 estamos con Sergio Rafael Monzón, con Sergio Ríos en los controles y con Norma Poderal acompañando la mesa de trabajo.
4: Gracias,
7: Ale, te esperamos. Gastón Ibáñez, que produce y asesora periodísticamente también, por supuesto.
4: Un abrazo, te esperamos a las 6.
7: Chao.
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4: Esta es la canción oficial para recibir al Papa en noviembre.
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4: Seleccionada por el jurado en un concurso nacional.

0: Argentina con el Papa León se llama, fue creada por los cordobeses Gabriel Alejandro Angelini y Agustín Moyano Angelini.
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0: Va a acompañar las actividades del Sumo Pontífice en el país, se va a escuchar, pero muchísimo, muchísimo. Si no viste el video, lo tenés publicado en Diario de Cultura. Entrás en el portal gratis, diariodecultura.com.ar, y podés verlo completo. Y está la letra, que hay que ir aprendiéndola de memoria, claro, para cantarla, ¿no? Argentina con el Papa León, la canción oficial para recibir al Sumo Pontífice entre el 8 y el 11 de noviembre. Hay que decir que en otra nota de Diario de Cultura, sí, cuenta quiénes son los muchachos que la compusieron, ¿eh? Los músicos, Gabriel Alejandro Moyano Angelini, su hermano Agustín Moyano Angelini, referentes de la banda del grupo Iceberg del Sur. En la nota cuentan bien su historia, son de Carlos Paz, y uno de ellos habló por Continental. Es Gabriel, que relató cómo fue el proceso para obtener el logro de que eligieran su canción.
2: Acá fue como que de pronto se vino la canción, empezó a sonar en nuestras mentes, y el proceso de composición lo hicimos en un ratito, porque fue como que salió de golpe, ¿viste? Muy, muy emocionados cuando hacíamos la canción. En ese momento la mandamos al concurso. El concurso decía expresamente que no había que poner el nombre de los autores. Los que escuchaban la canción, que eran los del jurado, iban a escucharla sin saber de quién era la canción. Nos olvidamos. Sí. Esta mañana me está explotando el teléfono de mensajes.
0: Allí estaba uno de los dos autores de la canción Argentina con el Papa León. ¿Te gusta, Sergio?
3: Sí, la verdad que sí.
0: Tiene gancho, ¿no?
3: Sí, tiene gancho.
0: Hay, ya te digo, en las redes, como todo en la Argentina, sí, hay una discusión enorme.
3: No, ahí sí, como que hay gente que no le gusta.
0: Hay mucha gente que dice que es maravillosa, otros que no le gusta, y otros que dicen que en vez de una canción de dos músicos desconocidos, sí, tendrían que haber puesto algo de Soledad, de Abel Pinto. Es la grieta, es la grieta. No está mal lo que hicieron, buscar por todo el país, e incluso muchos argentinos que viven, sí, fuera del país, sé que participaron también, mandaron, mira, sus canciones. Y era, no, todo anónimo, o sea que la elección fue, parece, muy
3: también
0: seria.
3: También la oportunidad de otros artistas, ¿no?
0: Por supuesto.
3: Más ser anónimo.
0: Sí, totalmente. Además, la canción, a medida que la vayamos escuchando, vas a ver que se nos va a pegar. Escucha.
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0: Shakira no, por favor, dice Diego, sí, nuestro operador Diego.
3: Shakira Medina quiere que sea Shakira.
0: Porque a Shakira, ¿no?, le meten en todos los mundiales, viste, en todos los campeonatos. Bueno, Soledad tiene la canción de los Juegos Suramericanos, sí, que está muy linda también. Bueno,
3: cantó
0: Argentina
3: el himno varias veces con la selección. Tal, ¿qué cual? Es eso, son artistas consagrados, no necesitan cantarle al Papa, uh-huh, me parece.
0: Argentina con el Papa León es la canción. Estaba pensando que el nuevo dato de pobreza va a debilitar un poco la postura del gobierno frente a la llegada del Papa, porque va a hablar mucho del tema de la, sí, pobreza, sí, justamente, claro. Y este dato, que hoy es la tapa de todos los diarios, evidentemente no lo pone cómodo. Como novedad, acaba de llegar el Papa a Francia. Sí. Hace 5 minutos bajó por la escalerilla del avión. Lo espera una bienvenida multitudinaria en París. Tendrá una reunión con el presidente Emmanuel Macron. Va a visitar la Catedral de Notre Dame, reconstruida después del incendio. También va a hablar en la sede de la UNESCO, que está allí al lado del río Sena, en pleno París. Y va a permanecer hasta el lunes en Francia. Es la visita previa a que venga a Uruguay, Argentina y Perú. Pero te repito, hace 5 minutos acaba de aterrizar el Papa en Francia. Recordamos cómo está la mañana.
4: A esta hora en la ciudad de Buenos Aires, sí, va a escuchar bien, queridos amigos y amigas. 18 grados 1 la temperatura, 57% la humedad, presión 1003.7 hectopascales, viento del noroeste a 8 kilómetros por hora, cielo ligeramente nublado en la ciudad de Buenos Aires. Para hoy, mínima de 14, máxima de 27 grados, lo que anticipa el Servicio Meteorológico Nacional. Mañana sábado, entre 3 y 23, parcialmente nublado. El domingo estaríamos amaneciendo con algunos chaparrones. Se mantiene la probabilidad del 40%, ¿eh? Domingo por la mañana chaparrones, mínima 13, máxima 19 grados. Y el martes nuevamente chaparrones. El resto de los días, buenas condiciones climáticas.
0: Muy bien, estamos en primera hora, estamos en Continental en el 11-44-000-590, donde escuchamos a quienes nos escuchan.
5: Muy buenos días, gente de Continental. Habla Oscar Mancilla de Lomas de Zamora. Oscar, ¿no les parece raro que en tan poco tiempo se hayan agotado las entradas?
0: Ahora vamos a hablar, sí, de eso.
5: Bueno, espera, otra de las cosas. Nunca pensaron en la gente, nunca van a pensar en la gente, siempre van a pensar en el negocio con, sí, la gente. Si realmente querían despedirse, que la gente se despida de Messi, ¿sí? Lo tendrían que haber hecho gratis. Me lo incluyo al cuerpo técnico y a los jugadores, que se tendrían que haber puesto firme, con el Chiqui Tapia, para decirle, no, tiene que ser gratis, totalmente gratis, en agradecimiento al apoyo que nos dieron en el Mundial. Pero no, esto nunca va a ocurrir.
0: Gracias, Oscar. Buen mensaje, porque además impresionante lo que va a ser la reventa ahora. Ayer, todavía no llegamos al capítulo deportivo donde íbamos a hablar de esto, pero ayer en poco más de una hora se vendió como suponíamos, un día bárbaro. La gente se quejaba porque dice que es raro que en una hora y pico. Se supone que el límite eran cuatro. Mucha gente igual compraba sin pensar en ir, sino en revenderla. Pues dentro de cinco días la van a vender al triple.
3: Claramente.
0: Bueno, ¿qué más nos dicen?
4: Por acá en el 1144-000-590, Silvia nos escribe, dice, buenos días equipo, soy Silvia de Mar del Plata. Nos sacaron la zona fría. Y imagínense que la mayoría somos gente adulta por estos lados.
0: Dice, ¿en qué lugar?
4: En Mar del Plata. ¿Cómo va a ser para calefaccionar? Cada vez estamos peor. Que se olvide Milei que va a ganar las próximas elecciones, nos dice Silvia desde Mar del Plata.
0: Bueno, gracias Silvia. Mientras tanto, a ver quién más toma la palabra. Walter Vera de Río Cuarto, Córdoba, dice, el aumento de la pobreza se debe a que cada vez tenemos menos poder adquisitivo en los sueldos, por eso aumenta la pobreza. Walter Vera de Río Cuarto, Córdoba. Mariel Marino de Mataderos, acá en la capital, dice, la pobreza del 32,3% es más que preocupante. Pero no olvidemos que cuando Milei asumió era del 53%, no del 32% como ahora. Mariel Marino de Mataderos.
4: Por acá otro mensajito más que tenemos en el 1144-000-590. Hola, buen día, les deseo lo mejor en este día, que la Virgen de San Nicolás bendiga a este país. Me parece muy linda la canción para recibir al León 14. Dice, excelente que no sea de los de primera línea, Marta y Pagaguirre de Ituzaingó.
0: Bueno, muchísimas gracias, impresionante la cantidad de gente. Enseguida seguimos escuchando y leyendo, pero recordamos que en Liniers murió un camionero que se descompuso al volante.
4: Exactamente, esto sucedió sobre Avenida General Paz y Alberdi, sentido al Río de la Plata. Aproximadamente cuando empezábamos el programa se conoció la noticia. En principio se creía que era un accidente, pero bueno, finalmente la información que tenemos es que se descompensó cuando estaba manejando. Hoy está personal ahí, por supuesto, los peritos, está la policía científica. Bueno, precaución sobre General Paz y Alberdi, sentido al Río de la Plata. Esta persona que se descompensó y falleció, 35 años, así que un muchacho joven ha perdido la vida por una descompensación en Avenida General Paz y Alberdi.
0: Bueno, vamos a comentar que por el femicidio de Agostina Vega,
4: sí.
0: ¿Recordás el caso terrible en Córdoba? Es más impresionante todavía lo que pasó ahora. Encontraron fotos de la chica en el celular de Claudio Barrelía, que se supone que es el que la mató. La justicia peritó alrededor de 40 teléfonos vinculados con la causa, dos del principal acusado. Allí encontraron material previo al crimen,
4: sí,
0: que es terrible, porque se la ve a la chica aparentemente amordazada y maniatada. Le sacó fotos poco antes de matarla, es increíble. Es terrible esto, ¿eh? También encontraron que el tipo buscaba contenido de abuso sexual de menores y varias conversaciones que había tenido con la nena, en la que intentaba entablar una relación para generar confianza. Con esta prueba, la fiscalía elevó a juicio la causa.
3: Dios mío.
0: Barrelí está acusado de abuso sexual con acceso carnal, femicidio triplemente calificado por el contexto de género, femicidio por criminis causa y por alevosía. O sea que, sin duda, va a ser condenado a cadena perpetua.
3: No tengo duda.
0: Prisión perpetua, seguro. Está preso en el penal de Cruz del Eje, Córdoba, Barrelí, pero esto es un horror, En Saavedra, violento asalto a Bobby Flores, el conductor de radio. Un abrazo para Bobby, sufrió un violento robo en la casa. Los ladrones ataron y encerraron a la familia. Entraron aparentemente sin forzar la puerta. Llevaban capuchas, ropa oscura. Permanecieron durante varios minutos, escaparon con mochilas. Se desconoce qué es lo que le robaron. La familia está bien, dijo cuando lo consultaron a Bobby Flores. Cuando le preguntaron qué se llevaron, dijo que su teléfono, y no confirmó qué más le llevaron, pero se llevaron varias mochilas llenas de cosas. En Mar del Plata, una caravana acompañó un cortejo fúnebre con tiros al aire y la policía secuestró 42 motos. Eran 100 motos más o menos que iban de contramano hasta el cementerio municipal, disparando armas de fuego en plena vía pública. Intentaron escapar, igual no hubo detenidos, pero solo les secuestraron las motos. Bueno, así completamos los temas locales, nos vamos al exterior. Y Por supuesto, lo principal fue que Donald Trump recibió a Xi Jinping en la Casa Blanca en Washington. El líder chino pidió coexistir en paz, una cumbre histórica para la relación comercial sobre todo. Parece que estuvo todo bastante tranquilo.
4: Sí.
0: Trump y Xi Jinping, una búsqueda de alivio económico. La inteligencia artificial quedó como tema a resolver. Pero Trump, en un momento,
4: sí,
0: reunió a Xi Jinping con los dueños de las más gigantes empresas de inteligencia artificial.
4: Mira.
0: Para tratar de generar confianza juntos. Fue en la cena de honor que tuvieron también en Washington. Estaban todos, Elon Musk, Sam Altman, Jens Wang, bueno, los Jeff Bezos, Tim Cook, todos. Todos los multimillonarios, sí, capos de las empresas de inteligencia artificial. Coincidieron en que Estados Unidos y China tienen la responsabilidad de desarrollar la inteligencia artificial, pero bajo control humano. Ojalá que lo logren. Bueno, el mandatario chino destacó que los dos países tienen que gestionar la tecnología para el bien común. Dijeron que fue excelente la reunión para aflojar tensiones y al final Trump le obsequió a Xi Jinping una estatua de un águila calva.
4: Mira.
0: Que es un símbolo nacional de Estados Unidos, una encarnación del espíritu libre. En Italia un lío bárbaro porque Giorgia Meloni,
4: ¿qué pasó?,
0: limita a los alumnos que no hablen italiano en las escuelas.
4: No.
0: Prohíbe el burka y el niqab en las aulas. Por decreto fijó un tope del 30% para quienes no dominen el idioma italiano, con multas de 1.000 euros a la familia. Esto obliga a muchos padres a tomar cursos gratuitos de lengua, si consiguen curso gratuito, porque si los hijos no saben italiano, no podrán seguir yendo.
4: Se está pasando la raya, ¿no?
0: Me parece que sí. Hay provocaciones de Rusia que generan mucho temor en este momento en Europa. Inquietud en Italia, Francia y España por una alerta de la CIA de ataques con drones rusos contra playas. Repito, de Italia, de Francia y de España. Al mismo tiempo, un helicóptero militar de Rusia invadió el espacio aéreo de Polonia, donde hubo un bombardeo a un tren, recordemos, hace pocos días. Así que Europa preocupada porque mientras sigue la guerra en Ucrania, podría atacar a otros países. Y un tema que, volvemos a la inteligencia artificial para cerrar el capítulo internacional. Un modelo de inteligencia artificial sin control se infiltró en el gobierno de Australia.
4: ¡Epa!
0: Mirá que es un gobierno serio, ¿eh? Es un caso inédito de hackeo contra la seguridad de un país. Un agente de inteligencia de OpenAI se movió de forma autónoma, sin que ningún humano lo controlara. Lo estaban entrenando y entró en un sitio oficial del sistema de salud de Australia. Salió a denunciarlo el propio premier australiano Anthony Albanese.
4: Estamos jodidos.
0: Estamos en países muy avanzados. Vamos al deporte.
4: Vamos.
0: Ahora sí. Bueno, tenemos a Colapinto,
4: sí,
0: que está ya entrenando porque a las 5:30 comenzó la práctica hasta las 6:30. La vamos a seguir, pero la clasificación, lo importante, será de 9 a 10 de la mañana y la carrera mañana sábado a las 8 de la mañana. Recordemos que el domingo es el Día del Recuerdo en Azerbaiyán, jornada de luto y duelo en homenaje a los soldados caídos en la guerra de Nagorno-Karabaj en el año 2020. Me está costando, dijo Colapinto ayer, terminó 11 en la segunda práctica. Dimos un pasito con el auto, pero falta, no me siento muy cómodo, dijo Colapinto, que en el chisme del día después Sergio les va a contar, parece que tiene novia nueva, la hija de Maru Botana, dicen. Bueno, Colapinto entonces fue de menos a más, quedó 11 en la segunda prueba, vamos a ver cómo le va en esta tercera. A propósito del automovilismo, hoy se reinaugura uno de los autódromos más lindos de la Argentina, el Juan Manuel Fangio de Balcarce, luego de casi 15 años y mañana ya habrá actividad, qué bueno. Bellísimo autódromo, en la Sierra Lavarrosa. Hubo furor, o hay furor, por la despedida de Messi. Como decía un oyente recién, colapsó la venta de entradas. En poco más de una hora se agotaron. Hay indignación en las redes sociales, están diciendo de todo. Bueno, acá también en los mensajes. Porque en la venta virtual para el partido Argentina-Benín del martes 6 de octubre, se voló todo. Quedan todavía tickets para los partidos frente a Bolivia, que se va a jugar en Córdoba, y frente a Burkina Faso, también en la cancha de River. Pero hay una ola de quejas porque todos creen que es por la reventa. Pese a que había entradas de hasta 480 mil pesos, volaron. Habló Scaloni sobre su continuidad, dijo: no hay novedades, tengo que reunirme con el presidente Tapia, pero las ganas de estar acá están. Tengo ganas de estar acá, dijo Scaloni, así que sigue dando buenas noticias. Y como termina la era Messi, ya se confirmó, Scaloni confirmó que el nuevo capitán será el Cuti Romero y empezó la renovación. aparentemente en el equipo titular frente a Bolivia. Van a estar Mastantuono por derecha en el mediocampo, Nico Paz por izquierda y Ezequiel Palacios jugando como 5. El partido que atrae para el fin de semana, Boca Racing, se enfrentarán por cuartos de final de la Copa Argentina el domingo a las 5 de la tarde en el Estadio de Rosario Central, cancha neutral. Hay pica entre los dos equipos. Boca tiene a Bray en el arco porque Montero está en la selección de Colombia. Boivoda en Racing mueve las piezas y regresa Ezequiel Canavo en la defensa. Pero mañana, otro sábado, lindo partido, mañana sábado, Estudiantes de La Plata, Rosario Central, por una copa que nadie sabe bien de qué se trata, pero se llama Supercopa Internacional. Es otro título más que creó la AFA. Mañana a las 4 de la tarde juegan en Santiago del Estero. Otra ridiculez.
3: Juegan por algo.
0: Un equipo de La Plata y otro de Rosario lo llevan a jugar
3: a Santiago
0: del Estero.
3: ¿Cuánta gente puede viajar?
0: Pero por eso. Además sí es Copa Internacional, porque se tenía que jugar. Una vez esta copa la jugaron Boca Racing en Abu Dhabi, por allá, en Oriente Medio. Si es Copa Internacional, lo hubiera hecho jugar en Montevideo. Sí. Era otro país, porque es una Copa Internacional, y les quedaba más cerca a los hinchas. Lo cierto es que mañana Estudiantes Central es un lindo partido. En el torneo de reserva, Independiente le ganó el clásico 2-1 a Racing, y esta tarde el superclásico de la reserva, Boca River. Debutó el muñeco Gallardo en Ecuador, mal. Perdió 3-0 frente a Corea del Sur. También le fue mal a Forlán en el debut como técnico de Uruguay, perdió 3-1 con Japón. Y también hay que decir que empezó la Nation League, la Copa de la Liga de las Selecciones de Europa.
3: Sí.
0: Partidazo, Países Bajos-Alemania empataron 1-1. Noruega le ganó 3-2 a Dinamarca con 2 goles de Haaland. Hoy a las 4:15, Italia-Bélgica, lindo partido. Sí. Pero mañana, reservate esto para mirar este partido. 15:45 mañana, el campeón del mundo España contra el tercero Inglaterra.
3: No importa nada.
0: Partidazo. Bueno, hay dolor en el fútbol argentino porque murió Marco Franchi, el que fue el histórico representante de Maradona y de Riquelme. Tenía 75 años. Un escándalo en el pádel. Una chica excluida de los Juegos Panamericanos por mensajes antisemitas. Florencia Guerra Sodero estaba designada para integrar el equipo argentino en los Panamericanos de pádel en Asunción el mes próximo, pero armó en su sitio de Instagram una encuesta en la que enfatizó que no podían participar los judíos. Ustedes no son bienvenidos, generó repudio total. La asociación de pádel la echó, la excluyó, después pidió disculpas y dijo: no hay excusas ni justificativos para lo que hice. Argentina en los Juegos Suramericanos sumó 11 oros. Está bárbara, confirmada segunda. Muy buena organización en Santa Fe y excelente participación de las chicas y los chicos argentinos.
3: Claramente.
0: Argentina suma 240 medallas. La verdad es que la delegación cosechó ayer 31 jornadas, de las cuales repetimos que 11 fueron de oro. Oro, cuádruple oro en canotaje, triple oro en racquetball, doble oro en pelota vasca. Y hoy se juega la final por el oro del fútbol sudamericano.
3: Claro, con Paraguay, ¿no?
0: Con Paraguay, que nos ganó en el primer partido. Es un gran equipo Paraguay. Así que vamos a ver qué le ocurre con el sub-19 que dirige Platense. Hoy se juega a la tarde. En el medallero, Brasil 263, Argentina 240, Colombia 159. Y estos son los temas del deporte.
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7: Hice todo lo posible por seguir. Cambié el color de.
0: Placente el técnico, que dije Platense, corriendo uno por meter todo. Bueno, cartelera de recitales como todos los viernes. Acá tenés al grupo Estelares, que esta noche toca en el Teatro Flores, en Rivadavia, al 7800. Sí. Esta noche, Morat, un grupo de Colombia en el Movistar Arena. Gratis, un espectáculo maravilloso, y la Orquesta Sinfónica Nacional con la soprano Verónica Cangemi, que es buenísima, en el Palacio Libertad a las 20. Serú Girán por Aznar y Levón, hoy en el Quality Arena de Córdoba. Conociendo Rusia, hoy en el Teatro Gran Rex. Hoy, en el Auditorio Belgrano, presenta su nuevo álbum, Hilda Lizarazu. Y tenés a Lerner en San Justo y al Baiano en el Vorterix y a Daniel Melero en el Café Berlín y un festival de tango con la Orquesta Fernández Fierro en el CAF. No te va a gustar en Salta, la Delio Valdés en Mendoza, Bandana en Córdoba, Banda Los Chinos en San Luis. Bueno, parte de la enorme cartelera que publica Diario de Cultura. Estrenos de cine, El Corazón de la Bestia con Brad Pitt y un perrito divino.
3: Mira.
0: Y otras novedades, entre ellas La Nacional Bajo Tus Pies con Maribel Verdú. Tenés los trailers en Diario de Cultura de lo nuevo en el cine. Y te cuento que también anticipa, con el top de las 6 de la mañana, que Buenos Aires se llena de literatura. Mañana un hermoso festival de literatura que se llama Historias que Enamoran.
4: Mirá.
0: Con escritoras que tienen novelas de amor. Y se viene el FILBA la semana que viene, que es el Festival Internacional de Literatura. Tenés toda la programación allí en Diario de Cultura, donde también está la Semana de la Moda en Milán. Mucha transparencia, ¿eh? Mucho guiño retro, espectacular. Jennifer López, mirala. ¿Qué escote tiene Jennifer? Bueno, Mónica Bellucci, los vestidos que marcaron la noche de Milán. Es la ciudad, junto con París, las dos ciudades que anticipan la moda. Parece que es la temporada, están presentando ya la temporada de primavera-verano del año que viene para ellos. Pero para nosotros viene bárbaro.
4: ¿Qué tendencia será?
0: Las chicas, miren un poco lo que viene para la temporada. Ahí lo tienen en Diario de Cultura. Acá vamos a jubilados y pensionados.
4: Vamos.
8: Ahora vamos a bailar la rumba del jubilado.
0: Se va terminando el calendario de pagos de septiembre. Hoy se pagan jubilaciones y pensiones que superan la mínima con 6 y 7 y también prestación por desempleo en 6 y en 7.
4: 6 de la mañana, un minuto, tenemos a esta hora una temperatura en la ciudad de Buenos Aires de 18 grados 1, cielo ligeramente nublado, 57% la humedad, mínima 14, máxima 27, parcialmente nublado todo el día. Si anoche tentaste a la suerte, te lo contamos, en la nacional o ex nacional fue para el 7.373, no se entendió nada, el 73 el hospital. En la provincia de Buenos Aires 1.817, la desgracia el 17, en Córdoba 3.418, la sangre, en Santa Fe 4.670, el muerto sueño, en Entre Ríos 3.090, el miedo, salidor el miedo, en Corrientes 7.130, Santa Rosa, y en Montevideo fue para el 774, gente negra.
0: Bien, recordamos entonces la temperatura.
4: A esta hora 18 grados 1, ligeramente nublado, muy agradable. Mañana sábado un poquito, leve descenso de temperatura, mínima 13, máxima 23. El domingo por la mañana posibles chaparrones, 40% de la probabilidad, luego parcialmente nublado, mayormente nublado, máxima 19. Empezamos el lunes con buenas condiciones climáticas y el martes nuevamente de chaparrones.
0: Y abrimos nuestros recuerdos de efemérides con Alejandro Canepa, porque él lo decía, hoy es Nuestra Señora del Rosario de San Nicolás, una de las advocaciones en las que se venera la Virgen María, una de las más grandes, genera una de las mayores peregrinaciones de cada año, así que miles y miles de personas hoy seguramente ya están yendo en este momento para San Nicolás.
9: Sí, y pronto viene la de Luján también, la peregrinación a Luján, ya la semana que viene, el 8, que lo tengo entendido que es el 7, no tengo la fecha exacta, pero está muy cerca una otra. Te diría que son casi en cantidad de gente, la misma cantidad de gente, es impresionante lo que va a la Virgen del Rosario, es impresionante, Daniel,
0: Bueno, así que es lo primero que tenemos que recordar en este 25 de septiembre. También moría, tal vez, a mi gusto, el mejor baterista de la historia, John Bonham, el de Led Zeppelin, escúchalo.
9: Ah, sí.

0: Este tema, When the Leaf Breaks, según los especialistas, es el que mayor protagonismo tuvo el colosal baterista John Bonham, que murió un día como hoy en 1980.
1: No, de lado a Ringo Starr, Daniel, ¿eh?
0: Ringo era bueno, pero este...
1: Muy bueno, es bueno, sí. Es bueno porque aún está todavía.
0: Y se rodea mucho también, Ringo, de buenos músicos, ¿eh? La última vez que lo vi en el Luna Park tenía una banda espectacular. Bueno, acá está John Bonham, que fallecía un día como hoy. Hoy es el Día Mundial del Sueño. El Dream Day se refiere a los anhelos, los deseos, no sueño de dormir, sino para alentar a las personas, a las empresas, las escuelas y las familias a que se tomen un tiempo para concentrarse en sus sueños, esforzarse y convertirlos en realidad. Hoy cumpleaños un gran músico y cantante italiano, Zucchero, Zucchero Fornaciari.
1: Ah, sí. Senza una donna. Senza Madonna, qué temazo, qué lento.
0: Senza una donna. Una donna, una mujer, una chica. 71 años para Zucchero hoy. Hoy es el Día Mundial del...
1: Acá ni te cuento, Daniel, con la luna que hay hoy, esta canción ni te cuento.
0: Te pones romántico. Hoy es el Día Mundial del Farmacéutico, establecido por la Federación Internacional de Farmacéutica. Recuerda la fecha de creación de la entidad, el 25 de septiembre de 1912. Es el Día del Comerciante de Materiales para la Construcción.
1: Fíjate.
0: Es el Día del Empleado de las Escribanías y es el cumple de una chica muy exitosa. Es de Puerto Rico, cantautora y guitarrista. Hoy cumple 45, Cani García.
2: 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Que tengas un buen viaje.
0: Hoy es el Día Nacional de las Ballenas. Recuerda el esfuerzo y el espíritu de toda una comunidad para rescatar a la ballena Garra, un ejemplar de ballena franca austral. El 25 de septiembre de 2003, en la península de Valdés, en Chubut, se había enredado entre las cadenas de un catamarán y la salvó la gente del pueblo de Puerto Pirámides. En la ciudad de Buenos Aires, hoy es el Día del Barrio de Agronomía. Conmemora la fecha en que se inauguró el Instituto de Agronomía y Veterinaria en 1904. Según recuerda Diana Montanari, en las efemérides tan completas.
1: Antes era una sola universidad, ahora están divididas las carreras, ¿viste? Antes era agronomía y veterinaria juntas, Daniel.
0: Ajá.
1: Ahora están divididas veterinaria y agronomía, son en la misma, en el mismo edificio, pero son carreras separadas.
0: Bien, y tienen un muy lindo predio allí. Hoy es el aniversario del nacimiento de Ringo Bonavena, cumpliría 84 años, el hombre de Parque Patricios, el gran boxeador de peso pesado al que asesinaron en Estados Unidos.
1: La pelea con Ali, ¿no? Ali dijo que estuvo al borde del knockout allí en ese momento. Sí. Estuvo por caer Ali, lo calzó fuerte con la vena.
0: Sí.
1: Lo que pasa es que tenía un problema de pie plano y le complicó la lona del cuadrilátero, ¿viste?
0: Y él,
1: eso lo complicó mucho.
0: Y él estaba obsesionado con tener revancha de esa pelea, y cuando se va a laburar al Mustang Ranch es porque le prometen conseguirle una revancha, una promesa totalmente mentirosa. Le prometían que le iban a conseguir la revancha con Cassius Clay, con Muhammad Ali, pero nunca lo tuvo. Ahí está, mira, cantaba también, escuchar. Era un tipo muy popular, Ringo, mira, hoy...
1: Hincha de Huracán, ¿eh?
0: Sí, claro, Parque Patricio. Bueno, hoy cumple 34 años una cantante española recontra exitosa que vino a la Argentina, llenó todo, pero causó polémica por alguna frase que había dicho durante el Mundial. Hoy cumple 34, Rosalía. Hoy cumple Michael Douglas, el actor, cumple 82. Y su mujer, Catherine Zeta-Jones, que es 25 años menor que él, y cumple el mismo día, hoy cumple 57.
3: Mira.
0: Una pareja que cuando empezaron todo le daban que duraba una semana. Llevan como 20 años juntos. Muy bien, Michael y Catherine cumplen años hoy. Pedro Almodóvar, el director de cine español, cumple 77. Karl-Heinz Rummenigge, aquel gran delantero alemán, cumple...
1: hoy... La época de Beckenbauer era, ¿no?
0: Sí, y un poquito más acá.
1: Beckenbauer, sí. Era el mismo equipo.
0: Creo que llegó al Mundial 90, Rummenigge, aquella final contra Argentina, creo, no estoy seguro, o en el 86. 71.
1: Lo digo así, Garnero, te lo voy a decir un montón.
0: Sergio, ahí está con Google. ¿Qué mundiales jugó Rummenigge? Bueno, 71 cumple hoy.
1: Sí, Daniel, la gente está llamando, me están ingresando un montón de llamadas para que diga la entrada de hoy. Porque...
0: Ahí va. Cierro con dos cumpleaños más. No. Axel Kicillof, el gobernador, precandidato presidencial, cumple 55. Y Virginia Gallardo, la actriz, cumple 41. Contanos.
1: No, 6.316 vacunos, está preguntando la gente, está escuchando el programa de muy temprano, pero en esta parte agropecuaria está tirada, dice Canepa, estamos llegando, apuramos, mandamos más gente, por ejemplo, o menos, 6.316 vacunos para la última ronda, unas 15.000 y pico, 16.000 cabezas en tres jornadas va a ser el acumulativo, así que con expectativas para ver qué es lo que ocurre en los números cuando arranquen las ventas 7:30 de la mañana.
0: Muy bien, acá nos averiguó Sergio qué mundiales jugó Rummenigge, el 86 fue el último que jugó, ¿no?
3: Exactamente, 78, 82 y 86.
0: 78, 82 y 86.
3: Exactamente. Claro.
0: Ahí está. Entonces nos cruzamos en el 86.
3: En el 78 quedó en segunda fase, en el 82 fue subcampeón y en el 86 también.
0: El equipo aquel de
1: Rummenigge. Müller también jugaba ahí. Claro. Müller, ¿no?
0: Bueno, siempre hay un Müller en Alemania.
1: Sí, bueno, sí, es como un González o un Fernández acá. ¿No?
0: Claro. Bueno, recordamos que hubo un accidente muy grave y murió un camionero, Sergio.
3: Atención, precaución en la zona. Esto fue en General Paz y Avenida Alberdi. Esto es mano al Río de la Plata. Y más temprano una persona de 35 años se descompensó y falleció. Está la policía en esa zona y el personal del SAME también y los peritos. Pero a su vez en esa zona, entre Villa Lugano, entre lo que sería de Lepiane y Alberdi, se suman dos accidentes más. Así que bueno, precaución en esa zona, tres accidentes ahí a la altura de Villa Lugano, entre Villa Lugano y Alberdi, mano al Río de la Plata. Mucha
1: a propósito,
3: precaución.
1: Daniel, de los peajes, anoche cuando venía para el mercado, el peaje ahí después de las cárceles de Ezeiza, el último peaje para llegar aquí a Cañuelas, está automatizado. No abría la barrera, yo estaba con la chata ahí esperando. Me bajé para ver si alguien me atendía y ahí se abrió la barrera, pero yo estaba fuera de la camioneta. Uh-huh. O sea que me cobró dos veces, evidentemente, porque se cerró y después abrió de nuevo.
0: Claro.
1: Yo creo que tengo que hacer un reclamo ahí, ¿no es cierto?
0: Y puede ser, sí.
1: Porque no habría, no habría la barrera, la gente estaba, la verdad que había una fila larguísima tocando bocina porque había dos o tres barreras que no levantaban. Uh-huh. Con esto que han hecho nuevo, es importante que estén los empleados, es importante el trabajo de los empleados de los peajes, ¿viste? Uh-huh. En ese caso, sobre todo.
0: Pero cada vez hay
1: quien reclamarle.
0: Cada vez hay menos empleados, sí.
1: Pero no hay a quien reclamarle, Daniel. Uh-huh. O por lo menos que te dé una mano. Sí. Era muy gentil la gente de las cabinas, ¿viste? Cuando uh-huh. había un tema así, salían o abrían o no sé qué hacían, pero ahí no le hablaban nada. Entonces yo me bajé de la chata, ¿viste? Para ver si había algo para decirle, por favor. Y bueno, me acerqué y ahí se levantó. Cuando subió la chata, se había cerrado y se abrió de nuevo. Me cobraron dos veces y tuve que hacer reclamo.
0: Es así. Bueno, otro camionero tuvo un problema en Entre Ríos, transportaba pollos congelados, volcó, quedó atrapado dentro del camión. Y los vecinos, en vez de ayudarlo, le saquearon el cargamento, le robaron los pollos. Esto
1: qué
0: fue
1: locura.
0: Cerca de Gualeguaychú, en la ruta 14, un camión Ford Cargo de la empresa Fadel derrapó, volcó en la banquina. Lo conducía un muchacho de 25 años, que al final fue rescatado por bomberos. Y un vuelo que iba a Madrid regresó de urgencia hace un ratito a Ezeiza por un problema en el motor, pero pudo aterrizar bien. Recordamos que la mañana está muy linda.
3: 18 grados, a ver si no cambió, porque acá puede cambiar. 18 grados 1, cielo ligeramente nublado, viento del noroeste a 8 kilómetros por hora, máxima 27 grados, parcialmente nublado por la tarde.
0: Sigue el alerta en Neuquén, donde el alerta es naranja por el temporal tremendo, con desborde de ríos, casas destrozadas, hospitales evacuados, un colectivo que estuvo varado 24 horas, alerta en toda la zona cordillerana, no solo en Neuquén, sino también en parte de Cuyo.
3: Exactamente, se acaba de actualizar, la buena noticia es que pasó de ser naranja a ser amarillo en este preciso instante, así, pero sigue abarcando San Juan, Mendoza, parte de Neuquén y también se mezcla en San Juan y Mendoza con el viento sonda. En la zona de Neuquén,
1: el lluvias. Viste que Rusia puso fin a las retenciones. Para
0: ¿cómo?
1: Trigo, la cebada, el maíz hasta fin de año, Rusia.
0: Rusia.
1: Argentina es el único país del mundo que aplica derecho de exportación sobre los cereales.
0: ¿El único?
1: Sí, señor.
0: ¿Qué va? ¿Qué dato?
1: Sí, señor. Sí, señor. Rusia ya tomó esta decisión desde el 1 de septiembre. Tiene efecto retroactivo, además. Tiene efecto retroactivo. Es una resolución firmada, ¿no? El 19 se firmó la Federación Rusa esta resolución 1194 del gobierno ruso, donde llegó a cero los derechos de exportación para trigo, cebada y maíz hasta fines del 26. Una vía con la que el gobierno de ese país está buscando que aliviar a productores, fíjate, aliviar a productores y exportadores en medio de dificultades para colocar la producción en el exterior y la necesidad de reorganizar la logística de los embarques.
0: Uh-huh.
1: Quedamos como únicos.
0: Buen dato, buen dato. Está en este momento en la tercera tanda de entrenamientos, la práctica en el Gran Premio de Azerbaiyán, Colapinto. En este momento se mantiene primero George Russell con el Mercedes, segundo Leclerc con la Ferrari. Y Colapinto está 11, igual como terminó ayer en la segunda. Gasly está décimo, los dos Alpine pegados, décimo y undécimo. Todavía quedan 18 minutos, así que te mantendremos al tanto. Ahora recorramos juntos las portadas de los diarios. Por supuesto, en todos, el tema de la pobreza es el principal y la caída de la actividad económica. Clarín titula, la economía cayó 2,9% en julio, volvió a crecer la pobreza con respecto al año pasado, la actividad se redujo 1,4%, hay 15 millones de pobres. Caputo, para justificar el ministro de Economía, le echó la culpa a menor actividad por lluvias, nevadas y por el Mundial, y recordó que cuando asumieron el gobierno había 53% de pobres y ahora la pobreza subió al 32,3. Más títulos en Clarín. Salvo YPF, las naftas suben del 2 al 5% en las demás petroleras. El litro de la super en la capital llega a 2.200 pesos. La foto de tapa, intercambio de elogios entre Milei y Netanyahu, se ve cuando se abrazaron ayer en la ONU después de reunirse.
1: El presidente argentino, ¿viste? Le habló en inglés.
0: Sí, exactamente. Provocaciones de Rusia con drones y hasta un helicóptero en Europa generan gran inquietud en Italia, Francia y España. Hay una alerta de la CIA de posibles ataques con drones rusos contra las playas de Italia, Francia y España. Un modelo de inteligencia artificial sin control se infiltró en el gobierno de Australia, impresionante, y la selección de pádel expulsó por posteos antisemitas a Florencia Guerra Sodero, una chica que estaba designada para integrar el equipo nacional del Panamericano de pádel el mes próximo en Asunción, pero armó un sitio de Instagram con una encuesta en la cual enfatizaba que podían participar todos menos los judíos. Ustedes no son bienvenidos, le dijo, la echaron, después pidió disculpas, pero ya era tarde. Y también está Messi, se agotaron las entradas para la despedida, pero hay una gran ola de quejas. En una hora y media no quedaba ninguna disponible en la página de venta. Hay temor por la reventa para el partido del 6, dice Clarín. No, no digan que hay temor. Va a haber reventa, no tengan duda. Mañana pasado.
1: Acá no está permitida la reventa, ¿no? Acá en Argentina no está permitida.
0: Pero ya es una práctica.
1: Pero no digo, pero en otros países, en Estados Unidos es normal. O sea, no es ilegal la reventa, ¿sabías?
0: Claro, claro. Pero acá se hace
1: desembosadamente. Pero sí, ya sé, acá se hace, sí, por supuesto. Sí, sí, digo, sí. Pero... nada.
0: Sí, bueno, así que se viene la reventa, quién sabe a qué precio, ¿no?
3: La Nación, en este viernes 25 de septiembre, la pobreza creció 32,3% en seis meses y la economía retrocedió en julio un 2,9%, lo destacado de La Nación. El precio de las naftas aumentó hasta 5%, salvo YPF, todas las petroleras aplicaron en un ajuste. La foto es para Milei y Netanyahu. Netanyahu, un abrazo después de los abucheos. Tras la era Messi, en la selección se perfila un nuevo capitán, Romero. Y finalmente, recortan los subsidios al gas en gran parte del país, lo destacado de La Nación.
0: Diario Popular.
1: Netanyahu, el trabajo en la economía argentina por parte del presidente. ¿Escuchaste lo que dijo? Elogió. Cómo lleva la economía el presidente y el ministro de Economía aquí en Argentina.
0: Sí, se elogiaron mucho mutuamente. También hay que decir, como comentábamos hace un rato, que mientras hablaba Netanyahu, se fueron 70 países, se levantaron acusándolo de asesino por lo que está ocurriendo en Gaza, así que él los tildó de cobardes y trató de justificarse, y hubo una gran manifestación afuera de la ONU donde detuvieron, por ejemplo, a Susan Sarandon, la actriz, y a muchísima gente que estaba justamente manifestándose en contra del primer ministro israelí. Bueno, Diario Popular titula, la pobreza subió al 32,3%, ya alcanza 15 millones de personas en el país y fue fuerte la caída de la actividad económica en julio. La foto es para Scaloni, prolonga el suspenso en la selección, pero dice que hay un montón de aspectos para hablar, pero que quiere quedarse acá. Escándalo, comentarios antisemitas de una jugadora de pádel. Duro debut para Gallardo en Ecuador, perdió 3-0 con Corea del Sur. Hallaron fotos de Agostina Vega atada en el celular del detenido Barrelier. Los temas de Popular.
3: Por acá, Crónica, el título destacado de la pobreza subió al 32,3% y afecta a 15 millones de personas. La actividad económica cayó 2,9% en julio, el peor retroceso en 6 años. Otro título, el Senado aprobó con cambios la reforma de la Carta Orgánica del Banco Central. No hay novedades, me reuní con el presidente, dijo Scaloni, lo destacado de Crónica.
0: En página 2. Pobre país, fuerte crecimiento de la pobreza y la indigencia. En el primer semestre de 2026, la pobreza saltó 4,1 puntos hasta 32,3, con 2 millones de nuevos pobres, según las propias cifras del INDEC. También destaca Página 12 que Máximo Kirchner, entrevistado por Víctor Hugo, analizó el cronograma futuro y dijo, Cristina tiene que ser candidata. Temas de Página 12.
3: Ámbito financiero con dos títulos. Boom exportador en 6 provincias. Solo una logra un derrame amplio sobre salarios y otros sectores. Reflejo de una debilidad de actividad económica. Así lo dice Ámbito. Y el otro tema, las reservas del central cayeron otra vez y acumulan una sangría de casi 2.000 millones de dólares en 3 semanas.
0: El cronista destaca que el Senado avanzó con la reforma del Banco Central y también sancionó la ley que ajusta subsidios al gas. Paz. Doble victoria del oficialismo en el Congreso con apoyo de gobernadores, el PRO y el radicalismo, destaca el cronista.
3: Pues en la foto de Olé están Mastani Palacios, probados en el 11 titular. Selección, la renovación. Hay ganas de estar, dijo Scaloni. Así que el título principal, la renovación de Olé.
0: Muy bien, aquí están las tapas, Ale.
1: Yo tengo un título también, no sé, no creo que esté en los diarios, pero lo que venimos hablando con vos y que se está digamos, intensificando el tema de lo que está pasando con la industria
0: frigorífica. A ver, acerca el teléfono, Ale, que se escucha mal.
1: ¿Bien ahí?
0: Ahora mejor.
1: ¿Escuchas bien ahí?
0: Sí, ahora
1: mejor. La industria frigorífica consumera, lo que está ocurriendo, porque la menor oferta de Hacienda, por un lado, el consumo que no reacciona, y bueno, los recuperes, es un tema técnico que pagan los frigoríficos al que faena o viceversa, es el costo de la faena. Atención, porque a esto hay que sumarle también la suba de costos, tasas y la caída en términos reales. ¿Y sabés qué, Daniel? Algo que vos hacés hincapié, la suba de caída de la energía eléctrica. Atención con esto, porque
0: totalmente
1: está teniendo una crisis en frigoríficos de consumo, consumeros que están trabajando a pérdida. Atención con esto, ¿eh? Atención con esto, Daniel, ¿eh?
0: Bien. Después de esta tandita de un par de minutos, hay un montón de oyentes que nos piden escuchar de nuevo la canción del Papa, así que la volvemos a poner justamente como fondo para oír a nuestros oyentes.
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0: A las 6:22 acá está la canción para el Papa. Argentina con el Papa León, la canción compuesta por dos muchachos de Villa Carlos Paz, de Córdoba. Gabriel Alejandro Moyano Angelini y su hermano Agustín Moyano Angelini. Ahí tenés, estaba viendo el video en Diario Cultura, donde está toda la historia también de los músicos, que son muy populares en Carlos Paz, y muchos oyentes que están opinando sobre el tema, también a favor.
1: Sí, exactamente, la mayoría a favor, la mayoría a favor.
0: A ver qué nos dicen.
1: Por acá en el 1144-0509 dice Roberto desde La Plata, dice, bueno, ya me parece perfecto que cambien un poco los artistas, dice, si no siempre son exactamente los mismos, además la mayoría ya tiene trascendencia internacional, dice, es una buena oportunidad para nuevos exponentes de nuestra canción, a mí me gusta.
0: Bien, Leonardo Aguirre de Malvinas Argentinas también dice, me gusta la nueva canción y se nos va a ir pegando a medida que la vayamos escuchando, aunque recuerda que varios cantantes argentinos fueron incluso al Vaticano, como Patricia Sosa, la misma Soledad, a cantarle al Papa Francisco, y que no estaba mal que ellos la interpretaran, pero dice que le gusta también a Leonardo.
1: Hola amigos de Continental, hermoso amanecer por acá, ya bien templado, dice, preparando unos mates para esperar este día de la Virgen, que nos bendiga a todos, dice, hoy es mi cumple, abrazo grande, siempre los escucho, Marcelo de Arroyo Barú, Entre Ríos.
0: Feliz cumple, Marcelo, 1144-000-590. También toma la palabra Gaby Juárez de San Antonio de Areco, dice, si el gobierno quiere volver a bajar la pobreza, como lo hizo al comenzar el mandato, tiene que frenar las subas de tarifas y mejorar los sueldos. Gaby Juárez lo dice desde San Antonio de Areco.
1: Hola, soy Raúl de Bolívar. Les escucho que están hablando del tema de las naftas, que YPF no aumentó. Les confirmo que acá en Bolívar aumentó el 1,5% de esa petrolera. Nos dice Raúl desde Bolívar.
0: Gracias, Raúl. Buen dato. También en la estación de servicio, me parece, se cortan solas, ¿no?
1: Y depende, sí, sí, sí.
0: Siempre lo hablamos con Lucho del Acua, que sí. Me dice, en distintas estaciones de servicio veo precios muy diferentes.
1: Es verdad eso. Bueno. En provincia y capital también hay diferencia, ¿eh?
0: Sí, sí, también. En capital es más barato.
1: También.
0: Bueno, cuando más te alejas, más te cuesta, porque supuestamente el costo del transporte, Ale.
2: Daniel, a propósito, estaba escuchando la promo del Cholo Gómez Castañón, que regresa a Continental. Mañana voy a charlar, vamos a hacer una charla.
0: La qué bueno. Mandar un abrazo. Un gran abrazo.
2: Así que, bueno, bienvenido nuevamente a casa.
0: Hemos compartido hermosos

0: muchísimos años con el Cholo, sí, claro, cuando estábamos allá en Rivadavia 835.
1: Exactamente, yo arranqué con ellos cuando arrancó el programa ese.
0: Tiempos modernos, exitosísimo programa de 9 a 13.
1: Por tiempos modernos pasa la vida.
0: Claro, claro. Gran programa, un
1: así que mañana vamos a conversar con el Cholo, en la hora del campo. Bueno, vamos a tener un invitado en el piso también, está Ricardo Yapur, un empresario, que va a venir a hablar de todo el tema de coadyuvantes y todo eso. Así que bueno, vamos a tener un programa con Sergio, con Norma y con el equipo, muy interesante, un trabajo importante que está haciendo Gastón Ibáñez.
0: ¿Te gustó el tema del Papa, la canción?
1: Sí, no lo había escuchado, recién lo escucho, sí, muy bueno, muy lindo, tiene lindo ritmo, linda cara, digamos, ¿no?
0: Y linda letra también, así que desde ahora hasta noviembre se nos va a repegar. A ver qué más nos dicen. Cristina de Congreso, oyente fiel, que su nombre completo es María Cristina Ledesma, nos dice que en Entre Ríos declararon la emergencia económica y dice que lo están pagando los jubilados, porque la ley deja sin efecto todos los convenios colectivos de trabajo por 2 años, con otros 2 años posibles más, y congela las jubilaciones de los jubilados de todos los gremios de Entre Ríos. En esta etapa de nuestras vidas, dice Cristina, tenemos que sufrir esta situación porque aumentos de servicios, de alimentos, medicamentos, que son lo más necesario, no se congelan como nuestra jubilación entrerriana. Es justo, dice, no poder vivir lo poco que nos puede quedar de esta vida en esta zozobra. Por favor, la gente tiene que saber lo que ocurre en cada provincia. Se habla de la famosa macroeconomía y nuestras vidas ya no valen nada. Tenemos que resignarnos a esperar la carroza. Esto es humano, es justo. Gracias por permitirme expresarme. Y después dice cosas muy lindas del programa. María Cristina Ledesma de Congreso.
2: Por acá, Norma desde Chivilcó dice: buen día, gente. Siempre lo mismo, viejo. Shakira, los mundiales, la suela acá, la suela allá. Dice: me parece perfecto que se han ganado estos nuevos chicos, ¿no? Dice: bueno,
0: excelente.
2: La mayoría es a favor, ¿eh?
0: Bueno, de esta
2: por
0: canción.
2: Pero no he tenido uno en contra de momento entre los tantos.
0: Ponela un
2: que
0: poquito
2: hay, ¿no?
0: Más antes de ir al deporte. A ver, la canción del Papa, que se va a escuchar muchísimo. Ahí están los chicos de Villa Carlos Paz.
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0: Argentina con el Papa León, Alejandro Moyano Angelini y Agustín Moyano Angelini. Ahora el Pampa, Carlos Torres, nos anticipa los partidos del fin de semana, que son pocos pero son buenos, y los va a transmitir Continental, donde vivimos la pasión igual que vos. Carlos.
4: Abrazo grande para todos, buen viernes, espero que estén todos muy pero muy bien. Bueno, comenzamos hablando del fútbol y la acción que vamos a tener durante este fin de semana con las transmisiones de Radio Continental, con partidos realmente cruciales, determinantes. El sábado lo que va a ser la final de la Supercopa Internacional entre Estudiantes de La Plata y Rosario Central en el Estadio Madre de Ciudades en Santiago del Estero. A partir de las 5 de la tarde, transmisión de Radio Continental. Se enfrentaron hace muy poquito, se vieron las caras hace muy poquito en instancias de eliminación de la Copa Argentina, donde en el Mario Alberto Kempes el victorioso y el ganador fue Estudiantes, ganándole 3-0, así que el conjunto canalla, es cierto, por otro torneo, en este caso por un título, volverán a enfrentarse algunos meses después, insisto, mañana sábado en el Madre de Ciudades a partir de las 5 de la tarde para definir el campeón de la Supercopa Internacional. Y el domingo, el plato fuerte de la jornada, Racing Boca, Boca Racing en el Gigante de Alorroyito a las 5 de la tarde, con más de 20.000 almas académicas, también Ceneice, para definir quién es el semifinalista de la Copa Argentina. Ya espera Banfield, así que el domingo tendremos uno de los clásicos del fútbol argentino.
0: Qué lindo partido. Boca Racing Boca. Y recordemos también este dato, Sergio.
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0: Faltan segundos para que termine la tercera práctica del Gran Premio de Azerbaiyán de Fórmula 1. Hasta ahora Verstappen logra el mejor tiempo con el Red Bull, seguido por Russell y Kimi Antonelli con los dos Mercedes-Benz, después las dos Ferraris, Leclerc y
1: Hamilton,
0: el campeón mundial, Norris y Piastri, los dos McLaren, y después mirá, están noveno Gasly y 11º Colapinto. Así que no están tan mal, igual que ayer. En la segunda había terminado un décimo Colapinto y ahora está un décimo también en la tercera. Recordemos que a las 9 de la mañana va.
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3: Vista para el mes de noviembre. Franco Colapinto afronta la última práctica libre en el Gran Premio de Bakú. El piloto argentino de Alpine ultima detalles de cara a la carrera de este sábado. Hoy a las 9 de la mañana, hora argentina, es la clasificación y mañana a las 8 de la mañana la carrera en Azerbaiyán. El Servicio Meteorológico Nacional anticipa para este viernes cielo parcialmente nublado durante todo el día, pero con mucho calor. La máxima hoy llegará a los 27 grados. Temperatura actual 16 grados 8, cielo parcialmente nublado.
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2: Come on. 32 pasaron desde las 6 de esta mañana, muy linda, y a la tarde ni te cuento, bien primaveral.
3: Atención, bajó la temperatura, 16 grados 8 hasta ahora, 65% de la humedad, viento del oeste, ahora 6 kilómetros por hora, cielo parcialmente nublado, la máxima se mantiene en 27 grados para este viernes. Mañana sábado, entre 13 y 23, cielo parcialmente nublado. El domingo amaneceríamos con chaparrones, 40% de la probabilidad, mínima 13 el domingo, máxima 19.
2: Bien, terminó la tercera práctica antes de los mercados, cerramos ya la tercera práctica, acaba de terminar y la radio te cuenta al instante qué pasó. Primer tiempo para Verstappen en Azerbaiyán, en el circuito callejero de Bakú. Segundo Russell, tercero Hamilton, tres marcas en los tres primeros lugares. Cuarto Kimi Antonelli, quinto Leclerc, sexto Gasly. Mejoraron a último momento los Alpine, sí. Décimo Colapinto, bien.
3: Sí, claramente.
2: Muy bien. Están los dos Alpine entre los 10 primeros, muy bien,
4: Sí. Sí.
2: Bueno, ha ido...
4: Al final que no están a la altura de motores de los demás, ¿cierto?
2: Claro, de los cuatro equipos que lideran desde ya. Pero muy bien, ¿eh?
4: Más mérito sobre todo para Colapinto, ¿no? Porque realmente las largadas que hace y el papel que está haciendo Colapinto es extraordinario. Uh-huh. Con un auto que está dentro del montón, ¿no? Vamos a decir así.
2: Pero ha mejorado. Evidentemente hace un par de carreras que está funcionando mejor. Y ahora Gasly sexto, Colapinto décimo en la... tercera tanda de práctica. A las 9 de la mañana vendrá la clasificación, que es lo que vale, y mañana la carrera a las 8 de la mañana. Vamos a los mercados. Empezamos con la jornada financiera y la gran preocupación sigue siendo el riesgo país, que rozó los 580 puntos, cayeron las acciones y los bonos argentinos, por eso esta suba del riesgo país nuevamente, el dólar mayorista volvió a subir, quedó en 1519, y los números de la economía para hoy concretamente, bueno... 1.540 pesos va a abrir el dólar oficial, que subió 5 pesos. 1.560 abrirá el blue, el paralelo, sin cambios. 2.002 pesos el dólar tarjeta, aumentó 7 pesos. Pasó los 2.000 el dólar tarjeta. Y el riesgo país cerró a 578 puntos básicos, con un salto de otros 12 puntos. De todas maneras, los números que más importan, y los que venimos comentando desde las 5 de la mañana, la pobreza, que creció 32,3% en 6 meses, y la economía, que retrocedió mucho en julio, 2,9%. Son los datos centrales en este viernes, Ale.
4: Bueno, acá se cubrió el cielo, totalmente cubierto aquí en Cañuela, Daniel, y descendió la temperatura, como decía Sergio, recién está arrotado, el viento está de afuera, como digo yo, del oeste. Vamos a ver, no es del sur directamente, pero es del oeste. Ha descendido la temperatura. No me parece raro que aparezca en un banco de neblina en algún momento. Y hay 6.316 vacunos para comercializarse en esta última ronda operativa de la semana, con mucha expectativa. Ya hay algún valor de venta particular, 4.300 y 4.400 pesos por novillo de 4.40, 4.50 y 4.60. Son números de operaciones particulares. Muy firme la vaca, ya 3.6, 3.7 y 3.800 por vaca encaminada carnicera, con más de 430 kilos. Esa categoría está muy buscada, muy pedida, hay poca y muy requerida. Y cuando algo no hay y es requerido en un mercado libre, oferta y demanda, las cotizaciones, no siempre pasa eso, pero tienden a subir. 6.316 entonces los animales para ser comercializados, 7.5 el remate público. Está operando el mercado de Chicago, todo para abajo, entre 3, 4, 5 y hasta 6 dólares de baja. El trigo se está pagando 254, 260 y 263 dólares para las posiciones de diciembre, marzo y mayo. El maíz 204, 209 y medio y 212 dólares para diciembre, marzo y mayo. También para abajo todos los indicadores, Y hasta 6 dólares está cayendo la soja de acuerdo a las posiciones. Noviembre 479 dólares, enero 485, marzo 488 dólares por tonelada. Y te comentaba, Daniel, y con esto me parece interesante, vamos a ver si tenemos tiempo mañana de hacer a los que nuclean a los Finlot, porque el Finlot está pasando una situación dramática, complicada. Es fácil la cuenta. El que lleva Finlot paga, por ejemplo, la reposición al animal chico, 6.300, ¿correcto? A 6.500. Y cuanto mucho lo vende, en el orden de 4.700, 4.800 pesos. Es muy difícil, los costos además están caminando por un hilo muy finito en una luz amarilla que te diría ya es colorada.
2: Bueno, muchísimas gracias. Vamos a ir a las imágenes, pero nos dice Gabriel Lauría desde Cabiagüe que está lloviendo fuertísimo de nuevo allí. Vos habías comentado que había alerta en esa zona neuquina de la cordillera.
3: Exactamente, vamos a ver retirarlo si se mantiene o no. Sí, se mantiene la alerta amarillo por lluvia. A ver, las localidades que abarca, por ejemplo, Junín de los Andes, San Martín de los Andes, Villa Langostura, Bariloche, Las Lajas, Andacollo, El Huecú, Ranquil, Malargue, toda esa zona bajo alerta por lluvias.
2: Bueno, recordemos que en los últimos días hubo un problema enorme allí, con inundaciones, operativos de emergencia, cortes de energía, evacuados, desborde de ríos, o sea, la situación en Neuquén está muy complicada. Vamos a las imágenes del día. Y para mí, sin duda, hoy la imagen son numeritos tristes, lamentables, números malos. 32,3 que creció la pobreza en 6 meses en el primer semestre del año, 2,9 que retrocedió la economía en julio y es un montón. Sobre la pobreza, 32,3 en el primer semestre del año alcanza 15 millones de personas y son datos oficiales del INDEC, 4,1 puntos más que la medición del segundo semestre de 2025 cuando era de 28,2. Esto representa cerca de 2 millones de nuevos pobres y la indigencia también subió del 6,3 al 7,5%. Son personas, más de 15 millones de personas. Como datos para tener en cuenta, el mapa de la pobreza. Bueno, una vez más, Concordia es la ciudad más pobre del país con 56,2% en el norte de Entre Ríos. Raro, porque es una zona que uno dice tendría que irle mejor, pero hace más de 20 años que es la ciudad más pobre del país, Concordia.
3: Claramente.
2: En cuanto a las regiones, la región más pobre del país es el noreste, 41,5. Segundo, Cuyo, pese a que uno dice va Mendoza, por ejemplo, y la ciudad es floreciente, pero Cuyo queda segunda con el 36,7. Y tercer, peor situación en el país para el Gran Buenos Aires, con el 32,1 y enorme diferencia entre el norte, el oeste y el sur del conurbano. La zona que mejor está es la Patagonia, la de menor cantidad de pobreza, pero con enormes diferencias también, porque hay lugares que están muy bien, como Neuquén, pero otros que están mal, como la zona de Comodoro, Rivadavia y Radatili, que tiene más del 37% de pobres. Muchas brechas a veces en una misma región, pero la más notable es la del AMBA, o sea, la diferencia entre la ciudad y el Gran Buenos Aires. La ciudad de Buenos Aires es el lugar con menos pobreza del país, 11,1%. Pero los partidos del Gran Buenos Aires, en promedio, tienen el 36,9% de pobres. ¿Qué dijo Caputo sobre el aumento de la pobreza y la caída de la actividad económica? La caída de la actividad económica, recordemos, fue del 2,9. Se desplomó con fuerte incidencia de la industria y el comercio, que fueron los rubros que más cayeron. Como siempre, los que sostuvieron un poco la actividad fueron el campo y la minería y la pesca, que son los tres que mejor estuvieron. Sobre todo, pesca y minería, 8,4% mejoró, y el campo 0,7% en el semestre. Caputo lo que dijo es que, bueno, reconoció que la pobreza y la indigencia subieron 4,1% y 1,2% respectivamente, y agregó: recuerden que registraron las dos una fuerte baja en relación con el primer semestre de 2024 cuando asumimos el gobierno. Cuando Milei asumió, recordó Caputo, la pobreza era del 52,9%, ahora es del 32,3%. Y la indigencia, cuando asumimos, dijo Caputo, era del 18,1%, ahora es del 7,5%. También habló de algunos fenómenos momentáneos como lluvias, nevadas y como el mundial. Esas fueron las causas que dio Caputo. Pero más allá de todo esto, los números son más que preocupantes.
4: Alarmantes, te diría, Daniel.
2: Sí,
4: alarmantes.
2: Sí,
4: ¿no?
2: Sí,
4: fíjate,
2: sí.
4: En algunas zonas un 50% casi.
2: Y más también, en algunas, como decíamos, las que peor están, como Concordia, 56% de pobres. Es impresionante. Bueno, son los datos que para mí son la imagen triste de este viernes. La imagen tuya, Ale.
4: Bueno, la imagen es el tema de la ley de semilla. Alfredo Pacheco es el director ejecutivo de la Asociación de Semilleros Argentinos. Está avanzando, se destacó los avances, pusieron en foco el uso propio, una ley de semillas que lleva años de tratar, pero atención porque pasó ya de alguna manera han tenido reuniones importantes entre las entidades de la producción, las empresas semilleras, aunque todavía, bueno, hay diferencias por el uso propio y la adhesión de Argentina al convenio POC 91. Pero lo importante es que los legisladores entiendan lo que se está tratando, ese es el objetivo, que se entienda, ¿no? Por eso se ha constituido una mesa importante entre las entidades, las empresas semilleras, para poder trabajar y ver cuáles son los acuerdos a los que se va a llegar para poder estar también y entregarlo así de alguna manera para que se trate. Por eso pide que los legisladores entiendan, se está trabajando para que entiendan qué es y de qué se trata de semilla, porque esta discusión ocurre en un contexto donde Argentina busca mejorar su competitividad. Países vecinos tienen ley de semillas, tienen variedades nuevas que por supuesto multiplican los rendimientos, o sea, es un beneficio muy importante y además amplían los mercados. Se amplían mercados, se necesita competitividad y desde ya hay que recuperar cuestiones donde, bueno, la genética cobra un rol fundamental importante. El rinde en calidad y en otros temas que están relacionados con las nuevas variedades. Así que me parece más que importante la imagen de lo que es, bueno, por un lado la discusión o el avance para una ley de semillas desde el sector agropecuario, donde están destacando los avances, y por supuesto esto surge también de comentarios del director ejecutivo de la Asociación de Semilleros Argentinos, Alfredo Paseiro.
2: Muy bien, ¿y tu imagen, Sergio?
3: Bueno, mi imagen de día es lo que decidió el Congreso en las últimas horas con esto del cambio en subsidios de la factura del gas, la nueva ley esta de las zonas frías, conocida así, que vuelve nuevamente a las localidades de la Patagonia, de Malargüe en Mendoza y de La Puna solamente. Bueno, en principio,
2: o sea, en esa zona se mantienen los subsidios.
3: Se mantiene el subsidio en esa zona, elimina de manera a 1,24 millones de hogares en la provincia de Buenos Aires y a 3,35 millones de usuarios a nivel país, ¿no? El tema es que siempre estamos dependiendo del subsidio. Hay gente que se queda afuera, hay gente que se queda adentro. Si todos ganáramos más o menos lo que correspondería, no necesitaríamos subsidios.
2: Claro, y que está perdiendo tanto el salario con respecto a las tarifas.
3: Más igual el subsidio alguien lo termina pagando.
2: Sí, todos con los impuestos.
3: O sea, nada es gratis.
2: Lo pagamos todos con los impuestos.
3: Todo se paga en todo momento.
2: Sí, claro. Bien, las imágenes del día. Vamos a los jubilados.
5: Ahora vamos a bailar la rumba del jubilado.
2: Se va terminando el calendario de pagos de septiembre. En este viernes 25 se pagan jubilaciones y pensiones que superan la mínima con documentos finalizados en 6 y 7 y prestación por desempleo para los DNI concluidos también en 6 y 7.
3: 6 de la mañana, 44 minutos, 16.8 la temperatura, parcialmente nublado. El cielo, máxima de 25 grados, cambió. Máxima de 25 grados para hoy. Ayer, si te entraste a la quiniela, te contamos, en la ex nacional fue para el 73 el hospital, en la provincia de Buenos Aires el 17 la desgracia, en Córdoba el 18 la sangre, en Santa Fe el 70 el muerto sueño, en Entre Ríos el 90 el miedo, en Corrientes el 30 Santa Rosa y en la tómbola de Montevideo el 74 gente negra, lo destacado de las quinielas.
4: Todos los números que tienen algo que ver entre sí. Escuchaste, ¿no? Desgracia, muerte, miedo, sangre.
3: Todo tiene que ver con todo, decía Gran Pachugaña.
2: Parece una película de terror.
3: Exactamente. Bueno, los números no ayudan hoy.
2: Como novedad, no, para nada. Como novedad, recordamos que el Papa León XIV acaba de llegar hace un ratito a Francia, donde es recibido por una multitud. Va a estar, por supuesto, con el presidente Emmanuel Macron. La gran imagen de esta visita va a ser cuando vaya a la Catedral de Notre Dame, después del incendio, ya reconstruida. Va a hablar en la UNESCO, en la sede esa gigante que está al lado del río Sena. Va a permanecer hasta el lunes el Papa en Francia. Es la última visita antes de venir a Latinoamérica, a Uruguay, a Argentina y a Perú. Y recordamos que Colapinto hace un ratito terminó la tercera práctica en Azerbaiyán, en el circuito callejero de Bakú. Fue primero Verstappen, segundo Russell, tercero Hamilton, cuarto Antonelli, quinto Leclerc, sexto Gasly, décimo Colapinto. Nada mal. A las 9 de la mañana la clasificación. Y recordamos el accidente. ¿Retiraron ya el camión o no?
3: Exacto, a ver, déjame ver nuevamente. No, se mantiene todavía ahí personal de... Porque están haciendo las pericias correspondientes, porque la persona falleció en la vía pública, entonces se descompensó. Le reitero, bien temprano dimos la noticia, Avenida General Paz y Alberdi, un camionero de 35 años se descompensó y falleció ahí sobre esa traza. Por esa razón hay demoras desde Delepiane hasta pasar Mataderos Mano hacia el Río de la Plata. El resto de los ingresos presenta demoras, como es habitual. Panamericana entre 197 y Bulón, el acceso entre Camino del Buen Aire y Liniers Mano hacia el centro porteño. El único accidente que de momento está, digamos, vigente y activo es esto que sucedió ahí en Avenida General Paz y Alberdi sentido al Río de la Plata.
2: Enseguida hablamos de la selección con el Pampa, enseguida tenemos más cartelera, recitales del finde, pero antes de ir a la tanda tenemos que cumplir, Ale, quiero volver a comentar algo que dije muy temprano y que me tiene pero como loco, no puedo creer. En el caso del femicidio de Agostina Vega, le encontraron fotos de la nena en el celular al presunto asesino, al femicida Claudio Barrelier. Pero en las fotos, la nena, según las versiones de voceros judiciales cordobeses, está amordazada y maniatada. La tenía así y le sacó fotos.
4: Por Dios.
2: Es tremendo.
4: Qué mente, por Dios, qué mente.
2: Es una locura, pero además, en el peritaje, estuvieron peritando 40 teléfonos vinculados con la causa. Dos de Barrelier, el principal acusado, que está preso en el penal de Cruz del Eje, Córdoba. Bueno, según las fuentes que intervinieron en el peritaje, estaban las fotos de Agostina amordazada antes de matarla, pero además le encontraron búsquedas de contenido de abuso sexual de menores y varias conversaciones que había tenido con la nena, porque estaba generando una relación de confianza. O sea que esto lo tenía premeditado, no sé desde cuánto antes.
3: Claramente.
4: Este tipo. Peor todavía, ¿no?
2: Pero claro.
4: ¡Qué locura!
2: La acusación es abuso sexual con acceso carnal en concurso real, femicidio triplemente calificado por contexto de género.
4: No tiene que salir más.
2: Homicidio crímenes causa, alevosía. Bueno, por la gravedad de los cargos, todo el mundo dice la condena va a ser a prisión perpetua. Cruz del Eje, Córdoba, el penal donde está preso. Pero
4: tiempo es indeterminado tiene que ser, que es peor.
2: Sí. Bueno, es
4: peor que perpetua. Tiempo indeterminado no tiene fecha de vencimiento, tiene que seguir.
2: Yo creo que es la imagen horrorosa del día y por eso quería decirlo también, porque lo habíamos comentado muy temprano.
4: Eso, Daniel, es muy fuerte. A mí me hizo mucho daño lo que contaste.
2: Sí, es tremendo. Bueno, ya venimos con temas mucho más agradables.
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0: Buen día, Daniel. Buen día, Alejandro. Buen día para todos. Bueno, la verdad que estoy muy contento con la canción que le han hecho al Papa, que le dieron la posibilidad a una persona que no la conocía a nadie. Y basta ya de Abel Pinto, Soledad, Luciano Pereira. Me pone muy contento Gustavo Sommer de Moreno. Alejandro Canepa, quisiera saber qué lo quiso bien este presidente en que entró. Yo me siento avergonzado saber que no está gobernando Karina Milei a 48, 49 millones de argentinos. Una locura. Realmente no lo voy a entender nunca. Abrazo.
1: Abrazo. Todas las opiniones en el 1144-000-590, mientras canta Lali Espósito, sí. Porque tenemos la cartelera de recitales, ya tuvimos la de hoy viernes, sí. Mañana sábado Lali va a cerrar su gira, No vayas a atender cuando el demonio llama, en el Estadio Monumental de River Plate.
2: Y a las 8 canto yo en la hora del campo.
1: Buenísimo, pero por lo de Lali, el subte va a funcionar hasta la 1 de la madrugada.
3: Exactamente, la línea D, ¿no?
1: Claro, para que la gente pueda salir del estadio, se supone que el recital va a terminar 12 y pico de la noche, que puedan volver tranquilamente. Tendrían que funcionar siempre los
3: subtes. Todo servicio público debería funcionar a 24
1: horas. Bueno, ¿quién más canta? Valentino, sí. Merlo es un pibe que tiene 17, 18 años. Mirá. Y mañana sábado va a llenar el hipódromo de Palermo, canta cumbia tropical. Impresionante. Mira, lo del pibe.
2: Hay que llenarlo el hipódromo.
1: ¿Qué te parece? ¿No? Morat, la banda pop de Colombia, nuevamente en el Movistar Arena, está haciendo un montón de recitales. Va a estar hoy, también va a estar mañana.
2: Qué bien se escucha ahí, Daniel, qué buena acústica,
1: sí,
2: tiene.
1: Excelente. Kid Voodoo, la banda de Chile, en el Teatro Vorterix. Atención, porque también el sábado Iñaki Urlesaga presenta el aplauso final en el Teatro Ópera. Un muy buen grupo que se llama De Camada Tango Cuartet, una agrupación prestigiosa con un contrabajista argentino radicado en Tijuana, México, Andrés Martín, va a estar en la Casa de la Cultura gratis en Avenida Mayo 575, mañana a las 7 de la tarde. Ludmila Fernández, que es una gran cantante, se va a presentar mañana en el Piano Rojo, acá en Palermo. La Joaquí va a cantar en Mar del Plata, en Brew House. Después vas a tener...
2: día?
1: Mañana, todo esto es todo de mañana. Es la cartelera de Diario Cultura, que es la más completa del país y que recorre todo el país. Por ejemplo, en Rosario, mañana Jorge Rojas.
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1: La gira de Jorge Rojas se llama Piano y Voz en el Teatro del Círculo de Rosario. También en Rosario, pero en el Anfiteatro Humberto Nieto, El Cuelgue. No te va a gustar en Tucumán, la Delio Valdés en Mendoza. Un homenaje al polaco Goyeneche acá en la capital. Bueno, de todo hay mañana. Según la cartelera de recitales. Así que, interesante. ¿Qué más nos dicen?
3: Por acá en el 1144-000-590 dice Tony Silva desde Brasil, nos está escuchando. Bueno, escribe en portugués, dice, bueno, muy buena la programación, me encanta cómo nos informan todos los días, los escucho desde Brasil. Le pregunté de qué ciudad y no me ha contestado el amigo, pero bueno, desde Brasil nos escucha.
1: Claro, porque es grande Brasil, que nos diga dónde. Mauro Castellani.
2: El sur de Brasil nos escucha perfecto por AM590.
1: Qué bueno.
2: Ah, no, en serio, el sur de Brasil, sigamos.
1: Y
2: llegamos al sur de Brasil.
1: En Uruguay seguro, en sur
2: en
1: de
2: Uruguay,
1: Brasil.
2: Perfecto. En sur Uruguay, de
1: Brasil,
2: perfecto.
1: Yo voy mucho al sur de Brasil, no la verdad en el auto no la escucho, pero en Uruguay,
2: bueno,
1: sí la escucho.
2: Bueno, a lo mejor la antena de tu auto no es la antena de la chata que
1: puede
2: tengo
1: ser,
2: yo.
1: Claro, eso seguro. Mauro Castellani de Parque Avellaneda, acá en la capital, dice, más de 15 millones de pobres en un país como la Argentina que tiene de todo, no se puede creer. Consecuencias de décadas de malos gobiernos, dice Mauro Castellani de Parque Avellaneda.
3: Buenos días, por a Juan de Trelew se lo toma medio en joda y medio de verdad. Dice, buenos días, viejo, ¿cómo insiste con los pobres, viejo? Si no molestamos a nadie, siempre nos ponen ahí arriba en la política. Abrazo para todos de Trelew.
1: Bueno, Camila Basilea es el tema, sí, del día, obviamente, la pobreza. Camila Basilea de 3 de febrero, acá en el conurbano, sí, dice, hay que mirar la película, no la foto. La pobreza es del 32,3, súper preocupante, pero cuando asumió Mirei era del 53%, más de 20 puntos arriba. Camila Basilea lo recuerda desde 3 de febrero.
3: Buenos días, gente de Radio Continental, escuché que estaban hablando de Buenavena, dice, me acordé alguna de sus frases, dice, la experiencia es un peine que te da la vida cuando te quedas pelado, el polaco de Lavallol, José.
1: Gracias, polaco, y cumpliría 84, Ringo. A ver, a propósito de deportes, debutó Gallardo, le fue mal, partidos de hoy amistosos, Argentina va por el oro en los suramericanos, el Pampa nos lo cuenta, Carlos Torres.
5: Seguimos hablando de las selecciones, sobre todo sudamericanas, y los amistosos que se están desarrollando en el plano internacional, porque ayer mencionábamos que iba a ser el debut de Marcelo Gallardo como entrenador de Ecuador. Lamentablemente el muñeco no empezó de la mejor manera en la gira asiática, perdió 3-0 frente a Ecuador, y otro que no tuvo un buen arranque fue Diego Forlán como entrenador de Uruguay, cayendo 3-1 frente a Japón. En otros partidos amistosos y sobre todo en selecciones europeas, Países Bajos y Alemania igualaron 1-1, Portugal de Cristiano Ronaldo le ganó 1-0 a Gales, y Noruega con dos goles de Erling Haaland le ganó 3-2 a Dinamarca. Hoy vamos a tener varios amistosos, vamos a conocer lo que será el resultado del partido que protagonizan Australia y Brasil, y en cuanto a selecciones europeas tenemos como partidos destacados 4 de la tarde hora argentina, Italia-Bélgica y Turquía frente a Francia. Pero lo más importante y lo más significativo en cuanto a selecciones se refiere es que hoy, a partir de las 3 de la tarde, Argentina va a estar jugando por la medalla de oro en los Juegos Suramericanos. El sub-19 que conduce Diego Placente estará disputando la final frente a Paraguay. Más temprano, a las 10 de la mañana, Chile y Perú jugarán por la medalla de bronce, pero insisto, el plato fuerte será Argentina-Paraguay, 3 de la tarde en el estadio Marcelo Bielsa. Quien gane se quedará con la medalla de oro.
1: Gracias, Carlos. Vamos al chisme, Sergio.
3: 6 de la mañana, 58 minutos. Lo que usted tiene que saber a esta hora, más allá de la pobreza y todo eso que queda en segundo plano, después de lo que yo le voy a contar, le voy a dar tres nombres: Colapinto, Sofía Solá y Maya Refico. Ajá. Y Mar Botana, si quiere, también agrego ahí un cuarteto. Bueno, todo indicaría que Colapinto se habría alejado de la señorita Maya Refico y estaría noviando con Sofía Solá, que es la hija casualmente de Maru Botana. ¿Qué dijo Maru Botana al respecto? Dijo: yo lo conozco a Franco, lo quiero mucho, sobre todo a su familia. De hecho, fuimos a Barcelona a verlo, pero con respecto a si está de novio con mi hija, no puedo decir nada.
1: Pero dice que se conocen de chiquitos y que a Colapinto le gustan sus tortas. Hizo publicidad Maru Botana. Está contentísima, Maru.
3: Y aprovecho, hija... más contenta que el perro con dos colas, me parece.
2: Le mandamos un beso a Maru Botana.
1: Sí, la chiquita. Continental. 21 años tiene la chiquita.
3: 21 años, Sofía Solá.
1: Bueno, lindo. Ale, buen programa mañana.
2: Dani, 6.316 vacunos, por un lado, para la última ronda operativa de la semana. 6 de cada 100 empresas del campo necesitan financiamiento. Lo voy a ampliar mañana a la hora del campo, por supuesto. Y el otro tema, como comentábamos, que lo vamos a hablar mañana también, la caída de la venta de carne en los mostradores está impactando. Hace 2 meses aproximadamente, hablamos aquí en este micrófono, Matarife Bastellón me dijo, el mercado de la carne está roto. Uh-huh. Lo vamos a ampliar mañana.
1: Dale, buen fin de Infobae titula a esta hora, Milei vuelve en este momento a la Argentina con la economía bajo presión y un desafío político. Contener a...
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13: Económica cayó 2,9% en julio y se aleja de las proyecciones del Gobierno Nacional para este año.
14: Además, el estimador mensual de actividad económica registró una baja del 1,4% interanual.
13: Industria y comercio volvieron a retroceder, mientras que el Ejecutivo había proyectado una expansión del 3% para el año 2026.
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14: La selección argentina se enfrenta a Paraguay por la final de los Juegos Suramericanos.
13: El partido de fútbol masculino se jugará a las 3 de la tarde en el Estadio Marcelo Bielsa.
14: Ambas selecciones buscarán la medalla de oro luego de enfrentarse en la fase de grupos donde los guaraníes habían ganado 2-1.
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13: El Servicio Meteorológico Nacional anticipa para este viernes cielo parcialmente nublado durante todo el día, pero con calor. La temperatura máxima para hoy llegará a los 25 grados.
14: Actual 16 grados 8 con cielo parcialmente nublado.
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0: Muy buen viernes, amigos de la radio, amigos de Radio Continental. 7 de la mañana, 6 minutos en la República Argentina. Dominada la última semana ya de septiembre. Queda un poquito de septiembre en realidad para la semana que viene. Pero hoy es viernes 25. Tenemos todas las alergias a full, ¿eh? Así que. ¿Tenés uno, Flor, el camino ese de la alergia?
1: Te lo voy a pasar. Pero básicamente es toda la ciudad.
0: Sí, por eso.
1: No salgas de tu casa.
0: Te tenés que quedar encerrado en tu casa. Bebo, querido, buen día, ¿cómo andamos?
2: Bien, tengo una buena noticia, papá.
0: ¿Cuál es la buena noticia?
2: Ah, pero es muy buena noticia.
0: ¿Tiene que ser de Racing o de Boca?
2: Que agradecer.
0: De Racing.
1: Me asusta.
2: Sí.
0: ¿Qué?
2: El Vasco Arrabarena nunca le ganó a Racing siendo el director técnico.
0: Mirá, las estadísticas están para romperlas. Eso mucho.
2: Era una buena noticia y vos me la tirás abajo.
0: Sí, no, porque estoy. No llego con mucho entusiasmo en el partido.
2: Ah, acá te jodas.
3: Primero juega en el partido, ¿eh? Después.
0: ¿Cómo? Yo creo que si hay un ganador en los 90. Si hay un ganador en los 90, puede ser Boca. En los penales va a ganar Racing.
2: Sí, tiene el arquero ese de ataja. Y el de Boca es un queso.
3: Igual te digo algo. Yo creo que no va a pasar nada, pero también hay que respetar la información. Vélez ayer presentó la apelación al Tribunal de Disciplina y pidió una medida cautelar para que el partido no se juegue hasta tanto.
0: O sea, podría haber algún juez que lo haga.
2: ¿Sabes por qué pasando todo esto en Vélez, Tigre? ¿Sabes por qué está? Porque hay elecciones.
3: Hay elecciones a fin de año.
2: Claro.
3: Ahora,
0: en Vélez.
2: Claro. Entonces están jugando que no, nosotros somos los buenos.
0: Y bueno, está bien. Cada uno hace su juego.
2: Está bien.
0: ¿A dónde presentó la apelación?
3: Al Tribunal de AFA. Al Tribunal de Disciplina de AFA, que es el que sancionó.
0: Pero.
3: No, yo a ver, si me preguntás qué va a pasar, yo creo que nada. Pero por eso te dije, yo creo que no va a pasar nada, pero la información es esa. La presentó ayer.
0: Ahora, lo cierto es que Boca estaba fuera de reglamento, eso es verdad.
3: Sí, sí, sí, sí, eso sí.
0: Yo también creo que se ganan en la cancha y todo eso.
2: Si quiere ganar los partidos en la cancha, gana de River, que va a Paraguay y consigue que no se juegue un segundo tiempo. De eso hay algunos muchachos que hacen deporte que nunca hablan.
0: Te vas a la prehistoria, qué sé yo, no sé ni de qué me hablaba.
2: Si querés gente que gane los escritos,
0: chao, Bebo, me parece bárbaro. Volvé el lunes con la victoria.
2: Me parece bárbaro.
0: Tigre, querido, buen día.
3: Hola, Fer, buen día, ¿cómo estás? Bien. Mira,
0: ¿el equipo de producción lo estuviste hablando con ellos? ¿Está full o no?
3: Está full, siempre está full.
0: Mirá, ahí está.
3: Esas caras despiertas, maravillosas.
0: Diego anda por ahí,
3: acá
0: ahí.
3: Acá está, sí, todavía.
0: También está Diego, mirá.
3: Estamos felices.
0: Sí, la novedad del día.
3: Pensamos que. Pero no.
1: Sigue.
0: Sergio, nuestro capitán, está al frente del comando. Bueno, tenemos mucha información, señores. Empiecen a informarse, porque tenemos para contar un montón de cosas. Hay, en materia económica, hay bastante información.
2: Toda mala, pero hay.
0: Hay, sí.
2: Sí, toda mala, pero hay.
0: En caída, pero hay. Y te vamos a contar cómo está este viernes, cómo viene el fin de semana, para que estés atento. Y también el tránsito a esta hora, Flor.
1: Eso, bueno, ahí está, amigos. Entonces, vamos a actualizar lo que tenés que saber antes de salir de casa. En cuanto al tiempo, ¿qué te puedo decir? Te lo resumo en una palabra. Hermoso, sí, hermoso, porque hoy sí se siente la primavera. La temperatura actual, mira, ya amanecemos con 16 grados 8 a esta hora. El cielo, sí, está parcialmente nublado. Hacia la tarde un poquito más de sol, pero hoy, este viernes, van a predominar las nubes, el cielo gris. Sin embargo, va a ser calor. Así que si ahora por ahí sos un poquito friolento, decís, che, me voy a abrigar, nada, un abrigo livianito, porque la máxima hoy va a llegar a los 25 grados.
2: No, estamos
1: 25
2: bien.
1: Grados.
2: Estamos en lo ideal.
3: Pensá que ideal. En breve, que en dos o tres meses probablemente,
1: sí,
3: vamos a despertarnos a esta hora con 30 grados.
1: Es verdad.
3: Y vamos a venir puteando.
1: Bueno, sí, un 16 de esta hora compramos. Bueno, esto va a seguir así, porque mañana sábado se espera cielo nublado, mínima de 15, máxima de 21. Y el domingo mínima de 14 grados, máxima de 19, un poquito menos, pero con lluvias hacia la tarde, noche del domingo.
3: Pero será de Dios.
1: Así que, bueno, para cerrar ya el fin de semana se esperan
0: algunas lluvias. ¿Sábado a la noche llueve también? ¿No?
1: El sábado no. El domingo a la tarde noche.
2: El domingo.
3: Pienso estar en mi domicilio. Sí.
0: Pero en Rosario, ¿cómo va a llover?
1: Ah, lo vamos a buscar.
0: Claro,
1: lo importante va a estar en Rosario.
0: Porque verlo desde... Yo no voy a ir a la cancha. Verlo desde acá.
1: Sí.
0: Lloviendo no pasa nada. Porque
3: no, aparte es más lindo. Claro.
0: Pero en la cancha...
3: Es más complicado. Bueno, de hecho, Rosario hoy tiene la final de los suramericanos y el domingo tiene Racing Boca.
1: Exacto.
3: Y mañana terminan los juegos.
1: Y te digo que el domingo va a estar peor.
0: ¿En dónde?
1: En Rosario.
0: ¿En Rosario? Sí. ¿Va a llover?
1: Mínima 15, máxima 23, caluroso, pero con tormentas aisladas desde la mañana. Mira. Y chaparrones hacia la tarde.
0: Ahora, ¿qué se le ocurre armarlo en Rosario después de que terminan los Juegos Olímpicos?
3: Ahora,
0: los Juegos
3: para el Suramericano.
1: Suramericano.
3: Mirá todo lo que pasa. Hoy es la final de fútbol, va a estar el calor, después vamos a contar. Hoy es la final de fútbol. Mañana se terminan los Juegos. Sí, claro. El domingo juegan Racing y Boca, pero mañana juega Rosario Central una final en Santiago del Estero. Y si gana, obviamente, van a ir a festejar a toda la ciudad. Mañana el cierre es en el Monumento a la Bandera. Así que los hinchas Central, si salen campeón mañana, no sé si es una copa para festejar igual. Pero si la llegan a festejar, no vayan al Monumento a la Bandera.
0: ¿Pero vos no la festejarías?
3: No, es una copa internacional. Ni la veo, no pierdo tiempo, ni la veo.
0: Sí, yo festejaría. Eso, todas las copas se festejan.
3: ¿Vos festejaste la que te ganaron a Boca? ¿O le ganaron una Boca?
0: Obvio, la de... Claro. Ah, no salimos a la calle, ¿no?
3: No.
0: ¿Cuál? ¿Esa? ¿Que se jugó en Kuwait? ¿Dónde
3: sí,
0: se jugó?
3: Que la tenía que jugar Patronato y la jugaron Racing y Boca y se fueron a jugar a Arabia.
0: ¿Patronato la tenía
3: sí, que jugar? Sí, Patronato, el campeón de la Copa Argentina, tenía que jugar Patronato.
0: Pero no. Pero no traía guita, ¿sabes?
1: Claro, no es lo mismo Boca Racing que Patronato.
0: Y bueno, señores, 7 y 10.
1: No hicimos la info del tránsito.
0: Dale, por favor.
1: Atención, porque se empiezan a cargar los accesos a la ciudad, pero a esta hora muy, muy complicada la Avenida General Paz. Ups. Esto es a la altura 17.5, kilómetro 17.5, a la altura de Alberdi, mano al Río de la Plata, porque una persona falleció al descompensarse mientras estaba manejando su vehículo. Iba en su camioneta, se descompensó al volante, chocó, perdió la vida, así que están trabajando peritos forenses en el lugar, policía también, asistencia vial, y está sumamente cortada, totalmente cortada la Avenida General Paz. Esto es mano al Río de la Plata, o sea que imagínense el caos vehicular que ocasiona a esta hora que se empiezan a cargar los accesos, como dije, desde Alberdi y por lo menos hasta Villa Devoto, la Avenida General Paz, muy complicada, lo mismo para acceso este, con un accidente a la altura de Ituzaingó, mano a Capital, y ya también empieza de a poco a cargarse la Panamericana en la zona de la Unión de los Ramales, desde 197 más o menos, mano a Capital. En cuanto a los servicios, estaba con reducción el premetro, pero se acaba de actualizar y ya funciona entonces entre sus cabeceras. Resto de los servicios, Fer, hasta ahora sin inconvenientes.
0: Bueno, siguió la polémica por la expulsión de la jugadora de la selección de pádel por posteos antisemitas. Después vamos a hablar con alguien, porque yo soy de los que piensan que este tipo de cosas hay que sacar buenos aprendizajes. La chica se disculpó, ¿no?
3: Sí, se disculpó. No
0: sé, disculpa rara.
3: A ver, claro, no me voy a poner a juzgar a nadie, pero viendo los antecedentes, no el posteo que hizo, porque tenía antecedentes en redes bastante más fuerte de lo que había posteado, sí. Por cierto. Después me gustaría saber si realmente son de corazón, si no son de corazón, si son sugeridos por alguien, si alguien...
0: ¿Vos me lo lees? Yo no lo leí. Me lo lees y te digo quién lo redactó.
3: A ver, ¿vos estás seguro?
0: Yo te digo.
3: A ver, espera,
0: Si lo redactó ella, sentada en una mesa con un café diciendo que mal estuve, lo mandaron desde un estudio jurídico.
3: Porque es llamativo, digo, los antecedentes... No sé.
0: Recordemos que la chica es jugadora argentina de pádel.
3: Amateur.
0: Sí, amateur, pero tenía que jugar un partido importante.
3: No, iba a jugar los el sudamericano.
0: Por eso. Y hizo un posteo diciendo, me pueden venir a saludar, o no sé cómo fue que dijo.
3: A alentar
0: todos, los peronistas, radicales, esto, lo otro. Menos los judíos que no son bienvenidos. Automáticamente... Se la corrió el equipo.
3: Sí, cuando esto se hizo notorio, cuando esto se hizo conocido...
0: La corrieron del equipo, sí, por, obviamente, expresiones antisemitas, ¿no? Acá tengo el estudio generalizado.
3: Si querés, lo leemos.
0: El de ella, con disculpa, ¿qué dice?
3: A la comunidad judía, a las autoridades deportivas y a las instituciones comunitarias y a la opinión pública. Ahí arrancamos con una lista, ¿no? Me dirijo a ustedes para ofrecer mis más profundas y sinceras disculpas por las publicaciones realizadas en mis redes sociales. Recientemente, al anunciar mi participación para representar a la Argentina en un torneo panamericano, expresé un comentario en mi cuenta privada de Instagram en la que invitaba a mis seguidores a votar entre 4 remeras para elegir cuál llevaría el torneo. En este contexto, realicé un acto abiertamente discriminatorio al señalar de forma explícita que las personas de la comunidad judía no eran bienvenidas en dicha elección. Admito la gravedad de esta conducta de carácter recurrente y antisemita que resulta completamente inaceptable y contraria a los valores de respeto, dignidad e integración que deben guiar a cualquier persona que represente al país. No existen excusas ni justificativos para mis palabras. Lamento profundamente el daño, el dolor y la indignación generados. Asumo la total responsabilidad por mis actos y me pongo entera a disposición de la DAIA y las demás autoridades de la comunidad judía para llevar a cabo las tareas comunitarias, capacitaciones o actividades de sensibilización que determinen, con el compromiso de reparar activamente mi conducta y educarme en la lucha contra todo tipo de discriminación. Firma esto Florencia Guerra Sodero.
0: Bueno, claramente dictado por
3: un letrado,
0: por un abogado, sí. Pero bueno, pero tampoco está mal, qué sé
2: no
0: yo.
2: Está mal.
0: No está mal, pero se está cubriendo todas las acciones legales que se le vienen.
3: Sí.
0: Y ya de hecho ya se está poniendo a disposición de hacer trabajo social.
3: O sea, ella misma se dictó la sentencia de que va a ser un, ¿cómo se llama? El fallo cuando salen.
0: Una probation. Sí, y trabajo social y demás. No, yo digo, me parece que este tipo de casos, como cuando fue, ¿te acordás que se empezaron a viralizar los posteos viejos? Eso fue peor, eso fue un carpetazo. Los posteos viejos de algunos jugadores de rugby.
3: Sí, de los Pumas, porque encima ellos venían del no homenaje a Maradona.
0: Exactamente.
3: Y en la misma semana aparecieron carpete Matera, el capitán, y de otros tantos.
0: Bien. Bueno, de posteos que habían hecho cuando tenían 14, 15 años.
3: Un poquito
0: años.
3: Más, 18 tenían.
0: ¿No? 18
3: no sé, tenían. Si eran tan jóvenes.
0: Bueno. Yo creo que todo ese tipo de cosas sirven para aprendizaje para el resto. No sé si esta chica Florencia va a cambiar su forma de pensar.
3: Yo calculo que no.
0: Bueno, pero
3: ojalá que sí.
2: Pero una cosa es su forma de pensar.
0: Sí, démosle la posibilidad.
3: Ojalá, ¿no? Que sí, ojalá que sí.
2: Una cosa es su forma de pensar y otra es hacerlo explícito.
0: Bueno, por eso. Entonces, pero yo lo que creo es que sirve como aprendizaje para el resto.
2: Ah, bueno.
0: Para el resto. Pero bueno, después vamos a ver si hablamos con alguien de la AMIA para ver cómo. A mí me parece que igualmente el contexto general mejoró bastante.
3: Sí.
0: En ese aspecto.
3: Sí.
0: Pero bueno, vamos a ver si hablamos con alguien. Bebo, decías que la economía viene con malas noticias. ¿Por qué?
2: Y no, vino con malas noticias en general. Porque de alguna otra forma, cuando se veía venir, ya se sabía que cuando la Universidad Católica diera a conocer el índice de pobreza iba a aumentar. Se sabía y se habló de esto ya hace un mes. Incluso hubo trascendido, que nosotros mencionamos acá. Lo que no sabíamos que iba a crecer un poco más de lo previsto. Previsto porque de alguna forma cayó la economía 2,9 en julio. Se venía con esto, venía con 2,9 en julio, la actividad económica cayó. Y del otro lado tenés que sube el índice de la pobreza, que pasa exactamente del 28,2 al 32,3. Después, por supuesto, el sector oficial te dice, bueno, pero cuando se fue Alberto dejó el 52,9, lo bajamos al 28,2, sí, fenómeno. Pero ahora estamos hablando de lo que pasó después de eso. O sea, hubo un rebote del 28,2 al 32,3. Entonces, sí es cierto que tuvo que ver con la inflación. Esto está marcando el índice inflacionario es fundamental para los pobres. Porque evidentemente les pega donde más le duele, que es en la canasta básica. La canasta básica, cuando sube como subió en esos meses, automáticamente se aumenta la pobreza. Es tan simple como eso. De la misma forma que cuando bajamos la inflación del 200 al 30% anual, sí, se bajó violentamente, a, como yo dije, del 52 al 28. Pero ahora vuelve a subir al 32,3 porque subió la inflación.

0: Mejor, tienen cierta información, se cubren de otra manera, tienen algún resto en dólares, con lo que vos quieras, pero sí, el que lo sufre es el pobre. Tal es así que cuando sube un poco, ya tenemos que sube la pobreza.
1: Vos sabés que yo creo que en el corazón del gobierno están sabiendo que tienen que empezar a responder con números, porque responder con palabras ya no alcanza. No. Al gobierno ya no le garpa, ya no le paga hablar del pasado o de la herencia recibida o de la vieja y pesada herencia, porque la verdad es que la gente ya cree y obviamente siente derecho adquirido el tema de que bajó la inflación, sí, que se controló. Pero lo que pasa es que ahora hay que ver otro tipo de resultados. Y yo creo que el gobierno está viendo, si bien es cierto que todavía el pasado lo sostiene, no le garpa hablar del pasado. Porque la verdad es que ahora lo vamos a escuchar a Milei hablando de Kicillof en Estados Unidos. Electoralmente me parece que ya no le sirve. Le sirve empezar a mostrar números. Y tiene todavía un recorrido por delante, ¿no?
0: Si las elecciones fueran pasado mañana, domingo, sería una cosa bastante complicada para el gobierno. Yo lo veo bastante difícil. Sí. Decir que falta un año, que esto empezó con demasiada anticipación. Tenés un año entero por delante, hasta octubre del año que viene. Pero si fuera pasado mañana las elecciones, yo te digo, con estos números...
1: Está complicado, ¿sí? Y además vos tenés dos cosas. Un gobierno con los números complicados y una oposición enfrente que todavía no se armó.
0: No se sabe ni quién es.
1: Se dice que va a ser Kicillof, que yo, pero la verdad que todavía no se sabe y no se armó. Entonces el gobierno está preocupado. Y de hecho el propio Milei dice, compito contra mí mismo.
0: Sí.
1: Compito contra mí mismo. Eso es, me tiene que ir mejor en la economía. No hay mucha vuelta. Ahora, el otro tema es los elogios internacionales a Milei, como el milagro argentino.
0: Sí.
1: Pero acá todavía no se ve el milagro argentino.
0: Claro, pero ellos ven otro tipo de números. Nosotros vemos los números del día a día, sí. Ellos ven los números globales.
1: Sí.
0: Frente a una Argentina que tenía 200% de inflación, ellos ven el 30. Contra una economía que tuvo 20, 30 años seguidos de déficit fiscal, que gastaba más de lo que necesitaba, tenés que equilibrio. Para ellos es un milagro.
1: Sí.
0: Claro, lo ven de afuera y te dicen, che, la Argentina qué bárbaro, está extraordinario. Sí. Para cómo mirar lo que viene, las inversiones. Sí, pero todo esto es... ¿Mientras tanto qué? ¿Mientras tanto? Está bien, está todo fenómeno, pero ¿mientras tanto?
1: Mirá, escuchá lo que decía Milei de Kicillof en Estados Unidos.
2: El sector informal se expande mucho porque la economía argentina está teniendo muchos cambios estructurales y no podemos negar la posibilidad de que vuelva los cavernícolas. Digo, yo no sé si alguien veía unos dibujitos que llamaban los autos locos. Bueno, digamos, los hermanos Macanas son muy civilizados comparado con el enano soviético. Es decir, estoy refiriéndome al gobernador de la provincia de Buenos Aires. Por eso, digamos, es que se expande tanto el sector informal y no el sector formal. Ahora, cuando yo lo miro en términos de salarios, lo que tenemos es que los salarios del sector público en términos reales caen. Digo, esa es política de Estado. Nosotros vinimos a romper al Estado, así es que... Eso no es un problema, una queja o un reclamo que me interese.
1: El tema es que Milei esto no lo dijo en el Gran Rex, no lo dijo en la Federación de Box, en Caballito, ¿no? Lo dijo afuera.
3: El Magro.
1: En Estados Unidos.
3: En Castro Barros,
1: ahí. Pero bueno, sigue utilizando estas expresiones. La verdad que ya no extraña.
0: Ya no molesta. Ya te digo, a esta altura ni...
1: No genera ninguna sorpresa.
0: No te genera nada.
1: Pero bueno, es el tema, ¿no? A Milei ya no le garpa el pasado. Bueno, vamos con los títulos deportivos, Tigre.
3: Muy bien. Recordemos que esta semana no hay fecha, este fin de semana no hay fecha, así que no habrá PRODE, pero vamos a estar hablando de la final que se juega hoy de los Juegos Suramericanos, hoy juega Argentina ante Paraguay. Vamos a estar hablando, por supuesto, de la selección argentina. Y hoy puede ser un día muy importante respecto de la continuidad o no de Lionel Scaloni. Hoy a la noche, Scaloni a la tarde va a estar en Rosario viendo a la selección y a la noche vamos a contar un rato qué puede pasar y vamos a estar hablando, por supuesto, de lo que a las 9 de la mañana va a pasar, así que lo vamos a tener aquí a vivo, que es la clasificación en Bakú, en Azerbaiyán. Corre Franco Colapinto, la Fórmula 1, hoy corre la clasificación y mañana la carrera.
1: ¿Recordó? Eso que veíamos que era lo de ayer.
3: Eso me parece que es ahora, lo que pasa es que todavía falta 1 hora y 25 para que arranquen las pruebas de clasificación. La

0: carrera se corre mañana, recordemos, porque el domingo en Azerbaiyán es el día del ejército. Así que se corre mañana.
1: Ah, mira vos.
0: Todos adelantó un día. Yo, vos sabés que alguien me hizo entrar en Twitter, esta gente baitera, que sabe lo que habla. Una señorita, la felicito, no sé quién es, pues no la sigo, pero me apareció en una columna. Colapinto no corre el domingo, así en grande. Me bajó la presión, digo, ¿qué cacho pasó? Y abajo vi, porque la carrera se corre el sábado. Ay, mira,
2: clickbait.
0: Mira que.
3: Pero tengo otra de Colapinto, ¿sabías?
0: A ver, ¿qué pasó?
3: Está saliendo con la hija de Maru Botana.
0: No me digas. No, sí, yo lo veo, cómo está en la pomada.
3: Y además Maru Botana dijo, sí, viene muy, muy seguido porque le gusta mucho de mis tortas.
0: Ah, ¿sí?
3: O sea, porque ya, ella está en España.
0: Ah, claro, es verdad,
3: Maru Botana. Maru Botana también está en España, está en Barcelona y lo está tratando de abrir en Madrid.
1: Ella cree que va por la torta.
3: Ella cree que va por la torta y va por la hija. Mirá.
0: Miles de comentarios.
1: Mirá, mirá la ingenuidad de la madre.
0: Mirá la Maru.
1: Y está muy bien. Me causa gracia. Bueno, che, déjenlo solo con la pinta.
0: Es chico, tiene 23 años.
2: Basta de inventarle novia.
1: Ahora, la hija de Maru Botana, ¿cómo pegaron onda? No entiendo. ¿Dónde se vieron?
3: Seguramente. En el negocio.
1: Hoy es todo redes, veo.
0: Siempre se junta.
3: ¿Te parece? La verdad, ¿no? Sí. Mirá que no, está ya bastante publicado el tema.
1: No, digo, todo redes para conocerse.
0: No todo, sé. Un mensajito de Instagram.
1: Claro, un mensajito de Instagram.
3: Fotos,
0: claro,
3: sí, pero hay fotos, hay fotos.
1: No, yo ya sé que existe. Lo que digo, ¿cómo llegaron a conocerse?
3: Ah, hay mil formas de conocerse hoy, ¿no? Como nosotros.
1: Por eso, con las redes.
2: Igual lo vincularon porque, a ver, a Franco lo vincularon con ella porque le puso un par de likes en algunas fotos de ella.
1: Sí.
2: Y de ahí surge todo.
1: Ah, él le puso like a la foto.
2: Claro, exacto.
1: ¿La seguía o no?
2: Se ve que la seguía en redes. Ella habrá subido fotos de ella y él le puso un like y ahí se desató.
0: Ahora,
2: la polémica.
0: Debe ser muy conocida la señorita. Yo no sabía que Maru Botana tenía una hija conocida.
2: Sí, se llama Sofía Sala.
0: Sala.
2: Es modelo.
1: Ahora, pero si. No,
3: tiene 6
1: hijos. Si te empiezan a vincular solo por los likes. Cada uno tiene 55 millones de novios y novias.
2: Paredes sería mi novio, por ejemplo.
1: Claro, por ejemplo. Estás de novia con Paredes.
0: Para mí, un like es una. Si estás de novio, es una artera traición.
1: No,
0: da. Sí, son cuernos.
1: Ya empezó de vuelta.
2: No,
1: ya empezó de vuelta con eso.
2: Pero es un like. No, es un comentario.
0: Like a Messi es una cosa.
1: Like a.
0: Que se puede charlar.
1: Like a
0: un compañero.
1: A la China.
0: Like a la China es una cosa. Like a un compañero o compañera de facultad es quilombo.
1: A un ex compañero.
0: No.
3: Tienes razón.
0: No, vos imaginate, vos sos un hombre casado, pero vamos a tu época de novio que existía Instagram.
2: Ahora es.
0: Vos likeás una foto de una compañera de facultad que está en la playa,
1: sí,
0: bikini, y tu mujer te ve.
3: Sí.
0: Es un escándalo.
3: Claro, tienes razón.
0: Es un escándalo.
3: Tienes razón.
0: Lo mismo para el otro lado. Mi novia, si tuviera, likea a un muchacho que está
1: en
0: Zunga.
1: Lo que me cuesta encajarlo en algún segmento. Al tigre.
0: No, yo soy distinto.
3: No, pero tiene razón.
1: No entiendo si es un dinosaurio, si es un progresista, si es un.
0: No. Yo soy un realista.
3: Pragmático.
1: No, sí.
0: Y la realidad, hoy es muy difícil estar en pareja, Fernando. Hoy es todo volátil. Vos tenés suerte de ser una época anterior, como mi viejo.
1: Sí, bueno, gracias.
0: Pero,
1: gracias, hijo.
0: Tampoco tan anterior, me lleva 10 años nada más, tampoco tanto.
1: No, pero es cierto. Sí,
0: pero
1: sí.
0: Hoy por hoy es todo.
1: Es todo muy.
0: Muy volátil. Sí, arranca rápido y termina rápido.
1: Bueno, señores, 7:29. No sé, sí. Estamos hablando. Tenemos un montón de información, te vamos a ir contando. Porque hay información internacional también. Salvo YPF,
2: sí,
1: todas las naftas van a subir.
3: Pero YPF tiene más del 50% del mercado. Me imagino que las demás van a tener que una caída de venta bastante importante.
1: Sí, o YPF va a tener que subir.
3: Si yo me
1: también
3: quiero ahorrar 5%, me voy a YPF. No voy a ir a las demás. Es así de simple. ¿Por qué voy a ir a Shell si YPF me cuesta 5% más barato?
1: Noticia para el Bebo y para el Tigre.
0: ¿Eh?
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3: Sí, Fernando Wanda, buen día.
4: Mauro, a ver, obviamente hubo un posteo antisemita, claramente antisemita, reconocido incluso en el pedido de disculpas posterior de esta jugadora, pero hay algo subyacente mucho más profundo por detrás, que es lo que efectivamente moviliza a este tipo de posteos antisemitas, y sobre todo en vidrieras como el deporte y sobre todo en torneos como el que se está jugando, sí. ¿No? ¿Vos ves que esto se calmó un poco o recrudeció con el tiempo?
3: Mira, habría que poner el eje donde comienza, o sea, desde el 7 de octubre para acá, que fue el atentado terrorista del grupo Hamás en 2023, ahí comenzó un crecimiento exponencial del antisemitismo a nivel mundial. Argentina lamentablemente no quedó fuera, más allá de que ha sido de los países que menos crecimiento ha tenido. Pero lo cierto es que, si bien ahora se amesetó, nosotros dentro de la DAIA tenemos el departamento que hacemos las estadísticas de denuncias antisemitas, se ha amesetado porque este año solo ha crecido un 3% contra un 67% el año anterior. Pero bueno, el número sigue siendo muy alto, es sostenido. Y déjame comentarte en este caso puntual de esta chica Florencia Guerra, que tiene una naturalidad diferente, porque más allá de que hay en forma sistemática mensajes antisemitas en las redes, esta chica estaba representando a la Argentina. Entonces, cuando uno toma la responsabilidad de representar un país, sea en el ámbito deportivo o en cualquier otro ámbito, su palabra tiene otro peso.
4: Claramente, sí, sí, claramente eso, por eso yo hablé de la vidriera en la cual lo hizo, ¿no? Sí. Ahora, me sorprendió esa cifra, el año pasado aumentó un 67% la expresión antisemita.
3: Sí, correcto, sí, ha sido, de hecho nosotros, te cuento, todos los años presentamos un informe, que es el informe de antisemitismo, en base a la mesa de denuncia que tiene la DAIA. Y había sido un crecimiento, digamos, desde el 2023 hasta acá, había un crecimiento exponencial. Yo creo que tiene que ver, bueno, obviamente, mucho por la situación que está viviendo de la guerra de Israel, y mucho por cuestiones donde hay ciertas banderas que, para potenciar su mensaje, levantan causas, tal vez sin entender. Por eso digo, la gran preocupación nuestra tiene que ver con la educación y la cantidad de gente que no entiendo, que tiene preconceptos dibujados, y para poder amplificar sus mensajes. De hecho, si vos te fijás, la izquierda levantó la defensa de Palestina, y acá yo no quiero politizar, digo, sin tal vez entender la situación geográfica, el problema es que más allá, insisto, más allá de la situación que pueda tomar un país geopolíticamente, perdón, no me salía antes la palabra, sí, se termina atacando a los judíos. Entonces, acá hay una cosa que a nosotros nos preocupa mucho, que es, hay un país que tiene una política en función a un gobierno de turno por una situación, digamos, sí, de ese país. Eso se deriva a los israelíes, eso se deriva a los judíos del mundo, y de repente se empieza a atacar con preconceptos. Estamos hablando de preconceptos de más de 100 años, donde terminan diciendo los judíos esto, los judíos lo otro, y se termina buscando discriminar y dar mensajes antisemitas a la comunidad judía en su conjunto.
4: Y si me permitís, decime.
3: No, te decía, si me permitís un concepto más, esto no, yo intento repetirlo cada vez que tengo una entrevista. Nosotros somos, y más la DAIA, nosotros somos los representantes de instituciones argentinas de tradicionalidad judía, porque somos argentinos judíos, y no es un tecnicismo menor. O sea, somos una población argentina que defendemos a nuestro país, que nos emocionamos con nuestra camiseta, que trabajamos en el país, aportamos en el país, pero tenemos una creencia religiosa, una creencia de costumbres de un pueblo. Entonces, cuando se busca la incitación al odio, como es este caso de esta chica, donde se estigmatiza, donde se busca transmitir mensajes de odio, Es complicado porque hace una sociedad más intolerante.
4: Sí, bueno, por eso cuando se hablaba de los atentados no se hablaba de... se intentaba que se entendiera que no era un atentado contra los judíos, era un atentado contra los argentinos.
3: No, sin duda alguna.
4: No, me estoy hablando de la AME, estoy hablando de la embajada. Ahora, Mauro, contame una cosa. Estas estadísticas que ustedes llevan adelante, ¿manifiestan algún sector en particular en donde esa expresión antisemita se nota más? ¿En el deporte, en la política, en dónde?
3: No, en general sí está identificado en la política. La verdad es que yo no tengo la información exacta, entonces no quiero ser impreciso.
4: Sí.
3: Sí me animaría a decir que tiene más que ver con política. Y después hay un tema, sobre todo la mayor cantidad de manifestaciones antisemitas se dan en las redes sociales, y creo que tiene que ver con una cuestión de entender que uno en la red social tiene el poder del anonimato, tiene el poder de la impunidad. Y acá permitime comentarte algo más. En la Argentina existe la ley de antidiscriminación, donde la incitación al odio, la incitación a la diferenciación racial, es un delito.
4: Sí,
3: entonces,
4: claro.
3: De hecho, nosotros, en este caso, partiendo de este caso, hemos ayer iniciado una acción legal, hemos presentado una denuncia en los tribunales de Córdoba, porque esta chica es cordobesa, porque cuando analizamos el caso, porque a veces tampoco es, no es que cada vez que alguien hace un comentario antisemita puede seguir a denunciarlo, aunque debería hacerse, pero lo cierto es que analizamos el caso, y en este caso tenía dos agravios. Por un lado, Que era una persona que estaba representando un país, que eso era lo más importante, ¿no? Que el mensaje, si tenía que ver con la representación del país, o era algo independiente de ella o de la institución en el caso. Y el segundo punto es que no ha sido un solo posteo. Ella hizo sistemáticamente, de hecho, ha hecho 6-7 posteos, siempre hablando de los judíos de acá, los judíos de allá. En una denuncia que hace la DAIA hace más o menos un año por el diputado Massot, que había tenido un mensaje antisemita, termina diciendo, no aguanto más estos judíos hijos de... Bueno, y termina la palabra.
4: Claro.
3: Entonces digo, ya es una búsqueda de incitación al odio, falta de respeto y a la violencia en forma sistemática.
5: Mauro, cuando recién teníamos el descargo, el pedido de disculpas de Florencia Guerra, ella decía que se iba a poner en comunicación con ustedes y a disposición, prácticamente dictándose ella misma la sentencia de la probation, diciendo que estaba a disposición para hacer las tareas comunitarias que esto requiriera. Lo primero que te quiero preguntar es si ya se puso en contacto con ustedes, y después si la pena que le puede caber es esa o hay algo distinto, más grave o más severo.
3: Mira, sí se intentó comunicar nosotros. La verdad que cuando nosotros tomamos la decisión de avanzar judicialmente, ya esto pasa a un ámbito judicial y lo tienen que manejar los abogados, con lo cual ya no, como que hay ciertas barreras que cuando se cruzan nosotros no podemos, y aparte no somos la justicia para definir una probation o otra. Si me preguntás, yo creo que una visita al Museo del Holocausto o una charla que comprenda cuál es la magnitud o cuál es el problema de incitar al odio, es importante, pero lo cierto es que la ley de antidiscriminación prevé penas de 1 mes a 3 años de cárcel. Con lo cual, insisto, y esto no depende ni de la DAIA ni ninguna institución, esto depende del juez de turno que haya tomado la causa y va a tener que poder identificar cuál fue el grado de gravedad del caso.
4: Bien. Mauro, contame, ¿qué reflexión les merece a ustedes como representación, te diría, política, el encuentro ayer entre el presidente argentino y el primer ministro israelí en el contexto de Naciones Unidas?
3: No, a ver, nosotros, de vuelta, y esto permíteme ser claro, nosotros somos la representación de la comunidad judía en la Argentina, de instituciones argentinas.
4: Sí.
3: Entonces, después, la política que pueda llevar a la Argentina con el Estado de Israel, obviamente siempre estamos, digamos, de acuerdo en que se genere diálogo, donde haya búsqueda de entendimiento, donde haya búsqueda de apoyo. Para nosotros es muy importante que el presidente Milei apoye a la comunidad judía, porque y particularmente también Israel, porque siempre el diálogo y poder entender qué es lo que motiva a cada uno es importante, pero después las decisiones o las políticas, como te dije cuando comenzó la entrevista, las políticas de Estado tienen que ver con una situación más partidaria de quien está gestionando en este momento el Estado de Israel, que algo que tiene que ver con la institucionalidad de la comunidad.
4: Claro. Bien, Mauro, te agradezco mucho el contacto. Veremos cómo sigue esta historia.
3: Gracias por llamarme. Muchísimas gracias. Tenga un buen día.
4: Gracias. Mauro Berenstein es presidente de la DAIA a raíz de este caso. Sigue el tema judicial, ¿eh?
5: Sí.
4: Obviamente,
5: sí.
4: No hay disculpas.
5: Recién arranca, puede valer, pero no la va a salvar
4: de lo que la justicia
5: decida. Mes a tres años
4: de un mes a prisión. Tres años, sí. 7:43, señores, ¿qué número de teléfono tenemos para todos, amplios?
6: Sí, el 1144-000590, Fer, y hoy es viernes.
4: ¿Hoy es viernes regalo?
5: Sí, viernes regalo.
4: Tiene regalo, los chistes de luego también, ¿eh?
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4: 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Cuando sí, llega el Greco, veremos. Toda la radio come, es increíble.
6: Y no conforme con esto, ¿qué? 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
5: Vamos, entradas.
6: La obra de teatro que quieras. Y
4: vos
6: además,
4: elegís la obra.
6: Vos elegís
4: de
6: la
4: todo
6: obra.
4: De todo el menú que hay.
6: Exacto.
4: Teatral.
6: Y no tan solo elegís la obra, elegís qué días querés ir y qué, a qué horario querés ir.
4: Muy bien.
6: O sea, hermoso. Para el Paseo de la Plaza, que tiene obras muy, muy lindas. 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
4: Bueno, un poco más, tiene que venir con el frasquito del análisis.
5: Yo por ese lado lo hago, ¿eh? Yo por el helado vengo con el análisis.
6: Son un par de datos.
4: No
6: que
4: seas
6: no
4: tan exigente, Flor.
6: No, me mandar los últimos tres. Lo
4: ¿tenés pensé. Chistes vivos para hoy?
7: Sí, tengo de todo, tenemos dos lindos, grandes, con el final. Vos sabés que un tipo era tan culto que llegó a, no, llegó a Europa, y dijeron, te voy a llevar a varios museos. Porque te quiero que vos te cultives un poco, porque claro, sos muy bestia. Le digo, ¿y puedo elegir a qué museo quiero ir? Sí, podés ir, pero yo llévame al Museo del Jamón.
5: Pero claro, entendió todo, es más sabio que todos nosotros.
7: Sí,
5: pero...
7: señor.
4: Diego,
7: sí, señor.
4: Escuchame una cosa.
7: ¿Qué? Vos sabés que...
4: No, esperá, ¿qué vas a seguir tirando chistes?
7: No, cancelé mi vida sexual. ¿Sabés por qué?
4: Porque
7: falta de personal.
5: Eso me pasó hace 12 años.
4: Es buenísima esa. Vos no conseguís personal.
5: No hay personal, hace. Está complicado. Después se quejan de que no hay trabajo.
7: Está bien esa.
5: Muy bueno.
4: Yo te diría que vayas a Recursos Humanos y plantees el tema, a ver qué te dicen. 7:46 en la República Argentina. ¿Qué número de teléfono tenemos para personal?
6: Para los que se quieran postular para el Tigre y para el Bebo también, 1144-000590.
4: Señores, si supiesen toda la información que tenemos para darles y para... Pues esto es un programa periodístico.
5: Sí, dice serlo.
4: Sí, si le contamos toda la información que tenemos, apagan la radio. Así que mejor
7: sí, señor,
4: no le contamos.
7: Sí, señor.
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0: Buenos días. Nos dan los índices de pobreza. Igualmente yo no sé de dónde sacan esos números, porque uno viviendo simplemente, salgo a la calle y veo más gente en la calle, veo más gente en colas de comedores, veo más gente pidiendo. Estos números, entre todos, los de la economía, los de... son todos muy mentirosos, en mi humilde opinión.
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2: Hola Fer, ¿cómo te va? Buen día, te felicito por el programa. Y bueno, lo que tengo para decirte es que la clase media está jodida, che. Hay dos argentinas, realmente ven dos argentinas. Soy Marcelo, 268.

0: Gracias, Marcelo, por tu mensaje. A todos los oyentes que nos van dejando mensaje, ¿qué número, Flor, por favor?
1: Al 1144-000-590.
0: La verdad es que siempre existieron dos Argentinas. El tema es que no se distancian demasiado, ¿no? Sí. La tensión siempre es entre una Argentina y la otra. Y el desafío es que la política logre que la brecha entre una Argentina y otra sea lo más angosta posible. Ese es el desafío de la política, sí, que esa tensión entre una Argentina y la otra no sea tan tan marcada, por decirlo de alguna manera, ¿no? Pero bueno, pero siempre van a existir. Siempre. Pero lamentablemente la política a veces le pifia bastante.
2: Los números de la pobreza no pertenecen al Estado, no pertenecen a los políticos, sino que la sigue de hace 30 años la Universidad Católica Argentina, que tiene el Observatorio Social de la Iglesia, sí, donde está esta persona que es muy conocida. ¿Cómo se llama el que está en el Observatorio Social de la Iglesia?
0: Salvia.
2: Salvia.
0: Vamos a ver si podemos hablar con él.
2: Sí, Salvia sería ideal hablar con él. Ellos siguen la pobreza mes a mes y además hace años, hace 30 años.
0: Ustedes saben que ayer en el Senado se votó el recorte de subsidio de gas a gran parte del país, ¿no?
2: Sí.
0: Esto es algo que tenía.
2: Suena fría, ¿no?
0: Generaba mucho debate, sí. La verdad que se había ampliado a zonas que a veces no lo necesitaban, y de hecho había zonas que subsidiábamos a otras zonas, a zonas ricas que subsidiábamos a zonas pobres que nos subsidiaban a zonas ricas. ¿Sí? Lo digo bien, pero bueno, fue materia ayer de debate y discusión. El Senado sancionó la llamada ley de zonas frías, por la que recortarán subsidios al gas en amplios sectores del país, con el objetivo de sostener la política de equilibrio fiscal del gobierno. Todo sea para que los números cierren. Kicillof habló de las zonas frías, cuestionó la eliminación de este subsidio de la siguiente manera.
3: Es un gobierno que trabaja con la extorsión sobre las provincias. Le dijo, bueno, si se saca zona fría, les doy zona cálida. Es decir, que todo lo plantea de esta manera, de una presión, de una extorsión. Solamente un distrito, creo que Carmen de Patagones quedaría adentro, el resto todo afuera, pero otras provincias también que estaban dentro de la zona fría ampliada. Así que es un gobierno que ha aumentado, no sé, 1.600 las tarifas. O sea que ya tenemos ese problema, ya son impagables las tarifas, aún con el régimen de zona fría, los lugares que tienen temperaturas extremas.
0: Bueno, siempre es el huevo la gallina, ¿no? Porque cuando escuchamos a Kicillof uno piensa, bueno, pero lo que pasa es que venimos de años de regalar todo. Entonces, ustedes regalaron todo durante años, ahora quieren dar para en marcha atrás, pero de golpe, porque son las dos cosas. Uno regaló todo durante años, el otro ahora quiere venir de la noche a la mañana a arreglar todo. Tampoco se puede arreglar todo de golpe, a costa del bolsillo de la gente, pero también hacete cargo de todo el desastre que hiciste durante 20 años,
2: sí, bueno,
0: regalando absolutamente todo, ¿no? Entonces, nada, es lo que yo decía antes, esta tensión entre una cosa y la otra, que a veces la política no encuentra cómo ajustarla en forma medida para que los daños en la clase media, sobre todo, sean lo menos profundo posible.
2: Además, en la economía nada es gratis. Yo te regalo a vos la luz, el gas y el agua,
0: sí,
2: como me la regalaron a mí en la capital federal, en el CABA, durante muchos años. Yo pagaba el 9, el 10% de la tarifa, el resto era subsidio. Alguien tenía que poner la plata, vos te crees que no es gratis.
0: Siempre paga alguien.
2: Si no la pagaba yo, la pagaba otro.
0: Siempre paga.
2: ¿Y cómo se pagaba? Y se pagaba emitiendo. Se pagaba sacando plata y se pagaba con inflación. Pero siempre la pagás, de alguna forma la vas a pagar.
0: Ayer el tratamiento de la ley de la reforma orgánica, de la reforma de la carta orgánica, digo bien, del Banco Central, en el Senado, sufrió una modificación. Con lo cual tiene que volver a la Cámara de Diputados.
2: Pero, la modificación es bastante razonable. Porque para vos sacar al presidente o a los directores, necesitaba 2/3 de los votos de diputados y senadores. 2/3 los votos no lo conseguís casi nunca.
0: Es casi el juicio político un presidente.
2: Por eso. Entonces, ¿qué haces con los 2/3? Entonces dijeron, bueno, para. Sí que se mantengan y solamente pueden ser revocados si es la mitad más uno.
0: Claro.
2: Es la mitad más uno. Si el Senado consigue la mitad más uno, sí. Si no, no.
0: Pero entonces, una mayoría especial de 2/3 es mucho.
2: Es mucho.
0: Eso se modificó. Martín Menem, en la Cámara de Diputados, era el que impulsaba que se sostenga ese artículo de esa siguiente manera, y Patricia Bullrich, dicen, cedió ante la oposición esa reforma, que ahora tiene que volver a diputados, que la verdad es que probablemente no tenga ninguna posibilidad de volver a insistir.
2: No. No, porque la votaron todo. El cambio lo votó hasta el...
0: Dos tercios.
2: ¿Cómo se llama? Los peronistas votaron la...
0: Exactamente. Con lo cual, hubo tensión política otra vez con Patricia Bullrich, que dicen que no pudo sostener este artículo del Senado de la Nación.
2: Y si no lo puede sostener, no puede sostener.
0: A ver, Patricia Bullrich es senadora, no es el mago sin dientes. O sea, tampoco puede hacer cosas... digo, en defensa de los ataques a Patricia Bullrich de La Libertad Avanza. También es cierto que, bueno, se trata de negociaciones. El Parlamento es para eso, para dialogar.
2: No es una monarquía, ¿viste?
0: Exactamente.
2: El Parlamento, ¿qué vas a hacer?
0: Y nunca vas a conseguir lo óptimo, vas a conseguir
2: lo que se puede.
0: Lo que se puede en una negociación política lógica.
2: Y están en mejores condiciones ahora con este Congreso con el que estaban antes de la votación del año pasado.
0: Es así. Vamos a cambiar, mira, en 4 minutos te vamos a contar un montón de cosas de la selección. Se viene el nuevo capitán.
1: Sí, hay nuevo capitán, bueno, obviamente.
0: Va, se perfila.
1: Con la salida, no, ya lo confirmó.
0: Lo confirmó Scaloni,
1: y va a ser Cuti Romero.
0: Sí.
1: Yo había pensado Dibu Martínez no lo va a hacer, de hecho tampoco sabemos cuán largo es el futuro.
2: ¿Sabes qué? Yo pensaba, vos me decís, ¿quién es el que se destaca más? Y yo, Tigre, si vos me preguntaste, digo, para mí Enzo.
1: Enzo, claro.
2: A mí me hubiera gustado Enzo, que está en el medio campo,
1: sí,
2: para ser capitán y poder protestar. Porque el otro
0: muy joven eso, para ser capitán.
1: Sí,
0: muy joven.
1: No sé si tan joven.
2: Tan joven, pero... no creo.
4: No llega a los
1: 30. No, eso no, pero Cuti tampoco.
4: Cuti tiene 28.
1: Cuti tiene 28,
4: creo.
1: Claro, sí. Claro. Enzo viene a ser capitán del Chelsea. Sí. Nada más ni nada menos. Enzo tiene 25. Bueno,
0: entonces tendría que ser capitán Lautaro, que es capitán del Inter.
1: Pero Lautaro, sí, lo que pasa es que ni siquiera es titular.
0: Bueno, no sabemos.
1: Bueno,
0: es el máximo goleador de la era Scaloni.
1: Es fantástico, después de Messi.
0: Sí.
1: Pero, claro, sí, pero tampoco es seguro que sea titular. Tampoco Julián, o sea, es un puesto ahí
0: sí,
1: en disputa.
0: Y es
1: Cuti,
0: lógico.
1: Cuti es titular.
0: Yo lo estoy diciendo respecto de que no podemos tomar como medida que es capitán en su equipo.
1: No, Cuti es capitán.
0: Cuti es titular
1: en la selección. Claro, no hay dudas en ese.
0: Claro, lugar. Y además, y te voy a decir una cosa, para mí es más titular que Enzo.
1: No, Enzo es titular también.
0: No, ya sé que es titular también, pero digo...
1: No, Enzo es de los que no sale.
0: No
1: hay
0: sale.
1: Algunos que vos sabés que no sale. A ver, Cuti sabés que no sale. Dibu sabés que no sale. Tagliafico mientras esté, es difícil que salga. Lisandro Martínez, ahora sí, Otamendi, lo más probable es que sea el titular. El mediocampo, hay dos seguros, y Depol, que no está citado para esta oportunidad, no lo citaron, Y no porque está lesionado ni nada.
0: ¿Quién?
1: No lo citaron a Depol. No lo citaron.
0: ¿No está citado Depol?
1: No, va a venir a la despedida de Messi, por supuesto, sí, no, porque vienen todos los campeones, y aparte es el amigo, pero no está...
0: ¿Pero no citado. Está citado para la fecha FIFA?
1: No está citado.
0: O sea, ¿no puede jugar entonces el partido de Messi?
1: Sí,
2: sí,
1: viene,
2: sí.
1: Está invitado al partido de Messi.
2: Está invitado, pero no
1: citado. Y va a jugar, pero no está citado para la fecha FIFA.
4: Claro.
2: Yo quiero ver...
0: Qué raro eso.
2: Yo quiero ver a Scaloni, ¿sí?, a quién nombra de los nuevos para integrarse a la selección. ¿Quiénes son los nuevos
4: ahora,
2: que
4: ¿por
2: nombra?
4: Qué? ¿Por qué a De Paul? Es rarísimo.
0: Lo limpió De Paul, mirá.
1: Sí, no, yo no sé si es tan extraño, Ya,
0: no, ya por ahí es una camada que ya...
2: ¿Vos crees que está abajo? Está abajo.
0: Y empiezan...
1: Mirá.
0: Tienen que empezar a las nuevas camadas, Nico Paz.
1: Él y Lo Celso, o sea, las puertas no están cerradas, dijo Scaloni. Es decir, habló...
0: ¿Lo Celso tampoco?
1: Lo Celso tampoco. Vienen solo para el último partido porque queremos ver otros chicos, como en su momento pasó con Di María.
2: Ah, está bien.
1: Las puertas no están cerradas bajo ningún punto de vista. Creemos que estos dos partidos sirven para que estos chicos jóvenes puedan aportar lo suyo y exprimirse...
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1: Buenos días, Fernando y equipo. Soy Horacio de Recoleta. Escuché recién de que yo se conocía desde chico con la hija de Maru Botana. El apellido no es Sala, es Rola. Siempre le decía que le gustaba mucho la torta que es de la madre. Un abrazo y les quería decir eso.
2: Gracias a los oyentes,
3: Y además conozco a la familia, lo conozco al marido, porque lo conocí antes de que se casaran. Porque yo iba a la primera, cuando inauguraron la primera que quedaba en Cipache y Arroyo, yo iba.
2: Sí.
3: Primero que le invito a una radio a Maru Botana, fui yo a Radio Continental un sábado. Te estoy hablando de hace como 30, 40 años.
2: Tú decís Radio Continental como si estuvieras hablando de otra radio, esta radio.
3: Era esta radio. La traje. Sí. Y debido a eso, que ya venía seguido, íbamos a desayunar todos allá.
2: Vos siempre por un interés.
3: Bueno.
2: La invitación era para poder comer la torta de Maru Botana.
3: Se puede probar. Y entonces conocí al marido que tiene campos, se dedica a estar en el interior del país. Entonces lo conocí. Se lo conocí cuando se casaron. Después fueron. Miró. Y después ahora.
2: Ah, sos licenciado en Maru Botana, más o menos.
4: Sí. Señor Solá.
3: Conozco todas las tortas.
5: Qué ricas que son. Cerca de tu barrio está el local de
4: Maru. Yo fui a eso.
3: Cerca de mi barrio está hay un local. Yo voy a comprar ahí varias tortas.
5: Muy rico.
3: Cuando puedo. Hay una que me gusta mucho que es chocolate mojado. Bueno, está más húmedo. Pues, tiene, así que no.
4: Que mande algo, ya después de todo este chivo que le hicimos a la señora.
2: Hay una que es mortal.
3: ¿Cuál?
2: Que no se puede ni cortar. Se rompe. Hay que
4: desarma.
2: Darle con un martillo.
3: Sí.
2: La que tiene las dos vigas de cemento.
3: Sí, sí.
2: Una arriba. Y otro abajo en el medio de dulce leche.
3: Sí. Bueno, ese es portal. Esa es terrible.
2: Es tremenda.
3: No, esa. Terrible.
2: A ver.
3: Fue la capa más dura, ¿viste?
6: Buen día, gente. ¿Cómo están? Jeremías de Caseros. Me está pasando últimamente que cuando lo escucho a Milei, directamente apago la tele, bajo el volumen de la radio. La verdad que el muchacho es un ignorante. Habla como si estuviera en el patio de su casa, insulta, maltrata, y es el presidente de los argentinos. Yo no puedo entender que tenga esas actitudes a esta altura de su mandato. Es un maleducado. Bueno, les mando un fuerte abrazo, saludos.
2: Bueno, gracias por las opiniones. Con respeto, como siempre digo, podemos opinar absolutamente todo. Te escuchamos breve para que todos podamos tener espacio. Nos escuchamos entre todos. ¿A qué número, Flor?
7: Al 1144-000-590.
2: Pero bueno, es cierto, ¿no? Se bandea. El presidente, la verdad, se bandea.
4: Sí, sí.
2: Y ya no estamos hablando de nuestra posición como periodistas, que somos prácticamente el blanco perfecto para todos sus discursos, sino que estamos hablando en general. Pero bueno, qué sé yo, por un lado eso, por otro lado los reconocimientos internacionales que se ven también.
3: Sí.
2: La verdad que la Argentina está viviendo un momento raro, raro. Diego, la política, ¿dónde nos lleva hoy viernes?
5: Bueno, atención, Radio Continental, y si querés, solidariamente el resto de las radios.
4: A ver,
2: ¿qué pasó?
5: Ayer habló Leonardo Botto, intendente de Luján, viene el Papa.
2: Sí, claro.
5: Va a ir a la Basílica de Luján.
2: Sí.
5: Dijo, bueno, tenemos una antena para 43.000 personas. Habla de antenas para celulares, ¿sí? Y con 43.000 personas se satura. Bueno, vamos a estar dos o tres días sin telefonía celular. Digo esto para los medios de comunicación que van a ir a cubrir la llegada del Papa y, evidentemente, por la cantidad de gente que están aguardando, entre 1.000.000 y 2.000.000 de personas, va a haber alguna dificultad para la comunicación. Dice que la antena que tienen ahí para la telefonía celular no puede responder a tanta gente. Nosotros, vos, Fernando, que vas a la cancha, ha pasado eso, ¿no? Sí, la cancha está llena.
2: La cancha de Racing no hay señal directamente.
4: Pero hay Wi-Fi.
2: Bueno,
4: en unas canchas.
2: No, Wi-Fi no, pero tampoco hay señal de. No,
4: en River hay Wi-Fi en toda la cancha.
5: En, en River reforzaron eso, ¿no? Pero en un momento.
2: Pero lo que se colapsa atrás, es la red, a eso.
4: Sí,
2: a eso
4: sí. En Vélez había también Wi-Fi para todo el estadio. Hay algunos lugares, yo soy de los que creen que un estadio que no tenga cobertura de Wi-Fi no es serio, pero acá sí va a haber problemas, porque acá no estamos hablando de 100.000 personas.
5: No, mira, a ver, la Intendencia está calculando un poco más de 1.000.000 de personas. El Ministerio de Seguridad Bonaerense está calculando 2.000.000 de personas si finalmente se establece este feriado nacional localizado en provincia, ¿no? Tenemos el feriado general cuando está en el Monumento de los Españoles, y cuando está en provincia de Buenos Aires está la posibilidad de un feriado local para tratar de que se mueva más gente todavía
2: O sea que vos decís, vamos a tener problemas para la cobertura.
5: Sí.
2: Bueno, después, obviamente Radio Continental va a estar haciendo toda la cobertura de punta a punta de la gira del Papa con acreditados especiales.
5: Pero atento ahí si no van a reforzar el tema de la comunicación, las empresas de telefonía, porque va a ser complicado después.
2: Lo que pasa es que si Luján tiene cobertura, antenas para cobertura de 43.000 personas, tampoco en una semana podés instalar antenas para 2 millones.
4: Y aparte, ya se quedan cortos los 43.000. En el 2001 eran 67.000 habitantes en Luján.
5: Sí.
4: En el 2001, esto fue el último registro que encontré, supongamos que son 100.000.
5: Bueno, tenemos un mes y medio para solucionar ese tema, ¿no? Todavía hay tiempo.
4: Lo que pasa es que tal vez no sea un tema para solucionar.
5: Sí.
4: Es una situación extraordinaria la que va a pasar.
2: Sí, porque tampoco podés instalar ahora antenas para 2 millones de personas que se va el Papa y te quedan
5: para temas extraordinarios, soluciones extraordinarias. Por ejemplo, va a haber 2.100 baños químicos. Es una solución extraordinaria, no hay baños para todos ahí. Te digo las dificultades que se vienen planteando, ¿no? Y las soluciones. 11.000 policías de seguridad. Para el lugar. Ese es el operativo, por lo menos, que están calculando, y eso se va a reforzar con la Gendarmería Nacional, con la Policía Federal y con la Guardia Vaticana. Estoy hablando todo el tiempo de Luján, el acto de Luján. Va a haber hospitales móviles para la movilización de tanta persona. Va a haber delimitación de sectores, porque obviamente vos tenés que hacer pasillos para que la gente pueda circular y no sea un amontonamiento de gente. Estacionamientos. Dice, se analizan cortes desde las 0 horas del martes y la creación de grandes zonas de estacionamiento en los bordes de la ciudad. Los vehículos que lleguen después de ese momento deberán dejarse en los espacios asignados y quienes concurran podrían tener que caminar entre 4 y 6 kilómetros hasta el lugar de la misa. Alojamiento, esto es un tema muy problemático, alojamiento.
4: Es una ciudad chica.
5: Leonardo Botto dijo que la hotelería y alquiler de casas ya están completos. Ya están completos. Sí. Yo sé que estaban pidiendo algunas zonas de quintas y demás que habiliten para poner carpas, porque no hay o no da abasto para responder a ese tipo de demandas. Así que hay todo un dispositivo, ¿sí?, que está implementando la ciudad de Luján, pero que hay por lo menos algunos aspectos que no tienen, por lo menos hasta ahora, algún tipo de solución.
4: 2.100 baños químicos, sí. Si realmente van 2 millones de personas, son... Un baño cada 952 personas.
2: No, es poco. Requieren más.
4: Es poco.
2: Te voy a decir una cosa. Ya no trabaja, pero un viejo ejecutivo de una empresa de logística en algún momento me dijo: mira, en logística la mejor palabra es la experiencia. Todo lo que tenés que organizar generalmente ya sucedió. Con lo cual hay que observar la experiencia. Digamos, no es que el Papa es el primer país en el mundo que va a visitar y va a ser la primera concentración de 2 millones de personas que va a ocurrir. Con lo cual lo que tenés que observar es qué hicieron de mal y de bien en los lugares donde esto ya ocurrió. Cómo corrigieron los errores que habían cometido para no cometerlos vos también de vuelta. Entonces, la verdad que es cuestión de observar. No estoy contando nada que seguramente no estén haciendo lo que estén organizando todo esto. Pero si el tigre cuenta y dice es un baño para 900 personas, muchachos, me parece que se están quedando
5: cortos. No, basta.
4: Suponiendo que los cálculos previos se confirmen después y sean 2 millones de personas las que vayan a una ciudad chica que no.
5: Igual,
4: no,
5: si querés partirlo a la mitad, suponete que sea 1 millón.
4: Bueno,
5: son 450.000.
4: Sí. Un baño que hay
5: 450 personas, perdón. Es también. Es poco, ¿no?
4: Muy poco. Sí.
5: Porque no es una jornada, no es que la gente llega y se va, no, como si fuera un partido de fútbol. La gente llega días antes.
4: Se queda,
5: se aloja donde puede.
4: Sí. No sé si hablaron de la manera, porque están hablando de los autos, pero a ver, hay trenes también que llegan a Luján. No sé si hay.
2: Seguramente van a reforzar todo ese tipo de cosas. No habrá seguramente microservicios especiales.
5: Lo del feriado para ellos es clave en el sentido de despejar las rutas para que se movilicen solo por esas rutas aquellos que van a la Basílica de Luján a la misa del Papa y no gente que circula habitualmente por cuestiones laborales, por ejemplo, ¿no? Pero bueno, muchas cosas a por lo menos a resolver de acá a la llegada del Papa allí en el mes de noviembre.
2: Vero Rosales, cura.
7: Sí. Tengo información y algo para descontracturar que los va a traer.
2: Me gusta la de descontracturar, hoy es viernes, viene el Greco.
7: La verdad que para la información dura toda la semana, palo y palo. Pero hoy en medio de la inteligencia artificial, sí, los ¿qué? Debates.
2: ¿Qué?
7: Da, para que le pregunto al ChatGPT.
2: Sí, todo eso.
7: Sí, mándame un WhatsApp. Sí. Mándame por Telegram. ¿Te acuerdas? Ahora hacemos todo eso.
2: Sí, con Globito. Que
7: exacto. Se, sí. Exacto. Pues, hoy te traigo 20 costumbres que te van a conectar con el pasado.
4: No. No, yo quiero, quiero.
2: 20 costumbres que te llevan al pasado.
7: Que te van a conectar con tu pasado. Vamos a ver cuán viejo sos o cuán cuánto recordás de todas estas costumbres que hoy les voy a traer. ¿Qué es, Diego?
8: Qué jodida, Diego.
7: ¿Quién?
8: Usted.
7: Bueno,
2: ¿pero por qué? Ahora se cortó el tuteo, ya sí, te trata no, de usted. De
7: loco. Usted. En la mesa bien. Hay alguien muy joven.
2: Sí.
4: Sí, acá estoy.
2: Sí, ¿qué querés?
4: Hablemos.
7: Que estoy tratando de hacer contacto visual.
2: No, ni pero no te da bola.
7: No,
4: no, Chávez.
7: Que hoy
2: joven que está
7: sí, que está chateando. Sí. ¿Viste? Está conectado.
9: Siempre buscando información.
7: Parece con el Bebo, ¿no?
9: Sí, sí, sí.
7: Lo voy a esperar también al Bebo porque digo, hoy
4: el otro joven.
7: Cuidado que se van a sorprender.
2: Papa, me gusta bueno, mucho el desafío, me gusta mucho el desafío, ¿eh? Me
7: bueno, gusta mucho el desafío. Tengo 20, ¿eh? No es una, son 20.
2: Mientras tanto está corriendo con la Pinto, tigre.
4: No, todavía esto es la prueba libre, la tercera prueba libre, ya terminó, estamos viendo lo que es toda la prueba libre, pero ya terminó con la Pinto, quedó décimo. Y a las 9 de la mañana arranca la prueba de clasificación en Bakú, en Azerbaiyán. Así que estaremos pendientes y tal vez antes de que termine el programa sepamos a qué hora, perdón, en qué posición larga Colapinto en la carrera de mañana.
2: El día de mañana. Muy bien, señores, tengo una tanda para ofrecerles, así que quédense que hay cosas muy interesantes que escuchar.
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1: Buen día, equipo, buen viernes. Una consulta, el señor presidente, ¿no discrimina también al decir enano soviético a Kichilov? No hay

0: Sí, efectivamente. Sí. Pero bueno, el tema es que alguien te tiene que denunciar, qué sé yo. 8 de la mañana, 22 minutos en la República Argentina. Flor, ¿con qué número estamos?
1: Con el 1144-000-590. 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
0: Sí, Leli va a estar en River.
2: Sí. Tres fechas.
0: ¿Tres fechas?
1: Sí. De hecho, se extiende la
0: ¿va
1: línea
0: tu hija,
1: de...
0: evidentemente?
2: No. Tengo el... Bueno, por ahí va, no lo sé.
1: Se extiende la línea D hasta la 1:30 de la mañana, justamente, por el recital.
0: ¿Este fin de semana?
1: Sí.
3: Y la propaganda la hizo Lali.
1: Sí. Sábado y domingo.
3: Vi el video que hizo Lali con el subte. Uh-huh. Es muy bueno.
0: Es muy bueno.
2: El dato lo tengo porque mi hermano vive en Núñez. Y los que viven en Núñez saben cuándo son los recitales, los partidos.
1: Hola, Vero.
2: Tienen que organizar la vida.
4: Vero. Hola, Verónica de Núñez. Muy bueno el programa. Quiero decirles que en Núñez cada vez que... Ya me rasco la cabeza porque tengo que pensar el auto y demás. Pero bueno, nada. Uno ya sabe cuando se muda
0: no,
4: qué pasa.
0: ¿Por qué no cobrás la cochera?
4: ¿Eh?
0: ¿Por qué no cobras la cochera y haces unos manguitos?
4: No, lo que estoy haciendo es dejar el auto afuera, guardar un estacionamiento, sí. Cuando viene alguien, un amigo, o sea, trapito, básicamente.
0: Pero gratarola, trapito gratarola.
4: Bueno, Pepe, trae cafecito, que unos manguitos no me vendrían mal.
3: Igual las fanáticas de Lali son bastante más civilizadas que los fanáticos de fútbol, ¿no?
4: Pero ni hablar, sí. ¿No? Son más tranquilos. Sí. Pero bueno, con lindas temperaturas, a mí me gusta que el barrio se llene de gente. Sí. Mentira.
0: Bueno, señores, vamos a, con la información. Vero,
4: sí.
0: Prepárate eso que me encantó para
4: sí,
0: un
4: claro.
0: Viernes.
4: Sí.
0: Me cueste. Sube la nafta. Shell, Action y Puma aumentaron entre 2 y 5% los precios de los combustibles. YPF, como decía el Bebo, concentra más de la mitad del mercado. El 55% del mercado todavía no modificó nada. Así que, la verdad, yo voy a decir una cosa, no me importa. Mi recomendación es andá y cargar YPF, que está más barato.
5: Pero sí, por supuesto. ¿Vos te crees que la gente no lo va a hacer?
0: Y sí.
5: La gente va a cargar toda en YPF, no va a cargar en...
0: Porque, la verdad que...
5: ¿Por qué le voy a regalar 5% al otro?
0: Porque 5%, bueno, un 5%, pero hay que llenar un tanque, te sale 100 lucas.
5: Escuchame, 5% del tanque lleno, llenar el tanque y el 5% es guita.
0: Y sí, claro.
3: 5 lucas.
0: 5 lucas.
3: Una casa me puedo comprar.
0: Crédito, no, o sea, un crédito. Bueno, 8:23.
5: El otro día fui a comer a un lugar terrible, malísimo, pero malísimo. Pedí sopa de ángeles y vino con caspa.
4: Ah, era un chiste, chicos.
0: Bebo, la recontra. Yo que te escucho seriamente.
5: Mira.
0: Digo, ¿qué problema tuvo el Bebo?
5: ¿Para qué hablemos del hambre? ¿Querés que te diga una cosa? El otro día el tipo me dijo, yo tengo la dieta YPF, no llego a fin de mes. ¿Qué es polenta y fideos?
0: ¡No!
3: Osvaldo.
0: Bebo, guardate. Pará, es evidente que igual los picantes te los estás guardando para
5: el final. Sí, tengo dos para el final.
0: Me da miedo.
5: Sí, tengo dos para el final.
0: Vero, ¿me contás las 20?
4: Ay, sí, esperá que me pongo los
3: 20.
0: ¿Son 20 qué?
4: Son 20.
0: Escuchá, Bebo, escuchá, Flor.
5: A ver,
0: Porque la verdad que acá Flor y Bebo marcan los extremos de las edades en la
4: por
0: mesa.
4: Eso me encanta.
0: El medio estoy mucho más cerca del Bebo que de Flor, pero no importa. Y están ustedes que son muy jóvenes.
4: Pásale un mate a Fer. Escucha, 20 costumbres que nos conectan con el pasado.
1: A ver.
5: Ah, eso me encantó.
4: ¿Cuántos de estos hiciste? Es la pregunta.
0: Para. Hay que ver si te conecta con el pasado y si lo que vas a nombrar te conecta es porque sos más viejo o menos viejo.
4: Manzana, estás re bien.
0: A ver.
4: ¿Querés que voy a arrancar de atrás para adelante?
0: Para. Dale. Yo me gustaría que la primera que conteste sea Flor.
4: Bien.
1: A ver.
4: ¿Pagaste con un cheque de papel?
1: Ni a palos.
0: ¿No sabes ni lo que es?
1: No, sé lo que es, pero no lo usé nunca. Nunca tuve. No.
0: Yo ahora hace mucho que no uso, pero alguna vez he usado.
1: Claro,
3: pero
4: ahora
3: para.
4: Usa el e-check.
3: ¿Eso tiene que ver con la edad o con la pobreza?
4: Bueno, no.
1: Y ambas.
4: No.
3: Yo tuve cheque al pedo.
2: A mí
3: tuve
2: me pagaron.
3: Cheque en el Banco Provincia, pero.
0: Que te la dan cuando sacaba la tarjeta.
5: Y lo cerraron ticket, porque daba cheque sin fondo.
1: Lo que sí recuerdo es el ticket canasta.
4: No, pero eso,
1: pero eso no tiene
5: nada. No.
4: Te hago un cheque en dos salos, cruzado.
1: No.
0: Al portador.
1: Ni casualidad. Bueno.
4: Puesto número...
2: Perdón, había una persona que le pagaba a los periodistas con cheques sin fondo.
3: No.
0: Sí, estamos denunciando. Sí, sí. Estamos denunciando, Diego.
2: Absolutamente.
4: No me ensucien la columna. Escuchame una cosa.

0: Bueno, puesto número 19.
1: Sergio.
2: Sí. A ver.
0: Florencia.
3: Sí.
0: ¿Tuviste una enciclopedia?
3: Sí.
1: Enciclopedia de libro,
3: no, yo,
1: ¿eh?
3: No, mi papá, pero sí.
0: No.
1: Tu papá, no estamos hablando
0: de casa. Tu viejo no juega, ¿eh?
3: No.
1: O sea, ¿consultabas enciclopedias? No.
3: La verdad que no.
1: No.
0: Bien.
1: Por eso, ¿viste? ¿Vos, Bebo?
0: No, manzana.
2: Sí, además todavía las tengo. Es más, tengo además, a ver, muchas cosas. Yo antes siempre miraba y me acostumbré. Y no miro a veces que es más fácil agarrar el
1: celular el
2: y
1: libro.
2: Preguntar, un boludo. Sí. Y luego me voy al libro a buscarlo.
1: La Enciclopedia Británica, por ejemplo.
0: La Espasa Calpe.
2: No, tengo.
1: La Espasa Calpe.
0: Sí. Puesto número 18.
2: A ver.
0: Sí. Florencia.
3: Sí.
0: ¿Tuviste un diccionario?
3: Sí, eso sí.
0: Bien,
1: de papel.
3: Sí, del libro, sí.
1: Sí, bueno, eso sí.
3: Inglés y
2: ¿cómo no lo vas a tener?
1: En inglés y en español.
0: Me acuerdo, hasta dónde estaba la palabra prohibida por la cual me retaron. En la página 123 había una palabra.
1: ¿Qué?
0: Agarrar en español, que yo a los 8 años para mí era fabuloso.
1: Asir.
0: Claro, tomar.
1: Tomar. Ah, coger en español. Ah, coger.
2: Esa es la que no decía.
0: Di toda una vuelta para no decirlo.
3: Sí, bueno. Pero las palabras existen.
2: Hombre,
3: puesto,
2: en España se puede usar tranquilamente, hombre.
0: Número 17.
1: 17. Escúchame, vayamos con un poco más de ritmo porque si
0: estamos pero, si ustedes me interrumpen, todo va a ser una interpretación.
1: Dale, 17.
0: ¿Usaste alguna vez algún mapa de papel para llegar al lugar?
2: Sí.
0: Acá yo voy a poner una Filcar, por ejemplo.
1: Como guía.
0: Claro, exacto.
3: ¿Mapa de papel?
1: No, mapa de papel.
0: Mapa de papel, fácil.
3: La guía T.
1: Sí.
3: Sí, la usé.
0: Bien.
3: Una vez la usé. Mi papá tenía y se la robé para.
0: ¿Y un mapa desplegado tipo turista?
3: No.
0: Ok.
3: No.
1: Los que traía YPF.
0: La guía T no es un mapa, muchachos.
1: ¿Eh?
0: Puesto número 16. Sí. ¿Enviaste alguna vez alguna postal?
3: No.
0: Con cariño.
3: No.
1: ¿No mandaste nunca una carta?
0: Roberto y Mabel, con cariño.
1: Esta gente tiene baches culturales importantes.
0: Puesto número 15.
3: Sí.
0: Esta era genial. ¿Usaste alguna vez una guía telefónica? Pará, déjenla contestar a Florencia. A ver. No.
3: Las conozco, pero.
1: No, pero pará. No, nadie está diciendo si las conoces o no las conoces.
2: Si
1: no, quiero saber si alguna vez agarraste.
3: No.
1: Mira, Telefónica o Telecom te traían tres tomos gigantes blancos y un tomo amarillo.
0: Las páginas amarillas.
2: Exacto, las páginas
0: para darle
3: pero en el les estaría mintiendo si les dijese que.
0: Muy bien, no me.
1: ¿Se acuerdan que venía el camioncito?
0: Sí.
1: A repartir y te bajaban el paquete.
0: Eran pesadas.
1: Dios mío, qué loco, qué manera de cortar árboles para hacer eso.
0: Exactamente. Puesto número 14.
1: Sí.
0: ¿Te conectaste alguna vez a internet por marcación telefónica?
1: Sí.
2: Ese modo.
1: ¿No? ¿En serio? No, conocés al ruido. Y después cuando quedaba. Decía, bien, me conecté.
0: Por Cinectis, Wall Cinectis.
3: No.
1: No, y era. Había líneas gratuitas,
0: 0800.
1: Pero tenían un nombre.
3: Están hablando de un mundo que no recuerdo.
0: Yo me acuerdo haberlas usado.
1: Sí, yo también las usé.
0: Claramente. Puesto número 13. ¿Alguna vez alquilaste un video en Blockbuster?
1: Y Blockbuster era moderno.
0: Blockbuster era caro, aparte. Yo tenía otros.
1: Caro y moderno, pero estaba el videoclub del barrio, claro.
0: Puesto número 12.
1: Pará, escúchame, no te vayas tan rápido.
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0: ¿Video en Blockbuster?
1: Y Blockbuster era moderno.
0: Blockbuster era caro, aparte. Yo tenía otros.
1: Caro y moderno, pero estaba el videoclub del barrio, claro.
0: Puesto número 12.
1: Pará, escúchame, no te vayas tan rápido.
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6: Claro, un poquito de grasa tiene que tener, si no tiene gusto a la carne. Lo visto hasta 390 kilos, entre 4,5 y 4,700, con tope de 4,750, 4,800 máximo por hora, 4,900 y pesados hasta 430 kilos. El límite con novillo 4,200 a 4,500, con tope de 4,530, 4,550 y hasta 4,600 pesos. Reitero, todo sobre el momento. Por ahora, en tiempo real, estamos en vivo, en directo, la única radio y la única empresa que transmite en directo del mercado de Cañuelas. Desde aquí, este mercado formador de precios. Vaquillana mediana hasta 390 kilos, entre 4,300 y 4,500, con tope de 4,550, 4,600, filota 4,700 y pesadas hasta 430 kilos, límite con vacas, lotes puntuales a 3,950, 4,000, 4,100 y 4,200 pesos. Vamos a alternar tanto macho como hembra entre 4,500 y 4,800, máximo por macho, 4,850, 4,900, máximo por hembra, hasta ahora 4,900. La vaca pedida y buscada con más de 430 kilos, mestiza ella, entre 3,600 y 3,800, con tope de 3,900 y 4,000 pesos. No hay operaciones por vaca de negocio ni tampoco por vacallón, así por conserva inferior, fundida con papeles, viaja a China, 2,700, 2,730, 2,750, la buena 2,780, 2,800, 2,830, manufactura, consumo rural, 2,850, 2,880, estarán escuchando, dejándola, ¿no? Estamos en vivo en directo, la hacienda que está saliendo, las mangas de salida, la gente de caballo arriéndola, hasta 2,900 ya, un decimito regular, y lotes de toros a 3,600, 3,700 y 3,800 pesos lotes puntuales. En cuanto a la operatoria del mercado de Chicago, lo comentábamos temprano, 5,5, y ratificamos en la tira agropecuaria de 6 a 7, que estaba totalmente en baja el mercado norteamericano, se ratifica la caída en las cotizaciones para el trigo entre 4, 5 y 6 dólares, abajo, de acuerdo a la posición. Diciembre 253,5, marzo 259,5, la tonelada en dólares, y mayo 262 dólares. Para el maíz, entre 3 y 4 dólares abajo. Diciembre 204, 209,50 para marzo, 212 dólares para mayo, y la soja está cayendo entre 4 y 5 dólares. La espinosa paga 479, 485 y 488 dólares para las posiciones noviembre, enero y marzo respectivamente. Todo provincia del Fox en un fondo en 11.30. 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La hora del campo, de 6 a 10, y mañana, por supuesto, le daremos la bienvenida a Oscar Cholo Gómez Castañón, que se vuelve otra vez a la casa, a Continental, a partir del lunes, del lunes 5, estará en Continental de 12 a 2, y por supuesto mañana estará conversando conmigo en la hora del campo. Gracias, Florencia, buen fin de semana.
7: Gracias, Alejandro Canepa, buen fin de...
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0: 8 de la mañana, 41 minutos en la República Argentina. Tengo a alguien en línea a quien voy a saludar en instante nada más. Pero viene el caso, Bebo, que me repases la cifra de la pobreza nuevas.
1: La cifra de la pobreza nueva pasó del 28,2% al 32,3%. O sea, son 15 millones de personas más. Y entonces lo que te estaba señalando es que ya la pauta de que la inflación tiene mucho que ver en esto, porque partimos hace 2 años y medio con una inflación de casi 180% anual, del 52,9 bajamos al 28,2 y ahora volvimos a subir al 32,3. Pero todo siguiendo el derrotero de la inflación y de la canasta básica. En la medida en que esta sube, sube la pobreza. A la medida que esta se queda más quieto, baja, baja la pobreza. Así de simple.
0: Es muy importante en este contexto de pobreza. Bueno, 52, dice el Bebo, bajó 29,
1: ahora, ahora 32,3.
0: Subió al 32, pero sigue siendo una pobreza
1: altísima.
0: Increíble, ¿no? Es muy importante el trabajo que se hace a nivel comunitario, solidario. Aquellos que emprenden algún tipo de actividad solidaria. Bueno, lo hemos visto durante muchos años con los piletones, ¿no es cierto?
2: Sí.
0: De Margarita Barrientos. Pero hay tantos. Margarita Barrientos, porque se hizo muy conocida, el apoyo político que le dio el gobierno de Macri en su momento, ella trabajó fuerte, lo sigue haciendo, pero hay muchos y en bastantes lugares. Veía el otro día, y lo tengo en línea y lo voy a saludar y le agradezco el contacto, a Jorge Roña Castro trabajar fuerte sobre este tema. Más de 6.000 personas se alimentan a través de emprendimientos que él tiene solidarios en comedores. Está en línea. Roña, ¿cómo te va? Gracias por atendernos. Buen día.
3: Hola, Fernando. Buen día. ¿Cómo están? Muy bien, acá andamos.
0: Más de 6.000 personas. A mí me llamó poderosamente la atención porque uno a veces critica... muchas veces hay alguna línea crítica que dice, bueno, pero por culpa de esta gente, el Estado se corre porque lo hace esta gente. Gracias a que lo hace esta gente, como vos, el Estado a veces necesita algún tipo de ayuda como estas. 6.000 personas, ¿en qué lugares? Roña, contanos un poquito cómo es todo el trabajo que haces.
3: Sí, hay 6.400, está la contabilidad de hace 5 meses atrás. Ahora hay muchas caras nuevas que ya le dije, pues están haciendo la planilla de nuevo para ver cuánta gente hay.
0: ¿Más de 6.400 son ya?
3: Sí, son más de 6.400, sí. Ahora cuando seguramente el viernes vamos a cerrar la planilla y vamos a contar. Tenemos 14 comedores y 9 merenderos. En el partido de Zona Sur, el partido de Lomas Zamora, después tenemos Solano, Quilme, Montechingolo, Lanús. Hay por todos lados merenderos. Yo tengo 4 míos y son 10 comedores que abastecemos. Abastecemos más. Hay muchos más comedores que abastecemos, pero bueno.
0: Ahora,
3: contabilidad que tenemos. Sí.
0: Roña, ¿y de dónde sale la comida? ¿Solo de aportes solidarios de las empresas? ¿De dónde sacan todo?
3: A mí me ayuda mucho el gobierno de la provincia de Buenos Aires.
0: Ajá.
3: El Cuervo de la Roque, yo le digo Cuervo porque es un amigo.
0: Sí.
3: Después la fábrica de Quilmes, la galleta o la masita me la manda de Santa Fe. Los lácteos son de acá de Buenos Aires. Bueno, yo salgo a poner el pecho y bueno, después la gente va a buscar, ¿no?
0: Claro.
3: Pero es como todo. Cuando iba al supermercado, al mercado central, llevaba 120 cajones de mercadería. Y iba y se lo dejaba a la gente y la gente retiraba, era mucha gente la que iba.
0: Ahora, y es evidente que para poder asistir, recibir, distribuir, asistir a más de 6.400 personas, tiene que haber un trabajo voluntario muy importante de varias personas, ¿no?
3: Sí, para mí, conmigo trabajan 18 personas.
0: Mm.
3: Pero bueno, yo te digo que los 4 comedores que tengo yo, tengo gente trabajando. Tengo trabajando gente en el gimnasio que reparte la mercadería. Es un tema. Lo que pasa es que, bueno, no cobran una cantidad, pero cobran 500.000 pesos, que trabajan 4 días a la semana.
4: Claro. Roña, Vero Rosales te saluda. ¿Cómo arranca esta idea? Digo, un día te despertaste, sentiste la necesidad de ayudar. ¿Cómo comienza?
3: No, esto comienza en la pandemia. Ajá. Yo pongo el gimnasio, en marzo, en abril me agarró la pandemia. Tenía 16 bolsas colgadas y no podía abrir. Después de 18 meses me dejaron abrir. En esos 18 meses, ¿qué dije? ¿Qué hago? Hacemos una olla popular, porque la gente no podía salir a la calle, de nada. Y ahí empezó. Hicimos una olla para 30, vinieron 60, hicimos dos ollas y terminamos haciendo 6 ollas en el gimnasio. Y después de 18 meses nos dejaron abrir gimnasio, cerramos y pusimos el comedor comunitario, y así después pusimos 4 y después empezamos a abastecer los comedores, porque la mercadería me sobraba, y así empecé a dar a los comedores comunitarios que hay hoy en día.
2: Ronia, ¿qué tal? Diego Yurman te saluda. ¿Y tenés apoyo de empresas, comunidades? ¿Querés nombrar a alguien?
3: Siempre, claro. Yo tengo la Asociación Civil, el Roña Castro, tengo la Fundación Locomotora Castro, y nada, siempre pedimos, si nos pueden dar una manito, el que nos pueda ayudar. Dejamos siempre el alien, que es fundación.locomotora, es de la Fundación. Fundación.locomotora, ahí recibimos toda la ayuda y nada,
4: Roña, es más grande. Mira, casi estabas por decir, me parece, la respuesta que te iba a preguntar, porque cuando uno ayuda a una persona, vos te volvés a tu casa y te sentís distinto, te sentís gratificado, o sea, es altruista, claramente. ¿Qué sentís vos cuando te vas a dormir a la noche después de haber ayudado a tanta gente?
3: No, siento, pongo la almohada en la cabeza y hice algo bueno por mi Argentina. Yo no soy político, no soy nada. Nada, yo quiero agradecer acá por este medio a Abel Pinto, me mandó un camión con 20.000 kilos de mercadería.
4: ¡Oh, qué copado!
3: Un capo. El tipo, yo lo conocía cuando tenía el pelo largo, ahora es pelado, pero nada.
4: Pero qué capo, qué ayuda.
3: Sí, una ayuda muy grande para nosotros, nos vino muy bien. Así que nada, él sin ningún compromiso me dijo, mientras río me dijo, Roña, yo te doy una mano. Yo no soy como eso que te chamullan, ustedes saben por qué, pero bueno. Nada, él fue, me mandó un camión lleno completo. Yo pensé que me iba a mandar este boludo, y no, dicho eso, me lo mandó. Gran persona.
5: Jorge, ¿y del mundo del boxeo alguien se acercó a este emprendimiento tuyo a darte una mano o no? ¿O esto viene siempre de otro lado?
3: No, en el mundo del boxeo se acercaron a comer muchos boxeadores que no tienen para comer, no. Esto lo hago yo porque, nada, soy conocido, sé que soy el Roña Castro, donde voy, la gente hasta café me invita, ¿entendés? Pero porque soy el Roña, porque si fuera Juan Pérez tengo que hacer la cola como lo hacen todos, ¿entendés?
5: Sí.
3: Yo sé que tengo un apodo conocido, y que voy a decir, el Roña Castro, uy, el Roña, hacelo pasar, y hasta café me invitan, entonces hablo, charlo, y después lo salgo mangueando, ¿no? Esa es la pura realidad que te digo.
2: Ahora, Jorge, esto es, atiendo a los números que dimos recién, ¿no?, de pobreza o indigencia, es un camino de ida, ¿no? No parece que sea algo transitorio. ¿O vos en algún momento pensás que vas a bajar las persianas de este emprendimiento?
3: Viste, por ahí a mí me gustaría bajar las persianas, porque al menos me gustaría que haya tanta gente en la calle y que haya a pedir de comer. Esto a mí me duele mucho porque yo tengo, hay mucha gente que no tiene. Ahora fui a un frigorífico, me donó 500 kilos de carne, así que vamos a regalar 500 kilos de carne. A mí me encantaría a regalarle a todos, pero viste, damos lo que podemos, lo que conseguimos.
0: Sí. ¿Y qué tenés? Voluntarios que cocinan, preparan todo, reparten la comida. ¿Vos trabajás en alguno puntual o vas recorriendo todos?
3: No, voy recorriendo. Cuando empecé con esto, quería ver los comedores y pedía papeles, viste que te acordabas que salían los comedores truchos.
0: Sí, claro.
3: Los comedores fantasmas y nada. Sí. Yo agarré, empecé a donar a los comedores que tenían papeles.
0: Sí.
3: Y son verdad, porque yo le llevo la mercadería,
0: claro.
3: Yo le llevo 50 paquetes de fideos, 50 paquetes de arroz, y nada, y eso le dejo para que tengan para toda la semana.
0: Claro.
3: Y nada, yo salgo, voy yo con mi camioneta o con el auto, ¿viste? Lo hago continuamente, no es que voy todos los días.
0: Sí.
3: Voy en la semana y de un día a uno, al otro, y claro, te lo voy recorriendo. Pero es verdad, la gente... Lo que pasa es que no hay comedores, hay comedores, pero no se le, se le llama comedor, pero hacen la olla ellos, ¿entendés? Y la gente va a buscar con un tupper, con una olla va a buscar eso.
2: Y la gente que va, Jorge... ¿Van hombres, van mujeres, van chicos, van desempleados? Hablando con la gente, ¿qué es lo que percibís?
3: No, va gente... Ahora va gente que antes era pudiente, ahora no puede.
0: O sea, ¿se sumó más gente últimamente?
3: Sí, mucho más, mucho más. Mucho más gente se sumó. Ahora se ve cara nueva, sí. Bueno, por lo menos los comedores de nosotros, ¿no?
0: Sí, sí.
3: Hay gente que te dice, Roña, ¿me puede dar una mano porque no llego a fin de mes? Y sí, con mucho gusto. Digo, vení, si hay plato para uno, hay para dos, para tres, para tres también, ¿no?
2: ¿Y te pesa ese laburo? En el sentido bastante, de tenés una responsabilidad ahora, ¿no? Mucha gente que por ahí depende de vos.
3: Me pesa porque tenemos que entregar mercadería y bastante. Hacemos lunes, miércoles y viernes, hacemos comedores, martes y jueves hacemos merendero.
0: Bien. Roña, te saco con una última pregunta que mira, me acaban de pasar un dato. Hoy se cumplen 50 años de la muerte de Ringo Bonavena. ¿Sabían?
2: No.
0: Hoy, 50 años, bueno, nuestra producción que está siempre atento, 50 años de la muerte de Ringo Bonavena, ¿no? ¿Vos decís que no?
5: No, me parece que fue en mayo.
0: Bueno, repasemos eso, pero igual va a lo que te quiero preguntar. Sí. ¿Cómo ves el boxeo argentino? Que en algún momento tuvo tantas figuras, como vos, entre otras, claro.
5: Hasta lo último, Maravilla Martínez, no sé si preguntarle por Maravilla Martínez, porque me parece que no estaba muy en buenas migas. No, Jorge.
2: No, hubo tensión ahí.
3: No, a ese se le cayó la bombacha rosada. Sí, porque no, porque habló mal de nosotros, de los pobres, y él fue pobre como yo. Él no fue un tipo rico. Salió de una villa de Quilmes y bueno, hoy en día, porque ganó unos mangos, se compró una casa en España y habla como gallego, casi pues coño, para, digo, yo soy argentino. Y viene acá que el pobre tiene que cagar en un balde de plástico, y no es así, porque él también fue pobre, ¿entendés? Nada. Pero sí, ¿qué me preguntabas?
0: No, ¿y cómo ves al boxeo argentino hoy?
3: El boxeo argentino está muy, muy decaído, porque en la época nosotros éramos 5 campeones del mundo, éramos 5 campeones del mundo en el año.
0: Sí.
3: Hoy en día no hay campeón del mundo.
0: ¿Y qué pasa? ¿La escuela de boxeo se... ¿Qué le pasó?
5: Eran buenos, teníamos el Luna Park, sí, la Federación de Boxeo.
3: Lo que pasa que yo siempre digo lo mismo. Dios está en todas partes, pero atiende en Buenos Aires. Y los mejores boxeadores están en provincia, ¿entendés? Sí. Y cuando llegan acá, es un gimnasio, es una ciudad muy grande que da miedo, ¿entendés?
0: Claro.
5: Jorge, y digo, hay muchos boxeadores que han vuelto a la actividad ya de grandes. Pienso en Tyson, el primero que pienso. ¿No te picó el bichito o ya no?
3: No, yo no soy un fracasado. Yo terminé mi carrera a los 38 años. Me iba a preparar para pegarle este en la boca. Para este maravilla me iba a preparar, pero como dijo que no, y yo tengo jodida la rodilla, le digo, pues si te voy a pegar en la boca, no te voy a pegar en la rodilla. Yo me retiré a los 38, van a ser 21 años que no peleo.
0: Bien. Y te dedicas a otra cosa ahora, que fue lo que nos convocó a llamarte. Jorge Roña Castro, gracias por la charla.
3: No, gracias a usted. Un saludo. Chao, chao. Buen día.
0: Gracias. Más de 6.400 personas.
5: Tremendo. Gran laburo del tipo que hizo la pelea más impactante, o una de las más impactantes que yo vi en mi vida. Sí. Aquella en Monterrey contra Sean David Jackson. Sí. Que literalmente estaba para perder.
0: Estaba knockout, groggy.
5: Estaba knockout. Aquellos que vieron, no sé, Rocky 2,
0: sí,
5: que Apolo le pegó un baile toda la pelea.
0: Sí.
5: Y en la última Rocky le mete una mano y caen los dos. Bueno, acá no fue en el último round, pero de la nada, en el peor momento, saca tres manos y Sean David Jackson va a la lona y pierde por tres caídas.
0: No, tremendo.
5: Pero él mismo cuenta, dice, no fue mi mejor pelea, fue debe haber sido una de las peores.
0: Pero
5: porque me dieron por todos lados.
0: Pero lo noqueó mal.
5: Lo noqueó mal. Hoy sería el cumpleaños de Ringo Bonavena. Ah, sería el cumpleaños de Ringo Bonavena.
0: Ah, no, no, este, años de la muerte. No,
4: 84 años.
5: 84 años. Se un personaje hermoso.
0: Mala mía.
5: Hermoso personaje. Sí. La tribuna de Huracán lleva su nombre.
0: ¿Qué te iba a decir? Porque era fanático de Huracán, ¿no?
5: Era hincha de Huracán. De hecho, compró un jugador.
0: No, la otra pelea memorable fue la de Galíndez.
5: Bueno, con
0: Richie Cates. Esa la vi yo, ustedes no, porque eran muy jóvenes.
5: Fue el mismo árbitro.
0: ¿El mismo árbitro?
5: El mismo árbitro de Galíndez Cate fue el de Roña Castro.
0: Sí, tengo una tanda, ¿no?
4: Sí, sí.
0: Pero está buenísimo.
5: Pero hablemos de boxeo. Claro. Hablemos de boxeo.
0: ¿Y ahora qué sos vos, Vero, que me
4: hace? Sí, no sé, porque ahí se encendió una luz nueva en el estudio. Sergio está hablando
0: Tenemos una luz adentro del estudio que el señor operador nos indica.
4: Un taxista, ¿viste? Está ocupado.
0: No, ¿qué taxista? ¿Viste la de la policía, la azul, esa tan molesta?
4: Ah, horrible.
0: ¿Qué molesta? Mirá, ¿qué es esa luz?
4: Ahí se prende.
5: Es de Banfield. Bien, ¿eh? Bien, o de ferro, verde,
0: sí,
5: y blanca.
0: Medio verde. Bueno, 4 minutos faltan para las 9. Sí, dale, vamos a la pausa.
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0: buen día, Radio Continental. ¿Cómo va? Eugenio de Recoleta. Me pasó con Milei, lo voté con el corazón y me respondió con el bolsillo. Vamos, Javo, reactiva la economía, querido.
1: Hola, equipo, ¿cómo están? Bueno, esperando acá que el sub esta tarde nos dé una medalla acá en el Estadio Bielsa. Acá mi nombre es Carlos, les mando un abrazo a todos, que tengan una linda mañana y un buen fin de... mi nombre es Carlos y mis tres últimos números son 263. Abrazo, Bebo, abrazo, Fer, abrazo, equipo.
2: Hola, buenos días. Mi nombre es Patricia Lacer. Mi documento termina en 241. Soy de Lanús. Y quería saber si todavía se le puede seguir mandando transferencias a la cuenta de Oli. Por favor, quería saber. Gracias.
3: Muchas gracias a todos los oyentes que llaman, dejan su mensaje. ¿A qué número lo hacen?
4: Al 1144-000-590.
3: Sí, obviamente. Y a Oli sí, se la puede seguir ayudando.
5: Por favor.
3: A Romina Villalba, la mamá.
5: Sí.
3: Para ayudar a Oli, esta chiquita de 9 años, haciendo una transferencia de lo que puedas a oli.tango.verano, ¿verdad?
4: Uh-huh. A nombre de Romina Villalba.
3: Romina Villalba. oli.tango.verano. Y Romina, no, yo no se los repito, pero todos los días nos manda saludos, está eternamente agradecida, le sigue pegando esa lucha que le da con esa chiquita. oli.tango.verano. Vero, me sí. dejaste intrigado, ¿qué íbamos? Eran 20 ítems.
5: Quiero más.
4: No sé ni por cuál iba, 14, claro. 13.
6: Sí, íbamos por el 13. Estoy mirando todos los que faltan, Dios mío. Buah, vamos, dale. Vamos.
3: A ver, dale.
6: ¿Grabaste música de radio en el cassette?
4: No.
3: Música de radio en el cassette, no qué lindo. Y cuando tenías doble casetera hacías, combinabas.
6: Sí, o le ponías una cinta para regrabar, ¿no?
3: No, para que no grabe.
6: Para que no grabe.
5: Y hay una
6: no
5: cuestión, pará, y déjame acusar al gremio de Florencia. Cuando vos querías escuchar una canción y grabarla...
6: Te la pisaban.
5: Pisaban.
3: Claro.
6: Porque era un estreno de
3: Roxette,
4: por ejemplo, trabajo.
3: En el medio.
5: Hablaban en el medio.
7: Sí, Hugo de Martínez sí, hablaba todo. Entonces, arriba la música.
4: Sí, claro. Llegué a descargar música de Ares y
6: No, descargar.
5: Al MP4.
6: Bueno, puesto número
3: 11. ¿Qué era eso?
6: Puesto número 11. ¿Enviaste o recibiste un fax?
4: No.
6: ¿Y el sonido?
3: ¿No sabes lo que es un fax?
4: Sí sé, pero no lo usé nunca.
6: Está mintiendo.
3: Qué sí loco. Sé.
6: Es la, la máquina de la mentira. No,
5: de chiche.
3: Un fax.
6: ¿Te acordás la música, el sonido?
3: Los fax, había que rápidamente sacarle fotocopia al fax. Sí. Porque la hoja del fax después se borraba.
5: Y la tinta no era confiable.
3: Claro.
6: ¿Te acordás el sonido del fax? Cuando llegaba...
3: ¿Cómo era?
5: De hecho, varias veces...
4: A Shurman le sale.
3: Dale, Shurman, dale.
8: No, era difícil, no.
3: Sí, claro.
5: De hecho, a veces había que pedir que lo manden de nuevo porque no llegaba bien.
3: No llegaba bien. Pará, y parecía, escuchen esta, parecía absolutamente loco. Decía, ¿cómo puede ser que alguien que está en otro lado me mande una hoja y sale impresa acá? ¿Qué es esta locura?
5: Cuando nosotros, el periodismo deportivo, se tenía que acreditar en los clubes mandando un fax.
3: Tremendo.
5: En serio.
6: Bueno, puesto número 10.
3: Sí.
4: A ver.
6: Un VHS, ¿alguna vez lo viste? Sí.
4: Bien.
3: Eso sí.
4: Vamos.
6: Puesto número 9.
3: ¿Cuál es?
6: ¿Escuchaste música en la radio? Y sí.
4: Sí.
6: Este me de pelotón.
7: Y sí.
6: Bien, puesto número 8.
3: Sí.
6: ¿Escuchaste música en un Walkman?
3: Walkman.
4: No.
5: Hermoso. Era un sinónimo de estatus el Walkman en su momento.
3: Sí, es verdad, ibas con los auriculares clavados y el coso ese gordo colgando.
6: Puesto número 7. ¿Escuchaste un disco de vinilo?
4: Escuché.
3: Bueno, pero sí.
4: Ahora. No les voy a mentir, lo escuché ahora.
5: Del de Camilo VI, el de José
4: Volvió
5: Pérez.
4: La moda del vinilo, sí, entonces claro, ahora sí lo escuché. En su tiempo.
3: Ya no, cosa, para vuelvo al Walkman.
6: Sí.
3: Era muy loco eso.
5: Sí.
6: Era rarísimo.
3: Era un caseta dentro del aparato ese gigante con los auriculares y ibas con todo colgando por la calle.
6: Espectacular.
4: Yo llegué a escuchar el Discman.
3: Claro, bueno, ese sí.
5: Es el posterior.
4: Ese sí.
6: Bueno, ese está en el puesto 5.
3: ¿Qué más?
6: Bueno, ¿escuchaste música en un cassette? Sí.
4: Sí.
6: ¿Escuchaste música en un CD?
4: Sí. Sí.
6: ¿Tomaste fotos con cámara de rollo?
5: No.
4: No.
3: No, no, la única nunca forma, la Polaroid. La única no, forma. Esa no era rollo.
6: No,
3: era,
6: no, laboratorio. Yo estudié fotografía en un laboratorio y el revelado en ese cuarto oscuro de rojo.
3: En el Fotoclub Buenos Aires.
6: ¿Sabes? Yo igual.
3: Mira,
6: estaba tan oscuro.
3: ¿Compañeros? ¿En qué año?
6: Oscuro que no te veía.
3: ¿De qué signo sos? ¿A qué colegio vas?
6: No veía tan nada. Bueno, ¿y una máquina de escribir alguna vez usaste?
4: No.
3: ¿Cómo que no?
7: No,
3: claro.
6: ¿Para cómo vivo?
7: Pero ¿sabés qué? Usamos la máquina de escribir durante décadas.
3: ¿Remington o la otra?
7: No, Olivetti.
3: Olivetti. Olivetti. Viste que era como Chevrolet o
7: Ford. Remington había en Clarín y la Olivetti tenía en casa.
4: A ver, conocer conozco lo que están contando.
6: Todo,
4: ahora,
6: ya lo
4: ahora vos me decís, ¿usar?
6: Sí.
4: La verdad que no.
3: No, claro.
7: No. ¿Vos sabés lo que es escuchar en una redacción 30 Olivetti del mismo tiempo?
6: No, ¡ay, qué linda tremendo música!
3: Les voy a contar algo. La tengo a Sol Sommelier, que la tengo el otro, que ya llegó acá.
7: Ya llegó,
3: me pone carita como diciendo, llegó. No sé ni de qué se trata. No te hagas la pendeja. Sos muy joven. No tan joven.
7: ¿La vianda llegó?
6: Bueno, espera, estamos llegando al puesto número 2. Falta más que uno. Y sí, el 2 y el 1. ¿Usaste alguna vez un disquete?
3: Sí. ¿No sabes lo que es un disquete?
4: Sí.
5: El grande y el chiquitito.
4: De la, claro, el de la compu. No.
6: Pero no. Sabe lo que es, pero no,
3: pero
6: lo
3: para,
6: que
3: y
6: no.
3: Había disquete grande y chiquito, ¿se acuerdan?
5: Primero era el grande flojito.
3: El flojito.
5: Y el chiquito era más contundente.
3: Más rígido, sí.
4: Buah,
3: sí.
4: No lo sucede. Jamás.
3: Yo, de hecho, el otro día encontré una caja llena de. No sé ni qué tiene. Pero además no puedo ni revisarlo.
6: Sí,
3: ¿no?
6: ¿Dónde lo vas a revisar?
3: No tengo, claro, no tengo ni idea. Pero capaz que tiene información importante.
6: Hemos llegado al puesto número 1.
5: ¿Cuál es?
4: Ay, ay, ay.
6: ¿Usaste alguna vez un teléfono de disco? El prrr.
5: Mirá.
3: Bueno, vos sabés que
4: prehistórico eso.
3: Le voy a decir una cosa. Sí. El otro día, a raíz del apagón en la ciudad de Buenos Aires, que duró poquito.
5: El sábado.
3: Pero fue masivo.
5: Sí.
3: Un poquito, pero fue masivo. Yo no estaba justo en Buenos Aires, con lo cual no lo sufrí. Pero se dio en una charla donde había varios que lo habían sufrido, que me dijeron que se quedaron sin señal de celular tampoco.
6: Nada.
3: Sin señal de celular. Y ahí empezó el tema, che, ¿no tendremos que
8: volver
3: empezar
8: al teléfono de línea?
3: Vos sabés que sí.
5: Bueno, para el teléfono de línea también se te corta.
3: No, porque vos ponés el cable.
7: Bueno.
5: Pero no se corta cuando no hay luz, el teléfono de línea.
3: No, bueno, ese era el debate. Yo el debate era.
5: Para mí sí.
3: Pero no, los más jóvenes decían, pero no te anda si no hay luz.
7: Si alguna vez pasa lo que alguna vez puede pasar.
3: Sí.
7: Pues, trate de usar el teletipo.
3: Porque un teletipo, dale.
5: O sea,
3: el código Morse.
5: Mirá lo que son las cosas. No sabía que Vero iba a hablar de esto. Yo hoy, cuando me voy de casa para venir acá, sentía que mi teléfono de línea, porque tengo un teléfono de línea, el aparato ya no estaba bien, ni lo uso, pero no está bien. Y dije, tengo que comprar un teléfono de disco.
3: Claro.
9: Desconocida.
5: Un teléfono de disco.
3: Y claro, sí.
5: Y no,
3: obviamente. Y tenés el cablecito para enchufar.
5: Y tengo el cablecito.
3: La fichita para enchufar, claro. Obviamente.
8: Anda sin luz, con el cable telefónico.
5: Bueno, hoy pensé en comprar un teléfono de disco.
3: Bueno, pero que si te quedas sin luz, tenés que usar el. Porque ahora están los inalámbricos para los de línea.
5: Bueno, yo tengo ese, yo tengo un inalámbrico.
3: Claro, pero tenés que tener el que enchufás con el cable.
5: Claro, y la
3: directo.
5: Era,
3: sí, ese
5: era,
3: sí anda sin electricidad.
5: Está maravilloso.
3: Por eso.
5: Qué buen.
3: Bueno, 9 y 13, señores. Qué vintage que estamos, ¿no es cierto?
5: Es maravilloso.
9: ¿Te acordás la pila esa que es conocida con la letra E, toda plateada?
5: Ready.
9: Que venía con una tiritas. Y vos apoyabas la pila
3: para ver si tenía carga.
9: Un polo al otro y con un con un color fluo se sabía cuánto medía, cuánto tenía de energía.
3: Sí, es verdad.
5: Yo me acuerdo que venía, no puedo confirmar que efectivamente eso haya sido efectivo y que realmente medía cuánta carga le quedaba la pila.
3: Yo creo que era para que vayas a comprar otra.
5: Era como lo Simón, que me parece, medio chamuyo.
3: Medio chamuyo. 9 y 13, señores, y en esa época usábamos pantalones botamanga elefante.
5: ¿Sí?
4: Que ahora volvió.
6: Oh,
4: volvió
6: el jean nevado. Yo me acuerdo que llenaba la bañadera
3: y le
6: ponía el jean normal y le tiraba un poco de lavandina para que se haga un nevado.
7: Manchones blancos.
6: Exacto.
3: Y tu hijo te quería matar. Te lo acabo de comprar y vos lo estás
5: El vaquero.
6: Era el único que tenía,
3: Sí.
6: O el jopo. Había que parar el jopo y agarraba el jabón de ropa. y lo batía y me quedaba duro, duro ese cuerpo, duro.
7: No, no, pero uy, dame la fórmula.
3: Qué roña, Dios me libre, una roña total. Es eso.
6: No, bueno, pero era lo que se usaba.
4: Miren, y, sí. Amigos, acá Pau nos dice, sí. Buen día equipo, sí, genial el listado fórmula, que están pasando. Bro. Vamos por la 4 y ya las hice todas, nos dice. Sí, bueno. Soy del 73, nací en Río Gallegos, sí, cuando fui a estudiar a Buenos Aires, buscábamos el colectivo en la guía Lumi. Claro, son cuadrantes Lumi para cada cuadra. Dice, Blackbuster usé, disquete grande, flexible, mediano, pendrive, todo.
7: Todo, todo.
5: El año pasado supe que guíate era guíate.
3: ¿Qué? No entendí.
5: Guíate, viste que era guía, sí, te, y la T grande.
3: Sí.
5: Que en realidad era guíate.
3: Para
5: que
3: ah, guíate. Claro, guíate.
5: Pero sí, para mí era guíate porque no sé, porque el inventor se llamaba
3: Teodoro. De transporte, ponele.
5: O de Teodoro, que el inspector.
3: No, era guíate.
4: Y acá hay algo guíate que no nombraron. Ay, Dios.
5: No sabía.
4: Usé y recontra usé cada cosa nombrada. Y lo peor es que me da la sensación de que fue hace poco. Creo que no nombraron el magazine más grande que el cassette.
3: Oh, un abrazo. El magazine, a todos. Sí.
4: Es bueno, que la Maribel Parque Chacabuco.
3: Mi viejo tenía magazine que ibas pasando de 1, 2, 3. Cuatro. A ver, otro oyente, ¿qué
4: no,
3: dice?
4: No, no, la de las pilas.
10: Hola, hola chicos, buenos días, soy Saúl Henderson. Todo lo que está nombrando, todo lo usé, alguno propio, otro prestado, pero todo. Es más, la máquina que se tenía de sacar fotos no tenía el flash incorporado. A ver si se acuerdan algunos de ustedes, que pueden ser de mi edad, la Kodak, que venía con el cubito de flash arriba. Era como un cubito que daba cuatro flash. Este, se sacaba los cuatro fotos, tirabas y ponías uno nuevo. Esa era máquina con rollo y no con flash incorporada. Era más vieja que las otras. Nah, qué época hermosa, por favor.
3: Qué maravilla. ¿No sabes qué lindo volver a toda esa época?
5: Qué maravilla.
3: Es más, la evolución era, tenías el cubito, efectivamente, con las cuatro caras, que eran cuatro lamparitas que disparaban, exacto, el flash, y tenías una que disparaba y tenías que sacar el cubito y girarlo. Después vino la que giraba automáticamente.
6: Sí, un avance.
3: Era una locura.
6: Sí.
3: Sacaba, ping, giraba, no tenía que tocar nada.
6: Sí, y no abras la cámara, pues se te revelaban todos los...
3: No,
5: y el drama era si una foto valiosa después no salía bien.
4: Ay,
5: porque no te enterabas en el momento. Por ahí te enterabas un mes después.
3: Sí,
5: porque, o sea, no era barato tampoco revelar.
3: Y,
5: no.
3: Pará, y te diste cuenta que ahí no se podían sacar fotos comprometidas.
6: No. A ver, el sexting.
3: Porque la tenía que llevar a revelar.
6: Claro, no, el sexting acá no existía. No. Porque además, imagínate, una cosa es la ciudad de Buenos Aires y otra cosa son los pueblos, ciudades chicas donde todos se conocen. Andás a buscar la foto revelada.
3: ¿Qué pasa si el que
7: la tenés que revelar en la ciudad de Buenos Aires, acá en la capital?
6: Por eso, pero.
3: Y además tenías que llevarla a alguien de confianza a ver si se quedaba con copia de la foto.
4: No te querés.
7: No, pero no te tiene que conocer y vas a un negocio donde no te conoces. Sí,
6: pero en Olavarría, ¿sabes qué? No, ahí viene la hija de la directora.
7: ¿Cómo la vas a hacer en Olavarría? No, tenés que ir a otro lado.
6: Bueno, ya está, ya pasó.
3: Y se va a un bondi para ir a...
6: más caro que la rueda.
4: Gonzalo, sí, Gonzalo de La Serena, en Chile, que nos está escuchando desde Chile, nos dice, ¿cuántas canciones me pisó Lalo Mir? Y las pedí a un amigo en Santiago porque en mi ciudad no se escuchaba esa radio.
3: Y bueno, sí, pero Lalo Mir no hacía de malvado. No, era porque tenía la orden de pisarlo. Sí, les voy a decir una cosa, yo no es de malvado esto, porque es maravilloso escuchar nuestros auspicios.
7: ¿Eh? Ah, claro.
3: Escuchen, ¿quién no escuchó una tanda?
6: Ah, no.
3: Todos.
6: Todos.
3: Claro.
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Pablo, camionero general Pacheco Tigre. He escuchado recién una grandísima verdad. Teníamos un solo jean. Y después el jogging para gimnasia y el pantalón corto para hacer ejercicio.

0: Canta porque el oyente decía un solo jean, y a veces el jean era heredado, con lo cual el hermano del medio, más vale que se porta bien, porque
1: sí, que, dejen de decirle jean.
0: Gaby, mi hermana, lo hizo bolsa al vaquero.
1: Eso.
2: El vaquero.
1: Dejen de decirle jean al vaquero.
2: Basta decirle jean, basta decirle
3: blue jean.
2: Suéter al pullover.
4: El buzo.
0: Preparo esa.
2: Pullover.
1: La canción, claro, de Perales, sí, un barco llamado Libertad.
2: Esa, anotate esa para la próxima. Tarea para el fin de semana. Tigre, ¿tenés información deportiva?
1: Me sobra.
2: Esperando. La vamos a presentar.
1: Pero...
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1: Hay mucho para contar. Está corriendo Colapinto. Ya vamos a estar con los resultados parciales. En Bakú en este momento está 11º, pero todavía falta. Pero vamos a hablar de la selección. Vamos a hablar de todas las selecciones. Hoy juega el Sub-19 la final por la medalla de oro de los suramericanos.
2: Sí.
1: A las 3 de la tarde, 15 horas, en la cancha de Newell's, Argentina-Paraguay. Paraguay fue el primer rival que tuvimos en estos Juegos Suramericanos y nos ganó 2-1.
2: Opa.
1: No ha sido fácil el pase de Argentina por estos Juegos. Clasificó con angustia, empatándole a Venezuela en la última jugada. Clasificó con angustia a la final, ganándole a Perú en la última jugada. Y hoy está ante la posibilidad, ya tiene medalla y hoy va por la medalla de oro. Pero hablemos de la selección mayor también. Ayer las entradas para ver a Messi se agotaron. Dicen que en 2 horas, para mí a los 5 minutos ya no quedaba nada. Hay gente que logró entrar después de 2 horas y cuando fue a comprar ya no había. Se agotó absolutamente todo. Yo le digo a aquel que quiera tirarse un lancecito más, fíjese en Afaticket, pero no van a avisar cuando hay entradas. Hay que ir entrando y ver si aparece un pequeño remanente. Ayer voló todo, todo, al contrario del partido con Burkina Faso, que sobran entradas. Para el partido con Benín ya no queda absolutamente nada. Hoy Scaloni va a ver a la selección sub-19. Hoy Scaloni va a estar en la cancha de Newell, donde es local aparte. Lionel jugó y salió de ahí. Y a la noche, por lo que me contaban ayer, va a tener una charla con la dirigencia del AFA.
2: Opa.
1: Está encaminada la continuidad. Yo, hasta que esto no se confirme, obviamente no lo voy a dar por confirmado. Pero está muy encaminada. Cayeron bien las palabras de Scaloni ayer, diciendo que tiene toda la predisposición para renovar. Todo indica que va a seguir. Yo insisto, hasta que esto no se confirme, no me la juego, pero sí digo que hay un alto porcentaje. Ayer hablé con un dirigente de AFA muy, muy, muy importante, sí, que está pegado a la selección y me dijo, va a seguir hoy a la noche, hoy a la tarde, vamos a Rosario, porque me lo dijo después de las 12, hoy a la noche vamos a Rosario y a la noche nos reunimos para ver si ya podemos empezar a cerrar.
2: Muy bien, ojalá, ojalá. Vos sí, sabés sí, que venía escuchando la historia ayer en una radio de una chica que estaba recontenta porque había sacado la entrada para ver a Messi.
1: Bueno, me alegro.
2: Entonces
1: por eso
2: el amigo le dice, qué bueno, que sí. ¿Contra quién? Burkina Faso, dijo.
1: No, señorita.
2: Señorita, se equivocó. Dice, la verdad que me saqué rápido, dijo.
1: Sí, sí, debe
2: ser. Sí, porque sacaste el de otro, no era el de Messi.
1: No.
2: Vas pensando que vas a ver a Messi
1: y no va a estar.
2: No va a estar.
1: No va a estar. No.
2: Y entonces él contaba, ¿y le dijiste? No, no le dije nada. Yo le voy a dar la mala noticia.
1: Y alguien se lo va a tener que decir.
2: Y alguien se lo va a tener que decir.
1: Ay, Dios.
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2: Les habla su comandante del vuelo 7711 con destino a Buenos Aires. Les pido que se ajusten sus cinturones de seguridad porque estamos pasando por una zona de nubosidad densa. Y miren qué casualidad, a mí me agarró una nube y no me puedo acordar de la canción. O sí, yo tomo mate cocido y qué, estaragüí el que siempre tomé.

0: o sí y qué, así que si alguno se acuerda, se lo comunica de inmediato a nuestro personal de a bordo. Muchas gracias.
1: La estás cantando, lo estás deseando. 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

0: 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Me llamo Jorge, soy de Córdoba capital, pero nací en Buenos Aires. A ver si alguien se acuerda, tengo la edad suficiente, vivía en Bernal, era de Barrio Parque Bernal. Y para comunicarte por teléfono tenías que darle a la manijita, porque los teléfonos no tenían ni discos. En la capital federal había discado, pero en Bernal tenía que hablar con mi abuelita y había que esperar que me dijeran número en la época de la Unión Telefónica. A ver si ya ni se acuerda.
1: Qué lindo el discado ese. Me acuerdo que yo iba a lo de mi abuela Carmen, sí, a mi abuela paterna, y estaba el teléfono grandote negro,
2: sí,
1: que tenía dos modelos. Estaba el cuadrado cuadrado y el redondo. Uh-huh. El redondo era un poquito más canchero. El ruido que hacía ese...
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1: Carmen, sí, a mi abuela paterna, y estaba el teléfono grandote negro,
2: sí,
1: que tenía dos modelos, estaba el cuadrado cuadrado y el redondo. Uh-huh. El redondo era un poquito más canchero. El ruido que hacía ese...
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3: Bueno, pero antes, como siempre, como es habitual, lo tenemos al Bebo. Gracias, el secretario Bebo. Económico, sí. Que tenemos que presentar. ¿Estás peinado, Bebo?
4: Sí, totalmente, dale.
3: Bueno, dale, presentemos.
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4: Y lo miré a Fernando y le dije, che, pone pausa. ¿Qué? Pone pausa. Ya está, mirá, es demasiado, falta un año. Hay incertidumbre electoral, sí, por un año antes. Que sí, que la pobreza volvió a subir, sí. Y que la cuestión económica ahí, sí, en un mes bajó. Y el rico país sigue subiendo. Y está lleno, llevó, estaban 400, te acuerdas, hasta 580. Y después, ¿cómo sigue? ¿Qué sé yo cómo sigue? Después el otro, que también se fue a Estados Unidos, dice, y no, el dólar está barato, yo voy a devaluar. Pues yo te digo, no, pone pausa, dale. Estamos en un sendero medio raro, medio complicado. Están sobrando las incógnitas, sobran las preguntas y no tener ninguna respuesta. Te corren el arco, dice que el mejor va a ser el 2028. Bueno, el 2028 sabe lo que falta. Que todo se aceleró y sí. Y nadie sabe dónde vamos, no, todavía no. Pero bueno, qué sé yo, está todo ahí. Entonces, con una cosa cortita, suave, tranquila, le dije, che, Fernando, ¿qué? Pone pausa.
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3: Nueve de la mañana, 36 minutos en la República Argentina. Ya Diego nos va a contar algo más de la política. Este fin de semana se presenta Lali. Nos va a contar, Flor, cuándo va a ser. Y vamos a escuchar un poquito. Hay más del deporte. Sí. A lo mejor algo le queda de economía al Bebo. Porque no, el Bebo siempre tiene alguna carta. Claro. Pero además tiene los chistes. Y hoy tenemos Viernes Regalón, acordate. Ya te dijimos. ¿Qué era todo lo que regalábamos hoy, Flor?
6: Vamos a regalar la picada del Greco, como todos los viernes. El pase a Nick, al Rinconcito del Amor. Dos pares de entradas para el Paseo de la Plaza para ver la obra que quieras y también 2 kilos de helado Cremolati, 1 kilo para cada ganador. Todo esto al 1144-000-590.
3: Che, me parece un montón. Es un montón. Yo voy a empezar a revisar esos regalos. Es demasiado. Yo creo que nuestros oyentes se merecen... Nada, se merecen todo eso. No. Sí, está muy bien. Sol Sommelier, sí, ahora señor. Sí. ¿Con qué historia linda venís
7: bueno,
3: hoy?
7: Bueno, como te decía en la intro, en la presentación, traje 4 botellas de vino que vinieron todas adentro de una misma caja.
3: ¿Cómo adentro de una misma caja?
8: La caja de 4 botellas.
7: Hice una combinación para mi columna de hoy. Estamos en primavera, lanzó la primavera. Les traje un rosado. Sí. En este caso es un rosado de Pinot Noir, Syrah y Pinot Grigio. Que vienen...
3: ¿Quién?
7: En...
8: Ese, Fernando.
7: Pinot Noir.
3: Sí, ese sí.
7: La tenemos tinta.
3: Sí.
7: Syrah.
3: Sí, claro.
7: Y Pinot Grigio.
3: Ese no lo tenía.
7: Bueno, esa es una uva que van a ver mucho, sobre todo en vinos blancos.
3: Mirá vos qué bien.
7: Se está poniendo más de moda acá en la Argentina. Es una uva de... europea, por supuesto, muy conocida sobre todo en Italia, se le puede llamar Pinot Gris o Pinot Grigio, como decíamos esto de los nombres.
3: Ah, Pinot Gris ahí sí.
7: Pinot Gris bueno. Ahí como que decís, Pinot Grigio es como que queda más topetitú, que es como se la llama en el norte de Italia.
3: Más cool.
7: Es más cool, sí. Así que esta tiene un poquito de Pinot Grigio.
3: Y que está todo mezclado ahí adentro.
7: Y está todo para los oyentes, los que no nos están viendo. Ni en YouTube, ni en mi vivo de Instagram. Es una caja que podríamos decir que es una caja rectangular, ¿sí?
3: Claro.
7: No. digo rectangular porque podría ser más alargadita, es perfectamente cuadrada esta, y tiene adentro un vino rosado.
8: Te parece una caja de zapatillas.
7: Claro, sí, podría ser de esas zapatillas como más finitas y demás. Esta casualmente van a ver que está en inglés porque es para exportación, pero se consigue acá en la Argentina y tiene varias características. Por ejemplo, en este caso este vino es orgánico, es de Domaine Bousquet, así se llama la bodega. Además es vegano, ¿sí? Y tiene algunas características en su proceso productivo que hace que aquí en la caja diga friendly, es decir, amigo de la tierra, porque en esta bodega también se trabaja con biodinamia. Yo la voy a pasar la caja para que hagan la experiencia Fer o el que quiera de sacar la canillita, pero para el que no sabe, cuidado que es pesada, Bebo, para el que no sabe, esto es un bagging box, que puede ser fácilmente confundido con un vino en una caja de cartón. La caja es de cartón, pero en el interior, yo lo estoy mostrando acá en Instagram, viene una bolsa parecida a esta. Esta es una bolsa de otro tipo de caja que es como más rectangular, no tan cuadradita, pero en todos los casos el sistema es el mismo. En la parte delantera de la caja de cartón, Fer, si la querés abrir, vas a ver que hay una línea punteada. Si presionas hacia adentro,
3: ¿puedo abrirla?
7: Lo que va a salir, lo que va a salir es una canillita. Y esta canillita uno la tiene que buscar dentro del recipiente de cartón, la saca hacia afuera y es una canillita que te permite servir el vino. Y mientras lo servís, es una canillita que está cerrada al vacío. Por eso, esta caja que tiene 3 litros de vino en su interior, es decir, es el equivalente a 4 botellas de vino, vos la podés conservar hasta 90 días. ¿Por qué? Porque vos te servís, pero al estar cerrado al vacío,
3: no entra aire.
7: No entra aire. Y al no entrar aire, el vino no se degrada. Es decir, que cuando te va sirviendo cada copita, la bolsa en su interior se va como chupando porque está al vacío y no hay nada de oxígeno en su interior.
3: ¿Esto se consigue en los supermercados?
7: Esto se consigue, hay de varias marcas. Este que yo traje de Domaine Bousquet es nuevo, se acaba de lanzar, se está mandando al exterior también. Pero ya hay hace tiempo algunos que se pueden conseguir en supermercados de otras marcas, y también algunos como estos, que son de vinos de gamas más altas, se pueden conseguir en vinotecas.
3: Mirá vos.
7: Y lo que tiene de bueno, por lo menos para mí, es que tiene dos usos que son muy prácticos. Primero, si vivís solo y querés tomarte una copita diaria, es un gran formato. ¿Por qué? Porque lo abrís, te servís una copita, lo metés en la heladera.
3: Y no se conserva.
7: Claro, 90 días el vino en perfectas condiciones, como si no estuviera abierto.
9: A los que vivimos solos, si vos abrís un vino, yo no me bajo un vino sola. Entonces lo guardo, pero viste que sola a veces dice, bueno, ¿cuánto dura un vino? Capaz más de 3-4 días ya no, o pierde mejor dicho, la calidad. Exacto. Y lo tengo que terminar tirando, entonces eso está perfecto.
7: No, cociná, Flor.
3: Yo te diría, abrí la boca y tiralo. Sí.
7: Adentro. Sí. Pero me parece buena solución para alguien que vive
3: solo.
7: Sí, sin duda. Y si no, para
3: viste que vienen en estas cajas y debe ser berreta.
7: No. Este, por ejemplo, fíjate que la caja, ya te decía, es este puntual, el de Domaine es de exportación, está por eso todo en inglés la caja, es vegano, es orgánico. Sí. Te dice, fresh, acá abajo te dice, puede estar en buenas condiciones una vez abierto hasta 90 días.
3: Claro.
7: Todo, a ver, de vuelta, como pasa con el vino en todas las categorías, hoy vas a encontrar, si vas al súper, vayan, miren, presten atención, en la góndola de vinos, en la sección de vinos, vas a encontrar algunos bagging box de vinos de entrada, ¿sí? De más económicos.
3: Ah, mira.
7: Pero también hay bagging box que fueron los primeros de vinos de gamas medias. Por supuesto, adentro de una bolsa que puede ser como la que yo tengo acá, que es transparente, que es triple capa, que protege el vino y demás, no vas a meter un vino de guarda, porque ¿qué decimos siempre? Que el vino de guarda está con un corcho que permite el paso de oxígeno, porque el oxígeno ayuda a la evolución. Acá te estoy diciendo que esto cierre al vacío. Entonces, para un vino joven.
3: Pero escúchame, esa bolsita la conseguiste vos.
7: Es la que viene adentro.
3: Ya
7: me lo tomé.
3: ¿Y dónde la traje? Ah, ese es uno que
7: este
3: ya
7: es se... Este es uno que me tomé, la saqué, la corté, la lavé.
8: ¡Qué buen sistema!
7: Que hay adentro de la caja.
3: Claro, claro.
7: Qué buen sistema. Y todas traen la misma... Fíjate que el que vos abriste es una de otro color, pero es una canillita parecida, ¿sí?
3: Sí, claro.
7: Bueno, este sistema, la verdad que está muy bueno. Yo decía, para alguien que consume una copita por día...
3: Sí, claro, vas sacando de ahí.
10: Y dura 90 días.
7: Claro. Y lo mismo si vas a una fiesta. En vez de llevar cuatro botellas, vidrio, peso,
3: llevas tapones, esa, claro,
7: cápsula, muy bla, bla, también, llevas una linda de estas, una, y de acá tenés cuatro botellas.
3: Voy a decir algo para que la gente lo entienda, sí, rápido. Es una choperita de vino.
7: Sí, bueno, sería así, ¿no? Claro.
9: Exactamente.
7: Sería algo así.
3: Una choperita.
7: Y en general lo que van a encontrar es que este envase, primero que es mucho más reciclable porque es más económico y demás, pero también en general tiene precios más accesibles. Les voy a dar el ejemplo de este mismo, ¿sí? Este, por ejemplo, tiene un precio sugerido, recordemos, 4 litros de vino, de 31.000 pesos. Recordemos que equivale a 4 botellas.
4: Muy bien.
7: Entonces estamos hablando de alrededor de 7.750 pesos por litro.
3: Bien.
7: Y estamos hablando, está, en este es un rosado, fíjate que dice Tupungato, te dice la altura, te dije que era orgánico, te dije que era vegano. Bueno, es un vino de buena calidad. Lo que tiene el envase, además, como todo en la vida, que por cantidad hay un ahorro de precio, y además por el tipo de envase, por supuesto, una botella de vidrio es mucho más costoso que este sistema de cartón y plástico protector.
3: Decime una cosa, Flor, ¿exportamos este tipo de productos nosotros?
7: Sí, este es de exportación 100%, si te fijas todo el packaging de este que me llegó a mí de muestra, está en inglés. Sí, sí, de hecho hay algo más que exportamos. Hay otras bodegas en la Argentina que trabajan mucho con el envase Tetra, el Tetra Pak, que se le dice. El Tetra Pak es un envase que lo vamos a
3: ese ver. Sí es berreta, dale, ¿no?
7: No, pará, acá en la Argentina nosotros lo tenemos muy asociado al vino de entrada, entrada. Ahora, en el mundo, el envase de Tetra Pak, ustedes cuando van a comprar una salsa de tomate,
3: viene una tetra.
7: Conserva, ¿en qué viene? Viene en un Tetra Pak. Sí. El Tetra Pak es un envase, en realidad, que tiene una serie de capas de protección, bueno, conserva muy bien los alimentos en términos de higiene, de evolución, etcétera. Está pensado para productos alimenticios. En el mundo, vos podés comprar vinos de calidades medias, ¿sí? No de, de vuelta, no alta gama, ¿sí? Pero de calidades medias en envase Tetra Pak.
3: Mirá.
7: En la Argentina no es tan común. Y hay bodegas en la Argentina que exportan en envase Tetra Pak porque en países europeos o en Estados Unidos,
3: claro,
7: ese tipo de envase se compra y se consume. La gente va al supermercado y no tiene la percepción que tenemos nosotros de que es malo, de que es muy baja calidad y demás. Sí. No, se está comprando un envase que es hermético, como, como cuando compras la leche en Tetra Pak, sí, que viene con tapita y lo puedes cerrar. Bueno, hay vinos que se venden
3: o así. Los jugos de fruta, ¿no?
7: O los jugos.
4: Sí, los jugos. Sí, sí, sí.
7: Bueno,
4: sí,
7: eso es muy normal en otros países. Es, tiene que ver todo con percepción.
3: Qué raro que no empezó a salir la gaseosa en Tetra.
4: Sí, pero y se va el gas.
7: Se va el gas.
4: Claro, el tema
7: Fernando.
4: No es una mala idea.
3: No soy muy gasífero.
9: No, me encanta
4: la lata. No, yo tampoco. Tomo muy poco.
7: La lata, claro.
3: Vos desayunás con coca.
7: Pero bueno, me parecía interesante primero, porque es un envase que ya hemos hablado algunas veces, pero sigue evolucionando. Este, la verdad que es, a mí me parece además muy hermoso.
3: No, está canchero.
7: Tiene un arbolito hermoso.
9: Te digo que caes en la casa de alguien con eso y sos muy top.
7: Sí, muy top. La verdad que sí. Y además porque me gusta decir, che, no hay que gastar una fortuna para tomar bien. Estamos hablando en este caso de una bodega que, repito, me embusqué, de tradición francesa, familia, que vino de Francia a producir a la Argentina. Ambusquet, de hecho, la verdad es amorosa porque, bueno, nada, su sangre es francesa, pero se siente re argentina, te habla en media lengua español,
3: una francés, cosa y otra.
7: ¿Sí? Bueno. Pero creen en la Argentina, de acá exportan a más de 60 países.
3: Mira vos. ¿Quiénes son, perdón?
7: Domain Busquet. Y Busquet es el apellido de la familia. Ah, hoy top. Quien lidera la bodega es Anne, sería Ana en francés, Anne. Busquet, y la verdad que es una belleza hablar con ellos y cómo creen en la Argentina, ¿no?
3: Che, Sol, vos sos muy top, ¿eh?
7: ¿Vos decís?
9: Che, me recopa, ¿eh?
3: Ah, no. Y
7: bueno,
3: no,
7: como queremos.
3: No, dejalo que el Bebo tiene los chistes ahora.
9: Está terminando el viernes con un aura.
7: Arriba.
3: Bueno, Sol Chu, gracias. ¿Dónde te encontramos?
7: Me encuentran en todas las redes sociales como Sol Sommelier. Anímense a estos envases, son familiares, hay cosas ricas adentro, no solo de esta marca, sino de otras bodegas.
3: Parece también una caja de huevo de Pascua también, ¿no?
7: Esa sí, podría ser, podría chocolate. Sí. Vienen las fiestas, vienen los brindis, sí, vienen los picnics, vienen los asados al solcito. Sí.
10: Y hay mucho para festejar.
7: Es una buena opción. Bueno, y la semana que viene los voy a extrañar, me voy a La Rioja toda la semana.
4: A la provincia de Carlos.
7: Así, pobrecita. Por ahí les traigo unos aceititos, ¿cómo la?
4: Unos aceititos.
7: Bueno, ahí ya me quieren un poco más.
10: Vale, anda.
3: Escúchame,
10: tranquila, anda.
3: Te intimamos a que te vayas a La Rioja. Andate a La Rioja.
7: Lo quiero.
3: Buen fin de semana.
7: Gracias, chicos.
3: Sol, hacemos la pausa y venimos con la tanda final de información que tenemos de todo.
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0: Bueno, viernes, ¿eh? ¿Qué estamos escuchando?
1: ¿Qué es esto?
0: Sí. La versión de A Quién Le Importa el Éxito de Thalía, pero en versión cuarteto con la voz de Thalía y de Lucra también. Sí, la rompieron toda. Este temazo, la reversión que salió ayer a las 9 de la noche, ¿eh? Atención porque ya está en YouTube, en Spotify, sí. La está rompiendo. Una nueva mirada, es el clásico de siempre de Shakira, pero con una nueva mirada y con el cuarteto argentino de la mano de Lucra. Viernes muy musical para que lo

0: Y escuchame una cosa, iba a estar Lali el fin de semana también, ¿no? ¿Me contás lo de Lali, por favor?
1: Obvio, porque Lali este fin de semana agotó su tercer River. La rompe, la rompe. Ayer se enteró que agotó el tercer River Lali, entonces está muy contenta. Miles de personas la van a ir a ver a Lali con No vayas a atender cuando el demonio llamas, que es su último disco con el que encabezó esta gira que cierra entonces ahora en el estadio de River. Además, ella es hincha de River, así que creo que no hay mejor manera de culminar para Lali que hacer su tercer River. Estaba muy emocionada. Y recuerden, a quienes vayan a ir, con mucho tiempo, porque se llena muchísimo la zona de Núñez. Y por otro lado, recuerden a los que van en transporte público que la línea de subte D extiende su servicio hasta la 1:30 de la mañana para que puedan retornar a casa. Así que la rompe, Lali.
0: Me parece muy bien. Bueno, quedan 6 minutos finales. Estoy preparando un sorteo interno.
2: ¿Un sorteo?
0: ¿Quién se va a llevar los 3 litros de...?
3: Yo me abstengo.
4: Lugar dentro de la intendencia, vos.
2: Yo me abstengo porque yo la semana pasada fui beneficiado.
0: Te saco de la...
2: Sí, sacame porque... Sí, yo también me abstengo. Sí, yo me abstengo porque el día 4 de mi cumpleaños yo me llevé el...
0: Yo me llevé el... ¡Bien! Entonces, al luego lo saco...
4: Los que vivimos solo, porque la columna fue apuntada...
2: Y al tigre
4: lo saco también.
2: Sí, al tigre sacalo, porque el tigre se llevó la semana pasada.
4: La columna fue apuntada para los que viven solos.
0: ¿Vos querés participar?
4: Oh, no, manzana. Sí. Pará, escuchame.
0: ¿Vos querés participar?
1: Sí.
0: De Diego, los productores participan, están todos.
5: Se lo voy a donar.
0: Sergio
5: a,
0: también.
5: Si yo gano, se la dono a Rosales.
0: ¿Metemos a la policía o no metemos a la policía?
6: Calcahuete,
1: Calcahuete, Diego.
5: Calcahuete, si no es mi jefa, Rosales.
6: Claro, vos sabés que tenés todo el aspecto ese de Calcahuete.
4: Vos deberías donarme
6: en el colegio.
5: Vos de policía, Bebo, ¿eh?
6: En el colegio.
0: Este sorteo se va a hacer al final.
6: Se está copiando.
1: Si a vos te dona Diego, a mí me dona el Bebo.
0: Yo no me pongo.
5: Sacate la gorra, Bebo.
4: Bebo, mírame. ¿A quién le donarías tu vino?
6: A nadie.
2: Igual te digo algo, Fer. Ya es el final. Ya es el final, ya estamos al final.
0: Ya estamos casi cerrando, ¿no?
2: Y aparte
0: Sergio también está, obviamente, en nuestro hospital.
2: Tenemos la comida también.
0: Sí. ¿Llegó el Greco?
2: Llegó el Greco.
0: Bueno, ¿y dónde está?
2: Acá abajo.
6: Ah, está guardado.
0: Ah, o sea, hoy se come después de hora.
1: Claro.
0: Hoy se come después de hora.
2: Tenemos el nuevo saloncito.
1: Tenemos recomendaciones.
0: Dámela, por favor, rápido.
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0: Muy bien, bueno, me quedan 4 minutos para todo, para decirle los ganadores, para hacer el sorteo nuestro, para los chistes del Bebo y una información de política que tiene Diego en este momento.
5: Sí, somos malísimos los periodistas porque el título es Estamos lejos de un acuerdo electoral. Así se había publicado. Una frase de Cristian Ritondo en el marco de la mesa política donde se reúne La Libertad Avanza y el PRO.
0: Y sí.
5: El textual completo fue el siguiente: la elección está lejos, hablar de un acuerdo también está lejos. Tiene otro tono.
0: Somos periodistas.
5: Tiene otro tono.
0: Sí.
5: Bueno, la cuestión es que se reunieron, ¿no? Tanto Ritondo con Fernando de Andrés en representación del PRO y Martín Menem, Eduardo Lule Menem y Diego Santilli en representación de La Libertad Avanza.
0: Sí.
5: Santilli ya lo ponemos dentro de La Libertad Avanza, ¿no? ¿Queda claro?
0: Sí.
5: Bueno, muchas discusiones internas respecto a qué hacer a futuro. Me parece que el centro neurálgico, por lo menos la parte más complicada, es la ciudad de Buenos Aires. Porque ahí el PRO gobierna hace 19 años. Pero en la última legislativa, ¿quién ganó? La Libertad Avanza, con Adorni.
0: Sí.
5: Y está pidiendo pista a La Libertad Avanza. ¿Qué dice el PRO? En la ciudad somos nosotros, ustedes vengan detrás.
0: Claro.
5: ¿Qué dice La Libertad Avanza? Che, la última elección la ganamos nosotros y empezaron a trabajar. Recordemos que Pilar Ramírez, mano derecha de Karina Milei, viene recorriendo la ciudad junto a Santilli y junto a Luis Caputo, ¿no?
0: Sí.
5: Y yo creo que ahí va a haber una paritaria bastante complicada entre ambos para ver finalmente cómo se arman las listas en el distrito porteño. Pero como dice Ritondo, esto está lejos, la elección falta, las negociaciones siguen y vamos a ver qué pasa.
0: Recta final, 3 minutos me quedan. Decime, ¿qué pasa con Colapinto, Tigre?
2: Está décimo, llegó Q3 en la última pasada de Colapinto, metiendo el último tiempo. Está en Q3, está décimo en este momento. No, ahora está noveno, va cambiando. Está noveno, está décimo. Colapinto entre los primeros 10 va a partir mañana en Bakú.
0: Muy bien, ya se sabe que por lo menos décimo sale.
2: Sí.
0: Porque queda ahí. ¿Me decís los ganadores? Flor,
1: sí,
0: dale.
1: Sí, atención, porque se llevan los premios. El kilo de Cremolati va para Valeria Gómez y Humberto Das Neves. Paseo a la Plaza para Silvina Vázquez y para Inés Jiménez. La pica del Greco se la lleva Marcelo Mena, que desde el Palomar nos escucha. Y Nick se lo lleva Sergio Pizarro.
0: A ver, ¿quién se lleva el vino de nosotros? ¿Quién se lleva el vino? Toma, Tigre, vos que no participás, sacá, acá están todos.
2: El papelito y el ganador es.
0: A ver, a ver, a ver.
2: Ganador es.
0: ¿Pusiste dos? Sí, todo. No.
2: Gastón Ibáñez.
0: Mira vos, muy bien.
2: Se lleva el vino. 3 litros de vino para Gastón.
0: Toma, escribano, revisá. Había puesto todos los nombres. Hay 8 nombres.
4: Está el ganador, está presente.
0: Ah, no. Ah, porque si no está.
2: No está el piste, ¿eh?
4: No está, hacemos una nueva.
0: ¿Dónde está?
2: Diego H.
0: Se lo quieren quedar los compañeros de producción, me parece.
2: Diego H, que son.
0: Bueno, Bebo, querido. Dale. Los chistes.
6: Dale, dale. Tigre, te va a gustar porque es futbolista.
2: A ver, a ver.
6: Sí. Final del Mundial.
2: Final.
6: Impresionante. Las entradas totalmente agotadas varios días antes.
2: Sí, meses.
6: Todo. Además llegaron una hora antes todo. El estadio explotaba. Mucha gente. Y uno en una platea le dice, usted tiene una platea vacía al lado. ¿Qué pasó?
2: ¿Qué pasó?
6: ¿Todo como está la cancha? Y dice, no, lo que pasa es que esta platea era para mi mujer. Y bueno, falleció.
2: No,
0: uy,
2: no.
0: ¿Falleció?
6: ¿Cuánto lo siento? Y no podía haber traído un amigo. No, están todos en el velorio de mi mujer.
0: No,
2: no, no.
6: Va al otro.
2: Cruel pero justo.
6: Bueno. Sí. Dos tiburones blancos, el padre y el hijo. Medio del Atlántico.
0: No.
6: Dos tiburones blancos ahí dando vuelta. Y ve un naufragio.
4: Opa.
6: Lo miran el naufragio. Y quedan 5 náufragos con el
2: salvavidas.
6: La cosita de salvavidas flotando ahí.
0: Sí.
6: Y el padre le dice, vení, vamos. Y van ahí a.
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0: Señoras y señores, espíritu de verano, espíritu primaveral, primavera-verano. Ya me siento en la feliz, en Mar del Plata. Eugenia Quevedo, Euge, te mando un beso enorme. Después les voy a contar, Mirá qué lindo. ¿Vos sabés que escuché el programa?
1: Obvio, como todo.
0: Mirá esto. Le dije, hago la apertura con este tema. Escuchá, escuchá. Qué linda versión de Señor Amante, de Eugenia Quevedo, por Dios. Me encanta. Viernes, el mejor día de la semana, lo comparto con vos. Solcito en la ciudad de Buenos Aires. Y agradecerte infinitamente por tanto amor, por tanto cariño, por estar del otro lado, por ser parte de esta gran mañana que vamos juntos hasta las 2 de la tarde. Al querido Fer Carnota, a Pablo Di Fonti, a todo el equipo que nos deja la vara bien alta. Estamos en la M590 Radio Continental para todo el país. A todas las repetidoras, a lo largo y a lo ancho, gracias, gracias, gracias de todo corazón. Y a usted, familia, simplemente por elegirnos en el Zapping Radial, el loco de Fer Mancini. Qué lindo, ¿eh? Qué lindo poder disfrutar con ustedes. Gracias por tanto amor, por tanto cariño. Hoy tenemos almuerzos y cenas. Tenemos entradas para el teatro. Y hoy tenemos una orden de compra, gentileza, a los amigos de Rodó, en el barrio de Boedo. ¿Te la vas a perder? Dale, comunicate con nosotros, dejanos un mensaje. Y hoy la pregunta es esta. ¿Qué recuerdo lindo tenés de primavera?
1: Me gusta.
0: Nos vamos a meter en esta memoria emotiva, ese recuerdo de primavera. Por ejemplo, muchos dicen, en primavera conocí a mi primer amor, en primavera me enamoré, en primavera me separé, en primavera firmé mi primer contrato, en primavera, porque florece la vida, te encontré, mi amor. Mirar a los ojos, decirle que la amas. Anda a la plaza, hoy tenés al nieto. Vamos a jugar, mirá qué linda tarde para jugar con tu nieto. Yo estuve tempranito, hoy vengo emocionado, cargado de emoción, porque hoy estuve tempranito con mamá Alcira y vine cargado de amor y de energía.
1: No.
0: Así que llama a la mamá, llámalo a papá, decirle que lo amás. ¡Feliz primavera, vieja! ¡Feliz primavera, viejo! ¡Qué lindo día! Si tenés tiempo, pasá y tomate un cafecito con ellos, Debe haber algún barcito cerca de casa y te vas a tomar un café, lo mirás a los ojos y le decís cuánto no más. ¿Sabés que vas a ser feliz a mamá y a papá? La primavera inspira, este día inspira a celebrar la vida, al estar juntos. Los valores, fundamentalmente los valores. No perdamos los valores. Señoras y señores, 10 minutos de las 10 de la mañana en toda la República Argentina. Campbell, buen día.
1: Buen día para todos. Feliz primavera. Hoy sí que podemos disfrutar de un día fantástico. A esta hora de la mañana, casi 20 grados. Un sol espectacular, un cielo despejado. Sabemos que en distintos escenarios de todo el país hay otras temperaturas, hay otros paisajes. También los queremos compartir. Llámanos, déjanos un mensaje, mandanos una foto, un video. ¿Cómo vive tu mañana de día viernes? ¿Está energizada? ¿Llega la primavera? Ojo, hay todavía algunos días por delante, donde tenemos algo de lluvia, algo de descenso de temperatura, pero yo creo que hoy podría ser la inauguración. Bienvenida a la primavera, la abrazamos, la esperamos, la padecimos en invierno, todos aquellos que odiamos el invierno y el frío, y hoy estamos como de vuelta, abriendo las ventanas, abriendo las puertas de casa y abriendo el corazón. Como siempre a esta altura del año, uno viene con mucha expectativa, cómo cierra el año, y también el balance, concentrarse en todo lo positivo, todo lo lindo que vivimos este año, todas las nuevas experiencias que transitamos. Y ni hablar, siempre por delante, ambicionar, desear, anhelar, proyectar que se viene lo mejor. 1144-000590, línea de oyentes, te queremos leer, te queremos escuchar. ¿Cómo vino tu primavera? ¿Tenés alguna en el recuerdo que te emocione? Yo me acuerdo que en la primavera de La Plata había un vecino que tenía un buggy, y nos invitaba a dar una vuelta en buggy. Decía, vamos chicas, que llega la primavera y vamos.
0: ¿Y el fitito, el Fiat 600?
1: Ah, claro, pero el buggy era al aire libre.
0: Y el 128 Yaba.
1: ¡Qué hermoso! Y también tenía una vecina ya más grande en Quilmes que decoraba el auto en la primavera. Entonces le ponía...
0: No se olviden del Peugeot 504, el yello con el relojito en el medio. Abrías el techo. Equipo, ¿cómo les va, Matías? Hola, buen día. Hoy oyentes a morir, Hoy el programa es de ellos, Porque hay premios.
1: Hay un montón de premios.
0: Hoy quiero escuchar a los oyentes. Hola, Matute, buen día. ¿Cómo le va? Levanta las dos pulgares. Hola, Charlie Azar, ¿cómo le va? Ya con Pizarrón produciendo esta gran mañana. Vamos con la Pinto, Atención con la Pinto, señoras y señores. ¿Tenemos Colapinto?
1: Para
0: vamos,
1: rato.
0: Colapinto, para rato. Hola, Gonza, en los controles. ¿Cómo le va, Gonza? Buen día, maestro.
1: Buena música para el arranque, Gonza, ¿eh?
0: Me dijo Gonza, Fer, vos sabés que esto me inspira, me da ganas de vivir. Claro. Pero claro.
1: Bien arriba.
0: Señoras y señores. Ah, mirá.
1: Tenemos novedades.
0: Mirá.
1: Terminó la clasificación en Bakú. ¿Cómo va a largar Colapinto mañana?
0: Bueno, tenemos novedades con Matute, que ya arrancamos con esta información. ¿Cómo le va, Matute? Buen día.
2: Buenas, Fer, buenas equipo. Sí, terminó recién antes de que empiece el programa y el Colapinto largará décimo. Llegó a la Q3, pasó muy bien en la Q1, muy firme, clasificó décimo primero. En la Q2 le costó un poco más por ayudar a su compañero Gasly, que venía un poco rezagado, sí. Y aún así clasificó décimo.
0: Bueno, ¿cómo clasificó?
2: Y en la Q3 llegó décimo, no pudo completar la última vuelta.
0: Matemática, bien, ¿no? Bien. Q1, Q2, Q3, no, ¿viste? No, 7x7, 49.
1: Fue mejorando.
0: 8x8, 64.
1: Estamos décimos, estamos 81.
3: No hable de esos números y no me haga hablar porque yo conozco su historia. Les pido, por favor.
0: Señoras y señores, 12 minutos, vamos con la Pinto. Vos sabés que había una generación que no sabía de la Fórmula 1. Y gracias a Colapinto, vamos Colapinto. Lo hablábamos con Di Fonti, vos sabés que llegué temprano.
1: Sí.
0: 8 de la mañana me dice Di Fonti, ¿qué estás haciendo? Digo, llegué a la radio de un tempranito hoy.
1: Ajá.
0: Y me dice, venite a desayunar conmigo. Puse una pantalla gigante y vimos la clasificación. Bueno, estábamos mirando la clasificación juntos. Por supuesto, minutos, detalles. Tuvimos que hacer la apertura, pero la veíamos. La estábamos siguiendo la clasificación con el querido Pablo Di Fonti.
1: Somos todos Colapinto, querido. Vamos.
0: Somos Di Fonti.
1: También.
0: Somos Colapinto. Somos escudería.
1: Ahí está, no se chupa media.
0: Bueno, qué sé yo.
1: 10 de la mañana, 13 minutos. Qué mañana espectacular. En un ratito les cuento cómo viene el pronóstico para el fin de semana. Tienen ganas de hacer planes, pero arranquen por hoy. Primero porque la vida es hoy. Tenés lo único que tenemos
0: que hacer. La vida es hoy.
1: Y tenemos un muy buen pronóstico para esta jornada. Si tenés oportunidad de escaparte un ratito antes de la oficina.
0: Matute, venga, que después tenemos deportes también,
1: mucho,
0: ¿eh?
1: Mucho deporte.
0: Porque tenemos Copa Argentina el domingo. Boca Racing, Racing Boca.
2: Boca Racing por Copa Argentina en el Gigante Arroyitos.
0: En Rosario.
2: Sí, a las.
0: Dicen que no hay entradas, ¿eh?
2: No, ya.
0: Está colapsado. Che, la gente me pide, a ver si me ayudas, y me ayudan todos. Ahora voy a ir con Clara Mariño, que Pluma autoriza, seguramente tendrá información con Laurito Ojeda y Juan José Maderna. Me piden entradas para el partido de Argentina. Mucha gente me llama, sí. Manchi, ¿dónde se consiguen? ¿Cómo se consiguen? Sí. Está la gente vendido. Preocupada.
2: Está todo vendido.
4: No hay.
0: ¿Cómo todo vendido?
4: En una hora.
0: ¿Salió? ¿Se vendió todo?
4: Sí. Ya está. Chao.
2: Se vendió todo en una hora.
0: O sea, no hay nada, no se consigue nada.
4: Nada.
1: No, no puede ser.
4: Tenés que ser pariente de Messi.
5: A pesar de Burkina Faso, Benín, Bolivia, está todo agotado.
2: Claro. El atractivo es Messi, el último partido.
0: Claro. Claro. Bueno, muy bien. 15 minutos de las 10 de la mañana. Señoras y señores, línea de oyentes, redes sociales que nos metemos hasta las 2 de
1: me
0: la
1: pinché,
0: tarde.
1: Me pinché un poco.
0: En esta montaña rusa de emociones, en este programa que es un tren bala, que va. ¿A dónde va? No sé, pero va.
1: Pero arranca la locomotora. 1144-000-590, línea de oyentes, te queremos escuchar, te queremos leer. Me quedé, pero anonadada. ¿Cómo que no hay más entradas para ver a Messi? Bueno, voy a tratar de conseguir un lindo bar con una buena pantalla y, bueno, acomodarme, comer algo rico para ver el partido.
0: 6 de octubre, ¿qué cae, chicos?
1: ¿Qué cae 6 de octubre?
0: Confírmame, por favor, a ver qué cae 6 de
4: octubre. Martes o miércoles.
0: Porque vamos a hacer un planazo, ¿eh?
1: Y para mí hay que ir a verlo. Bueno, a ver, las entradas que se podían conseguir para nuestros bolsillos eran allá arriba y muy lejos. También lo miro desde ese lugar.
0: Acá dice Matute.
1: ¿Qué cae?
0: Próximo martes.
1: Exacto.
0: Este no, el próximo, ¿no?
3: Exacto.
0: O sea, este martes que viene no, el próximo.
1: El
0: claro, nosotros estamos hasta el 5, hasta las 12 del mediodía.
1: Sí. No, y esto yo... es el 6. No, esto es el.
0: Claro.
4: Sí, claro.
1: A la productora, vamos.
0: No,
1: todos
0: ¿sabes
1: a la
0: por
1: productora.
0: Qué? Porque tengo un planazo.
1: A ver.
0: El martes.
1: Martes.
0: Si me permiten.
1: Sí.
0: Podemos verlo. ¿A qué hora comienza el partido?
1: Me gustó, che, la productora tiene una linda
0: parrilla.
1: Y tiene
0: ¿viste
1: una
0: el parrillón
1: linda pantalla
0: que tenemos?
1: Y un lindo sillón.
0: A ver, ¿a qué hora juega Argentina? ¿A las 21?
1: Ya empezamos a organizar.
0: ¿O un ratito antes? Ya realizamos, claro.
1: No, me encantó. ¿Qué llevan las chicas?
0: Y para, ¿sabés qué hacemos? Invitamos un par de oyentes a la productora.
1: Ay, me encantó.
0: Que vengan a ver el partido con nosotros.
1: Pará, pero igual, ¿qué espacio tenemos para ver? Porque yo quiero estar cerca de la pantalla. A mí no me mandes allá arriba.
0: Pará, lo invitamos a Miguel Brindisi.
1: Sí.
0: que va a estar. Lo invitamos a Mancuso,
1: sí,
0: al Gallego González,
1: que me haga los comentarios.
0: Al Negro Galíndez, y comentamos, vemos el partido con ellos.
1: No, me encantó, muy bueno. Eso, planazo, para, eso para, ¿no?, transmitirlo streaming. Pues la primera transmisión.
0: No, no, justo, martes 6 del 10 a las 20 horas, ya está, planazo, en la productora, todo.
1: Confirmo.
0: Pantalla gigante y asado.
1: Confirmo.
0: ¿Está bien?
1: Obvio, me
0: Pero
1: encantó.
0: Pará.
1: No,
0: pará.
1: Asado no, porque pobre el que va a estar en el asado.
0: No, no, no, no, se va haciendo a fuego lento. Escúchame, cenamos después del programa, después del partido, ¿eh? Sí. Eso de en el medio, no. Termina a las 22, cenamos.
1: ¿Podés llevar el vinito blanco que estaba...
0: ¿El dulce?
1: Ese vino, sí, estaba divino.
0: Sí, sí, sí, sí. Llevo todo. Ya tenemos el plan para ver Argentina. Oyentes que se quieran comunicar y quieran venir, podemos sortear 4 o 5 oyentes. O sea,
1: para no, del... para no vamos a entrar, no quiero ser mala onda, pero no vamos a entrar. ¿Cuántas localidades 50. Hay?
0: 50.
1: 50 ajustados, ¿no?
0: Bueno, estamos ahí.
1: Bueno, está bien, tenés razón, vamos a abrir el corazón.
5: Bueno, ese partido va a tener una carga emocional.
1: No, por eso.
5: Histórica, yo, histórica.
1: Yo siento que voy a llorar, me voy a emocionar, sí, voy claro. a abrazar, que no falte el vino. Bueno, 1144-000-590 para poder participar. Bueno, además de todo eso, hoy vamos a regalar entradas para ir al Paseo de la Plaza y el kilito de helado. ¿Dos kilitos? Me dicen, 2 kilos de helado Cremolati.
0: ¿Cuándo llega Cremolati a nosotros, por ejemplo?
1: Hoy van
0: a
1: llamar.
0: Un kilo para el programa, hoy, a la 1 de la tarde, que venga Cremolati.
1: Me voy a gestionar.
0: Chocolate, zamballón, crema americana.
1: Uy, qué rico.
0: Dulce de leche.
1: Vamos, ya lo gestiono.
0: ¿Alguno,
1: lo gestiono.
0: Algún frutal, limón, frutilla?
1: No, limón es un embole.
0: Pomelo,
1: no.
0: Mandarina.
1: Pomelo, crema del cielo, es una tristeza.
0: ¿Crema del
1: ¿no?
0: cielo?
1: Un zamballón, un zamballón me gustó.
0: Manchi, si va a Capelboy y nos tiramos unos pasos.
1: Ay, sí, que me encantó. ¿Quién dijo eso?
0: Roberto Bernucci.
1: Obvio, obvio.
0: En el entretiempo nos corta el pelo.
1: También, mirá cómo tengo la... Me encantó.
0: Qué planazo, el martes.
1: Ya está,
0: Vemos el partido en la productora, idea. Asadito, olvídate. Pantalla gigante, la entrada 150.000 pesos.
1: No, ay, no tengo esa plata. No, haceme un precio. No, un precio acotado.
0: Entra la plata y posta.
1: Me quedo a lavar los platos.
0: Como dice Nito, ya pasó sana. Señoras, señores, Maderna, deje el celular, le pido por favor. Está con las aplicaciones. Termina con el Tinder y todo eso.
1: ¿Cómo lo va a mandar?
0: Mire, mire quién llegó.
3: Profesional de alto vuelo.
0: Preséntelo.
3: Bueno, no,
0: pero
3: con
0: usted conoce sus pasos.
3: Sí.
0: Él
3: sí.
0: creció de menor a mayor en el Grupo Octubre y en el canal.
3: Sí,
0: es la cara de Canal 9, viejo.
3: Es un muchacho, que lo conocí con actividades no solo en Canal 9, sino también en un canal que desapareció, pero que fue, ¿cómo te podría decir?, una punta de lanzamiento para muchos profesionales. Ese canal, lo cuento porque no se conoce mucho. Este canal fue el canal de los aeropuertos. Fue el primer canal de televisión que se instaló en el país para poder tener información en todos los aeropuertos del país.
0: Mira, no lo sabía.
3: En donde, claro, se brindaba información, se brindaba la actualización de los vuelos, de las llegadas, la información constante. Ese lugar, si yo no me equivoco, porque ya pasó mucho tiempo, el nombre era Telecer.
6: Telecer, el canal de los aeropuertos.
3: Ahí está.
6: Ahí estaba el eslogan.
3: Y ahí estaba.
6: Estaba buenísimo. Salía en Ezeiza y en Aeroparque.
3: Exacto. Y ahí estaba Dani Navarro.
6: Sí, sí, es
3: ¿Y
6: verdad.
3: ¿Quién estaba manejando esa estructura?
4: ¿Quién?
3: Un servidor.
6: El gran Juanjo Maderna.
3: Entonces imagínate que.
0: Voy a acotar algo más. Vos necesitabas viajar a algún punto del país y hablabas con Maderna. Señoras y señores, Dani Navarro, el aplauso.
6: Gracias por la invitación.
0: ¿Cómo anda, Dani?
6: Bien.
0: Che, qué bien anda el noticiero, qué sí, bien que están.
6: Sí, está lindo, y aparte la gente, ¿no? Responde, la ida y vuelta, te das cuenta. Uy, no estoy acostumbrado al micrófono tan grande acá adelante. Pero buenísimo, la verdad, la ida y vuelta con la gente, la verdad es, te reconforta el alma, está muy bueno. La gente es muy querible, es muy empática, tratamos nosotros también de ser empáticos con ellos, y me parece que está bueno. Bueno,
0: qué buena gente Dani Navarro, Qué buena gente.
3: Dani Navarro tiene una particularidad.
6: Tengo miedo cada vez que habla Juan, me empieza a sacar cosas de los 90, de los 2000. Juanjo.
3: Dani tiene una particularidad que no la tienen la mayoría de los conductores de noticieros del país. Escuchá lo que te digo. Dani Navarro estuvo como camarógrafo, Dani Navarro estuvo como cronista, Dani Navarro estuvo como productor. Es decir,
0: conoce todo.
3: Absolutamente todas las etapas. Claro. Pero hay algo que es más importante.
0: ¿Cuál?
3: No se olvida de eso. Entonces.
0: De sus raíces.
3: Antes del noticiero, durante el noticiero, después del noticiero, el tipo está produciendo. Porque recibe información y lo va viendo. Y con ese olfato de quien viene de abajo y no se olvida, con mucha prudencia, con mucho respeto, él no lo va a decir, lo voy a decir yo, hay siempre una renovación en todos los

0: dirige a un productor o cuando se dirige a un mobilero, lo hace de una manera diferente porque estuvo ahí.
1: Claro, sí, y camarógrafo también. Trato de no complicar al camarógrafo porque también en algún momento estuve en ese lugar, entonces le voy dando tiempo para que haga el paneo.
2: ¿Cuántos años, Dani, en el grupo, en Canal 9?
1: En el grupo, bueno, entré en el año 1989.
2: O sea que...
1: Hace un montón, en Heli 3378 estaba
2: la Canal. La columna que está en la entrada es tuya.
1: Más o menos. Bueno, en el viejo 9 Diario, estaba Juan, estaba Ángel Rey, bueno...
2: Sí, tendría que volver Maderna a...
3: Sí, no,
1: sí, que vuelva.
2: Que vuelva. Que vuelva. ¿Por qué?
3: No, está para superar.
2: ¿En serio? Pero pará, si te llaman y te dicen, te necesitamos.
3: No, está para superar. Está para superar. Y te digo por qué está para superar. Porque yo soy muy obsesivo, como vos. Entonces, lamentablemente, veo muchas cosas que habría que modificar. Y no sé si se pueden modificar. Yo no te olvides que vengo de una escuela en donde realmente se trabajaba y en serio. No había productores ejecutivos, no había productores de segunda línea, de primera. Nosotros teníamos un señor que se llamó Horacio José La Rosa, que era director, productor ejecutivo.
2: ¿Y Mario Gavilán?
3: Bueno, otro fenómeno. Imagínate, yo me crié con ellos. Y no me puedo olvidar de otro fenómeno que fue Tito Biondi. Yo me crié con esa gente, Mario Gavilán, Tito Biondi, Horacio José La Rosa, Alejandro Romay. Vos imaginate que no había alternativa a la posibilidad del error, no porque fueran implacables, sino porque hacían un sondeo y una preparación de cada uno de los integrantes para que tuvieran la menor cantidad de errores posible y luego aprender, y aprender permanentemente, y ser respetuoso,
1: claro,
3: y no
1: claro.
3: creértela. Sí.
1: Yo aprendí mucho de esa época, la cercanía con la gente, que es lo que tenía el 9 Diario, lo que tenía La Rosa. Hasta ese momento el noticiero era como muy estructurado, muy formal, muy protocolar, toda la información del Congreso, de Casa de Gobierno, era como muy cuadrado. Y Horacio le dio ese tono de cercanía con la gente, noticiero de la gente.
3: Hay
1: ¿no?
3: que decir la verdad.
1: Noticiero
3: del, hay que decir
1: del
3: la
1: pueblo.
3: Verdad. El primero que desestructuró el noticiero en el país fue Mario Gavilán, con Juan Carlos Pérez Loazó en Canal 13, en donde se incorporó a Chichita del Quiaga, se hacían cocinas, se hablaba de noticias, se distendía la cosa. Luego se dio la aparición de La Rosa, en donde lo transformó a eso en un tema más popular, de más creatividad, y se rompieron absolutamente todos los esquemas, todos. Y después de eso aparecieron con ese noticiero programas. Empezaron a ver programas. Lo que era un noticiero como 9 Diario, donde estaba absolutamente todo, después, ojo, y además hubo muchísimas críticas, pero las críticas eran ¿por qué? Bueno, porque se había roto un esquema que no se había hecho antes. Era algo inédito, distinto.
2: Escuche la cortina que está poniendo.
3: Uy, a ver.
1: ¡Oh, qué emoción! Se cae un lagrimón.
2: Escúchala, mira, mira.
3: Si pone la cortina, te hago la apertura porque me acuerdo.
4: Ay, me muero. ¿Cuál era la cortina?
2: Pero aquí querés, llama al SAME, por favor.
3: No. Pero escúchame, si pone.
1: Las dos caras, de la verdad.
2: A ver cómo es este.
5: El desarrollo amplio de estos títulos y el resto de la información en el orden nacional e internacional conformarán la presente edición de 9 Diario, las dos caras de la verdad. A partir de este instante le proponemos una hora de noticias para su mejor información.
2: ¡Bravo! Se me pone
1: letra,
2: la piel de gallina.
1: Letra, ¿te la acordás, Juanjo? Es una locura.
2: Se me pone la piel de gallina, por Dios, mirá. Tenés
1: la voz intacta, aparte.
2: Devolvé, Juan. Volvé, dale, volvé.
3: Lo hice durante 12 años. Escúchame, durante 12 años. De lunes a viernes, a la mañana y a la noche.
6: Claro, ¿cómo no acordarse entonces de esa frase?
3: Y después. Teníamos los flashes a la tarde con Silvita Merelo.
1: Claro. Fíjate entonces, qué distinta la televisión, que tenía una presentación, una intro súper larga para lo que es hoy. Hoy el noticiero arranca casi sin introducción.
3: Claro, pero no
1: arranca con el saludo.
3: Claro,
1: ¿no?
3: Pero no te olvides

0: esta presentación se hacía ya con las imágenes de los títulos que se iban a desarrollar. Sí.
1: Perdóname, ¿en qué noticiero estás vos? ¿En el horario?
2: Del mediodía, de 12:30 a 14 horas.
1: Yo creo que la voz institucional tiene que volver moderna. Sí. Tenemos 120 minutos de noticias.
2: Claro, espectacular. ¿Eh?
1: Olvídate.
2: Para su mejor información es espectacular.
1: No, pero aparece tu voz ahora. Aparece tu voz ahora. ¿Eh? Y podemos silvanarlo, ¿y volver a esa vieja escuela? ¿No va a 2 horas?
0: Sí.
1: 120 minutos de noticias con toda la verdad.
0: Claro. Aparece la voz y no la cara, porque claro, hay un proceso
1: pero
0: de
1: podés aparecer tranquilamente. Para, ¿y por qué no puede hacer él? Nos metemos, mirá que eso sería muy importante, ¿no? La gente quiere volver a su primer amor. La gente vuelve al primer amor. Entonces, en el noticiero, en la actualidad, podemos hacerlo 2 veces por semana, 3 veces por semana. La memoria emotiva y el rinconcito, ese rincón de los recuerdos, de las notas más jugosas de aquella época. Presentadas y narradas en primera persona por Juan José Maderna. Entonces, y ahí aparece Juan José Maderna, claro, ¿por qué no?
0: Claro.
1: Ahí la gente se vuelve
0: espalda.
1: No, qué de espalda. Digo, hay que volver al primer amor, hay que volver a esa televisión, a los valores, al mirarnos a los ojos. Hoy la tecnología ha avanzado tanto, pero la gente, viste que a veces pones un refresh de lo que fue esa televisión, claro, y la gente se vuelve loca.
3: Tengo la sensación de que antes
1: Canal 9 tiene el mejor archivo.
3: Te daba todo y te abrazaba. Ahora es una cosa como más rapidita.
1: ¿Quién está? Sí, ¿Tony? Sí, ¿Está sí, Diego Tony?
2: Sí, Marcelo Antín está como gerente de noticias.
1: ¿Ahora quién está?
2: Marcelo Antín está como gerente de noticias.
1: ¿Y Diego Tony?
2: Es gerente de programación del canal.
1: Bueno, hacemos una reunión con Diego.
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1: Amigos y amigas, excelente jornada. Bueno, bendiciones y sigan así.
2: Buen día. En primavera 1974, conocí a mi novio, actual marido, de 46 años de casada. Parque Pereira y La Ola, en aquel entonces. Buenos días, gente. Quiero participar por la cena para poder disfrutar con mi marido. Mi DNI termina en 046. Que tengan un excelente viernes.
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0: Blas, Fernandito Mancini, todo el equipo maravilloso que tiene. Buenos días, muchas bendiciones de parte de Dios para todos ustedes y para todos los oyentes. Bueno, habla el abuelito José Armando Murillo. Termino en 007, a ver si puedo participar en algún premio. Y bueno, participar, todos somos necesitados y necesitamos todo. Así que un saludo grande para todos en este día primaveral, como dijo usted, Fernandito. Así que un saludo y muchas bendiciones para todo el grupo y para todos los oyentes. Vamos a ver si soy un jubilado, y ya saben cómo estamos los jubilados, sin ninguna cobertura de nada y sin ayuda de nada. Bueno, pero usted siempre está haciendo hincapié para que cambie todo esto. Así que muchas bendiciones para su vida.
1: Buen día, Radio Continental. Ricardo González, heredero. Bueno, en un momento muy feliz, acaba de llegar la quinta nieta, Nieves. Y con respecto al tema de la primavera, nos casamos hace 46 años casi, un 20 de septiembre, para arrancar la luna de miel el 21. Si encontrás otro igual, avísame. Les mando un abrazo, hermoso programa, muy humano, muy, muy pura vida. Y 203, mis últimos números. Un abrazo, se los quiere. Gracias.
2: Hola, Fernando Mancini y equipo, los estoy escuchando. Miren, pongo la radio fuerte. Ahora la bajo. Horacio de Bahía Blanca, justo el 6 voy a estar en Buenos Aires con mi señora esposa esa noche. Así que si me invitame, que me prendo a comer el asado y ver el partido. Abrazo, Horacio de Bahía Blanca.
3: Déjame robarte un beso, que te enamore y tú no te vayas. 10:41 en la República Argentina. Experiencias, ¿eh? De los oyentes que dejan el mensaje. Horacio de Bahía Blanca va a estar en 6. Dice, voy con mi señora. Che, qué lindo Nieves. Qué lindo. Vino a la vida, nombre. Nieves, ¿no?
4: Ay, qué hermoso. Quinta nieta, qué placer, abuelo.
3: De Deró.
4: Me encanta el nombre, Nieves. Precioso.
3: Me encanta.
4: Bueno, había un oyente en la tanda anterior que dijo que había conocido a su novio un día de primavera, que llevan 46 años de casados, que se habían conocido en Parque Pereira y Iraola. ¿Se acuerdan del famoso picnic en el parque? Yo estaba muy cerca, en La Plata, era el clásico ir a pasar el 21 al Parque Pereira. Y ahora también, está regresando, han arreglado varios sectores, vas a andar a caballo también en el Parque Pereira. Está completo. Y también a remontar el cometa.
3: Sí, ¿se acuerdan de las piletas de la Salada?
4: Sí, claro. Yo fui. ¿Ahora están todavía? No.
3: No. Y ahí ahora, en la Salada, está todo lo que es...
4: Ah, claro, la feria.
3: La feria de la Salada, claro, y todo eso,
4: me
3: ¿no?
4: recuerdo.
3: Claro, sí. ¿Se acuerdan de la Salada?
5: Sí, las piletas, era un clásico.
3: ¿Era un clásico?
5: Sí.
6: Era un clásico.
3: ¿Clarita,
6: sí,
3: te acuerdas?
6: Sí, yo he ido. Poco, pero he ido. Las conozco. Pero bueno, otra época, otro tiempo.
4: Che,
6: otro
4: vengamos, tiempo. Volvamos al color, por favor. Estamos en el blanco y negro.
5: Estamos hablando de cosas que no existen.
4: Vayamos al IA.
3: Quiero preguntar a Dani Navarro, por supuesto con Clara y con Laura y Juan José Maderna, Capel. Hablábamos, el 6 de octubre se despide Messi.
5: Sí.
3: No hay más entradas.
5: No hay más entradas. Bueno, era previsible, ¿no?
6: Son carísimas, además.
5: Sí. Pero es un espectáculo único, histórico también, ¿no? Claro. De eso es que no te los olvidas más, querés estar. Y la verdad va a ser duro, ¿no? El cierre de una etapa importante. Porque crecimos. Para mis hijos, por ejemplo, es muy fuerte. Porque crecieron con la evolución de Messi, por ejemplo.
3: Claro.
5: Yo viví la etapa de Maradona también. Es como que para ellos fue muy fuerte, muy fuerte. Es como que se cierra una etapa, como un duelo. Y hay muchos chicos en esa situación, claro, sí, de 15, ¿no? El más chico tiene 15.
3: ¿Crees que pronto llegará el sucesor?
5: Qué difícil. Hay que ver si en algún momento. Porque jugadores buenos en Argentina siempre, pero a ese nivel que ya superan un cierto estándar, no es tan fácil que aparezca en el mundo, ¿no? Nosotros tuvimos dos, pero la verdad es un hecho inédito.
3: Maradona, bueno, y después.
5: Y Maradona Messi. Y Messi, ¿no?
3: ¿Viste cuando terminó Diego? Decíamos, ¿quién será el sucesor? Imposible. Y llegó Messi. Bueno, digo, no hay dos sin tres, ¿no? Porque fue Diego, fue Messi.
7: Quizá
5: sí, también le tirás mucha presión, porque viste, siempre dice, bueno, Dybala, ahora Nico Paz, pero le tirás toda la presión encima, ¿no? Porque ser el sucesor, tenés que tener un plus, además de jugar muy bien, te la tenés que bancar y tenés que tener, digo, tenía ese plus de la magia, ¿no? Te sorprendía, inventaba una jugada que quebraba la lógica del juego. Yo miro mucho fútbol y en general el fútbol, si lo ves seguido, tiene una lógica, pero hay algunos como Messi y como Diego que quebraban la lógica. Así, ¿cómo sacó ese pase?
7: Me voy a quedar con esta frase: quebraba la lógica del fútbol. Es brillante, Clara.
6: Sí.
7: Lo define totalmente. Lo define.
5: Yo voy mucho a la cancha. Por cuando un jugador agarra la pelota, yo me imagino que se lo va a pasar al de la derecha, al de la izquierda. Hay dos o tres opciones que yo ya tengo en la cabeza porque estoy acostumbrado a ver fútbol desde chiquito. Soy de San Lorenzo, sufro mucho, pero me gusta. Me gusta sufrir. Pero Diego agarraba la pelota y hacía una jugada que vos no pensabas. Y obviamente el defensor tampoco, y ningún rival pensaba. Quebraba la lógica. Y Messi también, obviamente, con características diferentes. Me parece difícil porque hay que tener mucho más que talento.
7: Sí, pues, bueno, que
5: hay que tener
7: duda,
5: magia,
7: está,
5: ¿no?
7: Está en duda Scaloni, ¿no?
5: Está en duda, pero me parece que va a seguir.
7: Por lo menos 2 años, ¿no?
5: Sí, hasta la Copa América va a seguir. Sí.
7: Que no nos deje, no nos abandone.
5: Y bueno, yo creo que es
7: porque
5: clave,
7: hay un plan de trabajo, clave, ¿no?
6: Sí, yo lo que no entiendo bien, cómo una selección que ha sido campeona del mundo y ahora es subcampeona, siempre juega con equipos de tercer sí, nivel,
7: por eso, estos partidos que
6: africanos,
7: tenemos ahora.
6: Sí, yo veo a selecciones mucho menos importantes que la Argentina jugar con Corea, Japón, qué sé yo, Colombia. Sí. Nosotros con Burkina Faso, Benín, bueno, Bolivia, que es el más poderoso de esta serie. Yo no entiendo por qué. Y esto me parece que después se sintió en el Mundial, cuando Argentina jugó con equipos muy, muy, muy inferiores. Cuando llegó al Mundial le costó después.
7: Bueno, creo que Scaloni manifestó en un momento esto, ¿no? De los rivales que iba a enfrentar a la Argentina.
6: Claro.
5: Sí, sí. Bueno,
7: que no eran de valía.
6: No.
5: Podrían ser por lo menos de medio pelo, pero directamente vos, Benín, muchos se enteraron que era un país a partir de
6: claro,
5: este partido. Ya
6: claro,
5: estamos como demasiado abajo. Ojo, también está el riesgo de que te pase lo que le pasó a Gallardo en el arranque de Ecuador. Se comió 3 con Corea. Y es un arranque que ahora le va a costar remontar. Ya empezó con cuestionamientos en la organización. O sea, cuando arrancás así tan con el pie izquierdo, después te cuesta. Por eso también, de repente, van a lo seguro, aunque después sea contraproducente, porque terminas
7: creo
5: midiéndote con alguien que te muestra dónde estás parado.
7: Sí,
5: ¿no?
7: Yo creo que más allá del rival, los ojos están puestos en la despedida de Messi, me parece.
6: Sí,
7: ¿no?
6: En este partido sí, en este partido sí, pero en los otros dos no.
5: Uh-huh.
6: En el que juega Messi es Messi y todo lo demás.
7: Podés jugar con quien quiera.
6: Con quien
7: la
6: quiera.
7: La gente viene a ver a Messi.
6: Pero en los otros dos podrían, me parece, haber buscado algún rival más interesante.
5: Sí, sí. Podría haber sido un buen partido si traías muchas estrellas, ¿viste? Argentina contra las estrellas del mundo. Claro. Si hubiesen enganchado,
7: está
5: muchos
7: bueno,
5: que jugaron con
7: está
5: Messi.
7: Bueno,
5: ¿no?
7: Está bueno, como despedida, ¿no?
5: Como despedida, sí.
8: ¿Por qué cuando ocurren este tipo de cosas, sin proponérmelo, me aparecen casi espontáneamente malos pensamientos a mí? ¿Por qué? Imagínate que hace horas jugó Uruguay con Japón, ¿no es cierto?
5: Sí.
8: Perdió Uruguay, pero sirvió para mostrar fuerzas, estrategias. Digo yo, ¿cuánto cuesta traer a Alemania y cuánto cuesta traer a el equipo que nombraste recién?
6: Benín.
8: ¿Cuánto cuesta? Porque también hay una cuestión de costos, ¿eh?
5: No,
8: vos invertís mucha plata,
5: sí, obvio,
8: y vas a ganar menos. Invertís poca plata y vas a ganar mucho. ¿Por qué? Bueno, porque está Messi. Entonces digo, me aparecen estos pensamientos a veces.
6: Haces bien.
8: Me pueden contestar de pronto, no, mirá, se organizó tardíamente, entonces ya hay compromisos internacionales pautados. Y bueno, discúlpeme, el que está dejando el fútbol no es Navarro, Mancini ni Maderna, es Messi. Creo que se rendirían a los pies cualquier tipo de equipo
7: del mundo. Sí. Perdón, y que recorra, por ejemplo, 5 o 6 estadios, Córdoba, Argentina, por supuesto, Buenos Aires, el mundialista, el monumental, el estadio mundialista de Mar del Plata, el Minela renovado, Córdoba, el Madre de Ciudades en Santiago y Rosario. Seis, para que la gente tenga también posibilidad, claro, de poder ver,
8: bueno, ¿no? Una idea, sí, brillante,
7: acercarse un poco más. Que sí. Yo, no es un todo, pero por lo menos en distintas provincias fuertes del fútbol, que tenemos estadios, en Mendoza, uh-huh, 7 u 8 locaciones donde podamos disfrutar a Messi
6: pero
7: en su despedida.
6: La realidad es que lo tuvieron que convencer para que venga para un partido.
7: Ah, se convenció, claro.
5: Sí, hasta el último momento.
6: Él
5: sí
6: tiene compromisos, sí, en los Estados Unidos.
7: Claro, él no dejó el fútbol allá. Claro, él sigue, claro, en actividad.
6: Sí, sí. Claro,
7: claro.
5: Sí, contestó
7: claro
5: a último momento. No estaba asegurada la despedida, que hubiese sido muy triste que no se despidiese ni siquiera con un partido de estas características. Que,
7: pero bueno, no hay tiempo no para la despedida bien armada, perdón.
5: Sí, bueno.
7: Digo, no juega la Argentina estos 3 partidos. Sí, se despide, claro, más adelante.
5: Sí, a fin de año también.
7: Claro. Cuando ella está liberado, digo, ¿no?
5: Yo lo hubiese
7: como
5: hecho
7: atractivo
5: en el receso del fútbol mundial, un partido. Así pueden venir las estrellas que están jugando
7: muy bien,
5: en Europa, ¿no?
7: Muy bien,
5: Que pueda viajar
7: Dani Navarro.
5: Incluso exjugadores que jugaron con él.
7: Por ejemplo, la despedida de Arriaga, la despedida de Arriaga va a ser multitudinaria, porque claro,
6: en el motorhome.
7: Sí, una bandera que Arriaga. 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
7: Hola Ernesto querido, buen día.
10: Buen día, voy a opinar humildemente con lo y voy a estar de acuerdo con un señor que está opinando, que no lo veo, no sé quién es, que dijo que Messi se tiene que despedir de, en un partido a lo grande. ¿Quién dijo eso recién?
8: El señor Dani Navarro.
10: Explícito. ¿Sabe fue la única jugadora en el mundo que fue 8 años la mejor jugadora del mundo? Lucha Aymar de hockey.
8: Es una pena, Arriaga, es una pena, pero no se te escucha bien. A ver si te podés ubicar mejor.
10: ¿Me escuchás? ¿Me escuchás ahora perfecto?
8: Un poquito mejor.
10: ¿Me escuchás?
8: Sí,
10: bueno,
8: sí, ahora sí.
10: Lucha Aymar se despidió jugando una final en el estadio del mundo y salió campeón del mundo. Fue a ser la jugadora 8 veces la mejor jugadora del mundo de la historia del deporte. No hay jugador en el mundo que haya sido 8 veces la mejor jugadora del mundo. Messi es casi la iguala, pero tiene, como dijo usted, por eso lo felicito, tiene que despedirse con un partido, no contra Pirulo Mangoya. Tiene que ser, como dijo usted, con jugadores que vengan de todo el mundo, que sea algo espectacular.
6: Pero y yo estoy de acuerdo y lo felicito. Está en otras cosas en este momento, con otros problemas. No, yo digo que la AFA en este momento tiene problemas muy, muy, muy concretos. Yo supongo que todo lo que se mueve alrededor de la AFA en este momento le impide hacer un homenaje como vos señalás.
10: Como el señor que Navarro que acaba de decir, es un partido, no existe ese partido. No. Entonces, vayamos, la AFA está con problemas, la AFA, pero Messi es único en la historia del mundo lo que hizo Messi. Y Lucha Aymar, en hockey, fue 8 veces el mejor jugador del mundo y fueron campeones del mundo. Rosario, y ella se despidió llorando. Pero va a jugar con Pirulín. Y bueno, sí, por ahí va a ser 3 goles y va a ser lo que quiere. Realmente lo felicito, Navarro y Clara, que están muy acertados. Una cosa es la Argentina y otra cosa es la AFA. La AFA y el señor Chiqui, yo no opino. Pero la Argentina y Messi tiene que ser el recuerdo de la vida histórico. Me emociono cuando digo Messi la camiseta argentina. Esa es mi humilde opinión.
8: Muy bien, muy bien, muy claro, muy claro.
10: Y Navarro, opino como entrenador de hockey y entrenador de rugby. Y jugué en primera en los dos clubes, ¿de acuerdo?
8: No, si está no, clarísimo.
10: No jugaba,
8: Está clarísimo lo que decís y lo compartimos, pero plenamente, plenamente. Pero bueno, siempre hay algunos otros.
10: Clara, porque me siento identificado.
8: Claro, siempre hay algunos otros intereses, aparece, ¿no?
5: Como... Claro, pero bueno, esta es la despedida de Messi de la selección. Propongámoslo para la despedida de Messi definitiva del fútbol.
7: Está bueno.
5: No juegue más.
7: Muy bien.
5: Armémoslo con tiempo.
7: Claro, debe haber.
5: Y que venga Beckham, que venga Ronaldinho,
7: que venga Arriaga.
5: Mbappé, Arriaga. Que vengan todos para ese momento.
7: Porque va a ser un colapso llegar.
5: Bueno, está bien, pero así tiene que ser, porque Messi es...
7: Desde la torre de control, Ernesto, vas vos.
10: Por supuesto. Bueno, voy a lo mío, porque si no me va a retar el señor Fernando Mancini, y tiene razón.
7: Vamos, mi vida.
10: Atención, que hoy a la noche, hasta el lunes, se cierra el puente La Bruna. Por obras mano hacia Libertador, mano hacia Figueroa Alcorta. Por favor, recordarlo. Y otra cosa, en el recital de Lali, el subte D de Dorotea va a circular hasta la 1:30 de la mañana del otro día, para que todos los que se terminan en el recital puedan tomar durante 2 horas o 1 hora y media, se calcula, la línea D de Dorotea del subte. Esto es muy importante, porque después la gente sale del recital, es imposible, camina 50, 60 cuadras para salir. Esto es muy importante. Acaba de chocar un camión con un auto en la autopista 25 de mayo, mano a Liniers, y hay 2 carriles ocupados, hay pequeñas demoras de 5 minutos, reitero, mano a la Perito Moreno, mano para ir a Ezeiza. Así que los que van a ir a Ezeiza a tomar un vuelo internacional, salgan 20, 30 minutos antes, porque van a tener que retirar este camión. Y el Cristo Redentor, a partir de las 11 de la mañana, dentro de 5 minutos, se abre el paso número 1 del país a Chile, llamado Cristo Redentor, en la ruta 7 Mendoza, Puente Lica, Las Cuevas, a la bancada de los caracoles, que tiene 32 grados de bajada. Cinturón de seguridad colocado, luces bajas prendidas, y recuerde, siempre haga como el señor Mancini. Le dice a los que van atrás, mete el cinturón de seguridad.
8: Muy bien, muy bien, muy bien. Muy bien todos los detalles.
7: Ernesto,
10: yo me copio del señor Maderna. Es impecable el señor.
7: Basta de tirarse flores, por favor. Basta de tirarse flores. Le mando un abrazo, buen fin de semana, un saludo para María.
10: El fin de semana es cuanto más trabajo. Así que va a ser hermoso trabajar con la lluvia y con el motorhome. Y pensando en ustedes, que el lunes los voy a volver a ver.
7: Querido amigo, te mando un beso grande. Gracias por tanto amor, El señor Ernesto Arriaga, ¿lo cerramos, por favor?
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7: Señoras y señores, gran expectativa la llegada de León 14.
5: Uy, sí, por favor.
4: Pues.
5: Realmente la gente no toma dimensión lo que va a ser. Yo estuve cubriendo en 2013 la visita de Francisco en Río de Janeiro y, bueno, me imagino que será similar. Es impresionante el recuerdo que tengo de ese momento, porque era Río de Janeiro una ciudad donde no se podía circular, donde no te podías mover, solamente a pie. Las imágenes son todas muy fuertes, y pensar que eso se va a vivir en Buenos Aires realmente... es muy fuerte, y la gente no toma dimensión de lo histórica de la visita y de lo fuerte que va a ser la presencia y el movimiento de gente en esos días en Buenos Aires. Se calcula 7 millones de personas. Si tenemos en cuenta que hubo 5 para recibir a la selección en diciembre del 2022, imagínate esa marea humana que llega desde todos los países limítrofes. Algo parecido a lo que pasó con la visita de Francisco a Río allá en 2013, donde es muy fuerte todo lo que vivís. Seas o no creyente, seas o no católico, ¿no? Va más allá de eso. Es como una revolución que incluso va a ser muy diferente a la última que tuvimos, que fue la de Juan Pablo II hace 37 años. Era otro país, otro movimiento, otra tecnología, otra conectividad. Pero me parece que esta va a marcar toda la visita, ¿no? Pero me parece que la misa allí en el Monumento de los Españoles va a ser un punto muy alto, muy fuerte.
7: Mirá qué apretón de manos.
8: Debo decirles que siento profunda envidia por los dos, por vos, por haber podido estar, Fer, con Francisco, y en el caso de Dani, por la posibilidad de haber estado haciendo esa cobertura, ¿no? Yo siempre cuento que no tuve la posibilidad de verlo personalmente porque no se dieron los tiempos y el dinero que había que tener en ese momento, pero estuve en enero en el Vaticano y fuimos con mi familia a su tumba, y para mí fue una experiencia increíble porque nos quebramos todos. Digo, sigue predicando Francisco desde la tumba con la humildad.
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2: 30% en Argentina.
3: Además ponen el foco en el deterioro laboral como causa principal de la suba en el primer semestre de este año al 32,3%.
2: Por otro lado, todos coinciden en que la indigencia, que llegó al 7,5% en ese periodo, sería el doble sin los subsidios estatales como la AUH.
3: Eduardo Dons, investigador del Observatorio de la Deuda Social de la UCA, dijo que la pobreza tiene un piso del 25% desde hace 25 años.
4: Si uno lo quiere hacer solo desde el 2001, que son 25 años, que ya enganchamos casi en dos generaciones, tres, nunca bajamos de un 25%, uno de cada cuatro personas a nivel general en situación de pobreza. A pesar de que tuvimos épocas de mucha bonanza, no pudimos actualizar y vigorizar la matriz productiva en Argentina como para generar una producción y puestos de trabajo acorde a lo que necesitamos para la población, ¿no? Y esa es la gran deuda que tenemos en la Argentina.
2: Con una nutrida asistencia de miles de fieles, sigue la fiesta de la Virgen del Rosario en San Nicolás.
3: La celebración cumple 43 años de la aparición de la Virgen a una vecina de ese distrito del norte bonaerense.
2: En su segunda jornada se espera la misa central del Monseñor Hugo Santiago a las 7 de la tarde.
3: Habrá más procesiones este fin de semana.
5: Pronóstico.
2: Buenas condiciones hoy con máxima de 25 grados, más fresco mañana sábado y lluvias el domingo.
3: A esta hora tenemos una temperatura de 23 grados con cielo despejado.
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0: buenos días en esta mañana primaveral desde La Plata, hinchando por Estudiante que juega mañana su final. Les mando un abrazo y me anoto ahí, Daniel, para algún regalo para la entrada a la plaza. Gracias.
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0: Hola Fernando y compañía, mi nombre es Cristina, soy de Versalles y mi número de documento termina en 198. Bueno, llamaba por los premios para felicitarlos además por el programa y para recordar mis primaveras, que siempre digo que una de las mejores etapas de mi vida fue el colegio secundario. Así que cada 21 de septiembre juntarme con mis compañeras fue uno de los mejores momentos de mi vida. Gracias, un besito y espero poder ganar algo.
1: ¿Cómo andaba, Fernando? Te estamos escuchando, genio. Fabián de San Justo, 495. Muy bueno el programa, buen fin de semana. Vamos con su helado Scripolati, genio.
2: Hola, Fernando, muy buen día. Que tengas muy buen fin de semana. Mi nombre es Carmen, mi preúltimo número es 799. Fernando, que tengas un muy feliz y lindo fin de semana. Quiero probar los helados que estás sorteando. Estamos acá en el trabajo haciendo unos compañeros. Mi nombre es Carmen, mi preúltimo número es 799.
3: Se dirige a un productor.
4: Muy, pero muy buenos días, Fernando y todo el equipo. Extraordinario programa, soy un fiel oyente. Qué consigna fabulosa, sos un genio, Fer. Bueno, mi nombre es Hugo, el último tres números del DNI es 655, vivo en el barrio de Belgrano, en la Ciudad Autónoma de Buenos Aires, y por la consigna de hoy, espectacular. Bueno, el mejor recuerdo que tengo yo de primavera, mi primera novia, mi primer beso en los lagos de Palermo, y que actualmente lo más importante, que con mi primer amor, todavía tenemos una gran amistad. Lógicamente que cada uno hizo su vida, pero seguimos teniendo una gran amistad desde la primaria. Lo mejor para todos ustedes, me gustaría participar en el día de hoy por el sorteo del voucher de Rodó.
5: Buen día, Radio Continental. Este es un mensaje para el programa de Fer Mancini. Querido Fer, buen día. Te habla Ramón Jiménez, taxista. Querido amigo, es para reiterarte eternamente el agradecimiento a la noche maravillosa que me hiciste pasar junto a mi esposa. Fue algo inconmensurable, jamás vivido por mí. No tengo palabras para agradecerte. Para mí fue como un cuento de hadas. Todo maravilloso, la gente. El múltiplo de las 350 personas que había ahí, multiplicado por cientos de miles de personas que son escucha de este bendito programa. Las cosas a veces son causales y a veces son casuales. Lo tuyo es un mandato divino. Dios te bendiga eternamente, querido amigo, y a todo tu glorioso equipo, con una calidad humana extraordinaria. Un beso, un abrazo inmenso para todos, y mil gracias por todo, y en especial a tu querido amigo Juan, que vos sabés de quién te hablo, por el abrazo que me dio.
6: Muy buenos días, Continental, muy buenos días, Fernando, acompañándote como todos los días, trabajando. Y qué emoción escuchar a Juanjo Maderna recordando aquellos tiempos de Nueve Diarios. Realmente emociona, uno que nació allá por los 50, vivió todo eso, y bueno, esperemos que vuelva. No es tan mayor para que no vuelva a estar con la voz impecable. Bueno, los saluda Ricardo de Chacabuco, y hasta todo el momento los seguimos acompañando.
7: Gracias, Gonza, querido. 15 minutos de las 11 de la mañana en toda la República Argentina. Qué lindos los mensajes, hermoso. Por Dios. El de Ramón, oyente de 84 años. ¿Lo puedo guardar ese mensaje? ¿Me lo mandás? ¿Lo quiero guardar? Lo quiero guardar, por favor. Lo quiero guardar. Pues es que Ramón se convirtió en
8: un familiar.
7: Sí, pero vos sabés que tenemos un grupo, nosotros de 120 personas, que son los que habitualmente, empresarios, amigos, bueno, los que
8: Cercanos
7: al mundo Mancini, todos conmovidos con este hombre, sí. Y este mensaje lo voy a poner al grupo, porque habla de la bonomía, habla de... A ver, se conmovió Juan, cuando habla de Juan es Juan Leiva, se conmovió tanto porque Juan dice, mi papá era tachero. Y se me pintó un lagrimón. Juan estaba emocionadísimo el día del evento.
8: ¿El papá de Juan Leiva era tachero?
7: Claro, era taxista.
8: Mirá vos.
7: Los hermanos después hicieron la joyería y demás, los mayores. El padre se falleció joven, pero lo de Leiva es tremendo, porque me dice, Fer, era mi papá. Vi a mi viejo en Ramón.
8: Ay, no me muero.
7: y estas cosas suceden. Por eso, gracias, Ramón querido. Guardámelo este mensaje, por favor. Gracias, ¿eh? 15 minutos de las 11 de la mañana a todos los oyentes.
9: Todos.
7: Son tan lindos, tan gracias. Geniales, tan amables. ¿Viste que se armó una gran familia en esta mañana?
9: Bueno, es muy lindo también cómo se expresan. Familia, ¿no? Y se manda, ya no sé si notaste que en algunos oyentes se mandan saludos unos a otros. Ah, saludo, lo acabo de escuchar a Ramón, le mando un beso enorme, qué lindo verlo en la fiesta, el otro que le manda al otro.
7: Y el de ayer, ¿sabes por qué te escucha Pablo?
9: Estos son redes sociales.
7: Sí, ¿viste? El de ayer, ¿sabes por qué te escucha Pablo? Porque le dije, escuchá Mancini. Claro. Y ahora él te escucha, pero gracias a mí.
9: Ahora, es maravilloso. La movida, entras a un local, vas a la carnicería y decís, ¿qué estás escuchando?
7: Poné Mancini. Continental. Claro. Por el Continental. Gracias por tanto, Dios. Gracias, familia. 16 minutos de las 11 de la mañana. Línea de oyentes, redes sociales, señora.
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7: Gracias por tanto, Dios. 16 minutos. De las 11 de la mañana. Clara Marino, tenemos información en la mañana, vamos.
10: Mira, tenemos una información que me gustaría que la podamos analizar. Vos sabés que hubo alrededor de 90 jueces y fiscales que le han dado su apoyo, han decidido apoyar a la jueza de Marinis. Ustedes recuerdan que hasta hace unas horas veníamos discutiendo la decisión que ella toma de no aplicar la ley penal juvenil y liberar a un joven de 14 años. Ahora, ha salido una información que realmente vale la pena comentar, porque esta jueza, no solo a pesar de que está hay una ley, insisto, una ley que sale del Congreso de la Nación, votada por diputados y senadores, no solo liberó a este joven de 14 años, sino que liberó a otros 23 jóvenes, a pesar de existir esta ley. Y entre esos jóvenes hay un chico joven de 16 años, de la provincia de Buenos Aires, que tiene 12 ingresos ya en la policía.
7: ¿Qué edad tiene?
10: 16, y lo liberó. Liberó también, y esto sí a mí me parece realmente ya que cruza todos los límites, liberó a un joven de 17 años que tenía una causa por violación. Y liberó también, entre otros liberados por esta jueza, a dos jóvenes de 16 y 17 años que en un intento de robo en la vía pública le destrozaron la nariz a una mujer. Ella sigue diciendo que los jóvenes no tienen lugares donde ir y entonces ella no tiene otra salida que liberarlos.
7: Y la responsabilidad de los padres.
10: Claro, pero hay una ley que ella tiene
7: que... No, es lo que dice la jueza.
10: Claro, y además, no es cierto que vos lo liberás o lo mandas a la cárcel, no es cierto. Hoy la ley penal juvenil...
7: Hay un intermedio
10: donde ella tiene que ocuparse de procesarlo, de darle alguna pena que tenga que ver con trabajos tal vez comunitarios. Es decir, tiene todo un proceso que ella se niega a cumplir. Pero quiero señalarles que algunos casos que están comprobados. Un caso fue por violación, otro caso liberó a unos jóvenes que le rompieron la nariz a una mujer y liberó también a jóvenes que tenían varios ingresos en la policía. Uh-huh. Estos jóvenes, ¿sabes cuál destino tienen? Que a los 20 años pueden matarlos. Y si contemos con que no hayan matado ellos a otros, es decir, que hay un sector ultra garantista de la justicia argentina que forma parte de este problema.
7: A ver, convengamos, no sé si ustedes, una persona de 16 años con un arma en la mano que mata, viola, es un delincuente y tiene que estar preso. Está claro, no es un niño.
10: El que violó tenía 17.
7: Bueno, por eso, uh-huh. no hablemos, viste, de un niño, porque el crimen cometen... ¿Cuántos crímenes aparecen de chicos de 16, 17 años que entran a robar una casa, terminan matando a un adulto mayor o terminan violando? Son delincuentes y tienen que estar presos, viste, de esto de que son niños y los padres... No, son delincuentes. Y tienen que estar presos, bueno, y tienen que tener todo el peso de la ley.
10: En los fundamentos de este chico de 14 años que ella liberó, dijo, bueno, lo que pasa que al hermano lo habían echado del trabajo, el hermano mayor, y la mamá tiene algunos problemas, y él quería juntar alguna plata para practicar boxeo. Es insólito. Bueno, es esto, un asistente,
7: a ver,
10: es
7: una terapeuta. Estos jueces garantistas que yo quiero... el otro día dimos acá la información, esto ocurrió creo que en Aldo Bonzi, corríjanme por favor, donde estaban cenando dos adultos mayores, dos jubilados, entraron encapuchados, lo mataron a golpes, y lo terminan matando...
8: Bernal era.
7: En Bernal, ¿no?
8: En Bernal.
7: Perdón, Bernal. A quemarropa al abuelo, al adulto mayor, que puede ser tu abuelo, tu papá. Digo, esa gente tiene que terminar presa el resto de su vida. Y había menores en el medio. Entonces digo, ¿de qué estamos hablando? ¿Te tiene que ocurrir a vos? ¿Te tiene que pasar a vos? Esto es en carne propia, como el tango, en carne propia. Entonces digo, a ver, jueces, fiscales... Tenemos que trabajar en consecuencia, no puede ser la delincuencia una puerta giratoria, que entren y salen, porque termina siendo un negocio. Entonces, a ver, es a la jueza...
10: Negocio, es un negocio,
7: y bueno, porque pero esto es tremendo, Clara, por Dios, esto es tremendo.
10: Hay sectores de adultos, incluso algunos sector policial, que utilizan a los menores... justamente para este tipo, claro, de cosas.
7: Pues, ya nos olvidamos del adulto mayor que mataron, ¿eh? Comentó nada. No. ¿Ustedes escucharon alguna noticia? ¿Se habló? ¿No se habló más? ¿Quién le paga? ¿Quién le devuelve la vida a la familia de ese adulto mayor, de ese jubilado? Estaban cenando, y entraron estos hijos de puta con pistola, lo mataron, lo masacraron a golpe y lo terminaron rematando con un tiro. Entonces digo, es una locura. ¿Esta gente dónde tiene que estar? Presa, y no tienen que salir más. No tiene que ser una puerta giratoria a la delincuencia.
10: Bueno, pero hay un sector, insisto, de la justicia argentina... que sale a apoyar a esta jueza. Es decir, un sector ultragarantista que piensa, nunca piensa en la víctima.
7: Es tremendo. La verdad que es tremendo. 11:23

0: minutos. 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
1: 11:23 en toda la República Argentina. Bueno, debemos cambiar la información. La vida, a ver, familia, yo quiero que ustedes entiendan esto, que a nosotros se nos hace muy difícil, porque sentimos, vivimos, soñamos, lloramos y nos preocupamos, y si nos ocupamos, salimos de este tema tan sensible, tenemos que cambiar la información, cortina musical, y nos vamos a la cancha porque el domingo juega Boca, Copa Argentina, y nos olvidamos de la realidad de que nos pasa en el país. Nos olvidamos de los adultos mayores, que la gente no tiene laburo, que tienen que cerrar los comercios, que la situación es muy compleja y difícil. Nos olvidamos. Entonces tenemos que ser vehementes de la realidad y tenemos que informar con veracidad y con realidad, y tenemos que decir las cosas como son. A mí me indigna esto, la verdad, pero bueno, es la vida y es la triste realidad, ¿eh? Es la triste realidad. 11:24 en la República Argentina. Señoras y señores, Copa Argentina. Vení, Matute, por favor, rápidamente. Copa Argentina. Atención, porque el domingo, a las 17 horas, en el Gigante de Arroyito, en Rosario Central, va a jugar Racing Boca. Matute, querido, dos líneas que tengo dos invitados de lujo. Dale.
2: Sí, por Copa Argentina, por los cuartos de final, a las 17 horas, en el Gigante de Arroyito, Boca enfrenta a Racing en un historial que beneficia a Racing. 4 victorias en las últimas 7 series de eliminación directa contra 3 de Boca.
1: Muy bien. En línea para charlar con nosotros, dos grandes amigos de tantos años, está Walter Fernández. Hola, Walter, querido, ¿cómo estás? Fer Mancini y todo el equipo continental te saluda.
3: ¿Qué haces, Fer? Saludos a todo el equipo ahí. Un gusto hablar con vos otra vez.
1: Gracias, querido amigo. Sabés el respeto y el cariño que tengo por vos, ¿eh?
3: Sí, por supuesto, igualmente. Es recíproco y bueno, es un gusto siempre hablar con vos y escuchar algunas cosas como la que pasaron y hablaba ahí tu equipo. Realmente es algo preocupante, pero bueno, estamos en esto del fútbol, que por lo menos una caricia al alma de vez en cuando, ¿no?
1: Por supuesto, Walter, querido, para que tengo otro amigo y ya nos metemos en tema, el queridísimo Quique Rabina. Hola, hermano querido, qué lindo escucharte, Quique.
4: Fernando, ¿cómo te va? Buen día, un abrazo para todos, ¿cómo andan?
1: Gracias, querido amigo. Bueno, domingo Copa Argentina, le quiero preguntar a ambos. Primero voy por Walter. Walter, a ver, la situación de Racing es compleja, pero hoy le decía a Fernando Carnota en el pase, cuando nos cruzamos en el pasillo y nos dimos un abrazo, estos partidos cambian, porque si Racing gana, y bueno, y pasa por Copa Argentina, quizá se olvide el presente. Pero está complicado Racing, este presente, digo, en lo futbolístico, ¿no, Walter?
3: Sí, por supuesto que sí. Antes que nada, saludarlo aquí, que es un gustazo. Lo sigo siempre por las redes, que él siempre hay algún videíto por ahí. Y me da gusto, aparte, un compañero del fútbol que nos hemos encontrado en diferentes lugares. Y bueno, un gusto estar con él, con Quique, un fenómeno. Y bueno, sí, por supuesto, realmente en esto de este partido es una bisagra, ¿no?, para Racing. ¿Se pueden calmar las aguas o seguirá un mar turbulento en lo que está pasando, ¿no? Uno tiene la esperanza de que las cosas salgan bien para Racing, pero ahí hay que arreglar varios detalles en Racing. No está pasando un buen momento y bueno, Boca viene en alza, viene con una seguridad, con una motivación extra, y eso ayuda también. El jugador se siente muy muy bien cuando está motivado y las cosas le van saliendo bien. En Racing es una lucha diaria, ¿no?, que la está pasando y están sobreviviendo. Y bueno, esperemos que sea un lindo partido. Boca y Racing siempre han demostrado llegar al arco contrario y es un marco muy lindo, porque la cancha de Central, donde yo nací, es un lugar perfecto para que se dé un partido lindo.
1: Va a ser un marco imponente. Quique, está bien Boca, este presente de Arruabarrena, el equipo, lo noto firme a Boca.
4: Oh, sí, buen día. Un abrazo, Walter. Igualmente, las palabras que dijiste, te mando un saludo enorme. Hemos compartido tantas batallas, enfrentados, pero siempre con muchísimo respeto. Así que un saludo enorme. Sí, Fer, Boca viene bien, viene levantada con el vasquito. Creo que la actitud

0: actitud del equipo es ir a buscar el partido, cosa que no se veía en anteriores oportunidades. Y bueno, Racing estaba, le desmantelaron el equipo, ¿no? Está con jugadores, los mejorcitos creo que los han negociado, se han ido, y eso influye muchísimo, ¿no?, en el rendimiento general. Y bueno, Boca está levantada, pero tiene que seguir mejorando y sacando puntos, y este es un mata-mata, ¿no? Es un partido solo para seguir en esta Copa, así que es totalmente diferente a lo que es el campeonato, ¿no?
1: Mata-mata, es cierto. A ver, dejo un minuto lo que se va a jugar Copa Argentina y lo voy a llevar al 6 de octubre, que se despide Messi. Le quiero preguntar a los dos, a Walter Fernández y a Quique Rabina. Walter, difícil, ¿no? ¿Quién será el sucesor de Messi?
2: No, creo que hay una brecha muy grande de lo que pueda venir. Hay que reestructurar todo la selección, porque no solo Messi, se van a ir varios. Se desmantela hasta el cuerpo técnico posiblemente, y eso influye en una preparación totalmente nueva. Es algo muy difícil, aparte de...
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1: Con el respaldo de 12 bloques y organizaciones sociales.
2: La idea es que la presentación sea antes de la primera visita del Papa León XIV al país, prevista para el mes de noviembre.
1: Franco Colapinto largará décimo en el Gran Premio de Azerbaiyán de Fórmula 1.
2: El piloto argentino se metió en Q3 por cuarta vez en esta temporada.
1: Tuvo un excelente Q2 y una compleja última parte.
2: Por su parte, Pierre Gasly, compañero en Alpine, correrá desde el séptimo lugar.
1: La carrera será mañana sábado a las 8 de la mañana, hora argentina.
2: El Servicio Meteorológico Nacional prevé buenas condiciones durante todo el día, más fresco mañana sábado con una máxima de 21 grados.
1: La actual en Capital, 25 grados 2, cielo despejado.
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2: De la mañana, 36 minutos, estamos a día viernes y todavía pasan muchas cosas. Nos cuenta Alejandro Canepa. ¿Cómo estás, Ale? Buenos días.
3: ¿Qué tal, Capel? Buen día. Cielo totalmente despejado. Una jornada agradable. Llegué de noche, 4:15, cuando tenía una luna, había que ni te imaginas. Ahora hay un sol extraordinario.
2: Sí.
3: En un día tan particular, la Virgen de Rosario, la Virgen de San Nicolás, hoy, así que bueno, pedíamos por la salud de todos, ¿no? Aquellos que no la tienen y aquellos que tenemos, de estar con salud y bueno, trabajo. Y 6.316 los vacunos anotados y vendidos, última jornada operativa de la semana, ante una demanda que se mostró distinta, de acuerdo a la hacienda, a la categoría y a la clasificación. ¿Por qué? Porque el novillo pesado, muy pesado, se vendió bien, sin ningún tipo de locura, pero con algún pesito por encima de los valores del miércoles, 50, 80, 100 pesos, lo mismo para la vaca, muy pedida, muy buscada, vengo hablando de esto hace tiempo, requerida, poca participación y una demanda necesitada, que compitió y bueno, llevó también algunos valores por encima de los que se venían requiriendo, y el resto de los renglones ahí, con trabajo para poder llegar a los valores del miércoles, más allá que la oferta semanal no llegó a 16.200 cabezas, y hoy fueron 6.316, y es el mostrador el que decide, Cape, el mostrador manda, es el que decide, con valida o no, hay venta o no hay venta, refleja en el movimiento y el desenvolvimiento de los comparadores en este mercado. Novillos hasta 4.60, entre 4.300 y 4.500 pesos, con máximo de 4.600 y 4.650. Hasta 4.90 siempre mestizo, entre 4.200 y 4.400, el mayor 4.500, pesados hasta 520 kilos, entre 4.200 y 4.500, ahí está, el pesado y muy pesado mejor, 4.550, 4.600 y 4.620 fueron los máximos, y con más de 520 kilos entre 4.200 y 4.400, el tope 4.500 pesos, novillito mediano hasta 390 kilos, se pagaron entre 4.500 y 4.700, máximo 4.800, 4.900, y un lote a 5.000, 300 pesos de diferencia, ahí está lo que decía, el máximo cortadísimo, absoluto, lejos de los corrientes, que son los que utilizo yo para darle forma a la plaza de este mercado. Y pesados hasta 430 kilos, entre 4.200 y 4.500, con topes de 4.600 y 4.700 pesos. La vaquillona mediana, hasta 390 kilos, mestiza ella, entre 4.200 y 4.500, máximo 4.600 y 4.700 pesos, y pesadas hasta 430 kilos, lotes puntuales, nuevo cantidad, 3.950, 4.000, 4.100 y 4.150 pesos. Vamos a la alternada, tanto macho como hembra, livianito, poco liviano. Ya no hay prácticamente hacienda liviana, ya lo vengo diciendo hace tiempo, tenemos que ir pensando en un animal más grande, un consumo de carne más pesada, de costilla más grande, entre 4.500 y 4.800, máximo por macho 4.850, 4.900, un lote a 5.000 y por terneras lotes a 4.900 y un lote a 5.000. Vamos a la vaca, muy pedida, con más de 430 kilos metida, ella entre 3.600 y 3.800, tope 3.900, 4.000 y 4.100, nueva operaciones por vaca de negocios y por vacayona, 3.950, tiene quilate de vaca, pero físicamente es una vaquillona, 4.000, 4.120, 4.200, y vamos a la conserva con papeles, viaja a China, la fundida, el hueso, 2.700, 2.730, 2.750, la buena 2.780, 2.800, 2.830, manufactura, consumo, regular 2.850, 2.880, 2.900 pesos, y los toros se paran entre 3.500 y 3.800, está muy buscado, muy requerido, topes de 3.900 y 4.000 pesos. Señora, señor, si tienen que realizar contratos de arrendamiento, el valor hoy del novillo índice 4.375 pesos, con 16.153 animales, el promedio de la semana el novillo para arrendamiento, 4.365. Vamos a los cereales, la operatoria del trigo, el rosario, 351.200 pesos la tonelada, $235 en Bahía, $230 en Quequén, el maíz quedó en 296.000 pesos en Rosario, $190 en Quequén, la soja pagó 562.000 pesos en el puerto de Rosario, $365 sobre el puerto de Quequén, El girasol tanto en Bahía como en Chequén, $450, mientras que el sorgo en Rosario quedó en $287,000 y la cebada forrajera en Chequén en $210. Se derrumbaron las cotizaciones de las commodities, lo veníamos comentando muy temprano, allá por 5:30, lo ratificamos en la tira agropecuaria de 6 a 7, y en el informe de 8:30, cayó fuerte trigo, maíz y soja, entre 5, 6 y $7 abajo para las especies, y de acuerdo, por supuesto, a la posición. Trigo, diciembre, $252.50, marzo, $258, mayo, $260.50, el maíz, diciembre, $202.75, $208.25, marzo, $211 mayo, y la soja, casi $7 abajo, noviembre, $478, enero, $483, marzo, $486 por tonelada. Bueno, nada más. Capel, el próximo informe será 18:30 y mañana, por supuesto, de 6 a 10 la hora del campo, análisis de mercados, el pronóstico, el clima, va a venir el empresario y productor Ricardo Yapur al piso, vamos a conversar temas de toda la parte de cultivos y qué está pasando con la agricultura en el país. Vamos a conversar al presidente de la Cámara Argentina, Filó. Filó está pasando un momento muy complicado, ¿eh? Fernando María Storni va a venir, por supuesto, vamos a darle la bienvenida a su regreso a Continental, a Oscar Cholo Gómez Castañón, ¿eh? Vuelve con País Continental a partir del 5 de octubre, de 12 a 14, vamos a tener una charla con el Cholo, con quien he trabajado cuando entré, recién había empezado, Tiempos Modernos, hace 34 años. De esto, Lucas Mañano, presidente de Coninagro, se cumplieron 70 años de Coninagro, y después, por supuesto, vamos a recorrer el país, vamos a ir a San Nicolás, a la Ciudad de María, vamos a hablar mañana con el intendente Manuel Pasaglia. Nada más, por supuesto, con un gran equipo, con Gastón Ibáñez, con Norma Folgueral y con Sergio Rafael Monzón. Buen fin de semana, nos reencontramos mañana de 6 a 10, los espero. Muchas gracias.
2: Gracias a vos, gran programa, el de mañana a la hora del campo. Hasta siempre, Alejandro Canepa.
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0: Manchi, Capel, Juanjo y a toda la banda. Buen día, Guillermo de Floresta 967. Mi DNI, me acuerdo perfectamente, tengo 70, me acuerdo perfectamente de Nueve Diario, La Dos Caras de la Verdad, y la voz de Juanjo, me la acuerdo, la cara también. Poné la cara hoy también, Juanjo, si sos un histórico. Ni vuelta, ese noticiero, nada, lo consumíamos todos. Así que bueno, un abrazo y buen fin de...
1: Hola, buen día, Fer, Sandrita Pantera, Clarita, que la conocí en persona, Laurita, Juanjo Madana, un crack de los cracks, como siempre Pablito de Espeleta. Bueno, me gustaría participar por eso de alguno de los sorteos. Y en referente a la primavera, yo ya saben, soy muy tímido con mis 50 años. Y la verdad, ¿sabés qué disfruto? Que cuando me voy de acá de laburo acá en Quilmes, yendo para mi casa con la bici, empezar a ver más vida, más gente caminando, los días un poco más largos, más lindos, y lo principal, los aromas al tilo, al jazmín, a las rosas, y ya con eso, ¿qué querés que te diga? Ya me cambia el espíritu. Así que bueno. Y lo de ver el partido de Messi con ustedes, bueno, ya directamente me tendría que pinchar a ver si estaría en lo real, como me pasó antes de ayer miércoles. Como siempre, Pablito de Espeleta, mi DNI termina 962. Los amo a todos.
2: Hola, ¿qué tal? Buen día, ¿cómo les va? Foforito, acá de Tablada, como siempre, escuchando los Diego Fernández. Bueno, yo lo que más recuerdo de la primavera, yo tengo 25 años, pero cuando yo era más chico, nosotros somos 5 hermanos. Íbamos todos los fines de semana de primavera, obvio, a la plaza. A estar un rato, a jugar, todo. Y bueno, ahí íbamos todos los fines de semana. Bueno, hoy en día cada uno tiene sus cosas para hacer, estamos todos cada uno por su lado, así que eso es lo que más recuerdo de la primavera, la juntada entre hermanos y irnos a pasar un rato a la plaza. Les mando un abrazo.
3: Muchachos, nuevamente Ricardo de Chacabuco, no se olviden de Enrique Omar Sibori, de Alfredo Di Stéfano, de tantos otros como Moreno, Pedernera, que también quebraban la lógica. Bueno, un recuerdo a esa gente también que nos dio tantas cosas para el fútbol argentino y el mundo.
0: Manchi y equipo, buen día, Guillermo de Floresta, 967 MDNI. Llamo de nuevo, ya dejé un mensaje, pero llamo de nuevo porque apareció el tema este del partido de despedida de Messi. Y escuchen bien la declaración de Scaloni, ¿sí? ¿Qué dijo? Le dijimos a Leo que venga ahora, antes de fin de año, y ¿saben cuál fue la lectura que yo hice? Porque Scaloni de golpe no va a seguir, y entonces él quería hacer la despedida estando él todavía vigente, o sea, Scaloni estando todavía, ¿sí? Que es como corresponde, ¿no es cierto? Así que ojo con la continuidad de Scaloni. Abrazo.
4: Tini, de nuevo yo por aquí, ahora con un audio. El 6 voy a estar en Buenos Aires. Te llevo unos chorizos secos de La Pampa espectaculares para compartir en el asado con ustedes y ver el partido de Argentina. Muchas gracias. Abrazo para todos.

0: 11 de la mañana, 50 minutos, impresionante, todos los mensajes de los oyentes, increíble, Fer, qué lindo, es muy buena la lectura que hace ese oyente, dice, claro, Scaloni quiere que se haga el partido porque es muy probable que también se despida, ay, ojalá que no, pero claro, ese acelere que tiene también Scaloni de estar en el partido de Messi, ¿no será porque quiere estar todavía en vigencia y estar en último partido de Messi? Bueno, puede ser, me gustó esa lectura. Estamos conectados en el 1144-000590. En un ratito vamos a dar a conocer los ganadores. No te dejes estar, participá dejando tu mensaje. Escribís, nos grabás en el 1144-000590 con tus tres últimos números de DNI.
1: Señoras y señores, 1151 en la República Argentina. ¿Qué dicen los oyentes? ¿Tenemos oyentes más? ¿Hay más? ¿Hay más oyentes? Sí, tenemos más, Gonza. Ponelo, tíralo, dale, quiero escuchar a usted.
2: Hola, gente de Continental, buen día. Hermoso día. ¿Qué tal, señor Mancini? ¿Cómo dice que le va? Quiero decirle algo. Cada vez está más buen mozo usted. No, pongo exclusivamente picante, picante para verlo. Así que les mando un beso grande. Que tengan un buen fin de semana. Acá escuchándolos, un hermoso día de sol. Me llamo Raquel, soy de la ciudad de Luján. Mis tres últimos números son 783 y espero poder ganar algo hoy, ya que todas las veces que llamo, me anoto, mando WhatsApp, todo, nada. Bueno, espero que hoy tenga un poquito más de suerte. Feliz, feliz, feliz, feliz estoy. Así que tengan un buen fin de semana. Les mando un beso muy grande a todos.
3: Buen día, equipo de Radio Continental, Fernando, todo el equipo de General Pineo Chaco, Luis Eduardo Márquez. Saludo a todos los farmacéuticos del país y del mundo. Adiós, equipo de Radio Continental.
4: Hola, Fernando y equipo, buen día, qué día hermoso, qué sol, sube la temperatura, me dieron ganas de comer heladito. Bueno, que tengan un buen finde, seguro trabajando un poco también. Y bueno, soy Alicia de Vicente López, chao.
5: Buen día, amigos de Continental. Quería contar mi mejor, o uno de mis mejores recuerdos de la primavera. Hace un par de años alquilamos unas cabañitas para mi cumpleaños, que cumple años en primavera. Nada, tocó un clima espectacular, la pasamos re lindo, hicimos asado, jugamos a la pelota, no, estuvo buenísimo. Amo esta época del año con flores y clima muy, muy agradable. Les mando un abrazo, mi nombre es Camila, vivo en Villa del Parque y me gustaría participar del heladito. Mis últimos números del DNI, 223. Chau, chau.
6: Buen día, señor Mancini y equipo. Estoy escuchando la noticia sobre esta jueza que libera adolescentes que violan o que roban o demás. Yo como docente de secundario, que fui toda mi vida, creo que los chicos tienen que saber cuando algo hacen mal, tienen que tener un correctivo y también tiene que eso corregirlo. A través de, no sé, trabajo social, educación, que seguramente le faltan, pero no los pueden dejar libres. La verdad, este ultragarantismo creo que está muy asociado a la delincuencia y a jueces cómplices. No me queda otra, pensar otra cosa. Muchas gracias y espero que se encuentre una solución.
7: Buen día, Mancini. Hoy ya le iba a saludar. No soy una mujer como toda ama de casa, aquí para allá. ¿Cómo están? Bendecido viernes. Hoy sí que llegó la primavera, ¿eh? Bueno, les deseo un lindo fin de semana. Mi cariño de siempre, soy Dora Lomas Zamora, mi DNI es 671. Y vemos, había algún premio, pero no importa, el premio me dan ustedes. Alegrándonos, sé que a veces no son buenas las noticias, pero es la vida, pero a veces son alegres también. Y bueno, besos, besos y saludos a todos, a Santa Fe, Chaco, que tengo familiar, Corriente, Formosa, que tengo un primo por allá. Tengo familia por todos lados, Rosario. Así que bueno, besos.
8: Buenos días, Radio Continental. Llamo para desearle un feliz fin de semana, que terminen hoy bien el día. Y bueno, llamaba para ver si sería sorteado algún premio. Me gustaría el de los cupones, eso de que están sorteando o algo. Bueno, mi último DNI es 484. Besos a todos, chao.
9: Hola Fer, hola equipo, buen día. Raúl, el camionero de Lincoln. Bueno, espero que anden todos bien. Acá, como siempre, firme, escuchándolo. Son mi compañía. Hoy me tocó cargar acá en Mar Chiquita, al lado de Mar del Plata. Hace un ratito salí llanto para Lincoln. Vos sabés que me llevo una imagen hermosa del camino que me hicieron hacer para ir a cargar el campo. Me encontré con una pulpería de... Me dijeron que era la más antigua, la más vieja de la provincia de Buenos Aires. Así que ahí bajé a conocer cómo era la pulpería, porque no conocía lo que era una pulpería. Así que bueno, me llevo un recuerdo más o menos de cuando vivía mi abuelo, mi bisabuelo. Dicen que pasaban las carretas, venían de Buenos Aires, las carretas, famosos políticos, en carreta y paraban ahí en la pulpería y de ahí seguían para la costa. Así que bueno, un lindo recuerdo me llevo de acá de Mar Chiquita, al partido Mar Chiquita a la costa. Bueno, me gustaría participar por alguno de los sorteos. 273, mi último 3 número. Abrazo, que sigan bien.
7: Buen día, equipo. Fernando, ya estás formando el equipo para el año que viene votar. Postulate. Te lo puedo asegurar que robás. Sinceramente, como te queremos todos y al equipo, bueno, creo que, no sé, como tiro, tenés el resultado. Soy Alicia, de 9 de julio, la protectora de animales. Yo te pido que te postules. Yo te pido, gente como vos y como el equipo, tiene que postularse para poder votar. Para ser gobierno, porque estamos saturados de malos gobiernos, y como el actual, por favor. Bueno, voy a pasar mis 3 números, nunca los paso, soy de 9 de julio, por ahí gano algo, no sé. Bueno, Alicia, de 9 de julio, mis 3 últimos números del DNI, 116. Gracias, un cariño enorme para todos. Lo escucho todos los días, ¿eh?
1: Qué maravilla, qué maravilla, por Dios. Qué maravilla, Goyo, qué maravilla. Qué maravilla los oyentes. Por fin. La señora de 9 de julio quiere un regalo. Me encantaría, si después nos deja la dirección, algo le mandamos por un expreso. Algo le mandamos vino, le mandamos, no sé... Algo hay que mandarle a esta señora, que qué belleza, por Dios, qué lindo mensaje.
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4: Corre el riesgo de degradar los frutos de su esfuerzo. 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Aunque estos sistemas pueden correlacionar datos, no pueden responder a las preguntas sobre el sentido de la vida que tiene sus raíces en la experiencia vivida. No obstante, los seres humanos no pueden vivir sin sentido. El sentido es el oxígeno de la mente.
5: Javier Milei regresó al país y permanece en la Quinta de Olivos.
6: El presidente grabará esta tarde una entrevista con un medio francés una semana antes de su viaje a París para la Argentina Week.
5: En esa ocasión lo acompañarán al menos 13 gobernadores y tendrá una bilateral con su par de Francia, Emmanuel Macron.
6: En los próximos días, Milei centrará su agenda en los proyectos parlamentarios pendientes como la reforma electoral, presupuesto y soberanía nacional.
5: El lunes que viene, en tanto, tiene previsto encabezar una nueva reunión de gabinete en Casa Rosada.
6: El riesgo país superó los 600 puntos básicos.
5: Es el valor más alto de los últimos 5 meses.
6: Los bonos soberanos en dólares siguen su tendencia negativa y acumulan pérdidas de más de 4% en la última semana.
5: El Merval porteño pierde casi el 1% y el dólar oficial estable se ofrece a 1.540 pesos.
7: Pronóstico.
6: Buenas condiciones y mucho sol el resto del día. Mañana más fresco, con máxima de 21 grados y lluvias el domingo.
5: Temperatura 25 grados 2. El cielo está despejado en la ciudad de Buenos Aires.
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0: Buen día Radio Continental, soy Miguel Cafa de Leandro Nalén, provincia de Buenos Aires. De los 12 años que escucho Radio Continental y bueno, y siguen así, que una radio espectacular y bueno, que tengan mucho éxito. Y un día hermoso, primaveral total.
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0: Hola, Fer Mancini y equipazo, ese equipazo de fierro, ese equipazo, pero soldados totales, guerreros totales. Qué hermoso día hoy, 25. Qué hermoso que está, se puede decir que es la primavera, casi a su esplendor. Hermoso, soleado, divino. Y estoy súper contenta porque, bueno, todavía me dura esa, no sé, esa adrenalina o esa felicidad de haber compartido con ustedes el miércoles en la fiesta, divina la fiesta. Todavía estoy comentando a algunos de mis amigos que nadie sabía, el único que sabía era mi novio que iba a ir. Así que bueno, sorpresa para él, sorpresa para mí. Y bueno, contentísima de haber iniciado esta nueva etapa de mi vida. Porque bueno, ya cumplí años. Bueno, lo voy a decir, 50 primaveras. Y bueno, haberlo compartido con ustedes y ayer haber trabajado y que me saludaron todos mis compañeros, haber compartido con ellos también. Oh, mi vida,
1: oh, mi amor. Qué maravilla, por Dios. 11 minutos pasaron de las 12 de mediodía.
2: Manden fotos.
1: La República Argentina. Manden.
2: Foto, video. Che, yo no saqué fotos, es tremendo. Me quedé con muy pocos recuerdos. Los tengo en la cabeza, los tengo en el corazón.
1: Los mejores recuerdos son los de Cuore.
2: No, tremendo. Hay momentos que me olvidé lo que pasó. O sea, como que tengo lapsos
1: y no es caro.
2: Y hay momentos que tengo blancos o negros. Pero pasaron cosas muy
1: grises,
2: pero muy
1: no bien. Hay grises.
2: No, en mi vida grises nunca.
1: Bueno, qué fiestón, por Dios.
2: Qué hermoso.
1: Qué nochón, la gente sigue expresándose. Gracias a Dios por tanto. Agarrate, Catalina, la que se viene en diciembre, ¿eh?
2: Mirá lo que dice acá. Buenos días, producción. Primero lo felicito por la fiestaza del otro día. Si me confirman, quiero entradas para el Tabarís. Ya se está sumando.
1: Ya,
2: hay entradas.
1: Ya, que vaya el Tabarís, que vaya.
2: Obvio, hay entradas también para el Paseo de la Plaza. Hay entradas para llevar. Hay vouchers para Rodó. Hay un voucher de 100 mil pesos y 2 kilos de crema.
1: Regalen entradas, por favor. Quiero que la gente participe y gane.
2: Obvio, y todos ganan. Un ratito vos el sorteo y vos.
1: Nosotros ganamos de tener los oyentes a ellos, ¿no? De sí. Oyentes. Che, prepárense para la fiesta en diciembre, será el 15.
2: ¡Ah, ya tiene fecha!
3: ¡Qué bien!
2: Ahí sí,
3: para
2: largo.
3: Ahí sí de largo hay que ir.
2: No, yo voy en tanga con ese calor que va a ser en diciembre, el calor que
1: ¿tanga?
2: Va a ser.
1: ¿Cómo? Nena, por favor.
2: ¿Dónde es? ¿Dónde es?
3: No. ¿Pero qué es? ¿De revista?
4: De control, por Dios.
1: Muy bien lo que dice la señora. ¿Qué es? ¿De revista? Muy
3: ¿qué
1: bien.
3: ¿De revista?
1: ¿Qué en tanga, nena? Señoras y señores, ¿quieren un cero kilómetro?
2: Sí.
1: Tenemos la solución porque está mi amigo personal Martín Amarotti. Hola Martín, querido, ¿cómo va? Buen viernes.
5: Hola Fer, querido, ¿cómo estás? Muy buenos días, qué placer y qué alegría, como siempre, saludarte a vos, al gran equipo y a todos los oyentes. ¿Cómo se encuentran?
1: Che, ¿viste cómo te saludaba la gente en el evento, Martín? El cariño de la gente.
5: Sí, qué lindo evento, Fer, la verdad que estoy muy agradecido, qué bien que la pasamos. Esos momentos, la verdad que son únicos en la vida, qué lindo ambiente, qué energía. Bueno, la verdad, Fer, yo siempre te lo dije, es solamente en los eventos que organizamos que uno se siente, pero al 100%, pero una energía hermosa, la verdad que muy lindo, la pasamos muy bien.
1: Gracias, querido amigo. Era tu señora, ¿no?
5: Sí, estaba ahí con mi señora, sí, estaba ahí compartiendo
1: estaba
5: con ella.
1: Estaba muy feliz, bueno, estaba ella. Muy contenta de conocer. Estaba muy feliz porque cuando me da un beso, me dice, quiero agradecerte, mi marido es feliz con ustedes. Y a mí cuando una persona es feliz, a mí me llena el alma, porque yo quiero confesarte algo. A mí estos momentos son tan lindos, tan particulares, y robar una sonrisa a la gente me llena el alma. Y tu señora me dice, vos sabés que mi marido con vos cuando celebra que va a tu casa, o es feliz. Así que nada, agradecerte, ¿no? A vos y a tu esposa.
5: Muchísimas gracias, la verdad que sí, muy muy contento y muy agradecido con vos, Fer, y la verdad que, bueno, como ustedes saben, para mí tu público es algo muy especial, y por eso ustedes saben que durante la semana yo me reúno con varios directivos importantes para que me autoricen ventajas y beneficios especiales y exclusivos que te puedo asegurar, Fer, que no se consiguen en ningún otro 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
1: Che, ¿qué dice mi amigo Venturita?
5: Bueno, Venturita está del otro lado ahora, la verdad que también vos sabés que te quiere muchísimo, y él es parte y es fundamental para que nos autoricen bueno, estas novedades y estas oportunidades.
1: ¿Qué traes hoy?
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1: Mi amor, te mando un beso, buen fin de semana, un beso a tu señora, a la familia de Venturita.
5: Igualmente, Fer, te quiero mucho, un abrazo grande para todos.
1: Chao, mi vida, un beso. Qué lindo esto de ayudar a la gente, ¿eh?
2: Ah, y la gran posibilidad, porque hay mucha gente que también lo puede utilizar como medio para... No, y también para trabajar. Hay mucha gente que se está...
1: ¿Qué te parece?
2: Siempre que hablamos de autogenerarse un ingreso, bueno, hay mucha gente que lo utiliza para eso también. Así que te den esa chance es fantástico. Uno se activa con cosas así, con oportunidades.
1: Dame, cerrame.
2: 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Tenemos mensajes que llegan a través del 1144-000-590. Buenos días, Fernando, equipo de Continental. Yo recuerdo el picnic festejando la primavera N6, a nadie lo mencionó, con baile incluido. Ahí se formaban los amigobios, los que se daban el primer besito. Mariana Díaz de Balvanera deja su DNI para poder participar de alguno de los sorteos, deseando muy buena fin de semana, buena salud para todos. Mariana, estamos conectados en un fin de semana, ya les voy a contar cómo viene hoy una jornada, pero para programar algo, chicos, ya superamos la máxima pronosticada para hoy, que era de 25 grados. Ya estamos a esta hora del mediodía con 25 grados, dos décimas de temperatura. Yo creo que podremos escalar a los 27, ¿qué dicen?
3: Sí.
2: Una jornada de sol fantástica.
3: Nos lo merecemos.
2: Para todos los que estábamos deseando este día de calorcito, bueno, la primera aproximación. Mañana sábado baja un poco la temperatura, no se asusten, pero no vamos a tener el calor que hoy sí vamos a sentir. Para mañana sábado mínima de 15 grados, máxima de 21. El domingo hay una probabilidad de lluvia durante las primeras horas, entre un 10 y un 40% de probabilidad de lluvias que nos van a acompañar en la capital federal, con una mínima de 14 grados y una máxima de 19.
1: 12:21 en la República Argentina, señoras y señores. ¿Debo tanda? ¿Debo? Hay un tema, lo busca después, perdón, búscalo por favor, de los hermanos Rivas, Osvaldo, Néstor y Hugo, se llama ¿Cuánto te debo? De los hermanos Rivas, ¿Cuánto te debo? Pero por favor, búscalo, que lo quiero poner. Nos metemos en el baúl de los recuerdos, en esta memoria emotiva. Trabajamos muchos años con los hermanos Rivas, grandes boleristas, y quiero escuchar este tema, ¿Cuánto te debo? De los hermanos Rivas. Pausa, despachamos, ya venimos, dale.
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0: Hola Mancini, buenos días. Bueno, me estoy convirtiendo en un nuevo espectador de tu radio. Me gusta mucho, yo sigo Continental, pero a la mañana temprano, porque después tengo alguna actividad. Hoy estoy acá esperando a mi sexto nieto y bueno, quería compartirlo con ustedes y mañana les diré que Amadeo nació perfectamente. No quiero regalos, la vida me dio mucho y por eso quería compartir. Buenos días, gracias.
1: Lo mejor para vos y yo. 12:27 en la República Argentina. Señoras y señores, el aplauso fuerte para la señora María Fernanda Callejón.
2: ¡Bravo! Manchini, ¿cómo le va, equipo? ¿Cómo le va a todos los oyentes que están del otro lado? Me imagino disfrutando este viernes. ¿Hoy es viernes?
1: Primaveral.
2: Tu cuerpo lo sabe.
1: Es primaveral.
2: No, un calor.
1: ¿Te cambiaste, no, la pincha?
2: Lo que
1: venías
2: pasa
1: de
2: es que...
1: encaje negro.
2: Sí, es que calor. Sí, son unas manguitas que quedan lindas. Ahora son tendencia con remerita rocker. Que es, ¿viste? Porque salís del sol, pero hay un vientico. Hablando que estábamos en el corte hablando de Montaner, me quedó el acento. Es que hay un vientico que cuando no estás en el sol te caga un poco la vida.
1: ¿Se podemos poner algo de Montaner?
3: ¿Española o colombiana?
2: Yo te hago todo lo que vos quieras. Lo que vos quieras. Amo hacer
1: ruso,
2: voces.
1: También hablo en ruso.
3: ¿También hablo en ruso?
2: Vos sabés que me encanta. Sí, yo iba a ser imitadora cuando empecé con la como comediante, pero bueno, nada. A veces me pasa.
1: Yo te veo, ¿eh?
2: Sí, imito, me imito a una persona muy...
4: Qué lindo.
2: Muy. Tengo muchas ganas, la guardo esa porque tengo muchas ganas de hacer la vida de ella.
4: El acento centroamericano es fenomenal.
2: No, aparte yo he vivido en Puerto Rico. Y en Puerto Rico tú no sabes, cuando llegas a Puerto Rico, yo no sabes si están hablando en chino o porque en vez de Puerto Rico dicen Puerto Rico. Entonces cuando dicen el amor de una mujer, que me parece que estuviera hablando un chino, un ponja, con todo respeto, ¿no?
4: Sí, sí. Yo trabajé con muchos cubanos.
2: Claro.
4: Mirás, Fernanda.
2: Claro, el cubano más...
4: Claro, yo puedo contarte la experiencia. Me dijo una vez un cubano que había estudiado en la Unión Soviética. Y se había casado con una rusa.
2: ¿Cómo mierda?
4: Y era una situación complicada porque él me decía, mira Juan,

0: Yo soy caribeño. La conocí a ella estudiando en la Unión Soviética. Allí hace frío. Yo soy caribeño.
1: Me gusta el agua.
0: A ella no. Imagínate lo que costaba convencerla a esta chica para que se bañara conmigo.
2: Ay, mi amor, no, y yo te hago todo, te hago también el tucumano, te espero frente al reloj, te hago el cordobés, te hago lo que vos quieras, tan naturalmente que hablan los riojanos, ¿no?
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Hola, buenos días, Fernandito y equipo. Te habla Marcelo de Villa Celina. Sigo mi lucha con la búsqueda laboral. Espero pronto poder encontrar algo, porque si no, la verdad no sé qué voy a hacer. No te metas en política, Fernando. Sos un tipo demasiado honesto. Tenés valores, sos un gran ser humano. Y la política, lamentablemente, arruina a la gente. El poder enceguece. Seguí tu camino como lo estás haciendo y lo haces hace tanto tiempo que vas excelente, hermano. No te metas en la política. Seguí adelante y vas a seguir consiguiendo logros. Tenés un país que te quiere, que te admira, que te respeta, y vos sos feliz y disfrutás de lo que estás haciendo. Te mando un abrazo enorme a vos, a las chicas ahí, y cada vez que puedo siempre los escucho. Les deseo un excelente fin de semana para todos. Un abrazo gigante, hermano. Te quiero, te admiro y te respeto.

0: 12:36 en la República Argentina. Señora, línea de oyentes, redes sociales, y agradecemos, por supuesto.
1: Obviamente a todos los oyentes que se comunican a través del 1144-000-590. Recién te mandaban una foto de la fiesta, Magalí, hermosa foto de la noche. Y bueno, todavía no se puede olvidar de la fiesta. Gracias totales. Siguen llegando fotos, videos. ¡Ay, por Dios! Impresionante cómo hemos bailado. Mira, gracias totales. Magalí Franco de Tablada te manda la foto. También está con Matías Salé. Tanta gente. Bueno, gracias por la compañía diaria que nos dan todos los días en todo el país, dice Lucas. Mensajes que llegan al 1144-000-590.
0: Quiero compartir con ustedes esta promo. Y atención a los oyentes de Radio Continental. Escuchad.

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2: Bueno, vuelvo a casa y vuelve a casa el querido Cholo Gómez Castañón a partir del 5 de octubre a las 12 del mediodía y está en línea para charlar con nosotros. Hola Cholo, querido, Fer Mancini y todo el equipo te saluda. ¿Cómo va?
3: ¿Cómo andás, Fer? Primero, gracias por la generosidad de abrir un espacio ahí para que me incorpore en la mitad del año.
2: A ver, ¿se escucha bien el Cholo? A ver.
4: Sí, no fue. Ahí, como que se cortó automáticamente, sí, porque se corta la señal, a ver si...
2: A ver ahí, Cholo, querido, bueno, a ver ahí.
3: No, te decía que primero, gracias por la generosidad de abrirme un pedacito al mediodía en la mitad de un año que no terminó.
2: Nah, Cholo, querido, es un placer, realmente, sabes del cariño, la admiración, el respeto que tengo por vos, por tu equipo, y la van a romper toda, volvés a casa, la gente Continental te adora, y por supuesto nosotros, que vamos a estar de 10 a 12, intentaremos dejarte la vara alta para que vos continúes con ese éxito de tantos años.
3: Voy a intentar mantener la vara alta, porque hoy te escuché, por ejemplo, como al pasar, hablando con dos jugadores extraordinarios, como el Quique Rabina y Fernández, o sea que bueno, yo con mantener o aproximarme a la audiencia que tiene ya estaría conforme.
2: No, Cholito, vos sos muy generoso, la gente te adora. ¿Cómo te preparas para el debut, para el 5? ¿Con quién se va a encontrar el oyente de Continental?
3: Mira, yo a veces, vos sos también de muchos años de radio, por lo tanto para mí la radio no es lo que se ha convertido ahora en muchos lugares, que es política, política, política, política, política, política y política, con grandes editoriales. Para mí la radio es un alegro a la mañana temprano, después es un andante con moto y después es un adagio, o sea, va llevando ritmos y climas como lo vive la gente. Así que al mediodía, emulando a un ídolo que seguramente tenemos en común, que es el Tony Carrizo, él hacía una pausa al mediodía. Él hacía una pausa y hablaba con personajes, hablaba a fondo, un ratito antes de la siesta, y después volvía a la radio a un tono más movido, y a la tarde de nuevo otro alegro vivache. Así que voy a parar un poco al mediodía, una hora de una entrevista exclusiva, y la hora previa, entrevistas con la gente que a mí me gusta, que es la gente del país, la gente que vive en un puesto de la Patagonia, la gente que está en la quebrada, para que para que su vida tenga difusión, y para que desde un taxi cerca del obelisco entiendas que hay otro tipo de vida de argentinos, tan argentinos como vos, pero están diferentes.
2: Qué bueno, Cholo, un exitazo, por supuesto, y la gente va a acompañar. Me encanta la pausa al mediodía y recordar al querido Tony Carrizo. La verdad que un placer, por supuesto, mis compañeros. Quiere saludarte el querido Juan José Maderna. Se emocionó cuando se enteró de tu llegada acá al mediodía. Así que te saluda Juan José Maderna, Cholo.
5: ¿Cómo le va, Castañón? Buen día o buenas tardes.
3: Hola, Juan José, ¿cómo estás?
5: Bueno, yo hace muchos años también que tuve la posibilidad de incursionar en la radio desde el 78, fines del 78. Apenas me recibí, tuve la posibilidad de trabajar y en aquel momento trabajábamos en todos los medios, pero hicimos hincapié en Rivadavia. Y fui oyente en varias oportunidades de Castañón, pero las vueltas de la vida hizo que no me cruzara nunca con él ni lo conociera personalmente. Pero los que trabajamos en los medios, aunque no nos conozcamos personalmente ni nos hayamos tratado, nos conocemos. Y si eso no lo tenemos en práctica, sería un absurdo, ¿no es cierto? Así que desde acá desearle lo mejor.
3: Bueno, Juan José, muchas gracias. Al profe Jiménez compartimos Radio del Plata hace 1 millón de años, claro. También, y creo que con Capel nos cruzamos en la vida.
4: ¿Ah, sí? Sí, es verdad.
3: Sí, ¿dónde nos cruzamos?
4: A mí me parece que en la tele, no sé si fue...
3: Sí, en la tele, sí, pero sé que no me acuerdo, pero tú, bueno, tu voz, tu brillantez, tu presencia es la misma de siempre.
5: Sí, bueno, es muchas una gracias. Niña, es una niña.
4: No digamos la edad, por favor.
5: Camper es una criatura.
4: Ya estoy, yo ya estoy hecha con ese elogio, ya
2: claro, pero te lo dice Cholo, no,
4: está con esto ya me
2: te lo dice
4: Cholo, voy taza a taza cada cual a su casa.
2: Cholo, no, querido, pero... vos sabés sí. Que viste, me pongo en el lugar, en la piel del oyente, arrancando temprano con toda la información, después por supuesto con Fernando Carnota, seguimos humildemente nosotros, toma la posta al mediodía en una pausa el Cholo Castañón, después está el fútbol y, claro. Y después esa programación tan linda, fíjate que de menor a mayor se va armando este rompecabezas y esta gran familia de AM590 sí. Radio Continental, ¿no?
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2: exactamente.
3: Viste que hay, viste, Fernando, vos que me tenés mucha experiencia, hay medios que tienen como, viene con un sello, el Canal 13, que los cubanos dejaron una marca indeleble, Romay con su Canal 9, y Continental lo mismo, tiene una marca que vienes, hay algo en el fondo que está, yo de amigos, dicen, qué bueno volver a escucharte. Del campo de la pampa húmeda, que son amantes fieles de la radio más federal, que llega con mucha
2: claro
3: claridad.
2: Claro, y creo que también te llega en un gran momento de tu vida, de tu carrera, Cholo, ¿no? Este gran desafío al mediodía de Continental.
3: Mira, estoy incursionando en algo raro que lo hice como terapia personal, que es como en un momento me castigan y me mandan a la folclórica y me mandaron a donde más me gustaba y empecé a intimar y a tratar con montones de gente que hoy es figura, y entonces aprendí mucho más de folclore, de lo que sabía, de las vidas, y como aprendí de las historias de las canciones que uno no sabe cómo nacieron, que atrás tienen amor, desamor, nostalgia, traiciones, muerte, locura, muchas, dije, voy a contar esas historias con una pareja de chicos que canta como los dioses y una pareja de bailarines que bailan folclore estilizado, que es eso, sin ropas gauchas, sin ruidos de espuelas, pero que no tocan el piso. Y vos sabés que vuelvo ahora, estuve en varios lugares, pero ahora vuelvo a Clásica y Moderna allí en la calle Callao.
2: Qué maravilla, por Dios, qué maravilla. Claro, la gente también puede disfrutar a Cholo, ¿no? En estos eventos donde, digo, el estar, ¿no? Con la gente a distancia, de tocarlo, de sacarte una foto, de entender que, a ver, el oyente es fundamental. Mira, el otro día nosotros hicimos un evento y se me ocurrió como idea de convocarlos ellos también. Y fueron como 20 oyentes a compartir. Nosotros relanzamos nuestra productora, Medios 360, y dije, ¿por qué no el oyente que participe con nosotros? Y hay distintas historias, ¿no? Vino gente de La Pampa, de Tandil, de Pergamino. Bueno, ¿sabés? Qué lindo disfrutar con ellos, con la audiencia, con el oyente, porque en definitiva tantos años nosotros tenemos que llegarle a ellos. Y fue una forma tan linda de estar cerca. Y esto que contás es muy cierto, ¿no? De poder estar cerca del oyente.
3: Escuché ayer o anteayer, escuché a todos los oyentes al día siguiente. Los escuché a todos. A uno que le agradecía a Capel el abrazo. Sí, y a uno que manejó como 10 horas.
2: ¿Viste? De La Pampa.
3: Increíble. Sí.
4: Se terminó de hacer un mueble, pasó a buscar a la mujer y arrancaron para Buenos Aires.
2: Y se vino a la fiesta. Y hay un oyente, querido, porque sé de tu sensibilidad, Cholo querido, Ramón, el taxista de 84 años, que fue con su esposa. Bueno, ¿sabés cómo lloraba su esposa, viste? Y a mí estas cosas me llenan el alma. Entonces, no pasamos en vano, desapercibido, por una radio tan importante como Continental.
3: Mira, los muertos que vos matás gozan de buena salud, decían de la radio. La radio está impecable. Yo vengo de la Patagonia profunda y mi única compañía en la mitad del campo era la radio. Lo he contado mil veces.
2: Claro.
3: La vida llegaba por allí, la música, la poesía, Bastia, la Reflexión, todo Sandrini, Nini Marshall, todo llegaba por ahí, y por ahí llegaban los avisos de que la mujer de tal personal del campo había tenido familia, como le llamaban, o que llegaba la máquina esquiladora. La radio es fundamental en muchas comunidades.
2: Y brinda servicio, ¿no? Y hablando de esta radio, que es tan federal, Cholo, como
3: claro, ahí no llega nadie, ahí no llega nadie. Acá la gente del campo, yo me acuerdo cuando empezamos, porque fue una incorporación de un chico que estaba en el mercado de línea, cuando empezó Alejandro, y la gente empezó a tener en la radio que escuchaba, temprano a ver una jaula, cuánto la vendía, cómo, no sabían cómo hoy. Y a partir de allí se hizo uno más de la familia en la radio.
2: Claro, viste que con el tiempo fue la radio del campo, ¿no? Uno decía Continental, sí, la radio del campo. Y hay un sello que es nuestro querido amigo Alejandro Canepa, ¿no? Que da la información, claro. Y que por supuesto estará con vos también al mediodía. La verdad que a mí me pone muy feliz tu llegada a Continental. Para mí va a ser un honor poder hacer el pase. ¿Vas a salir del estudio? ¿Vas a venir al estudio?
3: Sí, claro. La radio se hace desde el estudio, salvo que tengas las dos piernas quebradas.
2: Bueno, yo coincido, ¿viste? Yo coincido. El otro día en los pasillos nos cruzamos, nos dimos un abrazo, y a mí me da placer, sí, ¿viste? Sí, poder compartir el pase con vos.
3: Sí.
2: Así que vení.
3: Te haces amigo de la radio y del cafecito que hay cerca, que siempre ahí preparás las cosas.
2: Vení temprano, vení un ratito antes, bueno, así charlamos y nos vas contando lo que se viene, para el oyente tenerlo entretenido, tenerlo arriba. La vara intentaremos dejártela bien alta. Pero bájalo
3: un poquito.
2: Te quiere saludar María Fernanda Callejón, Cholo.
6: Ay, ¿cómo? ¿Cómo te va, Gómez Castañón? ¿Cómo va? Bueno, bienvenido. Yo soy nuevita igual en este equipazo de Fer Mancini. Pero escucho. No, vos sabés que me retrotraje a algo muy importante. Dijiste Nini Marshall, Luis Sandrini. Digo, también recordemos que todo el teatro empezó en la radio, radioteatro. O sea.
3: Pero claro,
6: ¿te acordás de Nazareno Club y el Lobo?
3: Claro, pero María Fernanda, y salían, iban en giras los cómicos de La Legua, allí en el Carromato llevaban todo, y cuando llegaban a un pueblo recreaban el radioteatro, y a los malos había gente que los perseguía.
6: Sí.
3: Pero en serio, digo, estamos hablando de los años 30.
6: Esto que vos decías, ¿no? De la radio no puede morir, no va a morir jamás, no hay que matarla, y el oyente se entretiene con las voces, con las escuchas, con las entrevistas, con lo bueno, con lo malo, el acompañar, ¿no? Sentirse acompañado. Me hablaste del campo y me acordé.
3: Te permite acompañarla, limpiar la casa o estudiar o hacer montones de cosas, y te permite más imaginar todo. Ahora menos por el streaming, pero la radio tenía esa cosa que te permite, no te deja quieto donde estás, mirando la televisión o leyendo el diario. Seguís en movimiento.
2: Es muy
4: por
2: cierto.
4: Por eso, Cholo, no cuentes más, que la gente se sorprenda.
2: No, yo lo que quiero saber, ¿quién te va a acompañar en la mesa, Cholo querido? ¿Quién te va a acompañar?
3: Estamos terminando de cerrar, pero va a ser alguien que alguna vez trabajó también conmigo, que hace un poco de espectáculos. Y además el rol de la locución, que es en la radio, viene a ser como el bajo y la batería en un grupo. La base, donde apoyarse. El Bocha seguramente voy a pedir si me puede visitar.
2: ¿El Bochita Flores? Un genio el Bocha. Aparte, muy buena gente el Bocha, muy buena gente.
3: Me podías prestar al profe Jiménez un día por semana, ¿no?
2: Y se va a poner muy contento el profe.
3: Bueno. Es un capo.
2: Poner muy...
4: Traele algo para picar,
3: ¿eh? ¿Cuánta gente que se lleva por delante el idioma ahora en la radio?
2: Y bueno, el profe, por eso lo tenemos nosotros. Para que
3: ponga, claro, hay que, para que nos... Vamos a ayornarnos, podemos decir boludo, claro. Pero tratemos de meter el verbo y el predicado donde va.
2: Es muy cierto, es muy cierto. El Cholo, el querido Cholo Castañón, que a partir del 5 de octubre estará en estos mediodías maravillosos para poner una pausa, me encanta. Querido amigo, bueno, te mando un abrazo, que tengas un lindo fin de...
3: Gracias.
2: Y lo que necesites... No.
3: Que lo vengo... Sí, ya sé. Y ese equipazo, que desde que me dijeron que iba ahí, yo tengo la costumbre de escuchar 24/7 la radio que voy a trabajar. O sea que sé todo. Así que el lunes 5 estoy ahí.
2: O sea que si el Cholo Castañón escucha, ¿pasamos la prueba, Cholo?
3: Pero sí, me he muerto de risa. En serio, no, porque en serio, la radio tiene una agilidad que nunca debió haber perdido, pero tampoco se van al otro lado, ¿viste? Está equilibrada. Es un andante con moto, o sea, con movimiento.
2: Y bueno, Cholito, lo mejor, buen fin de semana.
3: Un abrazo.
2: Chau, querido amigo. Señoras, señores, las cartas están echadas. 5 de octubre en esta mesa. Aquí. Desde la Casa Blanca, AM590, el Cholo Castañón vuelve a casa para ponerle pausa al mediodía. Poneme la promo del Cholo Castañón. La pausa, el 5 de octubre, a las 12 del mediodía, el queridísimo Cholito Castañón aquí con usted, familia, para charlar, para contarle un poco más, para poner una pausa antes de la siesta. Y contarle las historias, esas historias narradas en primera persona por el querido Cholito Castañón, que lo tenemos en el corazón. Vuelve a casa, un histórico que escuchamos.

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0: Buenos días, Fernando y equipo. La verdad que ya es muy difícil decirte algún calificativo. Es muy difícil. Lo único que te puedo decir es que pareces Roberto Carlos, que tenés un millón de amigos, pero la gente te agradece tanto el ser como sos y lo bien que la pasamos, que no tenemos palabras ya para más que decirte. Sé que la fiesta estuvo, que fue un éxito, por lo que han dicho la gente, que los que fueron y bueno, tuve referencia de que fue todo hermoso, fue muy bien atendido, sí que la pasaron de 10. Así que bueno, te felicito por tener un millón de amigos. Aide, de Quilmes, 631 mi DNI. Un abrazo y un beso grande para todos.
1: Hola, buenos días. ¿Cómo les va, Continental? Toda esa gente hermosa. Acá estamos por comer un asadito al Parrigas con mi amigo acá, Jonar. Y acá desde La Dulce, José Mendoza les habla. Un abrazo para todos.
2: Fer, querido y equipo, buen día. Bienvenido a Cholo. Y lo habremos escuchado con mi viejo, el Cholo Gómez Castañón. Bienvenido, bienvenido a Continental. Sí, bueno, ya que están hablando de asado y de reencuentro y gente de...
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7: 1:03. Reiteramos, murió el periodista Oscar González Oro. El Negro, como se lo conocía, tenía 74 años. Estaba radicado en Punta del Este, Uruguay, y fue un emblema radial durante décadas. Javier Milei permanece en Olivos luego de su regreso al país esta mañana. El presidente utilizará los próximos días para preparar su viaje a Francia el 30 de septiembre. También hará foco en los proyectos parlamentarios de peso para el Ejecutivo como presupuesto, reforma electoral y soberanía. Milei encabezará el lunes una reunión de gabinete. Esta tarde, en tanto, en Casa Rosada, el ministro coordinador, Diego Santilli, seguirá en su ronda de negociaciones con gobernadores. Recibirá a Marcelo Orrego de San Juan y a un aliado, Alfredo Cornejo de Mendoza. La suba de la pobreza expone un flagelo que los especialistas consideran arraigado en la población argentina, con un piso que no cede del 25 al 30%. Margarita Barrientos, que dirige el comedor Los Piletones desde hace 30 años, dijo que las necesidades se repiten cada día durante décadas.
8: Todo lo que hago es gracias a la ayuda de mucha gente, que siempre le pido que nunca nos abandone, porque la ayuda que nos brinda llega a destino de cada persona. Ver un abuelo que venga a buscar la comida y estar haciendo cola, y ver a la familia, chicos jóvenes que no tienen trabajo, hacer cola para retirar comida. Eso es triste. El 7 de octubre va a ser 30 años que estoy trabajando con el comedor. Y hoy seguimos luchando de la misma manera, ¿no? Y es triste.
7: León 14 lanzó duras críticas a los avances de la inteligencia artificial. Al comenzar su gira de 4 días por Francia, el Papa pidió no convertir a la ciencia en un camino sin ética.
9: Ciertamente, sin la verdad, el lenguaje queda sometido a la lógica de la violencia y a la voluntad arbitraria de los poderosos. Así se excluye a otros en nombre de la ganancia y se mata a inocentes en nombre de la libertad. En lugar de respetar la ley, quienes están en el poder lo invocan cuando les conviene y la ignoran cuando no, tratando incluso a la justicia misma como si fuera una mercancía que se puede comprar y vender, sin comprendernos que la corrupción de la ley comienza con la corrupción del corazón. Podemos reconocer cómo toda ciencia corre el riesgo de perder su sentido propio cuando practica al margen de la ética, dejando así de servir y de reflejar la dignidad humana.
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7: Buen tiempo esta tarde en Capital, más nuboso mañana sábado con mínima de 15 y máxima 21. El domingo llegan las lluvias y baja la temperatura, mínima 14 grados, máxima 19. La actual 27 grados 3, cielo despejado.
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0: Con qué buen ritmo arrancamos Modo Tucumán. ¿Cómo están? Bienvenidos. Arrancamos el último día de esta semana. Cuando pasan 12 minutos de las 13 horas en este viernes 25 de septiembre. Rodrigo Morales en Operación Técnica, Producción General, Cintia Otrera. Arrancamos con noticias del ámbito local. Tras el encuentro con el vicegobernador Miguel Acevedo, el ministro de Economía, Daniel Abad, detalló los temas tratados en la reunión y, entre ellos, mencionó la ampliación presupuestaria. También habló sobre la aprobación en el Senado del proyecto de reforma de zonas frías y su impacto en Tucumán.
1: Es necesaria mayormente la adecuación.
2: En todo, además los tres poderes, ¿no? Ejecutivo, legislativo y judicial. Fíjense ustedes, los aumentos salariales solamente nos han llevado el 34%, o sea que era inevitable, digamos, pedir una ampliación presupuestaria en ese sentido.
3: ¿Hay garantía que se puede cubrir esto?
2: Sí, claro, acabo de responder y decir que está garantizado el financiamiento de este incremento presupuestario. Otro de los temas que tratamos fue un pedido de prórroga para el llamado a licitación de la venta del paquete accionario de EDEP, en razón de que es de público conocimiento. Anoche se aprobó la ley de zonas frías y eso tiene que ver con el pedido de los gobernadores del norte de zonas cálidas. Y estamos trabajando con la Nación en cómo se va a implementar ese fondo que de alguna manera, directa o indirectamente, afecta, digamos, la ecuación económica de la distribuidora. Entonces, para darle más transparencia, pedimos prórroga hasta que se termine, digamos, de reglamentar este fondo, este tema de zonas cálidas, los subsidios, compensaciones que se llaman de zonas cálidas, con el fin de que la distribuidora, los dueños de la distribuidora o cualquier otro oferente tenga reglas claras, digamos, de cómo va a ser su ecuación económica.
3: ¿Hay cálculos de cuánto puede ser esos fondos y de cuánto tiempo?
2: Están, a ver, hoy, digamos, los fondos son los que estaban asignados a zonas frías, que una parte es un porcentaje que pagamos todos los usuarios en Argentina de la boleta de luz y por otro lado un aporte que hacía el Tesoro Nacional. Ahora, no es lo mismo, digamos, las provincias de la zona fría, donde tiene mucho menor población, a la del norte argentino, que somos tres veces más, digamos, que los que residen ahí. Así que estamos trabajando para ver las ventanas de temporalidad, ¿no es cierto?, desde cuándo hasta dónde, y además el universo de clientes que van a verse beneficiados. Esto de alguna manera condiciona, digamos, la ecuación económica, reitero, de la distribuidora y no queríamos alterar y que haya la mayor transparencia posible.
4: ¿Cómo garantiza? ¿Sería la prórroga? ¿Por cuánto tiempo sería la prórroga?
2: Hasta que salga la resolución. No, calculamos que van a ser en los próximos 30 días, 45 días más tardar, esperemos que sea así, porque el verano lo tenemos encima, ¿no? Así que en el momento que salga ya vamos a tener los datos y vamos a poder hacer el llamado como corresponde.
5: Ministro, ¿cómo analiza los informes de índice de crecimiento de pobreza e indigencia en el país, los últimos porcentajes que se dieron?
2: Bueno, son preocupantes, ¿no? La pobreza se mide por el crecimiento, de la inflación, se mide por varios factores. Lamentablemente, digamos, ha crecido en 2 millones de pobres la Argentina, estamos en 15 millones de la pobreza, ¿no? Y es preocupante porque eso se suma a la morosidad, se suma a una serie de situaciones socioeconómicas que está padeciendo, digamos, la población. Quería decir también que el tercer tema tenía que ver con un tema que la creación de un fondo de garantía. Hemos disipado todas las dudas, ha habido por ahí algunas chicanas relacionadas con que estábamos creando una caja popular paralela. De ninguna manera hemos dejado bien en claro que esto no es una entidad paralela a la caja popular. La caja popular integraría también, digamos, aportando a este fondo de garantía que tiene toda la seguridad y la auditoría del Banco Central de la República Argentina y de la Comisión Nacional de Valores. Es un modo, digamos, acá lo que no hay que hacer es desvirtuarlo políticamente, ¿no es cierto? Porque esto es, francamente, un objetivo que es darle una mano al sector privado para que con las garantías que se puedan otorgar puedan acceder a crédito, ¿no es cierto?, de capital de trabajo, de flujo de fondos. También ha sido bien recepcionado, hemos evacuado algunas dudas y la verdad que nos vamos contentos porque hemos tenido una buena recepción y un entendimiento pleno, digamos, de lo que hemos venido.
3: ¿Podrían acceder al soporte que daría este fondo de garantía y de qué manera?
2: Cualquier emprendedor, cualquier pyme, mi pyme, empresa grande, chica, cualquiera podría acceder a ese fondo de garantía cumpliendo ciertos requisitos. El fondo otorgaría la garantía para que pueda acceder, digamos, a un crédito en un banco público, un banco privado, pero las tasas van a ser inferiores porque va a estar garantizado el repago de esa deuda.
6: ¿Puedo convencer a los críticos del proyecto o siguen rechazando la idea?
2: No sé, eso ya es una cuestión de merituación de cada uno de los legisladores. Nosotros siempre confiamos y la legislatura hasta acá nos ha acompañado. Lo que hemos hecho nosotros es ilustrarlos para que tengan toda la información, ¿verdad? Y que no haya ningún tipo de duda que acá lo que buscamos es la mayor transparencia.
7: ¿Y había acuerdo de la banca privada para dar un interés diferencial en los préstamos que se otorguen a partir de tener esta garantía?
2: Cuando usted va a solicitar un crédito a un banco privado, la tasa tiene que ver con la garantía que usted otorga. No es lo mismo otorgar una garantía, digamos, a sola firma, o una firma conjunta, una hipoteca, una prenda. En este caso, la garantía de un fondo público, porque hay aporte del CFI, el Consejo Federal de Inversiones, y la provincia, es una garantía sólida, con lo cual usted puede negociar la tasa de interés para abajo.
3: ¿Era necesario crear esta estructura nueva?
2: Sí, la mayoría de las provincias ya lo tienen. La que más avanzada está, por ejemplo, es Catamarca, la vecina provincia nuestra, Río Negro, son muchas las que lo tienen, una forma de incentivar el sector privado. Ya hemos dicho hasta el cansancio que nosotros no tenemos ningún recurso extraíble, no tenemos petróleo, energía, nada que se le parezca, así que lo que tratamos es de mantener y consolidar y hacer crecer nuestra matriz productiva, y otorgarle este tipo de garantía hace que los empresarios, las pymes, las mipymes puedan seguir trabajando en la provincia de Tucumán, que tiene uno de los índices más bajos, si no el más bajo, digamos, en tema de desempleo, y tiene incluso creación de empleo, ¿no?
0: El vicegobernador Miguel Acevedo se reunió esta mañana con el ministro de Economía, a quien escuchábamos recién, Daniel Abad. El presidente de la legislatura explicó que durante el encuentro con el titular de la cartera de Hacienda abordaron aspectos vinculados a tres temas que serán abordados en la próxima sesión del Parlamento tucumano.
8: ¿Ya? Para exponer sobre tres puntos que vamos a tratar en la próxima sesión, dos de ellos. Una es una adecuación presupuestaria, concretamente un incremento presupuestario vinculado a un ajuste por inflación. Es decir, el presupuesto que nosotros hemos aprobado en su momento está por debajo de lo que es la inflación. No hay redistribución de partidas en absoluto, sino simplemente ajustar los nuevos valores a la inflación que se ha venido produciendo para llegar hasta fin de año sin sobresalto. El segundo tema que se planteó y que se está analizando en estos momentos es el del CFI, el crédito que se va a entregar y otorgar a empresas y empresarios tucumanos que tengan la posibilidad del acceso a un crédito. En estos momentos está el debate porque hubo gente de la oposición que manifestó alguna otra mirada, por eso el ministro también y su equipo lo están aclarando. Queremos que se dé el debate que se tenga que dar. Están todos los bloques, los presidentes de los bloques opositores, además de miembros de la bancada oficialista, debatiendo ese tema porque va a ir en la sesión del 8. La prórroga o el incremento del presupuesto sí lo vamos a hacer en la próxima sesión, al igual que una prórroga que nos han pedido en el pliego de DET. Nosotros como legislatura habíamos sancionado una ley que daba los plazos hasta el 30 de septiembre para que se formalice y no dan los tiempos. Hay unas variables inclusive a nivel nacional que se han producido con la sanción o la media sanción anoche de la zona fría. Nosotros tenemos que ver cómo se adecua eso a la zona cálida y en función de eso establecer reglas de juego que permitan a los oferentes saber dónde están parados para que se entienda claramente. Así que esos tres temas son los que se están exponiendo y debatiendo en estos momentos. Yo por cuestiones de agenda voy a otro lado, pero dos temas fundamentales que van a ir a la próxima sesión, incluidos en el orden del día que se está distribuyendo, y por eso están todos los presidentes de bloque, para con la debida antelación sepa que vamos a incluir el incremento presupuestario y la prórroga de DET. Régimen penal juvenil está en la próxima sesión. Era algo que lo habíamos conversado con el Poder Ejecutivo, necesitábamos la ley penal. Para que quede absolutamente claro, lo dispuesto por Nación está vigente, absolutamente vigente. Lo que hacemos con esta ley es adecuar las disposiciones a las nuevas reglas de juego para los menores, sabiendo que ya con antelación teníamos cura brochero, que era uno de los problemas que tienen las otras provincias, que no tienen que adecuar el régimen penitenciario en lo edilicio, y acá ya en Tucumán lo tenemos, así que hemos sancionado ahora esta ley, vamos a sancionar en la próxima sesión esta ley, donde vamos a ser la primera provincia del país que va a tener el procedimiento y los espacios adecuados para implementar esta modalidad.
9: En cuanto al incremento presupuestario, ¿de qué cantidad estamos hablando y de dónde salen esos fondos? Porque no es algo habitual, no digo, no sea todos los años.
8: O sea, todos los años, yo le voy a dejar un poquito para que lo diga el Ministro de Economía en detalle, pero decirle a ustedes que está alrededor de un 20% y que el incremento se va a fondear o se va a tomar los fondos de los dinero que Nación debe a la provincia en algunos conceptos. Por ejemplo, Benjamín Paz se fue haciendo con fondos provinciales y Naciones por eso tiene una deuda, con esos ingresos están previstos.
0: La asistencia pública de San Miguel de Tucumán superó las 540.000 consultas desde su reapertura. Según el último informe de gestión, la directora de dicho organismo, de dicho centro sanitario, Karina Facioli, ha destacado que los pacientes volvieron a confiar en una institución que llevaba años cerrada.
10: Sí, efectivamente hemos superado el 500.000 de pacientes, una planificación que estaba dada para diciembre de este año y la verdad que se adelantó. Antes que terminemos septiembre ya hemos superado esas 500.000 consultas, y lo cual para nosotros, bueno, nos implica mucho más que un dato, ¿no? Nos habla de estas consultas donde los pacientes volvieron a confiar en una institución que llevaba muchos años cerrada y que hoy, a través de la gestión de la doctora Roxana Chala, ha abierto sus puertas y no tan solo con una estructura edilicia que ha sido modernizada, refuncionalizada, con aparatología, como ustedes lo conocerán, de punta en tecnología, sino que también hablamos de la calidad del grupo de profesionales que han logrado poder dar esa confianza nuevamente a la población y a los vecinos y vecinas de San Miguel de Tucumán, que hicieron volver a confiar esto. Y como verás, siendo las 7:30, 8 de la mañana, la asistencia pública con mucha gente en la guardia, las 24 horas abiertas, con guardia de odontología, con guardia de clínica.
11: No solo atienden a los vecinos de San Miguel de Tucumán, sino también de diferentes puntos de la provincia.
10: Sí, si bien el porcentaje mayor es para los vecinos y vecinas de San Miguel de Tucumán que llegan, sino que también tenemos pacientes que vienen de otras provincias exclusivamente para la asistencia pública. Tenemos pacientes de Catamarca y de Santiago que vienen a la mañana a su turno, que está gestionado, que lo pueden sacar a través de las páginas, a través de las redes, a

0: adelantado esta expectativa que nosotros teníamos, habla de esta aceleración de consultas que tuvimos en los últimos 60 días, debido también al cambio climático, debido a que estuvimos en el invierno, a que muchas de las consultas que son consultas verdes.
1: Bien, recuerden que la asistencia pública atiende también con turnos todas las patologías. Pasamos a otro tema y las Talitas celebró los 34 años de municipalización el día 21 de septiembre. En la jornada de hoy estuvo de visita y participando del desfile cívico-militar el gobernador Osvaldo Jaldo.
2: Donde quienes tenemos responsabilidad institucional tenemos que compartir con el pueblo, tenemos que compartir con las autoridades locales de cada una de las ciudades y también de los pueblos del interior de la provincia. Y hoy la señora intendenta de Las Talitas nos ha invitado a participar a los 34 aniversarios del municipio más joven de la provincia de Tucumán, como es la ciudad de Las Talitas. Y desde acá hoy hemos tenido la posibilidad no solo de compartir con los vecinos talitenses, sino que la señora intendenta, con un gran esfuerzo, con una gran administración, ha incorporado equipos viales para ponerlo a disposición del mejoramiento de los servicios que se dan a cada uno de los vecinos en las diferentes jurisdicciones de esta ciudad de Las Talitas, como es una moto niveladora, una pala cargadora, y luego también hemos podido, junto las autoridades, tanto los concejales locales como los funcionarios provinciales, nacionales que nos acompañaron, hemos podido participar en este desfile cívico y militar, que yo digo que tanto le tenemos que inculcar a nuestros niños y a nuestros jóvenes, porque esto, por ahí lo que peinamos canas nos acordamos cuando íbamos a la escuela, nos acordábamos cuando desfilábamos, y por ahí parecería que por diferentes motivos, quizás de manera involuntaria, se dejan de practicar estas cosas, que no es otra cosa que cuidar nuestra historia, cuidar nuestra tradición, que nuestros niños sepan y escuchen de dónde vienen para que en el día de mañana sepan a dónde van. Por eso estos desfiles cívico-militar son muy hermosos. Acá no solo participan los protagonistas, que son los niños, los jóvenes, policía provincial, fuerzas de seguridad nacional, sino que además viene el papá, viene la mamá, viene la familia a acompañar a esos niños. Por eso yo quiero felicitar a Marta, esta gran intendenta de Las Talitas, quiero agradecerle a Carlos Nájar, el legislador, a todos los concejales que vienen colaborando, pero la verdad que en estos 34 aniversarios desde acá, desde Las Talitas, agradecerle a todos los que integran las diferentes fuerzas de seguridad nacional y provincial, a todos los docentes de Las Talitas y desde acá a todos los docentes de la provincia. Y la verdad que estamos muy contentos, una gran participación, una multitud acompañó, hemos tenido la posibilidad de compartir con muchos vecinos este hermoso desfile cívico y militar. Y la verdad que estas son las cosas importantes que nos están pasando en momentos tan difíciles que vive nuestra querida patria argentina. Nosotros en Tucumán hemos formado un verdadero equipo con el Poder Ejecutivo, con nuestros representantes en el Congreso de la Nación, con los intendentes, los delegados comunales, y de esa forma, en momentos complejos, económicos y sociales que vive la Argentina, y Tucumán la viene remando, Tucumán la viene llevando. Venimos atendiendo nuestras obligaciones esenciales, venimos haciendo obra pública como nunca en la historia con recursos propios y acompañando a los intendentes también, que en su jurisdicción puedan cumplir con las necesidades de infraestructura y con la necesidad que tiene cada uno de los vecinos.
1: Bueno, obviamente la anfitriona, la intendenta Marta Nájar, también hizo alusión a estos 34 años de municipalización y con la visita del gobernador Osvaldo Jaldo.
3: El 21 hemos cumplido 34 aniversario de la municipalización de la ciudad de Las Talitas y hoy vamos a tener la presencia de nuestro querido gobernador Osvaldo Francisco Jaldo, que también viene acompañado con toda su comitiva. Y nosotros vamos a hacer la entrega, previa bendición, de dos máquinas pesadas, una retroexcavadora y una motoniveladora, toda comprada por administración. También es cierto que tenemos otras obras que ya hemos terminado, como es la calle totalmente adoquinada la SCUT,

0: pero vamos a tener directamente el desfile cívico-militar. En ese desfile cívico-militar que van a participar todas las escuelas de nuestro municipio, tanto privadas como públicas, del nivel inicial, primario y secundario, y todas las fuerzas de seguridad. Cerca de 1000 efectivos policiales vamos a tener desfilando por la avenida Francisco Solano. Ellos quieren participar, esa es en definitiva la consigna. Nosotros tenemos las fuerzas de seguridad, tanto nacionales como provinciales, dentro de nuestro municipio. Las nacionales, como ustedes saben, son Gendarmería, la Federal y también la parte de militar, porque tenemos toda la parte de arsenales y todas las fuerzas de seguridad provinciales de las distintas zonas, del Grupo Cero, de la Brigada de Investigaciones, la misma Policía Provincial, la motorizada, un sinfín. Y bueno, queremos que esto sea una gran fiesta, los vecinos lo han pedido, los vecinos quieren participar y por supuesto que aquí vamos a estar con la presencia de nuestro gobernador. Y mañana tenemos el gran evento que es el Festival del Sol en el predio ferial del Colmenar, donde van a haber muchísimos emprendedores, tanto gastronómicos como también artesanales, porque tenemos que dar y generar esa economía circular que tanto se está necesitando. Pero también es cierto que va a estar la coronación del rey y de la reina de la primavera, que ya ha sido elegida el día miércoles en el Complejo Municipal Parque Independencia, y también el concurso de coreografía, que también han participado los jóvenes. Es muy importante que los jóvenes participen en todos estos eventos.
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0: 42 minutos de las 13 horas, momento del deporte. Hubo un mensaje que ha dejado Angelito Di María para los atletas de los Juegos Suramericanos. Esto decía:
1: hola, bueno, para los atletas argentinos en la zona de sur, les quiero mandar un abrazo muy grande para todos. Espero que estén muy bien, cuídense mucho y muchos éxitos. Un abrazo, chao, chao.
0: Bueno, escueto, pero bueno, dejando la mejor buena onda. También habló Cecilia Dielek, tiene 16 años, se ha destacado en los Juegos Suramericanos y dijo que no esperaba ganar, ¿saben cuánto? 7 medallas.
2: No, la verdad que 7 medallas no esperaba. Yo ya obviamente con una y con participar y divertirme del torneo ya estaba más que feliz. Y bueno, salieron 7 medallas.
3: ¿Y cómo te atrapó la natación? Yendo a una colonia de vacaciones, ibas a algún club cercano a tu casa.
4: Mamá y papá.
3: Mamá, sí. Y papá, por ahí eran nadadores, tu hermana, a la cual acompañabas también. ¿De qué manera te atrapó la natación para que sea tu profesión ahora?
2: Yo empecé a nadar por la colonia porque mis papás nos mandaron a mi hermana y a mí a gastar un poco de energía al club. Y en el agua me vieron muy bien los profesores de natación y me propusieron tanto a mí como a mi hermana empezar escuelita. Todo esto fue a los 6 años, mi hermana tenía 9. Empezamos las dos ahí a nadar y seguimos y nos quedamos y fuimos pasando de categorías y nunca dejamos.
0: El DT de la selección argentina, Scaloni, habló del homenaje que le van a realizar a Lionel Messi y cómo colaboró para que esto se lleve a cabo.
5: Bueno, yo creo que un jugador así merece eso y yo particularmente, bueno, puse mi granito de arena porque deseo estar en la despedida de él y como hoy no sé si más adelante estaría, hicimos fuerza para que él pueda estar en este partido y sabíamos todo lo que le estaba pasando y aún así puso las ganas y el esfuerzo de querer venir y poder despedirse con su gente, con la gente que tanto lo quiere y creo que los si hay que hacer un homenaje hay que hacerlo en este momento, porque después con él no va a parar nunca, pero después la magia a lo mejor en un tiempo no es la misma y yo creo que ahora es el momento para que él pueda sentir ese cariño que todo el mundo tiene.
0: Diego Milito y Chiqui Tapia supervisaron las obras en el nuevo predio de Racing.
6: Gracias por la visita. Es un placer recibirte en este predio que estamos a punto de inaugurar. Con mucho esfuerzo, mucho sacrificio, algo totalmente necesario. No solo creo para la institución nosotros de Racing, sino creo que para el fútbol argentino. Creo que los clubes, lo hemos conversado muchas veces, que tienen que invertir en este tipo de estructuras que son lo que en definitiva uno deja en el club. Así que estoy feliz de poder recorrerlo.
7: Es un día muy importante para el fútbol argentino poder recorrer este predio de primer nivel que va a crecer en la infraestructura deportiva para todas las formativas y para, sobre todas las cosas, para el equipo de la Liga de Racing Club, poder poner a disposición del fútbol argentino una estructura de 4.500 metros cuadrados en construcción, los campos de juego, nos ponen un nivel a todo el fútbol argentino de crecimiento por sobre todas las cosas. En lo institucional te felicito mucho porque es real, las obras son los que quedan, las mejoras edilicias y el crecimiento para que las formativas puedan seguir desarrollando. Cuando uno habla muchas veces de salto de calidad, habla de esto, el verdadero salto de calidad es el crecimiento y es la formación en donde puedan entrar los jugadores y las jugadoras, sentir el sentido de pertenencia, tener un lugar para desarrollar lo que más les gusta, a todos los técnicos que puedan trabajar con las condiciones que se merecen y que el club en su infraestructura esté en el nivel europeo y que pueda superar lo que es lo que queremos para el fútbol argentino. Así que, gracias, Diego, felicitaciones.
6: Muchísimas
7: a
6: gracias.
7: A seguir y esperemos cortar pronto la cinta.
0: Bien, ahí estábamos escuchando entonces a Diego Milito y a Chiqui Tapia. 32 grados, 9 décimas la temperatura en la capital tucumana, la humedad 29%, muy baja la humedad, presión 9.55, decimal 2 en hectopascales, La visibilidad 7 kilómetros, vientos del sudoeste a 6 kilómetros. Para lo que queda de esta jornada, temperatura máxima de 34 grados y arrancamos el día sábado con 19 de mínima y también 34 grados de temperatura máxima. Señores, hasta aquí llegamos con Modo Tucumán a través de Radio Continental. El próximo lunes estamos nuevamente juntos. Gracias, Rodrigo Morales, que estuvo en la operación técnica, producción general Cintia Otrera. Yo soy Fabiana Orqueda, un placer. Nos encontramos el próximo lunes. Ustedes ya están informados.
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al operador, ¿entendés? Entonces me cuesta acostumbrarme, claro, de mirar ahí. Es que la visión periférica te lleva a veces a mirar lo local.

0: Tienen temperaturas extremas en los inviernos y bueno, lo que se está generando es una situación cada vez peor. Se lo advertimos, se juntaron firmas, legisladores que han votado esto van a tener que explicarlo, porque la verdad es que es un deterioro tremendo sobre la situación calamitosa que se da en lo productivo, en lo laboral, en los negocios, en la industria.
1: Pronóstico. Buen tiempo para hoy, pero estará más nuboso mañana con una mínima estimada en 15 grados y una máxima de 21. El domingo llega la lluvia y baja la temperatura. Temperatura 28 grados 4 décimas, cielo ligeramente nublado.
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0: ¿qué tal? ¿Cómo le va? Buen mediodía para todos. Aquí estamos, viernes. Estamos en vísperas de un fin de semana con partidos calientes, con partidos definitorios, con un partido que va a entregar un nuevo campeón en nuestro fútbol. ¿Será Estudiante de La Plata? ¿Será Rosario Central? ¿Quién va a levantar la Supercopa Internacional? Eso será mañana con transmisión del fútbol continental en el Madre de Ciudades. Y el próximo domingo, Boca Racing, Racing Boca, por cuarto de final de la Copa Argentina. Se ha prolongado mucho, se ha hablado mucho lo que tiene que ver con este partido que se va a jugar el día domingo. Dos aristas distintas, pero dos partidos que atraen. Obviamente que estará el Mago Pavoni el próximo domingo en el Gigante de Arroyito para llevarte a vos en el fútbol continental el relato de otro partido decisivo. Estudiante Central, mañana. Boca Racing el domingo. Hagan juego, señores. Está abierto un fin de semana a pura emoción.
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0: Hola, ¿qué tal? ¿Cómo le va? Buen mediodía para todos. Hola, Bocha Flores, ¿cómo estás? Bienvenido al Fútbol Continental.
2: ¿Cómo te va, Leo? Un saludo para todos. Lindo día, ¿eh? Un calor tremendo.
0: Y bueno, pero era merecemos hora, un poco hora de este cambio de temperatura, Bocha.
2: Sí.
0: Uno no quiere pispear qué puede pasar en las próximas horas, pero se habla de que el domingo puede haber lluvia otra vez.
2: Sí, que va a ser un fin de semana lluvioso.
0: Lo que llovió el domingo pasado en San Lorenzo, ¿no?
2: En un momento era una cortina de agua.
0: Nunca se dijo, ¿no? Cortina de agua.
2: No.
0: Bueno, Bocha, el introito fue un fin de semana con partidos calientes y decisivos. Por un lado, Central Estudiantes con una copa en juego, una más en nuestro fútbol. Y la otra tiene que ver con Boca Racing, con tanto que se ha hablado de este Boca Racing que ya llega para estar entre nosotros el domingo.
2: Sí, dos partidos que tienen condimentos especiales. Hay mucho de rivalidad de los últimos tiempos entre Central y Estudiantes, por lo que pasó aquella vez de la espalda a la... ¿cómo se llama? El cordón,
0: sí,
2: para el campeón. Después, bueno, Boca y Racing hay una rivalidad histórica y justamente escuchaba el otro día que era uno de los partidos que más se ha repetido en el último tiempo.
0: El Boca-Racing.
2: El Boca-Racing.
0: Racing-Boca-Boca-Racing.
2: Así que hay un conocimiento ya bastante profundo de ambos equipos sobre el rival. No sé si en algo tendrá que ver porque han cambiado algunos nombres y han cambiado algunos... jugadores. Cuando vemos esta es la hija de...
0: Sí, de Asman y de Merina Pitra.
2: Exactamente.
0: Está haciendo en Mar del Plata. Está compitiendo, creo que es etapa clasificatoria, serán ya las primeras finales, pero ahí están, mirá, justo sí, en pantalla.
2: La familia, bueno,
0: la familia. Ellos. Exactamente. Bueno, Martín Costa, tanto se habló, tanto se dijo, tanta agua pasó debajo del puente. Ya está, Martín, llega el domingo Boca Racing. ¿Cómo estás?
3: ¿Cómo andan? ¿Bien?
0: Todo muy bien. Mirá vos, perdóname, Martín.
3: Tengo una pregunta después de esta larga espera tuya. ¿Qué partido es más importante para vos, el de mañana o el del domingo?
0: Los dos. Martín.
2: Mañana es una final.
0: Es una final, entrega una copa.
3: El periodismo no puede tener gente tibia. ¿Cuál es el partido más importante?
2: El de mañana.
0: Estudiante, me chuzaste cuento. Estudiante Central.
3: No,
0: final.
3: No sé, tiene que ser.
0: Supercopa Internacional, entrega una copa, es una final. ¿Es más importante Estudiante Central que Boca Racing?
3: Para vos es más importante,
0: sí,
3: que el domingo.
0: Sí. Es más importante.
3: ¿Por qué jugar mañana a Estudiantes y Central?
0: Por una Supercopa Internacional.
3: Sí, ya sé, pero ¿por qué? ¿Por qué llegaron ahí?
0: Porque se canceló la final que estaba preestablecida, se creo que...
3: No, pero ¿cuál es?
2: No, porque uno ganó la tabla anual y el otro ganó la Copa Argentina.
3: Ahí está, a esto quería llegar. Bocha sabe, y a mí me pasa como a Leo, y creo que como la mayoría de la gente que no tiene idea por qué se juega el partido de mañana.
0: Yo soy sincero.
3: No tenías ni idea como yo,
0: no.
3: Como la mayoría de la gente, si salimos a la calle y le preguntamos a la gente, y esto no es en medro de Central y de Estudiantes, que habrán hecho mérito para jugar mañana.
0: Obvio.
3: La gente no tiene idea por qué se juega mañana, muchachos, no sabe. Es más, pregunten, yo lo sé porque lo hace el canal donde trabajo, tampoco sabe si se televisa, no se televisa, no sabe la gente. Por eso decíamos el otro día, cuando hubo tantos cambios, quieren planificar copas, vayan a lo básico, resuelven las cosas más sencillas. Lo de mañana, la verdad, ustedes de verdad, entiendo lo de Bocha hasta un punto, pero yo creo, y todos sabemos que es mucho más importante lo del domingo que lo de mañana.
0: Pero Martín, sí,
2: obvio, obvio.
0: Pero perdón, Martín, perdón, Bocha. Vamos a algo reciente, siguiendo tu camino. Si yo le pregunto, te pregunto a vos, le pregunto al Bocha, le pregunto a los oyentes del fútbol continental, ¿quiénes van a jugar la Recopa del próximo año? Ese triangular, ya nos olvidamos quiénes son.
3: Y bueno, lo que te acabo de decir.
0: Por eso.
3: Mismo te digo, por eso. Cosas que deben resolverse en forma más simple y más sencilla. No digo llevar toda como cuando éramos pibes nosotros, que era Metropolitano, Nacional, o torneo largo, el ganador de clausura, el torneo de apertura, listo. Hoy vamos a tener 8 campeones. Y eso es lo que resulta raro y chocante. Por eso digo, y por eso cuando te escuchaba la apertura, y digo, ¿sabrá Leo que el domingo es más importante siendo un cuarto de final que la final de mañana?
0: Sí, para mí,
3: así, a ver,
0: repito, no, Martín, digo, para mí es más importante el partido de mañana. Si vos me haces, a ver, yo los pongo a la misma altura, pero vos me decís, ¿cuál elijo? Elijo el de mañana.
3: Está bien, bueno, está bien. ¿Lo relatás vos, no?
0: Sí.
2: Claro.
3: Ah, claro, está bien. Bueno,
0: sí.
3: Bueno, entendible. Bueno, yendo a lo importante. Boca se entrenó, Boca ya tuvo la vuelta del chico Flores, que trabajó bien, que trabajó sin problema, que trabajó a la par de sus compañeros. De todas maneras, sé que el cuerpo técnico de Boca por estas horas se iba a mensajear, iba a hablar con la gente de la selección para ver cómo lo vieron, qué han observado de él. Pero bueno, lo importante es que volvió, que está en las mejores condiciones. Y seguramente mañana el técnico termine de definirlo, pero es muy probable, casi con seguridad, que Flores va a estar desde la partida en el equipo que el Vasco va a definir, llegando a Rollito el próximo domingo, con un solo cambio, del que ganó en forma contundente en la cancha de San Lorenzo, el ingreso de Bray por Montero, la ausencia del colombiano con su selección. El resto serán los mismos que vienen jugando tanto en Brasil con San Pablo como el otro día en el nuevo gasómetro, son los que van a repetir en Arroyito el fin de semana.
0: ¿Qué te imaginas, Bocha? ¿Por dónde pasa el partido de Boca? ¿De Boca? ¿Y quién pensás que puede ser el jugador del próximo domingo para el equipo Xeneize?
2: Ah, evidentemente, siempre en Boca, en el último tiempo, mucho tiene que ver lo que haga Paredes, creo que es el jugador determinante, y será todo en base a lo que pueda hacer Racing para impedir que Paredes juegue muy libre, o muy suelto, o sea, el que maneje el partido.
3: Se habla un poco de eso, ¿eh? Tengo entendido que en Boca saben que, no una marca personal, pero que a Paredes van a tratar de incomodarlo, de molestarlo, de que no sea como lo es el primer pase, la salida. Bueno, veremos si Racing lo puede lograr, porque después también está la inteligencia, lo que el jugador genere. Boca tiene otras formas también. A Boca no sería la primera vez que le tapen a Paredes. Obviamente que de ocurrir eso, estaríamos hablando que para Boca es lo más importante que tiene en cuanto a su creación y en cuanto a su juego. Bueno, veremos. Boca sí imagina, no un Racing que se va a meter atrás, pero sí que va a tomar sus recaudos. Y Boca intentará, desde el comienzo lo intentará, recién a la pasada decía algo en la apertura que es real, está anunciado mucha lluvia para el fin de semana en Rosario, sí. Y sobre todo para el día del partido. Bueno, vamos a ver cuánto juega esto. El otro día en el nuevo gasómetro jugó mucho en el final, a ver, a favor de San Lorenzo, porque yo creo que si el campo seguía en buenas condiciones y no llovía, quizás Boca hasta podría haber marcado algún gol más. De hecho, a mí alguien el lunes me decía, menos mal que hicimos los goles antes de la lluvia.
0: Claro.
3: Porque si no, se iba a complicar. Bueno, este es un tema también para tener en cuenta en la previa de lo que va a ser el partido del domingo. Pero yo creo que Boca o su entrenador van a buscar que el equipo salga a jugar de la misma manera que lo hizo el otro, el fin de semana en la cancha de San Lorenzo. Uh-huh. Con una postura bien clara de poner gente en el campo rival y tratar de sostenerlo el mayor tiempo posible, ¿no? Vamos a ver si lo puede lograr, ¿no?
0: Sí, porque yo escuchaba hace una semana atrás al Bocha hablar de lo que pensaba Insúa, de cómo contrarrestar a Boca, y yo escucho las mismas palabras que decís vos, Martina, y que dijo el Bocha recién. Racing va a intentar incomodar a Paredes para que este no tenga un partido donde mueva los hilos, y San Lorenzo no lo pudo hacer,
2: No. Bueno, pero no, también se dio de entrada a San Lorenzo el juego.
0: Está bien.
3: Sí, eso también.
0: Y pero 11 contra 11 no lo pudo cortar a Paredes,
3: A mí me parece que Racing, no como equipo, porque hasta ahora, salvo el otro día con Sarmiento, que para mí hizo un buen partido, sobre todo en el segundo tiempo, Racing desde lo individual es más que San Lorenzo. Si vos repasás jugador por jugador, me parece que Racing tiene más. Lo agarra en un momento raro a Racing, con un técnico que hasta hace 10 días estaba cuestionado, y que todavía sí se sigue hablando de lo que puede llegar a pasar.
0: Se juega el puesto, Martín. Boivoda se juega el puesto.
3: Sí, bueno, no lo sé, eso lo contará Lucas después, pero da la sensación que sí, que una derrota lo podría dejar tambaleando otra vez. Pero bueno, desde lo individual me parece que Racing es más que San Lorenzo. Ahora vamos a ver si eso le alcanza. Ante un equipo que está en su mejor momento desde que llegó su entrenador, con niveles que están pasando un buen momento también, desde Paredes, Flores, Delgado, mismo Melendier, que está en racha, los laterales, no me puedo olvidar de los laterales, los centrales, Boca encontró dos centrales que están firmes. Bueno, insisto, yo creo que el agregado va a ser la lluvia. Si se da esto que están anunciando, lo que anuncia el pronóstico del tema climático, puede ser una contra para Boca, porque Boca tiene una forma, una manera de jugar que necesita que el campo esté bien.
2: Bueno, con San Lorenzo, justamente lo que decía, lo paró la lluvia.
3: Sí, sí, yo creo que la lluvia en el final 8 lo terminó a Boca, no perjudicando porque ya estaba en ventaja, pero por eso digo que si Boca no hacía los goles antes de la lluvia, quizá el partido se le terminaba complicando.
0: Sí. Recién decías que cuerpo técnico de Boca se comunicó o se va a comunicar con la gente de la selección.
3: Sí, para ver cómo trabajó, cómo lo vieron, más que nada.
0: Se lo vio bien, ¿no? Parece por algunas imágenes que vimos.
3: Sí, está bien, está enchufado, está con ganas. Yo creo que retomó su nivel el otro día justamente con San Lorenzo. Había entrado en ese bache que tienen todos los pibes, que es lógico, es normal, el pico en el arranque, después la meseta. Y bueno, el otro día yo creo que jugó muy bien, como nos tiene acostumbrado, como nos acostumbró en su comienzo, ¿no? Encarador, rápido, desequilibrante, es un chico muy atrevido, que cuando encara da la sensación que te va a limpiar. Bueno, el otro día, por lo menos en la cancha de San Lorenzo, se volvió a ver ese chico interesante que vimos en el comienzo, y que, insisto, después tuvo algún bache. Así todo, mantuvo la titularidad, salvo en algún partido puntual. Después siempre fue el titular del Vasco Arrobarreno. Bueno, eso también es una clara señal de lo que piensa el técnico de él, ¿no? En este tiempo.
0: No va a atajar Montero. La flechita daba para arriba, está en alza el arquero, después de un comienzo dubitativo, y va a atajar Bray con esto que con lo que conlleva, ¿no? Porque en un momento pensaste y decías que podía ser Javi García, lo ratifican a Bray, pero Montero, el hombre que venía en alza, no está.
3: Sí, lo pierden en el mejor momento de Montero, había agarrado confianza, ya daba la sensación de estar en el momento ideal como arquero de Boca, más allá de esas dudas que había generado en el comienzo. Yo creo que él necesitaba estos últimos partidos para sentirse bien y trasladarle eso a sus compañeros, porque a veces es muy importante que el compañero mire para atrás y sepa que atrás hay alguien que en alguna situación te puede salvar. A ver, también puede haber un mérito del rival, que es el que hace que tu arquero falle también. Y después, bueno, le toca atajar a alguien que hace mucho que no ataja, menos tiempo que García, lleva mucho más tiempo sin atajar. Es un buen arquero. Cuando Boca lo fue a buscar, siempre decimos lo mismo, ¿no? Boca lo fue a buscar pensando en el gran potencial que él tiene, pero quizá que en este tiempo ha generado alguna duda, a tal punto que la duda no se generó para el afuera, sino también para el adentro, y porque cuando se lesionó Martesín, más allá de en esos partidos puntuales, Boca fue a buscar un arquero rápidamente. Ahora a mitad de año Boca salió a buscar otra vez un arquero. Por eso digo, es una buena oportunidad para él, es una buena chance, De todas maneras, yo remarco todo el tiempo, por lo menos en estos últimos meses, ¿no? Yo creo que a fin de año debería salir. Lo mejor para Brady debería salir para que agarre continuidad y que él se pueda potenciar como arquero. No sé hasta qué punto es bueno para alguien estar tanto tiempo sentado en el banco o de Boca o de River. En algún momento vos eso lo tenés que cortar para salir. Alguna vez le pasó a Agustín Rossi, que hizo un campañón con Lanús, volvió, la había roto Lanús, y en Boca terminó siendo el arquero titular que después fue.
0: Perfecto. Bueno, entonces, repasamos el equipo, Martín, para que el hincha de Boca se vaya acomodando con el 11 que va a formar frente a Racing.
3: Mira, yo creo que si no hay ningún cambio de último momento, no pasa nada de acá mañana, Bray, Lozano, Dilolo, Herrera, Blanco, Ascasiva, Paredes, Delgado, Velasco, Merentiel, Flores, los 11, viajan 28 jugadores, viajan todos. Viaja Ayrton Costa, viaja Bataglia, viaja Satas, que juega en un ratito la final con la selección argentina ahí en Rosario. Se va a sumar en, o se queda en Rosario seguramente para recibir al plantel. Va a estar Rey Domenech, que la semana que viene se sumaría al grupo después del desgarro que sufrió hace 20 días. Bueno, hablo un poco de la importancia del partido también para el Vasco, de que estén todos juntos, todos acompañando. Y con dos regresos importantes, yo creo que Bataglia se va a quedar afuera del banco. No tengo claro todavía con Ayrton Costa. Si Ayrton Costa pelea por un lugar en el banco, o con Pellegrino, o con Figal, o tiene que esperar una semana más para dar pelea desde el banco suplente ahora para entrar a la consideración del técnico de Boca.
0: Perfecto. Del tema Copa Sudamericana, escenario con Vasco, sin novedades, ¿no?
3: Mira, oficial, no hay nada todavía. Sí, dos cosas. Ayer el presidente de Boca junto al secretario del club, Ricardo Rosita, estuvieron en Paraguay, invitados por la Conmebol, con los cuatro semifinalistas, con el resto de los semifinalistas de la Copa Sudamericana, también estuvieron los semifinalistas de la Copa Libertadores. Motivo, les dieron un escenario, un panorama de lo que tiene que ver con la final en Medellín, en este caso los de la Sudamericana, uh-huh. Lo mismo ocurrió con los de la Libertadores.
0: En Barranquilla la final.
3: En Barranquilla, sí señor. ¿Qué se les habló? La logística, cuestiones organizativas, de seguridad, sobre todo. ¿Dónde se van a alojar los equipos que lleguen a la final? Y en ese momento, cuando terminó esto, la gente de Vasco se acercó a Boca, a la dirigencia de Boca, para preguntarles si ellos aceptaban recibir 2.700 entradas. Si ellos recibían, si aceptaban eso, ellos jugaban en su estadio. Boca les dijo que no. Boca se aferra al reglamento que habla que en esta instancia como mínimo les tenés que entregar 4.000. Salvo que haya un acuerdo en los clubes, yo te acepto 2.700 allá, yo te doy 2.700 acá. Boca dijo que no. No solo por las entradas, sino también porque para Boca es importante que Vasco salga de su cancha. Más allá de que Vasco va a llenar donde le toque jugar, porque es un grande de Río de Janeiro y de Brasil. Ahora, Boca le dijo que no, Vasco entendió, no puso ningún reparo, y Vasco hoy, tengo entendido, recurre a la justicia, ya con un tema más local, que atraviesan ellos con Flamengo y con la gente de Río de Janeiro, para ver si pueden jugar finalmente en el Maracaná. Esto tendrá que tener una definición a más tardar lunes o martes, pero hoy ya Vasco recurre a la justicia para ver si puede jugar en el Maracaná ante la imposibilidad de jugar en su estadio.
0: ¿Qué tema, no, Bocha? Porque
2: es un capricho.
0: Es un partido decisivo.
3: Un dato más, Bocha, que voy a dar. Desde este fin de semana hasta el día 20 se juegan siete partidos en el Maracaná.
2: Es sí, mucho, muy lindo lo va a estar, ¿no?
3: Por eso, y además Agustín Rossi ya se había quejado del campo de juego hace una semana. Imaginen cómo va a estar. Porque además el ambiente está lloviendo en estas semanas. Entonces no está ayudando mucho el clima. Pero bueno, con tanta cantidad de partidos, en tan poco tiempo va a hacer que el campo esté peor. Por eso Flamengo está haciendo fuerza con todo el poderío que tiene para que 48 horas Vasco no juegue ahí. Bueno, de no poder jugar ahí, tiene la posibilidad de ir a la cancha del Botafogo. Y si no es Botafogo, ya pensar en la posibilidad de cambiar de ciudad. Se habla de Brasilia, pero bueno, para eso ya habrá tiempo.
0: Gracias, Martín. Abrazo grande.
3: Chao, amigos, abrazo.
0: Abrazo, buen fin de semana. Martín Costa con los temas de Boca, vamos a ir a la tanda. Che, medalla de oro, para Isabela Asman, sí. La hija de Merina Pitra, de Fabián Asman. Medalla de oro en Playa Grande, en Mar de Plata. Se suma una medalla más al medallero argentino. Tanda, nos queda Racing, nos queda tanto. Dale, vamos.
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5: En la República Argentina lo tuvimos recién a Martín Costa hablando in extenso de Boca. Ya nos vamos a meter en Racing. Recordá que estamos mañana, ¿sí?, con la final de la Supercopa Internacional. Lo haremos con Adrián Piedrabuena, estaremos con Mati Pena, con Romina de la Fuente, con todo el equipo. Y el domingo, Boca Racing con el mago Julito Pavoni, con Marce González, con Tati Civielo, todo por Continental, ¿eh? Todos. Estudiantes Central y Boca frente a Racing, 14-29. Déjame, Bocha Flores, algún título importante de San Lorenzo para desarrollar.
6: Hay equipo y hay amistoso mañana de práctica.
5: Bien. Vamos a estar con los amistosos de Huracán, que jugó contra Lanús. Tenemos algunos equipos que aprovechan para jugar amistosos y otros que terminaron la jornada de hoy, se guardan y vuelven directamente al próximo lunes. Te tengo que preguntar, Bocha, en este pandemonium que es la fecha 11, Defensa y Justicia San Lorenzo, ¿qué pasa?
6: No, está bien.
5: No, pero ¿qué pasa con San Lorenzo Defensa? No cambia.
6: No cambia. Creo que cambian solamente los dos partidos de la noche. Hasta incluso creo que el de las 5 de la tarde tampoco cambia.
5: Huracán pasa para el domingo, me dijeron.
6: ¿Sí?
5: Sí.
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0: 14:32 en la República Argentina. Qué lío que hay en Inglaterra, ¿no? En sí. La Premier. Porque Manchester City fue declarado culpable, en según la información difundida por medios británicos, una comisión independiente lo declaró culpable de 114 de las 115 infracciones financieras por las que había sido acusado por la Premier 2023. La resolución no implica que la sanción ya esté definida y puede ir desde una multa económica hasta la reducción de puntos o la expulsión de la Liga de la Premier. Desde el club, desde Manchester City, siempre rechazaron las acusaciones y se espera que apelen el fallo. 114 de las 115 infracciones financieras.
1: Sí.
0: Y allá no andan...
1: Hay que ver cuáles son esas infracciones que ha cometido.
0: ¿Qué tema viene, ¿Qué tema? Porque es el... A ver, esto envuelve a cualquiera, pero digo Manchester City. ¿Sí?
1: Sí. A ver, es un, como equipo es chico, pero en el último tiempo ha sido uno de los más ganadores o de los más importantes. Como institución no es. Quizás la más grande, obviamente, es el...
2: Después el tema del fair play financiero.
1: Claro. Yo creo que debe tener mucho que ver con eso, con gastos, con
2: la cantidad,
1: con dinero que no estaba muy
2: jugadores
1: lícito.
2: Que entran por montos que superan el lo que permiten.
0: ¿Puedo ser estómago resfriado? ¿Me dejan?
1: Como siempre.
0: No habrá olfateado algo y se habrá ido Guardiola por esto que viene, ¿no?
1: No. Ah, bueno.
2: Nunca sabré.
0: Bueno.
1: Y a ellos tienen alguna información mayor a la que podemos tener nosotros.
0: Total.
1: Por lo menos la saben mucho antes que nosotros.
0: Él te puede decir, yo estoy afuera ahora, no sé, como dice el Bocha, no sé qué sanción más allá de esto, multa económica, reducción de puntos, expulsión de liga.
2: Pero vos no te olvides que en fútbol serio, como algunas ligas europeas, te pueden llegar a quitar hasta el campeonato que ganaste. Habría que ver, no sé si en el 23 fue justamente campeón el City, pero el City venía ganando 2-3 de cada 5 ligas. Entonces, si la sanción implica la quita de puntos, podría llegar a también pasar que le quiten el torneo y le saquen la estrella.
0: Sí, lo único que, porque estoy revisando muchos portales, lo único que manifiestan es podría enfrentar multas, pérdida de puntos y expulsión de la Premier. Es lo único que se dice. No están poniendo punto por punto, pero es claramente, Colo, es el fair play financiero, claramente.
2: Sí, y los petrodólares que llegan, claro. Llegaron al Manchester City cuando era un equipo que sobre el cual prácticamente no se tenía registro y ahora es el principal equipo de Manchester.
0: Exactamente, así que bueno, vamos a ver cómo sale esto, cómo sale en lo que tiene que ver con la resolución. Yo no creo que simplemente sea una multa económica, pero tampoco creo que lo expulsen de la liga. Acá puede haber una quita de campeonato, puede haber alguna quita de trofeos, puede haber alguna quita de estrella, pero ni multa económica, no lo veo así, a una sanción como son ellos en el viejo continente, y tampoco lo veo sacándolo al City, expulsándolo de uno o dos campeonatos de la Premier.
2: Pero no te olvides que la deducción de puntos ha terminado, por ejemplo, con equipos como la Juventus descendiendo.
1: Sí, no, ya son inflexibles.
0: Tal cual. ¿Qué problema, no, para el City, Lucas? Esto Racing no tiene nada que ver, ¿no, la daga?
3: ¿Cómo andan? Muy buenas tardes para todos. No, en esta no, Racing estuvo gerenciado y más o menos sabe, ¿no?
0: Claro. Bueno, Lucas, ya se viene el partido, está a la vuelta de la esquina, recién escuchábamos a Martín Costa. Creo que la problemática de Racing, me vas a corregir o no, es el tema del sistema táctico. Los nombres, las fichas pueden ser las mismas, pero el sistema táctico es lo que hoy por hoy tiene en vilo al hincha de Racing para ver cómo va a jugar su equipo.
3: Sí, así es. Y el propio entrenador a lo largo de la semana está ensayando con los dos esquemas, porque arranca con línea de cuatro los entrenamientos cuando le toca parar un equipo y después cambia y pone los tres centrales como jugó frente a Sarmiento de Junín y va probando, obviamente, está estudiando el partido, sabe que se juega todo Racing y es una final para el equipo de Borgoda por todo lo que tiene en juego en este partido frente a Boca por Copa Argentina. Así que veremos qué decisión toma. Yo creo que en su cabeza seguramente ya lo tiene definido, más allá de que sigue probando con los dos esquemas, y mañana, ya en el último entrenamiento, lo terminará de definir el entrenador. Veremos qué decisión toma, si decide poner tres centrales o si toma la decisión de agregar un jugador en la mitad de la cancha y jugar con la línea de cuatro.
0: Desde ayer, cuando tuvimos el contacto, al día de hoy, por lo que te voy escuchando, sigue con esa tesitura, ¿no? Probar línea de cuatro, probar línea de tres. Los nombres quizás no cambien tanto, pero me parece que en la cabeza de Boivoda está cómo parar y cómo pararse con su equipo para tratar de impedir que mueva los hilos Paredes.
3: Sí, totalmente, Leo. A ver, en el equipo con línea de cuatro, si es que lo hace de esta manera, está todo mucho más claro, porque será con Cambeses en el arco, la línea de cuatro con Ezequiel Canavo, Mateo Martínez, Marcos Rojo e Ignacio Rodríguez, jugará Leo Pérez y Ulises Ortigosa como doble cinco, Gastón Lodico, Matías Aracho, y arriba la dupla de Lautaro Díaz y Maravilla Martínez.
0: Bien.
3: En caso de que vaya con la línea de tres marcadores centrales, que también lo está ensayando, ahí es donde puede cambiar algún nombre, porque sería con Mateo Martínez, Marcos Rojo y Gonzalo Escudero. Acá está la gran duda, Leo, porque en los entrenamientos, cuando le tocó poner la línea de tres en primera instancia, probó con Saracho como carrilero, como lo hizo frente a Sarmiento Junín, aunque no fue un carrilero típico, pero jugó en ese sector de la cancha, y después lo sacó y puso de vuelta a Canavo para que cumpla esa función. Completó el equipo con Leo Pérez, Gastón Lodico, Ignacio Rodríguez, jugó Ulises Ortigosa más adelantado, y arriba la dupla de Lautaro Díaz y Maravilla Martínez, que ya está confirmada. Así que veremos qué decisión toma, si decide disputar el partido en la mitad de la cancha con un hombre más, o si pone los tres marcadores centrales el entrenador de Racing.
0: Bien. Y el otro interrogante grande que va a tener este partido es, ¿se juega el puesto Boivoda el próximo domingo?
3: Mirá, se juega mucho en cuanto a lo deportivo, se juega gran parte del año, porque es la única instancia concreta, podríamos decir, que tiene Racing de clasificar a un torneo internacional el año que viene.
1: No le queda otra.
3: Y no, a ver, obviamente está, si entra entre los ocho, tiene la posibilidad de salir campeón, pero como es nuestro torneo, pero está complicado, y hasta está complicada la clasificación a esos ocho primeros lugares, porque está lejos hoy en día Racing, así que se juega mucho. Yo no creo que si pierde el domingo se toma una decisión de inmediato, pero obviamente queda muy condicionado, sabiendo que por delante no le queda mucho que competir y va a afrontar un 2027 sin copas internacionales, y obviamente con una pérdida importante de lo económico, como es la clasificación a la copa.
0: A ver, Lucas, el equipo pierde con Independiente Rivadavia, no, pero tiene la Copa Argentina por delante. Pierde con Atlético Tucumán, no, pero tiene la Copa Argentina. Pierde contra Huracán, no, pero estamos a 15 días del partido y todavía, bueno, ya está, claro. El embudo ya está, llegó al límite.
1: El último eslabón.
0: Ya está.
3: No, sí, te agrego algo. Después de Huracán, la reunión entre Diego Milito, Kevin Feldman, Sebastián Saja, que son los tres patas que fueron de la dirigencia, y el entrenador de Racing. Hubo una reunión a comienzo de semana donde se habló del ciclo que se estaba pasando, del momento deportivo, y se puso en el horizonte este partido. Se habló del partido frente a Boca, así que obviamente se juega mucho Racing. Es una final para Racing lo del domingo.
0: Sí, el tema que tengo... Siempre se habla de cómo perdés o cómo ganás, Bocha.
1: Sí, la forma.
0: Podés perder por penales y todo queda maquillado y puede tener todavía ese respirador artificial, pero si perdés categóricamente... A ver,
1: hay si pocas Racing pierde, cosas de dónde agarrarse si perdés.
0: Bocha, si Racing pierde como perdió San Lorenzo el domingo pasado...
1: No
0: tiene vida no futbolística, Boivoda. ¿O no, Lucas?
3: Sí, una derrota dura, yo creo que va a ser complicada la continuidad, o después está el cómo, como están hablando ustedes. Yo recuerdo aquel mano a mano entre Racing y Boca que se fue en cancha de Lanús, que llegaba con el entrenador de Racing, claro, que lo termina perdiendo, pero jugó muy bien, la verdad que le faltó el gol y pierde por penales. Y Gago continúa en Racing, más allá de todo lo que se estaba hablando, siguió al frente del equipo. Ahora yo creo que en parte dependerá de eso. Si Racing el domingo termina jugando un muy buen partido, que le falta el gol y pierde por penales, será una historia. Claro. Si pierde categóricamente contra este Boca, bueno, veremos qué sucede.
0: ¿Cómo es la estructura en lo que tiene que ver con viaje, con últimas horas antes del partido? ¿Viaja algún lesionado? Porque Costa contó que Ayrton Costa viaja, que el chico Satas, que juega la final hoy, se va a incorporar en Rosario, va a Bataglia también. ¿Cómo es la infraestructura de Racing?
3: Bueno, Racing tiene dos jugadores que estuvieron trabajando diferenciado, que son Barinaga y Matías Pérez, los dos seguramente formen parte de la lista de concentrados y viajen a Rosario. Veremos después qué decisión toma el entrenador, pero formarán parte de la delegación que va a viajar a Rosario para el partido del domingo. Pero bueno, la realidad es que son dos jugadores suplentes y que hoy en día los titulares están en un buen nivel, y es por eso que ni siquiera está en duda un posible cambio, ¿no? Tanto Canavo como Mateo Martínez están jugando bien y son titulares indiscutibles.
0: Mucha gente, vi largas colas en Racing allí sobre el pasaje Corbata retirando entradas, Lucas.
3: Sí, bueno, a ver, forma parte de todo el vergonzoso operativo que se montó, ¿no?, para el partido del domingo. Desde que los hinchas Racing están retirando las entradas de manera física en la Avellaneda, desde el momento en el que Racing tiene 6.000 entradas menos para el domingo ir a las tribunas, desde el momento en el que Racing tendrá que ir sin las banderas y sin todo el color habitual de las canchas, y desde el momento en el que Racing, cuando saca las entradas, anuncia que aquellos que van con los micros van a salir a las 6 de la mañana, y el operativo de seguridad se lo entregó. ¿Y sabés a qué hora tienen que salir los hinchas de Racing desde Avellaneda para Rosario?
0: ¿A qué hora?
3: A las 11 de la noche del sábado. 17 horas antes, para un viaje de 4 horas, los hinchas de Racing estarán alrededor de 10 horas, 12 horas, no sé cuántas horas, dando vueltas por Rosario, porque la seguridad de la provincia se le ocurrió que tienen que ir 17 horas antes.
0: ¡Qué bárbaro! Las dos últimas, Lucas. La primera, Marcos Rojo y la chance de jugar en Estudiantes de La Plata.
1: Ninguna.
0: Lucas La Daga, dije Bocha.
1: Ninguna.
0: Dale, Lucas.
3: Bueno, sé que en Racing no se va a hablar con el jugador, nadie le va a comunicar nada previo al partido del domingo. Bueno. Veremos qué sucede, pero desde Racing lo que te dicen es: a Rojo no lo negociamos hasta diciembre, que se le termina el contrato, y ahí vamos a ver qué decisión se toma, si es que desea continuar o si desea irse del club, pero hasta diciembre no lo vamos a negociar, eso es lo que te dicen desde Racing.
0: Y la última, ¿cómo forma entonces, cómo es la probable de Boivoda para jugar contra Boca el próximo domingo?
3: Con Facundo Cambeses en el arco. Mirá, yo te lo voy a poner con línea de 4 y después vemos qué sucede, pero con Ezequiel Canavo,
1: dale con 4.
3: Mateo Martínez, Marcos Rojo e Ignacio Rodríguez. En la mitad de la cancha estará Leo Pérez junto a Ulises Ortegoza, Matías Aracho y Gastón Lodico. Y arriba, Lautaro Díaz junto a Maravilla Martínez.
0: Querido Lucas La Daga, buen fin de semana. Nos escuchamos el domingo en el Fútbol Continental. Gran abrazo.
3: Abrazo grande para todos. Buen fin de...
0: 14:45, nos metimos en la previa de Boca Racing recién con Martín Costa en Boca, con Lucas La Daga en Racing. Ya va a llegar el Colo con Argentina y la final del Sudamericano. El Colo tiene más data del tema Manchester City, pero tenemos... ¡Ja!
1: Mirá esa música. ¿Hace falta decir algo más?
0: La escucharía todo el día. La escucharía todo el día esta emblemática cortina de campeones que tiene Alonchi Leniani en Bakú, en Azerbaiyán, donde mañana se va a correr el Gran Premio y donde Colapinto hoy.
1: ¿Bakú, dijo?
0: En Bakú.
1: Ah, Bakú.
0: Sí, señor. Querido Alonchi, un abrazo grande allí en Azerbaiyán. ¿Cómo estás?
4: Hola, Leo, un abrazo grande. Bueno, acá es noche cerrada, ya hace varias horas. Son las 10 menos cuarto de la noche, con una vista bellísima porque estamos frente al Mar Caspio, en lo que es una antigua república de la Unión Soviética. Bueno, una zona petrolera muy fuerte, Y bueno, desde hace ya una década se corre en las calles de Bakú, que es la capital de Azerbaiyán, esta competencia en lo que es el callejero más rápido del mundo, con la recta para la Fórmula 1 más larga, que tiene 2.200 metros y que con velocidades para los autos de Fórmula 1 que superan los 350 kilómetros por hora. Así que en ese contexto, hoy clasificó la Fórmula 1 porque se corre mañana sábado, porque el domingo es día conmemorativo aquí, entonces por ese motivo no pidieron correr el día sábado. George Russell fue el más rápido con el Mercedes, es el gran candidato porque ha dominado casi todo desde que comenzó la actividad el jueves. Segundo estará largando Charles Leclerc con la Ferrari, tercero con el McLaren Oscar Piastri, y cuarto Isaac Hadjard volviendo al equipo Red Bull, el francés, desde el cuarto lugar. Se complicó Verstappen en el momento de la clasificación, apareció una bandera amarilla en un sector, debió levantar y bueno, largará octavo, va a ser uno de los espectáculos. Kimi Antonelli, el líder del campeonato, se golpeó contra uno de los paredones en el segundo corte, así que va a largar desde la posición 16. Los Alpine larga en el lugar número 7, Pierre Gasly décimo, lo hace Franco Colapinto, que seguramente, si Dios quiere, mañana tiene grandes chances de poder sumar un par de puntos. Así que bueno, ese es un poco el contexto de esta competencia en un lugar muy particular. Estamos muy cerca de la frontera con Rusia, al norte, muy cerca de la frontera con Irán al sur, así que en ese contexto se corre una vez más aquí en las calles de Bakú.
0: No tengo dudas, Lonchi Leniani, que el piloto hoy fue protagonista. Lo dejaron tirar solo, él le dio una mano, hablo de Colapinto, le dio una mano a Gasly, pero cuando necesitaba la reciprocidad, lo vimos a Franquito estar solo y tirar solo para poder pasar a la Q3. Hoy no hubo trabajo en equipo para con Colapinto.
4: Bueno, a ver, te explico un poco, Leo, lo que pasó. Franco se pasó de largo en su primera vuelta y tuvo que abortarla. En la segunda ya había una diferencia importante con Gasly. El equipo decidió que Franco lo tirara, esto es en la succión, en la recta, tirar los dos autos juntos, bueno, que Franco fuera el que iba abriendo para ir cortando el aire. ¿Por qué decidieron darle prioridad a Gasly? Porque Gasly fue el más rápido en los tres entrenamientos previos, entonces por ese motivo se decidió respaldar a quien había sido el más rápido en los tres entrenamientos. Esperemos que cuando Franco también sea el más rápido, esto, bueno, se dé por otro lado, ¿no? Pero no se dio Madrid en el momento que Franco quería superarlo a Gasly, que venía mucho más lento. Pero la decisión de hacer esto fue porque Gasly venía siendo más rápido durante todo el fin de semana.
0: ¿Qué carrera pensás que puede hacer Franco mañana, teniendo en cuenta que es un muy buen largador? Lo hemos visto en el transcurso, sí, de la temporada.
4: Bueno, la largada, la recta es muy corta, hasta la curva número 1, que es de 90 grados. Franco, aparentemente, todavía no está confirmado, va a haber una sanción para Carlos Sainz, que largaba delante de él, lo que le permitiría al argentino ya largar noveno en lugar de décimo. Y tiene por delante ni más ni menos que a Max Verstappen y a Pierre Gasly. Así que Franco, si hace una largada como las que nos tiene acostumbrado, hoy es el mejor largador que tiene la Fórmula 1, seguramente intentará avanzar una o dos posiciones y de ahí resistir todo lo que se pueda. Alpine hoy es el quinto equipo, pero ya es un quinto equipo consolidado, así que yo creo que Franco al final de la carrera, con una buena estrategia, el golpe de suerte necesario, porque acá va a haber seguramente mañana banderas amarillas, autos de seguridad, porque está muy cerca los paredones. Yo creo que, si Dios quiere, Franco está para poder conseguir un noveno puesto, un par de puntos al final de la carrera.
0: Querido Lonchi, me meto en las transmisiones de Campeones Continental. ¿Cómo viene el fin de semana? ¿Qué horarios tenemos para que la gente esté prendida?
4: Bueno, tenemos de todo, 6 eventos este fin de semana, por supuesto la Fórmula 1 que se corre mañana en Azerbaiyán, tenemos la recuperación del autódromo Juan Manuel Fangio de Balcarce, van a estar corriendo las camionetas seguramente con una multitud, impresionaba ya la cantidad de venta anticipada de entradas, está corriendo el TC Mouras y en la Fórmula 3 Metropolitana en Rosario. Tenemos el TC2000 también que está corriendo en San Juan, en el Sonda de San Juan. Se está corriendo el Gran Premio Histórico también, que es la carrera más importante de autos clásicos que organiza el Automóvil Club Argentino. Y Jorge Luis está en Jerez de la Frontera, en el sur de España, con los chicos argentinos de la Eurocup 3 y la Fórmula 4 española. Así que tenemos 6 coberturas este fin de semana,
0: Leo. Nos golpeamos muy fuerte el pecho porque tenemos el Campeones Continental con cada una de las carreras en diferentes partes del mundo. Y qué mejor embajador que Lonchi Leniani con la Fórmula 1. Abrazo grande, querido amigo.
4: Bueno, abrazo grande, querido amigo. Abrazo grande para toda la mesa. Y bueno, estamos a disposición para cuando lo requieran.
0: Un abrazo grande, Lonchi Leniani, desde Bakú, Azerbaiyán. Mañana larga noveno Franco Colapinto y lo vas a vivir aquí en Continental.
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0: 14:56 en la República Argentina. Colo Méndez. Nos metemos un poco en lo que tiene que ver con la final de los Juegos Suramericanos.
1: Sí, señor, se están cantando los himnos en el estadio de Newell's Old Boys. Argentina va a presentar un solo cambio respecto del equipo que derrotó sobre la hora a Perú. Uriel Ojeda, el chico de San Lorenzo de Almagro, va a reemplazar a Ramiro Tulián, el chico de Belgrano. Y el equipo va a formar Máximo Leguizamón, Fernando Kloster, Nicolás Marcipar, el chico de Barcelona, Matías Satas de Boca, Thiago Pérez de Huracán, Joaquín Salas de Talleres, Facundo Carrizo de Argentinos Juniors, Santiago Espíndola, el goleador sobre la hora del partido pasado de River, lo dicho, Uriel Ojeda, Franco Domínguez de Estudiantes y Ian Subiabre de Tigre.
2: Que de River.
1: Que bueno, que jugador de River.
2: Y de Comodoro Rivadavia.
1: Un torneo sudamericano que no tuvo a Brasil, a Ecuador y a Bolivia, dado que eligieron, por una cuestión de calendario y porque este torneo no clasifica a ningún otro torneo superior, o sea, no hay clasificación a los Panamericanos ni nada por el estilo, por eso, para evitar problemas con los equipos de primera división, Brasil, por ejemplo, decidió no entrar. El bronce se lo llevó Perú, que derrotó 2-1 a Chile más temprano.
2: Pero no era el oro, Perú.
1: No, bueno, sí, pero en otras cosas, acá no. Argentina ya jugó contra Paraguay, abrió su participación en los Juegos Panamericanos y Sudamericanos, perdió 2-1, después derrotó 1-0 Uruguay, igualó sobre la hora a Venezuela para meterse en las semifinales y, lo dicho, le ganó a Perú con gol de Espíndola 1-0. Paraguay llega invicto, 2-0 Venezuela, 2-1 Argentina, 1-1 Uruguay y sobre la hora eliminó a Chile en semifinales para meterse en esta definición por la medalla de oro.
0: ¿Qué semillero tenemos, Bocha? ¿Qué semillero tenemos con relación a 4 años? Miremos un poquito para adelante.
2: Vos futuro, que los conocés a los pibes. Hay futuro en muchas posiciones, en los centrales. Marcipar no lo conozco porque no lo he visto, juegan en España.
1: Uno de los europibes.
2: Claro, exactamente. Creo que el único de los que quedó.
1: Sí, no hay ninguno más.
0: Bueno, Satas, el capitán, lo vimos en Boca.
2: Sí, Satas yo creo que es más lateral que central, aunque originalmente es central, pero después terminó jugando un poquito más de lateral, donde se hizo un poquito más fuerte en esa posición. Bueno, Kloster en Independiente es uno de los caudillos de la defensa del rojo. En el mediocampo, Carrizo es un 5 de lujo, como se acostumbra a argentinos.
1: Pero River se habla mucho de Esquivel.
2: Sí.
0: Pero te convierto en ojeador. Sí. En ojeador. Si tenés que puntualizar 3 o 4 jugadores para futuro, para 4 años, pensando en competiciones internacionales.
2: Y yo creo que Uriel Ojeda, Carrizo y Domínguez, el de Estudiantes.
1: Bueno, el chico Janikowski ya debutó en Argentina.
2: Janikowski también, bien. El de Argentino, el delantero.
0: Bien, perfecto. Por comenzar, entonces...
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9: Para todos, Leito, Bocha, todo el equipo.
10: Hola, Ruso.
9: ¿Cómo anda la banda?
10: Todo bien.
9: Estuve muy, muy atento al programa con lo que pasó, con la primera hora, con Martín Costa y con Luquita Ladaga hablando del Boca Racing que tendremos en Continental el próximo domingo en Rosario. Leo también planteó esto que fue realmente muy polémico y que está sacudiendo el mundo del fútbol de Europa, sobre todo en Inglaterra, con el Manchester City, que recibió desde hace ya varios años, son 3-4 años de investigación, unos 115 denuncias por haber incumplimientos financieros o económicos, y en 114 de los 115 lo encontraron culpable al Manchester City, que tendrá la instancia de apelación, y veremos ahora también qué es lo que va a ocurrir, porque más allá de que tiene la instancia de apelación, vos ponele que te encontraron culpable de 114 cargos, ¿de cuánto podés zafar? Más o menos, ponele, con toda la furia, de la mitad de los cargos, bueno, pero lo que pasa es que todavía no sabe cuál va a ser el castigo, a qué se expone el Manchester City. Creo, Santi, que Pep Guardiola saltó del barco mucho antes, sí.
11: Está comprendido entre 2009 y 2018. Claro. Acá dice, 54 cargos tienen que ver con que no proporcionó la información financiera del periodo 2009-2010 a 2017-2018. 14 cargos son por no haber proporcionado la información detallada sobre el pago de jugadores y entrenadores en el periodo 2009, 2010, 2017, 2018. 5 cargos por no cumplir las normas UEFA, incluido el fair play financiero. 7 cargos por romper las normas de sostenibilidad financiera 2015-16 y 2017-18. Y 35 más por no cooperar con las investigaciones de la Premier.
9: Perfecto. Sí. Así está. Y te digo la verdad que no se sabe qué puede llegar a pasar. Que puede pasar de todo. Desde que le quiten títulos ganados, desde que arranque el campeonato que viene o los campeonatos que vienen con menos puntos, desde que lo desafilien, de que lo manden a segunda división.
10: Un escándalo, ¿no?
9: un escándalo, multas económicas. Yo creo que Guardiola saltó en el momento justo, ¿eh? del barco, porque
10: sabía que se venía, ¿no?
9: Pero escúchame, esto es una investigación que lleva 4 años más o menos. O sea, 4 años en los que Pep estaba ahí y como todo se iba dilatando. Pero a ver, no hace falta ser un especialista en la materia para ver que el City compraba y no vendía por la misma cantidad que compraba. Era claro eso, y hubo mucho enojo de los clubes ingleses en su momento, que medianamente sean mejor las cosas, y dice, ¿por qué a estos los terminan premiando? Pero bueno, y también
12: me preocupa algo, que sí. No estando en la mesa, hemos coincidido después de muchos años, coincidimos con esto de Guardiola, y eso me preocupa, ¿eh?
9: Y bueno, pero es así, Leito, es así, aunque parezca raro. Igual ya había un desgaste futbolístico, ya la última temporada de Pep, la pasada, no fue nada buena. Y también hablaron con Lonchi Leñani desde Azerbaiyán, con lo que fue la actividad de Fórmula 1, Colapinto que mañana larga noveno, aprovechándose también de una penalización de 5 puestos para Carlos Sainz. Así que mañana tendremos a los dos Alpín, por lo menos en posición de puntos cuando larguen. Pero hoy River, si fuese la Fórmula 1, ¿está o no está en puntos? Leo, Bocha, ¿qué piensan?
12: Y está, es el quinto equipo, parafraseando con la Fórmula 1. Tenés Ferrari, tenés McLaren, sí. Tenés Mercedes y lo tenés arriba.
9: River hoy no es Mercedes. Mercedes con Antonelli y Russell.
12: No.
9: River, más
12: no,
9: o menos, ¿no?
12: No. No.
9: ¿Qué es en Fórmula 1 River hoy?
12: Tiene un buen auto, pero los pilotos todavía no lo ponen en competencia ese auto.
10: Sí, yo te diría que el chofer del auto todavía no está, no lo terminaron de confirmar. Está como Colapinto el primer año que corrió.
9: Mirá qué malos que son, Pampa, mirá cómo te reciben.
13: Santi, querido, ¿cómo andan? Abrazos para todos desde el autódromo, los estoy saludando.
10: Sí. Desde boxes, lo que está siempre, en boxes.
13: Desde el autódromo, manejando la Ferrari de Schumacher, porque River es eso, es Ferrari, es Schumacher, títulos a por doquier, así que desde acá los estoy saludando. ¿Cómo andan?
9: Bueno, un fin de semana donde no habrá actividad en River, porque sí habrá un partido amistoso que se va a jugar contra Vélez en el River Camp, pero bueno, no habrá actividad este fin de semana en el fútbol grande de la Argentina, y River ya no jugará ninguna de estas dos competencias, ni la Supercopa Internacional mañana, ni la Copa Argentina el domingo.
13: Muy bien, muy claro quedó, sí, muy bien, por si alguno no lo recordaba, hace muy bien usted, conductor, en refrescarlo, le agradezco mucho por la información.
9: No, pero a ver, pará, perdóname, Pampa, porque me expones así al aire. Vos, Leo, Bocha, Colo, ¿entendieron algo? ¿Entendieron ironía de mi parte?
10: No, para nada.
12: ¿Viniendo de vos? Dale, seguí con el Pampa, dale.
9: Hice la aclaración de letra chica del famoso beber con moderación prohibida de la venta para menores. Hice lo mismo, porque dije que River mañana juega un amistoso y no hay actividad oficial para River, pero hay
12: sí, pero los tonitos, Ruso.
9: No,
12: sí,
9: no,
12: te conozco.
9: No sean tonólogos. Bueno, Pampa, empecemos con el desarrollo de River.
13: Sí, señor. Bueno, mañana amistoso contra Vélez en Ezeiza, por la mañana a puertas cerradas. La idea de Poncio es poner los habitualmente titulares, salvo situaciones muy puntuales que ya venimos contando, que por ejemplo Beltrán está afectado a la selección argentina, que Tobías Andrada sucede lo mismo, que Thiago Almada está lesionado, pero salvo estos tres casos puntuales, la idea es poner la base de los titulares. A ver, juguemos un poquito. Centurión, Montiel, Martínez Cuarta, Otamendi Acuña, Fausto Vera, Arambarri, Tomás Galván. Yo creo que el chico Pereira, Lautaro Pereira, puede ir desde el arranque. Correa y Driussi, sería por ejemplo un equipo muy pero muy factible y probable que juegue mañana contra Vélez en River Camp.
9: Bueno, estamos hablando ahí de lo mejor que tiene hoy River. Sí, es muy buen equipo, Bocha.
10: Sí, le faltan los tres mosqueteros, pero bueno.
9: Sí, y también, bueno, de tratar de esperar, confiar, rezar, que no se te resfríe nadie, que no se te lesione nadie, porque River se juega mucho. Yo creo que la derrota frente a Huracán de la última fecha es una derrota más que incómoda para River, porque ya en esta levantada, uno imaginaba, bueno, empezaban a contar el poroteo, los porotos de acá hasta el final, y vos lo veías a River un poquito más lanzado. Haber perdido de local 3 puntos, que uno a priori, sin subestimar a Huracán, lo digo, porque Huracán viene muy bien en los clásicos, y sobre todo en cancha de River, pero esos 3 puntos te obligan ahora a no perder nada, ni siquiera en la Bombonera.
13: Sí, y menos mal que al final de la fecha número 10, River termina estando dentro de los clasificados, porque bueno, la derrota de Atlético Tucumán con Aldo Civi lo volvió a poner dentro de los 8, si no River estaba terminando en el puesto 9. A ver, esto para River es un consuelo recontra menor, pero yo sé que en River se estaba mirando esto. No era lo mismo llegar al receso afuera de todo, afuera de la tabla anual de Libertadores, afuera de los 8, era bravo tener que llevar estas semanas por delante. Bueno, con la derrota de Atlético Tucumán y River entrando por la ventanita, pero entrando al octavo lugar, bueno, da otra sensación, pero está claro que River tiene que mejorar muchísimo y que se le vienen partidos muy importantes. Sobre todo, Estudiantes de Río Cuarto y Sarmiento de Junín, que es lo inmediato, son dos partidos donde River está obligado sí o sí a ganar, porque ya después se le viene Belgrano en Córdoba, con la complejidad que eso siempre tiene, Racing, que no deja de ser un clásico en el Monumental, y Boca en la Bombonera. Entonces, los dos primeros, que son Estudiantes y Sarmiento, los tiene que ganar como sea.
9: Sí, yo lo escuchaba el Bocha, perdón. Perdóname, Leo, una breve. Lo escuchaba Bocha cuando estaba el Pampa diciendo la obligación de River contra estos dos rivales. Sarmiento ya la ha ganado en cancha de River, y me acuerdo que en Río Cuarto el campeonato pasado River le ganó con algo de polémica, bien anulado el gol que había convertido un chico de Estudiante de Río Cuarto, pero no le sobró nada al entonces equipo de Coudet, y el Bocha decía, bueno, como diciendo...
10: No, pero si, acá River, estamos si River remarcando una obligación cuando antes era una obviedad.
9: Claro.
10: Bueno, evidentemente claro. Que ahora...
9: No, yo creo que van un poquito de la mano. Para mí es obviedad contra Estudiante Río Cuarto y obligación contra Sarmiento, ubicando a Sarmiento en otro escaloncito, un poquitito, un escalón por encima de Estudiante.
12: La derrota que tuvo con Huracán, estoy pensando en lo que fue esa recta final cuando asume Coudet, que Coudet pierde con Boca y con Atlético Tucumán. ¿Se acuerdan? Ahora ya Poncio pierde con Huracán, o sea, le queda una ventana para otra derrota como fue lo de Coudet, porque ese equipo tuvo una recta final importante, repito, cortado por aquel penal de Paredes y por aquel gol de Renzo Tesuri en la derrota en la cancha de River.
9: Sí, lo que yo veo que River, perdón Pampa, lo que tiene complicado River es los rivales con los que pelean el mano a mano, porque sacándolo a Gimnasia, que no me parece que sea un equipo tan incómodo, después River va a competir contra equipos que vienen bien y que suelen tener buenos rendimientos y hasta buenos arbitrajes en algún momento. Argentinos Juniors, Central, Instituto y Boca.
12: Sí.
10: No volvamos al tema arbitraje, estamos siempre dándole...
9: No, pará, Bocha, yo te lo agrego.
12: River tiene que mirarse para adentro, Santi, River tiene que mirarse para adentro, River tiene que enfocarse en el único torneo que tiene, y River tiene que ponerse como objetivo salir campeón de este torneo, porque le sobra plantel, se le caen los jugadores de los bolsillos. River tiene que salir campeón de este torneo, pelear hasta donde pueda la tabla anual, porque eso le va a permitir jugar Copa Libertadores del próximo año, que es... O sea, los objetivos de River no pueden salir de salir campeón y de clasificar a la Copa Libertadores.
13: Sí, de hecho, yo quiero decir algo y no es para atribuñar, sino que es la realidad. No, yo creo que si River sale campeón, opaca definitivamente el año de Boca. Hasta acá que venimos...
12: No, pero Pampa, Boca tiene hasta cuatro ventanas abiertas que puede conseguir, pará.
9: ¿Podés repetir, Pampa, lo que acabas de decir?
13: Acabo de decir, y es más, lo terminé de decir y me quedé, fui bastante light. Si River sale campeón de este torneo, supera ampliamente el año de Boca.
10: Pero perdón, si Boca no gana nada, querés decir...
13: No, así gane la Copa Sudamericana.
12: No, Pampa.
13: Pero pará.
10: Dedicate, Pampa, en serio.
13: Les comento algo. Tenemos un compañero que se llama Martín Costa, que cubre Boca, y Martín Costa dijo ayer que para él es más importante ganar el torneo local que ganar la Copa Sudamericana.
12: Sí, está bien.
13: Bueno, ya está. No más.
12: No, Pampa. Porque si gana la Copa Sudamericana Boca y River sale campeón del torneo...
10: Boca gana la Copa Argentina y la Copa Sudamericana...
12: ¡Ya está! ¡Jaque mate, Pampa!
13: Bueno, Bueno, pero ese es otro panorama.
12: Vos te jugaste, te tiraste la pileta y no había agua.
13: No, no, sí había agua, claro que había agua. Yo siempre que me tiro trato de que haya agua. Lo que yo estoy diciendo es, después obviamente, si Boca gana la Sudamericana y la Copa Argentina, hablamos de otro.
10: La tabla anual.
13: Ahora, lo que yo digo es, River, siendo campeón del fútbol argentino, clasificando a la Copa Libertadores del año que viene, muchos me van a decir, bueno, pero no te podés agarrar de eso. River ya en el primer semestre te va a decir, bueno, y yo ya en el anterior había llegado a la final, vos directamente ni eso, y en el segundo semestre salgo campeón. Le da la posibilidad a River de jugar por un torneo, por otro título, algunos días después, porque va a jugar con el campeón de la apertura, que sería Belgrano de Córdoba. Si ustedes creen que no es algo bueno para River...
10: No, lo triste es que lo digas a los cuatro vientos como un logro...
12: Cuidalo, claro, Santi, como cabeza de grupo, cuidalo.
9: Yo creo que el Pampa empezó el fin de semana un poquito temprano, ¿eh? Claro, empezó a tomar algo a las 2 de la tarde o a las 3. Fuerte lo que dice Pampa. Sobre todo, ¿sabes por qué? Porque me parece que no es momento para que River y Boca se comparen.
10: ¿Con qué poco, no?
9: Me parece, claro. O sea, ¿cómo salvás el año? Siendo mejor que Boca, ¿no? Claro. O siendo mejor que River, pará, te lo cambio un poco de eje también, ¿no? Miren hasta dónde, y también entiendo que es parte del juego mediático nuestro, de la prensa, y sé que hay un montón de hinchas de River. Yo estuve hace poquito en un festejito de cumpleaños con un grupo de amigos, hinchas de River. No, hinchas de River y Boca, en un momento, mi año mejor, pero pasó, no lo busqué, mi año mejor que el tuyo, no, el mío mejor, no, el tuyo se espantó, pero existió esa charla, y hoy está tan baja la vara, que se habla un poco de eso, como que salvás el año si al otro le fue peor.
12: Pero muchachos, de River se fue Gallardo, de River se fue Coudet, Boca tenía como objetivo la Copa Libertadores y quedó eliminado contra Católica de local. ¿Están Boca y River para golpearse el pecho?
10: No, nada.
13: Entonces, en base a lo que están diciendo mis queridos compañeros Santiago Russo, Martín Flores Argüello y Leonardo Ojeda, para River es absolutamente lo mismo que Boca gane la Copa Argentina, la Copa Sudamericana, el torneo local. Total, para el hincha de River la sensación va a ser la misma, que Boca gane todo o que Boca no gane nada. Perfecto. Si ustedes creen,
9: no va a dar lo mismo. Pero vos fijate que estás cayendo en lo que acabo de decir, que el consuelo es que al rival le haya ido peor.
10: Claro.
9: Entonces, obviamente que el hincha de River no quiere que Boca gane nada, que quiere que Boca pierda con Racing, que Boca no clasifique entre los ocho, que Boca no juegue ninguna cosa. Obviamente que el hincha de River quiere ese, como el de Boca quiere lo mismo al de River. Claro. Pero no tenés que conformarte con eso.
10: Vos ganaste la Libertadores y yo gané la Sudamericana, bueno, golpeate el pecho.
12: Pero Pampa, te hago una pregunta.
10: Ante esta pobreza.
12: Te hago una pregunta, Pampa. Si River no sale campeón y no le dan los puntos en la tabla anual para jugar la próxima Copa Libertadores, y Boca te abre el camino porque ganan las tres competencias o las cuatro que tiene, ¿aceptás?
13: No, de ninguna manera, ya te respondí. Te lo vuelvo a decir otra vez, si vos conocés la historia de River y lo que piensa el hincha de River, jamás un hincha de River va a dar un campeonato a Boca para poder ingresar a una Copa Libertadores. Preferís quedarte afuera y que Boca no salga campeón. Boca campeón es la última opción y ni siquiera la última. Nunca existe en el hincha de River. No, de ninguna manera.
9: ¿No pasó, chicos, el año pasado esto? Que River, para entrar a la Libertadores, por ahí necesitaba una manito. Y me acuerdo que fue tema. Bueno, Boca finalmente no ganó nada y River jugó a la Sudamericana. Pero fue tema también, ¿eh?
13: Sí, de ninguna manera, no hay ningún hincha de River que quiera que Boca gane algo para que River pueda entrar a la Copa Libertadores, pero bueno, respecto a los partidos que se le vienen, sí, pensando en el campeonato actual, yo estoy de acuerdo en esto con Leo, River tiene que pensar en River y en ganar este campeonato, y tiene, yo les decía recién a ustedes, Belgrano de Córdoba y Sarmiento de Junín, dos de los objetivos, bueno, que son justamente dos equipos que están por arriba de River. Sarmiento está séptimo, 3 puntos por encima de River. Uh-huh. Belgrano también está 3 puntos por encima de River, quinto, por eso son puntos muy, pero muy valiosos que va a tener River de aquí en adelante. La idea obviamente es, para esos partidos, ya sobre todo contra Sarmiento, poder recuperar a Thiago Almada, por sobre todas las cosas, ¿no? Que me han dicho que es una lesión complicada la que tiene el jugador de la selección argentina.
9: Pampa, contra Sarmiento queda domingo 4 de octubre, 14:45, en Junín.
13: No, acá hay un tema que ya a esta altura es una polémica, porque desde la AFA te lo dan como oficial la fecha del miércoles 7 de octubre, 19:30, y yo todo el tiempo hablo con la misma persona de River, y en River te dicen, no, nosotros pedimos jugar el 14. Entonces acá hay un teléfono descompuesto. En River te dicen el 14, o que por lo menos eso pidió River, y la AFA ya da como oficial que el partido va a ser el 7 de octubre, miércoles 7 de octubre, 19:30.
12: Yo tengo información desde Junín, de la gente de Sarmiento, que tiene el fin de semana ya libre, que vuelven el lunes a las prácticas, y en Junín no tienen información concreta de cuándo se juega contra el equipo de Poncio.
13: Sí, yo te diría, Leo, que por ahora lo casi seguro, si es que hay algo seguro, que el 4 no. Lo que hay que definir es si es el 7 o es el 14, que es como quiere River. Pero ya el 4 yo prácticamente lo descartaría.
9: Perdón, y yo hago una pregunta. Dentro, a ver, pensemos 4 o 7. ¿Qué le conviene a River? El 7 es el día después de la despedida de Messi. Yo quiero decir una cosa, mira que la despedida de Messi se va a jugar al trotecito, ¿eh?
12: Pero por...
9: va a ser un resto del mundo contra los amigos de los equipos de Videomatch, con Pacho y Pablo, más o menos.
12: Para mí, para mí es una cosa ínfima.
9: Yo te digo una cosa, Otamendi no se va a desgastar en el partido contra Benín, muchachos, ¿eh? Yo le estoy diciendo ahí a Poncio, a Di Carlo, al Pampa, que también quiere jugarlo más tarde, claro, el partido. Digo, ¿qué le convendría a River? El 4, así como están las cosas, jugadores convocados, ¿no? ¿4 o 7?
12: Bueno, tampoco es mucho, tampoco es una semana de diferencia, ¿no? Sí, o sea, si tengo que responderte, pará, tampoco es que se juega...
10: Todo
12: es,
10: se discute.
12: Claro, o es el lunes o es el domingo. No, es el lunes o es el miércoles. Dale, vamos, ese chiquitaje.
13: Yo sí, no veo mal, después ustedes díganme que soy llorón o como quieran, yo no veo mal que River defienda sus intereses, sus argumentos, sus jugadores, yo no lo veo mal. Después nosotros podemos debatir si es un montón que River pida postergación por que Benín o porque... Pero yo no veo mal que River defienda sus derechos.
9: No está mal, ¿eh? No está mal que defienda sus derechos. Lo que pasa es que hay un error de matriz, digamos, un error de punto de partida, que es jugar fecha FIFA, jugar la liga cuando hay fecha FIFA. Entonces, vos ahí estás a todo de pies y manos, porque un club como River, un club como Boca menos convocados, pero River tuvo más convocados, tampoco una cantidad tremenda como en otras épocas, porque no es que también le convocaron a los extranjeros, pero digo, la sensación que da es que con lo que tiene podría jugar. El problema no es de River Sarmiento a ver quién tiene razón, o AFA Bostero, lo que sea, como muchas veces se está diciendo. El problema está en jugar cuando no se debería jugar. Bueno, ante el problema de que ya estábamos en el baile, se juega cuando no se debería, bueno, entiendo que River haga una defensa de sus intereses. No me parece mal, porque si no después tenés una catarata de insultos, pero, en redes sociales, que no tiene por qué bancarse nadie.
12: Pero Santi,
9: ahora.
12: Aún en criterios, ayúdense, por más que estén distanciados. Che, AFA, che, River, nos sentamos, bueno, ¿cuándo vení, Sarmiento, dale? ¿Cuándo lo jugamos? Tal fecha, nos damos la mano y listo. No, es, la juego el 10, no, el 11, no, el 14,
10: y todo
12: no,
10: relojeando a ver si la fecha te da o no, dale, te da, si te conviene o no te conviene.
12: Dale, un poquito, dale.
9: Yo creo, porque obviamente, ¿dónde está el principal problema? Que Argentina juega contra Burkina Faso el 3, entonces River no quiere jugar el 4 porque el 3 tiene a los jugadores en la selección. Entonces me parece que jugar el 7 no está mal si te los liberan. Por eso yo creo que el 7 es una buena fecha. Dentro de lo malo, es lo menos malo.
12: Sí, ¿entiendes? Pero después van a encontrar
9: ahora,
12: que
9: lo
12: el 7...
9: lo mejor, sí, es jugar el 14.
12: Sí, pero van a encontrar que el 7 la luna está en cuarto menguante.
10: Claro, y ahí lo pasan.
12: Y al otro día el sol va a picar como en el mes de diciembre. Se busca siempre eso, Santi, dale.
9: Sí. Igual quiero decir una cosa, que River tenga... disponibilidad en el calendario es por culpa de River también, quiero marcar esto, no estoy acá machacando la herida, pero si River quiere jugar el 14 y lo propone es porque está sin actividad que se sacó el mismo River, perdiendo en Copa Argentina, perdiendo en Copa Sudamericana. Quiero aclarar esto también porque es parte de lo malo esta posibilidad que se le abre y que River pelea por ello. Si River no tuviese calendario y lo jugaría, pero como le sobra tiempo y tiene calendario, quiere jugarlo el 14. Está bien, está mal, es lo que River plantea y me parece bien que River defienda sus intereses. Después uno, como espectador neutral, puede allí hacer sus propias conjeturas. Pampa, antes de irnos a la tanda, ¿quedó algo más del millonario?
13: Sí, bueno, a ver, respecto de lo del partido de mañana.

0: con el que fue recibido River, entienden que fue una falta de respeto la postura que tomaron muchos dirigentes como Mariotto de Banfield, ahora no sé si ustedes han observado en X, Daniel Ferreiro vinculado a Nueva Chicago todo el tiempo arrobando y faltándole el respeto a Stefano Di Carlo, presidente de River. En River hay mucho malestar porque vos podés estar o no de acuerdo con una postura política, ahora en River ya entienden que muchos dirigentes le están faltando el respeto a River, institución, por eso hay mucho enojo en el mundo River.
1: Bueno, muy bien. Pampa, que tengas un lindo fin de semana, la seguimos.
0: Igualmente ustedes, abrazo para todos.
1: Antes de irnos a la tanda, antes, vamos a preguntarle al Colo Méndez cómo está la historia en la final del sudamericano masculino de fútbol, allí Argentina-Paraguay, Colito.
2: Santi, querido, bueno, la cosa está 0-0, no se ha modificado el marcador. No. Los primeros minutos fueron para Argentina. Su viabre por izquierda fue un jugador que no pudieron contener de ninguna manera, desbordó varias veces, lo tuvo Zubiabre, lo tuvo Satas de cabeza, lo emparejó Paraguay y tuvo también sus oportunidades el chico de Olimpia, Pedro Zarza, ese chico sobre el cual River tiene prioridad para una futura compra, lo tuvo de cabeza. Ahora la cuestión está más pareja, Argentina busca, el partido está 0-0, todavía no tiene dueño
1: la medalla
2: de oro.
1: Bien, nos vamos a ir a la tanda, después ahí el informativo, ya está Medina, ya está el Bocha para hablar también de San Lorenzo, Gustavo para hablar de Independiente, y tenemos que meternos en el partido de mañana entre Estudiantes y Central con Matías Peñas y con Leo Gea. Ya volvemos.
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7: Y que analizan lo táctico. Probó 4-2-3-1, probó 5-2-3 y probó 4-4-1-1. Lo voy a traducir en nombres. Tiene duda Almirón en el arquero. Conan Ledesma o Axel Werner. Coronel que vuelve. Obando, Ávila. Y la otra duda es el lateral por izquierda, entre Sandes y Soto. Mitad de cancha, Navarro y Barra, ese Pac-Man que juega permanentemente. Verón o Duarte, es la otra duda. Di María, Cantizano y Copetti. Dije táctica y traduje en nombres, Russo.
8: Sí, bueno, a ver, estás hablando de todos nombres reconocibles y todos nombres que le pueden aportar a Central un buen funcionamiento. El tema es que Central se desmoronó mucho en este semestre, y por eso no encuentra Almirón. Un Almirón que estuvo en el ojo de la tormenta, que yo creo que si no llega a ser campeón mañana, bueno, será prácticamente, a mi manera de ver las cosas, una sentencia de salida, no para que se vaya mañana mismo, sino para cuando termine la temporada.
9: Bueno, igual Sandy, está bien, pero está primero en su zona, ¿eh?
7: Sí, pero la gente no lo quiere. Nunca entró en el paladar del hincha de Central.
9: Con Argentino Junior, los dos están primeros.
8: Sí, pero sabes, Gusti, que la eliminación de Copa Libertadores tan temprano, ¿no? Uh-huh. Como le ocurrió contra Corinthians, que encima pierde jugando 11 contra 10, porque tenía 10 el equipo brasileño, uh-huh, con el gol de Breno López. Uh-huh. Sumado a que, por ejemplo, ahora no pudo ganar el Clásico, se lo empató en el último minuto.
9: Y un dato más. Está a un punto de zona de Copa Libertadores.
7: El partido de River, ¿te acordás? En el Monumental.
9: Boca tiene 47, sí, y Central tiene 46.
8: Yo creo que lo que le pasa al hincha de Central es que tiene la panza llena. Entonces, cuando tiene la panza llena, se da un lujo.
7: Para mí la tiene vacía. Para mí la tiene vacía.
9: No ganó tanto para tener la panza llena.
8: Bueno, perdón, pero permítame exponer esto. Entonces, ¿qué pasa? Quedás eliminado de la Copa Libertadores. ¡Andate! No fuiste campeón. Porque no se olviden que Central viene de quedar eliminado de las últimas Copas de la Liga en instancias.
7: Nunca le entró al hincha de Central Almirón. El hincha de Central no lo quiere al técnico.
10: De fracaso en fracaso.
9: Con River llegó a semifinal, ¿no?
7: Marcan, Gustavo, lo táctico que fue el partido en el Monumental, que Central no lo tacó a River.
9: Al que le fue mal fue a Haaland, pero al menos metió al equipo en semifinales, bueno, tampoco.
10: Yo, ahora, sí. Yo más que la panza llena te diría que viene con el perfil alto.
8: Está bien. Pará, pongámosle el término que quieran, panza llena, perfil alto, el copete levantado, no sé lo que quieran.
9: ¿Qué fue el último que ganó Central? Pará, porque...
7: La tabla anual.
9: No, esa no la gana.
7: La tabla anual.
9: Perdón, esa ni los hinchas Central la consideran.
8: Para mí, Gus, eso es parte también del problema, porque hay un sector importante que se ve campeón y se siente campeón de ahí. Bueno. Por más que uno lo deslegitime.
9: Saben que no es así. Yo creo que en el fondo la mayor parte de los hinchas Central saben que no es así. O sea, ¿cuándo fue el último título que ganó Central? ¿Fue en el 2023 el que le ganó Platense?
7: Claro, con el gol de... ¡Ay!
9: De
7: Lovera.
9: ¿O después vino algún otro título?
7: No, con el gol de Lovera que lo hicimos en Santiago del Estero, ese partido.
9: Sí, recuerdo que lo hicimos, pero no recuerdo si después... No, después no vino más nada.
7: No
9: vino más nada.
8: Bueno.
9: No hay tanto para golpear el pecho, ¿no?
8: Pero bueno, evidentemente yo creo que la salida de Alejo Vélez, que se fue al fútbol brasileño, perjudicó, porque hoy por más que Copetti ocupe ese lugar, no es centro delantero. Y tiene un grave problema de eficacia frente al arco rival sin un 9 allí central. Así que bueno, Leo, estaremos expectantes de respecto de qué esquema y qué nombres termina eligiendo Almirón para el partido de mañana. En la previa va a durar muy poquitito, es 5 minutos, apenas 5 minutos antes de las 4 de la tarde, ya van a estar Leo y Piedrabuena allí en la transmisión, pero el partido lo van a poder escuchar completo en Continental, dure lo que dure. Y ahora hablemos de Estudiantes con Mati Pena. ¿Cómo andas, Mati?
11: Santi, amigo, ¿cómo andan? Buenas tardes para todos.
8: Muy bien, ¿cómo anda eso?
11: Bueno, equipo confirmado. Yo recién ahí le pasaba en el grupo un texto que habla mucho, ¿no? Cómo se lo toma Estudiantes este partido. Vos me hablabas durante toda la semana que era un partido incómodo. Y hoy Verón, hace un ratito, hizo una declaración importante. Dijo, mañana tenemos en Santiago una final frente a Rosario Central. Está clarísimo, la vamos a respetar porque Estudiantes respeta todas las finales, pero el partido realmente importante, teniendo en cuenta este último semestre para el Pincha, para el León, es primero, y lo marcó así, le mandé el textual, primero el duelo por Copa Argentina frente a Platense y después, claro está, las semifinales por Copa Libertadores.
8: Epa, mirá, pensé que iba a invertir allí los factores.
11: No, porque Estudiantes tiene un objetivo mayor, que es estar presentes en el Mundial de Clubes, sumar puntos.
8: Pero bueno, eso te lleva a la Libertadores, no te lleva a la Copa Argentina. Lo que pasa que entiendo que ganando la Copa Argentina va a ser la Libertadores.
11: Correcto.
8: Sí, pero ¿sabés qué mensaje me estás dando? Entonces, a ver, Bocha, vos que conocés el paladar del hincha Estudiante, ¿sabés qué mensaje me estás dando?
10: ¿Cuál?
8: Que para vos es más fácil llegar a la Copa Libertadores que viene ganando Copa Argentina que ganando esta actual de la Copa y siendo campeón.
10: Yo no sé la cuestión numérica, pero si Estudiante clasifica la Copa Libertadores el año que viene, prácticamente se asegura el Mundial de Clubes.
8: Claro, sí, está bien.
11: Hay que repasar los números, falta muchísimo, es verdad lo que dice el Bocha, pero el gran objetivo grande que tiene Estudiantes es estar presentes en el Mundial de Clubes 2023.
8: Bueno, pero permítame, perdón Mati, pero yo creo, Estudiantes hoy está en la semifinal de la Libertadores y en cuartos de Copa Argentina.
7: Tu objetivo tiene que ser ganar la Copa Libertadores, muchachos.
8: Claro, ¿qué es la Copa Argentina?
10: Pero objetivo, obviamente, dale. Pero vos sabés cuál es la realidad.
7: ¿Qué tienes miedo? ¿De Flamengo? No, ¿de Palmeiras?
10: No tengo miedo.
7: Dale.
9: ¿Vos pensás que Estudiantes no se lo propone? No, que no quiere ganar, pero también se entiende que hay un grado de dificultad bastante diferente entre lo que es ganar la Copa Argentina y pasar al Flamengo.
7: Sí, pero ¿sabes lo que veo, Gustavo? Que los equipos argentinos con los es pobrecito y vamos a ver si podemos. Sí, tienes que sacar el pecho. Soy Estudiante, tengo mística.
10: Pero voy jugar contra Copa. Un equipo que tiene un presupuesto 8 veces más grande,
11: pero,
10: que el
11: tuyo. Bueno, pero
7: que no se presente Estudiante, Pena, entonces.
11: Eso no pasó el año pasado, porque la verdad que Estudiante perdió por penales. En los cuartos
10: pasaron
11: de final
10: por arriba Estudiantes. El año pasado.
11: Después
10: fue a los penales de casualidad.
11: Flamengo,
10: dale, Mati.
11: Flamengo también Le costó muchísimo frente a Racing en las semifinales. Y sí,
9: pero
11: es un partido
9: les cuestan, pero pasan, ¿eh? A Palmeiras también, claro, le costó con Liga, pero al final termina festejando ellos.
10: Contra Alvarito.
7: Estudiantes si está estudiante en condiciones logra, de jugarle cara a cara.
12: Claro. Si Estudiantes pasa a Flamengo, Estudiantes campeón.
11: Termina festejando. Hace tiempo. Sí.
9: ¿Quién viene por la otra llave? Perdón, que no.
10: Fluminense y Palmeiras.
7: Y Palmeiras. No sé. Es yo el brasileirado que... contra Estudiantes.
9: Ojalá que sí, ¿eh? Ojalá, pues ya es hora que la Copa retorne a casa, pero. Sí. Está complicado.
12: Yo creo.
9: Usted lo sí, hace perdón, ver como Mati, algo fácil, ¿no? Que saca la mística perdón, Mati, y listo. Yo, Flamengo yo tiene creo cuatro que copas también, ¿eh?
12: A ver, claro. Gusti, escuché en esto. Yo creo que si Estudiantes pasa a Flamengo, que es el gran candidato para todos nosotros a ganar la Copa, si Estudiantes logra pasar a Flamengo, Estudiantes es campeón de América. Bueno, para mí.
9: Para mí, Palmeiras hoy es más que Flamengo.
11: No.
12: Bueno.
11: Yo coincido con Santi, ¿eh? Otro yo coincido más. Con Santi. A Palmeiras le costó muchísimo. Le costó muchísimo.
9: Y a Flamengo también
12: lo que le pasa, costó muchísimo. Lo que pasa es que después Estudiantes tiene que tratar, de, si llega a pasar a Flamengo, que no le pase lo que le pasó a la Argentina en el último Mundial contra Inglaterra y España, ¿no? Porque a veces la final la jugás antes. Eso es lo que no le debería pasar a Estudiantes. Yo entiendo el punto de Verón. Pero para mí es más factible hoy que pueda ganar la Copa Libertadores.
11: Va a llegar con refuerzos, ¿eh? Va a llegar con refuerzos, porque Joaquín Correa y Thiago Palacios para el primer partido frente a Flamengo no los va a tener, no los va a contar, o es difícil, van a hacer todo lo posible. Principalmente Thiago Palacios está más cerca que Joaquín Correa, y después un rumor fuertísimo que está corriendo por la ciudad de las Diagonales, por la ciudad de La Plata, es que hay un pacto de silencio entre la dirigencia de Estudiantes y Marcos Rojo. Si Marcos Rojo no puede pasar el domingo frente a Boca por Copa Argentina, que ha eliminado Racing, yo no sé si Marcos Rojo pega la vuelta para el pincha.
12: Fuerte, ¿eh? Fuerte eso.
10: Y con eso le
12: sería entendible, sería entendible. Yo si Boca pierde, si Racing le gana a Boca, Marcos Rojo se tiene que dar a terminar su contrato hasta el 31 de diciembre. Pero digo, si llega a quedar eliminado, se empieza a vaciar Racing de objetivos, Rojo se va a ir. Bueno, hacerle unos manguitos ahora y listo.
9: 36 años tiene el que ustedes ven como algo fuerte, quiero decirles, pero...
12: Bueno, pero sí se la pena eso, no me lo digas a mí.
9: No, ustedes, qué poco pena se también. Entusiasman,
11: Pero yo lo que veo que están dudando del mejor equipo de fútbol argentino, de Estudiantes. Mañana juega una final.
12: El Bocha es que no le tiene fe.
9: Independiente Rivadavia es al parecer el que más puntos ha recolectado igual, ¿eh?
11: Pero bueno, yo lo que les digo, lo repito, no tengan duda de Estudiantes. Mañana juega una final, el jueves 1 de octubre juega los cuartos de final de Copa Argentina y después el 15 semifinales por Copa Libertadores frente a Flamengo. Nadie puede dudar.
12: Mati...
11: ¿Te digo el equipo?
12: Sí. Dale,
10: nos queda otra.
11: Molera, Mancuso, Núñez, González Pires, Tomás Palacios, Baltasar Rodríguez, Piovi Neves, Tobio Burgos, Castro y Guido Carrillo, el 11 del Cacique Medina.
7: ¿Quién es candidato mañana?
12: Estudiantes.
11: De La Plata no me dejan decir nada, pero se habla que Estudiantes.
7: ¿Medina?
12: ¿Bocha?
10: Nah, 50 y 50.
9: Van a penar. En la final, para mí siempre 50 y 50.
7: ¿Colo?
10: 50.
13: Nah, como dicen los chicos, me gusta más Estudiantes. Pero...
7: ¿Ninguno? ¿Ruso?
10: Yo no puedo creer.
12: Para mí Estudiante de La Plata.
10: No, todas las piedras.
7: Bien. Está contento,
12: bueno, Mati,
7: el Bocha.
12: Fuerte abrazo, Mati.
11: Un abrazo grande para todos.
12: Antes de irnos a la pausa, cortito, Colo, cortito del pie, ¿cómo sigue Argentina contra Paraguay?
13: Ya se extingue este primer tiempo, faltan apenas unos segundos para llegar a los 45, no pasa demasiado, la pelota la tiene más Paraguay en estos últimos minutos, hay una jugada en el área de Paraguay con su viabra en el piso, reclama penal, una nada, patada en el piso, pero bueno, se está picando el partido, es una final, ¿no? Las cosas sigue 0-0, Santi.
12: Bueno, hacemos la última pausa en el fútbol continental. Después de la misma, llegan el Bocha y llegan Medina para hablar de San Lorenzo Independiente.
7: Dale.
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7: Bueno, muy bien. Faltan 11 minutos para las 4 de la tarde. Terminó el primer tiempo Rosario, Colo, ¿no?
8: Sí, señor, terminó el primer tiempo en medio de una polémica y unos empujones. No pasó nada finalmente. 0-0 Argentina y Paraguay.
9: Gran partido hoy, bueno. Georgia con Irlanda del Norte, ¿no, Ruso?
10: No me lo pienso perder.
9: Ya te lo perdiste.
10: Voy a ver la repetición.
7: Claro, en diferido. Ganó Irlanda del Norte. Te spoileó el final, 1-0 de partido. Erró un penal Carabaskelia, el jugador del PSG, atajó el arquero.
9: Y 11 minutos de adicional.
7: Exactamente, no terminaba más el partido. Pero bueno, a ver, quedan 10 minutos de programa. Tenemos Góndola de Ojeda, Bocha con la información de San Lorenzo y Medina con la información del Rojo. Mírense, levante la mano. ¿Quién tiene la información más importante?
10: Ninguno. Medina, ahí levantó la mano. Es una semana absolutamente
7: inusual.
10: No hay fútbol, recién vuelve a jugar el viernes Independiente. Le han dado 5 días hábiles más para que pueda incorporar hasta el martes. El martes.
7: ¿Qué va a hacer Sioane? ¿Qué va a hacer Daniel Sioane?
10: Están buscando. Lo que pasa es que cuando yo hablé de un zoológico que Independiente buscó el último día del mercado de pases, que debería haber sido el último día. El zoológico parece que sigue abierto, no es el de Cutini que voló al diablo. Este sigue abierto. Fueron a buscar a González Metiri, se lo ofrecieron, ya está descartado. Buscaron a Lucas Vanegas, el lateral izquierdo de Tigre, que jugó con la camiseta pesada, ¿no? Como la de San Martín de Tucumán, pero tampoco va a llegar. Hemos contado ya lo de Matías Fernández, no viene Lencioni tampoco. A mí lo que me dijeron, sin decirme quién es que es un volante por izquierda de un equipo del interior de primera división. Y que el chico es argentino.
9: Perdón, ¿cómo es, Gustavo?
10: Un volante por izquierda, del fútbol argentino, de un equipo del interior, que no es Atlético Tucumán, porque pensamos que podía ser la Méndola.
9: ¿Metili?
10: No, Metili está descartado. Metili lo ofrecieron y está descartado.
9: ¿El interior?
10: No sé.
7: ¿Cómo se llama el rapidito Central Córdoba, Barrera?
9: Sí.
10: No sé. No, creo que no. Por la pista que me dieron, no. Porque ya ha sonado en el mercado Independiente y yo no recuerdo que Barrera haya sonado. Pero no me dijeron. Es más, me dijeron, a vos te gustó. Y la verdad que no sé en qué momento de optimismo tuve que decir.
11: ¿Sarmiento de Junín se considera interior?
7: Sí.
10: No lo sé.
11: ¿Sabés o qué es lo que no sabes?
10: No es el nombre, no me dijeron el nombre.
7: Sí,
10: es del interior, solamente del interior.
7: De todos modos es un despropósito que estamos hablando.
10: Sí, es un mamarracho, van de fechas y Independiente
7: sigue comparando. Va a empezar la fecha 11 de 16.
11: Pero además se van en un mes.
7: Por eso. Es un papelón.
10: Eso es lo peor. Bueno, el jueves...
7: Cierren la persiana hoy, Medina. Avisale a los que tengan que avisarle.
10: Yo ya se lo dije.
7: Cierren la persiana hoy.
10: Yo ya dije,
11: desde 100 meses.
10: El jueves que viene, Gaudio presenta su candidatura. El jueves que viene. Me dijeron que el nombre del secretario técnico que trae va a hacer mucho ruido. Mucho.
7: No, yo te dije que yo te dije que me parece que es, ¿no?
10: No.
7: Yo, para mí, Fernando Redondo.
10: No, no, no es argentino, me dijeron.
7: ¿No es argentino?
10: No, no, y Redondo no, no sé qué experiencia tiene tampoco.
11: Longoria.
7: Bueno, sí. Catoira, pero
10: no,
7: el otro.
10: Catoira. No, no, no, no, no es el caso. Pero hay que estar atentos,
11: Monchi.
10: Y hay que estar atentos con lo que va a anunciar Gaudio respecto a la inversión inicial, Monchi, que podría traer, en sponsors. En sponsors y en naming para el estadio. Hay que estar muy atentos.
7: Sí, sí. Acá la sensación que da Gus es que uno va a tratar de... A ver, porque yo creo que son dos los candidatos o que van a polarizar los votos, que son por un lado Luciano Onakis, uh-huh, y por el otro lado Gastón Gaudio.
10: Sí,
7: que por ahí
10: sí,
7: Gaudio va a tentar a la gente mostrándole billetera,
10: sí,
7: y Onakis intentará mostrar algo de billetera con Agüero y por otro lado algo más de gestión deportiva, siendo un tipo que viene del fútbol.
10: Bueno,
7: ¿no?
10: Los dos, ayer estuvimos con Luciano Onakis en De la Cuna al Infierno y él hablaba ya de... También, del naming. O sea, el estadio, que ya tiene un nombre kilométrico, le va a sumar un naming. Estadio, claro, Libertadores de América, Ricardo Enrique, bueno, Bochini, más un naming.
7: Está bien.
10: Que
7: pero
10: del lado
7: eso,
10: de
7: eso,
10: del Kun y del lado de Gaudí.
7: Está bien, Gaudí, pero eso, eso, es eso es plata fácil. Eso es plata fácil y la verdad que no está mal. El hincha independiente le va a decir el Libertadores de América o el Ricardo Bochini o todo junto y no le va a decir nunca como... por el
10: nadie
7: que pague,
10: o el mundo
7: River le dice más monumental, nada, por eso.
10: Y aparte del estadio River se llama Antonio Vespucio Liberti, ni siquiera
7: por eso, por eso. Bueno,
10: ¿cómo cerramos, Bus? Hay que esperar las evoluciones de Chimi Ávila. Y me dijeron que yo ayer decía que seguro que llegaba Zavala. Yo ahora voy a tener que esperar para ver si realmente llega Zavala o no llega. Y ayer, glorioso clásico sobre la hora, el triunfo de Independiente en reserva. Gran actuación de Follini, que entró en el segundo tiempo.
11: Muy bien.
9: Asistencia. Pase, metió.
10: Follini, emocionante.
11: Gran partido.
10: Y triunfo sobre la hora con 10 y terminó con 9 porque ante los ojos de Lautaro Martínez y de Diego Milito.
7: Muy bien. Follini se llama Julián, ¿no?
10: Julián Follini.
9: Julián.
11: Porque
9: Julián,
11: el otro. Bueno,
7: Julián Follini. Sí. Julián Follini es hermano nuestro. Es hermano nuestro compañero Camilo Follini, claro, y por eso nos pone muy contentos,
10: sí,
7: que
10: claro,
7: la familia de Camilo y de Julián estén contentos, sobre todo porque Julián la viene remándose mucho tiempo, a veces Carlitos Mate uno lo convoca en la reserva independiente y
11: ya
7: ayer tuvo una linda revancha. Tuvo una linda revancha del fútbol dando un pase gol para un gol agónico que el mundo rojo celebró mucho allí en reserva. Bueno, abrazo para Julián Follini, para Camilo, nuestro compañero, y también para el Bocha Flores, que nos va a hablar de San Lorenzo.
11: A ver, San Lorenzo mañana va a hacer una práctica de fútbol en Insúa, ahí va a ir a empezar a probar el equipo para el partido frente a Defensa y Justicia. Insisto, remarco y repito que para la dirigencia y para el técnico el partido no cambia de fecha. Uh-huh. Se va a jugar el sábado 3, 14:45, en Florencio Varela, obviamente. Para esta práctica de mañana, la idea es poner a Debecki, a Herrera, a Arboleda, a Corujo, a Amor. Hoy en el ensayo jugó Córdoba, pero va a ser Amor. Derritis en el sector izquierdo. Una mitad de la cancha donde Cardillo aparece como una alternativa junto con Tripiquia. Más adelante... bueno, los puntas Cuello y Ausmendi y Farías como el enganche. Así que ese más o menos sería el equipo para esta práctica, pero casi te diría que se perfila para el partido del día.
7: Pocha.
11: Sí.
7: ¿Hubo alguna autocrítica del gallego Insúa en las últimas horas, pasando un par de días del partido con Boca, digo, en el armado, con los cambios? ¿Hubo alguna conjetura que ya se
11: ha... Yo creo más que autocrítica...
7: Bueno, este jugador no juega más, algo así.
11: No, ¿hay? Más que autocrítica, me parece que hubo un reclamo hacia los jugadores de mucha más injundia y mucha más, si se quiere, para utilizar un término más correcto, agresividad en cada una de las pelotas, en la disputa de cada una de las pelotas, de ir con más fuerza, con de imponerse físicamente.
7: Bah, eso así fue Insaurralde y mira cómo le fue, ¿no?
11: Bueno, una cosa es rigor y otra cosa es pegar.
7: El
11: son
7: problema,
11: dos cosas distintas.
7: Yo creo que el problema está en pensar que con un poquito más de actitud San Lorenzo va a maquillar la pobreza que tiene de plantel. Y esto es un problema de plantel. No tiene jerarquía por ningún lado San Lorenzo. Yo te digo la verdad, se supera, cada año es un equipo más pobre. Y eso es lo que al hincha le preocupa. Por eso llega Insúa, por eso se ilusionan cuando pueden ganar un partido y medio. Y se va agarrando, se va aferrando de eso. Realmente a mí me da mucha lástima la pobreza futbolística de San Lorenzo. Y sobre todo que no ves en el horizonte inmediato o mediano plazo algo que vaya a mejorar.
11: No. Siempre estamos en lo mismo. Siempre damos vuelta en lo mismo, en que, o sea, el equipo se va descapitalizando.
7: Claro, Culota asumió hace 2 meses y ya la gente cantó el otro día que se vayan todos. Hace 2 meses asumió Culota.
11: Sí.
7: Es difícil así, es muy difícil así. Yo entiendo que esa
11: ya hartazgo, tiene amague de renuncia de algunos.
7: Bueno, por eso. Porque, ¿quién está amagando, Bocha?
11: No, ninguno va a renunciar, pero sí yo creo que a fin de año van a dejar un cargo y van a quedar como vocales algunos que ahora están ocupando algún cargo muy importante.
7: Imagínate, gente que hace 2 meses quería que los votaran. Mira, ya ahora en 1 mes y medio, 2 meses, se pueden llegar a ir. Lamentablemente, así están los clubes de fútbol argentino, con presencias testimoniales, ¿no? En algunas listas, de gente que evidentemente no tiene compromiso, no tiene ganas, o imagina otra cosa, y desde adentro no puede cambiar nada. Bueno, Bochita, gracias por el informe, y le vamos a dar la góndola a Ojeda para que tenga su momento de destaque.
9: Bueno, jugó Huracán contra Lanús esta mañana en la Fortaleza. Primer partido ganó Huracán 2-0. 2 goles del Messi Bizanz, Mesa, Vera, Nervo, Palazzo, Lescano, el Pitbull, Fernández, Cedrés, Mora, Romero, Cortés, Bizanz y Kalinger. Segundo partido, perdió Huracán por 1-0, Mesa, Blondel, Payo, Pereira, Palazzo, Lescano, Mora, Ojeda, Kalinger, Tayel, Peralta, Bizanz y Romero. Defensa y Justicia pierde a César Pérez por estar en la selección chilena. Atlético Tucumán, después del entrenamiento de hoy, vuelve recién el lunes pensando en Barracas. En Newell's Old Boys, a disposición va a estar Escobar. En Aldo Civi esperan la recuperación de Bombergar. Se pasaría el partido con Huracán para el día domingo. Empató Unión con Benur 0-0. Meuli, Rubio, Rocha, Fagioli, Pitón, Luna, Diali, Perezuti, Mosqueira, Malcorra, Cerrudo y Ramírez. El equipo de Madelón, Estudiante de Río Cuarto, va a jugar con el mismo equipo que jugó contra Belgrano el fin de semana pasado. Y en Deportivo Riestra, Russo, que no tiene lesionados ni amistosos, me dicen que la mente está puesta.
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0: Acá estamos, sí, soy yo, Laura. No se preocupe, el lunes y viernes ya sabe que la tiene acá. Aguánteme un poco, no pasa nada. No pasa nada, sí, pasan cosas, la verdad que no pasa nada, pasan un montón. Tigre,
1: sí.
0: Yo te quiero decir una cosa. ¿Vos llegaste a trabajar con el Negro Oro?
1: No, estuvo en Continental el Negro Oro en su momento, de hecho estuvo cerca hace un par de años, pero no hemos trabajado. Sí, lo veía, por supuesto, el Negro.
0: ¿No sabés si estaba enfermo o algo, internado?
1: Es que por ahora no dicen nada, o sea, falleció el Negro Oro, le contamos a la gente que...
0: Sí, le decimos a la gente, por favor.
1: El Negro Oscar González Oro.
0: Oscar González Oro.
1: Hoy nos ha dejado.
0: Sí, falleció en el día de hoy.
1: Sí.
0: Estaba en Uruguay, creo.
1: En Punta del Este.
0: En Punta del Este, sí, ya vivía allá hace mucho tiempo. Estaba, ¿cómo le puedo decir? El momento de auge de él, me acuerdo que fue en Río 10, cuando estaba Longobardi a la mañana, y él venía a las 10 de la mañana después.
1: El Oro y el Moro.
0: El Oro y el Moro, sí, señor. Y fue un boom, porque la verdad que se escuchaba muchísimo la radio en ese momento.
1: Un tipo de radio, el Negro.
0: Sí, un tipo de radio, sí. Después, bueno, qué sé yo, las cosas de la vida, ¿viste? Yo hoy me preguntaban, ¿qué pasa con las cosas? Vos estás arriba, después estás abajo. Le digo, mira, llega un momento de gloria, de auge, pero la vida te da la pelota para que juegues un ratito, después por ahí te la saca un rato.
1: Sí, generalmente. Sí,
0: no jugás los 90 minutos con la pelota, no haces goles, no sos Messi. Te la da por ahí 10, 15 minutos, ¿no es cierto, Tigre?
1: Sí,
0: te la da. Y lo que tenés que tratar es no creértela.
1: No.
0: Cuando la pelota la tenés 10, 15 minutos, bueno, retenela, quédate tranquilo, en fin. Bueno, falleció el Negro González, 74 años.
1: Sí.
0: Todavía no sabemos cómo fue.
1: Nadie sabía.
0: No tenemos información.
1: Si no lo estaba, si fue algo repentino, pero bueno.
0: Sí, me parece que fue repentino, pues no nos enteramos de nada.
1: No, o lo tenían muy callado,
0: sí.
1: O no. Pero bueno, esperaremos a que alguien informe realmente qué es lo que ha pasado y, por supuesto, las condolencias del caso siempre a la familia,
0: sí,
1: a los
0: supuesto.
1: Afectos. Un tipo que ha marcado una etapa en el periodismo y, sobre todo, en la radio, a partir del Negro González Oro.
0: Y después nosotros hoy vamos a incursionar por los temas de la semana, pero los temas del día, de las últimas 24 horas.
1: Sí.
0: Por supuesto vamos a tratar, Tigre, el tema de la Universidad Católica Argentina.
1: Ah, la pobreza.
0: Claro, porque por el tema de la pobreza. Después vamos a hablar con un economista amigo mío, Fausto Espotorno, que ya lo conocemos bastante. Después vamos a hablar, le planteo esto, vamos a ver. A ver, ¿qué pasa con los contratos largos de divorcio? El divorcio gris. ¿Qué es el divorcio gris?
1: Divorcio gris.
0: Los que se divorcian después de los 55 o 60 años. Cuando ya pasó todo, los chicos ya está, salieron. Y conviene divorciarse a esa altura.
1: ¿No?
0: Vas a empezar de nuevo a esa altura.
1: Qué gana, ¿no?
0: En fin.
1: La verdad, hay que tener... Yo ya me estaba de novio a los 32, ya no quería pelearme para no tener que arrancar de cero. A los 32, o sea, ya tenía la vida hecha hasta el final.
0: A los 55, 60.
1: No,
0: a lo mejor ya no tienen nada que decirse. Partieron los chicos. ¿Qué es eso?
1: ¿Qué es eso?
0: Bueno, vamos a volver al principio.
1: Bueno, hablemos.
0: Al principio vamos a hablar con alguien justamente de un investigador de la UCA, un investigador de la Universidad Católica Argentina, el Observatorio de la Deuda Social. Siempre nos fue marcando cómo era la pobreza. Yo sé que ideológicamente vos crees lo que querés creer y es así. Vos sabés que cuando dábamos que la pobreza había bajado del casi el 48% cuando se fue Alberto Fernández y había bajado al 30 y pico, evidentemente alguna gente te decía, no, yo no creo, no, es mentira. Y ahora decís que subió la pobreza, vos decís, ah, ahora sí creo. Entonces, viste, cuando bajaba no le creías, y si subía, le creías. Bueno, está bien. Pero es así, vos a veces opinás según tu corazoncito. Vos querés creer o no querés creer. Somos pocos, en esta vida somos pocos y nos conocemos todos. Y uno tiene ya tanta vida de esto que querés que te diga. En fin, la pobreza dejó de caer, es evidente. ¿Qué falló? ¿Empezó a subir otra vez un poco la inflación? ¿Eso fue definitivo? Porque, a ver, el cambio de tendencia. ¿Por qué? Porque subió la inflación, es estructural, el 30% es estructural, no puede cambiar si no hay inversiones, hay menos ingresos laborales, se trabaja más en negro que en blanco, y eso también te pegó. Todo esto hay que plantearlo así, y para hablarlo, porque son muchas preguntas, seguramente él va a tener todas las respuestas, estamos con Eduardo Odonza, que es el investigador de la Universidad Católica Argentina. Eduardo Granado te saluda acá en Continental. Buenas tardes, ¿cómo te va?
2: Sí, buenas tardes, un gusto hablar con usted, Granados.
0: No, por favor, el gusto es nuestro porque además nos enriquece un poco lo que nosotros planteamos, de cómo viene, dónde va, si es estructural, si tiene que ver con el trabajo, tiene que ver con los salarios, tiene que ver con la estructura, tiene que ver con la educación, porque a fin de cuentas hay mucho más, a ver, pobres en el norte de la República Argentina que en CABA, y eso es una... En CABA y en Neuquén no hay tanta pobreza, en Río Negro tampoco, pero sí hay en el norte. Entonces también la pobreza tiene una influencia geográfica importante, ¿no es así?
2: Sí, por supuesto. El valor más alto es el de Concordia, con 56,2% que está llegando, claro. Cuando el promedio general del área cubierta por la EPH es 32,3.
0: Sí.
2: Por supuesto que tiene que ver, como usted bien lo decía, con la estructura productiva de cada lugar. Y bueno, y básicamente es eso, ¿no? Porque cuando uno remite y va analizando la evolución de la pobreza y lo que es también la solución, ¿no? La posible solución. Recordemos que estamos hablando de un indicador de la pobreza que es el más usual en América Latina, que es la pobreza por ingresos, ¿no?
0: Claro.
2: Después hay otros como la pobreza multidimensional, las cuestiones subjetivas también que medimos en una encuesta que tenemos en la Universidad Católica, pero el que presentó ayer el INDEC es la pobreza por ingresos. Hubo un punto de inflexión en lo que fue la baja muy fuerte que usted comentaba, ¿no? Sí. Hay que recordar que subió mucho, ni bien asumió el gobierno, que tenía que emprolijar las variables macroeconómicas, devaluó casi un 120%. Sí. Eso aceleró el índice de precio al consumidor, que comúnmente rápidamente se le llama inflación, aunque no sea, lo aceleró hasta un 25% en sí. Diciembre del 2023, en enero baja al 20%. Para tener idea, el 25 más el 20, uno sobre el otro, da el 50%, ¿sí? Que aumentaron los precios en dos meses y los ingresos no. Entonces, claro. Ahí llegamos a un pico del 52%, calculamos nosotros, claro. Es decir, población en situación
0: además
2: de pobreza.
0: Aparentemente el cambio de gobierno, no se sabía qué iba a pasar, no se sabía por dónde íbamos a saltar la liebre. La verdad que en este momento, entre un gobierno que se iba y el otro que llegaba, vino un ajuste y ese ajuste pegó en la pobreza en general.
2: Claro, y después de ahí que bajó, no, la verdad es que otra que bajar no quedaba. Se fueron actualizando un poco los ingresos, con heterogéneamente, por supuesto.
0: Sí.
2: La desaceleración.
0: ¿Sabes por qué me parece?
2: Que es uno de los méritos.
0: A ver, sí, te quería contar, Eduardo. Sí. ¿Sabes por qué me parece que también bajó bruscamente? Porque se incrementó mucho la asignación universal por hijo y la tarjeta alimentar.
2: Yo creo bueno, que eso fue una habilidad. Mucho. Bueno, fue una habilidad muy grande que tuvo el gobierno, una decisión política importante en esos primeros meses de incrementar por arriba del índice de precios al consumidor la UH y la tarjeta.
0: Claro.
2: ¿No? Eso fue muy importante, sobre todo para los sectores más carenciados, ¿no? Los que son los indigentes, técnicamente se los denomina los más pobres entre los pobres, los, ¿no?
0: Sí.
2: Que no le alcanza el ingreso para los gastos de alimentación. Ahora, todo ese circuito virtuoso, ¿sí? Que también con la baja muy importante del nivel inflacionario, fue un ciclo que terminó hace unos meses, lamentablemente.
0: Sí, claro.
2: ¿No? ¿Por qué? Porque el delay de actualización de los ingresos ya estaba, se ralentizó la baja de lo que es del índice de precio al consumidor,
0: claro.
2: ¿Sí? Y empezó a empeorar el mercado de trabajo.
0: Claro.
2: ¿Sí? Que lo vimos ya en las últimas dos mediciones de la encuesta permanente de hogares, todos datos oficiales del INDEC ya dan un aumento de la tasa de desocupación, leve aumento, pero es un aumento.
0: Más que,
2: y un
0: la,
2: aumento
0: más que la desocupación,
2: de la precariedad.
0: Eduardo, yo más que la desocupación te diría la precarización, porque resulta que lo que en lugar de caer en la desocupación, cayeron en el monotributista, autónomos, y muchos empezaron a manejar el Uber, muchos empezaron a hacer changas. Yo yo creo que eso hizo que la desocupación no fuera tan grande.
2: Sí, claro. En el mercado de trabajo de Argentina la desocupación no es un problema, ¿sí? Por el hecho de algo que parece un chiste, pero que no lo es. Los pobres no pueden darse el lujo de estar desocupados. Exacto. Tienen que generar algún tipo de ingreso. Entonces, no es como en un país central, donde hay un paro importante, donde el subsidio al desempleo y las familias, uno puede estar desocupado pero el otro lo ayuda, ¿no? Entonces, acá, como usted bien dice, esa pérdida de puestos de trabajo que puede haberse dado, muchos puestos de trabajo formales, y bueno, va a lo que es un subempleo, trabajando en alguna plataforma o algún trabajo temporario, ¿no? Pero todo eso impactó en una baja también de los ingresos de la población.
0: Totalmente.
2: ¿No? Y ahora el indicador, el EMAE que salió hace unos días, también está marcando una baja, que eso nos va a impactar en los datos del segundo semestre. Claro, pero esto se da en el contexto de que hace más de 25 años,
0: sí. ¿Sí?
2: De la crisis del 2001, que no baja del 25%.
0: Hace 25 la población años que no baja del 25% de la pobreza.
2: Claro. Porque nunca bajamos de uno de cada cuatro, ni en los momentos de auge de las tasas chinas,
0: eso que me decís vos,
2: después del 2004,
0: a ver,
2: 2005.
0: Eso que me decís vos, Eduardo, indica que ese es el recontrapiso de la pobreza, el 25%. Tendría que haber un shock de inversiones muy fuerte para perforar ese piso.
2: Claro, ahí está. Es decir, volvemos a lo mismo. Acá no es que un tipo de gobierno, un pensamiento económico haya sido exitoso y otro fracasó, ¿no? Hemos probado las dos opciones según los gustos y en el mejor de los casos y con el viento de cola, ¿no? Del precio de los
0: precio de las hojas,
2: términos de intercambio, claro, los precios de los términos de intercambio que se invirtieron en la primera década del 2000 y todo, que otros países lo pudieron aprovechar mucho mejor que nosotros.
0: Claro.
2: Nosotros tuvimos un buen arranque, pero después por cuestiones que habría que analizar mucho, no pudimos seguir adelante con eso.
0: Porque en lugar de invertirlo se gastó, Eduardo, te lo digo así honestamente. Se usó cuando tenés toda la plata para una fiesta y vos le decís, che, claro, pará, mirá que después la fiesta se termina. No importa, hagamos la fiesta, claro, y otra cosa, después vemos.
2: No retiramos parte de los subsidios a tiempo. ¿Sí? Generamos también un déficit de la balanza energética muy importante, que terminó en un déficit comercial. Se recalentó mucho la economía y no se quisieron tomar, en algún momento tenía, como se diría rápidamente, ponerse los pantalones largos y no se lo pudieron poner, ¿no? Y eso es algo que vamos arrastrando y que cada vez es más difícil salir, y que cada vez tenemos a más parte de la población ya con una tercera generación en situación de pobreza.
0: Claro, acá la clave, por lo que vos me estás diciendo, y esto es simple, es indudable que tiene que haber una transformación productiva muy importante para lograr, justamente para lograr cambiar esto. Porque evidentemente,
2: según diseño de país,
0: hasta, claro, como lo que vos me marcás, nadie encontró la solución en 25 o 30 años. Uno por un lado, el otro para el otro, pero no, 25% de pobreza fue firme, el piso fue firme y eso es notorio. Es claro, así. Bueno, a ver, la verdad que era muy claro todo. Yo, si me tenía alguna duda, ya me la saqué, te digo honestamente, Eduardo. Pero te agradezco, además, gran trabajo hacen ustedes todo el tiempo con ellos, ¿eh? Gran trabajo hace la Universidad Católica Argentina, este Observatorio de la Deuda, porque nos pone blanco sobre negro dónde estábamos. Y cuando a vos te dicen, no, hace 25 años que estamos así, yendo y viniendo, pero 25 es el recontrapiso, en momentos de auge, en momentos de que la soja valía mucho, en momentos de que crecíamos con la tasa china, pero nunca pudimos bajar del 25%. Y ahí está el agravante, Eduardo, con que en algunos países, en las provincias del norte, están arriba del 40% y casi el 50%. O sea, no cambió nada. Esas provincias no llegó. No, A ver, no llegó el agua.
2: Al contrario, porque no hemos tenido otro problema también, que no tenemos en cuenta las economías regionales y quedan liberadas a algún tipo de cambio para los productos, a un segundo país que le abra o le cierre las importaciones o le ponga un arancel. Tenemos que diseñar un país en consenso, mancomunadamente, y sostener ese rumbo.
0: ¿Vos sabés,
2: independientemente de los
0: gobiernos? Eduardo, que me hacés pensar, vos decís tendríamos que diseñar un país, y se está diseñando solo. Fíjate lo que pasa con Neuquén, que le dicen el califato de Neuquén, fíjate lo que pasa con Río Negro, fíjate lo que pasa en San Juan con la mina de cobre, fíjate lo que pasa en San Juan, que ahora quieren llegar muchísimas inversiones, fíjate lo que está pasando con el litio en Jujuy y en Catamarca y en las mineras. O sea, se está diseñando solo.
2: Pero hay que planificarlo, porque ¿cuánto hace que hablamos de Vaca Muerta? Debe ser del 2008 o del 2009,
0: sí.
2: Y todavía no tenemos un gasoducto que vaya desde Vaca Muerta.
0: Pero es la primera vez que lo están haciendo, Eduardo.
2: No, ya sé, pero hay que hacerlo.
0: Empezaron a construirlo, ese es el tema.
2: No, perfecto, lo tendrían que haber empezado a construir.
0: No, en el 2008 o 2009, pero no venía nadie, porque necesitaban unas cosas como el RIGI, o sea, un régimen de grandes inversiones, donde vos sabías que durante 30 años ibas a pagar un impuesto determinado. Yo creo que si no sacabas el RIGI acá, no vienen.
2: Claro. Sí,
0: ese es el tema.
2: Porque nos perdemos las oportunidades, ¿eh?
0: Sí, sí.
2: Porque el precio de gas, que después de la invasión de Rusia a Ucrania aumentó muchísimo, no tenemos manera de ponerlo en el mercado internacional.
0: Eso es cierto.
2: Y así, si no sacamos una ley de litio acorde, nos va a pasar lo mismo, ¿eh? Con todo el litio. Cuando saquemos la ley, ya no se va a utilizar más.
0: Sí.
2: Por eso es la planificación del país que tenemos.
0: Exactamente. Bueno, gracias, Eduardo. Ahora sí, te mando un abrazo. Gracias por participar con nosotros esta tarde.
2: Bueno, un abrazo y que tengan buenas tardes.
0: Chao, hasta luego. Qué interesante la conversación, porque me abrió un poco el juego, Tigre.
1: ¿Sí?
0: Claro, porque, viste, cuando vos decís, che, no, sube, baja la pobreza, él me dijo, no, hace 25, 30 años que no baja del 25. Mm. O sea, en los peores momentos, 2001, que llegó al 70%, el 70% la pobreza, había trueque.
1: Claro.
0: Flaco, íbamos a las plazas a cambiar un saco por un kilo de harina.
1: Lo recuerdo, sí.
0: Bueno, esa momento fue catastrófica.
1: Sí.
0: Después podemos tener otras, Alberto se fue con el 49, después baja. Entonces vos decís, bueno, ahora empezó a bajar el AVH, la tarjeta de esto, pero de pronto vos mirás y decís, che, pará. Del 30 lo bajamos. Para, claro. ¿Cómo es el número?
1: 32.
0: El 25, del 25 lo
1: bajamos. Ah, del 25 que dijo.
0: Y en los mejores momentos
1: pasamos un montón.
0: Del 25.
1: Hoy son 15 millones de personas pobres.
0: Por eso, no bajás del 25.
1: No.
0: Después, es cierto, él dice, tenemos que planificar el país. Lamentablemente se está planificando solo, Flaco.
1: Sí.
0: Porque las provincias que están en la cordillera son una cosa.
1: Sí.
0: Los del medio, bueno, el campo, que le va bárbaro, Córdoba y Santa Fe, es otra cosa. Y te encontrás que en el norte tenés un problema serio.
1: Muy.
0: El norte así no tiene solución. ¿Qué es eso?
1: Uno de los pocos países del mundo donde el norte es pobre y el sur es rico.
0: Exactamente.
1: Es al revés.
0: Che, vamos a comunicarnos con nuestro corresponsal.
1: Sí.
0: Que está allá en Rosario, a ver cómo le va a Argentina.
1: Sí, cerca, porque Rosario siempre estuvo cerca.
0: Sí, señor. Hola, ¿cómo te va, Colorado? ¿Estás ahí?
3: ¿Cómo les va, muchachos? ¿Todo bien? Estamos viendo el segundo tiempo de esta final sudamericana por la medalla de oro en el Marcelo Bielsa en Rosario. Argentina y Paraguay empatan 0-0. Ahora hay una jugada de riesgo que se diluye por una pifia del jugador argentino. Lo tuvo dos veces el equipo argentino en estos primeros minutos, en estos primeros 15 minutos.
0: Sí.
3: Metió dos cambios, Placente sacó a Zubiabre y a Uriel Ojeda, el jugador de San Lorenzo. Entraron Facundo Janikowski, el chico de Argentinos Juniors, y Ramiro Tulián, el de Belgrano, que son los dos que han tenido las las más peligrosas en este segundo tiempo. Responde Paraguay, también lo tuvo, respondió muy bien el arquero argentino Máximo Leguizamón. Argentina y Paraguay en 17 minutos del segundo tiempo igualan 0-0.
0: Este fin de semana, Tigre.
1: Nada, no hay fútbol. No hay fútbol.
0: Sí,
1: hay,
0: ¿cómo no? Hay la Copa Argentina.
1: Bueno, la Copa Argentina sí, no hay campeonato en realidad, pero sí hay ascenso y hay Copa Argentina. Y hay final de la Supercopa Internacional. Ajá. Mamarracho. Pero es un título, es un título, es un campeonato que se juega mañana a las 4 de la tarde. Transmisión del fútbol continental, lo vamos a vivir. Rosario Central Estudiantes en Santiago del Estero. Y el domingo también Copa Argentina, Bebo, como decías, Racing Boca, Boca Racing en Rosario, ahí donde este fin de semana se juega todo. Ahora en este mismo momento, sí, la final por la medalla de oro de los suramericanos. Mañana se terminan los juegos y en Rosario, en el Monumento a la Bandera, se va a conmemorar, se va a celebrar el final de los juegos.
0: Sí.
1: Y el domingo juegan Racing y Boca en el Gigante
0: Rosario. Qué tristeza, porque viste que cuando hubo, pegó muchísimo en Rosario.
1: Sí, gustó.
0: Sudamericano pegó muchísimo.
1: Sí, en Santa Fe en general.
0: ¿Qué te parece si vamos a unos consejos?
1: Muy bien.
0: Ella me hace el de seña. Pero dale, dale, dale.
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0: Media de calor. Che, ¿cómo va a estar el fin de semana, Tigre?
1: Bueno, mañana va a ser calorcito, no calor, calorcito, calorcito. Porque tampoco hace calor. Hace calor.
0: Ah, mediodía el sol picaba, ¿eh?
1: Mira, para mañana sábado mínima 15, máxima 21, nubladito. El domingo ya se anuncian chaparrones para la tarde-noche. 14 la mínima, 19 la máxima, tampoco frío, ¿no? O sea, va a estar lindo. Para mí, esa es la temperatura ideal. 22, 23.
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5: Están pidiendo dólares los muchachos. De costumbre no, mucho más, pero ahí están. Sube muy poquitito, viste, pero siempre los que quieren que esto se vaya al demonio te preguntan, che, el dólar está subiendo. Pero son los que quieren que todo fracase y que todo se hunda en el séptimo de los infiernos, viste. Sí. Son los que están desesperados para que suba el dólar, a ver cuándo se termina todo esto. Pero ya uno los conoce, a esta altura los toma con gracia, además son todos amigos, así que no hay problema. Pero
6: son los mismos que dicen que cuando el dólar sube, porque el dólar sube. Cuando baja, porque se aprecia. Cuando
5: está tomando impulso. Pero bueno, hablando de todo un poco, viste, nosotros somos pocos y somos buenos y lo conocemos a todos. Y además, somos buenos con todos, no es que somos buenos con uno y malos con otros. Yo quisiera saber si todo esto que está a la baja, si no lo dejás que continúe con algunos números negativos estos meses, para después, el año que viene, cuando se supone que de alguna manera va a haber una cierta reactivación, se note más que los números salen positivos. ¿Está buscado o no está buscado? Mirá, es una pregunta medio complicada esta.
6: Sí, te entiendo. Lo que decís es, che, si esto se cae, sirve para que el año que viene se muestren números positivos en el año electoral. No creo que sea así lo que está pensando el gobierno.
5: Está bien.
6: Números positivos ahora y números positivos en el futuro.
5: No, está bien.
6: Está claro. Pero lo que pasa es que, a ver, vos sabés que la economía es mucho más resbaladiza de lo que los políticos dicen que es.
5: Me gustó el término resbaladiza.
6: Tal cual. Viste que los políticos cuando te prometen como que se pueden manejar la economía como si fuera un auto, como si fuera un autito, ¿no?
5: Y después
6: resulta que llegan y no pueden hacer nada, se les cae todo a pedazos. No funciona así. ¿A qué me refiero con esto? El gobierno, realmente lo que puede hacer un gobierno es plantar las condiciones de largo plazo.
5: Ah, sí.
6: Es realmente donde un gobierno es efectivo. Esto es, bueno, dejo de gastar, tengo equilibrio fiscal, soy responsable de la política monetaria, soy responsable en el manejo de la deuda, sí. Trato de acumular reservas. Como sea, ahí es el rango donde un gobierno, o sea, el de Argentina, el de Paraguay, el de Uruguay, el de Chile, el de Brasil, Estados Unidos, Canadá, se maneja cómodamente en la economía, ¿no? Es el core de la función gubernamental o de política pública en una economía. Después viene todo el tema más casi social, te diría, societario, que es el tema de reforma, las reglas, las normas.
5: Sí.
6: Que es con más largo plazo. Ahora, esto de que yo puedo tocar un poquitito el tipo de cambio y tocar un poquitito la emisión monetaria y la tasa para que se me retire la economía puede funcionar en Estados Unidos.
5: ¿Qué?
6: con un estado que ejecuta la economía muy creíble, con mucha experiencia, con mucho tamaño. Pero en Argentina no es así. Vos tocas un poquito el tipo de cambio y no sé si lo parás o
5: claro.
6: Si no pasa nada. ¿Está bien?
5: Claro.
6: Por ahí decís, quiero subir el tipo de cambio. Mirá, acuérdate lo que le pasó. ¿Te acuerdas del plan Fénix?
5: Sí.
6: que dijeron vamos a tener un tipo de cambio más alto. Levantaron el tipo de cambio, al ratito empezó a aparecer la inflación pasó de 4 a 8 a 12 y no paraste el dólar nunca más. Y dijeron no, vamos a gastar más. Bueno, gastaron, no paraste nunca más. Entonces, a eso me refiero que la economía es mucho más resbaladiza de lo que uno piensa.
5: Una cosa es lo que vos pensás que podés hacer tocando una variante, y otra cosa son los resultados que se producen después que hiciste eso. O sea, bueno, la experiencia de 60 años me indicó lo siguiente. No es para cualquiera el Ministerio de Economía. Segundo, te voy a dar el dato que yo te di la otra vez, hablando con ustedes. Te dije que yo había estado muchos años, décadas, yendo al Ministerio de Economía y charlando con los distintos funcionarios, entendiendo varias cosas. Llegó un ministro de Economía, Moyano Llerena, que duró 4 meses. ¿Por qué lo nombraron Moyano Llerena? Porque era un asesor de primera línea, asesoraba a todos, y todo el mundo decía, es un genio, es un fenómeno. Cuando lo nombraron, dijeron, bueno, hay que nombrarlo. ¿Sabe por qué se fue en 4 meses? Porque ya no asesoraba, sino que tenía que tomar decisiones. Y para tomar decisiones empezaba a dudar. Y como tenía que elegir entre la palanca, el cable para cortar, el cable rojo o el azul, dudaba cortar el cable blanco y el azul. Y en economía tenés que saber qué cable tenés que cortar en un momento determinado, que es clave. Así que bueno, eso es lo que yo planteé ya a tal altura, ¿no? Que es una cosa es hablar de economía y otra tomar decisiones.
6: Tal cual. Por eso te digo, viste, vos decís, che, por ejemplo, vamos a la idea que se está analizando mucho en los medios por otros economistas, que es la siguiente. ¿Por qué el gobierno baja un poco la tasa, bajando los encajes, y con eso, viste, inyecta más dinero en el mercado de crédito? Y ya que está, compra más dólares con reservas, y eso da un poquito más de liquidez al sistema, y con eso salimos creciendo.
5: Sí.
6: Andás a ver si te sale así.
5: Porque después no sabes si va a salir así.
6: Puede pasar que, fíjate, si yo inyecto más dinero bajando los encajes y compro más dólares para subir el tipo de cambio, perfectamente puede pasar que la gente diga, sí, está subiendo el dólar, así hay más plata, yo no quiero los pesos, quiero más dólares.
5: Claro.
6: Y el dólar se te empieza a escapar. Y la actividad económica se te caiga.
5: Claro.
6: Fíjate lo que te pasó a principio de este año. A ver, si vos tomás el año pasado, a finales del año pasado, tuviste todo el tema de la elección, saltó el dólar, decíamos, che, fíjate que cosa rara que la inflación no suba. No está subiendo la inflación. ¿Cuándo subió la inflación? 3-4 meses después de lo que todos pensamos. Este año, principio de este año. Llegaste a tener más de 3.5% de inflación en marzo, abril, me acuerdo,
5: era el número
6: de
5: la fecha. ¿Y vos decís qué pasó? La reacción fue después.
6: Pero la reacción fue mucho después
5: de lo que pensaban.
6: Mucho después de lo que pensábamos. Y no solo eso, sino que todos los ajustes salariales que se plantearon a finales del año pasado para este principio de año estaban pensándose con una inflación del 2-2.5%. Cuando la inflación se te fue al 3.6%, quedaron todos esos salarios por abajo de la inflación, y el resultado fue que más dólar, más menos tasa, te llevó a una caída de la actividad económica.
5: Claro.
6: ¿Por qué? Porque la gente ganaba menos. ¿Está? Y después, ahora en el segundo trimestre, nos asombramos que la actividad económica está cayendo. Fíjate que los plazos son mucho más largos de lo que uno piensa.
5: Sí.
6: Entonces vos tuviste, mirá los plazos, ¿eh? Fin del año pasado, vamos a pasar en abril. En abril el gobierno elimina el CEPO o unifica el mercado de cambio, mejor dicho, porque no está eliminado. Unifica el mercado de cambio. Elimina las LEFI. Todo eso genera una presión sobre la tasa fenomenal, una presión sobre el dólar. Las elecciones, el resultado electoral en la provincia de Buenos Aires, unos meses después, segundo semestre, despelote, dólar por la edad, pero la inflación no subía.
5: Bueno, pero Fausto, hubo una corrida de 30.000 millones de dólares en poco tiempo, fue terrible.
6: Totalmente, pero eso viene después del tema electoral, más el CEPO.
5: Claro.
6: Eso, en el primer trimestre de este año te causó una aceleración inflacionaria, una caída del salario real, y en el segundo trimestre de este año terminó afectando la actividad económica. ¿Está?
5: Total.
6: Fíjate que todo el proceso casi duró un año. ¿O más?
5: No, por eso no. A ver, el otro día estaba diciendo, cuando estuvo Milei afuera, decía, los dólares nos salen por las orejas, y yo no quiero, no podemos comprar muchos dólares porque después ponemos pesos en la calle y se nos va la inflación. esto es así tan lineal.
6: Mirá, otra vez, estamos en el modo más resbaladizo, en la economía resbaladiza, y la Argentina es especialmente resbaladiza.
5: Claro.
6: Si yo inyecto, te puede pasar que me inyectes pesos, ¿está bien? Además, esto sí lo sabemos. Yo puedo inyectar pesos ahora,
5: sí.
6: ¿Está bien? Reactivo un poco, pero si no cambia la estructura económica, a ver, el crecimiento económico no viene dado porque inyecte o no inyecte papelito de colores, claro, que acabo de imprimir, claro. ¿Está bien? Sí. Yo puedo imprimir un modelo. Lo que eso hace es afectar la liquidez de corto plazo de la economía. Claro. Entonces, todas las reacciones de la economía van a ser a corto plazo. Y esa adicional liquidez puede ser que en parte se vaya al crédito y a mayor demanda, pero también en parte se va a ir a mayor cantidad de dólares, a mayor cantidad de lo que... Se te va a mover todo. Ahora, el crecimiento económico no depende de eso.
5: Claro.
6: No es que se va no es que todo lo que vos inyectes de dinero la gente va a decir, ay, quiero más productos.
5: No, claro.
6: ¿Está? Claro. Es más, puede ser que quiera más productos los que ya está demandando. O sea, que quiero más casas o quiero más motitos. Claro. Ah, pero cerveza no, no quiero.
5: Tenés razón.
6: ¿Entendés?
5: Sí, sí, sí, sí.
6: O quiero comprar más por internet. Entonces vos decís, che, el comercio no se reactivó. Y no, a ver, no necesariamente te funciona como vos pensás. Ahora, si la gente va a demandar más productos de lo que, o más productos chinos importados, qué sé yo.
5: Claro.
6: Entonces,
5: lo que pasa es que cambia todo tan rápido. Antes tenías que mirar permanentemente los supermercados, los almacenes, los mayoristas, etcétera. Y hoy tenés que fijarte en el e-commerce, porque hay muchos que compran a través de las redes. O sea, está cambiando claro, todo, y la economía cambia permanentemente. Y la verdad que sí, que nadie la tiene fácil, porque tenés que estar reconvirtiéndote permanentemente.
6: Pero lo que voy es cierto que la demanda agregada está estancada. ¿Sabes? Si vos ves, agarrás un gráfico de la demanda agregada, y cuando digo demanda agregada voy a sumar tres cosas: consumo privado, consumo público y inversión. ¿Sabes? Si vos sumás los tres, vas a ver un estancamiento en la demanda agregada.
5: Sí.
6: ¿Sabes? La discusión es, ¿por qué no tomo medidas para inyectar más dinero en la demanda agregada? ¿Ah? Y las medidas para inyectar dinero en la demanda agregada son o fiscales, o gasto más, o tengo más déficit, o más, menos superávit,
5: sí,
6: o imprimo más, bajo la tasa. A ver, el problema del gobierno es que esas dos cosas las tiene medio muertas, porque fiscalmente no tiene cómo llamar,
5: no, fiscalmente
6: cómo financiar, no. Fiscalmente no tiene cómo financiar déficit.
5: Ahora,
6: y monetariamente no tiene demanda de dinero para que la gente le acepte ese excedente de dinero que te permita bajar la tasa de interés.
5: Ahora, en definitiva, y ya para concluir, la verdad que te agradezco mucho esta charla, yo te quiero preguntar, de acá hasta fin de año, ¿podemos esperar alguna sorpresa? Nos falta octubre, noviembre, diciembre, el último trimestre. ¿Cómo ves el último trimestre?
6: Bueno, yo lo veo un poco mejor. Y te voy a decir por qué. La única variable, a ver, sacando que el gobierno no puede usar la fiscal y la monetaria, porque las tiene medio, la fiscal ya sabemos que no tiene plata para gastar,
5: sí,
6: y la monetaria sabemos que tampoco hay demanda de peso del otro lado para absorber mayor cantidad de peso sin que se te vaya inflación. Lo que le queda al gobierno es lo que está haciendo, que es, bueno, toma medidas menos convencionales. Por ejemplo, flexibilizo la capacidad de los bancos de dar préstamo en dólares, que me parece la medida más potente que tiene por ahora.
5: Sí.
6: ¿Qué otra? La de la FGS y aumentar el plazo de los plazos fijos para que haya más crédito hipotecario.
5: Sí.
6: El presupuesto del año que viene baja el superávit primario dos o tres décimas, dependiendo de lo que esté proyectando para este año, que me parece que la parte más expansiva, lo más expansivo que puede hacer el gobierno,
5: sí,
6: fiscalmente, ¿no? Aprovechando que espera una baja de tasa de interés y baja en inflación.
5: O sea, más expansivo el año que viene, lógico, si hay elecciones.
6: Levemente, con lo que puede. O sea, lo que está tratando es, yo creo que eso lo que te digo es que el gobierno se da cuenta que el tema con la actividad económica está medio frenada y está alargando en la medida que puede, flexibilizando.
5: Claro.
6: Lo que no se le puede pedir al gobierno es que diga, no, bajemos la tasa a 15 puntos porque se te va a escapar la inflación y el dólar, mi amigo, eso no, y cuando se te escape eso, andás a ver si eso te genera crecimiento económico.
5: Claro, no, claro,
6: totalmente. Probablemente no,
5: sí.
6: Entonces, te digo, las cosas expansivas que está haciendo el gobierno las está planteando grandes genéricamente, y de hecho ya estamos viendo una recuperación del crédito que venía bajando.
5: Eso es lo que te quería preguntar. ¿Ves una recuperación del crédito?
6: Y ya empezamos a ver una recuperación del crédito en dos líneas, y en el total, en la parte comercial a empresas, hace tres meses que está recuperando,
5: sí.
6: Y el crédito hipotecario.
5: Ah.
6: Fíjate una cosa súper interesante de este dato. Está cambiando el perfil de cliente de los bancos. Los bancos que estaban prestando para el consumo como locos, ahora volvieron a lo tradicional. Vamos a volver a prestarle a las empresas y a la gente que está dispuesta a tomar un crédito hipotecario, que son los más seguros de todo.
5: O sea, préstamo hipotecario y para empresas.
6: Y para empresas. Eso está mejorando. Consumo, de a poquito, todavía mucho menos. De hecho, no empezó a crecer. Lo que sí empezaron a crecer son los otros dos rubros.
5: Sí.
6: Con lo cual, uno podría empezar a pensar dos cosas. Que va a haber alguna recuperación de la actividad. No sé si en todos los sectores, pero me imagino que sectores vinculados a electrodomésticos, muebles, si empieza a haber más crédito hipotecario, ¿qué van a comprar la gente? Esas cosas, obviamente, heladeras. Y probablemente las empresas empiecen a sentirse un poquito más cómodas, muy a velocidades.
5: Te lo voy a decir así, en dosis homeopáticas.
6: En dosis homeopáticas.
5: Ah, ya, ya me gustó.
6: Lombriz embarazada, vamos.
5: Sí, señor. Ay, Fausto, te agradezco mucho. La verdad que fue interesante escucharte. Me diste los datos de lo que puede pasar de acá hasta fin de año, dónde puede estar el leve repunte o no. Fausto Espotorno, un economista que conocemos hace mucho tiempo y hace décadas, y generalmente siempre está dando la tecla. Chao, Fausto, que tengas muy buen fin de semana.
6: Abrazo enorme, bebo. Hasta luego.
5: Chao, viejo. Y Tigre, te dejé abandonado.
0: Acá estamos, sí.
5: Pero te digo que es interesante hablar con Fausto.
0: Bueno, sí, obviamente.
5: A veces por ahí te hago alguna broma, pero no, viste, no nombra a nadie.
0: Dijiste que son todos amigos.
5: Todos amigos.
0: Todos amigos.
5: Por eso, somos todos amigos. Che, le preguntamos al
0: preguntémosle,
5: ¿qué está pasando en Rosario? Porque no sos el Gil y no llama nunca.
0: ¿Qué pasa?
5: Colo, ¿nos estás escuchando allá en Rosario?
7: Últimos minutos, Argentina busca, Paraguay busca. Ahora cada cual, me parece, están más enamorados de llegar al final del partido, porque faltan apenas un par de minutos. Lo tuvo dos veces Tulián. Después responde Paraguay cada tanto con algún acercamiento peligroso, pero la cosa sigue 0-0 y a falta de un minuto y poquitito más.
5: ¿Y cómo se define?
7: Y van a penales.
5: Uy, Dios.
7: Así que esto en cualquier momento va a llegar a la definición que nadie quiere. Uno preferiría que esto terminara en los 90 minutos. Argentina estuvo más cerca, pero ojo, Paraguay respondió. No fue como el partido con Perú, donde Perú no pateó al arco. Paraguay tuvo sus chances también, pero no logró ninguno de los dos torcer este resultado que se acerca ya al final. Estamos a un minuto del cierre. Esperemos ver si añade algo.
5: Los penales, te lo digo, lo vas a transmitir vos.
0: Sí.
5: Los penales los transmitís vos, no vengas ahora. Vamos, ponete la camiseta de Víctor Hugo y lo transmitís vos.
7: No, me queda muy grande esa camiseta.
5: Bueno, sí, que es más grandote que vos, no tengo ninguna duda.
7: Bueno, como decía, falta un minutito nada más. Vamos a ver si alarga el árbitro. 0-0 Argentina-Paraguay.
0: Dame un último momento.
5: A ver, Tigre, en líneas generales, cuando hablamos con Espotorno, generalmente bastante equidistante, siempre se va por los números.
0: Sí.
5: Fue asesor incluso de la UADE. Tuvo mucho tiempo en la UADE manejando toda la parte económica. Vos que conocés mucho de fútbol.
0: Sí.
5: Los dos primeros penales, el arquero se te va a tirar. No lo tirás a la el pelotazo a la altura de la cabeza del arquero al medio.
0: Fuerte y al medio, entre las cejas en lo posible.
5: Exacto, porque el tipo se va a mover.
0: Los penales se patean así.
5: Y después que si entran los dos por el medio, el tercero se le entra la duda.
0: Claro, se queda parado, se tira. Espera,
5: pero los dos primeros los tendrían que tirar así.
0: Sí. Bueno, no. Pará, hay un último momento, contamos rápidamente.
5: Dale.
0: Ha salido el fallo del Tribunal de Apelaciones respecto a lo que había presentado Vélez, pidiendo que se revise el fallo del AFA y que no se juegue Racing y Boca. A los hinchas de Racing y a los hinchas de Boca vayan tranquilos, el Tribunal de Apelaciones no hizo lugar al pedido de Vélez y Racing y Boca juegan el próximo domingo.
5: ¿Vos tenías alguna duda que no podía hacer eso?
0: No, lo dijimos hoy a la mañana, no va a pasar
5: nada. Era imposible, querido. Si ya estaba vendida las entradas, estaba todo arreglado.
0: No va a pasar nada.
5: Yo sé que en Vélez hay elecciones, los tipos quieren parecer, viste, machos que se enfrentan, que van al frente y qué sé yo, pero muchachos, ganen en la cancha, dale, déjense pavada. Ya hablando de todo un poco, ¿querés escuchar algunos consejos?
0: Claro, siempre.
5: Porque allá el tipo aquel me hace seña, dale.
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1: Me gusta a Jorge dejar canciones.
0: Déjale un cachito más, dale. 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
1: Le gusta tirar.

0: Señores, faltan tres minutos para las 5 de la tarde.
1: Muy bien.
0: Y estamos esperando los penales. Vamos a transmitir, le digo directamente, los penales, no importa el noticiero, no importa nada. La prioridad va a ser transmitir los penales en vivo y en directo con nuestro amigo, el Colo, que está en Rosario.
1: Muy bien, el Colo va a
0: Así
1: relatar.
0: Así que el Colo le va a relatar los 10 penales que se va a definir el oro entre Paraguay y Argentina, Argentina y Paraguay.
1: Con el mayor de los respetos, y pedimos las disculpas del caso a Mariano Clos, a Víctor Morales, al Gordo Muñoz, a
0: no queremos, Vélez, no sabemos que esto, con el Colo transmitiendo los penales, igual lo vamos a tapar.
2: Lo voy a terminar corrigiendo. En la final hay alargue.
0: ¿La final?
2: En la final. Hasta la final no había alargue, se definía por penales.
1: O sea que no vamos a relatar los penales.
2: Van a tener que esperar 30 minutos más.
1: 30 minutos y ya casi.
0: 30 minutos más, ¿por qué?
2: Sí, porque en la final hay penales. Hay alargue, digo. En la final hay dos tiempos de 15 minutos.
0: Bueno, no ves que me engañaste como una
1: situación. Mira que mentiroso el Colorado, ¿eh?
0: Te engaña, ¿viste?
2: Yo soy así. Yo soy una persona poco seria.
0: No, qué poco serio.
1: Hace como 20 años esperando el disco de Shakira, todavía no me lo tengo.
0: Bueno, los temas del Tigre para hoy.
1: Bueno, muy bien.
0: Escúcheme, no le voy a tirar los temas.
1: Cuente.
0: Colapinto ensayó en Bakú.
1: Sí. Sí.
0: Comienza la venta de entradas para la despedida de Messi.
1: No, pero eso ya pasó, se agotaron.
0: Y ya nos dijo que Vélez apeló el fallo.
1: Sí, y salió.
0: Pero después nos tiene que contar otras cosas, porque sí. Su experiencia indica que seguramente cuando hagamos una nota sobre divorcios de gente mayor, seguramente él va a opinar.
1: Sí, voy a opinar, pero no desde la experiencia. No desde la experiencia. Vamos a preguntar, porque.
0: A ver qué pasa.
1: Yo te digo, Bebo, cuando vos planteaste el tema. Tenés que, o ya no tenés que bancarte más a tu pareja ya a un límite, hasta te diría que peligroso.
0: Sí.
1: Porque yo ya a esta edad me da fiaca empezar algo de cero.
0: Sí, pero ¿sabés qué pasa? Suponete.
1: Sí.
0: Son 50 años, 55.
1: Sí.
0: Los chicos ya crecieron. Se fueron. Estamos solos y ya no tenemos nada que decirnos.
1: Y no nos decimos
0: ¿Y
1: nada.
0: ¿Qué haces ahí adentro?
1: Nada, y convivimos como lo que fuimos.
2: Pero es caro, huevo, ¿eh?
0: ¿Cómo?
2: Es caro divorciarse.
1: Es caro si tenés algo.
0: Si te pones de acuerdo, ¿no? Che, va, esto para vos, esto para mí, listo.
1: Es caro si tenés algo que repartir, si no tenés nada que repartir.
0: Si no tenés nada que repartir.
1: Escuchame una cosa, ¿hay penales o hay alargue?
2: Bueno, yo me acabo de meter en el reglamento, dice que hay alargue de 30 minutos el reglamento.
1: No, parece que...
0: Nos engaña, ¿te das cuenta que
1: es Tigre? ¿Es un mentiroso?
0: ¿Te das cuenta, Tigre, que el colon se te...
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14: Buen tiempo para lo que resta de hoy, pero estará más nuboso mañana con una mínima estimada en 15 grados y una máxima en 21. El domingo llegan las lluvias y baja la temperatura. Cielo parcialmente nublado, temperatura 27 grados una décima.
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1: Señores, se está tirando los penales, volvemos al Colo, a Rosario, porque se están tirando los penales. Se están ejecutando los penales, ya uno hizo Argentina, tira Paraguay, dale.
2: Bueno, acaba de igualar Freire para Paraguay, tardó un rato largo en patearse este penal, luego de la ejecución del jugador Felipe Esquivel, el chico de River, que había puesto a Argentina 1-0, porque hubo incidentes desde la tribuna, comenzaron a arrojar cosas, tanto que el árbitro le dijo al capitán argentino Matías Satas, al chico de Boca, que si esto seguía así, se daba por terminado. Fue el capitán argentino, se encaró con la gente. Bueno, vamos a esperar que no vuelvan a suceder estos incidentes, ¿no?
3: La gente lo único que ha hecho es dar, no todos, por supuesto, no todos, soy claro, pero la gente, entre el hincha de Newell que fue a fajar el que tenía una camiseta de Central, lo que le gritaron a los pibes el otro día con Perú, y esto, muchachos, en serio, por favor, nos encanta ver el fútbol en el interior, me encanta. Pero hay que entender, hay que tener 2 gramos de cerebro, no es mucho lo que le pedimos.
2: Franco Domínguez, el chico de Estudiantes, es el que se va a encargar de la ejecución del segundo penal. Toma carrera, frena, le pega y gol argentino.
3: Muy bien.
2: Argentina 2, Paraguay 1. Ahora resta la ejecución, ¿no?, del jugador paraguayo. Vale Guizamón al arco.
3: 2 penales argentinos, 2 goles, 1 de Paraguay, 1 gol.
2: El arquero de Tigre. Sí. Se va a parar en el arco para intentar detener la ejecución del jugador paraguayo. Sí. Veremos qué sucede. Por ahora, Argentina 2, Paraguay 1.
1: Muy bien. Está, o sea, que no definición. La cruzan la pelota, ¿no? Porque creo que la tiran al mismo palo. Viste que a veces hay que cruzarla con la pierna.
3: Esquivel la cruzó. En el primer penal, Esquivel la cruzó.
2: Sí. El segundo abrió el pie.
3: Abrió el pie. 2 penales Argentina, 2 goles. Paraguay va por su segundo penal. Convirtió el único que pateó.
2: Ahora va a ejecutar el jugador paraguayo.
1: Se toma su tiempo, ¿eh?
2: Bogarín, el número 15, toma carrera, tranquilo, no sale del área.
3: Muy recto, Quincocho.
2: Y gol de Paraguay.
3: No la cruzó tampoco, como dice Bebo.
2: Sí. La lógica siempre es cruzarla, ¿no?
3: Sí, es para asegurar más que nada.
1: Pero siempre ellos creen que la aseguran pegándole con la parte de adentro del zapato.
3: Con el secador. Exactamente. 2-2 entonces. Patearon 2 cada uno, los 2 los convirtieron. Colo, están 2-2 Argentina y Paraguay en los penales.
2: Sí, señor. Ahora le toca el turno a la Argentina. Se acerca. Ahí vamos a ver el número 4.
3: Sí.
2: De Argentina. Thiago Pérez, jugador de Huracán.
3: Ay, pibe, vamos.
2: Se para frente al arquero Sosa de Paraguay. Vamos a ver.
1: Me imagino que debe haber practicado, ¿no?
2: Y son estas cosas, sí, las practican, pues aparte de la definición.
3: Muy recto, otra vez.
2: Tampoco sale del área. Hace un pasito y gol bien, argentino. Bien. Todos hasta ahora abren el pie, ¿eh?
1: Todos abren el pie, quieren estar más seguros. Se sienten más seguros pegándole con la parte interna del pie que pegándole con la del costado.
3: Sí, y este no fue tan esquinado, fue más al medio. El arquero paraguayo a un lado, la pelota al otro. 3-2 Argentina, 3 penales. Pateó Argentina, 2 Paraguay.
2: Sí, pero ahora es el turno del equipo paraguayo. Vamos a ver quién es el encargado de la tercera ejecución.
3: Está en juego la medalla de oro,
1: sí,
3: en los Juegos Sudamericanos.
2: Sí, recordemos.
3: Cancha de Newell's.
2: Bueno, un torneo en el que
1: 3-2 va por el tercero Paraguay, que veremos si lo hace o no lo hace.
2: Bueno, hasta ahora ningún arquero ni cerca estuvieron. Vamos a ver si es el turno de Máximo Leguizamón, el arquero de Tigre. Da saltitos en la línea.
1: A ver.
2: Se acerca el jugador paraguayo y otra vez abrió el pie.
1: Siempre se tira para el mismo lado.
3: Van 6 penales, 5 los pateó al mismo lado.
2: Sí. El único Esquivel.
3: El único Esquivel que la puso en otro lado. El resto fueron todos a la izquierda de los arqueros. Los arqueros nunca fueron a ese lado. 3-3 Argentina-Paraguay.
2: Amin Cristaldo fue el jugador paraguayo.
3: Muy bien.
2: Que ya va hacia la mitad de la cancha. Turno de Argentina, 4º penal, nos acercamos a la etapa de definición.
3: Este penal suele ser clave.
1: Sí, el cuarto es clave.
3: Es decisivo.
1: El cuarto es clave.
3: No hay que errar.
1: Sí, el cuarto es clave, no jodan con esto.
3: Está jugando Argentina, están pateando penales, Argentina y Paraguay. Así que hacemos un alto en la información. El cuarto de Argentina, Colo, el número 5.
2: El número 5. Leandro Lima, jugador de Atlético Tucumán, es el encargado del 4º penal. Hasta ahora se han parado todos muy parecidos, todos muy cerquitos. Bueno, este abre un poquitín y lo...
3: Uy, lo tiró al...
2: Le pegó por arriba del travesaño. Había cruzado, alto. Y en este momento Paraguay
1: la agarró de
2: va
1: de abajo, la agarró.
2: A ejecutar su penal para ponerse en ventaja.
3: Claro.
1: La agarró de abajo.
3: Tres Argentina, cuatro penales pateados. Tres Paraguay, tres penales pateados. La tiró por arriba, el travesaño muy por arriba, quiso cambiar el palo, se le fue arriba al chico Atlético.
1: ¿Por qué no siguió tirando al mismo lado? ¿No es que no se tiraba también para ahí?
3: Pero bueno, no pasa nada, se puede recuperar el pibe, obviamente.
2: ¿Y ahora qué haces?
1: El
2: delantero, ¿qué hace? ¿Abre el pie de nuevo?
3: Yo lo tiro al medio, si fuese para sacar
1: la... Sí, al medio. Y se... el travesaño la pelota.
3: Sí, pero se fue a la literalmente a la tribuna, terminó en la tribuna. Bueno, no pasa nada, pibe, se puede recuperar.
2: Es así. Vamos a ver ahora.
3: No es otra cosa, es fútbol.
2: Ya está parado el jugador paraguayo, toma carrera, frena de nuevo, tira y
1: qué cerquita pasó
2: el arquero argentino.
3: Para que se dé una idea, fue como el penal de Breme contra Goicochea en la final del mundial. Al ladito, ajustadísimo, parecía que llegaba el arquero argentino, se le metió al lado. Paraguay tiene dos match point para ganar la medalla de oro.
2: Si pero Argentina lo cerca erra, que pasó Leguizamón de esa
3: cerquita,
2: pelota,
3: muy cerquita.
2: Si gana, cerca.
3: Si erra Argentina, este penal, estará definida la serie. Si no, después tendrá que errar Paraguay para seguir con vida, para seguir una chance más. Quinto penal para Argentina, Colo.
2: Sí, señor. Último penal, obligación de convertir para estirar la serie. En este caso,
3: el 11.
2: Es el número 11, Janikowski, el jugador de Argentino Juniors.
3: Tiene minutos en primera ya.
2: Toma carrera, recto a la pelota.
3: Muy recto.
2: Ahí ahora se acomoda como derecho.
3: Golazo.
2: Y gol.
3: Golazo.
2: Arriba la pelota, ajustada al travesaño. Muy bien pateado. El arquero para otro lado.
3: Bueno,
2: acá está todo. Acá se juega todo.
3: Si convierte Paraguay, se queda con la medalla de oro. Si no, iremos a penal y penal. Último penal para Paraguay, el quinto.
2: Frenó Janikowski.
3: Muy bien pateado.
2: Antes de ejecutar arriba, muy bien.
1: Es el lugar donde entró, es ideal.
3: Tiene que tener muchísima precisión, Y el pibe, la verdad, sangre de pato, la puso bien arriba.
1: Argentino Junior.
2: Bueno, depende todo en las manos de Leguizamón, del arquero de Tigre. Pasó muy cerquita en el cuarto penal.
3: Sí. Muy.
2: Y ahora habrá que ver.
1: Pero tiró lento y él se tiró tarde.
3: El número 3, Colo, Coronel.
2: Coronel, el jugador paraguayo que se va a hacer cargo del quinto penal, que esperemos no sea el último.
1: A ver.
2: Separan la línea Leguizamón.
1: Depende si seguimos o no, o que quedamos segundos en la Olimpiada, en medalla de plata.
2: En los sudamericanos.
3: A ver.
1: Vamos, mucha responsabilidad.
2: Bueno, se miden, toma carrera.
1: Este al medio.
2: Se acerca la pelota y gol de Paraguay.
1: Chao, listo, fuera.
2: Se terminó el asunto. Chao. Paraguay es medalla de oro en los Juegos Sudamericanos de Rosario. Bueno. Argentina se quedó con la medalla de plata.
3: Bueno, se ha terminado entonces.
1: ¿Qué sé yo? ¿Qué querés que te diga?
3: Nunca es lindo perder.
1: Está bien.
3: Han sumado una medalla más.
1: Sumaron más al
3: deporte argentino.
2: Los cinco adentro, los paraguayos.
3: Y felicitamos, por supuesto, a los hermanos paraguayos que se quedan con el oro.
1: Y hay mucha paraguayo
3: gente,
1: ahí en la
3: mucha
1: tribuna.
3: Gente en Rosario, sí, mucha gente en la cancha de Newell's.
2: Pensá que esta era una copa que era factible, ¿no? No vino Brasil.
3: Sí.
2: Que
1: sí,
2: lo
1: era
2: cual
1: factible,
2: siempre.
1: Era
2: claro,
1: factible.
2: Brasil no vino Ecuador.
3: Pero bueno, nada, medalla de plata entonces para Argentina, medalla de oro para Paraguay por penales. Ganaron los guaraníes y los felicitamos, por supuesto.
1: Bueno, señores, 5:12, le contamos todo, mire. Le contamos la economía, le contamos los penales cuando se estaban tirando, le contamos lo que pasaba con la pobreza, de dónde vamos, dónde creció más, dónde creció menos, por qué creció donde creció y cosas por el estilo. Más por usted, ¿qué quería que le hagamos? No podemos hacer más. Hay momentos en que uno llegamos al límite, ¿qué vamos a hacer? Bueno, después vamos a hablar con un psicólogo de un tema que al Tigre lo trata, a ver, lo tiene medio complejado, diciendo, sí. ¿Qué pasó?
3: La gente se separa.
1: Che, pues contame alguna anécdota, alguna cosa que haya pasado en esta vida, Tigre. Por ejemplo, no sé.
3: Hoy, pues, se cumple un nuevo aniversario de que se terminó mi relación con una casada.
1: ¿Ah, sí?
3: Así, como quien no quiere la cosa.
1: ¿Y era 25... importante?
3: Sí, importante. Fue el robo más grande de mi vida.
1: Sí.
3: Pero, o sea, lo que nunca podía pasar, creo que mi milagro lo gasté ahí.
1: Sí, claro.
3: La bala la gasté ahí.
1: Dijeron, allá arriba te dijeron, tenés una bala.
3: Acá, con la rubia.
1: Ahí está.
3: Y duré menos de un mes, pero fue un choreo. ¡Ja!
1: Y bueno, ¿qué querés? Todo no se puede.
3: No, no se puede, ya está.
1: En fin, bueno, vos pasás por eso, qué increíble.
3: Bueno, todos hemos trastabillado, hemos tomado malas decisiones.
1: Siempre pasan estas cosas raras en la vida. En fin, nosotros hoy contábamos chistes. No contamos ninguno raro.
3: Tírate alguno.
1: Complicado. No, el de fútbol me gusta, porque mira que vimos fútbol.
3: Sí.
1: El de fútbol era lindo.
3: Ah, está bueno. Contalo, que el público se renueva.
1: Resulta que hay una final de fútbol. Una final de mundial. Impresionante. Final de mundial, tribuna llena. Todo, ya de tiempo. No. Estaba la tribuna, todo tapado. Había entrado incluso de más, las tribunas se estallaban. Y está por empezar el partido. Y un tipo ve al otro, le dice, escúcheme usted, la platea de al lado está vacía. ¿Cómo está vacía? Está vacía en un partido como este. Me dice, lo que pasa que era para mi mujer y la verdad que falleció. Uy, cuánto lo siento, perdone que le pregunte. Pero hubiera venido con un amigo. No pudieron sus amigos. ¿Por qué? Dice, porque están todos en el velorio de mi mujer.
3: No.
1: Era fantástico.
2: Hay otro, dos amigos que
1: sí.
2: Viven del fútbol. De chiquito jugaban juntos, ya en el colegio jugaban juntos, en el secundario, formaban equipo de fútbol, después soltero contra casado juntos, qué sé yo, llegan a viejo jugando juntos, van a la cancha, un día uno enferma mal y el otro en el lecho de muerte dice, lo único que te pido es que me digas si después hay fútbol o no, yo voy a buscar la manera de comunicar. Se muere, el otro contrata una medium y... El amigo se le hace presente y le dice, tengo dos noticias, una buena y una mala. La buena es que en el cielo hay fútbol, la mala que el domingo atajá para nosotros.
3: ¡No!
1: ¡Es muy bueno! ¡Es muy
3: no,
1: bueno!
3: No,
1: me gustó. Viste, de salón.
3: Al paso.
1: Está bien.
3: Bueno.
1: Está bien.
3: Bueno, saludos a la gente que se está comunicando al 1144-000-590.
1: ¿Qué dice?
3: Hola chicos, ¿cómo están? Soy Martín de Banfield, hermoso día el de hoy, buen fin de para todos. Los escucho mientras trabajo en la ofi. Me anoto si hay sorteo. No, no hay sorteo, no. Cuando está Rosales, el viernes que viene va a haber sorteo.
1: Rosales sí tenemos, hoy sí. No tenemos nada.
3: El viernes que viene vamos a retomar nuestro sorteo, le digo al amigo Martín de Banfield, con los colores del taladro, por supuesto. Saludos también a Balduzzi y Miguel. O sea, los únicos que no sorteamos nada somos nosotros. Miguel, el viernes que viene sorteamos.
1: Y además vamos a hablar del tema que yo te prometí.
3: Sí, por favor, te metí intrigado.
1: Y vamos a hablar con una psicoanalista, Silvina Carmody, que el... ¿Qué fue un contrato? ¿Qué pasa después de los 50 años? Uf. ¿Por qué el divorcio gris? ¿Que se van los chicos, quedan solos y ya no tienen nada que decirse? Mirá qué lindo tema te tiene.
3: Sí, espectacular.
1: Silvina Carmody, creo que es así. Granado la saluda acá de Radio Continental. ¿Cómo le va? Buenas tardes.
4: Hola, buenas tardes. Buenas tardes. Sí, bien, así bueno. Es el apellido, está perfecto.
1: ¿Cómo?
4: Está perfecto, es así el apellido.
1: Ah, muy bien. ¿De qué origen es Carmody?
4: Irlandés.
1: Wow, cómo me encantan los irlandeses a mí. Bueno, a ver, porque tenía en el trabajo varios amigos irlandeses que eran unos fenómenos. Bueno, a ver, Silvina, ¿me quiere decir qué pasa después de los 50 cuando después de muchos años de convivencia, ponele 30 años sí. De convivencia, 25 años de convivencia, los chicos ya son grandes y ya sí. Ellos tienen 55, 60 años y se quedaron solos otra vez? ¿Y qué se produce? ¿Una quiebre? ¿Qué es lo que pasa?
4: Y me parece que uno, después de todos esos años que los chicos se fueron, nos empieza a mirar con el otro y a decir, yo quiero estar al lado, quiero seguir, tengo algún plan, tengo algún proyecto, o todo estuvo puesto en nuestros hijos. Ahí empiezo a replantearme qué quiero hacer, si quiero estar con esa persona o no.
3: ¿Todo esto sucede, Silvina, cuando los hijos se van, o puede suceder, o se gesta en realidad, cuando los hijos todavía están? Porque digo... También hay un cambio generacional, por ejemplo, te cuento. Mis padres, a mí, yo tengo casi 50, tengo 49, a fin de año cumplo 50. Me tuvieron a sus 20, es decir, prácticamente crecimos a la par. Y en esa época, el matrimonio, te diría que era casi un contrato para toda la vida, para todo el camino, claro. Y hoy me parece que los tiempos han cambiado y se han acelerado o pasan situaciones que antes no.
4: Por supuesto, además está mucho más simplificado los trámites, está mucho más permisiva la sociedad como para poder plantear una separación después de los 50, antes no se podía ni pensar. Claro. Ahora es mucho más pensable porque además la subjetividad está mucho más hablada también. Sí. No puede decir y pensar qué siente y qué quiere. Antes era imposible porque se sentía y se pensaba para el otro o para el mismo matrimonio.
3: Uh-huh. O para la mirada social también.
4: Exactamente, que eso condiciona mucho en muchos estratos sociales también. Sí. Está mucho
3: menos. Sobre todo lo más elevado, digamos. Por ahí los más bajos sí. Se separan y
1: Yo creo que el cambio cultural sí es importante, grave, serio.
4: Sí.
1: Pero me parece que es mucho más difícil cuando vos tenés que separar y hay mucho dinero de por medio. Ahí me parece que ya se complica un poco la historia.
4: Y sí, porque hay la separación de una sociedad, una sociedad que debe tener, pero acuerdos como tiene una sociedad cuando se divide, claro. Si es que se divide, porque si no tenés que mantener la sociedad y ver bajo qué condiciones.
1: Además, generalmente alguien siempre esconde plata en negro y la otra persona cuando se van a dividir le dice, para.
3: Un canutito.
1: Esto que está repartiendo conmigo es en blanco y lo del negro.
3: Un canutito. Ahora, por otro lado, Silvina, también está este tema que lo hablábamos nosotros al aire hace un rato, que digo, hay que tener ganas realmente, después de los 50, de... Uh-huh. Cortar un vínculo con lo enojoso, claro. Y con lo doloroso, porque también es doloroso, ¿no? Sí. No deja de ser un duelo si se separan, digamos, en buenos términos, ¿no? Si terminan los tiros, eso está claro. Y después de arrancar de nuevo.
4: Claro, empezar a pensar, además uno tiene que pensar por uno qué es lo que quiere uno, claro. No es un nosotros ya, es qué quiero yo.
3: Sí.
4: Claro. Sí, por supuesto necesitas de ganas, de interés de eso.
1: Claro.
4: Es un trabajo.
1: Con lo de le querés hacer una pregunta.
2: Sí, más allá de lo económico, que bueno, no, que justamente las sociedades económicas, tanto en un matrimonio como otro, pueden generar determinadas cuestiones, pero en lo sentimental, ¿no? En eso de llegar a, como decía el Bebo, ya no hay nada que decirse y los chicos se fueron, que es tal vez a veces un ancla a la hora de que la pareja siga unida, ¿no? Porque uno no quiere dejar a sus hijos, o porque los extraña, o porque no quiere de ninguna manera alejarse de sus hijos, los chicos ya tomaron la determinación de irse y ahora ya esa decisión no existe más. ¿Eso puede ser que sea el trampolín para la decisión de separarse después de los 50?
4: También puede ser, porque los hijos operan como objetos que organizan esta pareja en muchos casos. Entonces, cuando ellos ya no están, uno se confronta con algo que no había planteado, no había visto. Estaba todo organizado en función de los hijos. No sé si recuerdan la película Amor Menos Pensado, donde trabaja Darín.
3: Sí,
4: es una película donde el hijo, claro, con Mercedes Morán, que el hijo se va y ellos se quedan mirándose, no sabiendo qué quieren. Finalmente después se reencuentran, pero ahí es un quiebre, una pregunta entre ellos.
3: ¿Y esto ha crecido exponencialmente? Digo, ¿hay estadísticas o simplemente hay casos que vos has ido sabiendo y que marcan claramente una tendencia?
4: Sí, yo lo veo mucho en el consultorio, pero, a ver, es lo mismo. Hay estratos donde la sociedad es mucho más fuerte económicamente y no lo pueden hacer, y también en lugares más humildes donde no está bien visto.
3: A ver,
4: entonces, queda para toda la vida.
3: No sé si me lo podés responder desde lo profesional. Mi hermano también es psicólogo, pero no, te lo pregunto a vos porque mi hermano está en Viedma. ¿Qué se le dice a alguien que se quiere separar, que tiene el impulso de separarse, pero que la mirada social lo está atando?
4: Que se le di, bueno, en realidad hay que poner ahí en primer lugar el deseo propio, que no es fácil porque hay que exponerlo y decir yo quiero esto para mi vida, yo hoy necesito otra cosa, que no quiere decir que haya sido un fracaso, sino que hoy en día necesito otra cosa. Pero siempre exponer el deseo es un problema, claro. Es un problema, hay que decirlo.
1: Esa es la pregunta que yo hago, aún si, a ver, gente de 55, 60 años, ¿aparece alguien, hay un tercero en discordia ahí? ¿Aparece un tercero?
4: No siempre,
1: bien.
4: No necesariamente. No.
1: Porque yo me preguntaba, el otro día le decía, cuando yo sabía que íbamos a conversar con vos, perdóname que te tuté, le digo, yo pensaba, digo, vos ya a esta altura, con una mujer que hiciste una familia, tuviste 40, 50, 30, 40 años, ponerle de casado, 30, mínimo.
4: Sí.
1: Y ya, te conocen de memoria, saben tus reacciones, saben a dónde vas, por dónde venís, saben lo que es empezar de nuevo con alguien que no te conoce. Para mí es imposible, que te lo digo así, honestamente, no sé, vos, a lo mejor desde el punto de vista psicoanalítico me decís, no, sí, se puede, pero a mí me parece difícil, porque ya con la otra persona, Tigre, ya llega un momento que decís de memoria, sabes de qué te va a decir.
3: Ya son dos piezas.
1: Lo que piensa, lo que siente. Por eso digo que es difícil.
4: Sí. Lo que pasa es que ahí muchas veces sabes de memoria y estás completamente desconectado. Y tenés una rutina que está bajo una anestesia. Entonces,
3: claro. ¿Te aburres?
4: Aparecen cosas, claro, aparece un deseo más, más real de que querías hacer otra cosa. Y eso es motor para salir. Si no, bueno, te quedas en eso, pero porque no te genera un problema. Porque te sentís cómodo, estás bien.
3: Silvina, has tenido, bueno, evidentemente por lo que nos contás, has escuchado casos de gente que llegó a esta edad y se separó porque quería otra cosa. ¿Has escuchado casos de gente que se ha arrepentido de separarse a esa edad?
4: No, he tenido parejas que se han planteado si se separaban. Y encontraron acuerdos y se quedaron juntas. No he tenido casos de que han venido a reencontrarse.
1: O sea, a ver, ¿dónde está lo que se perdió?
4: Claro.
3: Intentaron salvar.
1: Intentaron salvar diciendo, bueno, pero acá, todo esto que pasó, todo esto que hicimos, ¿lo vamos a deshacer así? Vale la pena deshacerlo, porque llega un momento que conviviste tanto con esa persona, sabe tanto de vos, y vos te digo francamente, empezar de nuevo es toda una tarea, yo lo veo bastante difícil.
4: Pero es una tarea que vos tenés que querer, o sea, no es que te la van a imponer. Es algo que vos tenés que tener ganas, que te tiene que nacer ese deseo de hacerlo, no porque estés obligado. Porque si estás bien con este otro, no te van a hacer esta necesidad de hacer otra cosa.
3: Claro.
2: De todas maneras, tampoco es que terminar una cosa implique necesariamente empezar otra. Uno puede quedarse solo.
4: No. Claro, yo digo solo empezar otra cosa quiere decir pensar un proyecto de vida propio que no tiene que ver con un otro.
3: Otra vida.
4: Eso digo. Otra vida con deseos más, que no, por eso les decía, no bajo el nosotros, sino bajo el yo. Pero eso es la persona que tiene ganas, o sea, no están obligados a nada. Yo digo que hoy en día se permite más, después de los 50 años, después de haber estado 20, 30 años juntos, poder separarse, porque no está visto como antes, como este proyecto de para toda la vida.
3: Claro, son contratos que duran menos.
1: Vos sabés que a veces ha pasado esto, en algunos casos, y los que se muestran sorprendidos a veces son los hijos de que los padres estén haciendo eso.
4: Sí.
1: Porque dicen, ¿cómo? ¿Ustedes qué van a hacer? ¿Qué están locos? ¿Qué van a hacer? Porque no pueden entender qué pasó. ¿No te pasó eso?
3: Y duele también, ¿eh?
4: Sí, porque a los hijos les duele siempre. Siempre, porque es un proyecto de sus propios padres. Además, aparece el deseo de los padres, que para los hijos el deseo de los padres es algo bastante misterioso y vedado, no puede aparecer tan claramente. Entonces los hijos quedan sorprendidos.
3: Yo pienso como... Sí. Que justamente uno de los peores temores que tuve toda mi vida es que mis viejos se separen, porque nunca me pude... No se separaron, y nunca me pude hacer la idea de que mi viejo o mi vieja vengan con una nueva pareja. Yo creo que hubiese sido un golpe. Esto lo digo como hijo, por ahí si fuese padre y trataría de ser didáctico y explicar cómo es la vida. Pero como hijo, celebro que mis padres nunca se hayan separado. De hecho, yo pensé que cuando me iba yo, que era el último que se iba, ellos iban a empezar a dormir en cuartos separados. Y no, siguen durmiendo juntos.
4: Claro, lo otro expone mucho el deseo de los padres. Lo expone, que así se aparece otra pareja. Y para los hijos eso también es difícil.
1: Muy bien. La verdad que nos pudimos resolver algunos de los problemas que teníamos con este tema. Igual no deja de ser un misterio, porque cada pareja es un misterio.
3: Es un mundo.
1: Cada uno sabe cómo funciona.
3: Es un
1: mundo totalmente diferente de donde vos estás. Evidentemente, nosotros no podemos llegar a comprender qué es lo que pasa ahí adentro. Nunca lo vas a entender.
4: No.
1: Porque hay cosas que ellos solo saben.
3: Sí.
4: Exactamente, sí. Uno en terapia de pareja intenta entender la dinámica de esa pareja, pero después lo que pasa entre ellos es completamente privado, personal, y es una dinámica que solo ellos comparten, además.
1: Claro. Bueno, muchísimas gracias, Silvina.
4: Por
1: Silvina
4: favor.
1: Carmody. Porque la verdad que el tema es daba una tarde así para conversar de esto, porque a fin de cuentas es la vida.

0: vio haciendo señas y nadie lo entendió.
1: Basta esa seña.
0: Sí, no, no.
1: Basta esa seña.
0: Basta esa seña.
1: Bueno, le recordamos a la gente, Bebo, que hemos perdido la medalla de oro por penales, sí. Se la quedó Paraguay en los Juegos Suramericanos, sí. Que terminan mañana, ¿eh? Hay que decirle a la gente que terminan mañana, que la cosecha argentina no va a alcanzar ya para llegar al segundo lugar, para llegar al primer lugar, no va a perder el segundo lugar.
0: Pero tampoco. El segundo lugar es fundamental.
1: El segundo lugar es muy bueno
0: porque
1: también.
0: Porque muchas veces Colombia nos había desplazado.
1: Sí, sí, sí. Y ahora contamos el medallero, en este momento 290 medallas Brasil, 266 Argentina, 183 Colombia. Argentina ha cosechado 75 de oro, 75 de plata, 116 de bronce.
0: 75 de oro. ¿Cuántas tiene de oro
1: Brasil?
0: Colombia,
1: no. Colombia no, tiene 67, ya no, no.
2: Y Brasil tiene casi el doble que Argentina.
1: Brasil tiene 114.
0: Bueno, pero Brasil tiene 250 millones de habitantes, Colombia.
2: No, no, bueno, pero digo para alcanzar
0: el desarrollo deportivo.
1: A ver, Brasil, Argentina, Colombia, Venezuela, Chile, Perú, Ecuador, octavo Uruguay, mirá qué lejos está Uruguay, noveno Paraguay.
0: Mal Uruguay, ¿eh?
1: Y sí, y Paraguay, siete medallas de oro, uno nos acaba de ganar. Décimo Canadá, décimo primero Bolivia, décimo segundo Aruba, décimo tercero Guyana y décimo cuarto Curazao. Tanto Aruba como Guyana como Curazao, hasta aquí no han ganado medallas de oro.
0: Francamente,
2: y Surinam, que no ganó ninguna.
0: No sabía que Aruba era un país.
2: 15.
0: ¿Quién?
2: Que son 15 países que participan. El único que no ganó ninguna medalla es Surinam.
0: Surinam. Pero Aruba, yo creí que era un lugar donde vos vas a veranear. Que es una ciudad con ¿dónde vas? A Aruba. Y había un avión que llegaba directamente a Aruba.
1: Es una isla del Caribe.
2: Pensé que era holandés. Yo pensé que era
0: una isla de
2: centroamericana,
1: del Caribe holandés.
0: Ah, claro, pertenece a Holanda.
1: Está frente a Venezuela.
0: Y ahora es un país que participa de los Juegos.
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1: Apostar y quedémonos con lo que viene cerquita, ¿eh?
2: Vos sabés que quería hablar con el Cole, quería hablar con vos.
1: Sí.
2: Porque yo no me acordaba de ese tema. Los sobrevivientes de... ¿Te acordás lo que pasó con Chapecoense?
1: Se cumplen 10 años, Bebo, este año.
2: 10 años, pero ¿qué pasó? ¿Podés contarlo?
1: Sí, vamos a hablar del tema porque... Estaba leyendo un libro, a mí me encanta leer, ¿eh?
2: Y este Javier libro, lo dijo, Sinax, ¿no?
1: Sinay. El secreto de los sobrevivientes, es un muy buen libro. Yo la verdad se los recomiendo mucho, lo leí en menos de un día. En menos de 24 horas, me encanta leer y suelo leerlo dos o tres veces para entenderlo bien. La primera lectura la hice en menos de 24 horas. Habla de lo que es de lo que fue la tragedia de Chapecoense, que iba a jugar la final de la Copa Sudamericana a Medellín.
2: Me acuerdo.
1: Y el avión cae llegando a Medellín por falta de nafta. Entonces, primero lo enfoca respecto, descriptivamente, de lo que pasó. De un jugador que tuvo un sueño, Elio Neto, que tuvo el sueño de lo que iba a pasar. Elio Neto es uno de los sobrevivientes. De lo que pasó en sí, de la caída del avión.
2: O sea, él soñó lo que iba a pasar.
1: Él soñó tres días antes lo que iba a pasar.
2: Y me imagino que no subió al avión.
1: Él subió al avión. Ah, y bueno, él sobrevivió. Habla también de... ¿Por qué sobreviven? Que es una pregunta que no tiene respuesta. ¿Por qué sobreviven los que sobreviven?
2: Claro.
1: Hubo 6 sobrevivientes a esa tragedia.
2: ¿De cuánta gente?
1: De 71.
2: ¿De 71 cuántos sobrevivieron?
1: 6. Y hay historias que han sido públicas. Esto no es spoiler el libro, ni mucho menos.
2: No.
1: Hay historias que son increíbles. La de Elio Neto es una que lo soñó. La de un periodista...
2: Ahora, yo sí sueño eso. No me subo al avión.
1: Y es que es difícil.
2: No me subo. Le digo, muchacho, que lamentablemente no me siento bien.
1: Sí.
2: Estoy muy descompuesto.
1: Me lesioné. Bueno, hay una historia de Rafael Henser, el relator de la campaña chapecoense, que él sobrevive y a los 3 años le da un infarto jugando al fútbol y fallece.
2: Opa.
1: Y hay uno más, Edward Tumini. Después, bueno, están las otras 3 historias, ¿no?
2: Sí.
1: Pero Edward Tumini, que era el mecánico del avión, que sobrevive a la tragedia. Y que 4 años después tiene otra tragedia en micro, 21 muertos, y él sobrevive.
2: Bueno, o sea, prácticamente está protegido por arriba.
1: Sí.
2: Tiene una protección especial.
1: Pero bueno, en un ratito lo hablamos.
2: Vamos a hablar con
1: el autor del libro,
2: Javier Sinaí. Javier Sinaí Granado, te saluda.
1: No, en un ratito, después de la tanda. Después de la tanda.
2: Esperame un segundo, que me una tanda y salimos con vos. Dale.
3: 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Y vos en el 590.
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5: Y estamos, y vamos a hablar del Colo, está el Tigre, todos,
6: sí, sí.
5: Con Javier Sinaí, que escribió El secreto de los sobrevivientes, la tragedia chapecoense. Acabamos de contar qué es lo que pasó en ese año, cómo murieron y estos extraños sucesos. Javier Granados te saluda, buenas tardes, ¿cómo te va?
7: Hola, Bebo, ¿cómo estás?
5: Bien, te dejo acá con los chicos que están, además te leyeron tus libros, ¿sí? Están, lo leyeron varias veces, además te quieren te preguntar algunas cosas, te lo dejo, Tigre.
6: Javier, ¿cómo estás? Yo la verdad que rara vez en mi vida leí un libro tan rápido, lo leí en menos de 24 horas, lo empecé a leer en la cancha de Racing y lo terminé en casa. Es conmovedor, porque no te digo que a mí me toque cerca, porque no me quiero poner en un lugar en el que no estuve, pero a mí me tocó estar en Chapecó ese año, cubriendo Independiente. Y bueno, y de alguna manera el jefe de prensa, siempre lo recuerdo, allí iba Pache Tomás, lamentablemente iba en el avión, fue una de las víctimas. Y vos sabés que he abordado, vos corregime si yo tengo una lectura equivocada, a mí me gusta entender también los libros. Vos lo enfocás de distintos ángulos. Primero lo que pasó, el hecho en sí mismo, y después te haces una pregunta que yo creo que, bueno, es de alguna manera la que titula el libro, que es difícil encontrar una respuesta, ¿no? Porque pensaba en Rafael Hensel. ¿Por qué algunos escapan a la muerte? ¿Por qué sobreviven los sobrevivientes? El secreto de los sobrevivientes se llama el libro. Y pensaba, ¿y Rafael Hensel por qué? Sí, pobre, después se muere a los 3 años jugando al fútbol. Y después, por otro lado, Elio Neto, que lo soñó y sobrevivió y hoy ha cambiado de vida totalmente.
7: Sí, bueno, primero muchas gracias por esa lectura tan veloz.
6: Me encantó, quiero decirte.
7: Gracias. Segundo, ese partido contra Independiente fue tremendo. Creo que fue el de las atajadas de Danilo, ¿no?
6: Cuatro penales, sí.
7: Y tercero, yendo a tu pregunta, sí, el libro empieza un poco con la crónica deportiva todo galope de este equipo chapecoense, un equipo humilde que llega a su primera final continental. Y después se abre en otras preguntas que de difícil respuesta, pero que ante tragedias como esta tratamos de buscar un sentido, tratamos de explicar lo inexplicable, y una de esas preguntas la hace un jugador de San Lorenzo, que San Lorenzo jugó la semifinal con Chapecoense en aquella copa. San Lorenzo perdió, Chapecoense pasó a la final, se sube al avión, el avión cae, mueren muchísimos. Y este jugador de San Lorenzo tuvo una chance de gol muy clara en el minuto 48 del segundo tiempo.
6: Sí, es increíble.
7: La atajó el arquero con el pie, una ovación recibió. Y después de la tragedia, el jugador de San Lorenzo, en una entrevista con Folha de Sao Paulo, el libro El Diario de Brasil, se preguntó, ¿y si yo hubiera hecho ese gol?
6: Claro.
7: Como diciendo, ¿qué habría pasado? Porque Chapecoense no habría clasificado, habría clasificado San Lorenzo, y San Lorenzo habría tomado otro avión probablemente. Y bueno, uno nunca va a saber qué habría pasado, pero en un punto fue eso, fue la pregunta más que la tragedia lo que me metió en la historia.
6: De Angeleri, la pregunta de Marcos Angeleri. Claro, él es quien tiene las chances en el último minuto del descuento, y Danilo la saca con el pie de una manera que hoy todavía no te puedes explicar.
7: Sí, la encontró de una manera increíble. Y después el libro puede parecer demasiado filosófico, pero después se encuentra, yo soy periodista, ¿no? Entonces el libro encuentra una parte un poco más, más periodística, en, por ejemplo, en una entrevista de 40 preguntas con el dueño del avión, que es un ex senador venezolano, o en seguir el rastro de por qué ese avión salió con el combustible justo, que eso nunca debería haber pasado. Entonces un poco el planteo del libro es, hay azar por ahí en entender por qué sobrevivieron 6 personas, esas 6 y no otras 6.
5: Claro.
7: Hay responsabilidades y hay urgencia y hay responsabilidad penal.
5: Qué difícil es determinar esto, estoy escuchando. Qué difícil determinar esto por cómo es el destino. O sea, el destino parece que jugara, por todo lo que vos me decís, parece que jugara con la vida de todos los demás. Como es un juego, viste, como que tiran los dados en, sí, en, arriba de la carpeta, tirá los dados y a ver cómo te, qué salió. Claro. Salió que vos ganás, vivís. No, te salió más, perdiste. Entonces, ¿qué? Falló el penal el de San Lorenzo, el gol de San Lorenzo.
6: La chance de San Lorenzo.
5: Solo frente al arco. Si hacía el gol, no viajaba en el avión, no caía el avión. Otro que lo sueña. Te lo sueña que el avión va a caer 3 días antes. Después uno que se salva, pero poco después se muere de un infarto en un partido. Pues sabés que es como si me estuvieras contando, como si el destino en un momento hubiera querido jugar con todos ustedes.
7: Es una locura si lo pensamos así. Yo soy víctima de pensarlo así también, pero después en un punto también tenemos que separar eso de que, por ejemplo, Angeleri no fue a decidir sobre la vida de 71 personas. Sino...
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7: O sea, ya varios años después, pero todavía había una especie de duelo constante, ¿no? Y era muy, muy, había una tristeza en el ambiente, sí. Aparte en el club, por supuesto estuve, el club para mí fue como mi base, donde yo iba todos los días ahí a hablar con la gente, y quedaban 5 empleados de la época del accidente, todos los demás habían renunciado porque era muy duro ir a trabajar ahí todos los días, después de 71 muertes relacionadas con el club.
6: Sí, sí, me imagino que es muy difícil seguir. ¿Le pudiste dar la carta a Angeleri, la que te dio Lecca?
7: Se la mandé a través de un colega, sí, nuestro, periodista, y no sé.
6: O sea, ya es un tema de él.
7: Pero bueno, yo quería que le llegue.
6: Está bien, ya después lo que haga Angeleri, obviamente, yo creo que él... Él debe querer rápidamente pasar la página. Es muy difícil, ¿eh? Es muy difícil. Porque que vos sepas que no tuviste nada que ver con nada, porque tu intención era una. Claro. La pregunta, me imagino que cuando te vas a dormir a veces te viene.
7: Y es una pregunta tan tremenda que a mí, que yo no tengo nada que ver con nada, me llevó a escribir un libro.
6: Sí. Sí, sí, sí. Vos sabés que yo me tomé, y esto a manera personal, me tomé el atrevimiento de buscar a Lecca en Instagram, porque yo quería que le llegue a la gente de Chapecó un pequeño audio, porque yo lo saco allí, va Pache Tomás, al jefe de prensa, al aire, el día que yo estoy en Chapecó, para agradecerle la formación y lo bien que me habían tratado. Yo no sé si habrá quedado algún archivo o no, pero bueno, yo quería hacerle llegar eso, como por lo menos para que lo tengan y para que también lo recuerden a él.
7: Y si querés, después te contacto con la gente que yo conocí del club.
6: Dale, dale, perfecto. Sí, sí, me gustaría porque digo, te sentís tan bien tratado en un país que no es el tuyo, en un idioma que no es el tuyo. Llegás a Chapecó sin conocer a nadie y al minuto, sí, tenés un mensaje dándote la bienvenida. Así que la verdad que es baro. Y el libro es muy bueno, yo se lo quiero recomendar a la gente. El secreto de los sobrevivientes se llama, ¿Por qué algunos escapan a la muerte? Lo escribió Javier Sinaí, con quien tenemos la suerte de poder charlar. Javier, si querés dejar tus redes también para que la gente te siga, aquí está.
7: Dale, en Instagram es Sinay, S-I-N-A-Y 555, y en Twitter es Sinay.
6: Sinay, con Y,
5: Sinay, con Y final.
6: Sinay 555 en Instagram para los que lo quieran seguir, y Sinay en Twitter también.
5: Grande, Javier, te mando un abrazo y que tenga mucho éxito. Vamos.
7: Muchas gracias a ustedes.
5: Por favor. Bueno, nosotros vamos una tanda, dale.
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6: ¿Vos sabés qué? En estos últimos minutos, yo estaba escuchando a ustedes cuando hacían preguntas al Colo y, al Tigre.
7: Sí.
6: Y me quedaba esa idea de que estás en manos de muchas veces del destino, del juego, de cómo. A ver, tiraste los dados y hay que ver cómo salió. No sabés cómo salieron. Vos, el Tigre me decía, mirá las casualidades. Atajó un penal y al atajar el penal tenía que viajar en ese avión porque pasaban a la final. Y en ese avión murieron. Y lo atajó el penal y estaba contento porque pasando el final. Claro. Después el otro sueña que el avión se va a caer. Igual se sube, pero tiene la suerte que el avión cae y él se salva. Pero se salvaron muy pocos, el resto murió.
7: Seis, nada más.
6: Y él de los seis. Uno se salva de los seis, pero muere de un infarto pocos meses después.
7: Ah, eso es terrible.
6: Cuando partió el fútbol.
7: Tremendo, tremendo.
6: Y vos decís, ¿y qué hubiera pasado para que se salvaran todos? Primero, la responsabilidad de los pilotos, que fue catastrófica.
7: De la empresa, ¿no?
6: De la empresa, más que de los pilotos, de la empresa.
7: Volaba sin autonomía.
6: Los pilotos saben también, pero bueno, no importa. La empresa que estaba al borde de la quiebra y fue igual. Pero al margen de la empresa, quiero saber, bueno, ¿qué pasaba por la cabeza de todos? Estaba que, por fin, después de mucho tiempo, estaban por jugar un partido clave.
7: Por primera vez en su historia.
6: Por primera vez en la historia, en esa final. Y pasa eso. Y vos decís, ¿pero por qué? ¿Qué sucedió para que? A ver, es increíble porque es para hacer una película.
8: Bueno,
7: la van a hacer.
8: Lo que a mí me genera es lo mismo que me pasó cuando uno empezó a conocer las historias de los aviones que chocaron contra las Torres Gemelas. Cuando la gente empezó a tener conciencia
6: de que iba a morir.
8: De esos segundos, minutos en los cuales tomás conciencia de que no salís.
6: Eso me gusta. ¿Qué pasa por tu cabeza sabiendo que el avión se va a estrellar y vas a morir? Te queda poco tiempo.
7: Bueno, yo hay un... Respecto del 9-11, hay un muy buen documental que es lo más escalofriante de mi vida, pero no creo que haya algo mejor que eso, que se llama Memorial 9-11. Mejor me refiero al material.
6: La vi.
7: Memorial 9-11, que está...
6: Me puse a llorar porque...
7: Sí, yo también.
6: Los que estaban en el avión sabían que iban a morir, se ponían en contacto con el telecelular, con los familiares, y les decían, secuestraron el avión, me voy a morir.
7: Sí, sí.
6: Y la otra le dice, mirá las nubes a la hija.
7: Sí.
6: Mirá, yo estoy mirando la... No, me mató.
7: No, es tremendo.
8: Netflix, ¿no?
7: No, en Disney.
8: En Disney Plus.
7: Te digo que hay que tener un temple muy grande para mirarlo.
6: Yo la vi que quedé destrozado y que no la veo más.
7: Sí, sí, sí. Pero ahí están los audios de los familiares que se van despidiendo, los que están en las torres, pero también los que están en el vuelo, sabiendo que ya no hay marcha atrás.
6: Sabiendo que ya se van a, van a morir. No
8: hay marcha atrás. Hay una serie alemana que en su momento fue un éxito enorme en Alemania porque te permitía, o sea, era un avión que era tomado por terroristas, sí, ¿no? Y se dirigía hacia un estadio en el que estaba repleto de gente.
6: Sí.
8: Y un soldado, un piloto, que iban a interceptarlo. El soldado dispara, destruye el avión, mueren los 200 personas que estaban, sí, a 100 y pico personas, y el tipo va a juicio porque disparó, o sea, porque, claro, bajó un avión sin que había pasado nada.
6: Pero,
8: o sea,
6: le dieron la orden.
8: Presumía que el avión iba a chocar
6: contra No, pero le tiene que dar la orden. Bueno. Un avión no dispara a otro si no te dan una orden.
8: La historia era el piloto en juicio y al final de la serie la gente votaba en vivo si era culpable o inocente.
7: Ah, ¿y qué votaste?
8: No, al final de la serie acá te permitían demostraba un final u otro dependiendo de lo que hubiera votado la gente. En Alemania fue en vivo.
6: Yo creo que
8: y votó la gente.
6: Es un poco mentiroso
8: el veredicto que le parecía.
6: A mí me parece que es un poco mentiroso porque yo estoy en el avión, quiero que mi superior me dé la orden. Yo no puedo bajar, matar a 250 tipos.
8: Bueno,
6: si yo lo decido yo, flaco.
8: Pero por tu acción murieron 250 y por tu inacción podían morir 70.000.
6: Si te da la orden no hay problema. Bueno, pero dame la orden.
8: Bueno, pero de eso se trataba la película.
7: Claro, y bueno, serie. Supongamos que el que dio la orden no tenía la certeza. ¿Es culpable o es inocente?
8: Bueno, esa fue la.
7: Es muy difícil.
6: Es muy difícil.
7: Es muy difícil.
8: Ganó inocente.
6: Pero bueno, ganó inocente, claro.
7: Pues nos gustan los finales.
6: Claro, porque si no se iba a tirar al estadio, iban a morir muchos más. Pero bueno, yo igual lo que pienso, en serio te digo,
7: sí,
6: ¿qué pasa por la cabeza? ¿Y por qué se dan tantas circunstancias para que ocurra lo que ocurrió y vos te termines muriendo?
7: Sí.
6: ¿Cuántas circunstancias se dieron? ¿Cuántas casualidades?
7: Un montón. Acá por muchas, eso, y mucha negligencia. Pasaron 10 años y todavía no hubo culpables por lo de Chapecoense. Y debería serlo. Bueno, lo recomendamos una vez más. El secreto de los sobrevivientes.
6: Dale.
7: Lo mostramos, el secreto de los sobrevivientes de Javier Sinaí. Si lo quieren seguir en Instagram, a Javier Sinaí con Y 555. Sinaí con Y 555 para seguir a Javier. Les recomiendo el libro, es muy, muy, muy bueno.
6: Nos estamos yendo, faltan pocos segundos. El fin de semana se puede ir a ver. Mañana hay un partido.
7: Sí, Central Estudiantes. Mañana transmisión de Continental desde las 4 de la tarde.
6: Y el domingo está por la Copa Argentina.
7: Racing Boca a las 5 de la tarde, sí, señor.
6: En Córdoba.
7: En Rosario, en la cancha Central.
6: En la cancha de Rosario,
7: Central. Sí,
6: ¿están vendidas todas las entradas, no?
7: Todas las de Boca y las de Racing. También Racing tenía menos, así que han vendido todo.
6: Señores, nos vamos. Un abrazo, nos encontramos el lunes.
8: Hasta el lunes.
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10: Las 6 de la tarde, la temperatura en Buenos Aires 26 grados, cielo parcialmente nublado. Régimen penal juvenil. La Cámara revocó el fallo de la jueza que liberó a un menor de 14 años. El tribunal porteño consideró válida la aplicación del régimen y dejó sin efecto el sobreseimiento dictado por la jueza Laura De Marinis. La presentación incluyó además un pedido para apartarla del expediente. Repercusiones por la muerte de Oscar González Oro. El periodista vivía en el Uruguay desde el 2020 y tenía 74 años. El conductor Oscar Gómez Castañón lo recuerda como uno de los grandes de la radiofonía.
11: Toda la vida me revolcó a la mañana, él desde las 10 de Continental, era una aplanadora, la aplanadora del rock, bueno, la aplanadora de la radio. Yo tengo lo más alto de la segunda mañana, estoy hablando de antes, quiero decir, reflejamos una barrera de 30 años para atrás. La Fontana y Carrizo y Larrea. Bueno, en esa línea, el tercero es González Oro.
10: Por su parte, el locutor Juan Alberto Bateico también recuerda el grado de popularidad que tenía el Negro Oro.
12: Un hombre que le dio a la mañana una impronta donde todo el mundo, en los taxis, en los restaurantes, en los autos, todo el mundo lo escuchaba. Era una cosa de locos la audiencia que tenía en Radio 10, ¿no? Tal vez el hecho de no tener más esa conexión, de no tener más esa comunicación y de no tener más esa caricia de la gente, para quien estuvo en la cumbre, que yo creo que tuvo muchas propuestas él para volver.
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10: Buen tiempo para lo que resta de la jornada, pero estará más nuboso mañana con una mínima de 15 grados y una máxima de 21. El domingo llegan las lluvias y baja la temperatura.
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10: En Giordano, Bruno y Neuquén, corte total por siniestro vial. En Avenida La Plata e Hipólito Yrigoyen, reducción de un carril por incidente. Otro choque en General Paz, altura Nazarre hacia el Río de la Plata, demoras en ambos sentidos entre Mataderos y Villarreal. Colapsa Panamericana al norte entre Florida y Boulogne. Cargada la autopista de Lepiare entre Villa Lugano y Parque Avellaneda en ambas manos. Por obra cierra el puente La Bruna sentido a Libertador desde esta noche y hasta lunes a las 23:30. Será para avanzar con la ampliación que se está haciendo en el lugar. Además, mañana habrá red calzada en Cantilo, reducción, claro, de la calzada en Cantilo y Lugones de 8 a 16. Por obras de señalamiento, el ramal 11 Moreno de la línea Sarmiento prestará servicio limitado entre 11 y Castelar el domingo 27 de septiembre. Mañana, por el recital de Lali, el subte D funcionará con horario extendido hasta las 1:30. Ingreso único por Congreso de Tucumán con bajada en las estaciones Olleros, Plaza Italia, Pueyrredón y 9 de julio.
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2: .18:04, el pulso continental comienza de Eduardo Serenellini. ¿Cómo están? Bueno, te estamos haciendo acá compañía para que vuelvas a casa en este viernes con este gran equipo. ¿Cómo está Leo Ojeda?
3: Hola Pablo, qué gusto saludarte. Una tarde primaveral.
2: Qué calorcito.
3: Sí, está para terraza, piletita, ya empezar a tomar los primeros rayos de Febo.
2: ¿Ya te sacaste la tanguita para el fin de semana?
3: ¿Por qué no presenté los títulos más importantes? Después te cuento.
2: Te voy a contar, acá nuestro equipo está integrado por Luciano Serenellini, desde ahí, desde las consolas con todo.
3: Maneja todo.
2: El equipo. Y por el otro lado, Marcelo, DJ. ¿Cómo está, Marcelo?
3: Ahí está, Marcelo.
2: Ahí tirando su magia siempre, lo ilustrando siempre los discos.
3: ¿Y cómo estás, Pablito, vos?
2: Yo estoy muy bien, siempre en acción, por supuesto, bien fiel al estilo Serenellini. Acá estamos con todo. Y bueno, tenemos una linda tarde por delante. Uh-huh. Ahora en este momento lo tenemos a Eduardo, que está justamente desde Italia. ¿Cómo estás, Eduardo?
4: ¿Qué tal, chicos? ¿Cómo les va? ¿Qué
3: hola,
4: tal?
3: Edu.
4: ¿Volvió calorcito? No, hola, ¿qué tal? ¿El calorcito, che? Bien.
2: Volvió calorcito bien. Por acá, Edu.
4: Qué bueno, super ¿qué temperatura tarde. Está haciendo? ¿Qué temperatura?
2: Estamos hablando más o menos ahora de 23 grados aproximadamente.
4: Ah, bueno, linda tarde, bueno, para esta hora de la tarde, bien.
2: 24 aparte, grados.
4: Puertita del fin de semana, muy bien, muy bien. ¿Qué día juega River, Leo? ¿Cómo te va? Buenas tardes.
3: ¿Cómo estás? No, mañana juega un amistoso con Vélez y no se sabe todavía la fecha exacta del partido contra Sarmiento, que puede ser el 4, el 7, el 8, el 10, el 20 o el 41.
4: Ah, bueno. ¿Con quién estás? ¿A quién más tenés ahí la mesa? ¿Quiénes están sentados ahí?
3: Está llegando Pablito, ¿no?
2: Está llegando el equipo, parte del equipo están
4: está próximo. Llegando el equipo.
2: Está bueno. Próximo a llegar, sí. Siempre en acción.
4: Bueno, perfecto. Che, hoy Leo, vi de lejos, uh-huh, pero el estadio Diego Armando Maradona acá en Nápoles.
3: No, contame, por favor, contame, contalo. Contame el San Paolo.
4: No, qué bárbaro, viejo, cómo. Primero que, a ver, acá llovió mucho. Estos últimos días, salvo hoy que llegamos nosotros, el cielo totalmente despejado, con muy buena visibilidad. Vos sabés que hay una regata internacional que se está llevando adelante acá en la bahía de Nápoles.
3: Mirá,
4: después fijate, averiguá, Leo, que vos tenés información seguro, sí, de esta regata internacional que de Louis Vuitton, que se está llevando adelante acá en la bahía de Nápoles.
3: Ajá.
4: Bueno, y vemos el estadio Diego Armando Maradona. Más allá del lugar, si es más grande, más chico que River, qué sé yo, viste, uno hace comparaciones obvias, pero la mística que tiene desde el paso de este hombre por Nápoles, por ese estadio, es maravilloso.
3: No, Diego, tremendo.
4: Es algo increíble lo que es Maradona acá. Negocio que vayas, una pizzería, a comprar ropa en la calle, en los pasillos donde tenés viviendas, faltan las iglesias tener a Maradona, después mirá, en todos lados. Pero murales en los pasillos, esos eternos que tiene acá Nápoles.
3: Sí.
4: Y hoy un muchacho que nos atendió, no sé, que fuimos a hacer algunas compras, me dice Argentina, Maradona, dice hoy hay estrategia, dónde pararte, cómo, el juego, sabés que le gustaba mucho el fútbol al muchacho, ¿no?
3: Qué lindo.
4: Dice, pero y agarró una camiseta que tenía y lo besaba. Yo cuando me lo contaban, viste, bueno, puede ser, pero cuando estás acá
3: no.
4: Y te das cuenta que te escuchan que sos argentino,
3: sí,
4: y te hablan de Diego. Digo, ¿qué importancia le dan a Diego acá? Yo no sé si en Argentina le estamos dando el valor que le dan acá.
3: Yo creo que está San Gennaro y al lado está Diego Armando Maradona para los napolitanos.
4: Bueno, sí, exacto, tal, porque San Gennaro acá está, tiene su iglesia, quien murió joven, muy joven, tiene un gran mural también San Gennaro, pero perdóname.
3: Pero Maradona, Diego es Diego, ¿no?
4: Perdón, ¿no? Pero ¿cómo?
3: Pero Diego es Diego.
4: Diego es Diego, che, es impresionante. Aparte, cómo saben y saben de la familia y te cuentan de toda la historia y de lo que hizo acá y, viste, nada, bueno, porque es un pueblo futbolero,
3: claro.
4: Empecemos por ahí, ¿viste?
3: Claro. Edu, te cuento.
4: Me gusta mucho el fútbol.
3: Te cuento, la regata preliminar de la 38ª Copa América en Nápoles se celebra del 24 al 27 de septiembre en el Golfo de Nápoles, sirviendo como test oficial previo a la gran competencia del 2027.
4: Bueno, y eso ya se está notando acá porque te digo, la Fórmula 1 de la regata.
3: Claro.
4: Y no exagero porque digo que es un operativo con equipos que valen millones. Y cómo está todo preparado en la bahía, y con un día como el de hoy, con sol, bien despejado y el mar totalmente planchado, te digo, había creo que dos helicópteros, uno por lo menos vi que estaba sobrevolando para seguir, viste, alguna de las embarcaciones que estaba navegando.
3: 9 yates AC-40 idénticos, son 6 equipos en liza, Lunarosa, Emirates, y la presencia de los españoles Diego Botín y Florian Tittel, bueno, en el equipo de la red como principales protagonistas, Edu.
4: Y son los que están acá y que estamos viendo, y te digo, en algún local que entrábamos me preguntaba si pertenecíamos a alguna de esas delegaciones, porque acá el deporte dice presente. Pensá que hoy viernes, así como lo festejamos en cualquier lugar del mundo, el ejemplo que contaban ustedes cuando abrían el programa, acá lo mismo, juventud y deporte, y salen a correr como hace Pablito,
3: sí.
4: Mucha náutica, más allá del fútbol. Fíjate cómo estamos mezclando, ¿no? El fútbol, sí, por un lado, Maradona y a ver, y el equipo actual, ¿no? Que le puede ir más, menos, pero ahí está. Por otro lado, mucho deporte náutico y lo que tiene que ver siempre con el running. El running es una cosa
2: está
4: que,
2: muy a full,
4: donde vayas, ¿eh? Sí, Pablo, me acordaba de vos, y nosotros que estamos haciendo un running.
2: Todo el día, sí, me imagino,
4: pateando. Caminando como nunca, desde el primer minuto que pisamos Italia, te digo que vamos rotando las zapatillas, ¿viste? Porque es impresionante,
2: Edu,
4: es maravilloso, ¿no?
2: Te quiero preguntar algo, vos que estuviste en varias ciudades de Italia, en tu, digamos, las varias veces que fuiste, ¿qué es lo que ves de distinto en esta ciudad que lo hace única para vos?
4: Ah, es única. ¿En Nápoles?
2: Sí.
4: Nápoles, mira, me han dicho de todo. Yo no conocíamos este lugar.
2: Ajá.
4: No, mira, es mazo, viste, qué sé yo, fíjate, lo edilicio, tené cuidado porque, qué sé yo, viste, no, desordenado, el tránsito. Y todo eso que es desordenado, que el tránsito, que gritan, son tan parecidos a nosotros, o somos tan parecidos a ellos. Somos tan parecidos.
2: Somos los nietos,
4: chicos,
2: claro.
4: Tan parecidos. Es algo, a mí me fascina, te digo, 24 horas, no hace 24 horas todavía, y me fascina este lugar. Me encanta, por lo que uno ve, ¿no? Que yo, moto, tenés moto, motito, motaza, y van a una mano y contramano, y estás caminando y, viste, te pasan a un milímetro, y los autos todos chiquitos, y bueno, el tema de los autos acá en Italia, por lo menos los lugares que recorrimos, y a quienes nos gustan los autos, es maravilloso.
2: Ves de todo.
4: Te digo que tenés autos, sí, ves de todo, ves de todos los tamaños. Y el puerto acá de Nápoles, el puerto, ahora hablo de producción, ¿eh?
2: Sí.
4: Gran cantidad de containers mezclados con los cruceros, porque tenés cruceros que también están amarrados acá al puerto de Nápoles. Cruceros que lo toman como una de las postas más importantes.
2: Claro.
4: Porque es toda esa gran bahía donde tenés Sorrento, donde tenés todo lo que les fui contando, incluso la isla de Capri, el Vesubio.
2: Sí.
4: Vos ves desde acá, desde la costa, donde que hablábamos recién de los veleros, y vos tenés de frente el Vesubio, la isla de Capri, otras islas más pequeñas, no recuerdo el nombre. O sea, es algo, ¿viste? ¿Qué cree que te diga? Se mezclan distintas formas de poder pasar cada día. Y en medio de esto el turismo, que se mezcla con las tareas acá, hay mucho trabajo, las universidades, otra cosa que noté acá en Nápoles,
2: sí.
4: Cómo se mezcla la juventud con el resto de la sociedad. Mucha universidad, ¿entendés? Hoy pasamos por la universidad, la de Nápoles, con la Facultad de Arquitectura,
2: claro.
4: Donde tenías cantidad de jóvenes, que bueno, es algo maravilloso. Donde tenés la marihuana libre en la calle.
2: Ah, ¿sí?
4: Entonces salíamos de... Hay toda una iglesia, y todo convento.
1: Quizá

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8: En esta zona de Europa, Pablo.
9: ¿Qué se cuenta de allá de la Argentina? O sea, ¿se están conscientes de lo que está pasando, como vos decías un
8: poco? Sí.
9: ¿Están bien conscientes del tema vaca muerta, desarrollo de industria?
8: Mira, la pregunta es si se va a sostener esto que está ocurriendo en cuanto a la macroeconomía.
9: Claro.
8: El que está atento a estos temas te consulta el tema político, si se va a sostener el presidente con este equipo, si qué va a pasar el 2027, la oposición, qué está ocurriendo en el Congreso con las distintas los distintos proyectos de ley que se van presentando. Hace ruido el tema universitario, hace ruido las marchas. Hoy me preguntábamos, estábamos en una cena y me preguntaba gente de Brasil, por ejemplo, la marcha en Plaza de Mayo, fíjate vos,
9: bien informados, claro.
8: Es que hoy se lee todo, Pablo. Yo le preguntaba por Lula y Bolsonaro.
9: Obvio, claro.
8: Decía que Bolsonaro está por sobre Lula unos cuantos puntos. Mirá vos, esto me lo dice hace unos minutitos nada más, alguien que está informado, por lo menos por la actividad que desarrolla allá en Brasil. O sea, eso es lo maravilloso, y a nosotros que nos encanta preguntar todo el tiempo, y si nos preguntan también responder, obviamente, ¿no? obvio. Argentina siempre es un lugar a descubrir, y aquellos que están ligados al turismo, bueno, contame sobre la nieve, cómo fue la nieve este invierno y qué está ocurriendo en distintas zonas. Bueno, esta Argentina siempre es noticia, pero tenés que entrar en la conversación, obviamente, ¿no? Observé hoy acá el consulado de Estados Unidos, acá en Nápoles, está ahí muy cerca de este puerto, muy cerca de este golfo de Nápoles, está ubicado ahí estratégicamente con la bandera bien en alto, y se destaca, por lo noté acá, sí. En Nápoles, o sea que Estados Unidos también es otro de los temas en cuanto a alguna discusión y conversación que puedes tener con gente de negocio o no de negocio, ya, y mucho más aquellos que están acostumbrados a viajar. La pregunta siempre está en cuanto a los temas que tienen que ver con la geopolítica.
9: ¿Con la
8: guerra? Contame un poquito, y lo de la guerra, sí, latente.
9: ¿Hay miedo en la
8: guerra? Las guerras.
9: Claro, sí.
8: Las guerras. Porque son las dos, por un lado el tema Medio Oriente, y por otro el tema Ucrania-Rusia.
9: Sí.
8: ¿Viste? Acá el tema Europa, vos sabés, la posición en relación a Ucrania. Y el tema migración.
9: Claro,
8: El tema migración, acá te das cuenta, hay cantidad de gente trabajando que obviamente no es nacida en esta zona, pero están trabajando y son muy correctos y los tenés y se notan en Roma, lo noté en la zona bien, bien turística como fue en Sorrento o en la misma isla de Capri. Muy correctos, distintas zonas del mundo donde decís, bueno, están acá, pero también se discute el tema Ceuta,
9: sí.
8: Y a Sánchez, viste, a Sánchez la picota,
9: no
8: sin ninguna duda, sí, porque no solo los españoles, por lo menos la parte de españoles, sino el resto de Europa, decís, ahí tenés la puerta. Y por un tema estrictamente político y especulación en cuanto a las elecciones, si vengan, que yo les doy y después ustedes me votan.
9: Ya lo escuché también
8: contado, Pablo,
9: de España, sí, de sí. Tuve una conversación hoy justo por todo ese tema, totalmente con un español.
8: Bueno, y eso es lo que se observa claramente, ¿viste?
9: Claro.
8: El que viene a trabajar... acá, mira, hay un detalle que ahí lo hemos discutido más de una oportunidad y nos contaba gente de acá de Italia, el tema de salud pública, por ejemplo. Viste, acá se paga, y claro. Si no tenés que esperar mucho, incluso el italiano,
9: sí.
8: Tenés que esperar, lo público se espera y turnos para allá adelante y más adelante y más adelante. Las universidades se pagan. Una carrera acá no es simple, tenés que, viste, el costo lo tiene, lo tenés, de acuerdo a la zona que vayas.
9: Hola, Edu, te estamos...
3: A ver.
9: Se perdió...
3: La señal, a ver la señal.
9: A ver si vuelve.
3: A ver la señal.
9: Se perdió.
3: Puede ser esto con la señal.
9: Bueno, estábamos hablando con Eduardo, que nos está compartiendo un poco qué es lo que estaba viendo...
3: En Nápoles,
9: en la ciudad... donde Diego Maradona es básicamente una de las figuras más importantes y tiene un legado muy importante con todo lo que tiene que ver con el fútbol y todo eso. Así que bueno, vamos a ver si restablecemos el llamado con Eduardo. Mientras tanto,
3: las señales.
9: Mientras tanto te voy a compartir un poco cómo está el clima, que eso es interesante para estar al tanto. Bueno, el servicio meteorológico declara que estamos en, para el día de mañana va a estar una mínima de 15 grados, una máxima de 22 grados, también parcialmente nublado. Hacia el domingo ya llegan las lluvias con 14 grados de mínima y 19 de máxima, ya bajan un poco las temperaturas. Y hasta el lunes vuelve a estar nublado. Restablecimos la conversación con Eduardo. Eduardo, ¿me escuchás?
8: Sí, acá estoy perfecto. Bueno, te decía,
9: sí.
8: El tema educación también tiene su costo, ¿viste?
9: Sí.
8: Aquellos que quieren estudiar en Bolonia, por ejemplo, bueno, te dice, tanto euros un buen alquiler para poder sostener allí los estudios.
9: Claro, sí. Y el costo de vida es, al parecer, es medio, es bastante alto.
8: La pública estatal, ¿viste?
9: Claro. ¿Ves? ¿Y el nivel de ingresos cómo están siendo de los jóvenes en el primer empleo?
8: Hola.
9: ¿Me escuchás?
8: Sí, perfecto, te escucho, dale.
9: Ahí está, no, te estaba preguntando con respecto a cómo es la calidad de vida para los jóvenes y el nivel de ingresos. Escuché que muchos son ayudados por las familias cuando estuve allá también. No sé qué se habla por allá con respecto a este tema. Ahí lo perdimos.
8: Bueno, sí, son ayudados, sí. Y también tenés mucho intercambio con distintos países en el mundo. Eso lo tienen muy en cuenta los estudiantes, como también lo tienen en cuenta los empresarios, como decir, bueno, te tomo como primer empleo porque es una inversión a presente y futuro. Bueno, seguimos charlando estos temas la próxima semana, Pablito, y a todo el equipo.
9: Dale, Eduardo.
8: Seguimos charlando, tenemos ahí algún inconveniente de comunicación. Un abrazo grande, grande.
9: Abrazo grande.
10: Chau, Edu.
9: Buen fin de semana, chau, disfruten.
8: Chau.
6: Un abrazo. Eduardo Serenellini con el pulso de las noticias por Radio Continental. 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
5: No, hasta acá hay más pibe, Canepa, por favor.

0: Bueno, muchas gracias, muchas gracias. Bueno, Chicago hoy para trigo negativo a la operatoria, al balance, un poquito más de 0.5% abajo, quedó diciembre en $258.5, marzo 264, mayo 266.5. Para el maíz hubo un rebote entre el 0.15 y el 0.25 por encima de los números de ayer, diciembre 208, marzo 213.50, mayo 216, sin mayores variantes la soja, 485, 480. Y 9.75, $492 para las posiciones noviembre, enero y marzo, y el aceite de soja quedó entre 0.25 y 0.50 favorable, con relación a ayer siempre, octubre $1,482.5, diciembre $1,495, enero $1,499.5. El mercado local todo para abajo, cayó fuerte el trigo, 2, 3, 4 y hasta $5 de acuerdo a la posición, noviembre de este grano fino de invierno, que está todo sembrado con expectativas de cuáles serán los rendimientos y cómo finalizará cuando se coseche. Hay lugares donde está faltando agua, está faltando el agua al trigo, $222.5 noviembre, $223 diciembre, $227.5 enero. El maíz, un poco más de $1, casi $2 abajo en las posiciones, diciembre 207.50 y $206 para marzo y abril, y la soja cayó entre 2, 3 y hasta $4. Noviembre quedó en $378.5. Enero, 383. Mayo, $362.25 por tonelada. Mañana están todos invitados, de 6 a 10 la hora del campo. Va a venir el ingeniero Ricardo Yapur. Vamos a hablar de cultivos, de coadyuvantes, de cómo ve la agricultura, porque también vamos a hablar con el presidente de la Cámara Argentina de Pildot, don Fernando Storni, que no la están pasando bien los Pildot. Pablo, atento con este tema, que lo vengo hablando hace 2 meses.
1: Muy bien.
0: Ya de eso, y voy finalizando con lo de mañana. Te vamos a dar la bienvenida a alguien con quien trabajé muchos años, con el Cholo Gómez Castañón, que arranca el 5 de 12 a 14 en esta querida casa en Continental, así que mañana vamos a charlar con él. Por supuesto, voy a tener a Luca Mañano, presidente de Coninagro, aniversario de la entidad. Y finalizamos recorriendo el país, porque hoy es el día de la Virgen de Rosario, San Nicolás. Mañana hablo con el intendente de San Nicolás de los Arroyos, Manuel Pasaria, entre otras cosas. Con Sergio Monzón, Norma Folgar, me despido hasta el lunes. Muchas gracias, buen fin de semana.
1: Buen fin de semana, nos chao, escuchamos vale. Mañana por la hora del campo de 6 a 10. Un abrazo grande, Ale.
0: Gracias.
1: Buen fin de semana.
0: Pablo, chao. Chao, chao.
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1: .36 en el pulso continental de Eduardo Serenellini. Mi nombre es Pablo Fabris y te estoy acompañando en el regreso a casa con mi gran compañero Leo Ojeda. Contame, Leo.
3: Bueno, Pablo, vamos a mandar algunos títulos.
1: A ver.
3: Sí, porque es un día con mucha información.
1: Sí, como no.
3: Por ejemplo, que mañana se va a jugar la final de la Supercopa Internacional. Ahí estaremos, ¿sí? En Santiago del Estero para llevar las incidencias del partido con Adrián Piedrabuena, con Mati Pena y con Romina de la Fuente. El domingo tenemos por Continental Boca Racing con el Mago Pavoni, con Marce González, Tati Civielo, Boca Racing desde el Gigante de Arroyito. Pero además tenemos los partidos que se han jugado hoy en forma amistosa. Empató Brasil, Argentina perdió la final de los Juegos Suramericanos contra Paraguay, es medalla de plata la selección de Placente. Además tenemos la Nation League, donde volvió a perder Italia, no levanta cabeza el equipo de Mancini. Pero además tenemos el polideportivo, tendremos el contacto con Lonchi Leniani y el equipo campeones desde Bakú en Azerbaiyán, y todo lo que pasó en el mundo del tenis. Prepárense, porque en Pulso Continental vamos a recorrer cada una de las informaciones del mundo del fútbol y del polideportivo de acá y hasta las 8 de la noche.
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1: 18:38 con la música de Bee Gees y Marcello DJ musicalizando la tarde en tu regreso a casa. Te voy a hablar un poco de las cifras que tienen que ver con el mundo bursátil, que es lo que sucedió hoy, viernes 25 de septiembre de 2026. Bueno, dólar oficial cerró en 1.545 pesos, dólar tarjeta 2.008,50, dólar blue 1.560, dólar MEP 1.552,40, contado con liqui 1.622 pesos, y el riesgo país, ¿qué pasó? Bueno, particularidades. Sube nuevamente el riesgo país, empieza a preocupar, 609 puntos básicos. Esto está, como te lo vengo diciendo desde hace un tiempo, aparejado con la situación del aumento de las tasas. Inevitablemente vamos a empezar a ver que el riesgo país se va hacia arriba. Por lo tanto, tendremos esta novedad que tiene que ver, obviamente, con el riesgo país. Con respecto al tema petróleo, bueno, el petróleo cedió ante varias ruedas. Hoy temprano estaba alrededor de los $105, ahora está alrededor de los $104. Empezó a caer un poco, pero bueno, esto es inevitable. Vamos a ir viendo que hay novedades de los Estados Unidos e Irán. Tenemos un aumento o un decrecimiento. Bueno, es un contexto muy volátil, hay mucha expectativa, pero sin embargo este enfrentamiento va a seguir por el momento, porque no hay definiciones. Y siempre y cuando sigan este tipo de enfrentamientos, si no haya definiciones, vamos a seguir viendo este grado de volatilidad en todo lo que tiene que ver con el combustible y el petróleo.
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1: 18:40, Leo Ojeda.
3: Bueno, hablábamos de los partidos importantes de este fin de semana.
1: Sí.
3: Por un lado, tenemos a Rosario Central y Estudiantes de La Plata, que se va a jugar el día de mañana en Madre de Ciudades por la Supercopa Internacional. Y tenemos el domingo el partido entre Boca y Racing en el Gigante de Rochito por los cuartos de final de la Copa Argentina. Vamos a meternos en Boca, donde Bray va a reemplazar a Álvaro Montero, el arquero que está en la selección de Colombia. Bray, Lozano, Di Lolo, Facundo Jagger Herrera y Lautaro Blanco. En la mitad de la cancha, Ascacíbar, Paredes, Milton Delgado, Alan Velasco, arriba Leo Flores y Merentiel, el equipo de el Vasco Rabarrera. Hablemos de Racing. Todavía no tiene definido Juan Pablo Boivoda, que para mí se juega el puesto el próximo domingo. Si pierde, si cae la Academia Boivoda, para mí va a dejar de ser el técnico de Racing. Todavía no tiene definido el sistema, si va a jugar con tres en el fondo, si va a jugar con cinco. Cambeses, Mateo Martínez, Marcos Rojo. ¿Se irá Estudiantes Marcos Rojo si queda eliminada la Academia? Y Escudero, Saracho, Ulises Ortegoza, Leo Pérez y Nacho Rodríguez. Arriba, Lodico, El Roperito, Lautaro Díaz y Maravilla Martínez. Gran partido, dirige Gariano en el VAR. Novelli, Racing Boca por un pasaje a semifinal de Copa Argentina.
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1: Ya sabes que 18:42, vamos a algunas de las noticias de la jornada, días que tienen que ver con la Argentina. Afrontó este vencimiento de 793 millones de dólares con el Fondo Monetario Internacional. El vencimiento coincidió con la auditoría de la tercera revisión del programa y el Tesoro contaba con depósitos por 2.328 millones de dólares. Si se supera el examen, recibirá un desembolso cercano a los 860 millones de dólares. Por otro lado, la pobreza alcanzó al 44,5% de los menores de 14 años. La incidencia subió 3,2 puntos frente al semestre anterior y la indigencia llegó a los 10,8% en ese grupo. El aumento de las canastas superó al de los ingresos familiares.
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1: Vamos con otras noticias que tienen que ver con la industria, en este caso la minería, que acumuló 64 meses de crecimiento y logró un récord de exportaciones. La actividad creció 8,43% interanual en julio y las exportaciones del primer semestre sumaron 4.742 millones de dólares. 74,4% más que el año anterior y el mayor nivel registrado para ese periodo. Así que viene siendo un factor que tiene una especie de boom con lo que está sucediendo con la minería y estas zonas alrededor de lo que está ocurriendo. Por otro lado, una metalúrgica de Lanús apagó sus hornos y adeuda salarios a unos...
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4: Diputados y los senadores. Y vos tenés que aplicar esa herramienta. Si no te gusta, andate. Andate, renunciá. Si vos sos del fuero penal juvenil y la ley penal juvenil no te gusta, andate. No podés aplicar inconstitucionalidad a algo que está blindado constitucionalmente porque lo votó el Parlamento. Quiero decir esto. Bueno, la Sala Tercera de la Cámara de Casación, te hago un resumen, de apelaciones en lo penal, penal juvenil, contravencional y de falta de la ciudad, revocó hoy el fallo dictado por la jueza Laura de Marinis, que declaraba la inconstitucionalidad en un caso de tentativa de robo. En un escrito de 65 páginas, los jueces Ignacio Maíque, Jorge Atilio Franza y Patricia Ana La Roca, hicieron lugar al recurso de apelación interpuesto por Mauro Teresco y el auxiliar fiscal Paula Rafa Pirra. Y además apartaron del cargo a Marinis. Del cargo no de jueza, sino para que intervenga en los autos principales. No solo de esta, sí. de esta causa, sino que para que intervenga en los autos principales. Están diciendo, no estás en condiciones de ejercer la magistratura. O sea, wow. Anda y presentá la renuncia. Y te vas a tu casa, por lo menos honrosamente.

0: Si fuera por ti. 18:51, vamos a ver algunas noticias de el día de hoy también. El gobierno aplicó por resolución cambios previstos para la ley de sociedades. La Inspección General de Justicia incorporó medidas propuestas por Federico Sturzenegger. Entre ellas está la creación de empresas virtuales y también la integración de capital con criptoactivos. Vamos con otra que tiene que ver con el gobierno, donde se apelará la intimación para cumplir la ley de financiamiento universitario, un tema también bastante candente. Bueno, la Casa Rosada sostiene que ya ejecutó la cautelar y recurrirá el plazo de 5 días fijado por el juez Martín Cormick, y aún se evalúa si se pedirá suspender sus efectos.
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0: 18:54 en el horario del regreso a casa. Bueno, te cuento lo que está pasando con los accesos. Mucho cuidado si vas a estar andando por lo que es Autopista del Oeste. Hay un choque en altura Posadas, mano a Luján, así que se está dando mucha congestión para volver a casa quienes estén volviendo para provincia. Por otro lado, decíamos que hay un choque también en General Paz, altura Nazarre, mano al río. También viene con muchas demoras y está generando mucha demora en el tránsito. Recordá que este es el horario que donde mucha gente vuelve para casa y esto también se empieza a congestionar, así que con mucha precaución.
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2: Bien, mañana también se va a estar jugando un partido en el River Camp, sí. River va a jugar frente a Vélez. Nada tiene que ver con el pase de Tobías Andrada que pasó de Vélez a River Plate. El probable equipo para jugar mañana, Centurión, no está Beltrán en la selección, Montiel, Martínez Cuarta, Otamendi, Acuña, Arambarrio, Juan Cruz Mesa, Fausto Vera, Tomás Galván, la duda, Pereira o Lucas Beltrán, Correa y el gordo Drusy River para jugar contra Vélez.
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0: Algunas noticias del día de hoy. Núcleo Eléctrica firmó un acuerdo para exportar servicios nucleares a Rumanía. esta empresa y la operadora rumana SN Nuclear Eléctrica firmaron un memorando para avanzar en ingeniería, mantenimiento, seguridad y extensión de vidas de reactores CANDU 6. Por otra parte, Apple va a destinar 3 millones de dólares a indemnizar a usuarios argentinos de iPhone. Este acuerdo judicial prevé pagos de hasta $40 por equipo para modelos 6, 6S, SE y 7 que hayan perdido rendimiento. El trámite digital todavía no tiene fecha de inicio.
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0: 18:57, Pablo Fernández Pereira.
7: Bueno, a ver, voy a tratar de ser bastante sutil, ¿sí? ¿Sí? Porque lo que voy a contar no es agradable. Abrieron los celulares de Barrelier, Claudio Barrelier, recordemos, está detenido, imputado por el femicidio de Agostina Vega. Un celular que entregó su ex mujer, que también está detenida. Y en ese celular encontraron, entre otras cosas, búsquedas de pornografía infantil, algunas chats y fotografías con Agostina antes del día de su muerte, y habrían hallado, lo pongo en potencial, habrían hallado una foto en particular de Agostina Vega en el celular de Claudio Barrelier, que la foto sería la menor atada. Si el fiscal demuestra temporalidad de esa foto, creo que es la prueba que la pida cualquier defensa de Barrelier. Esto es gravísimo. Recordemos que la justicia de Córdoba hizo un trabajo de sonido dentro de la casa, de acústica, para darse cuenta que todos los que estaban en la casa tendrían que haber escuchado a Agostina Vega cuando fue atada por Barrelier, cuando fue lastimada, violada por Barrelier. Esta es la acusación. Habría en ese celular una fotografía de la adolescente amordazada antes de que ocurriera el crimen. Ustedes saben que esto es indicio, no prueba. Esto se hace prueba en el juicio, pero además es hay que darle la verosimilitud, o digamos la veracidad, esta es la palabra, la veracidad a esa fotografía. Hay que analizarla científicamente y los científicos tienen que decir si es verdad, si fue tomada por este celular, fue tomada en tal horario y es la menor. Y se terminó la defensa de Barrelier.
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0: 10 minutos pasan de las 7 de la tarde y arrancamos un nuevo programa, una nueva edición y la última de la semana de Sport Continental. 25 de septiembre, ya llegando al final de la semana, llegando al final del mes también, con calorcito y con mucho fútbol, muchos deportes, mucha info como siempre. Y para hablar del fútbol tucumano, de lo que se va a venir este finde, está justamente la experta en aquello, nuestra consagrada Eugenia Díaz.
1: Buenas tardes, ¿cómo están? Sí, bastante calorcito, está transpirando también usted, ¿no?
0: Estoy, me di un baño.
1: Me di un baño, bien, bien. No, sí, bastante calor y sí, bastante cosas para hablar hoy.
0: Bastante cargadito el programa, así es. Bueno, y también para hablar sobre lo que va a pasar el domingo, para hablar sobre lo que se viene y sobre todo para hablar de fútbol, ¿no? Porque es alguien que sabe, sí. El profe Carlos Roldán, bienvenido, profe.
2: Hola, equipo, ¿cómo están? Hola, Emma, hola a todos los que están del otro lado y que ya están esperando qué contenido tiene este Sport Continental del último día de semana. Pero antes que nada te digo, te decía... nuestra consagrada, que está transpirando, el calorcito. Yo también. No estoy transpirando. Vos mirá cómo estoy. Sí. La verdad, 34 grados. Bastante. De temperatura, hermoso. Mirá, salí. Esta mañana salí como si hiciera 10 grados. No. Me recontra de calor. Bueno, más estaba en el centro. Yo, bueno, recién al mediodía me pude recuperar. Un poquito de sol. El almuerzo, la bicicleta fija, un poquito de sol, me bañé y me vine para acá, excelente. Pero mañana también va a ser un día bárbaro, el domingo también. Mañana se estima una máxima de 34, una mínima de 18, el domingo una mínima de 20 y una máxima de 36, pero por la noche hay un 40% probabilidad de lluvia, que se trasladaría también al día lunes por todo el día y hasta el martes también, así que pero con buena temperatura,
1: ¿no? Va a estar lindo el lunes entonces.
2: Va a estar lindo, sí. Sí, va a tener 23 grados como mínima, 31 de máxima, va a estar lloviendo, va a estar repesado. Ahí te veo que vas a transpirar un poco más, ¿eh? Y el martes un poquito menos, 19 grados de mínima, 24, y bueno, va a bajar en la semana que viene después del martes un poquito nomás, pero bueno, ya estamos viviendo la primavera, la vemos a nuestra consagrada que viene con todas las flores, con todo ese aire juvenil que tiene. Bueno, buena hora, chicos, ustedes, para divertirse, para disfrutar esta hermosa primavera. Ojo que la primavera siempre trae algún regalito.
1: ¿Qué regalito será?
2: No, porque sabes que está por ahí, anda flotando por ahí, el de la flecha, ¿eh? Guarda, ¿eh?
0: ¿Hubo regalito 21 por acá?
2: No sé.
1: ¿No? ¿Y usted?
2: Bueno, pero todo queremos. ¿Yo? Pero
1: sí, ¿sabes? Sí, regaló.
0: No, yo no me prendo esas cosas.
1: Igual. Atención. Es una...
2: No, yo tampoco.
1: Es una moda de internet, o sea.
2: Sí. Pero bueno, nosotros tenemos que vigilar, controlar, a ver quién es el que la
0: hay que prenda, cuidar.
2: Claro que sí, a nuestra consagrada.
0: Bueno, saludamos a Emma Godoy, que nos pone al aire, y ahora sí, arrancamos entonces a hablar sobre lo que había pasado el día de hoy, más tempranito, en el sudamericano, porque Argentina se quedó con la medalla de plata luego de perder 5-4 en los penales ante Paraguay. La selección sub-19 quedó en segundo lugar luego de perder los penales y empatar 0-0 en los 90 minutos. Y hay que destacar, profe, creo yo, algo muy positivo para la provincia, que fue la presencia de Olima, el juvenil surgido de Atlético Tucumán y justamente de la provincia de Tucumán.
2: Sin duda que sí, es un primer paso importante, porque todos estos chicos van a tener también este ya como como historial el tema de que están en la selección y tienen que entrar a revalidar este momento, revalidar en el día a día, en lo que le puede llegar a dar, porque es una buena oportunidad para el futuro. Sí, así es. La selección me parece que en el segundo tiempo más que nada mereció este ganar el partido, no pudo definir, tuvo que ir a los penales y pierden los penales 5-4, ahí donde, bueno, los penales este, no fallaron, patearon muy bien los paraguayos, y no así precisamente el jugador tucumano, donde fue el que desvió el penal y que este, lamentablemente este, tuvieron la medalla de plata, que no es cosa menor.
0: No, por supuesto.
2: De hecho, la semana pasada tuvimos una medalla de plata acá, ¿no?
1: Con sí. La,
2: ¿verdad?
1: Sí, sí, de hockey. De las naranjas.
2: Claro, de las naranjas. Tal cual.
0: Es para destacar, no es un sí. Paso menor, como bien lo decía el profe. ¿Y usted cree, profe, que puede ser quizás el salto a la primera de Atlético?
2: Y yo creo que sí. Yo lo vi bien, muy bien lo vi jugar, ¿eh? Oh, una técnica bárbara. Este. Hay que ver después ahora el Julio si lo observó, si lo vio, qué le parece y si lo puede mantener. De hecho, es un chico que me parece que tiene muy buenas condiciones.
0: Tiene mucha proyección.
2: Y tiene proyección y está en un seleccionado nacional, la pucha, eso es importantísimo para su futuro. Ojo con este chico, que no se pierda, que no se desperdicie y que, bueno, ahora como le dijimos a esta chica de voley, ¿recordás el nombre, Euge? No.
1: ¿De voley?
2: Sí, de hockey.
1: El chico era, creo.
2: No, la chica que vino era de voley.
1: Claro.
2: Ah, ¿vos no estuviste?
1: No estuve.
2: Vos no estuviste. La de voley, que también con 19 años... La pucha en la selección, en una selección mayor, también con la medalla de plata. Son, viste que le pregunté si tenía ya propuesta de equipos de Buenos Aires, y sí, tenía una propuesta de Club San Isidro. Esto te abre muchísimas puertas, no solamente a nivel local, sino a nivel internacional. El coacheo está, aparte vos coacheás y decís, este jugador... estuvo en la selección argentina. ¿Viste?
0: Ya va el currículum.
2: El currículum, claro.
0: Por
2: y
0: supuesto,
2: eso es lo que sí. Hay que defender. Eso es lo que hay que revalidar día a día ahora.
0: Por supuesto que sí. Usted se refería a Elena Guerrico.
2: Por eso, le decíamos, también 19 años y ya tiene ofertas de Buenos Aires, ya tiene ofertas de otro lado y, ¿por qué no?, de Europa también. Que bueno, era un paso que ella tenía para su futuro.
0: Así es, esperemos que se le abra muchas puertas a los jóvenes
2: sí.
0: Que vienen participando del sudamericano. Y ahora nos pasamos, seguimos en la selección argentina, pero nos pasamos a la mayor.
2: A ver.
0: Porque, como bien sabemos, va a haber amistosos de la selección argentina. Va a ser en el Kempes y dos en el Monumental. Primero Bolivia, luego Burkina Faso. Y luego Benín.
2: Con Benín va a ser el...
0: La despedida.
2: La despedida de Leo Messi, que va a ser algo importante. Acá tenemos también un jugador selección,
0: ¿no? Sí.
2: De visita.
0: Vino preparado ya para salir a la cancha. Vino listo para salir a jugar.
2: Presentalo.
0: Bienvenido, Lisandro.
3: Buenas tardes, querido, a toda la audiencia. Bueno, ya hace rato que venimos palpitando el principio del fin, ¿no? Se puede decir. Ya es el principio de una nueva era, porque se le tira el mejor de todos los tiempos, por lo menos del contemporáneo, ¿eh? Parecía que cuando se le tiró el Diego no llegaba más uno como él, llegó uno diferente. Y ahora se piensa lo mismo, ¿no?
2: Bueno, vos sabés que yo le decía, a mí me genera muchas expectativas un equipo nuevo.
3: ¿Qué vendrá si sin Messi?
2: Claro, a mí me genera expectativas de trabajo, de lo que tenés que hacer, a quién elegís, cómo lo elegís. O sea,
4: a mí también,
2: esta sí. Es la razón del seleccionador, ¿no?
4: Sí, ahora se ven los caballos en la cancha.
2: Pucha. Más allá de que el equipo de la selección va a tener un equipo, va a estar el Dibu, la línea de cuatro.
4: La base la tenés, que son los centrales de arquero 5 y 9.
2: Claro. El volante, los otros volantes, porque están suspendidos, no van a jugar, pero se supone que van a estar y van a empujar muchísimo. Está Martín, está Álvarez, bueno, viste, pero hay muchos jóvenes que van a sumar a la capacidad, la virtud y al llevar de la mano que estos jugadores de que ya salieron campeones y subcampeones y que vienen ya de varios años, que lo lleven de la mano a esto, que le pongan en el camino. Después va a estar en ellos si quieren continuar ese camino o no.
4: Yo concuerdo, creo que es algo muy triste, ¿no? Algo muy nostálgico, más que triste, el retiro de Lionel, pero también es esperanzador el ver que puede armar la selección para el futuro. Bueno, Scaloni mismo dijo que será un lindo, más que reto, un lindo desafío, ¿no? Se vio muchos jugadores nuevos que habían estado en el proceso. Matías Oblé, que se sumó, el pibe Román Vega también, el central, muchos jugadores nuevos, caras nuevas que yo creo que pueden andar bien en la selección. Y bueno, será ahora la colectividad, ¿no? Antes que alguien que te pueda cambiar el partido, que los hay, igual los hay.
2: Lautaro Martínez.
4: Un Enzo Fernández. Y hoy he escuchado al Colo McAllister, padre, jugó de lateral en Boca, y decía que él con la 10, no con el 10, con la 10 haría algo que sería por 8 meses, un año, le doy la 10 a cada uno por un partido, para que sepa lo que se siente. A Lautaro, a Julián, a Enzo, me parecía tan paradójico. Decía, antes que apresurarse a encasillar uno con la 10, se lo doy a todas las figuras, dice.
2: Bueno, pero
4: que la use alguien.
2: Yo no sé, a mí me parece, a ver si coincidimos o no.
4: A ver.
2: O estoy equivocado. Que ese número de camiseta es acá en Argentina nada más.
4: Sí.
2: Porque después vos podés tener el número 99.
4: Sí.
2: Y
4: bueno,
2: y
4: el 10 de España no fue Yamal, fue Dani Olmo, ¿o no?
0: Así es.
2: Claro.
4: Claro, y no fue nuestro mejor jugador, entre comillas. Bueno, sí, en Argentina, obvio, y por todo lo que conlleva el 10 de la selección, ¿no?
2: Claro.
4: Pero
2: claro. Bueno, pero España es medio ligado con Argentina, con la número 10. Pero a mí me parece que acá no es el número de camiseta la que te hace importante.
4: No, totalmente. Si vamos al caso, Enzo entró sobre la ventana en Qatar con la 24, era el último convocado casi, y hizo historia, ¿no?
2: Claro.
0: Y la 24 es su número ahora.
4: Y sigue siendo su número, claro. Yo lo que pienso es la llegada de nuevos jugadores como Soblé, la vuelta de Mastantuono a la selección, Agustín Yadi,
2: claro.
4: La oportunidad de Nico Paz de tener un lugar en los 11 iniciales también podría ser, ¿por qué no? La vuelta de algún viejo conocido, algún cordobés que haya quedado por el camino, un 10 que podría haber sido, pero a ver, yo.
2: Ah, de Andrada.
4: Claro, yo. De Pablo iba.
2: De Pablo.
4: Claro. Tiene que estar regio, está jugando en la Champions, en Europa. Jugando a un nivel muy alto todos los fines de semana.
2: A mí ya ves que me parecía Andrada.
4: También.
2: Andrada, sí. Me parece.
4: Pues es que a mí me parece que Tobías Andrada, jugadores como Tomás Galván, como el mismo. Bueno, hoy Leonel Flores está jugando en la selección.
2: Claro.
4: Hasta si se recupera el chico de Boca, el 10. No me sale ahora el mal educado.
2: Andrada no.
4: No, Andrada es el de River.
2: De River. Pero
4: no me va a salir, mirá vos, que estuvo como toda la selección, claro, como sparring ya en el último mundial.
2: Aranda.
4: Ahora, yo escuché, claro, ahora Mastantuono hizo el otro día 3 goles en 10 minutos en la Liga de Italia, y parecía que ahora volvía a ser esa promesa que todos decían en su momento cuando se fue al River. Yo creo que hay que aflojar un poco, ¿no? Hay que pensar, porque está el verso de que estamos en las buenas y en las malas, y el argentino en las buenas te infla y en las malas te hunde.
2: Sí.
4: Así.
2: Sí, ¿no? Enseguida te entran a.
4: Yo creo que así, no sé si estamos en las buenas y en las malas.
2: Pero mira,
4: te inflamos.
2: Ya por de pronto Scaloni echó manos y eligió al nuevo capitán.
1: Sí, el Cuti.
4: El Los, ¿no? Así es.
2: Ahí está. ¿Quién es?
1: Cristian Romero, el Cuti.
2: Tal cual.
4: ¿Entendés? Se podía pensar que podía haber sido Emiliano Martínez, otro jugador de campo, mira, no. Me parece bien, me parece regio.
2: Sí, claro que sí.
4: Porque
2: claro
4: además tiene, sí, tiene futuro en la selección todavía más, que, más allá de que es presente, ¿no?
0: Y tiene personalidad.
2: No, que es un carácter, personalidad, presencia, tiene todo. Tiene todo.
4: Yo
2: todo.
4: Lo que más me preocupa más que, bueno, obviamente me preocupa la salida de Messi, no quiero quitarle mérito a eso, sí son los laterales. ¿Qué puede llegar con los laterales? Está Agustín Jay por derecha, pero por izquierda no tengo ningún nombre hoy consolidado.
0: Barco.
4: Barco no es tres. Barco no juega de tres, claro, en tercera. No, no. Cuando jugó de tres en las selecciones inferiores demostró que le costó contra Nigeria en los Juegos Olímpicos, le ganó dos goles. Es un volante por izquierda. Es un doble
2: sí,
4: cinco.
2: Es un O doble.
4: Sí.
2: O doble interno.
4: Claro, exactamente. Sí. Sería como un 10 clásico que juega sí, por izquierda
2: sí,
4: antes.
2: Así. Sí, sí, sí, porque él no siente el hecho de la marca intensa que tiene que tener el lateral. A mí me parece que tal vez estoy comparto con vos esa posición.
4: Yo soy de los que piensan que el lateral tiene que marcar después de desplegarse al ataque. De última podés improvisar un lateral como bueno lo viene haciendo Facundo Medina o Nicolás González, pero
2: sí, viste que ahora a mí me parece bien. Los defensores, ¿para qué están primero?
4: Y para marcar.
2: Para defender.
4: Exactamente.
2: ¿Verdad? Y hoy vos viste que los laterales lo posicionan de extremo.
4: Más, exactamente, sí.
2: Claro. Entonces, hay algunos que tienen ese don de que cuando pasan tres cuartos cancha se le amplía el panorama. Pero a mí me parece que la mayoría se nubla, entran en una nube. Y la entran a tirar, la entran a buscar, me parece. Pero bueno, hay algunos jugadores que bueno, que eso va a estar en la condición y en la capacidad del entrenador para encontrar esas posiciones.
4: Y yo quiero darle pie a Guinau porque hizo investigación y uno siempre está esquematizado con que los 3 y los 4 son bajitos, no son peticios, pero hay uno que se puede nombrar que es 6, también puede jugar de 3, que está rompiendo. Claro.
0: Tomás Palacios.
2: Claro.
4: El Estudiantes es grandoto, pero pasa el ataque con mucha jerarquía. Bueno, le dio la asistencia a Pucho Castro contra el Corinthians, pasando casi a línea de fondo prácticamente.
0: Es un gran lateral. Puede sumar mucho, ¿no? A la selección.
4: Joven, ¿no? Es muy joven.
0: Es joven.
4: Bueno, a mí me gusta. Me parece que es 6, pero lo puso de 3 el cacique y anda bien, anda muy bien. Bueno, está en semifinales de Libertadores siendo figura, justamente.
2: Lo que pasa
0: 23
2: que
0: añitos.
2: Que era,
4: 23 años, mira vos.
2: Históricamente los laterales tenían que ser rápidos,
4: sí.
2: Ligero,
4: sí,
2: porque
4: sí.
2: Encontraban a esos delanteros por afuera, bien delantero derecho, que le decían el 7,
4: sí,
2: que agarraba y desbordaban y tenía que ser rápido. Bueno,
4: claro, me dice, desbordaba.
2: Pero hoy hoy ya no hay jugadores lentos.
4: No, ya no.
2: Lentos. Tal vez algún marcador central, tal vez. Pero la mayoría son jugadores rápidos, son jugadores que están hechos para el fútbol actual.
4: Yo creo que cuando más se notó en los laterales lentos de la selección fue en 2018, cuando jugó contra Francia, que jugaba Marcos Rojo, Mascherano, Otamendi y Mercado de 4. Que llegó a jugar Pavón o Salvio de 4, pero eran jugadores lentos, sin sacando Pavón y a Salvio. Y te agarró Francia la contra con Mbappé con 18 años y todo.

0: la agarró con una pelota de volei a la volea esa.
1: Claro. No,
0: no hizo nunca más un
1: gol terrible.
0: Pero no hizo nunca más un gol a la selección de Francia. El dato es ese, ¿eh?
1: Pero,
0: un solo gol con Francia.
2: Existió
0: con
2: ese partido.
1: Pase del lateral izquierdo,
0: sí,
1: ¿eh?
0: Sí, de un centro a otro, sí.
1: Claro.
0: Estaba
1: en la cancha.
0: Pero claro, fue un gol de otro planeta realmente. Pero bueno, en el banco encima, ¿quién tenía? Cristian Ansaldi.
2: Tenía Facio, Ansaldi, Biglia.
0: Épocas oscuras.
2: Acuña.
0: Que sí. En ese momento era más 11
2: que 3. Claro, era casi delantero.
1: Pero ese día jugó de lateral.
0: Tagliafico estuvo convocado.
1: No, pero.
2: Ese día Tagliafico y Mercado eran los laterales.
1: Ah, Mercado. De Mercado hablo yo. Estaba Mercado, que Mercado era un jugador. Tenía las bolsas.
0: Otamendi Rojo. Otamendi Rojo y marcharon el 5 que se metía como un libero más.
1: Claro.
0: Era complicado. Pero hablando de nuevas generaciones, hoy no sé si ya lo habrán nombrado. Quedó con la medalla de plata, ¿eh?
1: Claro, sí, ya lo hablamos, sí.
2: La sub-19.
1: Sí, sí.
0: Estaba bien cuando venía, fue...
1: Sí, hablamos del 5, que es el jugador tucumano, que jugó muy bien, me parece que
0: Atlético,
1: jugó muy bien. Sí.
2: Así es, Leandro Lima.
1: Atlético, y tuvo la mala suerte de no convertir el penal, y bueno. Bueno, conductor...
2: Sí,
0: todo suyo.
2: Bueno, nosotros nos pasamos de hora, profe, ¿no?
1: Bueno, dale,
2: sí, nos adelantamos, sí, nos pasamos un poquito.
1: Sí.
2: Y nos vamos a ir justamente a una breve pausa escuchando a una de las estrellas que tiene la selección, Lautaro Martínez, el Toro, hablando sobre lo que va a ser la despedida de Lionel Messi. Nos vamos a una pausa escuchándolo al Toro.
3: Toro, volviendo a casa.
4: Sí.
3: ¿Cómo lo encontraste, cilindro?
4: Ah, oh, muy feliz. Sí, sí.
3: ¿La selección? ¿Cómo te imaginas la selección a partir de ahora sin Lionel?
4: No, bueno, todavía no se puede quedar el último partido y después veremos.
3: Ok, pero ¿te imaginas una selección construida en base a qué?
5: A partir de ahora.
4: No, en base a...
3: Te pregunto porque se despide el capitán y es algo sumamente...
4: Sí, pero queda el legado que dejó y después todos los chicos que venimos siempre sumando y la gente nueva y arrancar de cero como cada proceso.
3: ¿Cómo los ves? ¿A los pibes nuevos, a los que están incorporándose?
4: Sí, hay muchos chicos importantes, interesantes y al final queda siempre... Hay chicos que venimos que ya tenemos dos mundiales jugados y al final eso es lo importante, que continuar con el legado que deja Leo, que deja Otamendi y el mismo que dejó Ángel, así que seguir disfrutando.
3: Ahora les toca a ustedes, como experimentados, tomar la posta también de ese liderazgo que estás hablando.
4: Sí, seguramente que será un proceso importante para nosotros también y bueno, después obviamente que daremos siempre lo mejor para la selección como siempre.

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0: 7:42 de la tarde, seguimos con más Sport Continental y seguimos con el fútbol, porque hubo actividad internacional en los amistosos y
1: el día de hoy nomás arrancó, estuvo cargadito.
0: Así es.
2: Bueno, en la Liga de Naciones
1: también, pero vamos a ir por ayer. Ayer hubo debuts de Indus,
2: Sí, señor.
0: Así es, porque el Ecuador del muñeco cayó 3-0 ante Corea del Sur.
2: Primero Japón jugó también
0: con Uruguay.
2: Uruguay también presentaba
0: técnico.
1: Cachavacha.
2: Técnico. ¿Quién?
1: Cachavacha, Diego Forlán.
2: Forlán.
1: Que es su primera experiencia. Además, es su primera
2: experiencia. Yo no entiendo más nada, ¿viste? Porque salen de un tipo de
1: el loco, claro, tantos años.
2: Loco por el trabajo contra un muchacho que. Que recién, más allá de que Forlán jugó mucho tiempo, fue seleccionado, jugó mucho tiempo en la selección, en par de equipos importantes, en Peñarol. Pero la conducción, la dirección es totalmente diferente.
1: Bueno, yo también concuerdo, más allá por la historia de Uruguay, pero tampoco me puedo ir mucho de Boca porque así arranca Scaloni, ¿no?
2: Y si viene es uno de los millones, bueno, pero Scaloni estuvo trabajando.
1: Estuvo.
2: Claro, pero no, aparte estuvo trabajando en el cuerpo técnico.
1: Sí. Afuera donde soltaron,
2: ¿viste?,
1: carne para los leones.
2: Claro, vos pensás. A equipos como los seleccionados que son River y River. Sí. River lo metió a dejó de jugar Ramón Díaz, fue al técnico de primera,
1: el
2: Pelado Almeida, y el otro fue que terminó en Peñarol y jugó en Nacional, Muñeco Gallardo. Ahí fue y también vino a Argentina y lo que hizo, que a veces no tiene nada que ver, pero bueno, pero yo quisiera saber qué es lo que dice Forlán,
1: Sí, no, hay que ver también porque es un compromiso importante de tomar, ¿no?
0: Por supuesto, y vamos a escuchar justamente
2: a ver
0: al técnico de Uruguay, Diego Forlán.
3: Un partido, sabíamos que iba a ser un partido difícil, jugamos con una selección que conozco al entrenador, ya lo he enfrentado en Hiroshima y es un entrenador que le gusta mucho las asociaciones, trabaja muy bien y bueno, obviamente que el tiempo que viene trabajando con la selección se nota ese trabajo, así que fue un partido bastante disputado y bueno, una lástima que ahí en los descuentos ellos aprovecharon esas situaciones que tuvieron y bueno, obviamente terminaron ganando el partido. Yo la verdad que una lástima, como dije antes, el resultado creo que ahí fue hubo bastante ventaja para lo que había sido el encuentro en casi todos los 90 minutos. Tuvimos varias situaciones de gol, sin lugar a dudas, tanto en el primero como en el segundo. Pero bueno, la verdad que muy agradecido a los jugadores porque hicieron un esfuerzo enorme. Un desgaste enorme con el viaje, el llegar acá, y la verdad que se notó en el campo y lo hicieron muy bien, pero bueno, lamentablemente el fútbol tiene esas cosas y a veces no refleja lo que realmente terminó siendo en el partido, pero bueno, es fútbol y son las reglas de juego y hay que aceptarlas. Y bueno, obviamente que sí, Rodri es un jugador que tiene una capacidad enorme, tanto en juego corto como en juego largo, y bueno, obviamente que tenemos jugadores que en profundidad pueden hacer daño, así que esa era una de las opciones, ¿no? De tener la posibilidad de jugar pelotas en largo, en profundidad, como también jugar en corto para poder atraer y poder llegar a espalda de los zagueros.
1: Bueno, técnicamente y tácticamente dio sus explicaciones, ¿no? Supo decir por qué falló Uruguay. Es su primer partido, profe. Convirtió a Maxi Araujo para ellos, para los charrugas, pero bueno, se vio superado de punta a punta por Japón. Generó poco Uruguay.
2: Sí, como dijo, Japón ya viene con un trabajo diferente y hay que bancarse a los japoneses, ¿no? A la selección japonesa hay que bancarlo, pero bueno, Uruguay no deja de también generar un recambio. Vamos a ver si tiene la posibilidad de sacar a todos los que años anteriores criticaron tanto al entrenador. Vamos a ver qué pasa ahora con Diego Forlán, que ojalá que tenga buena fortuna.
1: Preguntándonos en la historia de Forlán, tenemos que decir que en 2019 tuvo su primera experiencia como técnico, duró menos de un año, asumió al frente de Peñarol, estuvo por la salida de Diego López, no le fue muy bien, es más, lo terminaron rescindiendo, tras una derrota contra Wanderers en 2020 en agosto, y de ahí dirigió un equipo de la segunda categoría uruguaya que pertenece al grupo Pachuca, Atenas de San Carlos. Tuvo también un tiempo y ya luego no tuvo más experiencia como técnico hasta el día de hoy.
0: Así es, en el Atenas de San Carlos había tenido 12 partidos, 4 victorias, 5 empates y 3 derrotas.
1: En la B de Uruguay, es decir, jugó 12 partidos y ganó 4.
2: Bueno, acaba de tener que armar un equipo con los mejores jugadores uruguayos. Con los mejores jugadores uruguayos. Vamos a ver si él va a estar a la altura precisamente de esa conducción.
0: Es un desafío muy complicado, ¿no?
1: Pues para... que se nota que escuchó a la gente, porque convocó jugadores que no convocaban los anteriores técnicos, lo citó, bueno, a la preselección de Matías Abato, jugó de Independiente, que es muy bueno, a Miguel Ángel Merentiel, que al final no jugó, pero estuvo también preseleccionado, algunos jugadores que anteriormente no estaban siendo tenidos en cuenta.
2: Bueno, otro que debutó fue
0: El muñeco
2: Gallardo.
0: Así es, que también perdieron su debut.
2: Hicieron 3 también.
0: Pero
2: ¿no?
0: 3-0 ante Corea del Sur. Creo que, sacando un poco los equipos sudamericanos, qué bien están los equipos asiáticos, ¿no?
2: Da, es futuro.
1: Yo creo que ya se decía, ¿no? Los africanos y los asiáticos están muy bien.
2: Sí,
1: y es que los africanos hacen todo bien en la vida, prácticamente. Si se ponían a, de verdad, las pilas con los deportes, podían llegar a esto, ¿no? Y bueno, hoy van volando un poquito.
2: Tú sabes que. Yo en algo le tengo que dar alguna razón a Bilardo, ¿viste?
1: Sí.
2: Mirá que no soy. Él dijo hace mucho tiempo y auguraba un futuro para los equipos asiáticos y africanos.
1: Es cierto, lo dijo el narigón, algo sabe.
2: Sí.
1: Lo cierto es que Ecuador, bueno, pasó algo interesante porque, yendo después desde hacia atrás y adelante, vamos a decir que Hernán Galíndez había renunciado a la selección ecuatoriana, que no iba a jugar más, y con la llegada del muñeco dijo, bueno, me lo pienso, y volvió, ¿no?, al arco del tricolor. También hay que decir que no contó con Piero Hincapié, que es uno de sus centrales titulares, que juega de lateral por izquierda en Ecuador, y tampoco estuvo Moisés Caicedo, el 5 del Chelsea.
2: Sí.
1: La única estrella que tuvo a su cargo fue William Pacho, el central campeón con el PSG. Luego fue un equipo totalmente con jugadores, vamos a decirlo así, sin merecer a nadie, de segunda línea, no de elite, ¿no? Como venía Ecuador ya buscando.
2: Sí. No lo escuché yo
0: al muñeco.
2: ¿Tenés algo?
0: Tenemos para escucharlo a Marcelo Gallardo. Lo escuchamos al muñeco y ya charlamos un poquito sobre Ecuador.
4: No fue el debut esperado. Debemos poner todo en contexto, claramente. Pero yo que... lo que las intenciones que tuvimos en el partido nos alcanzó solamente para una sola mitad. Después no nos empezó a pasar factura todo lo ya conocido, el viaje, el poco descanso, las pocas horas de dormir y demás. Y lo sufrimos, padecimos el segundo tiempo. Los muchachos padecieron en el partido en la segunda mitad. Descansar, evaluar, seguir teniendo una conducta de conocimientos, de generar algunas cuestiones que tienen que ver desde lo futbolístico, pero bueno, sobre todo darles tranquilidad porque era un partido difícil de jugar, sobre todo con el contexto que... Yo creo que la primera mitad, como dije, lo que quisimos y lo que intentamos hacer en el partido, emparejar, ¿no?, con una postura del equipo que estuviera sobre todo en intenciones, sabiendo que el contexto nos iba a ser desfavorable. Tal vez entiendo que en esa primera mitad no creo que fue bastante pareja, tal vez nos costó un poquito más en ataque acompañar a Caicedo, con un poquito más de decisión, sobre todo con Kenny Arroyo y con Angulo del otro lado. Nos costó acompañar, finalizar ataques prometedores.
1: Bueno, ahí pasaba, ¿no? Nico, ¿qué él dijo? Nos dio únicamente con el contexto que teníamos para una primera mitad, que sí fue cierto, se fue de 0-0 al descanso y ya luego en el segundo tiempo salió Corea del Sur a ganarlo, fue 3-0 y no tuvo tiempo de trabajo, ¿no? El equipo de Gallardo, le llegaron los jugadores un día antes, dos días antes, sin sus figuras, era complicado que así pase, ¿no?
0: Sí, era muy difícil, la verdad. Lo que tenía que hacer el Muñeco era su primera experiencia internacional también, hay que destacar eso, creo.
1: A mí, entre que me sorprende y que no, digamos, que haya tomado Ecuador, porque desde las ambiciones quizá uno pensaba que podía llegar a dirigir algo con mayor chapa, si se quiere, ¿no? Porque se lo nombró para tanto equipo grande de Europa, Gallardo, este año también, que sí. Estaba en España viendo equipos como el Real Sociedad, como Atlético de Bilbao para tomar. Al final que vaya a Ecuador me parece más una decisión que se da más personal de él, ¿no?
2: Yo sabía que, claro, dirigir una selección siempre es un motivo especial. Y me parece...
1: Se lo escuchó para Uruguay, que me parecía quizá más competitivo.
2: Claro. No sé. A mí la selección... A mí la selección ecuatoriana, Ecuador tiene muy buenos jugadores.
1: Pero ¿hasta qué punto
2: puede diferente, ser exigente? Es diferente a Uruguay. Más allá de que él inició en Uruguay, conoce mucho el fútbol uruguayo.
1: Yo me quiero corregir. No más competitivo Uruguay, sí más exigente desde la historia. Porque creo que Ecuador no está acostumbrado, quizá ahora sí, con Lechuga Alfaro, que viene de precederlo, a Becasese también... a pelear cosas, pero Uruguay sí, quienes tenían la necesidad de salir adelante, entonces quizás si quería un reto a nivel selecciones podría haber asumido al hacer esto, ¿no?
0: Sí, pudo haber sido quizás un mejor desafío, ¿no?
1: Pero bueno, tendrá sus motivos el Muñeco.
0: Por supuesto que sí. Antes de irnos a la pausa vamos a hablar sobre... Así es, vamos a hablar sobre la Fórmula 1, porque nuevamente Franco Colapinto se metió a la Q3.
1: Así es, luego de no tener a nadie por delante, luego de tener que ceder su plaza en la quali de Azerbaiyán, de Baku, tuvo que ceder la plaza a Pierre Gasly una vez más. Pasó de octavo a estar casi fuera de la Q3, no tenía a quién rebasar, no tenía un lujo de nadie, picaba séptimo Gasly y Colapinto pudo hacer una vuelta al récord para meterse entre los 10 primeros. Luego cambió la parrilla del GP, ya que Carlos Sainz recibió una penalización de 5 lugares por no reducir la velocidad ante una bandera amarilla. Por tanto, el español, que había clasificado noveno, cayó hasta el 14º y Colapinto largará noveno en la carrera.
0: Así es, y es la primera vez en la carrera de Franco Colapinto que se mete 3 veces consecutivas a la Q3.
1: Es el primer piloto de la historia en meter 2 autos en la misma carrera a la Q3. Claro, porque le metió a Gasly también en el suyo.
0: Bueno, algo bien hace el argentino, ¿no?
1: Bueno, y Briatore, hay que decirlo, Fabio Briatore dijo que los argentinos le bajen un poco de intensidad en redes sociales, porque claro, había denunciado amenazas Pierre Gasly, el piloto número uno, y no nos extraña, ¿no?, de cómo es el público argentino.
2: Y el público argentino es pasional. Sí, bueno, ¿qué querés?
1: ¿Qué dijo Briatore? Lo siguiente, que si no bajaban su intensidad y sus formas, iban a dejar de darle notas a los medios argentinos. Y... fue decirlo y 20 minutos después todos los comentarios en Instagram para Gasly, vamos Pierre, te apoyamos de la Argentina, todo. Y así, es un pueblo hermoso el argentino, saludos de Tucumán.
0: Qué lindo país, ¿no?
2: Bueno,
0: luego ya de haber pasado también por Fórmula 1, nos vamos a ir, ahora sí, a una pequeña pausa. Somos Sport Continental y estamos hasta las 9.

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0: 6 minutos pasan de las 8 de la noche. Nosotros seguimos acá en Sport Continental y vamos a dejar de hablar un poquito del fútbol internacional porque nos tenemos que meter lo que va a ser mañana el Monumental José Fierro, porque mañana sábado 26, desde las 20 horas, el Estadio Monumental José Fierro va a ser el punto de encuentro para vivir una noche muy especial para los hinchas de Atlético Tucumán, porque no solamente va a ser la previa de un nuevo aniversario de la institución decana, sino que va a ser el partido de despedida de Luis Miguel "El Pulga" Rodríguez, quizás el máximo ídolo de la institución. Y justamente para hablar sobre este partido, nosotros tenemos el gusto de charlar a alguien que ya había estado acá en el aire, en la 100.1. Estamos hablando de Javier Satanás Páez. Bienvenido nuevamente, Javier, a Sport Continental.
1: Hola, un gusto de charlar de vuelta con ustedes. La verdad que muy contento de poder haber venido a la despedida del Pulga, y mucho más especial haber venido a Tucumán, a mi segunda casa, como siempre digo, que es el lugar donde yo me sentí felizmente, y tanto así feliz como futbolísticamente creo que fue el mejor lugar donde yo estuve.
0: Bueno, ¿y cómo fue tu llegada, Javier? ¿Tranquilo? ¿Qué tal el viaje? ¿Qué tal todo?
1: La verdad que muy lindo. Llegué justo el día de mi cumpleaños, que fue el miércoles. Festejé acá mi cumpleaños en Tucumán. Fue un regalo especial que me hice para mí, estar en mi segunda casa con la gente que quiero. Y la verdad que fue muy, muy lindo.
0: Bueno, feliz cumple atrasado, ¿no? Desde acá.
1: Gracias, gracias, y bueno, feliz, la verdad que muy muy feliz con todo esto, muy contento, volver de vuelta a la cancha, al Fierro.
2: Bueno, ya vamos a recuperarlo, a Satanás, que como decíamos, es un referente también Atlético San Marcos Central Rústico, haber rido de que tanto se hizo marcar en Atlético. Realmente es un gusto tenerlo en la despedida del Pulga, se lo vio, A ver, lo tenemos de vuelta, Satanás, ¿me escuchás?
1: Sí, se cortó.
2: No te da drama. Bueno, ¿cómo te va? Te habla Lisandro Cazorla. Bueno, felicitarte por el cumpleaños. Es un gusto tenerte acá también de nuevo. Y te quiero preguntar, para ir un poco distendiendo esta charla, ¿no? ¿Qué vas a hacer con el streamer, con Sata Páez? ¿Lo vas a tener o no?
1: Hola, Lisandro, sí, olvídate que sí, ya quedó la propuesta, ya quedó que él dijo si yo venía, que él se iba a tener, y bueno, así que el desafío está, así que en cualquier momento me encuentro con él antes de irme, y lo voy a tener y que cumpla la promesa.
2: ¿Lo viste patear el penal el otro día en el entretiempo?
1: Sí, lo vi, y bueno, le faltó un poquito de timing, como se diría.
2: Sí, bueno, es un línea y vuelta, ¿no? Uno quien te dice las vueltas de la vida, hoy lo vas a poder conocer y va a estar ahí. ¿Y qué se espera, no? ¿Va a ser una fiesta? ¿Qué te trajo de recuerdos haber llegado a Tucumán, a Monumental? Ayer se te vio en un video que subió a la página de Atlético muy emocionado.
1: Y la verdad que sí, son cosas muy lindas que me pasaron cuando estuve acá en Tucumán, y la verdad que las recuerdo como si fuesen ayer. Entrar de vuelta al estadio, ver todo el estadio cambiado, imaginarte el viejo estadio con las reformas, llena la cancha, alentando al Beca, y bueno, y dar la vuelta olímpica como se dio en el año 2008, con toda nuestra gente, y bueno, festejar ese triunfo, y bueno, te trae el recuerdo de eso, te trae muchos recuerdos, muchas victorias, también las malas, pero más que nada ver y entrar ese estadio hermoso, la verdad que a uno lo llena de alegría, de orgullo, poder haber estado y quedar en la historia de este club tan grande.
3: Hola, Javier, ¿cómo estás? Te hablo Eugenia. También preguntarte si ya sabes cómo se van a estar conformados los equipos.
1: Hola, Eugenia. No tengo idea. No tengo idea cómo va a estar conformado los equipos, pero sé que va a ser un lindo partido. Seguramente va a estar parejito. Tampoco que nos pongan todos los veteranos para un solo lado, que nos van a golear.
0: Y va a venir... ¿Satanás Páez viene cargado de patadas o viene relajado?
1: No, tranquilo. Bueno, si se pica un poquito, bueno, vamos a tener que meter, pero creo que va a ser tranquilo.
2: ¿Es cierto que con los años se empieza a apaciguar eso o es únicamente porque va a haber cámaras?
1: No. El temperamento siempre está. El temperamento siempre está, no se pierde eso. Pero bueno, hay que jugar relajado porque, bueno, sabemos que es una despedida y, bueno, no queremos que se pique.
2: Ahora yo quiero preguntarte, Javier, algo un poquito más de actualidad y también un poco de historia, ¿no? ¿Qué significa para vos como jugador, como un referente que pasó por el DECA, que hoy Atlético ya esté hace 10 años en primera, que haya jugado Copa Libertadores? ¿Qué crees que le falta hoy para poder volver a estar en esas instancias? Hoy está ya a dos partidos nada más de jugar una final de Copa Argentina.
1: La verdad que el que vistió la camiseta de Atlético y dejó su huella marcada es algo muy lindo. Verlo hoy Atlético después de 10 años de vuelta en primera división, que esté afirmado, es algo muy lindo. Sabemos las cosas que tuvo que sufrir Atlético para estar a donde está, y también sabemos el esfuerzo de todos los jugadores que pasaron, de los técnicos, los dirigentes, el esfuerzo que hacen para que Atlético siga estando hoy en donde está y convertirse en uno de los equipos más grandes del norte, y es un orgullo para la institución y para los que, como te dije anteriormente, pasamos, que esté jugando una Copa Libertadores, que esté a dos partidos de jugar una final de Copa Argentina. La verdad que a todos nos llena de orgullo, tanto a los jugadores como a los hinchas, verlo al club crecer en tanto en lo que es institución y como futbolísticamente, ¿no?
3: Satanás, y también vos, como ya viviste su momento, ¿cómo ves las chances de Atlético Tucumán para clasificar en Copa Argentina?
1: La verdad que lo veo bien. Tenemos que seguir confiando en los jugadores, en el cuerpo técnico. Y bueno, los partidos sabemos que son todos difíciles, ya no es como antes, que son fácil o accesibles. Todos los partidos son difíciles, y más ahora que tenemos, estamos casi en semifinal, y van a ser más complicados, pero también es un orgullo verlo llegar Atlético hasta estas instancias, son importantísimos. Sabemos que es un equipo bueno, por algo está peleando la semifinal.
3: Y también, ¿cómo ves la incorporación de los juveniles a la primera?
1: La verdad que bien. Los chicos que van subiendo se van complementando muy bien, van agarrando experiencia con la gente grande. Seguramente los muchachos grandes lo van guiando para que, bueno, los partidos que le toque jugar no se equivoquen y no lleguen a cometer errores graves, ¿no? Que nos puedan llegar a perjudicar. Y bueno, eso es lo que los chicos tienen que aprender de los grandes.
0: Javier, hace un ratito hablabas de partidos fáciles y partidos difíciles. ¿Cuál fue tu partido más difícil con la camiseta de Atlético?
1: Y el partido más difícil que fue para nosotros fue el partido con la CAI, que fue el punto final y el punto de partida para que se pueda lograr el ascenso.
0: Te quería preguntar también respecto a tu relación con el Pulga. Bueno, compartieron plantel. ¿Y ustedes cómo es su relación? ¿Son amigos? ¿Hablan seguido? ¿Hablan de vez en cuando?
1: Sí, tenemos una linda relación con el Pulga. Lo he ido a visitar a veces allá a Buenos Aires cuando estuvo su último paso por Atlético. Hablábamos, charlamos así cada tanto con los mismos, también con muchos de los chicos que integramos el plantel del ascenso, pero siempre tenemos un contacto durante el año, un mensajito, cómo están, pero no, tenemos esa linda relación de amigos, compañeros.
2: Y a ver, para ir cerrando ya, ¿no?, digamos, con un poquito de picante, recién decías que el DECA se hizo de los más grandes del norte, ¿no? Se convirtió por título, por que le validaron el título del 60, porque, bueno, pudo clasificar copas internacionales, jugó en reiteradas ocasiones, por lo que estuvo tan cerca de pelear algún campeonato nacional. Quiero que te la juegues. ¿Es hoy el más grande de Tucumán?
1: Obvio que sí. preguntémosles a los vecinos si llegaron a jugar una Sudamericana, una Libertadores. Preguntémosles a los otros vecinos de más arriba, de Jujuy, si llegaron a jugar una Libertadores, una final de Copa Argentina. Preguntémosles a nuestros vecinos de Salta si llegaron a algún equipo de primera división, sí, Gimnasia y Tiro, que por lo menos que haya durado varios años. Creo que no, creo que todo demuestra que Atlético es el más grande del norte, porque ya hace 10 años que viene estando en primera, que viene jugando Libertadores, hoy está peleando una semifinal, jugó una final de Copa Argentina. Creo que no hay más palabras para decir.
3: Sí, y también preguntarte si tenés deseo de continuar, de trabajar en el club, de dirigir o otra cosa.
1: Sí, el anhelo mío siempre fue volver a Atlético. No lo pude hacer como jugador, pero bueno, me gustaría venir a darle una mano en lo que sea, inferiores, en lo que el club esté dispuesto a darme, yo estoy disponible para eso, porque sé que dejé una linda imagen y bueno, y para mí sería lindo retribuirle todo de vuelta al club por todo el cariño que me dio.
4: Javier, Carlos Roldán te saluda, ¿cómo te va? No sé si te acordás.
1: Carlos Roldán, sí, ¿cómo anda, Carlos?
4: ¿Cómo anda? Muy bien, ¿y vos, Javier?
1: Bien, bien, bien, contento.
4: Bueno, te quería saludar y aparte preguntarte qué estás haciendo ahora, si estás en el fútbol, si estás haciendo algo que está ligado a esto que a nosotros nos apasiona tanto, ¿no?
1: No, hoy estoy alejado un poquito del fútbol.
4: Sí.
1: Pero sigo siempre ligado, siempre mirando fútbol, siempre siguiendo lo Atlético, mirando otros partidos también, pero más que nada sí miro más que Atlético que otros equipos donde yo he pasado, los miro mucho más Atlético que a los otros equipos.
4: Sí, sí, bueno, habrás visto que con la llegada de Julio ha mejorado muchísimo, realmente los muchachos trabajaron muy bien y están bien posicionados. La verdad que bueno, ilusionó un poco más este Atlético de Julio, ¿eh?
1: Sí, la verdad que sí, creo que Julio le cambió la mentalidad cuando llegó, no encontró el equipo ideal, pero creo que en el transcurso de los meses fue encontrando el equipo, fue encontrando lo que él quería para el equipo, con los jugadores que tiene, y bueno, hoy encontró el equipo ideal, le está dando pelea a todos los equipos, y bueno, creo que al no tener jugadores de alto nivel, tenés que rebuscártela con los jugadores que tenés, con los refuerzos que te trae el club, y bueno, creo que Julio está haciendo una campaña bárbara con lo que le trajeron, con los jugadores que tiene, con jugadores de inferiores, y bueno, hoy está mucho mucho mejor de lo que nosotros veíamos el torneo anterior.
4: Sí, y vos sabés que parecería que entendieron lo que el entrenador quiere, ¿no? Porque esa es la mayor virtud del entrenador, es tirar la idea, que el jugador la tome como propia y la ejecute. Entonces, acá me parece, te cierro, acá me parece que ellos entendieron eso, y que cuando, vos fijate que Atlético cuando puede jugar, juega, cuando no, mete y pone, y la verdad que me parece que eso era un poco lo que estaba necesitando, que pudieron entender, porque aparte los resultados avalaban esto, ¿no?
1: Sí, es verdad lo que vos decís, Carlos. Creo que los jugadores entendieron el mensaje, que cuando se puede jugar, se juega, y cuando no se puede jugar, hay que meterle. Lo mismo con los equipos que te juegan bien, creo que no puedes, si no tenés los jugadores para jugarle de la misma manera, creo que tenés que jugarle a meter, tratar de cortarle el circuito de juegos. Y bueno, que Atlético está haciendo eso con los equipos que juegan bien al fútbol, que tratan la pelota por abajo, y bueno, Atlético juega a meterle a esos equipos, y cuando tiene para jugar, juega y hace daño.
0: Javier, ya para ir cerrando, nos metamos de lleno en todo lo que implica la despedida del Pulga. Hoy va a ser la cena, si no tengo malentendido, ¿verdad?
1: Sí, ahora a las 21 horas ya empiezan a abrir las puertas de ahí del Hilton, creo que es, y bueno, empieza la fiesta, la comida, la cena a las 10 de la noche, creo.
0: Bien, y la dinámica de mañana, ¿nos podés contar un poquito cómo va a ser para que la gente sepa?
1: No tengo pensado así de ir un lado al otro. Sé que no puedo estar en todos lados, porque uno quiere compartir con la gente, retribuirle tanto cariño y compartir algo, se me complica, aparte de no tener una movilidad. Trato de darle lo mejor a la gente que me cruza o que viene acá donde estoy yo, en el hotel, sacarnos fotos y compartir, aunque sea algo, un ratito, 5 o 10 minutos, charlar. Y bueno, ver si en algún momento puedo venir con más tiempo y poder ir a todos los lugares, visitar las peñas, estar con la gente, retribuirle todo ese cariño que me dieron, retribuirle hoy con charlar, tomar unos mates, compartir un momento, y es lo que más hoy yo puedo hacer.
2: Eso te iba a preguntar, Javier, ¿termina el partido y te vas o te quedas unos días más?
1: No, me quedo hasta el lunes, y bueno, vamos a seguir recorriendo Tucumán. Voy ahora el domingo, me invitaron los hinchas para ir al pueblo de Cejas, está acá una hora, así que voy a ir allá a compartir con ellos, después vendré para acá, seguiré recorriendo acá un poquito más de Tucumán, y bueno, me iré muy triste porque tengo que dejar esta provincia que me acobijó, que me dio tanto cariño, y bueno, sé que voy a extrañar mucho, pero bueno, no pierdo la esperanza de volver a estar acá.
2: Bueno, Javier, ha sido un placer enorme que hemos tenido. Muchas gracias por haberte pasado, por tomarte el tiempo, y bueno, estás invitado hoy cuando quieras.
1: Bueno, no, el gusto es mío. Sé que le doy las gracias a ustedes porque siempre se acuerdan de los exjugadores, y bueno, a uno lo pone muy contento que todavía nos sigan recordando, y bueno, nos llena de orgullo poder charlar y contar historias de nuestro paso por Atlético, por San Martín, por los clubes que hemos pasado, y nos llena de alegría.
2: Un fuerte abrazo,
4: Abrazo, Javier, que la pase bien.
2: Satanás Páez, muchachos, Javier Satanás Páez, que estará mañana presente en el partido de despedida del Pulga Rodríguez. Inau, ¿qué hora arranca el evento?
0: A partir de las 20 horas se van a abrir las puertas en el Monumental José Fierro, y la gente que quiera comprar sus entradas mañana lo va a poder hacer ahí en el estadio, en el mismo estadio, desde las 10 de la mañana hasta las 1 del mediodía. 10.000 las populares y 20.000 las plateas.
4: Mira, bien, accesible, ¿no?
0: Bastante accesibles.
4: Bien, muy bien. ¿Y ese dinero? Quiero saber, ¿ese dinero para quién lo embolsa? ¿Va a la casa, al hospital de niños, va a algún lugar de eso?
2: No es de público conocimiento, parece.
0: ¿Eh? No lo sabría decir, profe.
4: bueno.
0: Bueno, vamos a ir a una pausa. Estamos hasta las 9 en Sport Continental.

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0: 36 minutos pasan de las 8 de la noche. Seguimos con más Sport Continental. Seguimos con el fútbol porque nos tenemos que meter lo que va a pasar este fin de semana. Arrancamos por la Copa Argentina porque este domingo tenemos clásico en los cuartos de final.
1: Así es, se juegan los otros cuartos de final. Juega Racing, juega Boca a las 5 de la tarde el domingo en el Gigante de Arroyito.
0: 17 horas, lindo partido, ¿no? Lindo horario.
1: Lindo horario, lindo partido para ver. Realmente un partido bastante interesante, aunque lo veo muy cambiado de dinámica, cambiado de cabeza los hinchas de Racing luego de ganar el Sarmiento de Junín, Están con otro ímpetu, parecía que le ganaron.
2: Lo único que está ilusionado es Gabriel Francisco de la B.
1: Parece que le ganaron a Manchester City ahora.
2: De repente Racing es el Bayern Múnich de América.
1: Un abrazo para Gabriel Francisco. Seguramente será un lindo partido.
2: No, lindo.
1: Boca que viene ya 13 partidos sin perder el equipo del Vasco.
2: Bueno, le voy a preguntar al profe que fue jugador también. Vamos a hablar un poco de fútbol. Marcos Rojo. Que lo llamaron de Estudiantes. Y él dio luz verde, para avanzar.
1: Pero está mal, ¿no?
2: No sé, le juega a favor o en contra el jugador a la hora de jugar un partido tan importante, profe, 10.
1: 2 días antes de la Copa Argentina, en cuarto de final. No se lo podía guardar.
3: Pero él dio luz verde.
2: Sí, Marco lo
3: puso. Está muy mal.
1: De Racing dijeron
3: porque
1: no
3: yo le di. Claro, pero si él dice que sí, que se quiere ir, yo sabe que le diré a Racing, andate.
1: Lo que le costó,
3: ¿cómo se va a ir? ¿Cómo se va a ir de Racing sabiendo que tiene que jugar contra Estudiantes, se va a ir a Estudiantes? No, que se deje de joder, ¿no? Esto es una cosa seria. Y este tipo, ¿no? En serio, pensando y diciendo de esta manera, que se quiere ir a estudiar.
1: Sería el tercer paso por el pinche rata para Marcos Rojo, ¿no?
2: Sí, primero cuando fue campeón cuando de la Copa Libertadores.
1: Claro, cuando debutó, luego
2: después volvió
1: y no llegó a jugar. Porque se lesionó, se quedó libre, se fue a Boca.
2: Claro.
1: Y ahí armó el revuelo.
2: Yo no lo buscaría, siendo Verón, tan pillo.
1: Ya pasó con el Flaco Schiavi, que fue de Newell's a Estudiantes para jugar a semi la final.
2: A diferencia de eso, en ese momento ya Newell's no estaba jugando nada.
1: Claro.
2: Se debe tener el campeonato. Bueno, por eso lo prestaron.
1: Por eso digo que espera hasta el domingo. Capaz que va a seguir afuera y bueno, podés maquillarlo un poco. Claro.
2: Es muy difícil.
3: Mirá si quedás afuera con un error.
1: No, hay que colgar directamente. Aparte lo que le costó hacerse a la gente de Racing con Rojo, porque ahí hablan como mal.
3: Claro que sí, lo putearon.
2: Pero está jugando bien ahora, es uno de los mejores.
1: Es el mejor central que tiene Rojo en Racing.
2: Futbolísticamente le está sirviendo a Juan Pablo Bobo.
1: Yo al Franco Schiavi sí lo llevo, a Marcos Rojo para una semifinal yo no lo llevo.
2: Es que es una persona que
1: te mete una plancha en el pecho y que se quede con Rojas los 10 minutos.
2: Te puede dejar con uno menos ahí nomás al todo, que es muy difícil.
4: Igual también la gente le escribió poniendo ya Estudiantes se quedó sin copa, no lo traigan porque van a perder, claro. Y cosas así.
2: Sí, Estudiantes copero,
1: Es que la gente, Estudiantes está negada.
2: En contra. Y bueno, Verón.
1: La dirigencia sí quiere.
2: Juan Sebastián.
1: Verón, sí.
2: Y lindo partido, lindo partido va a ser el domingo. ¿Y tiene la formación de Racing o no? ¿Sabes qué? Yo tengo la de Boca nada más.
1: Sí.
0: Ahora lo escuchamos.
2: En el arco, como no puede atajar el colombiano Monteros.
1: Leandro
2: Bray. En la defensa, Lozano, Di Lolo, Jagger Herrera y Lautaro Blanco. En el medio campo va a jugar Milton Delgado, que para mí es uno de los mejores, Ascacíbar Paredes. Y en el ataque, Flores, Merentiel. Y para mí un jugador que está muy sobrevalorado, que no sé por qué juega en Boca.
1: Sebastián.
2: Alan Velasco. No me gusta, a usted le gusta porque es independiente.
1: No me gusta Velasco, a mí me supo gustar en el Rojo, pero...
3: Bueno, pero él había arrancado muy bien, tiene... O sea, vos sabés
1: Independiente
3: que...
1: parecía muy bueno.
3: Claro que sí.
1: Se ganó la 10,
3: lo que pasa que él estuvo muy maltratado antes de ir a Boca, y para mí, y eso le jugó en contra desde acá arriba, es un jugador joven todavía.
1: Aparte llegó con el cartel de 10 millones
3: claro,
1: de dólares.
3: Claro.
1: Y
3: claro.
1: Que lo vayan a patear el quinto penal contra Alianza Lima, justo lo era el segundo partido en Boca. Sí. Y ahí se condenó. Y el Vasco le dio la confianza y él dijo...
2: Bueno, punto para el Vasco, profe.
1: Sí, pero cuando tuvo un partido malo con Lanús, él dijo, no lo voy a sacar, porque es un partido malo que tuvo. Vamos a bancarlo y lo levantó nuevamente.
3: Y pero son de esos jugadores que hay que sostenerlo. Para mí son jugadores que hay que sostener.
2: Y futbolísticamente Boca viene bien, profe, hay que decirlo.
3: Claro que sí.
2: Con Paredes.
1: Más allá de ganar y no perder, juega bien Boca.
3: Claro que sí. Vos fíjate que el otro día jugó con un equipo semi-alternativo.
1: Sí.
3: Y también ganó. O sea que el trabajo que está haciendo el Vasco que yo no lo creía, pero no por, yo no lo conozco a él ni nada, por su carácter. Él, vos fijaste que es un muchacho que tiene voz baja, tiene poca expresión, y el técnico, de pronto los equipos son como son los entrenadores, sí. ¿Viste? Pero él, con esa poca expresión que tiene, por esa poca actitud, por eso que no parece un gran líder, sin embargo, se hizo líder y el equipo funciona de acuerdo como él quiere.
2: Che, profe, y lo importante que es tener un hombre como Paredes, ¿eh?
3: Claro.
2: Que a la hora de jugar parece un canchero tremendo, porque se acercan los jugadores, te tira la pelota.
1: Es el mejor.
2: Se cancherea, pero no. Él ya juega así siempre. Y para mí tiene un gran complemento, como lo es Milton Delgado. El otro lo hablaba con el profe. Milton Delgado es increíble lo que juega.
3: Sí, maneja mucho. Yo lo único que le puedo criticar, que no sé quién, pero para criticar o que puedo no estar de acuerdo, es en todos esos quilombos que se mete él en los partidos, con el contrario, que el otro, que ¿viste? Entonces, el otro día contra los brasileros fue que
1: a él le gusta.
3: A él le gusta, claro, pero no pues es así, gusta, ¿eh? No es así, ¿eh?
1: Le gusta mucho por el Instagram, por el TikTok, ¿sí? Parece a mí, ¿eh?
3: Ah, mira vos.
1: Aparece figurando en todos lados.
2: Y el que está jugando bien es, para mí, Merentiel.
1: Yo soy, si Merentiel tiene 100 fans, yo soy uno de ellos. Si tiene 50, soy yo uno también. De ellos. Sí. Y si tiene uno solo, yo soy yo.
2: Juega bien, está sin goles.
1: Y si no tiene más, es porque ya no estoy en este mundo, muchachos, ¿eh?
2: Falla.
4: Merentiel nunca va a dejar de tener fans.
2: Claro,
4: es así.
2: ¿Cómo lo puteó Paredes cuando falló ese contra Lorenzo?
1: Sí.
2: Se hizo mirar porque estaba solo, pero tenía que romper el ángulo.
1: Es un loco, como todo delantero uruguayo, es loco. Pero bueno, está ahí,
2: ¿Qué tiene ya la formación de Racing? No me digas que vos jugás en línea 5.
0: La tenemos.
2: Juan Pablo Bosboda.
0: Facundo Cambeses,
2: Mateo Martínez. Mejor arquero del país.
0: Marco Rojo.
2: Facundo Cambeses.
0: Mateo Martínez, Marcos Rojo, Gonzalo Escudero o Ezequiel Canavo, Matías Aracho, Ulises Ortegoza, Leonel Pérez, Ignacio Rodríguez, Gastón Lodico, Lautaro Díaz y Adrián Maravilla Martínez.
1: Sí, línea de 3 con
2: línea de 3, sí. Con Saracho, que lo hace jugar como un lateral volante. Para mí tiene que jugar Canavo, pero bueno, está golpeado, creo, el paraguayo.
3: ¿Pero juega Canavo o no?
2: Sí, está en duda.
1: Canavo o Escudero, sí, claro.
2: Claro, porque está golpeado.
3: Ah, bien.
2: Pero bueno, va a ser un lindo partido, va a ser un partido de HTISA más que de juego, creo yo.
0: Tengo los árbitros también, sí.
2: A ver, ¿quién va a dirigir?
0: Andrés Ariano.
2: No me diga. Su amigo.
3: No me diga.
2: El mejor amigo de Ignao.
1: Amigo personal de Ignao Ansur.
0: Facundo Rodríguez, el asistente número 1. Sebastián Raineri, asistente número 2. Sebastián Martínez, el cuarto árbitro. Lucas Novelli en el VAR y Diego Romero en el VAR.
1: ¿Vieron lo que, cambiando un poquito, ¿no? De Boca, porque tenemos que meter un poquito en los seis centrales?
2: Sí,
1: decir, antes de ir a la final del central, ¿vieron lo que pasó en el Clásico de Reserva?
2: Muy bueno. Folclore puro. ¿Lo vio usted o no?
1: Fueron a hacer el sorteo, profe, le cuento también la audiencia.
2: Ayer. Gana el Ñuble.
1: Bueno, no puedes hacer el Ñuble, pero ¿qué pasa? Fue a hacer el sorteo el árbitro, profe, escuche, y dice AFA o FIFA la moneda. El de central dice AFA. Y el Ñuble contesta, y sí, normal. Que elija. Y el de central se enojó y dijo, no falta el respeto, bueno, después ganó Ñuble 3-0.
2: Que así llegaba a perder. Pero bueno, muy bueno. Está jugando el clásico de la reserva de Boca, creo, ¿no?
1: Contra River, sí, exactamente.
2: Contra River iban 1-1. 2-2, ¿eh? Pérez y Flores. Pérez para Boca y Flores para River. Bueno, mañana 5 de la tarde, 4 de la tarde, no sé bien el horario, entre Rosario Central y Estudiantes. Partido importante, partido mucho de morbo.
1: Sí, por todo lo que pasó con el partido.
3: Yo para mí le va a ganar Estudiantes.
2: Yo también, estoy con el profe.
1: Sí.
2: Es más copero.
1: Estudiante de la patria.
3: Es que Estudiantes lo ganó en la cancha.
1: Sí.
3: ¿Eh?
1: Sí.
0: Pero Estudiantes lo ganó jugando al fútbol.
3: Claro, el otro se lo dieron.
2: Yo estuve en la final esa de Estudiantes. De Estudiantes y Racing, que empezó, la gente de Racing empezó a sacar una bandera de sus copas. Imagínense cómo fue la bandera. Como esto.
1: Claro,
2: cuando sacó la gente de Estudiantes, yo me puse de pie a aplaudir. Les juro que grité mucho el gol del empate de Diego Carrillo. Estando el zorro a la par, sufriendo. De soy mal compañero. Iba ganando Racing con un gol de maravilla. Se vino abajo esa cancha. lo empata con un gol Guido Carrillo, faltaban dos minutos, profe. Me acuerdo que Costa lo saca a los mejores,
1: sí,
2: y se tira a defender. Lo empata y después le ganan los penales.
1: Yo quiero preguntar, porque hoy Estudiantes es de la patria, como dicen, por la Copa Libertadores, porque no quieren que haya más brasileños, pero el hincha de River, puntualmente, ¿qué hora que dan Estudiantes su quinta Libertadores? Porque lo.
2: Sí,
1: lo
2: pasa. Sí,
1: ¿vos decís? Que sí. Porque no sé que el de Boca quiere. El que no quiere es Gimnasia, nada más, pero claro, el hincha de River. Porque lo pasa en Libertadores, Estudiantes.
0: Y es que es complicado, ¿no? Y ahí entramos.
2: Y el de Boca no quiere. ¿Usted quiere, Euge, que gane Estudiantes la Copa Libertadores? No me diga que sí.
4: Sí.
2: Ah, bueno, me voy, profe.
0: Y ahí entramos en otro debate, ¿no? Que es quizás el de los cinco grandes.
1: Y para vos hay debate, para mí es Boca, River, Independiente. Y ahí viene.
3: No, para mí.
4: Yo lo sacaría a San Lorenzo.
1: Es que por historia.
2: Sí, era la tuya, ¿eh?
4: Sacaría a San Lorenzo. Saco a San Lorenzo.
3: ¿Sabes por qué? No, mira que yo soy hincha Huracán, ¿eh?
1: ¿Sabes por qué lo dejo para a San Lorenzo?
3: Huracán es el séptimo grande. Pero bueno, ¿qué va a hacer? Sí. Y yo digo San Lorenzo. Mirá que lleva gente San Lorenzo.
1: Por eso digo yo, porque San Lorenzo tiene, más allá que su primera Libertadores la ganó en 2014, tiene mucha gente.
3: Mucha,
1: mucha gente tiene San Lorenzo.
2: Jodida la cancha San Lorenzo.
1: Porque tú podés entrar en el Dime y diré que es el Vélez, es Estudiantes. Racing tiene que estar.
3: No, me Racing, parece que no, Vélez, Estudiantes.
1: Para
3: Vélez,
1: mí es el pueblo completo de Racing y San Lorenzo. Pero por historia, más que todo.
3: Racing también.
1: Racing cuarto, ¿eh?
3: Vos sabés que yo lo vi a Racing jugar, mi papá me llevaba a, mirá vos, pues mi papá trabajaba ahí en la cancha de Racing y de Independiente, y me llevaba a ver, yo era un pibito, te juro, me estoy tratando de acordar el equipo, pero la cancha de Racing, todas las veces que iba, no entraba nadie, no sabés lo que era el cilindro, no sabés lo que era.
2: Es muy destacable lo de la gente de Racing. Yo estuve en el partido, sí, que Racing le gana a Atlético 2-0. ¿Se acuerda? Que Lampe la quiere patear la pelota y le pasa por abajo y hace gol Copetti.
4: Sí.
2: Y después hace un golazo el chileno Mena.
4: Ese torneo en el que sale campeón Boca.
2: Claro, ese torneo, sí, que claro. Racingea y que River gallinea también, porque estábamos los dos peleando.
3: Mira, sí. Para mí entra Racing Independiente no tiene nada que hacer al lado de Racing. Mirá que yo vi ganarse
1: la Copa Gente.
3: Yo vi ganar Copa
2: Libertadores.
3: Copa Libertadores.
1: 12
3: Navarro.
1: Seguido,
3: Navarro, Roland, Toriani, Navarro, Roland. Acevedo,
2: ¿San no estaba?
3: El 5, no sé si era para ahí, y el 6 Silveira, jugaba el Yaya Rodríguez, mirá vos, el 9, un goleador, era terrible.
2: ¿De Independiente?
3: No, hablo de Racing.
2: Ah, de Racing.
3: Recalculando. Perdón. Estoy hablando de...
2: Claro, del rojo, que lo vio campeón.
3: Claro, que lo vi campeón, ¿eh? Roland...
2: ¿No estaba Pancho Sá, que es el hombre que más Libertadores tiene?
3: No, después estuvo. Porque después que se fue Silveira, vino él. Después que se fue Navarro, vino él. Como un marcador central. Como lateral venía Eugenia y se cayó.
2: Pero en gente, profe,
3: sí,
2: no
3: sí.
2: Le llega ni a los talones, no le llega.
3: No.
2: Independiente, no es por nada, ni quiero ser malo, pero...
3: Racing, está bien, la gente sale de abajo de la balda.
2: Sí, pero Independiente es muy criticón, por no haber sido otra palabra. ¿Cómo la gente va a insultar a la cancha? Yo las veces que fui a la cancha Independiente, ganando Independiente, la gente insultaba lo mismo a los jugadores.
0: Pero son reconocidos por silbar.
2: También, pero bueno, si tienes lo de Independiente. Sí, es verdad.
3: ¿Ah, sí?
1: Sí, es cierto.
2: Pero bueno, en cuanto a lo de mañana, 4 de la tarde, sí, o 5 de la tarde creo que es el partido.
0: 4 de la tarde.
2: Tenemos la palabra de Marcos Rubén, que le metió picante, Inau.
0: Bueno,
2: lo que va a ser un condimento, dice. ¿Lo quiere escuchar?
3: A ver, vamos a ver.
5: Es un viaje más para la ilusión, para un nuevo campeonato.
6: Así es, un viaje muy importante. Bueno, desde ya muy, muy concentrados y pensando en lo que es esa final.
5: Bueno, la ilusión, ¿podés dialogar con los más chicos de cómo trabajar este partido?
6: Y fuimos entrenando y compartiendo sensaciones, así que de acá en adelante lo importante es estar concentrados y pensando porque es una final y es un partido al que hay que darle mucha importancia.
5: Bueno, un equipo enfrente, la verdad, muy, muy respetable, ¿no? Han hecho las cosas bien ambos equipos, tanto Estudiantes en Central los últimos años.
6: Sí, totalmente. Es un equipo serio, muy respetable, que sabe jugar estos partidos, así que tenemos que estar nosotros también de la misma manera y nada, no regalar nada.
7: Marco, ¿qué significa para vos participar de esta Supercopa, de esta final, a esta altura de tu carrera, no?
6: Y bueno, es como un premio para mí esto, así que yo desde lo que me toque, hacer lo mejor posible, estar con todas las luces y expectante ahí para poder ayudar a este equipo a salir campeón.
0: Bueno, y pasaban las palabras de Marco Rubén. Rápidamente nos metemos con los 11: Fernando Mulera, Eros Mancuso, Santiago Núñez, Leandro González Pires, Tomás Palacio, Alexis Castro, Ezequiel Piovi, Gabriel Neves, Baltasar Rodríguez, Guido Carrillo y Joaquín Tobio Burgos. Bien. Sería el 11 de Estudiantes. El
2: cacique.
0: Y el de Central: Axel Werner, Emanuel Coronel, Ignacio Abando, Gastón Ávila, Agustín Sández, Franco Ibarra, Federico Navarro, Gaspar Duarte o Elías Verón, Ángel Di María y
2: Giovanni Cantizano
0: y Enzo Copetti.
2: Bien, bueno, lindo equipo, lindo partido. Mañana 5 de la tarde, 4 de la tarde juega el Santo, Licha.
1: Así es, va a jugar San Martín frente a Gimnasia Esgrima de Jujuy. Justamente en Jujuy a las 21 horas con el arbitraje de Bruno Amiconi.
3: Va a ser transmisión de
1: Sport Continental, así claro. Es va a estar Bruno Amiconi dirigiendo, acompañado de Matías Bianchi, Gonzalo Ferrari y Guillermo González. Un San Martín que viajará y tendrá que volver la misma noche.
2: Claro, porque juega, la fiesta de Estudiantes.
1: Sí, así es, y porque juega justamente frente a Gimnasia y Tiro de Salta, luego de local el mismo domingo, próximo domingo 4,
2: domingo 4, 6 de la tarde, frente al buen equipo, porque lo ha levantado con la llegada de Juan Manuel El Vasco Asconzábal. Lo cierto es que San Martín, seguramente el arquero va a ser Darío San.
3: Yo, para mí, jugará. El equipo que ganó no se va a tocar.
1: Pero no ganó San Martín el último, ¿eh?
2: Bueno, el equipo que ganó, pero el equipo que le ganó a Agropecuario.
3: Que jugó bien.
1: Sí.
3: ¿Eh?
2: Claro, él dijo
3: no
2: que jugó bien.
3: Mal.
1: Él viene diciendo
3: ¿verdad?
1: Que
3: jugó
2: bien. Sí, sí. Fecha, pero sí, en el arco, Darío San, entonces, en el 4,
1: Juárez,
2: Galván, Parizari y Gallardo.
1: Aníbal Paz.
2: ¿Aníbal Paz que va a jugar usted?
1: La duda ya tenía planteada el partido pasado.
3: Claro.
1: Contra Rafael tenía esa duda, Aníbal Paz o Gallardo. Sí, yo creo que Aníbal Paz. El partido de Gallardo y que salía Aníbal Paz.
2: Quiero en el medio, Carabajal con las 10, con las 5 Granero, con las 8 Briñones.
1: Briñones.
3: No sé,
2: ¿Usted dice que no sabe?
1: Matías García.
2: Bueno, puede ser que se meta el Chueco. Y adelante, Cisnero, Cabrera. Para mí debería jugar Dielos, ¿eh?
1: Sí.
2: Que es el goleador de San Martín con 4 goles.
1: Ya no, Cabrera ya.
2: ¿Ya lo pasó Cabrera? Sí. ¿Cuánto tiene?
1: 5.
3: Bueno, vamos a ver, yo creo que están dadas ahí las condiciones y
2: va a ser un lindo partido.
3: Le queda ganar. Quiere estar dentro
2: de los que pelean.
3: De los equipos que pelean para meterse en una liguilla para
2: los 8. Y mirá que Quilmes juega con Güemes, profe, Güemes no le viene ganando a nadie.
3: Sí, sí.
2: Va a jugar y después juega Colegiales, que si le gana Chacarita, que Chacarita milagrosamente ha levantado,
3: Sí.
2: Hay que decirlo, Chacarita ha levantado. Y después, ya te voy a decir bien, porque el día domingo también tenemos lindos partidos en esta Primera Nacional. Además del duelo entre Gimnasia de Jujuy y el Santo, tendremos Almagro Chicago. Ambos están ahí peleando también por alcanzar a San Martín. Atlanta Agropecuario, si Agropecuario gana lo va a superar. De ahí tenemos en la misma zona, tenemos Patronato San Martín de San Juan. Patronato peleando el descenso, San Juan ahí arriba. Maipú Temple, lindo partido en Mendoza. Y de ahí tenemos Midland con Titán Suárez y Gimnasia y Tiro de Salta con Atlético Rafaela.
1: Álvaro Germán, para ir cerrando te puedo decir que ya quedan 6 fechas.
2: Sí, no queda nada,
1: Ya quedan 6 fechas.
2: Después de Gimnasia y Tiro...
1: tiene Atlanta.
2: Ah, visitado, no,
3: después de Gimnasia y Tiro.
2: Sí, yo creo que sí, Atlanta de visitante.
1: Porque tiene Jujuy ahora.
2: De y de ahí Colegiales acá.
1: Recapitulemos: Jujuy este domingo,
2: sí.
1: 21 horas. Salta el domingo 4.
2: Claro, local, el domingo 10.
1: 18:30.
2: Domingo.
1: Domingo 4.
2: Sí, sí, domingo 4, digo. Después domingo 10 irá con Atlanta.
1: Contra Atlanta visitante, de local contra Milan, 17. Penúltima fecha contra Quilmes y la última contra Colegiales de local.
2: Bueno.
1: Bueno.
2: Todos partidos difíciles,
1: Yo ya lo dije, mi panorama es Yo lo veo muy oscuro. San Martín no va a estar
2: en Se están velando, usted dice.
1: No, pero
2: hay que enterarlo nada más.
1: San Martín se peló solo.
3: No.
1: San Martín se peló solo.
2: Muchos dicen eso, profe,
3: Bueno, pero no.
2: Falta.
3: Uno. Vos sabés que yo hasta que
2: no lo vea en el Honka.
3: No, hasta que
2: te meto bajo tierra, ahí va a decir usted.
3: No, hasta que matemáticamente te den.
1: Tiene que tener posibilidad.
2: Claro, es que encima.
3: Encima voy a tener confianza, voy a tener seguridad.
1: Obvio.
2: Porque los de abajo, los que están arriba de San Martín tampoco ganan, profe.
3: Bueno.
2: Claro, por eso es el punto que tiene San Martín, que no sé si sabe si es peor o no. Después quién va a ser difícil.
3: Tengo que buscar
2: Rafaela.
3: Equiparar con Rafaela.
1: Bueno, pero el partido inicial era Rafaela.
3: A ver, en el octavo lugar. Tengo que
2: llegar ahí.
3: Ubicarme en el octavo lugar.
1: El inicial era Rafaela.
3: Hoy, para estar en el octavo lugar, estoy a...
2: Tres puntos.
3: A un partido. Mira vos. Y tengo que jugar con los que están arriba.
2: Con todos.
3: Qué bueno eso. Eso es bueno. Jugar con los que están arriba.
2: Sí, es bueno, pero no...
3: Claro.
2: Pero no lo viene a aprovechar San Martín.
1: La buena noticia para San Martín entonces que depende de San Martín y claro. La mala es que depende de San Martín.
2: Claro que sí. Pero bueno, ya va a...
3: Bueno, que si no depende de la buena de San Martín, depende de... Bueno,
2: es que... va liquidado el partido Chile, lastimosamente para Argentina. La selección plata, sub-19 está ganando ya 2-1 el set y 15-8 en el tercer set. Busca el tiebreak de Argentina, está lejos de igualarlo para ir a un tiebreak, pero bueno. Lo cierto es que están bien los chilenos.
3: Le dar una manito a
2: Eugenia Priscila. Bueno, nos vemos Inau,
4: chau.
0: Bueno, reiteramos entonces San Martín Gimnasia de Jujuy el domingo a las 9 de la noche en el estadio 23 de agosto. Nosotros de las 8, como siempre.
3: Bueno.
0: Siempre un hora antes. Y nos vemos con más Sport Continental el lunes a las 7 de la tarde.